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10: ¿Cómo están? Muy buenas noches. Bienvenidos, bienvenidas a Voz y Voto por Ñandutí y todas
0: sus multiplataformas, a lo que sumamos Canal 17 de Tigo, Canal 19 de Claro TV y Canal 23 de Flow. Hoy con una protagonista política que en realidad hacía mucho que no la teníamos. Creo que un voz y voto en el estudio de Ñanduti fue con ella, el único voz y voto en ese estudio. Y hoy se repite esta invitación en este tramo final con miras al 4 de octubre y las elecciones a la Intendencia de Asunción. Es un gusto tener a ella, a Soledad Núñez, aquí en Voz y Voto. Hola, Sole, ¿cómo estás?
10: ¿Qué tal, Diego? ¿Cómo estás? La verdad que el gusto es mío, un placer poder estar aquí. Bueno, a pocos días de las elecciones municipales donde se define el destino de nuestra ciudad, poder compartir con la gente, con la audiencia de Ñanduti, ¿cuáles son las propuestas que tenemos para Asunción?
0: Definitivamente, un gusto nuevamente recibirte y decirte que este programa es muy mirado, inclusive fuera de su horario, y muy mirado por los jóvenes, así que probablemente esto también sea muy interesante para que muchos de ellos y muchas de las mujeres también que nos están viendo empiecen como a acomodar su cabeza y ver en vos una propuesta distinta. Y esto era un poco el comienzo, con mucho respeto porque vamos a hablar de vos. Pero, ¿qué te diferencia de Camilo Pérez? ¿Qué diferencia Soledad de Camilo?
10: Y tenemos muchas diferencias, Diego. Yo creo que la principal es de que yo llego con las manos libres, no le debo nada a nadie. A mí nadie me digitó y me dijo, vos tenés que ser candidata. Yo me formé, me preparé para esto. Hace 2 años comencé a caminar a Asunción en el marco de estas elecciones municipales, convencida de que Asunción puede realmente ser diferente, que puede cambiar sustancialmente. Mi formación técnica también, yo soy ingeniera civil, también apasionada por las ciudades, me formé en políticas públicas, tengo estudios de posgrado en materia también de cuestiones urbanas, entonces mi enfoque es muy específico en lo que es gestión y administración de ciudades y sobre todo digo que es la libertad y la independencia para tomar las decisiones que Asunción hoy en día necesita. También otra cuestión que me diferencia tiene que ver con la experiencia en gestión pública. Yo ya administré una institución pública, un presupuesto público, ya tuve que impulsar sumarios administrativos para destituir planilleros, ya tuve que implementar un sistema de calidad, ya tuve que llevar una institución pública a su máxima potencia, digamos, hacerla productiva, hacerla capaz de entregar resultados. Y creo que esas tres cuestiones son específicamente diferenciales muy importantes, pero el clave yo diría que es la independencia para poder tomar las decisiones que Asunción necesita.
0: Todos los que te seguimos y seguimos tu línea de pensamiento, a veces nos es un poco difícil pensar qué tan mal la pasaste cuando estuviste al lado del Partido Colorado, de Horacio Cartes, en este caso cuando te tocó formar parte de su gobierno, porque hoy sos una observadora y una crítica de primera línea para con el Partido Colorado. ¿Tan mal la pasaste trabajando?
10: Diego, yo siempre fui independiente, siempre. O sea, Soledad Núñez no cambió. Claro. Creo que estuve en un equipo y estoy en otro equipo ahora. Como independiente y siendo técnica y profesional y además defendiendo la causa de acceso a una vivienda digna para todos los paraguayos, yo en un momento de crisis de vivienda me invitan a ser parte de un gobierno nacional, y yo decido dar el paso a la función pública convencida de que el acceso a una vivienda digna para todos los paraguayos puede ser realidad, y también porque tenía ganas de dejar de ser espectadoras y tratar de cambiar un poco las cosas también administrando una institución pública, lógicamente con mucho miedo, con mucho temor, porque yo no tengo afiliación político-partidaria hasta el día de hoy, tampoco lo tenía en ese momento, y estando y siendo parte del gobierno, lo dije varias veces, vi el proceso de deterioro del movimiento que estaba en el poder, sin ser parte del movimiento. Y dije, yo acá no quiero hacer política. De hecho, hasta ese entonces decía, yo no quiero militar políticamente ni candidatarme absolutamente a ningún cargo. Desempeñé mis funciones como una técnica independiente, velando siempre por el bienestar de todos los paraguayos. Impulsé las políticas de vivienda sin ningún tipo de distinción en todo el territorio nacional. Descubrí también que muchas veces las cosas no se hacen dentro del aparato estatal porque no hay nadie con el liderazgo, el coraje y la capacidad para hacer las cosas. Marqué la cancha desde el principio. Cuando me plantean la posibilidad de asumir el Ministerio de Vivienda, yo puse condiciones. No es que dije, sí, acepto. Dije, acá la última palabra la tengo yo. Y si va a ser así, voy a aceptar este desafío. También la libertad para armar mi propio equipo. Dije que nadie me condicione a quién yo tengo que contratar ni tener que responder a ciertos favores políticos. Y probablemente en medio de esa crisis de vivienda era necesario un outsider para poner un poco de paño frío en ese momento. Hay que hacer un poco de memoria porque a veces se juzga el pasado con la lupa del presente. Entonces hay que volvernos un poquito varios años atrás en un gabinete que también era plural, donde estaba una Mabel Causarano como ministra de Cultura, un Hugo Roig en IPS, teníamos liberales en algunos ministerios. Entonces era totalmente otro contexto Y cuando fui crítica, porque si ustedes vuelven a leer mis críticas, sí fui bastante crítica al final del gobierno, sí, ¿verdad? De hecho, cuestioné que Santiago Peña haga campaña en, siendo ministro, habiendo renunciado, pero utilizando los bienes del Estado. Siendo ministra lo hice. Cuando hubo una exigencia que todos se afilen al Partido Colorado, yo dije, yo no lo hago, ¿verdad? Échenme si quieren, pero yo de esta manera no voy a inclinar la cabeza, ni mucho menos, no dependo de este cargo, estoy acá por convicción propia. Y esa es la misma Soledad Núñez que sigue vigente hasta el día de hoy. Simplemente que cuando elegí hacer política después de la pandemia, que para mí fue mi punto de inflexión, cuando vi en un momento de crisis humanitaria cómo la fragilidad de nuestro sistema, que siempre supimos, social y económico, se hacía mucho más evidente. Siempre supimos que la salud pública estaba mal, pero durante la pandemia vimos cómo la gente se murió no solo del sí. COVID, sino que se moría porque no teníamos camas de terapia intensiva. O siempre supimos que el 50% de nuestra economía era informal, pero veíamos en la pandemia cómo los negocios cerraban, las MIPYMES se quedaban desamparadas y no había ningún tipo de respuesta del Estado. Sí. Lo mismo cuando veíamos las situaciones de condición de pobreza, de situaciones de pobreza por esa extrema de más del 20% de la población paraguaya, cómo el Estado no sabía quiénes eran ni dónde estaban las personas que iban a pasar hambre. Así. Y para mí ese fue el punto de inflexión, Diego. Y yo decido hacer política y lo hago en un momento donde la concertación nacional se estaba creando por primera vez en la historia democrática del Paraguay y le permitía a personas independientes poder candidatarse. Porque, digamos, yo siendo independiente no iba a poder candidatarme a la presidencia de la República o a la vicepresidencia, claro, si no existía la concertación como figura. Entonces, en ese momento yo decidimos como familia involucrarnos directamente, convencidos de que la política es el único camino para que las cosas cambien a la escala que necesita nuestro país. El precio, el costo de desentendernos de la política es demasiado alto porque terminamos siendo gobernados por los peores. Y a partir de ahí comienza mi compromiso político, que ya lo decía en el año 2021-2022, que era de larga data. O sea, yo no entraba a la política para una elección, entro a la política para cambiar la política, convencida de que hoy se ha desorientado de sus fines más loables y reales, o sea, de su esencia, que tiene que ser la búsqueda del bienestar para la sociedad, y se ha transformado en una herramienta simplemente para enriquecer a un pequeño puñado de gente. Y bueno, y en esta lucha estoy ahora, en este contexto de una Asunción destruida. Quiero ser intendenta para que juntos podamos rescatar Asunción del abandono y de la negligencia administrativa en la cual se encuentra.
0: Vamos a hablar de eso también, porque seguramente estoy persuadido de que tenés un plan concreto, certero y preciso para sacar a Asunción de donde está, que creo que está pasando uno de sus peores momentos. No sé si se puede estar peor que esto, internamente y externamente también. Pero te quería consultar antes de eso, si crees en las encuestas. Y si viste los números, no, y si qué te parece.
10: Yo creo en las encuestas como una herramienta científica cuando se la utilizan internamente. No creo en las encuestas como artilugio de campaña. Uh-huh. Que by the book cualquier asesor político te va a decir, uh-huh, se la mal utilizan para tratar de instalar una sensación de victoria.
0: Entonces, ¿crees que todo contexto, está pintado? Los números
10: en
0: pintado.
10: Un contexto de campaña yo a la gente le digo, no crean en las encuestas. Ni las que me dan ganadora ni las que me dan perdedora. Uh-huh. Salgan a votar. Uh-huh. Esa es la consigna. En una campaña electoral, sobre todo en un país que no tiene una ley de encuesta, eso no está regulado. Entonces son elementos que no deberíamos tenerlos en cuenta para salir el día de las elecciones y elegir la mejor opción para que Asunción pueda cambiar.
0: Haciendo una introspección municipal primero, empezando adentro para afuera, vamos a terminar seguramente con los baches y la basura, pero Sole Núñez gana, es la intendenta de la ciudad y hay que empezar a acomodar un poco la economía municipal. ¿Cuáles son las primeras medidas que tomarías?
10: Bueno, yo hice pública mis medidas, digamos, de combate directo a la corrupción y cortar las cajas paralelas, donde se desvían en torno al 40% del presupuesto anual municipal, que sí, está alrededor de 180 millones de dólares. Entonces yo voy a crear una unidad de recuperación del dinero del contribuyente.
0: ¿Sabes dónde están las cajas paralelas? Perdón que te interrumpa.
10: Están
0: identificadas y vas a ir por ellas puntualmente.
10: En todas las fuentes de ingreso que tiene la municipalidad, hay una caja paralela, donde se paga algún canon, donde se paga alguna tasa, donde se paga algún impuesto. Donde hay dinero que circula dentro de esa institución, hay alguien que está haciendo su negocio y que está extrayendo recursos que son de los contribuyentes para beneficio propio. Entonces vamos a identificar esas cajas paralelas a través de esta unidad, vamos a través de un tablero público contarle a la ciudadanía desde el día número uno cuánto recuperamos de la terminal, cuánto recuperamos de los mercados, cuánto recuperamos de todo lo que es el desarrollo inmobiliario y sector de la construcción, cuánto recuperamos del sector eventos y espectáculos, cuánto de cartelería, o sea, cuánto de la policía motorizada, o sea, específicamente cuánto es el dinero que hoy No sabemos, pero se puede estimar está en el orden del 40% del presupuesto de la municipalidad, que simplemente se esfuma, que tiene otro destino, y que por eso esta municipalidad es de tanto interés para algunos sectores que viven del dinero de los contribuyentes a sus senos. El 4 de octubre también está en juego el blanqueo de una gestión, de una administración municipal que simplemente hace que desaparezca el dinero de los contribuyentes, y poder transparentar radicalmente, abrir, destapar esa olla, poder esclarecer qué es lo que está pasando internamente en esa municipalidad, porque el mismo equipo no te va a traer respuestas distintas. Claro, claro. El mismo equipo lo que va a hacer probablemente es seguir protegiendo a los suyos. Necesitamos un cambio profundo en nuestra ciudad para que esa municipalidad esté a la altura de lo que necesitamos los vecinos, y que luego se vea reflejado eso en los servicios y en las obras que necesita Asunción.
0: Ahora, ¿qué hacemos con la gente que está administrando las casas paralelas, donde tenés hasta un alto funcionario probablemente, pero después está la señora que está sentada en el baño de la terminal como recién citaste, cobrándote 2.000 guaraníes por darte un pedacito de papel higiénico? Entonces, ¿qué va a pasar con toda esa estructura? Porque las cajas paralelas también involucran a muchas personas.
10: Y hay que instruir los sumarios administrativos donde corresponda. Diego, yo ya tuve que hacer cámaras ocultas en la unidad operativa de contrataciones para poder sanear el proceso de contrataciones. Ya destituí, ya denuncié a funcionarios que eran encargados de las compras en el Ministerio de Vivienda. A mí no me tiembla el pulso. El que quiera trabajar para levantar Asunción va a trabajar conmigo, pero el que quiera seguir, y perdón por la expresión, pero en la joda, simplemente haciendo que desaparezca el dinero de los contribuyentes, no va a tener cabida en mi administración. Acá nosotros no podemos seguir perpetuando los vicios que nos trajeron hasta acá. Asunción tiene un enorme potencial y hoy es probablemente la peor capital de la región. En algún momento tenemos que darnos cuenta que hay que corregir el rumbo y que esa municipalidad tiene que hacer las cosas correctas y que tiene que hacer las cosas bien. Si queremos de verdad vivir en una ciudad que funciona, en una ciudad que da gusto vivir, en una ciudad que uno siente que la acoge y no que te acoge y no que simplemente te maltrata o te violenta. Y yo quiero ser intendenta para eso. A mí no me atrae el cargo por el cargo, no me atrae la política por el mero hecho de ejercer la política como actividad, digamos, del ser humano. Yo quiero cambiar esta ciudad a la cual tanto amo, la madre de ciudades que tiene que hacer honor a su historia, y quiero que podamos celebrar los 500 años de Asunción, orgullosos de la ciudad en la que vivimos, y que Asunción pueda volverse una referencia no solamente a nivel nacional, que dé gusto visitar Asunción, sino que también a nivel internacional.
0: Siempre hay un poco de temor de hablar de la desvinculación de funcionarios municipales, porque detrás de ellos hay familias, detrás de esa familia hay más votos, y una vez es diciendo, sí, voy a entrar y voy a echar a 3.000, significaría muchos votos en contra eventualmente si se decidieran por hacerlo por tu persona. Pero ¿cómo se maneja la cantidad excesiva de funcionarios que tiene la municipalidad? ¿Cuál es tu plan en ese sentido?
10: Y primero, tolerancia cero al planillerismo. El planillero no puede seguir existiendo. El que está cobrando dinero público y no se va a trabajar directamente le está estafando a la gente. Ahí está el dinero que tiene que invertirse en el bacheo de las calles, está el dinero que tiene que invertirse en el servicio de recolección de basura, está el dinero que tiene que invertirse en construir un puente sobre un arroyo. Entonces, no podemos seguir tolerando ese tipo de comportamiento. Yo te decía que ya me tocó instruir sumarios administrativos, enfrentarme a los tribunales de cuentas, al Poder Judicial. Realmente uno tiene, o sea, los liderazgos tienen todo el soporte de la ley cuando se toman las decisiones correctas, y ni siquiera el poder político te defiende.
0: Claro.
10: Cuando se identifican los casos de corrupción, si no veamos el caso de Hugo Javier, veamos el caso de Nenecho, cómo le sueltan la mano cuando se identifica un mal comportamiento. Lo que hace falta es un liderazgo capaz de tomar la decisión y decir, acá se acaba el circo, se acaba ya el juego de mal administrar los recursos de la gente. Y luego hay un proceso que también no podemos dejar de encarar, que es el de hacer sostenible la caja de jubilados. Hoy en la municipalidad hay en torno a 1.300 o 1.500 funcionarios que van a cumplir los requisitos y la edad en los próximos 3 a 5 años para jubilarse, y que hoy no lo están pudiendo hacer porque esa caja no le está pagando a los jubilados. Y no solamente como objetivo de reducir el anexo de personal, sino que también por una cuestión de derecho y de justicia, ¿verdad? Porque el que trabajó 25 años, 30 años en una institución tiene el derecho legítimo a jubilarse. Nosotros vamos a darle una prioridad número uno al proceso de intervención de la caja y hacer sostenible la caja de jubilados municipales. Y luego hay medidas en el mediano y en el largo plazo que tampoco le dejan a nadie sin trabajo, pero es el proceso de trabajo en conjunto con el sector privado. Las concesiones o las alianzas público-privadas que permiten que algunos funcionarios puedan pasar a planilla privada. De hecho, en algunos sectores los funcionarios están de acuerdo con eso porque hasta podrían mejorar sus condiciones laborales. Y entonces eso ya es algo para entregar en los 5 años, de ver en qué sectores está excesivamente, los servicios están excesivamente estatizados y donde podemos ver mayor participación del sector privado para ir haciendo un proceso de volver más ligera la estructura de la municipalidad.
0: Es cierto que probablemente la gestión haga falta en la municipalidad, un poco la voluntad política de hacer bien las cosas, pero todo eso no se puede hacer sin recursos, sin ingresos. ¿Cómo se saca del pozo económico a la Municipalidad de Asunción teniendo en cuenta la caja de jubilados, el pago de salarios, de aguinaldos, el fenómeno del niño que se va a venir y aparentemente podría traer grandes problemas para la ciudad y con eso un gasto extra que a lo mejor no está contemplado en el presupuesto? Entonces, ¿cuál es el plan para poder tener más dinero en una ciudadanía también como desconfiada y desinflada porque no ve los resultados? No ve el retorno del pago de esos impuestos.
10: Totalmente.
0: Entonces, ¿cuál es tu plan?
10: No, y eso hace que la evasión sea más del 60%, por ejemplo, en los impuestos inmobiliarios.
0: Exacto.
10: Y es poner orden, Diego, en primer lugar. Acá yo te decía que el porcentaje de los recursos que se desvían de la municipalidad son enormes, no estamos hablando, es bastante alto, no estamos hablando de un porcentaje menor, no estamos hablando de $10,000, $20,000, estamos hablando de millones de dólares a nivel anual que simplemente desaparecen. La ecuación financiera es sencilla, es incrementar ingresos corrientes y reducir gastos superfluos. ¿Cómo vamos a incrementar los ingresos? Y bueno, un combate frontal a la corrupción. Fíjate que 50.000 litros de combustible se estima que se ordeñan desde la municipalidad. O veíamos en el caso de la mafia del asfalto, en un caso
0: de la
10: asfaltada a una empresa privada, 500 millones de guaraníes de perjuicio a la municipalidad. Estamos hablando de muchísimo dinero que tendría que ser invertido para que la ciudad tenga los desagües, para que tenga las calles en buen estado, para que tenga sus plazas en buenas condiciones. Entonces, el combate a la corrupción no es un discurso de campaña. Es algo que mi adversario no puede hablar. Él no puede hablar de estos temas, porque él es parte de ese mismo esquema, de ese mismo sistema, y hoy los recursos de la municipalidad se están utilizando para financiar su campaña. Entonces, por supuesto que no hay una propuesta en esa línea del otro lado. Pero yo sí lo digo bien claro. Yo vengo acá para acabar con el mal manejo del dinero público dentro de la municipalidad para que eso se pueda ver reflejado en las obras que necesita Asunción. Y en segundo lugar, una cuestión que es importante, que necesita también de visión y de capacidad y de personas formadas para dirigir la municipalidad, es la administración inteligente de la propiedad inmobiliaria.
0: Uh-huh.
10: El mayor activo que tiene una ciudad es su suelo. Asunción tiene 117 kilómetros cuadrados, tiene un poco más de 150.000 cuentas catastrales que están siendo muy mal administradas. El suelo crea valor porque te permite capturar plusvalías que luego puedes invertir en las obras que necesita la ciudad, con reajuste de suelos, con instrumentos de financiamiento urbano, que te permite poder desarrollar grandes extensiones de tierra también en la ciudad o de poder reconvertir ciertas zonas que están degradadas en términos urbanos. Entonces, la visión urbanística para la ciudad que te permite capturar las plusvalías que genera hoy en día nuestra economía de suelo es fundamental para crear también el valor que necesita la municipalidad y la ciudad para poder invertir en las obras.
0: Hablando de cuestión de suelo, quizás no sea el tema principal ni el eje transversal en la cuestión municipal, pero hay un edificio muy grande de la municipalidad, abandonado. De hecho, Ñanduti hace un año hizo una investigación, ascensores que no funcionan, sistema de contraincendios que no existen, paredes resquebrajadas que ponen en peligro la estructura municipal. ¿Crees que es un lugar seguro para ejercer tu trabajo como intendente a ese lugar o hay que mudarse?
10: Lo primero que voy a hacer como ingeniera es llevar a los patólogos a que puedan analizar cada una de las estructuras de la municipalidad. Ya lo hice varias veces a lo largo de mi carrera como ingeniera, es poder identificar realmente qué se puede salvar, qué no, qué es lo que representa un riesgo para quienes vamos a estar trabajando en la municipalidad y ver de qué recursos se disponen para poder intervenir. Si las losas están en buen estado, si los pilares, si la cimentación, si realmente esas grietas que se ven en las paredes representan un riesgo estructural o es simplemente una cuestión estética. Entonces, vamos a tener que hacer una auditoría estructural fundamental. Ahí la voy a tener muy de cerca a mi facultad. Yo creo que quiero, de hecho, que la FIUNA, tanto la FIUNA como la FADAUNA, ambas facultades de arquitectura y de ingeniería, puedan estar como centros de conocimiento muy cerca del proceso de toma de decisiones en materia de política pública en la municipalidad. La academia tiene que estar cerca a los tomadores de decisión y es también una intención mía de poder acercar a las universidades, la pública principalmente por la responsabilidad, digamos, de poder retornar a la sociedad lo que reciben los estudiantes, pero también a las universidades privadas, y que sean ellas las principales aliadas también en el proceso de diagnóstico de una municipalidad que está a la deriva y también de encontrar las soluciones y los caminos para resolver los problemas que vamos a estar encarando.
0: Sole, seguimos dentro de la municipalidad y hay muchos funcionarios que forman parte del Partido Colorado. Pero el porcentaje más alto probablemente, me animo a decir, sin tener los números duros. Tiene que preocuparse ese funcionario, porque muchos creen que vas a entrar, yo te cuento lo que es el Vox Populi, vos por eso podés aclararlo, y que vas como a empezar a perseguir al funcionario colorado, y que vas tras, que todos son corruptos. ¿Están así?
10: Yo no voy a mirar afiliación político-partidaria. Yo nunca lo hice. Es cuestión de mirar la trayectoria de uno y las decisiones. Yo, siendo ministra en un gobierno colorado, tuve directores generales que eran liberales, que eran independientes, que eran del Frente Guazú. O sea, para mí no me importa la afiliación partidaria. Cuando yo asuma como intendenta, voy a ser intendenta de los que me votaron y de los que no me votaron también. Y tengo que tener la altura, la madurez y la capacidad de gobernar para toda la sociedad. Esas rencillas político-partidarias, esa incapacidad de entender también la envergadura de administrar una institución pública, porque administrar los recursos públicos tiene que ver con administrar lo más sagrado que tiene una sociedad, ¿verdad? Porque estamos hablando del fruto del esfuerzo y del trabajo de mucha gente que paga sus impuestos para poder recibir en retorno mejores servicios y mejores condiciones de vida. Entonces, entender la responsabilidad de ocupar un cargo público es fundamental. Yo creo que hace falta mucho de reivindicar la política en ese sentido y del rol de todos nuestros servidores públicos, funcionarios, autoridades, políticos que están en el Congreso, y asumir el cargo y tomar las decisiones teniendo en cuenta eso. Yo de esa manera voy a gobernar. Yo voy a gobernar para todos los asuncenos. No voy a mirar afiliación político-partidaria ni internamente ni externamente. Digamos, ponerle la cruz a una comisión porque tiene un presidente que es colorado, para nada. Voy a trabajar con colorados, con liberales, con independientes, derecha, izquierda, buscando simplemente construir ese mejor futuro que nosotros nos merecemos y que podemos tener en nuestra capital.
0: El hecho de que el presidente o el gobierno sea de un partido y vos pertenezcas a otro y a otra alianza, ¿crees que en algún punto esa lejanía de pensamiento y de mirada política podría encontrar algún problema?
10: No, yo no creo que represente ningún inconveniente. Me tocaría un año y medio de este gobierno y 3 años y medio del siguiente gobierno, que todavía no sabemos quién va a ser, ¿verdad? Sí. Que todavía es una incógnita. Pero en cualquiera de los casos no debería representar ningún tipo de inconveniente, tanto exista buena fe o simplemente se miren los incentivos, ¿verdad? Primero, que yo te decía que mi accionar va a ser como un estadista, o sea, yo voy a tomar las decisiones pensando en todos los asuncenes, voy a llevar mis reclamos, mis solicitudes, mis exigencias al gobierno nacional como la intendenta de todos los asuncenos. Y no creo que se cierren las puertas, o sea, ¿cómo te van a cerrar las puertas a algo que en verdad no le cierran la puerta a Soledad Núñez, le cierran las puertas a los vecinos y a las vecinas de Asunción, y que también puede representar un costo político? Entonces, yo voy a hacerlo siempre con mucho profesionalismo, voy a defender y voy a pelear a capa y espada por el bienestar de cada uno de los barrios de nuestra ciudad, desde Itapunta, San Antonio, Sajonia, Ceballos Juelo, Mapultá, Republicano, Roberto Le Petit, Barrio Obrero, Trinidad, San Pablo, o sea, cada uno de los barrios de la ciudad que puedan estar en buen estado. Y como intendenta, te decía que voy a defender sin mirar quién es el que está en el gobierno, quién es el ministro, simplemente defendiendo lo que considero lo correcto.
0: Te veo con calzado cómodo, muy lindo, por cierto, pero siempre muy cómoda vos, y eso te ayudó mucho a caminar también los diferentes barrios, porque sos una persona que salió y caminó y estuvo en contacto con la ciudadanía cara a cara. Y en ese contexto, ¿cuál es el hilo conductor de los pedidos de la ciudadanía? ¿En qué se asemejan los pedidos en la mayoría?
10: Bueno, caminé mucho, no solamente ahora, soy una persona de territorio, Diego. La gente que siguió mi trayectoria y me conoce sabe que no me quedo quieta, que voy a gobernar también desde las calles, no detrás de una escritorio encerrada entre 4 paredes. Por eso voy a fortalecer las comisiones vecinales. Creo en el proceso de gobernanza participativa. Me van a ver mucho más en las calles y recorriendo la ciudad que en el edificio de la municipalidad. Entonces probablemente van a hacer las notas en las esquinas de los barrios de Asunción y no adentro de mi despacho. Y habiéndote dicho eso, bueno, la verdad es que escucho un poco de todo. En cada rincón, cada barrio tiene sus propias necesidades. Encontré a mucha gente con la esperanza depositada en un mejor futuro, con ganas de que las cosas cambien. Me encontré con mucha gente también desilusionada del sistema, que ya me dice: sobre, pedimos lo mínimo, simplemente que nos limpien las calles y nos recojan la basura. Imagínate lo increíble, lo absurdo, lo irónico quizá que estemos en una contienda electoral hablando de que tenemos que recogerle la basura a la gente. Eso ya es lo más indigno que pueda hacerte la cúpula política, digamos. No recogerte la basura es lo más irrespetuoso, nauseabundo, hasta puede representar hasta un riesgo en términos de salud pública, pero hoy estamos en una ciudad, una capital, la capital de nuestro país, simplemente inundada de basura en cada esquina porque ningún barrio se salva. Y ese ha sido uno de los principales clamores transversales de un rincón a otro.
0: Qué interesante que traigas esto, porque entiendo que haya mucha gente que le interesa saber la cuestión presupuestaria de las cajas paralelas, de la cantidad excesiva de funcionarios, no digo que no, pero hay otra gente que dice, no, pero espera, habla de la basura, háblame de los baches, háblame de los semáforos, ¿cómo va a ser la ciudad más amigable? ¿Cuál es el plan en ese contexto con respecto a la basura, por ejemplo?
10: Bueno, la basura, nosotros tenemos un plan para acabar con los vertederos clandestinos, que es el principal problema hoy en día, porque lo clandestino existe cuando lo formal no funciona. Y hoy hay un sistema muy ineficiente de recolección de basura. La municipalidad tiene menos de la mitad de los camiones que necesita para las toneladas de basura que producen los vecinos y vecinas de la ciudad. Entonces hay que fortalecer ese sistema, que hoy es un sistema mixto. Pero la municipalidad tiene en parte camiones y también alquila a unas empresas, algunos camiones recolectores. Nosotros vamos a auditar todo el servicio de recolección de basura para tomar las decisiones y dotar a la municipalidad todas las herramientas para que ninguna bolsa de basura se deje de recoger.
0: ¿Camiones propios, decís? ¿Estás diciendo camiones propios o seguir tercerizando?
10: Propio, hay que, yo creo que la tercerización va a ser una herramienta para ayudarnos a mejorar la eficiencia de la municipalidad en términos generales, porque la municipalidad está muy estatizada. Absolutamente todo lo controla y lo hace de manera ineficiente. Tiene muy poca capacidad para entregar resultados en el tiempo que necesitan los asuncenos. Entonces, con un equipo específico vamos a identificar cuáles son los servicios que se pueden ir tercerizando o trabajar a partir de concesiones o alguna participación privada que mejore la calidad y las condiciones de los servicios y los resultados que se entrega a la ciudadanía.
0: Solamente para no salir del tema, con la cantidad de habitantes que somos en Asunción y la cantidad de basura que se produce por día, ¿crees que hay que pasar más veces por semana, quizás todos los días, a recoger la basura? ¿Se podría hacer eso?
10: Porque nosotros tengamos los camiones que se necesitan, le coloquemos GPS, tecnología, se ordene el sistema de recolección, la gente va a poder sacar su bolsa de basura y encontrarse con una municipalidad que recoge tu basura, ¿verdad? Y esto sin hablar, eso es una medida inmediata, de corto plazo, claro, que ya no podemos seguir esperando, ¿verdad? La basura se tiene que recoger. Pero también en el mediano y largo plazo, nosotros no podemos seguir postergando la recolección diferenciada de los residuos sólidos y la separación en origen. Sí. Tenemos que nosotros ser una ciudad que también recicla. De la basura se puede crear valor. No podemos seguir postergando siendo capital de la República del Paraguay. Sí. Ahora, ese cambio cultural no se da de la noche a la mañana. No es que vamos a poder nosotros simplemente tener camiones que tengan recolección diferenciada y que la gente automáticamente en su casa va a poder separar. Entonces va a ser todo un proceso, pero yo me comprometo con iniciar durante mi gestión el proceso de separación de los residuos sólidos en origen y también la recolección diferenciada, y que Asunción sea una ciudad que recicle la basura que produce.
0: Y probablemente empezar por los colegios, ¿verdad? Crear conciencia de los más chicos.
10: Totalmente, hay que arrancar entre los más chicos.
0: Lamentablemente ya los más grandes a veces
10: no. Y que la economía circular pueda ser una realidad. Eso implica concientizar desde el consumo y también la producción de bienes en general.
0: No, y que se pueda tomar conciencia, porque es cierto, pero nunca se llevaron a números reales o a obras con el reciclado de la basura, por ejemplo.
10: En Paraguay hay un montón de industrias de reciclaje, ¿verdad? Que hoy en día tienen problemas en no tener materia prima. O sea, una gran incoherencia que tenemos en nuestro país.
0: Sí, conozco. Tengo un amigo que hace llaveros, por ejemplo, con material reciclado, y a veces no tiene esa materia prima. Pero quiero decir nada más, hay todo un mercado.
10: Y todo se recicla, plástico, cartón, lata, se puede hacer compost de todos los desperdicios, digamos, orgánicos. Yo en mi casa separo la basura de toda la vida.
0: Ah, mira qué bueno.
10: Sí, hasta compost hacemos con mi marido.
0: ¿Pero en bolsas de colores o en bolsas?
10: Sí, en todo separamos. ¿Sí? Principalmente por los recicladores, ¿verdad? Porque hoy en día, si bien no existe un sistema de reciclaje formal, hay un sistema de reciclaje informal, que son los carretilleros, los recicladores que pasan enfrente a nuestras casas. Y siempre con mi marido lo que hacemos es tomar en contacto con ellos y separamos la basura para que les sea más fácil el trabajo de poder separar lo que nosotros desperdiciamos.
0: Qué interesante. Nunca me pasó una media hora tan rápido como hasta Sole, quiero que lo sepas. Y vamos a hacer la primera pausa en Voz y Voto. Breve, por cierto, y ya venimos con mucho más hoy con Soledad Núñez.

Aquí seguimos en Voz y Voto por Ñandu Tí, todas sus multiplataformas. Gracias por estar ahí. Por supuesto, los invitamos después a ver este programa en YouTube, pero de esto le vamos a estar hablando un poquito más adelante.

0: Digo, hay que serle sinceros a la ciudadanía, ¿verdad?
1: Sí.
0: Por fin decirle, sí, esto se puede en el corto plazo, en el mediano plazo, en el largo plazo, o no se va a poder. Con los baches, ¿qué
1: No,
0: hacemos?
1: hay intervenciones de corto plazo y hay intervenciones de mediano y largo plazo que hay que hacerlas en una ciudad que no planifica, Diego. Porque hoy también el estado de nuestras calles tiene mucho que ver con la incapacidad que tuvimos de planificar el desarrollo urbano. Es decir, nosotros recapamos, asfaltamos todas nuestras calles en los últimos años, en las últimas décadas, sin colocar el desagüe debajo. Yo tenía un profesor de ingeniería vial que el día número uno repetía, así como loro, que el mayor enemigo del asfalto es el agua. Entonces, si vos no colocás la infraestructura debajo del asfalto y simplemente asfaltás, se comienza a llover, ya no hay agua que se infiltra, ya el agua solamente escurre y eso va afectando la durabilidad de tu capa asfáltica. Entonces, mientras nosotros no tengamos una cobertura total de desagüe pluvial, mientras no resolvamos los problemas de coordinación con la ESAP que te rompe el asfalto y que sus caños también tienen un montón de pérdidas debajo, entonces vamos a tener un problema, un círculo vicioso que no vamos a poder corregir nunca o que va a ser muy costoso, muy lento o muy difícil para la municipalidad. Entonces hay que encarar ese camino que es en el mediano y largo plazo y tenemos que tomar también las medidas inmediatas que tienen que ver con la capacidad que tiene nuestra planta asfáltica, que hoy tiene muy poca técnica y muy pocos profesionales que están ahí adentro. El laboratorio también funciona de una manera muy precaria. Entonces la calidad del asfalto que se utiliza para recapar es muy pobre. En la primera lluvia el bache vuelve a aparecer. Por eso tenemos baches eternos en nuestros barrios, ¿verdad? Cuando dice, ¿qué pasa este bache? ¿Cómo no
0: Se
1: resuelven?
0: tapan y vuelve a hacerse.
1: Entonces ahí, mira, yo espero que no haya duda que como ingeniera civil voy a traer a todos los profesionales necesarios para poder evaluar en qué cruces se puede colocar hormigón, en qué cruces no, el pavimento asfáltico si puede reemplazarse por otro tipo de pavimento permeable. Hoy en día hay muchos tipos de dosificación que te permiten poder mejorar las condiciones materiales, digamos, de nuestras vías. Entonces vamos a tener a los mejores ingenieros viales tomando las decisiones y poder garantizar al menos que las principales calles de tránsito puedan estar en buen estado en la ciudad y también acabar ya con esas intervenciones medio bahí, ¿verdad? Que es cuando se
0: Claro.
1: recapan sobre el empedrado, que se hace medio
0: Sí,
1: más o
0: sí, sí.
1: menos, que queda el asfalto un desastre, o sea, no tenés ni lo uno ni lo otro, ¿verdad? Ni un
0: Y se va
1: empedrado en buenas
0: como en los
1: condiciones,
0: bordes, se va
1: sí.
0: así, abriendo. Entonces, bueno, es un tema todo esto
1: Va a
0: de lo
1: ser
0: que
1: una
0: tiene que
1: prioridad, un
0: ver.
1: plan de infraestructura urbana en los primeros 100 días. Entonces yo a la gente ahí les voy a decir, miren, esto es lo que vamos a intervenir, estas calles van a estar en buen estado en el primer año, estas en el segundo, estas en el quinto año, y estas son las modificaciones técnicas que vamos a hacer, reemplazar el pavimento flexible por pavimento rígido o el pavimento permeable, etcétera. O sea, todas las decisiones que vamos a tomar en menos de 100 días van a estar en manos de la ciudadanía.
0: Te planteaba al comienzo de esta charla el tema del efecto El Niño, ¿no? Que se viene, que mucha gente no quiere creer, casi hasta minimiza, pero entiendo que a nivel de Estado y viendo lo que sucede en otros países muy cercanos a la región, las inundaciones son una realidad. Vos manejás información, estás al tanto porque de ser la intendenta de la ciudad, te va a agarrar en pleno, en el mejor momento, entre comillas, este efecto del Niño. ¿Qué se
1: Sí,
0: hace al
1: yo ya
0: respecto?
1: estuve presente en todas las inundaciones pasadas, Diego, de la sociedad civil, siendo ministra también en la inundación del 2015-2016, en canoa entré en gran parte de los territorios inundados a trabajar en conjunto con las familias, entonces esto no va a ser algo nuevo para mí. Trabajé ya en proyectos de relocalización de las familias, en también tratar de conseguir los recursos para resolver ya de fondo el problema de las inundaciones que afecta a algunas familias que están ocupando territorio del río. Entonces, de nuevo, el encarar esta problemática va a ser en dos ritmos, a corto plazo y lógicamente a largo plazo. Nosotros a corto plazo vamos a tener que tener un plan de emergencia, trabajar con las familias. Yo no estoy de acuerdo con que se ocupen las plazas como se ocuparon en el 2015-2016, porque termina afectando la vida también de la ciudad formal. Acá hay que prever grandes extensiones de tierra que tiene el Estado, el sector público, trabajar en conjunto con militares, con las fuerzas públicas para una reubicación que sea decente y digna. Estamos hablando en muchos casos de población vulnerable, que siempre son mi mayor preocupación, los niños, las niñas en situación de vulnerabilidad, las mujeres embarazadas, los adultos mayores. Entonces, poder garantizar una visión humana, que las familias puedan estar en buen estado, que tengan un techo donde descansar mientras sucede la crisis, la emergencia. Y en el otro andarivel, trabajar en el mediano y largo plazo para resolver de fondo ya esa problemática con algunos planes y proyectos de reubicación, de relocalización y de formalización de la propiedad en algunos casos de ocupación de territorio en el río.
0: Hablaste del río, de la gente que vive justamente sí. ahí muy cerca, muy vulnerable.

0: por cierto, las inundaciones, pero ¿qué se hace con las costaneras? Que son lindas, pintorescas, pero que están lejísimos de ser las bellezas que son, por ejemplo, Encarnación, por decir uno.
1: Encarnación, para no ir tan lejos, pero si sí. Te vas a Posadas, te vas a Corrientes,
0: exactamente.
1: La costanera de Corrientes.
0: Inclusive Formosa, hay una hermosa costanera también, digo, ¿verdad? Muy cerca.
1: Totalmente.
0: ¿Qué hacemos con las nuestras?
1: Sí, el gran problema es que ambas costaneras, o sea, la costanera en general, de norte a sur, se pensó exclusivamente para el vehículo. No se la equipó pensando en el ciudadano. Y yo vivo muy cerca de la costanera, me considero una usuaria de la costanera, de la costanera norte. Y la realidad es que cuando uno va ahí sábado, domingo, ves la sed por el espacio público que tienen los vecinos y las vecinas de la ciudad, e incluso de otras ciudades aledañas que vienen hasta nuestra costanera para disfrutar del río. Entonces, para mí va a ser una prioridad. Los planes de desarrollo, tanto de la costanera sur como de la costanera norte, ya lo hice como ministra. Mira, yo hice el primer concurso público internacional para desarrollar la idea de desarrollo urbano de todas las más de 300 hectáreas de la costanera norte, que hicimos con una cooperación de la CAF, y también en la costanera sur conseguimos una cooperación no reembolsable de Corea, que justamente con el país coreano, que tiene mucha experiencia en materia de desarrollo urbano, trabajamos en una idea de desarrollo también para las hectáreas de la costanera sur. Hoy ambos proyectos ya quedan obsoletos porque en 10 años sucedieron demasiadas cosas en esas tierras, pero con esa misma visión, digamos, técnica de desarrollo, yo voy a trabajar para que en conjunto sector público y sector privado puedan mejorar las condiciones en la costanera norte y la costanera sur, que se desarrolle, que podamos atraer inversiones, que esas inversiones se traduzcan en proyectos de inclusión social, que podamos tener todo un eje norte y sur, pero sobre todo el norte. Yo veo que en los próximos 10 años va a ser una zona nueva de desarrollo de toda la ciudad de Asunción, todo el eje norte, con la reconversión de la avenida Artigas, con lo que nosotros planteamos de reconversión del zoológico y jardín botánico, que el zoológico ya no puede seguir siendo este sistema de exhibición de animales enjaulados. Eso ya ya no existe en ninguna ciudad medianamente desarrollada y moderna.
0: ¿Y qué se hace ahí?
1: Se convierten en ecoparques con un enfoque mucho más de conservación de especies, de educación ambiental, también con el bienestar animal como una consigna. Entonces cambia un poco esta lógica de simplemente tener animales encerrados, enjaulados y en exhibición. Así lo hizo Montevideo, lo hizo Buenos Aires, lo hizo
0: San Pablo.
1: Si no hace falta ir muy lejos, no hace falta ir a Palo Alto en Estados Unidos, simplemente aquí
0: cerca.
1: Tomar ya lo que muchas ciudades de la región han hecho, tomar como referencias y poder hacer que el botánico, el jardín y el zoológico sean lugares atractivos en términos turísticos, tanto de turismo local como de turismo nacional. Y luego cuando ves todas las más de 300 hectáreas de la zona norte, ahí también hay en proyección varias inversiones del sector privado. Tenemos el nuevo puente que nos conecta con el norte de la Argentina, con Bolivia. Nosotros planteamos la construcción de una terminal de autobuses norte también en ese lugar de la ciudad, porque hay que pensar en Asunción como una ciudad que se conecta con los países vecinos de una manera mucho más óptima y también efectiva. Entonces, hay un potencial ahí de desarrollo de todo el eje norte que creo va a traer mucha prosperidad para las familias, incluso que viven en la ribera del río. Y toda la costanera sur, quizá, sí, ya en un horizonte un poco más lejano, hay que ver cómo se transforma la zona con la construcción del hospital, con las 2.500 viviendas que se están construyendo para los bañadenses en la zona del Bañado Tacumbú. Y bueno, y proyectar un desarrollo así tan ramada hacia el Cerro Lambaré, que también van a ser prioridad en mi administración.
0: Qué interesante, recién trajiste y nombraste a Corea como un país aliado y amigo de Paraguay. En ese sentido, la COICA tuvo mucho que ver con la semaforización de la ciudad, donde se mezclaron todos, los viejos, los nuevos, los de Corea, y estamos llenos de semáforos por todos lados, creyendo que eso iba a destrabar el tránsito, y la verdad que estamos pasando un momento terrible.
1: Claro.
0: ¿Qué se hace con los semáforos en la ciudad? ¿Se saca, se cambia?
1: Lo que pasa es que Corea es... Yo estuve dos veces en Seúl y estuve con el alcalde de Seúl en su oficina de dirección de tránsito y centro de monitoreo y control del tráfico en Seúl. Ellos están súper avanzados y necesitan un interlocutor válido en Asunción. Porque si vos no tenés capacidad técnica, bueno, que más o menos entienda qué es lo que vos estás haciendo, y se desperdicia dinero. Claro. No solamente el tema de los semáforos, Diego. No sé si vos recordás también estos carteles que estaban medio en coreano, que eran unos pilares
0: de
1: acero. Que están,
0: eso fue ya de seguridad.
1: Totalmente, ¿verdad? Eso también terminó en la nada. Entonces, yo creo que es una oportunidad tener la cooperación de Corea. Seúl, para mí, las veces que estuve ahí, ha sido una referencia también en gestión y desarrollo urbano. Entonces, yo planteo preocuparme por el tiempo de los asuncenos. Yo quiero que sea una prioridad para mí que los vecinos y las vecinas pierdan menos tiempo para trasladarse de un punto a otro en la ciudad. Asunción se ha vuelto cada vez más caótica. El caos vehicular es simplemente ya parte de nuestra vida. Perdemos, años de nuestras vidas perdemos, atrapados totalmente, en un tráfico totalmente. Que realmente se puede agilizar. Por eso yo planteé cerrar la PMT, porque la PMT hoy en día está mucho más enfocada en recaudar y se ha desvirtuado, se ha desenfocado de dos objetivos que deberían ser su prioridad. Uno de ellos es el de agilizar el tránsito.
0: Claro.
1: Simplemente pensar cómo resolver el flujo vehicular. Y el segundo, educar vialmente para poder prevenir los accidentes de tránsito. Hoy en día esa es una gran epidemia que afecta principalmente a nuestros jóvenes, la principal causa de muerte en Asunción y el área metropolitana. Entonces cerramos la PMT, la reemplazamos por una agencia de movilidad urbana, vamos a crear un cuerpo especializado de agentes agilizadores del tránsito que van a estar capacitados, que no van a tener las facultades de poder multar. Solamente esa unidad va a estar preocupado para que las zonas de carga y descarga, ya sea de persona o de logística, no impida el tránsito libre de la gente. Van a estar preocupados a través del uso de tecnología de poder predecir e intervenir aquellas zonas donde, aquellos puntos rojos donde se pueden crear embotellamientos. Esto Seúl tiene con un sistema de sensores en los autobuses y también en los taxis y en las esquinas, que te permite hoy en día modelar, incluso con la inteligencia artificial, poder predecir, Diego. No hace falta esperar a que ocurra el embotellamiento. Se puede predecir en base a la data para tomar decisiones más informadas. Entonces, para mí, en la implementación de tecnología, modernizar esa institución, no solamente para agilizar los trámites burocráticos hoy en día en la relación con el ciudadano, sino que para que las políticas públicas sean más efectivas, va a ser algo fundamental. Y de esa manera, en el corto plazo, vamos a poder hacer que Asunción fluya mejor. Con el sistema de sensores va a poder identificar o tomar decisiones en cuanto al sentido de las calles, en cuanto a identificar qué calles tenés que asfaltar. No simplemente porque se te ocurre. Hoy en día se asfalta una calle porque se le ocurre al intendente, o porque está un amigo, o porque le pide a alguien. No, asfaltar realmente las calles que nos van a permitir mejorar la circulación. Y luego tomar medidas también en el mediano y en el largo plazo. Porque Asunción empeora en el tráfico, ¿por qué? Y hay otras dos razones que no son menores que tenemos que abordar. Uno, tenemos un pésimo sistema de transporte público, ¿verdad? Mientras sigamos teniendo a barrios desconectados de la red de transporte público, y la gente va a seguir utilizando automóvil, va a seguir utilizando plataformas o lo que fuera. Y segundo, Asunción es una ciudad que expulsa a su gente. Asunción está perdiendo población. Entonces, los hijos de los asuncenos pasan a vivir en ciudades periféricas, Lambaré, incluso Capiatá, incluso Villaliza, se van más lejos, y eso tiene una repercusión en el tráfico. Entonces, nosotros tenemos un plan también de vivienda accesible. Queremos que los que se fueron puedan volver a Asunción y los que están no tengan que irse. Y que además que quienes vienen a trabajar en Asunción puedan encontrar también una opción para mudarse a vivir en la ciudad. Y todo esto va a tener una repercusión en la movilidad urbana. Por eso hoy en día los urbanistas hablan ya de la ciudad de los 15 minutos, la ciudad de los 10 minutos, los 20 minutos, ¿verdad? Dependiendo de la literatura, pero que tiene que ver con una planificación que haga que los ciudadanos no tengan la necesidad de trasladarse más de 15, 20 minutos para su vida cotidiana. Porque eso va a hacer que la calidad de vida sea mejor.
0: Es interesante porque aplicaciones como Waze o como Google Maps
1: ya te dan información,
0: te marcan absolutamente todo,
1: totalmente.
0: Dónde
1: hablar,
0: dónde no. Yo uso todos los días y me facilita la vida, ¿no?
1: Sí.
0: Pero para que quede claro nada más el tema, ¿vamos a sacar semáforos? ¿Nos vamos a quedar con los
1: sí,
0: de
1: hay
0: Corea?
1: Que sacar. No, hay semáforos que hay que sacarlos. Probablemente hay otros puntos donde sí se necesiten, pero primero vamos a aplicar ciencia. Diego, acá las ciudades inteligentes no son más inteligentes porque tienen, no sé, se administran por inteligencia artificial.
0: Claro.
1: Son más inteligentes porque tienen la
0: Están
1: capacidad de procesar sus datos en tiempo real para que esos datos se transformen en información y se tomen decisiones informadas. Esos semáforos se tienen que colocar en base a datos. Entonces nosotros vamos a gestionar toda la información de la ciudad para decir... Y si se coloca y no sirve, se saca, ¿verdad?
0: Porque
1: no se
0: directo,
1: puede seguir perpetuando.
0: No se puede equivocar.
1: Hoy en día, mira, en mi barrio se pusieron 5 semáforos y para mí ahora salir a la calle España o Mariscal López tardo una hora, que antes era 5 minutos, ¿verdad? Entonces, yo lo siento y lo vivo en carne propia en mi barrio, ¿verdad? 5 semáforos que están, perdón la expresión, pero al pedo,
0: sí,
1: ¿verdad?
0: Sí,
1: entonces,
0: claro.
1: Y pasa lo mismo en otros lugares y en otros rincones de Asunción.
0: Claro. Hablaste recién de la PMT, que es un tema medianamente polémico, si se quiere. En realidad que para mí no tiene polémica porque está devaluada la PMT,
1: sí.
0: Lamentablemente, y ya... uno ve a un PMT, y no me refiero a mí, pero en general, y ya ve a un corrupto, a un coimero. Lamentablemente, hay gente sumamente honesta que ama su trabajo.
1: Hasta los buenos PMTs, porque hay buenos
0: que es la
1: PMTs,
0: mayoría,
1: se ven afectados por eso.
0: Pero ese uniforme ya como que te da una cuestión así. Sí. Y también hablaste de eliminar los cepos, ¿no? Que es una manera de recaudar también para la municipalidad.
1: Sí.
0: Y uno dice a veces, si no pones el cepo, no educás, si no educás, la gente estaciona donde quiere. Se va armando como una especie ahí de mapa social, pero ¿y qué se hace si no hay cepo?
1: No, el cepo se va a eliminar para los azucenos. Por supuesto que te vamos a multar si cometes una infracción. No vas a estar libre que te multemos.
0: Bien.
1: Pero vas a recibir la multa y vas a poder a través de tu teléfono entrar a la aplicación, pagar en tiempo real al instante. Vas a tener un descuento si pagas al instante. Si no lo haces, cuando te vayas a renovar tu licencia o renueves tu habilitación vehicular, vas a tener que pagar la multa. Y la multa va a ser más cara de lo que es si pagas al principio. Entonces, no te vamos a restringir tus libertades, no te vamos a poner un elemento que muchas veces es extorsivo, porque simplemente hace que el intermediario y el gestor tenga más poder sobre vos, ¿verdad? Porque es tu vehículo que no puedes mover. Entonces, uno hay una desesperación, sin hacer juicio moral, a veces hasta se ve tentado de pagar una coima, ¿verdad? Y que te liberen rápido. Entonces, vamos a acabar ya con ese sistema perverso que no funciona, que no educa vialmente, que no agiliza el tránsito, que no tiene ningún tipo de retorno positivo para la ciudad, porque ni siquiera los recursos ingresan a la municipalidad. Fíjate que la PMT en el año 2024 reportó que habían colocado solamente 300 cepos en toda la ciudad, en todo un año.
0: No.
1: 300 cepos colocan en una semana o en un día, ¿verdad? Sí. Entonces, termina siendo un elemento para que recauden otras personas. A veces los PMTs que están metidos en este esquema, a veces los jefes obligan a los funcionarios a recaudar. Yo tengo denuncias de funcionarios internos que me dicen, Sole, nosotros tenemos que salir a recaudar y rendir cuentas a la corona, porque si no, nos echan, ¿verdad? O nos sacan. No estoy justificando, pero digo que hay un sistema perverso. Por eso nosotros, y yo llego, no voy a reformar más o menos, no voy a simplemente pintarle la cara a la PMT, yo la voy a cerrar tal cual está. Voy a abrir una agencia de movilidad urbana donde van a ser reclutados de nuevo. Por supuesto, los buenos van a permanecer, la gente que trabaja. Es más, los PMTs que hacen bien su trabajo van a ser dignificados, van a ser aliados en mi administración. Vamos a trabajar para que ellos estén en el centro de la agenda y que nunca más alguien les tenga que obligar a salir a pedir una coima, o que les tenga que obligar a trabajar en la precariedad que hoy trabajan, porque no tienen móvil, no tienen herramientas, no tienen absolutamente nada. Van a veces bajo el sol a dirigir el tránsito en condiciones bastante precarias. Entonces vamos a dignificar a los buenos agentes, a los buenos funcionarios, pero vamos a acabar ya con ese sistema perverso de coimas y extorsión que funciona a diario en la municipalidad, en la ciudad.
0: Pero van a poder multar.
1: Claro, vamos a tener un elemento, va a haber una unidad que va a poder multar. Lo mismo en el caso de las brujas, van a existir para casos extremos, ¿verdad? Pero no va a funcionar más el sistema de cepos. Y también vamos a probar con la tecnología también el proceso de identificar los malos comportamientos, digamos, en la ciudad.
0: Tecnología que se tiene en el país, se tiene que comprar afuera. ¿Cómo se gestiona eso? Porque también termina siendo un negociado a veces y no se aplica
1: nada. Mucho hay acá, y de hecho te cuento que hay muchísimo software libre en mi trayectoria, digamos, como profesional de la ingeniería y los temas urbanos. Pude interactuar con demasiados alcaldes, alcaldesas, intendentes alrededor del mundo. Yo pude ver muy de cerca lo que hizo el casco viejo de Panamá para mejorar su casco histórico, lo que hizo Quito para convertirse en patrimonio de la humanidad, lo que hizo Guayaquil con su costanera, o Ciudad de México, incluso Río de Janeiro, para financiar con captura de plusvalías una gran avenida. Entonces, yo esto no toco de oído, yo no es que vengo a improvisar en la municipalidad, a mí nadie me señaló con el dedo y me dijo, no tenemos candidato, tenés que ser vos la candidata. Yo me preparé para esto, Diego, yo vengo a tomar las decisiones que Asunción necesita y voy a gobernar de esa manera, ¿verdad? Con conocimiento y también con todas las alianzas que tengo a nivel internacional con muchas otras municipalidades. Que te decía, hay muchísimo software libre, hay demasiado aprendizaje ya alrededor del mundo que, adaptándolo a nuestro contexto, nos va a impedir reinventar la rueda y ser ineficiente en el proceso de encontrar las soluciones para la gente.
0: Bien, nadie dice que no esté bien que se organicen los funcionarios públicos en general, pero dentro de la municipalidad, y vos me vas a corregir si tenés el número exacto, hay entre 22 y 25 sindicatos. Sí. Inclusive la PMT también está sindicalizada, digo, quizás desarmarla también cueste un poco legalmente, pero ¿tenés conocimiento de esa estructura que también está dentro, que va a ser una lucha muy difícil de tener mano a mano, porque hay gente que tiene un respaldo legal?
1: Sí, totalmente, y en algunos casos tienen digamos, reclamos que son legítimos, sí. En otros casos no, y bueno, vamos a tener que con mucho diálogo articular lo que sea necesario con los sindicatos. Ya me tocó también, siendo ministra, tener que lidiar con los sindicatos en mi administración. Creo que me gané el respeto de varios de ellos, que veían que había una autoridad que venía de manera genuina a tomar las mejores decisiones para la institución y para la ciudad, ¿verdad? Y para el país. O sea, es importante siempre poner eso en primer lugar. Y por supuesto, aquellos de que estén en alguna cuestión turbia o en mal manejo, insisto, no van a tener cabida conmigo, ¿verdad? Las cosas acá se hacen bien o no se hacen. Y con esa tenacidad y con esa visión voy a gobernar la ciudad y voy a interactuar también con todas las fuerzas que tengan que interactuar a lo largo de mi mandato, sean comisiones vecinales, sean sindicatos, sean empresas, sean contratistas, o sea, sea quien fuera, cualquiera de los actores que tienen relación con la municipalidad. Lo que yo estoy convencida es que así no podemos seguir, y creo de que una ciudad destruida como la que tenemos nos afecta absolutamente a todos, incluso al sindicalista, bueno, sí, claro, al sindicalista que quiere que su hija, también, que claro. Vive en esta ciudad, que quiere que su hija claro. Pueda salir a estudiar de noche y llegar sana y salva a su casa, pero la inseguridad se apropia de nuestras calles porque no tenemos iluminación, porque es una ciudad que no se gestionan las causas que están detrás de la inseguridad. O sea, el mismo sindicalista se cae en el bache y tiene que después pagar un mecánico porque rompe el tren delantero, o vive también una ciudad que no tiene espacios públicos ni plazas en buen estado. Entonces, acá es un poco de sentido común en ese sentido, valga la redundancia, ¿verdad? Poder hacer un llamado general. Esto tiene que ser una causa de todos los asunceros, independientemente de dónde hoy en día uno esté militando, esté trabajando, una causa asuncena para poder rescatar nuestra capital del abandono en el cual se encuentra y poder llegar a los 500 años de aniversario celebrando con una ciudad decente, con una ciudad como nosotros nos merecemos.
0: Sé que entendés de los tiempos en medios de comunicación, tenemos 5 minutos y no es menos, yo estoy estirando, pero quiero preguntarte 2 cortitas en realidad. Sí. Y la primera, vos que viajaste tanto por el mundo, yo sé que las comparaciones son odiosas, pero ¿a qué ciudad te gustaría que se parezca Asunción? ¿No? ¿Qué vas, por ejemplo?
1: Hay todas, todas las ciudades tienen algo que te atrapa. Te decía que soy apasionada por las ciudades y creo que hay cuestiones que se pueden aprender de todas de ellas, ¿verdad? Desde las ciudades caminables, las ciudades que tienen su centro histórico revitalizado, las que manejan mejor sus costaneras, las que se volvieron más seguras. Medellín es un caso para mí bastante interesante en términos de transformación urbana, que pasó de ser la ciudad más violenta en toda la región, homicidios por población estamos hablando, ¿verdad? Y se transformó hoy en día en un referente en materia de innovación, con un transporte público que es fenomenal, con un modelo de gestión y gobernanza que realmente es un ejemplo. Creo que hay cosas y aspectos que uno puede tomar de todas las ciudades, de todas las ciudades que uno visita y que pueden ser aplicables a la nuestra.
0: Sobre lo último, hay que hablarle a la gente que a lo mejor no te quiere votar, no te tiene en su radar, en la torta no sabe, no responde, aparentemente es un número más que interesante. Todavía hay gente que se está decidiendo, porque los que te van a votar ya lo van a hacer y no van a cambiar su forma de pensar. ¿Qué se le dice a esa gente?
1: ¿A cuál de las dos miro? Me digo, en pocos días vamos a decidir cuál es el destino de nuestra ciudad, vamos a elegir si queremos seguir siendo gobernados por los mismos de siempre, por el mismo equipo que fundió nuestra ciudad, o si nos animamos a cambiar, a apostar y trabajar todos juntos para levantar y rescatar Asunción del abandono. Yo te pido que me des una oportunidad, incluso aquellos que ya perdieron la esperanza en la política, que ya están totalmente desencantados, te pido que me des una oportunidad de demostrar que las cosas pueden ser diferentes, que administrar bien la cosa pública sí se puede. Yo quiero poner a disposición de la ciudadanía mis talentos, mis conocimientos, mis ganas de trabajar por Asunción, mi independencia, mi libertad y mi coraje para tomar las decisiones difíciles que necesita Asunción para volver a ser esa ciudad que nos inspire orgullo. Te pido tu voto este 4 de octubre para que podamos juntos poder reconstruir nuestra ciudad.
0: Gracias, Soledad Núñez. Gracias, un gusto haberte tenido. Gracias. Muy amable. Gracias a ustedes también por la sintonía, por la participación. 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Gracias por la sintonía y será hasta nuestro próximo encuentro.

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5: ¿Cómo están? ¿Cómo están? Buenas noches, bienvenidos. No es tan tarde, a través de todas las plataformas del Grupo Ñandutí. Un abrazo enorme a todos ustedes a través de todos los canales de Ñandutí, ¿sí? Todos los canales de Rock and Pop 95.5 también. Estamos a través del canal 17 de Tigo, 23 de Flow, a través del canal 19 de Claro TV, a través de la 1020. Estamos en todas partes, en todos los canales, en todas las plataformas. Así que un placer enorme estar de vuelta con todos ustedes a través de las plataformas del Grupo Ñandutí. 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Pablito Papalardo, con nosotros. ¿Cómo te va, Pablo? Buenas
2: Álvaro,
5: noches.
2: Álvaro, querido, ¿cómo está? Un gusto de estar contigo. Gracias por invitarme. Hace rato que quería venir, pero no tenía lugar, me parece.
5: Vos sabés que no, pero esto es en serio, porque cuando le vi recién a Pablo dije, tantas veces le invitamos a Pablito Papalardo y tantas veces nos dijo que no podía, pues seguramente uno tiene mucha actividad, ¿o qué onda?
2: Lo que pasa, Álvaro, es que yo trabajo para varias empresas y dos empresas son del interior. Yo trabajo, por ejemplo, para una empresa de harinas que es de Campo 9. Entonces tengo que ir, y también hace más de 11 años que trabajo para una empresa de electrodomésticos de Ciudad del Este. Entonces una semana al mes ando por Ciudad del Este. Entonces siempre me cae, siempre cuando me llaman justo tengo que viajar o algo.
5: Claro, tenés la marca, tenés que viajar, tenés que hacer.
2: Totalmente, y ahora me tengo que ir el 14 y 15, estoy allá.
5: ¿Vos sos cocinero o sos chef?
2: Y yo creo que hoy ya soy cocinero porque todavía cocino, ¿verdad? Pero, ¿qué es la diferencia entre chef y cocinero? Cocinero es el que trabaja, ¿verdad?, en la cocina, que manipula los alimentos. Y el que sería el chef, es chef en francés, chef, o en inglés chef, que es jefe, nada más que eso. O sea, el chef o el jefe de cocina sería el que le dice, bueno, vamos a cortar acá, vamos a manejar los pescados, vos las pastas, vos haces la parrilla, vos postre. ¿Qué tal? O sea, es una organización de todo. Él es, no es culpable, pero es responsable de todo lo que pasa.
5: Ah, claro.
2: Entonces, como cuando yo estudié cocina en el 99 en Argentina, 98 me fui, perdón. 98, bueno, en 99. Y era, ¿cómo se hace con un sueldo? Por ejemplo, si vos sos cocinero y sos jefe, tenés que tener dos sueldos. O sos jefe. Entonces, generalmente, el jefe de cocina, cuando la cocina y la brigada es grande, el jefe de cocina no es que cocina tanto, sino más se dedica a dirigir, a ver insumos, precios, muchas cosas. El jefe de cocina es que tiene que dar la rentabilidad del lugar.
5: ¿Cómo hace, Pablito? A ver un poquito, porque muchas veces cada uno en su mundo y decimos, porque también nos preguntan y muchas veces, ¿cómo empezaste todo esto? Y en tu vida, por ejemplo, profesional, porque tuvo que haber ocurrido algo.
2: Sí, claro.
5: Y cada uno en su mambo. Pero en tu cabeza, por ejemplo, o sea, ya de mitad y por una cuestión, qué sé yo, en la casa cocinaba, o era el encargado de cocinar, o cómo surge toda esta vida gastronómica.
2: Empieza, Vos, Álvaro, tenés 50 como yo.
14: Sí. ¿Cómo sabes, Pablito?
2: Porque nos conocemos hace 50 años.
14: Me cagaste, que era todo el mundo le dijo que tengo 42.
2: Y, sí. Ay, bro, ¿dónde me quedé?
14: No, que tengo 50, tenemos 50.
2: 50. ¿Y qué te estaba contando?
14: ¿Y cómo empezaste? ¿Cómo empezaste? Bueno, ¿cómo empezaste?
2: Como tenemos 50, no sé si te acordás de Da Vinci. De la confitería, Da Vinci, claro, San Marcos.
14: Cierto, dice, del centro.
2: Claro.
14: Sí, puta, la oficina de mi viejo era, bueno, prácticamente.
2: Bueno,
14: sí.
2: Bueno, Da Vinci, San Marcos, Di Trevi, y Di Capri. Nosotros llegamos a tener 5 confiterías grandes en Asunción. Y
14: ¿pero nosotros quiénes somos?
2: Mi familia, ¿verdad? Mi familia.
14: Da Vinci era tu familia.
2: Claro, claro.
14: ¿Cómo
2: claro
14: me estás jodiendo?
2: Sí. Y el primer bar, la primera cafetería del Paraguay se llamaba Capri, que quedaba al lado de Martel de Palma.
14: Exacto, claro.
2: Estamos hablando. Bueno, y bueno, ¿cómo a mí me vino las ganas de estudiar cuando se acabó? Porque justo mi abuelo falleció, mi padre con su hermano se separaron, uno era embajador, que ahora terminó siendo embajador, hace poco ya se jubiló, entonces uno arquitecto, el otro era administrador, entonces nadie era gastronómico. Entonces el imperio se fue. Entonces a mí ahí me saltó el chip. Es más, yo abrí un restaurante a los 20 años con mi amigo Andrés Boroñón, que Dios lo tenga, y me duró un año, ¿verdad? Porque me fundí, o sea, no sabíamos. Y allá agarré y me fui a Buenos Aires a estudiar.
14: O sea, ¿te fuiste a Buenos Aires a estudiar gastronomía?
2: Claro, porque desde los 14 que yo me iba al mercado en una Fiorino, me iba a comprar mercadería para todo, pero no sabía, éramos empíricos, papá era arquitecto, o sea, hay que subir el jugo, bueno, 10.000, listo, no sabía ni por qué se subía el jugo, ¿verdad? Entonces, no había una conciencia como es ahora que tenés que... Entonces,
14: o sea, era todo mecánico nomás, ¿verdad? O sea, tenés que comprar
2: Antes era fácil ganar plata. O sea, antes era fácil vender comida y ganar plata. Era fácil. Ahora es fácil vender comida, pero difícil ganar plata. ¿Me explico?
14: O sea, los tiempos cambiaron.
2: Totalmente. Antes vos podías cobrar lo que querías. Ahora vos no podés cobrar lo que querías.
14: No, ahora vos cobras algo, ya te escrachan en las redes sociales, un kilómetro. Otra era totalmente diferente. Aparte, es como que no sé si vos lo notás de esa manera, se profesionalizó mucho más.
2: Totalmente. Es más, te digo, yo me quedé un poquito porque yo trabajo, o sea, estoy siempre en la última tecnología, en lo que son equipamientos gastronómicos y todo, pero en lo que es la operativa del restaurante, yo veo ahora, hay un lugar que te recomiendo que te vayas a Ciudad del Este, se llama, ¿se puede decir?
14: Sí, sí, sí, claro.
2: San Telmo. Te caes de cola, boludo. Es espectacular el lugar. Un restaurante de 2 pisos, pero genial, en el centro de Ciudad del Este. O así, wow, ¿cómo mejoró esto? Te vas a los shopping ahora. Fíjate lo que son los restaurantes. Hay familias que manejan muy bien, como lo del Tallerán y eso. O sea, están muy profesionalizados los
14: claro, la cantidad nomás. Pero eso también tiene que ver con un crecimiento. Porque que crecimos. Y muchas veces podemos decir hasta qué punto crecimos mal, más o menos, evolucionamos. En algunas cosas nos fuimos un poco más atrás, en otras cosas nos fuimos un poquito más adelante. Pero sí, una locura. Hoy día, antes, por ejemplo, tenía, ya que estamos hablando y recordando más, y después vamos a volver al tema del estudio, sí, y a tu vida a Buenos Aires, donde empezaste a estudiar. Pero digo, antes, yo recuerdo, habían, qué sé yo, 5, 6, 7 restaurantes donde normalmente nuestros hijos nos llevaban, o sea, era la preferida.
2: El Bolsi. San Miguel, ponele.
14: El Cencerro, por ejemplo.
2: El Cencerro.
14: Claro.
2: Bueno, ya 11 que quedaba sobre...
14: Exactamente, entonces eran así lugares puntuales y no había tanta variedad como hoy día. Y vos mencionaste recién que es una cuestión que ya ocurre a nivel mundial, que hoy los restaurantes, los lugares donde la gente va a comer en cualquier ciudad del mundo, están todos ahí más o menos pegados a los centros comerciales.
2: Totalmente.
14: Es una tendencia también.
2: Fíjate, el Shopping del Sol atrás está lleno de restaurantes, no adentro. Solo.
14: Exacto.
2: O sea, son igual acá en el Shopping Mariscal López, que están los restaurantes que hay por toda la zona. Yo vivo por acá, ¿verdad?
14: Pero esa es una tendencia a nivel mundial.
2: Sí, totalmente, totalmente. Lo que veo acá, cómo creció, cómo se profesionalizó, es En la variedad de cosas que vos podés comer ahora en Paraguay, en Asunción. Realmente, vos, vamos a volver a las cosas sencillas. Una buena pizza vos te tenías que ir a Argentina a comer. No había acá pizza rica. Ahora, en todos lados, nosotros con mi señora pedimos a veces uno, es riquísima la pizza paraguaya. Ahora vi que un muchacho, me encantó, salió cuarto mejor del mundo, un paraguayo, haciendo pizza.
14: Vi.
2: Viste también, ¿verdad? Sí. Mira qué interesante, ¿verdad? Entonces los perros se ponen... Está el tema del asado, bueno, eso es más bien para el show, ¿verdad? Esa competencia de asado. Pero el asado mejoró muchísimo acá en Paraguay también. ¿Verdad? O sea, comer esos restaurantes de parrillas son fabulosos.
14: Y la cantidad que hay hoy día...
2: En
14: todas partes, impresionante. Y después está, la cantidad también, eso también es otro tema. La cantidad de cocineros que empezaron a aparecer,
2: sí,
14: porque vos fuiste uno de los primeros, sí, yo no recuerdo, después bueno, Rodolfo, por ejemplo, pero sí, antes era, o era Pablito Papalardo o era Pablito Papalardo. Digo nomás que después, y seguramente vio en el negocio también, y está todo bien porque el sol tiene que salir para todos, pero... Dios nomás, hay gente que se levantó hace una mañana y dijo, bueno...
2: Es muchísimo ahí.
14: Quiero ser cocinero.
2: Muchísimo ahí. Claro. Sí, qué mucha.
14: Bueno, pero o sea, lo tuyo, pero yo, lo tuyo. Claro, vos te tiras a Buenos Aires.
2: Yo me dediqué a estudiar. O sea, yo no es que soy... Te hace un video de Instagram, ¿verdad? Yo soy técnico en mi profesión, ¿verdad? Yo soy profesional gastronómico. Estudié y me profesionalicé.
14: ¿Y eso? ¿Vos te fuiste a Buenos Aires?
2: Sí.
14: ¿Te fuiste a un...
2: Me fui a Buenos Aires, Instituto Argentino de Gastronomía, que terminamos y me gané una pequeña beca. En esa época se ganaba porque nosotros salimos con Santiago Giorgini, que es un chef muy conocido en Argentina. Era mi compañero él. Y hicimos un proyecto, o sea, la presentación de nuestra tesis, supuestamente, que es, sí, y nos ganamos una vez que nos fuimos a España, al mejor restaurante a hacer pasantía de San Sebastián, o sea, de Las Artes, que es una ciudad que está cerca de San Sebastián, y el restaurante se llama Martín Berazategui. Hoy por hoy, Martín Berazategui es el tipo que más estrella Michelin tiene en la España, seguro, creo que en el mundo y todo. O sea, realmente el tipo tiene no sé cuántas. Y cuando yo me fui... En el 2000 tenía una estrella. El tipo, o sea, nosotros nos preparamos bien para lo que estamos haciendo. ¿No?
14: Pero aparte, Pablito, o sea, ir nomás, digo, y esa satisfacción que tenés seguramente como profesional, de ir, de capacitarte, de estudiar, por ejemplo, en Buenos Aires, y después ir a España, o sea, independientemente, digo, a que tenga una estrella, dos estrellas, tres estrellas, sí, no importa. O sea, de ir a España... Sí. De hacer una pasantía, de ganarte una beca, de ir, de estar, ponerle, de mirar, de lavar el plato, de ver cómo se lava el plato, porque es un arte, la cocina es un arte. Lógico. O sea, para nosotros, me parece nomás, Pablito, que esto va también de la mano con esa época y con nuestros contemporáneos. ¿Por qué? Independientemente, digo, a la profesión. Pues para nosotros también, o sea, anteriormente... el sueño del pibe o el sueño nuestro era entrar a una cabina sin hacer nada,
2: claro,
14: solamente mirar, claro. O sea, hoy ya los pendejos quieren entrar y se quieren sentar en otro lugar.
2: Permiso.
14: Entonces, por ahí viene la mano. Entonces, para vos también fue un sueño hecho realidad, ir a España, sí, ir a Europa, sí, a otro continente, hacer una pasantía. ¿Tuviste un año allá en España?
2: No, yo estuve desde el 2 de enero del 2000, el cambio de milenio, nos decimos, y yo me quedé hasta, creo que me habría quedado hasta abril, mayo, 4 meses por ahí me quedé ahí, Santiago se borró, y yo de ahí me fui a París, y ahí me quedé un tiempo largo recorriendo restaurantes, pero más bien viendo, no trabajando. Donde hice pasantía realmente fue en San Sebastián.
14: ¿Y pero ahí cocinaba en San,
2: sí,
14: Sebastián?
2: Sí, no, desplomábamos los pollos, es decir, nosotros éramos nada, los otros eran Pelé, Maradona y Messi los que estaban cocinando. Te estoy diciendo, restaurante, era una maravilla, éramos 35 en la cocina y le dábamos de comer a 2-4 personas. ¿Por qué? Porque en enero es invierno allá. Y hace un frío y nadie sale, por lo menos hace 27 años, no había gente en los restaurantes. O sea, era, y la gente que se iban eran gente muy importante. ¿Te acuerdas ese jugador de fútbol que el Gato Fernández le atajó en el 86?
14: Claro, Hugo Sánchez.
2: Ese se fue a comer al restaurante, yo estaba. Era Hugo Sánchez, se fue a comer al restaurante.
14: ¿Que le pusiste un poco más de picante?
2: No, me caí la risa. Entró a la cocina. Yo le dije que yo era paraguayo y se cagó de risa. Se le dice paraguayo en el 86. ¿Qué le dices?
14: Rompimos
2: el... Se cagó de risa el tipo. Y pasó. O sea, pasamos... y era así, eran gente muy importante que iban a comer y 35 tipos para darle comer a 3, 4, 5 personas que había. Nadie se iba. Ahora, temporada alta de julio, eso explotaba.
14: Y después volviste a Paraguay, ya sí, era Pablito Papalardo, sí. El cocinero.
2: No, nadie era yo.
14: No, que no iba a hacer sí. Nada. No, pero espera, sí. Pablito, yo te conozco de esa época... Y era el furor, era el furor, y me acuerdo perfectamente, fue el, me parece que fue el primer Bailando por un Sueño.
2: Sí, sí, sí.
14: En ese entonces, sí. Bailando por un Sueño, sí. Que bailaste, me acuerdo.
2: Sí, claro, bailó una maravilla.
14: No, una maravilla no, pero era como que, no, todo el mundo se reía, como bailaba, entonces todo el mundo te botaba al final, o sea, te tomó cariño la gente. Pero hasta ese punto nomás, digo, por eso mencionaba a Pablito Babalaro, a Rodolfo. Y después ya no me viene más, pero fue una época... ¿Ustedes despertaron de alguna manera ese sentido de pertenencia, ese sentido a la profesión en sí, o no? ¿Cómo sentí vos?
2: Y yo creo que para mí el que primero saltó entre todos... Primero hay que respetar a las mujeres, que fueron doña Deima de Kerling, mi profesora, y doña Clara Benza Garofa.
14: Claro, digo de hombres, de hombres.
2: Y de hombres... Sí. Estábamos hablando de Montañés. ¿Te acordás de Montañés?
14: Ah, Santiago Montañés.
2: ¿Te acordás de Montañés? ¿Cierto? ¿Te acordás de Montañés?
14: Sí. Y... Montañés, disculpame, Montañés falleció ya.
2: Creo que...
14: Me parece que sí. No quiero meter la pata porque después le mato y está en su casa quedándose de risa.
2: El que fue por ahí. Pero el que falleció, que era amigo mío, que fue también uno de los pioneros, era Enrique Lando.
14: Ah, sí, Enrique, claro, Lando. Enrique falleció.
2: Falleció.
14: Y creo falleció. Que si me pueden confirmar, por favor, porque si no tenemos que pararla, porque Montañés también falleció.
2: Yo hace rato...
14: Sí, me acuerdo. Y después está Julito Fernández.
2: Julito Fernández.
14: Julito Fernández trabaja hasta ahora en un restaurante muy conocido. Sí. Y le agradezco muchísimo a Julito Fernández. Gracias, Julito Fernández, porque siempre voy a ese restaurante y siempre me envía una porción de chipaguazú y una porción de empanaditas o unas tortillitas.
2: Él no está ahí en Sommelier, en el, no.
14: Él está sobre un restaurante sobre España.
2: Ah, ok.
14: Frente al americano.
2: Ya sabes, ah, mira.
14: Ahí
2: que,
14: está.
2: Ok, ok.
14: Pero, un capo, Julito, yeah. También.
2: Bueno, Julio Fernández también fue un tipo que hizo tele también muchísimos años. Y después tuvo Rodolfo y... sí, creo que después ya soy yo más joven,
14: bueno,
2: de los viejos.
14: Bueno, fueron, claro.
2: El más joven de los viejos.
14: El jovencito que entró en ese momento, Pintón, era Pablito Babalardo. Y bueno, así los tiempos cambian y va pasando. O sea, hoy hay alternativa para bajar de peso, Pablito.
2: Sí.
14: Tenés que ir a Ñuazú, sí. Tenés que trotar, sí, tenés que cerrar un poquito la boca y vos sabés. Pero imagínate, o sea, vos sos cocinero o sos chef y...
2: Sí.
14: Imposible que no coma. No, o sea, pero te debe romper la pelota, Pablo. En serio te digo, respóndeme con la verdad. Porque seguramente mucha gente... Y esto va a llegar al mundo, porque ya. Realmente pasamos fronteras, sobrepasamos todos
2: me
14: los...
2: Me encanta.
14: Sobrepasamos inclusive otros planetas, ya que está de moda el tema de la luna, sí. Y compañía. Pero digo nomás, Pablito, vos seguramente te invitan a algún lugar... Y te vas a la casa. Cocinanas, te dicen.
2: Sí.
14: Qué pesada que es la gente.
2: ¿Sabes? Te iba a contar un poquito más simpática que me pasa con Luli, con mi señora, cuando vamos a comer a un restaurante. Por ejemplo, nos vamos a una pizzería. A mí me encanta la pizza de anchoas, ¿verdad? Pero la anchoa hay que poner en cierta medida. ¿Me entendés? Porque si no es... Y la gente, cuando yo le pido una pizza, capaz a veces para... congraciarse conmigo, me pone 60 anchoas incomibles, o me ponen a la pizza 2 kilos de queso. Y en un pedo, o sea, cuando la gente quiere, quiere hacer lo mejor que voy por ahí, muchas veces, yo a veces no quiero luego que me traigan cosas, porque cuando se esfuerzan por ahí, la matan. No sé si me explico.
14: Claro, lo que pasa es que quieren caer bien o quieren ser agradecidos.
2: Sí. Que le agradezco a todo
14: muchas
2: el mundo.
14: Pero muchas veces como que se sobrepasan.
2: Se sobrepasa con el queso y la anchoa, por favor, anchoa.
14: Claro, lo que pasa es que es horrible. O sea, a ver, la anchoa es riquísima, pero en cierta medida.
2: Lógico.
14: O sea, todo extremo está mal.
2: Claro. Vamos a hacer un ejemplo. El jugo verde lleva apio, pero lleva así de apio. Porque si vos vas a poner la misma cantidad de apio que de manzana, va a tener gusto a apio. Mm. Todo. Es más, ya tiene luego gusto a apio el jugo verde o algo, por más que le ponga. Entonces, todo tiene que ponerse dentro de una receta, pero no tiene que invadir nada. Tiene que ser como una orquesta. Todo sonar bien.
14: Por eso dije recién que la cocina es un arte. O sea, no es fácil. Los perros dicen, ¿sabes qué? Yo cocino. A mí me encanta cocinar. A mí, por ejemplo, a mí me encanta cocinar. Sinceramente, sí. No sé si cocino bien, mal, más
2: asadito, o menos.
14: ¿Asadito
2: te sale?
14: No, asadito yo soy un genio porque es mi comida preferida. Pero digo nomás, a mí me gusta hacer, por ejemplo, qué sé yo, un fin de semana para los chicos y compañía. A mí no me gustan mucho las pastas. O sea, no es que no me gustan, porque prefiero comer otra cosa. Si me invitas pasta, voy a comer pasta. No es que no tolero. Pero prefiero comer carne, por ejemplo, totalmente, por decirte. Entonces, bueno, un fin de semana, bueno, vamos a hacer un tallarín. Bueno, yo me encargo de hacer el tallarín, el fideo, la salsita, corto. Y es un arte, o sea, pongo música, una ceremonia.
2: Y no sé si te pasa, pero muchos de tus problemas se acaban.
14: Sí, claro.
2: O sea, la cocina, yo cuando estoy nervioso cocino y se me va. A mí la cosa, o sea, yo hago lo que quiero, o sea, no quiero decirla de la manera de libertinaje, sino que yo me dedico a lo que me gusta, Álvaro. Entonces yo disfruto haciendo lo que, si a mí me decís cociname, sí, está bien, hinchabola, cuando che, ¿cuándo vas a cocinar? Está bien, jejejeje, pero yo no tengo problema de meterle. Yo en la casa de un amigo que me voy casi todos los lunes a comer un asado, yo le cocino a los perros, ¿verdad? Hago también. Lo que sí, ya no trabajo para varias empresas, una cadena de supermercados, por ejemplo. No cocino, pero sí dirijo, ¿verdad?
14: Te aburguesaste, Pablito.
2: Sí, 50 años.
14: Ya era hora.
2: Basta de sacar basura, claro. Toda mi vida sacando basura, basta ya. Bueno, ahora le mando a sacar basura, claro. Pero seguimos ahí.
14: Hay que pagar el piso.
2: Sí. Pero realmente, Álvaro, yo estoy muy contento con a lo que llegué en mi vida, ¿verdad?
14: Y decime el tema de la cocina. En tu casa, por ejemplo, ¿estás con...?
2: Sí, con mi señora, sí.
14: ¿Hace cuánto tiempo estás con ella?
2: De 3 a 4 años casi ya estamos.
14: Ah, mira, pues viven juntos también.
2: Vivimos juntos,
14: sí. Se aman todo el color.
2: Sí, yo le amo mucho, una gran mujer. Bueno, me salvó la vida.
14: Te salvó la vida. Eso
2: ¿vos
14: es
2: sabes?
14: Eso es importante. Y para salvarte la vida, sinceramente hay que hacer un monumento, ¿eh?
2: Porque, o dos.
14: En realidad, no, es terrible. No, mentira. Pero, Dios nomás, Pablito, porque en tu casa también seguramente te dice cocinar. ¿Sos de cocinar en tu casa o ya es una cuestión, ¿sabes qué? Vamos a pedir el libre, nomás estoy podrido, mañana tengo que laburar, tengo que cocinar. Es la misma historia todos los días. No sé.
2: Luli me dice cuando vamos a comer a un restaurante, me dice, ¿y por qué no haces esto en casa si vos puedes hacerme? Che, este hijo está una boludez lo que estamos comiendo acá, nos costó 100.000, porque no cocinamos en casa. Entonces ahí cocinábamos en casa y le dije, este es más rico. Y le dije yo siempre, va a ser más rico lo que vamos a comer nosotros acá que donde nos vayamos, seguro. Claro. Pues le pongo más onda, ¿verdad?, para ella. Entonces le cocino para ella.
14: Pero podés experimentar también. ¿Sos de experimentar con la comida o no?
2: Ya no más.
14: O sea, hoy ya te vas a lo seguro nomás.
2: Lógico. Así es. La esfera, la cocina con hidrógeno, con... No, basta.
14: Ponele cebolla, tomate.
2: Hacemos una rica milanesa, papá. Así, una buena y nada más. Hace un buen huevo frito. ¿Qué más rico que un arroz?
14: Qué lindo.
2: Basta ya, no, que la cascada de langostino.
14: Hola, mentira. Andalo seguro.
2: Andalo seguro. O si no, andate a los restaurantes que hay que querés comer. Esfera de no sé qué historia, bueno.
14: Hoy hay tantas cosas. Yo, o sea, que a mí me pone tan nervioso generalmente el día de los enamorados. Yo no sé si vos sos parte de eso, pero realmente, por favor, les pido cambien el método. No sé, me tienen recontra podrido. Les soy muy sincero, el tema de los pasos, loco. vamos a joder la bola. Te va a un lugar, te cobran, aparte te cobran lo que quieren, que está bien.
2: Sí.
14: Oferta, demanda, la casa se reserva el derecho de admisión, no hay ningún problema, entiendo perfectamente. Pues una sugerencia nada más, que para la próxima, el plato principal, la entrada, el plato principal y el postre.
2: ¡Basta!
14: ¿Entendés? O sea, ¿y sabés por qué esto?
2: Sí.
14: Porque realmente la última vez que fui a un lugar muy lindo, que se come muy bien, que comí bien, lo poco que comí, las porciones, me estaba cagando de hambre, entonces llegan las porciones, o sea, tenía 6 pasos. Yo dije, acá voy a salir rodando, esto es una locura, vamos a comer muchísimo, le dije a mi señor en ese momento, a la puta, pero bueno, y bueno, vamos a comer, me dijo, listo. Y después vienen las porciones, y eran porciones.
2: 6 canapés.
14: No, era una falta de respeto. En la tercera, pues dije, en la próxima ya va a venir. Y después ya era la tercera o el tercer paso, el cuarto paso, y ya, loco, esto es una estafa.
2: Tráeme otra panera.
14: Tráeme, no, me fui a un domitero a continuar. Y sí, pues, ¿de dónde salió eso de los pasos?
2: Y bueno, mira, yo estuve en un restaurante en el año 2016, Mugaritz, en el País Vasco. 24 pasos, 400 euros el plato, o sea, la sentada.
14: Pues claro.
2: 400 euros, te estoy hablando de hace 11 años atrás. Sí, me fui con una empresa de acá, que nos invitaron, me traje el libro firmado y todo. No, yo no pagué, me invitaron a 24, uno de los pasos lo era carne de caballo y todo. O sea, pero es otra, allá está, es otra, ¿cómo se llama? Otra ceremonia.
14: Pero bien servido.
2: Sí, yo no llegué al 24.
14: No, pero si es no,
2: bien.
14: Si me trae bien, así una no, cerecita, bien, no hay problema.
2: Eran bien, bien, porque encima no es como, no sé cómo hacen acá. Pero allá va por las papilas gustativas. O sea, llega un momento donde la comida te vuelve a dar más hambre. Entonces, no es que te va llenando, no es que te tiras milanesita de pollo, milanesita de carne. O sea, vas al piso 18, al 18 ya medio vas comiendo algo que medio que te abre otra vez el apetito. ¿Entendés? No es que vos, o sea, no es que te llenás como loco, ¿verdad? No existe la panera, nada. Y cuando vos podés decir, no, este plato no. Pero a los 24 te vas y decís, qué experiencia de la Gran 7. No es lo mismo que acá. O sea, ya estamos hablando de 400 euros. Imagínate la calidad de los profesionales.
14: No, más vale, pero si pagás eso, obviamente por lo menos que te sirva bien.
2: Sí, falta pagar el vino otra vez, ¿verdad? O sea, ese es un... Pero estamos hablando de top. Los perros acá pues sacan las ideas, no me parece mal, ¿verdad? Pero o haces chico o te hacen 6 pasos que no podés, a los terceros decir basta, no me traigan más, porque así son los platos. Pues te pasa también, no solamente son chicos, también son grandes, que no es. Tiene que ser la justa medida y los sabores que vayan despertando durante la experiencia de los pasos. No hay que decirlo, que esto ya está.
14: Claro, es buscar un equilibrio.
2: Ah, correcto. O sea, es la combinación de los sabores donde todo te va, wow, cada vez más, qué rico.
14: Pablito, sí. Decime, aparte de eso, porque dijiste recién en el, cuando mencionaba el tema de los pasos allá en
2: sí. ¿Dónde fue? Mugaritz, en el País Vasco, en San Sebastián.
14: Bueno, dijiste carne Euskadi. De caballo.
2: Sí,
14: o sea, equina. Eso que equina. Se dice que acá muchas veces ni estamos enterados porque estamos comiendo carne de caballo. Sí. ¿Qué fue lo más raro que comiste? En el buen sentido, digo.
2: Sí. Gracias.
14: Sí, no, por si acaso, gracias. Digo, porque la gente puede malinterpretar.
2: Sí, la verdad que sí. Yo lo más raro que comí en ese momento de mi vida habrá sido los percebes. Los percebes, yo creo que ahora son más comunes por ahí de encontrar. Son como unos tubitos, no sé si realmente un marisco, pero es un bichito que quedan pegados al lado de las rocas donde rompe el mar las olas, ¿verdad? Por eso son carísimos, porque andaba a pescar eso. Es muy difícil, entonces claro. La gente se mata pescando eso, porque tenés que esperar que salga la ola, te va a sacar todo y te viene la ola. ¿Verdad?
14: ¿Pero es muy grande o no?
2: Así son, percebes. Si vos ponés, carísimo. Y eso fue lo más raro, que tampoco me... de sabor, Una cosa es lo raro, otra cosa es lo más rico que comí, ¿verdad? O sea, esto fue, creo que lo, en ese momento fue lo más raro, después no comí.
14: Pero ¿cómo se come? O sea, viene con,
2: ¿qué se llama? Sí, bueno, uno prepara un salteado de percebe.
14: Ah, claro. O sea,
2: es como un marisquito, ¿verdad? Que va así. Como un, el erizo de mar, no sé, o por ejemplo, que también es otro que se rompe, así que tiene todo, cosas raras y comerlo adentro.
14: Sí, como los locos, por ejemplo.
2: Por ejemplo.
14: Los locos también, que son redonditos, que comen mucho en Chile.
2: Así mismo, que son unos callos.
14: Riquísimo también.
2: Sí, señor, correcto. Eso yo creo que fue lo más, no sé si raro lo que...
14: ¿Y lo más sabroso que comiste?
2: Había un restaurante en Argentina, en Buenos Aires, que se llama, creo que está el otro, pero no sé si ya está, que era Di Papo, se llamaba, que era, o Papo, Di Papo, que se comía unas pastas caseras que te ponían el mantel de papel y la jarra de vino con el sifón de soda y te traían unos ravioles, pero en plato blanco, feo, ¿verdad? Ese, con papel era, ¿verdad? Corriente, allá sobre corriente. Barcelona, no me acuerdo qué calle exactamente. Qué pasta fabulosa. Y las cosas más ricas que yo comí, creo.

0: Cuando me dijiste que no man, eso no man, y no me acuerdo si fue ñoqui o fue ravioles, pero era ahí.
1: Pero sos pastero, o sea, ¿te gustan las pastas?
0: No, no, no, yo soy un gran amante de los pescados, mariscos y carne vacuna, ¿verdad? Y pollo, obviamente, ¿verdad? El pollo yo trabajo lo para los pollos.
1: Claro, más vale que te guste. A ver, saludos, ¿verdad? Me encanta el pollo, sí, sí. Está bien. Pero hay gente, la pizza, por ejemplo.
0: Sí.
1: O sea, sos de pedir pizza.
0: Sí, sí, la pizza. Pero sufro, no sé qué me está pasando, sufro con la acidez, me está matando la acidez, entre la masa y la...
1: El tema ya, a esta altura de campeonato,
0: y sí.
1: Vos sabés cómo es eso.
0: Sí, una lija me entra acá.
1: No, y tenés que hacerte estudio, y tenés
0: todo,
1: que revisarte, claro.
0: Estoy controlado. ¿Vos qué tal estás con la acidez?
1: Bien, bien, bien, ¿sí? Perfecto. Pero yo también tengo acidez. Pero hay mecanismos y mecanismos.
0: Pero la pizza, a mí... No sé si me están traumando con el tema del carbohidrato. Viste que se puso de moda que el carbohidrato es el problema de inflamación del cuerpo, la harina y eso, ¿verdad? Y no sé si realmente, pues cuando consumo proteína, enseguida me deshincho realmente. No sé si ya estoy psicológicamente preparado, pero me deshincho. Y soy, no sé qué me pasa también, será la edad, me cuesta mucho bajar ya.
1: Es que es la edad, o sea, te cuesta, antes era mucho más fácil bajar, hoy día por una cuestión ya natural del ser humano, sí, o sea, cuesta, vas cumpliendo años y te cuestan, hay muchas cosas que te cuestan, o sea, vas cumpliendo espera un poco, yo esto hace 30 años no podía hacer. Y hoy día ya no nos da algo al cuero.
0: Yo no puedo más.
1: Y ahí le da la razón a tus padres, cuando tus padres te decían, tu papá te decía, ¿sabes lo que pasa? Que ya no me da el cuero. Y vos decías, ¿cómo es posible que no te dé el cuero? Y había sido que ahora te das cuenta de eso.
0: Así mismo estoy. En esa estoy.
1: Y decime, Pablito, el restaurante, pues normalmente...
0: Sí.
1: Y esto pasa muchas veces.
0: Sí.
1: Está el cocinero, el chef, el genio de la cocina... que se dedica a lo que vos te dedicas, a hacer trabajos externos, a hacer trabajos para empresas grandes,
0: sí.
1: Que de hecho lo hace mucho tiempo.
0: Sí, sí, sí.
1: Pero después abre su restaurante y no le funciona.
0: A mí, pero yo,
1: Yo me acuerdo,
0: abrí en pandemia.
1: En la Mercedes.
0: Sí, en la
1: que
0: Mercedes.
1: Que una vez no encontramos.
0: Sí,
1: y
0: sí,
1: me
0: sí.
1: Dijiste, bueno, ¿y sabes qué? Esto está más o menos...
0: En pandemia abrí. Desastre. Bueno, pero tenía que elaborar. Algo quería hacer, ¿verdad? Si los trabajos... Yo, de los 5 trabajos que tenía, perdí todo en la pandemia. Yo me quedé con uno solo, que fue Pollo Don Juan, que el único no me abandonó. Después todito vamos a hablar cuando se arregle todo este tema.
1: Te vamos a estar avisando.
0: En el canal. Así me dijo... Mira, Elio... ¿Cómo es? Elvio.
1: Elvio, el final.
0: Así me dijo.
1: Sí.
0: Vamos a hablar después, nomás me dijo. Chao. Ahí nos sacaron. Y era, o sea, no, entonces dije, voy a abrir un negocio. ¿Qué vas a abrir un negocio? Nadie quería salir, nada. Bueno, por suerte vendí, pagué todas mis cuentas, vendí el negocio, pagué, me arreglé. Ahora estoy con mi señora y tengo 2 perritos hermosos, mi familia fantástica. Y estoy feliz.
1: O sea, ¿no abrirías, por ejemplo, un negocio?
0: Ni aunque me ponga una pistola en la cabeza, yo te daré un retorno.
1: Pero bueno, vos pudiste... A ver...
0: Pero no por eso, no por eso, no por la pandemia. Porque es otra manera de vivir, Álvaro. O sea, si vos te vas a dedicar a la gastronomía, yo no voy a poder venir acá. Yo ahora tengo que estar haciendo cortando cebolla para esta noche. O sea, la vida del... Yo soy... asesor de negocios ahora, hago video por Instagram, para la harina, para productos dulces, para los electrodomésticos, al pollo. Bueno, no sé si me estoy entendiendo o explicando.
1: Sí, no, claro, entiendo. Es una cuestión de tiempo, es una cuestión de practicidad, es una cuestión de vivir y a esta altura del campeonato también de elegir. Esto quiero para mi vida, esto no.
0: Sí.
1: A esto apunto y te aprendiste también, o sea, pero, te estrellaste y te golpeaste la cabeza contra la
0: pared.
1: Pero
0: mil veces en mi vida no fue esto de la pandemia, o sea, yo mil veces en mi vida, metí golazos, pero también la pifié, claro, obvio, me equivoqué millones de veces en mi vida. También le pegué golazo de media cancha, ¿verdad? Y en este momento yo ahora, no es que tengo miedo, sino elijo, ¿verdad? Yo quiero estar en mi casa a las 5 de la tarde, Yo a las 5,

0: Yo me despertaba, ¿no? Cuando trabajamos de noche, yo me despertaba a las 2 de la tarde, si a las 4 de la mañana nos acostábamos. Pues salíamos, el restaurante era hasta las 12, 12 y media, ahí se cerraba la cocina, había que limpiar la cocina hasta la 1 y, 1 y media, y ahí vos te ibas, no hay colectivo. ¿Qué haces? Barcito, espera a que venga el colectivo. Y qué se te hizo a las 4 de la mañana y te vas a tu casa. ¿Qué vas a hacer a la mañana? Nada. Y a las 5 de la tarde tenía que estar en el restaurante para hacer mi semplar, trabajar y ahí está. Sí, el turno de noche. Yo trabajaba cortado de mañana y de noche. Mucho tiempo hice. Me encanta, pero yo, hay gente que, o sea, un cocinero está viendo y dice, pero eso es normal. Claro que es normal, pero yo ya no quiero más eso. O sea, yo quiero, yo cuando me dedicaba a la cocina, cuando tenía 20 años, perdí, me separé y todo yo por la cocina. O sea, realmente la cocina es. Te queda,
1: Esclavizante.
0: hijo de la gran. Y te tiene que apasionar, no te tiene que gustar. Porque a él le gusta la cocina. Te tiene que apasionar, te tiene que mover todo. ¿Por qué? Porque cuando vos haces un plato, Álvaro, vos cocinás, por más que no sea un restaurante, y le das a comer a alguien acá, y te dice, joder, qué rico. Ese es orgánico. El placer que vos recibís. Cuando te dicen que cocinaste, que le encantó, que nunca comió nada, que vos le. Ese placer no te va. No hay plata que yo te dé que te dé ese placer. No hay ningún placer que te pueda dar más que te diga, qué cosa más rica me diste de comer. ¿Sí o no?
1: Pero esa es la satisfacción, ese es el
0: Ese es
1: aplauso.
0: el aplauso. Ese es el aplauso que no tiene precio. Porque podés ganar. Un cocinero gana menos de que gana un ingeniero o un gerente, obviamente. ¿Y por qué está ahí? Porque apasiona lo que le gusta, porque le apasiona lo que hace. La cocina es pasión. Dentro de la pasión te va a ir bien y puedes ser un empresario gastronómico. Yo no soy empresario gastronómico porque no tengo mi negocio propio, pero a mí me va, gracias a Dios, me va súper bien.
1: Bueno, pero también es quemar las etapas. Hay cuestiones, hay cosas que uno tiene que bancarse en la vida, digo, en la vida profesional, sea en la cocina, en el periodismo, en la arquitectura, en la ingeniería, etcétera. Y hay cuestiones que uno tiene que bancar, o sea, y es parte de un proceso. Entonces, parte de ese proceso es quemar esa etapa
0: Lógico.
1: y llegar a una altura o a la altura del campeonato donde uno dice, bueno, esto es lo que yo quiero para mi vida. Esto
0: Exactamente.
1: ya hice, ya me estrellé, me fue también bien, pero hoy tengo, qué sé yo, tengo otras cuestiones que me hacen feliz. Hoy día es tu familia, por ejemplo. O sea,
0: Totalmente.
1: oye, tu señora, tus perros, tu
0: Sí.
1: casa, llegar a las 5 de la tarde, a las 6 de la tarde. Y tirarte en la
0: Listo.
1: cama y rascarte, o sea, estar pendiente de tus cosas también, obviamente, pero ya en otro nivel.
0: Imagínate, Álvaro, que gracias a Dios, ponerle que yo me organice con los 5 trabajos que tengo. Yo, por ejemplo, el lunes puedo llegar a decir, hoy me voy a quedar a arreglar casa, me voy a quedar acá. Puedo decir eso. Antes tenía que cumplir horario, tenés que estar, perfecto. Ahora puedo, ya, bueno, pues ya somos pues grandes también, ¿verdad? No es lo mismo. A los 23, saqué basura, me corté, tengo todos los dedos cortados, de todo lo que hice, ¿verdad? Me orgullece lo que hice en mi vida. Me orgullece, así se dice.
1: Sí.
0: Bueno, ¿verdad? No todas las cosas, pero muchas cosas sí me orgullo, me llenan de orgullo. En mi profesión me llena de orgullo lo que hice, gracias a Dios.
1: Claro, eso es, y tantas cosas que pueden pasar, porque así como decir, hay gente que te puede aplaudir, por ejemplo, hay gente que puede decir, ah, mira, pues, qué rica tu comida, Pablito, pero hay gente que te puede decir también, si bien te puede dar
0: Eso.
1: orgullo o satisfacer eso, lo que te dice también puede entrar, ya sabes dónde, cuando te
0: Mira.
1: dicen, ¿sabes qué cagada que me trajiste? ¿Entendés? Mira, en el plato hay un pelo,
0: Sí.
1: hay una mosca. O sea, hoy día eso es mortal.
0: Mortal.
1: Anteriormente, Pablito,
0: Saca de gas.
1: sacaba el listo, le iba a putear uno por ahí. Loco, o sea,
0: Mira, Álvaro.
1: olvídate, hoy día te escrachan,
0: Todo.
1: pero en todas las redes sociales y tu negocio se va a la
0: Se va a la
1: mierda.
0: mierda. Sí, injustamente muchas veces. Porque veo que la gente ataca en lugares que son espectaculares. ¿Qué es lo que piensa la gente, verdad? Lo que te quiero decir nomás antes que se me vaya, era, a mí también me pasaba el amargarme, porque una noche espectacular, que todo iba bien, un plato salió mal, y te viene la puteada o algo, te viene el informe, y vos sabes que te amarga, güey. Porque vos estás buscando que todo salga perfecto, güey. Y le dices, qué bien, un desastre. De la suerte. Y se te quedas en él, no te quedan todas las maravillas que te dijeron. Todo. Seguramente te pasa también a vos, que mucha gente y te sale, boludo. Y te molesta. Claro,
1: yo a esta altura
0: ya, sí, estamos curados.
1: A mí mismo me gusta también que me puteen a veces.
0: ¿Y te putean?
1: ¿En serio? No, claro. Eso significa que estoy haciendo bien las cosas.
0: Totalmente.
1: O sea, son diferentes rubros. Pero pasa eso. Totalmente. O sea, pasa que muchas veces por un plato y te pudo haber salido, qué sé yo, pudiste haber, qué sé, te pudo haber pasado.
0: O no fuiste vos. Es lo que te dije. El chef es responsable, pero no es culpable. El culpable fue él que hizo. Pero, ¿y a quién le putean? No le van a putear a él, le van a putear al chef.
1: Pero gracias a todo eso también, Pablito, hoy por eso hablaba de profesionalismo. Se pudo, de alguna manera, profesionalizar todo esto, porque antes el cocinero, el chef o el ayudante entraba y qué sé yo, empezaba a cocinar. Seguramente hoy día hay toda una ceremonia.
0: ¿Entendés? Sí.
1: Hay una ceremonia, hay un uniforme, se tienen que lavar las manos, tienen que tener guantes, tienen que tener los gorros, etcétera, etcétera. O sea, hay tantas cosas.
0: Examen de sangre.
1: ¿Hace?
0: Claro. Vos cuando vas a entrar a una cocina se te ve la mano, si tenés hongos, si tenés todo.
1: Bueno, eso anteriormente no pasaba.
0: No, antes era a ver quién sobró.
1: Entrabas con la aldea de Papá Pitufo en tu mano y entraba.
0: claro. Te comía los hongos.
1: Te comía los hongos, tenía una uña, boludo. Sí. Qué terrible.
0: No, sí, ahora no. Realmente no nos profesionalizamos. Yo estoy contento. Cuando yo salgo a comer, no salgo a comer mucho, ¿verdad? Nos salimos mucho. Y repito mucho mis lugares, ¿verdad? Yo siempre ya tengo, ya...
1: ¿Tenés tu restaurante preferido?
0: Ya tengo, ya me voy ahí, ya me atienden a la hora que sea. Pero me sorprende como me ponen muy contento. Pues. Y en el interior tenés que ver cómo mejoró. Antes irte de Asunción a Ciudad del Este, no había dónde iba a comer. Ahora tenés lugares espectaculares.
1: Cantidad.
0: Tenés ahí Sol Blanca en Campo 9, que se come la... Te recomiendo que
1: el restaurante, inclusive, de Campo 9, ahí.
0: También.
1: Está Alf.
0: Alf a la izquierda. Bueno, enfrente a Alf, les vayan a probar lo que es Sol Blanca, ahí adentro, un restaurante espectacular. Era buffet y eso. Antes no había. Está el restaurante ese que vos decís, Franconia. Hay lugares... Antes no había. Paraba María Ana a comer chipa y...
1: Exacto.
0: Chao, ya.
1: Y ahí a lo que sea nomás, ya te iba directamente.
0: Y ahí con el cocido después venía la acidez.
1: Ese es otro tema, con el cocido y te da la acidez que es prácticamente imposible de soportar. Vos sabés que también, hablando nomás de comidas y hablando de lo que antes teníamos o antes no teníamos y hoy tenemos, que una realidad también, el... valorar la comida paraguaya. Pues antes era como que, no sé, ahora por ejemplo le salió el boriborí, por ejemplo le salió el mejor plato, la mejor sopa del mundo, algo por el estilo, creo, que salió, que a mí me encanta, y realmente la comida típica paraguaya...
0: Bien hecha.
1: La comida paraguaya bien hecha es muy rica.
0: Muy rica.
1: El boriborí, por ejemplo, el boriborí, el sollo... El locro, por ejemplo, el puchero.
0: La tortillita esa que viene con el sollo es fabuloso. El payaguamascá bien hecho y bien frito en un aceite bueno. El payaguamascá, para mí me encanta. La chipaguazú, la sopa paraguaya, bien hecha. Con la harina de maíz fresca, con el queso paraguayo adecuado, sí, me encanta. Lo que no me gusta es la sopa paraguaya. Hecha nomás ya.
1: O sea, la sopa paraguaya sí...
0: Hace sopa, harina.
1: Hace nomás, claro.
0: No, hay queso paraguayo. Bueno, mételo en cuartirolo. A ella no va más. Para mí,
1: Reemplazando más con este, que los perros no se van a dar cuenta.
0: Claro, vamos
1: a ponerle. Y me parece que
0: vamos
1: a dar cuenta.
0: Así nomás, vamos a ponerle más que la margarina. La margarina es la manteca hecha vegetal. No, la manteca es de a base de la leche, animal. La margarina no es para hacer sopa para vaya ni chipa, así los perros le meten. ¿Verdad? ¿Con qué se hace la sopa y la chipa? ¿O con qué se hace la sopa y la chipa normal? Con grasa de cerdo. Toda la vida. Y la grasa de cerdo es mucho más sana que los otros. Eso, exacto. Olvídate. La margarina va al veneno ahí. O sea, la grasa de cerdo, andalo a la manteca, tiene su costo. Pero la grasa de cerdo es barato.
1: A partir de ahora, señor, si usted vende margarina, creo que ha quebrado.
0: No, porque van a comprar, pero yo la margarina no te toco ni para...
1: No, pero cada uno hace a su manera también, ahora que te guste o que hagas bien un plato de otra
0: cosa. Claro, claro, claro. Hacen con aceite vegetal también, pero la sopa paraguaya, mucha gente. Yo recomiendo que hagan la grasa de cerdo, que a fabuloso y te da el gusto de antes.
1: Yo te pregunté hace rato lo más raro o lo más rico que comí.
0: Lo más rico que te dije que era con mi recuerdo de más viene con él.
1: Y lo más raro también.
0: Sí, que fueron los perseos. Exacto. Sí.
1: O sea que, ¿tú sí probaste la bola del toro?
0: Ni loco.
1: No,
0: probé. Me dijeron que sí.
1: Pero vos sabés que esto es en serio.
0: ¿Le metiste?
1: No es bola. No, en serio. La bola del toro, sin bola, la bola del toro es riquísima.
0: ¿Comiste?
1: 20.000 veces.
0: No.
1: La bola del toro es riquísima. Yo te recomiendo, vos que sos chef, que sos cocinero, uno de los mejores,
0: no.
1: Te recomiendo que lo hagas. No, pero en serio te digo, cuando haces, por ejemplo, qué sé yo, un asado, una costilla, vacuna, el chinchulín seguramente probaste, la molleja también probaste.
0: Claro.
1: Bueno, ahí al costado, tirá la bola del toro. La bola del toro es exquisita.
0: ¿Cómo se cocina? Contame.
1: Y pero a la parrilla.
0: Pero ¿cómo? ¿Tenés que cortar en...? Porque la bola, me imagino que...
1: Claro, no, viene cortada la bola.
0: Ah, ya viene.
1: Ya viene cortada. O sea, al menos yo compro de esa manera.
0: ¿Dónde compras?
1: Y compro en un lugar...
0: Tírame el dato, porque no hay de haber en todos lados.
1: No hay en todas partes.
0: Ok.
1: Pero es un lugar donde vas a conocer ahora después, cuando terminemos te voy a contar. Te vas a ir y vas a comprar la bola, que te vienen todos en pedacitos, ya te vienen así, tipo, hoy día, vos sabés cómo es hoy, todos así en brochet.
0: Claro, o tipo sea, anticucho.
1: Esa onda. Entonces vos pones nomás ya en la parrilla y se cocina como una molleja.
0: Perfecto. Voy a probar.
1: Es riquísima la bola del toro. Te recomiendo, y a vos que estés del otro lado también,
0: vamos.
1: Te recomiendo la bola del toro.
0: Noche...
1: Suena demasiado fuerte porque es la bola del toro, pero en realidad es riquísima la bola del
0: ¿Y
1: toro.
0: ¿Y comés? ¿Con qué acompañar la bola?
1: Con acompañada con la carne. Con la carne, el chipaguazú, con sopa paraguayo, con sopa paraguaya, no hay ningún problema.
0: Comprame dos bolas de
1: pelo. Claro, dos bolas del toro. No, una cosa de locos.
0: Voy a probarlo.
1: Y vos, Pablito, en tu infancia, pues, de Mitaí, porque dijiste, bueno, que tenía ese lugar, que tenía la cafetería.
0: Sí.
1: Yo recuerdo hasta hoy día, yo pendejo me iba al Da Vinci, Dios mío. En la esquina estaba
0: Estrella
1: Da
0: Estrella y Oleari.
1: Claro, ¿sabes?
0: Frente a Vendoma.
1: Dios mío, por Dios, mi viejo vivía en el Da Vinci. A ver... ¿Nunca se te pasó por la cabeza, digo, qué sé yo, ser jugador de fútbol? ¿Te gusta el fútbol?
0: Yo
1: si no elegías esta profesión, ¿qué iba a hacer? ¿Nunca te preguntaste eso?
0: Yo fui jugador de rugby. Y
1: bola.
0: Y nosotros,
1: hablando de bola de toro.
0: Bola de toro. Nosotros salimos campeones del mundo con la selección paraguaya juvenil en el año 92. En España. Yo soy el número 13 de la selección paraguaya de rugby.
1: No te puedo creer.
0: Sí.
1: Pero vos jugabas en el San José, seguramente.
0: No, en la selección paraguaya.
1: Sí, no, jugaba en el San José, en el club.
0: Empecé jugando, pues yo aprendí a jugar rugby. Cuando yo era chico vivía en un colegio, yo en Buenos Aires. En un colegio que se llamaba San Jorge. Y yo era pupilo en el colegio. Y ahí aprendí a jugar rugby, en el San George's College. Y acá cuando vine a Paraguay... Entré a jugar rugby en el Asunción. ¿Te acuerdas de la Asunción?
1: Sí, más
0: marrón y amarillo.
1: Claro, sí.
0: Y de ahí me mudé al Colegio San José y ahí ya entré a jugar a la... Y lastimó, y no nos iba mal a nosotros. Imagínate, salimos, que éramos buenos nosotros, pero era amateur. El rugby era amateur. Entonces, no había forma de salir adelante en esa época. Ahora iba a ser diferente. Yo iba a ser rugbyista seguro. Si hoy fuera...
1: ¿Pero vos no dejaste el rugby por la cocina?
0: No, yo dejé el rugby a los 17. Y más o menos, ¿eh? más o menos, pues, más o menos 17, 18 dejé el rugby y a los 19 empecé a estudiar cocina. Yo ya trabajaba en gastronomía en los 14. A los 19 empecé a estudiar cocina.
1: Pero, fútbol y eso nunca.
0: No, ¿vale? Fútbol, no sé ni cuánto vienen de qué lado. No sé ni cómo se llama. Soy de Cerro y no sé ni quién es el arquero de Cerro.
1: No tengo ni idea.
0: Sí, no tengo ni idea del fútbol.
1: ¿Te enteraste que le ganamos?
0: Sí, me enteré.
1: Que ganamos,
0: sí,
1: que Olimpia, sí, ganó el campeonato.
0: Sí, ayer, ¿verdad?
1: El domingo.
0: No, sí.
1: El domingo salió
0: de mañana se jugó.
1: De mañana, sí, no te despertaste para ver el partido.
0: Me desperté para ver. Encima empezó perdiendo Olimpia.
1: Sí, claro. Ah, mira, porque sabes más de Olimpia entonces.
0: Sí, vino mal partido.
1: 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Bueno. Pablito Pablaro, gracias por haber venido, Pablito.
0: Pero un gusto siempre.
1: Bueno, compartir un poquito contigo.
0: Tenemos que hablar
1: después,
0: más.
1: Después de un tiempo, nos vemos después de un, sí, tiempito, sí, ya queríamos tenerte aquí.
0: Gracias.
1: Hablar un poquito de todo esto que,
0: gracias,
1: es apasionante,
0: Sandra,
1: también.
0: Sandra,
1: sí.
0: Que mucho me llamo.
1: Sí,
0: que,
1: ¿te das, sí, cuenta?
0: Una profesional.
1: Claro, es que 20.000, llamarla a Pablito y decirle que venga, por favor, porque si no la vamos a crachar y vamos a decir que me sirvió un plato con pelo. Con un pelito y con una uñita, ¿verdad? Nunca te pasó eso, ¿verdad?
0: Sí, que
1: me... El pelito se te haya caído.
0: A mí no, pero sí, a mí, o qué sé yo. Sí, era mío, pero yo generalmente en la cocina, pelo cortito y nunca barba. Entonces no creo que... Pero sí, ¿sabes qué me pasaba? Los gusanitos. La lechuga repollada.
1: Ah, claro.
0: Y eso es lo que yo le digo a la gente, es impresión. Nada más. O sea, no te vas a morir, porque te vas a hacer por el gusanito. Pero el gusanito, una cosa blanca o verdecita, que si yo veo, yo me quedo contento porque sé que esa lechuga tiene vitamina.
1: Ah, claro.
0: Nada. Si vos tenés algo, por ejemplo, el pancho. Vamos a hacer un ejemplo. Vos agarrás un pancho, ponés el pancho al lado de una materia fecal de un animal. Ponés un pancho y ahí la materia. Fíjate dónde se baja la mosca.
1: ¿Dónde baja?
0: En la mierda, en la coca. Nunca se baja en el pancho. El pancho no tiene ninguna vitamina ni nada, nada. O sea, no te puede caer mal ni bien el pancho. ¿Me explico? No, por eso que el pancho es el número uno de comida en Estados Unidos. Anda que se intoxique alguien en Estados Unidos con un pancho. Le cortan, le demandan, te va preso. El pancho no tiene... No se descompone.
1: Ah, mira un poco, me estoy enterando. Justo el domingo, a todo esto, justo salió campeón Olimpia, comí un super pancho a la noche. Hice un super pancho así tipo...
0: No te cayó mal, ¿verdad?
1: No, perfecto.
0: ¿Viste?
1: Estoy.
0: ¿Viste?
1: Yo comí otro pancho.
0: Pero fíjate, hace ese experimento. El pancho no es tan, tiene un proceso tanto de elaboración donde no te puede hacer mal. Entonces, no va a haber nada. En cambio, si hay en la lechuga, hay un, quiere decir que eso tiene vitamina, algo tiene. Hay que lavar bien nomás. ¿Sí?
1: Increíble. Hoy Pablito Pablaro estuvo con nosotros aquí en Nuestra Tarde. Gracias, Pablito. Gracias, señora, por haberte dejado también venir, estar con nosotros. Te veo muy feliz, te veo enamorado, que eso es lo más importante, ¿sí?
0: Y también muy cerca de Dios.
1: No me digas.
0: Sí.
1: Ah, mira un poco.
0: En la iglesia le conocí a mi señora.
1: Ah, mira un poco. Pablo, no puedo creer, Pablito.
0: Yo tampoco.
1: Qué locura, la puta, ¿por qué no empezamos por ahí? Bueno, pero si te hace bien, todo lo que te hace bien está bien.
0: Sí, totalmente.
1: Y eso es lo importante, Pablito. Ver, felicidades.
0: Gracias.
1: Pablito Papalardo con nosotros aquí en No es tan tarde. Que pasen bien, será hasta el próximo jueves. Chao, chao.
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10: ¿Qué tal? ¿Cómo están? Bienvenidos a En la Mira aquí por Iñanduti TV y Radio Iñanduti. Un gusto de poder compartir con ustedes el programa de hoy, en este caso jueves 24 de septiembre del año 2026. Y antes de iniciar con los principales títulos, voy a hacer una mención con respecto a lo sucedido con Hernán Rivas, que fue condenado a 8 años de pena privativa de libertad, pero no como Haití la cárcel. ¿Por qué? Porque la sentencia tiene que quedarse firme. Y una vez firme la sentencia, ahí recién se tiene que dar cumplimiento. Pero lo que ya adelantó su defensora técnica es que van a presentar una apelación. Que están en desacuerdo con la sentencia del tribunal y por ese motivo van a ir y recurrir a otra instancia en un tribunal, en este caso de apelaciones, para que puedan revisar nuevamente el caso y de esa manera darle la razón o confirmar la sentencia. Pero ojo, todavía le va a quedar una posibilidad más. Supongamos que confirma Tribunal de Apelaciones la decisión del Tribunal de Sentencia. La defensa seguramente, en un intento de salvar y que él siga todavía libre sin cumplir, en este caso una condena, va a recurrir a casación. Y una vez que recurra a casación, ahí va a tardar nuevamente en confirmarse. Una vez que se confirme en casación, ahí recién va a poder darse cumplimiento a la sentencia de 8 años de pena privativa de libertad. Lo que sucedió con Érico Galeano, lo que sucedió con Hugo Javier, en el sentido de que estas dos personas que mencioné antes recurrieron a las 3 instancias para evitar cumplir la condena, pero finalmente lo están cumpliendo. Érico Galeano, Hugo Javier, que ahora está en el hospital por una cuestión que se está analizando e investigando, y Hernán Rivas, que va a esperar este proceso en libertad todavía. Y cuando se cumpla todo este proceso, ahí recién, si se confirma, puede ir a la cárcel. O sea que todavía no se va a ir a la cárcel. Esto con relación al proceso. Después seguramente se va a hablar todo lo que va a generar de repercusión. Va a venir una serie de demandas contra el Estado de aquellas personas quienes fueron removidas de su cargo, porque él estaba como presidente del jurado de enjuiciamiento de magistrados y tuvo varios votos para poder destituir a jueces, fiscales y además analizar algunos casos. Se va a venir demandas en contra del Estado seguramente por esta cuestión de que una persona que nunca pisó una universidad, que utilizó un título que no era válido para poder enjuiciar a jueces fiscales. De esta manera terminó la historia de Hernán Rivas. Y ojo, porque él fue absuelto en principio en un juicio que se hizo y se tuvo que rever nuevamente este juicio, y por ese motivo es que hoy, después de 6 años de la primera denuncia que se hizo, él fue condenado. Esto haciendo un paréntesis y hablando un poco con relación al caso de Hernán Rivas, porque acá también en La Mira damos seguimiento a los casos para que ustedes puedan entender por qué él no se va todavía preso y cuáles son las instancias que debe de seguir para poder darse este cumplimiento de la condena. Ñajaro y Mita y para verle a Hernán Rivas dentro de una penitenciaría y tras las rejas. Y ahora vamos a hablar acerca de otro tema que tiene que ver y guarda relación con este operativo que se estuvo realizando de manera simultánea en el departamento central, también en la zona de Asunción. Estamos hablando del operativo Aurelia, 4 detenidos por contrabando internacional de oro. Ustedes se acordarán que meses atrás se estuvo realizando un operativo en el Silvio Pettirossi donde se incautaron lingotes de oro. Y por ese motivo se realizaron varios allanamientos y se le detuvo a 4 personas. En instante vamos a mencionar a las 4 personas detenidas. También se incautaron vehículos, celulares, balanzas de precisión, equipos tecnológicos, incluso cartuchos de calibre 12 y otros elementos que son de interés para la investigación. Estuvo a cargo de este procedimiento la unidad especializada de lucha contra el narcotráfico y crimen organizado. La intervención se desarrolla de manera coordinada, entre dependencias intervinientes. En instante vamos a escuchar toda la conferencia de prensa que se estuvo desarrollando esta tarde con relación a este operativo. Ahí están las personas. Uno tiene 36, 19, 53 y 23 años, quienes estarían formando parte de este operativo ilegal de envío de oro. Otro de los temas que vamos a desarrollar tiene que ver con, en este caso, el plan de seguridad que se está desarrollando en el Alto Paraná. Para ello vamos a hablar en instantes con el director de policía de Alto Paraná, porque ustedes se acordarán que hace días nada más estuvimos hablando nosotros de la incorporación de 80 agentes del grupo Lince que van a reforzar la seguridad en el este del país, específicamente en Alto Paraná. ¿Por qué? Porque han aumentado los hechos de robos y por ese motivo es que van a realizar este plan de seguridad con miras también a lo que se vienen las elecciones. También en noviembre siempre se hacen ofertas de electrodomésticos donde vienen turistas, van compristas, y por ese motivo es que van a reforzar la seguridad en el este del país. Otro de los temas que vamos a desarrollar, y también vamos a hablar con el comandante de la Policía Nacional, quédense con nosotros porque vamos a hablar acerca del polígrafo. Va el polígrafo, ¿qué quiere decir? En palabras sencillas, es la forma en que tiene la policía de descubrir si alguien está mintiendo. Le preguntan, ¿hiciste tal cosa? Y ahí se nota a través de las pulsaciones, de su movimiento, de su gesto, si está diciendo la verdad o la mentira. ¿Esto para quiénes? Para aquellas personas que estén teniendo el rango, el cargo de suboficial principal, porque quieren, en este caso, pasar a suboficial superior. Ese es el rango más alto de los suboficiales de la Policía Nacional. De suboficial principal a suboficial, en este caso, superior. Lo último, es como si fuera que llega a los rangos de oficiales llega a comandante director. En este caso, el rango más alto, comandante de la Policía Nacional. Y en este caso vendría a ser en el rango de los suboficiales, suboficial superior, el rango más alto. 157 son los agentes que están buscando llegar a ese ascenso, pero primeramente deberán pasar por el polígrafo. Y para el efecto, vamos a estar hablando nosotros con el comandante de la Policía Nacional y también vamos a estar hablando con él algunos que otros temas relacionados y principalmente a nivel de seguridad. Otro de los temas que vamos a desarrollar tiene que ver con esta marihuana premium que estaba viniendo desde Miami en condimentos y especies. Ahí van a ver ustedes la marihuana premium que no deja de venir. Controles permanentes realizados en la zona de carga del Aeropuerto Internacional Silvio Pettirossi permitieron detectar una carga de, escuchen bien, 1,625 gramos de marihuana premium oculta entre condimentos y especias. En una encomienda procedente desde Miami, Estados Unidos. La intervención estuvo a cargo de agentes especializados de control aeroportuario y brigada de canes de la SENAT con el apoyo de la Dirección Nacional de Ingresos Tributarios mediante los controles, establecidos para la detención de, detección de sustancias ilícitas. En instantes vamos a estar también ampliando este tema y mucho más aquí en La Mira por Ñandutí TV y Radio Ñandutí. Agradeciéndoles, por supuesto, por acompañarnos a esta hora de la noche. Vamos hasta las 00 con todas las informaciones policiales. Vamos al tema que estábamos desarrollando con respecto al polígrafo y agradecemos el tiempo al comandante de la Policía Nacional, quien va a hablar con nosotros en un contacto telefónico, César Silguero Lobos, para que nos pueda hablar acerca de la utilización del polígrafo con los suboficiales de la Policía Nacional. Comandante, ¿cómo te va? Un gusto de saludarte.
11: Sí, muy buenas noches para vos y audiencia, a las órdenes.
10: Para que nos puedas hablar acerca de la implementación del polígrafo y para que nos puedas explicar también, para que la gente pueda entender del por qué se va a implementar con relación a los suboficiales y para qué sirve, comandante.
11: Sí, en realidad que nuestra ley, la 7280, establece, digamos, el polígrafo como parte, digamos, de las pruebas para de integridad para los ascensos. Y no solamente eso está, digamos, establecido para los ascensos de comisario a comisario principal y de comisario principal a comisario general y de comisario general inspector a director y así sucesivamente hasta comandante, sino también está establecido para los señores suboficiales. De suboficial mayor a principal y de principal a superior. En este año hemos decidido empezar por los principales para superior, atendiendo justamente de que lo estamos realizando de una manera, gradual, a fin de que podamos también nosotros, en primer lugar, este año se adquirió los nuevos equipos. Ya por la Policía Nacional, los poligrafistas ya son, digamos, de nuestra institución. Nos estábamos preparando, digamos, de alguna otra manera, a tener los profesionales preparados con los equipos, digamos, también, nuevos, a fin de poder llevar adelante las pruebas de integridad. Y en ese sentido, en este año estamos ampliando este tipo de pruebas para los ascensos de suboficiales principales para superior.
10: Decías que anteriormente ya estaba esto y se implementó y generó mucha repercusión tanto de manera positiva como negativa en filas policiales con relación a comisarios y comisarios principales que estaban ahí para el ascenso y gracias a la nueva ley de la Policía Nacional es que se hizo este cambio y efectivamente se tienen que hacer el control del polígrafo. Ahora para los suboficiales ya estaba, pero lo están implementando de manera gradual. ¿Cómo lo toman los agentes suboficiales? Porque tengo entendido que son 157 agentes quienes van a pasar por el polígrafo.
11: Efectivamente, así como lo mencionas, evidentemente es algo nuevo. Justamente hubo esta semana una charla explicativa justamente de cómo se va a ir desarrollando esto. Pero sí, la ley nos exige eso, no es una cuestión, no es ningún capricho del comandante, es algo que está establecido en nuestra ley 7280 y que tenemos que ir dando cumplimiento. Y en ese sentido, este año por lo menos le va a alcanzar a los suboficiales principales para superior.
12: ¿Y cómo ellos lo toman, comandante? ¿Cuál es la percepción de usted? Porque siempre está el ñemí ahí entre los camaradas, suboficiales, y de repente les llega a ustedes la información de la aceptación positiva, negativa con respecto a esta implementación. Si bien no entra en discusión porque está en ley, pero siempre está esa percepción.
11: Claro, bueno, nosotros sabemos de que digamos, una prueba un poquito resistida. No obstante, está en la ley, nosotros tenemos que cumplir, por supuesto, con eso. Es un requisito, digamos, para el ascenso y, bueno, solamente tenemos que ceñirnos a lo que justamente establece la 7280. Y creo que también es un mensaje muy importante, ¿no? Que evidentemente los policías, compañeros nuestros, suboficiales o oficiales, tienen que cuidar su conducta, ¿no? Eso es también un mensaje, digamos, en ese sentido de que evidentemente esta prueba de integridad, digamos, que se está aplicando, va a ser valorada para el ascenso, ¿no?
12: Ahora, ¿cómo es que funciona el polígrafo? Si se puede mencionar por parte, incluso comisario, para que la gente pueda entender, porque el nombre de polígrafo también es algo nuevo para la mayoría de la ciudadanía y para que puedan entender cómo es que funciona y cuál es el efecto que genera, en este caso, a la persona que se va a someter a este polígrafo.
11: Bueno, tiene, digamos, su explicación técnica en relación justamente a una entrevista que se hace de manera previa y luego ya con el equipo que tiene que ver con unos ciertos cableríos, por llamarlo de alguna u otra manera, no es un nombre técnico, pero que evidentemente va conectado al cuerpo. Y eso, se conecta una vez antes de las preguntas que están establecidas previamente. Y durante ese proceso, evidentemente, hay una medición de todos los impulsos que el cuerpo, genera en relación justamente a las preguntas que se realizan durante esa prueba, ¿no? Y eso es lo que se mide y te da un resultado y, evidentemente, los técnicos hacen la interpretación correspondiente.
12: ¿Este es un requisito excluyente para el ascenso, comandante?
11: Así mismo, sí, es una prueba, digamos, excluyente, es decir, hay que aprobarlo, o si no, evidentemente no se puede ascender. Uh-huh. En caso de los suboficiales principales para superior, ellos evidentemente están todavía... aunque no pasen, si no pasan, digamos, esta prueba, no van a ascender, pero continúan trabajando porque ellos todavía no están cumpliendo los 30 años. Para los que cumplen 30 años de servicio, sí, evidentemente, digamos, si es que no pasa la prueba en caso de los generales, pasan a retiro.
12: Eso es lo que sucedió también con respecto a comisarios generales que querían ascender, algunos se fueron a retiro porque ya cumplieron la edad de 30 años de servicio.
11: Sí, es importante entender ahí también, cuando hablamos de los oficiales, la prueba en sí, hay muchos que pasan las pruebas, ¿no?
12: Sí.
11: Evidentemente las vacancias son pocas, entonces... Hay muchos que pasan la prueba, algunos no pasan. No obstante, como las vacancias son limitadas, no es tampoco una, no es tampoco algo que lo habilita, o sea, lo habilita para ser elegible, pero no es que va a ser elegido sí o sí cuando uno pasa el polígrafo por la cantidad que hay, digamos, en cada promoción. se entiende, ¿no?
12: Sí, sí, sí.
11: Si las vacancias son 18 y ellos son 70, evidentemente va a haber mucha gente que pasa al polígrafo, pero las vacancias son limitadas, entonces se hace la selección nuevamente entre los que pasaron, ¿no?
12: Claro, y ahí ya se tienen en cuenta legajos, conocimientos seguramente para poder quedarse con el puesto. Se
11: claro,
12: entiende perfectamente.
11: Todo lo que es su trayectoria, todo lo que tiene que ver con su trayectoria, evidentemente, ¿no?
12: Y ahora, con respecto a los suboficiales, son 157 agentes. ¿Cuántos deberían de ascender?
11: Y en el caso de los suboficiales, todos los que pasan el polígrafo van a ascender, porque en el caso de ellos no es, digamos, como los comisarios generales, digamos, donde las vacantes son limitadas. En el caso de los suboficiales, todos van a ascender los que pasan el polígrafo y las otras pruebas también que tienen. Y las que no pasan, sencillamente no ascienden, pero continúan trabajando.
12: No es que pasan directamente, eso es importante recalcar, comandante, no es que no pasa el polígrafo y ya pasa directamente a retiro, si todavía no cumplió la edad como para poder pasar a retiro.
11: Así mismo, sí, los principales para superiores todavía no tienen los años, no tienen los 30 años cumplidos, así que van a seguir trabajando.
12: Aquellas personas que no tienen nada que ocultar, nada que se le pueda de repente salir mal en el polígrafo, se van a someter sin problemas, pero los que están ahí medio renuentes tal vez tengan algo pendiente, comandante.
11: Lo importante es que los poligrafistas, digamos, son personas que han sido preparadas por especialistas, están certificados, los equipos también son nuevos, son equipos totalmente, digamos, verificables, trazables, auditables. Entonces toda la prueba en sí y el trabajo, digamos, la prueba en sí es totalmente verificable, trazable, es decir que no hay nada subjetivo en ese sentido, es bastante objetivo el resultado, porque, digamos, todo es trazable y no hay nada, digamos, que pueda influir de manera direccionada de parte de los especialistas.
12: No, es que se puede llegar a alterar el polígrafo. Y por último, decías los poligrafistas son personas preparadas. ¿Son también agentes policiales o son personas externas a la Policía Nacional quienes van a tomar la prueba del polígrafo?
11: A partir de este año ya los poligrafistas son todos, digamos, de la Policía Nacional.
12: Y ellos son los que manejan con precisión ya estas nuevas máquinas que se tiene como para poder practicarse a los suboficiales.
11: Efectivamente, sí. Las máquinas también fueron adquiridas por la Policía Nacional. Ellos están, digamos, justamente comisionados en el Ministerio del Interior a cargo de una dirección, y ahí es donde efectivamente se llevan adelante las pruebas, para que justamente sea lo más transparente posible, ¿no?
12: Ahora, comandante, aprovechando que lo tenemos al aire y es turbulento, ya vienen por una cuestión de su trabajo y también el horario. Usted hace unos meses que asumió como comandante de la Policía Nacional. De acuerdo a los últimos operativos que se realizaron, que fueron algunos exitosos y también algunos hechos que han ocurrido, ilícitos, de homicidios, ¿cómo está evaluando la situación a nivel país de lo que está ocurriendo?
11: Bueno, nosotros consideramos bastante positivo el trabajo que viene haciendo la Policía Nacional en relación a, digamos, a la de manera proactiva, ¿no? A la actividad diaria que hace la policía en calle. Tenemos 3.700 entre aprehendidos y detenidos, más que el año pasado, ¿no? Casi 3.700 personas más que el año pasado en los primeros 8 meses. Es decir, que la proactividad de la policía en calle, es notoria. Es decir, que la Policía Nacional está presente haciendo detenciones diariamente, detenciones, aprehensiones, haciendo intervenciones, los departamentos, evidentemente Asunción y Central, es donde tenemos más detenidos y aprehendidos. No obstante, sabemos también que hay casos que están siendo investigados, pero casos, digamos, que se queden en el tintero sin que sean investigados, no tenemos. Todos los casos están siendo procesados, en algunos casos identificados, en otros casos ya con orden de captura, pero todos los casos ocurridos no se dejan ninguna, digamos, de investigar, se llevan adelante las investigaciones, hay una, en ese sentido, un trabajo investigativo muy bien llevado adelante por la Dirección General de Investigación Criminal, los jefes de investigaciones, las unidades especializadas. Tenemos diariamente incautaciones, tenemos un trabajo muy importante también cuando hablamos del Plan Sumar con el Departamento Antinarcóticos. Tenemos 5 o 6 allanamientos por día cuando hablamos del microtráfico de manera permanente en Asunción, Central, Gran Asunción. Evidentemente el trabajo nuestro es muy sostenido y con resultados realmente satisfactorios. Sí. Sabemos de que evidentemente los casos ocurren, pero se toma intervención rápidamente y en la mayoría de los casos que estamos llevando adelante tenemos persona identificada o con orden de captura o sencillamente aclarados.
12: Ahora, comisario, comisario comandante, en este caso, con respecto a estos nuevos agentes suboficiales, algunos que están cometiendo algunos errores con respecto a sus conductas, hace días nada más se les descubrió a unos suboficiales que salieron de su guardia y se fueron a otro lado, no se quedaron allí, otros tantos que no están cumpliendo como se debe. ¿Se va a tener también en cuenta esto, tomando lo que usted menciona, de que se va a estar aplicando de manera gradual el tema del polígrafo para aquellos que están por ingresar a filas policiales para que se pueda aplicar allí, de saber si efectivamente están convencidos de formar parte de filas policiales? Porque hablaba también con un comisario y me decía, en nuestra época nosotros teníamos la convicción y sabíamos que queríamos ser policías. Y por eso hoy estamos donde estamos y estamos sirviendo a la policía. Y como usted también seguramente sabe todo el proceso que tuvo que pasar para hoy estar como comandante, es por tener esa convicción. ¿Se prevé también esa implementación para aquellas personas que van a ingresar a filas policiales?
11: Bueno, nuestra ley no habla de ese tipo de pruebas para ingresar a la institución. Pero sí, cuando hablamos de inconductas, evidentemente las inconductas siempre se dan. Es algo que evidentemente no vamos a poder evitar que se den. Lo importante aquí es que no quede impune, que se tomen las medidas administrativas, como lo estamos haciendo con el departamento, mejor dicho, con la Dirección General de Asuntos Internos, que interviene en todos los casos de inconductas. Si hay sanciones administrativas, se aplican, por supuesto, a través de la Dirección de Justicia Policial. Si las faltas son muy graves, automáticamente se le da la baja, digamos. Y si es que cometió un hecho punible, se comunica al Ministerio Público. Así como habíamos dicho en su momento, hay muchos sumariados por faltas leves, pero en hechos, digamos, de corrupción en sí, digamos, los porcentajes son, digamos, muy muy pocos en cuanto a ese tipo de hechos que realmente golpea a la institución, el menor, digamos, de los casos sumariados. No obstante, así como te dije, la indisciplina es algo que evidentemente se da en cualquier institución, pero lo importante es tomar las medidas y, por supuesto, sancionarlas, y en caso de que amerita, que en caso de que sean faltas graves, evidentemente está el tribunal de calificaciones, eso pasa ya por el tribunal previo sumario y se le da la baja si es que es una falta grave. Eso lo estamos haciendo de manera institucional. En todos los casos, ahí no hay perdón en relación justamente a las inconductas que se puedan dar en algún momento.
12: Porque durante su gestión, hace poco nada más, creo que, si no me equivoco, me vas a decir si es correcto o no, comandante, muchos agentes se fueron dados de baja.
11: Sí, en lo que va del periodo, digamos, de gobierno, tenemos 189 aproximadamente de personal nuestro que se le dio la baja. Pero muchos de ellos son, digamos, por abandono, así como justamente estaba diciendo en principio. Hay gente que ingresa en la policía y después, digamos, es que como que no está convencido de la función policial o del servicio policial y sencillamente abandona el cargo, ¿no? Ese tipo de bajas es la que tenemos, digamos, en la mayoría de los casos, ¿no? El abandono de cargo, ¿no? Es decir, no viene más a trabajar y evidentemente hay que darle la baja correspondiente, ¿no? Por falta a los deberes policiales en ese caso.
12: Y por último, comandante, esta consulta, sabemos que a nivel país el problema de las adicciones a los jóvenes está afectando notablemente, pero hay también una cantidad, no mucha, pero existe también dentro de filas policiales. En ese sentido, ¿cómo se trabaja con ellos? ¿Directamente se le pone un sumario o se le manda primeramente a un tratamiento de desintoxicación psicológico? ¿Cuál es el proceso para trabajar a aquellos agentes? ¿Se trabaja como para poder recuperarlos o directamente ya se le sumaria, se ve su gestión y se le da de baja? ¿Cómo se trabaja en ese sentido, comandante?
11: Bueno, en principio cuando puede haber una denuncia de su pareja, de un familiar, en relación a su inconducta por ser consumidor, en esos casos se lo hace, digamos, se lo cita, se le hace la prueba correspondiente, y si es que se verifica y se certifica que efectivamente es un consumidor, entonces automáticamente va a una junta médica y esa junta médica lo evalúa, le da un tiempo de 6 meses para que siga un tratamiento. Si el agente policial tiene adherencia al tratamiento, entonces se trata de recuperarlo, ¿no? Pero si es que no tiene adherencia, esta junta generalmente dentro del año ya solicita, digamos, que se lo separe de la institución. Y eso evidentemente luego pasa a justicia policial y ya examinado nuevamente, ya pasa, digamos, sus antecedentes al tribunal de calificaciones para que, digamos, se lo quite de la institución, porque evidentemente si no se recupera no va a poder trabajar en la institución. Uh-huh. Y eso es, digamos, un proceso que se hace. Cuando hablamos de faltas graves que puedan cometer, digamos, estando en esas condiciones, se lo quita por justamente por esa falta, ¿no? Pero siempre se le da la oportunidad de que pueda, digamos, ser tratado. Pero no debe pasar ese tratamiento un año de tratamiento, porque si no ya evidentemente para nosotros ya definitivamente no va a poder cumplir sus funciones y tenemos que quitarlo de la institución.
12: En pocas palabras, tiene que querer rehabilitarse para que ustedes le puedan ayudar. De lo contrario, lo que le espera es salir de las filas policiales.
11: Totalmente, así mismo. Sí.
12: Gracias, comandante, por su tiempo y también por todas las informaciones que nos brindó. Muy amable.
11: Gracias, Raúl, a vos y a la audiencia y a la orden siempre.
12: Hasta luego. Ahí está el comandante de la Policía Nacional, César Silguero Lobos, hablando con nosotros con respecto a varios temas. Primeramente, la utilización del polígrafo. Algo interesante de la aplicación, decía, con respecto a los oficiales que van subiendo de categoría hasta llegar al cargo de director. Para los directores, en este caso comisario director, allí hay solamente 18 vacantes. Si de repente no pasa la prueba del polígrafo, si no cumplió todavía los 30 años de servicio, sigue como comisario principal. Pero si de repente ya alcanzó los 30 años de servicio, pasa a retiro. Esto también va a pasar con relación a los suboficiales. Suboficial principal que está queriendo pasar a suboficial superior, que es el grado más alto si ya cumplió 30 años de servicio y pasa para suboficial superior o no pasa la prueba del polígrafo y tiene ya 30 años de servicios, pasa directamente.

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0: Seguimos nosotros aquí en La Mira por Ñandutí TV y Radio Ñandutí. Muchas gracias por acompañarnos. Vamos hasta la medianoche con todas las informaciones del ámbito policial. Hablábamos recientemente con el comandante de la Policía Nacional con respecto al polígrafo a nivel país también, el tema de seguridad, hablando también acerca de las inconductas por parte de los nuevos agentes de la Policía Nacional y también hablando por último las bajas que se dieron en filas policiales y cuál es el proceso que deben de seguir aquellas personas, agentes policiales que están en situación de adicción. ¿Qué es lo que tienen que hacer? Se hace una junta médica, dentro de esa junta médica le dicen, ¿querés recuperarte, sí o no? Y si quiere recuperarse, sigue la junta médica, pero ojo, no hace toda la vida. Un año de tiempo le dan. Si no se recupera, chao, se va de filas policiales. Eso fue lo que dijo en términos sencillos y en palabras con respecto a las personas que están en situación de adicción, el comandante de la Policía Nacional. Y ahora seguimos nosotros informando y vamos a hablar acerca del plan de seguridad que se está implementando en Ciudad del Este, específicamente en el departamento de Alto Paraná. Septiembre, mucho movimiento. Noviembre también se está viniendo con todo, diciembre ni qué decir, varios compristas. Y hablábamos nosotros la semana pasada con el director de policía de Alto Paraná, comisario Jorge Aquino, acerca de la incorporación de 80 agentes Lince. Ahora, ¿cómo sigue esta estructuración de plan de seguridad? Comisario Jorge Aquino, director de policía de Alto Paraná, nuevamente un gusto de saludarlo.
1: Buenas noches para usted y la audiencia. El gusto es mío, a las órdenes.
0: Para que nos puedas hablar acerca del plan de seguridad, si bien no se puede hablar de manera detallada qué es lo que va a hacer la Policía Nacional por una cuestión de seguridad, es importante también que la ciudadanía sepa cómo se va a implementar este plan de seguridad por parte de la Policía Nacional en el este del país con miras a estos últimos meses del año que sabemos que hay mucho caudal de dinero, se mueve y hay un importante incremento de visitantes en Ciudad del Este, específicamente, comisario.
1: Sí, totalmente. La cantidad de gente que ingresan a día en el Ciudad del Este es impresionante. Bueno, en base a eso hemos analizado desde que asumí la dirección. Hemos trabajado recolectando datos que

0: podemos mejorar. Entonces, optamos y apostamos por la tecnología. O esta mañana estuvimos en un acto en donde se lanzó el nuevo sistema de seguridad que se va con la cual se va a trabajar acá en Ciudad del Este. Entonces, creemos nosotros que en uno o en un mes o dos meses vamos a tener resultados, ¿verdad? Si funciona, de hecho que vamos a ir avanzando con esto, abarcando otras ciudades, ya sea Oleari, Mallorquín, Hernán Darias o el presidente Franco mismo. Esa es la idea.
1: Con respecto al plan de seguridad, pero ahora van a apuntar más en lo que es Ciudad del Este, porque ahí lo que está un poco complicado, comisario.
0: Sí, sí, ahí empezamos, ¿verdad? Con la utilización de los 4 drones que tenemos ahora, y vamos a empezar a tratar de dar respuesta específicamente en Ciudad del Este, en la ciudad.
1: ¿Ya tuvieron respuesta a los drones con relación a algún operativo, detención que les haya sido útil, comisario?
0: Bueno, en nuestro caso, hoy esta mañana recién estamos lanzando. Desde mañana vamos a empezar a trabajar con los drones. Y ojalá que tengamos resultados.
1: Esto con miras a si ocurrió un hecho punible rápidamente para saber hacia dónde ir, cómo organizarse, porque aquellas personas que nunca se fueron a Ciudad del Este, y esto me vas a corregir si no es así, comisario, es porque se complica a la hora de transitar por Ciudad del Este. Por ese motivo es que ustedes implementan este dron como para poder hacer seguimiento rápidamente y tratar de desplazarse con la mayor agilidad y con la mayor precisión posible.
0: Así mismo es, eso es lo que nosotros pensamos, ¿verdad? Hay días que no se puede mover de los vehículos y de la gente mismo que circulan ahí en Ciudad del Este. Entonces, por eso hemos optado por la utilización de los drones, la tecnología, y a partir de mañana, así como le digo, van a estar operando ya en la zona céntrica de Ciudad del Este.
1: ¿Los drones van a ser operados por agentes policiales?
0: Fueron capacitados 8 personal para esos 4 drones para operar.
1: Y con relación a agentes Lince que se fueron para poder reforzar la seguridad, ¿ya fueron distribuidos esos respectivos lugares, cuadrantes?
0: Y justamente este sistema integrado habla de eso, que tenemos que trabajar, ¿verdad? En tierra con los linces, con el personal de la comisaría, y también tenemos un motociclista grupo Mora, que le llamamos acá en Ciudad del Este, que tiene 40 motocicletas también. Todos ya están distribuidos, ya a partir de mañana ya van a estar operando todo en conjunto.
1: Bueno, comisario, muchas gracias por su tiempo y estamos en contacto ante cualquier otra situación que se pueda dar en el este del país. Muchas gracias.
0: Muchísimas gracias a ustedes.
1: Comisario Jorge Aquino, director de Policía de Alto Paraná, hablando con nosotros acerca del plan de seguridad, la implementación del dron que se hizo desde esta mañana para tratar de descubrir, no es de manera preventiva, el dron no va a combatir absolutamente nada, sino lo que buscan con el dron es que cuando ocurra un hecho punible, ver hacia dónde están escapando, ya que el tránsito en Ciudad del Este es un caos, no se puede llegar rápidamente, muchas veces ni en motocicleta. Entonces, para agilizar, optimizar la llegada o interceptar rápidamente a los delincuentes, van a ser utilización del dron para saber qué lado es que se está marchando el delincuente o los delincuentes, para de esa manera actuar la Policía Nacional. En ese caso es lo que van a utilizar estos drones que ven ustedes en imágenes y que ya 8 efectivos policiales fueron capacitados. Hay 4 drones. Me imagino que después van a ir implementando un poco más, porque 4 drones que van a ser utilizados ya hoy fueron y van a seguir de esa manera hasta tener con mayor precisión y dominar completamente. Vamos a otro tema y vamos a hablar acerca del operativo Aurelia, que derivó en la detención de 4 personas por contrabando internacional de oro. Esto se había dado meses atrás en un operativo en el aeropuerto internacional Silvio Pettirossi. Ahí se había incautado lingotes de oro específicamente, y por ese motivo es que se realizaron, en este caso, procedimientos. Pero ya en instantes le vamos a comentar nosotros todo lo que tiene que ver con este tema de los lingotes de oro y que derivó en este caso en la detención de estos 4 sujetos. Mientras, vamos a hablar acerca de esto que le ocurrió en este caso a 2 personas de una colonia menonita. Y para explicar mejor qué fue lo que pasó con los imputados, cómo fue que sucedió todo esto, son de Santa Rosa del Aguaral. Está con nosotros el agente fiscal Juan Daniel Benítez. Doctor, ¿cómo te va? Un gusto de saludarte. Buenas noches.
2: Buenas noches, Raúl. Un saludo a vos y a toda la audiencia de Ñandutí.
1: Quiero que me pongas en contexto, porque no entiende por ahí, doctor, qué fue lo que sucedió con estas personas. ¿Cómo fue que sucedió para entrar y conocer un poco, hacer una teoría del caso de lo sucedido?
2: Bueno, en este sentido voy a circunscribirme primeramente a lo que le toca a la Fiscalía Paraguaya, y en este caso más concreto la Fiscalía de Santa Rosa del Aguaray.
1: Sí.
2: La unidad 2 a mi cargo, que tuvo conocimiento de un hecho de, básicamente, fue denunciado como secuestro de una persona, que es esta chica de apellido Lowen, de nombre sí. Sara. Sara Lowen, una ciudadana paraguaya mayor de edad, de 18 años de edad.
1: Sí.
2: La denuncia concreta hecha por primos de la misma es que ella fue llevada a las fuerzas en el mes de enero, concretamente el 26 de enero fue llevada a la fuerza por sus tíos hasta la frontera con Brasil y entregada por sus padres e ingresada a una clínica psiquiátrica contra su voluntad. Esa fue la primera noticia que tuvimos nosotros ya en enero, ¿verdad?
1: Sí.
2: En consecuencia, inmediatamente empezamos a investigar qué fue lo que sucedió. Y ya empezamos a tener los indicios suficientes de que efectivamente esta persona se encontraba internada en Bolivia en un centro con de nombre Sinapsis, y que fue llevada ahí contra su voluntad, ya que ella posteriormente saldría después de los 18 días que estuvo en ese lugar y volvería de la mano ya de su prometido David Vive, que también fue el que con el que vino anteriormente de Bolivia. Es decir, ellos son paraguayos, pero vivían en Santa Cruz de la Sierra,
1: sí,
2: en la zona rural de Santa Cruz de la Sierra, una de las colonias menonitas de nombre Neuland. Y en ese lugar ellos tuvieron una relación de 4 años y cuando decidieron casarse y vieron que en Paraguay tenían otra forma de vida, otro futuro tal vez, decidieron como plan de vida venirse a Paraguay y quedarse acá.
1: Sí.
2: Tanto los Vive como los Lowen tienen familia y fueron recibidos acá. No obstante, el matrimonio aparentemente no estaba aprobado, entre comillas, ¿verdad?
1: Sí.
2: Y eso fue lo que provocó que Sara fuese regresada a la fuerza e ingresada a una institución psiquiátrica en Bolivia, ¿verdad? Entonces nosotros hasta ahí teníamos ya la certeza con la declaración de Sara, que vuelve a Paraguay y declara ante el Ministerio Público que efectivamente sus tías con las que convivía la engañaron con la excusa de ir a comprar tela para su ropa, la llevan hasta la ruta desde la zona de las colonias y la entregan a sus tíos, quienes la suben a una camioneta, traban las puertas y la llevan hasta Corumbá, en Brasil, para entregársela a su padre, el señor Lowen, quien la ingresa a la República de Bolivia contra su voluntad. Vuelvo a reiterar, todo esto ella dice que fue contra su voluntad, y la ingresa en este sanatorio durante 18 días. Eso es lo que ella en aquel momento manifestó ante la fiscalía y volvió a reiterar justamente este sábado que volvimos a llamarla justamente porque sus padres vinieron de Bolivia con el fin de volver a querer llevarla.
1: Sí.
2: En ese interín de cuestiones, ellos hicieron, los padres de Sara hicieron la misma denuncia, pero contra el señor David Lowen. El señor David vive en Bolivia. Y la Fiscalía de Bolivia agarra y caratula el hecho como una trata de personas y saca una orden de captura contra el señor David Vive, y esa orden de captura la convierte en una orden de captura internacional a través de un exhorto.
1: Sí.
2: Exhorto que fue enviado a la República del Paraguay y cumplida a través de las instituciones que son la Interpol. Entonces el señor Vive está privado de su libertad en este momento por la orden de captura emitida en Bolivia y a esperas del juicio de extradición. Mientras que en Paraguay los tíos de Sara Lowen ya fueron imputados en el mes de mayo, si mal no recuerdo, por justamente los hechos que en los cuales incurrieron las acciones que incurrieron contra la privación, contra la libertad de las personas y concretamente una ciudadana mayor de edad, Sara Lowen, ¿verdad? Mm. Esa es la lógica que hay que seguir para nuestro conocimiento y para el trabajo del Ministerio Público. Eso es lo que ocurrió en nuestro territorio. Ellos vulneraron la libertad de una persona, tipificando en consecuencia de su conducta tres tipos penales: coacción, privación ilegítima de la libertad y extrañamiento de personas, que es la que contempla llevar a una persona fuera del territorio contra su voluntad, cualquiera fuera los fines de esta extracción ilegal, vuelvo a reiterar, porque riñe abiertamente contra cualquier tipo de libertad individual y en consecuencia el Código Penal tiene varios tipos establecidos para este tipo de conductas, ¿verdad?
1: Ahora, con relación a Sara y con el joven que ahora está privado de su libertad, ellos, en palabras de lo que entendí, no cometieron ningún hecho punible. Más bien, el error, entre comillas, el pecado de ellos es querer estar juntos, pero la familia de Sara aparentemente no tenía intenciones que Sara se meta con el joven. Eso fue prácticamente lo que sucedió y por eso movilizaron tanto a la justicia boliviana como también a la justicia paraguaya como para poder realizar todo esto.
2: Así es. Bueno, ahí tenemos que aclarar que la justicia paraguaya, lo que hace primeramente el Ministerio Público de Santa Rosa de la Guaraí, es por supuesto defender a una víctima de un hecho de privación ilegítima de libertad, que es Sara Lowen.
1: Sí.
2: Ahora, ya la respuesta posterior de la justicia con relación al señor Vive se da por requisitoria de la justicia boliviana. Es decir,
1: claro,
2: nosotros por los convenios internacionales que tenemos que actuar. En este caso no tenemos jurisdicción los locales, los de Santa Rosa de la Guaraí, sino que hay unidades especializadas en Asunción que se encargan de analizar las cuestiones de exhortos de extradición y fueron ellos los que dieron cumplimiento a ese mandato y los que deben decidir si realmente hay mérito suficiente para la extradición de David Vive o no. Entonces, mientras nosotros sí nos mantenemos firmes en nuestra postura de que efectivamente hubo una vulneración a las libertades fundamentales de una conciudadana paraguaya, Sara Lowen, nosotros nos mantenemos y esa imputación está firme. Hemos solicitado el pedido de prisión de quienes actuaron privándola ella de su libertad y llevándola fuera del territorio. El juzgado entendió que otras medidas podían igual someter al proceso a estas personas y están con medidas sus tíos, pero sí están imputados y están en los 6 meses del proceso que se tiene en un proceso penal ordinario.
1: Son 4 personas las que están imputadas.
2: Correcto. 4 tíos de Sara. Son hermanos del padre de Sara y las esposas de los padres, de los tíos de Sara.
1: Correcto. Buen trabajo, doctor, porque mira que es muy difícil que un agente fiscal vea de esa manera el trabajo, investigue bien cuál es el fondo de la cuestión, Y discúlpame que sea así de directo, porque muchas veces se mira solamente la carátula de la causa y no se va directamente al fondo de la cuestión. Acá explicaste bastante bien de qué forma es que se llegó a poder detener a David y de qué forma es que los tíos coaccionaron, privaron de su libertad a Sara y cómo lo llevaron también. Eso habla también del buen trabajo de parte de usted en representación del Ministerio Público.
2: Le agradezco. Es un halago para mí, pero efectivamente las libertades son de ejercicio fundamental en el rango constitucional de nuestra república y tenemos que respetarla. Y ante cualquier privación ilegítima de libertad, por supuesto que el Ministerio Público toma acciones inmediatas. Eso fue lo que hicimos.
1: Gracias, doctor, muy amable.
2: A las órdenes que tengan.
1: Hasta luego, ahí está Juan Daniel Benítez, agente fiscal del caso, hablándonos acerca de esta situación, explicando bastante bien y claro. Y con esta información nosotros llegamos a la parte final de la programación, agradeciéndoles por supuesto la compañía. Volvemos mañana a partir de las 23 horas. Mucho ojo porque mañana vamos a tener una entrevista con el oficial José Jiménez. Tiene bastantes cosas que comentarnos, así que no se pierdan. Muchas gracias, buenas noches.
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0: días, ¿cómo están todos? Espero que ustedes mejor que yo. Y bueno, si alguno está en mi mismo círculo, bienvenidos, hagamos fuerza, causa común nomás, ya está madrugada. Bueno, espero que estén bien ustedes, buen día, buenas noches, o un hola, ¿cómo estás? A vos que preferís ese saludo más cercano y más cordial. Espero que esta madrugada podamos hacernos mutua compañía, que ustedes hoy me tienen que hacer el soporte. Hoy sí, ustedes me tienen que hacer el soporte. Espero realmente bien. Cerramos la semana así. No sé si la semana no cerró o cerramos la semana, pero hoy al menos les prometo que voy a dar. Sí, así mismo. Mi mejor esfuerzo. Mil disculpas a la teleaudiencia porque, bueno, ya me ven con los ojos todo hinchado y demás, bueno. Pero ya les cuento que estoy con un cuadro gripal así. En realidad más alérgico que nada. Así que nos aguantaremos esta madrugada. Bueno, 19 minutos pasaron de las 12, ya es un nuevo día, y 19 grados también. Coincidentemente es la temperatura ambiente a estas horas en Asunción, capital de Paraguay. La sensación térmica también es de 19 grados, 96% es la humedad en el ambiente y el viento desde el noreste a 4 kilómetros por hora. La proyección para esta jornada, un amanecer con 18 grados. En el transcurso de la mañana la variante hasta los 31 grados, entre 19 y 31 grados, y en la tarde hasta 34 grados centígrados. Caluroso, con cielo parcial nublado y vientos del noreste. Estas son las condiciones climáticas para esta jornada de viernes por Aite, a pesar de todo.
1: Saludos a nuestro compa Luciano, que está en sintonía.
0: ¡Ay, qué gusto! Osmar Alexandra, ¿cómo te va? Ya nos mandó al frente, empezamos bien hoy, estamos con todo. Equipo que hace posible esta transmisión que te llega a través de las pantallas de Ñanduti TV. Osmara, espero, por suerte vos no pasás por esta situación, no te engripás, no te resfrías, no tenés alergia, pero a veces te desconfiguras, eso puede pasar.
1: ¿Quién te dijo?
0: Ah, perdón, no me digas que ya adquiriste también esas particularidades humanas. No, por... Ah. Bueno, espero que, aunque sea vos, no te alcance, en serio. Así que bienvenidos a todos y a cada uno de los que están en
1: seguimos.
0: Casa.
1: Seguimos.
0: Seguimos, a los que nos llevan a bordo en el vehículo, a los que nos escuchan desde algún lugar del mundo a través de nuestras plataformas digitales y, por supuesto, la 1020 en la
1: Vamos AM. Con nuestras invitadas.
0: Está apuradita, está aceleradita. Hoy, por favor, Osmara, 12-8, porque acá la conductora, tu compañera, haceme el aguante. Hoy, como en colaborarme, por favor, te pido. Bien, es así. Por lo menos
1: me
0: lo ponemos.
1: Me retiro
0: bueno.
1: Por un momento.
0: ¿Eh?
1: Me retiro por un momento.
0: Muchas gracias, muy amable. Ella se va a encargar de preparar toda la edición, seguramente, y todo lo que está tras bambalina para que la entrevista salga así como planeamos. Bueno, sí, es un buen día para hablar de un tema sumamente interesante que tiene que ver con la vida misma y tiene que ver precisamente con aquello que solemos abordar también aquí con desde otras facetas, la faceta médica y las bondades de la lactancia materna. Hoy nos visitan en estudio dos representantes y líderes de la Liga de la Leche Paraguay y realmente es un gusto poder abordar este tema desde personas que trabajan y hacen el famoso, como le decimos, el trabajo de campo, las personas que están en contacto directo con las mujeres o con las familias en el mejor de los casos y trabajando, concienciando y logrando seguramente muchos objetivos. Así que vamos a hablar de este programa, de lo que significa, hasta dónde llega y también de los resultados que se han logrado hasta este momento. Y representan a la Liga de la Leche Paraguay, Graciela Chera y también Laura Saldívar están con nosotros hoy en piso. Así que buenas noches, Graciela, buenas noches o buenos días, Laura. Espero se sientan cómodas, esta es su casa. Así que, bueno, bienvenidas a este espacio de Ñanduti Sapucay.
2: Muchas gracias, Marta. Gracias por el espacio.
0: ¿Cómo estás, Graciela?
3: Buenas noches. Muchas gracias.
0: Bienvenidas. Bueno, cuéntenme, vamos a empezar conociendo el proyecto. Y ¿sí? A partir de ahí, lo que se está haciendo, hasta qué localidades se pudo llegar, porque entiendo que es un proyecto complejo y completo que puede llegar incluso a distintos lugares del país. Así que vamos a empezar hablando del programa.
3: Dale, yo puedo empezar comentando que hace unos años tuvimos la oportunidad de ir como Liga de la Leche de Paraguay a acompañar a madres que estaban privadas de su libertad en el Buen Pastor. Y una anécdota que puedo contar hoy es que en ese momento hablábamos con las mamás, les compartíamos la información, que es lo que hacemos en Liga de la Leche. De hecho, Liga de la Leche es una organización internacional que está en más de 85 países y que tiene 70 años de este año de trabajo con madres. Se había formado por una necesidad de información. Entonces, se fue replicando en distintos países y en Paraguay está hace 43 años. Entonces, por esa misma necesidad de acompañar a las madres, llevar la información, fue que llegamos al Buen Pastor y hacíamos los grupos de apoyo, que eran conversaciones con las madres que estaban en ese momento amamantando a sus bebés o estaban embarazadas. Y me tocó acompañarle a una mamá cuyo bebé estaba internado en el Hospital San Pablo. Y a ella le llevaban una vez al día a verla a su bebé y a amamantarle. Y el resto del tiempo ella tenía que extraerse y conservar esa leche para poder llevar al hospital. Me siento a su lado, empiezo a hablarle y hay otra mamá me dice, ella solo habla y entiende guaraní. Yo hablo guaraní. Entonces empecé a hablarle en guaraní, pero sentía que no tenía los recursos ni las palabras en guaraní como para explicarle. Ella sonreía y me miraba que yo estaba haciendo mi mejor esfuerzo. Y de hecho la persona que estaba a mi lado era una poricultora argentina que me decía, decile, Graciela, me dice. Pero era como que muy limitado el apoyo que podíamos brindarle. Y ahí yo me cuestioné que cuando nosotras acompañamos a las mamás, podemos mandar videos en muchísimos idiomas, material audiovisual para explicarle, estas son las formas de
0: posición. La importancia del idioma, ¿verdad?
3: Sobre todo, y en guaraní no había absolutamente nada, ¿verdad? Entonces ahí dijimos...
0: Y conste que somos un país bilingüe, ¿verdad?
3: Exactamente, así es.
0: Bueno, y después de esta anécdota, que fue una experiencia más que anécdota, porque exacto, eso también conllevó a dar el siguiente paso, ¿cuál fue el paso que dieron a raíz de esta situación?
3: Sí, el año pasado tuvimos la oportunidad de aplicar a, le llaman mini grants, que son como fondos que se usan para apoyar proyectos en beneficio de la lactancia materna en diferentes países. Uh-huh. Y nosotras aplicamos, presentamos el proyecto a una organización llamada Friends of La Leche League, F-O-L-L-L, se conoce más por sus siglas. Uh-huh. Y esa organización tomó nuestro proyecto, además de otros 3 o 4 proyectos del mundo, y nos financió lo que teníamos pensado, que era elaborar 3 materiales audiovisuales con contenido útil para las familias paraguayas o familias que hablan guaraní también en otros países, ¿verdad? Y queremos que esto sea el inicio de algo más grande, ¿verdad? O sea, no es que con 3 videos nosotros vamos a lograr llegar a brindar toda la información que se necesita, ¿verdad? No, ojalá que podamos tener incluso grupos de apoyo en guaraní donde las mamás y las familias se sientan cómodas de compartir su sentir y las dificultades que están pasando o lo que quieran expresar, pero en su idioma.
0: ¿Y la organización tiene acceso? O sea, ¿cómo trabajan con los hospitales públicos en ese sentido? Porque también en nuestro país está asociado a creo que era la Liga Internacional o algo así. Yo suelo hablar con una doctora que es la encargada en nuestro país. Incluso la última vez ella estaba en un congreso desde Brasil, igual charló con nosotros, y precisamente nos daba información al respecto, porque está el banco de leche, que no solamente está, o sea, ahora llega básicamente a la mayor cantidad de lugares posibles del país, ¿verdad? Obviamente llegar en su totalidad sería lo ideal, a los 17 departamentos, pero se va trabajando. Y entiendo que hay muy buena recepción también por parte de las familias, incluso la extracción a domicilio para facilitar las cosas, porque a veces, bueno, cuando uno es mamá y sobre todo si es primeriza, a veces cuesta movilizarse, cuesta irse al hospital, precisamente para eso. Eso va a generar tensión y puede también causar otro tipo de situaciones en la mamá reciente. Entonces, en ese sentido, creo que se avanzó también. ¿Cómo ustedes interactúan con esa función del Ministerio de Salud propiamente?
2: Que nosotras trabajamos con grupos de apoyo. Uh-huh. Generalmente hacemos en la casa de una de las líderes, uh-huh. recibimos a las mamás y generalmente dependiendo de la situación es que derivamos de repente a por ejemplo, también tenemos un contacto que es una doctora del ministerio, que es la que siempre nos asesora, ¿verdad? Uh-huh. Entonces, de repente, si es una situación ya un poco más compleja, entonces solemos consultar con ella o directamente derivarle a la mamá. Con respecto al banco de leche que mencionaste, generalmente es el banco de leche del San Pablo. Uh-huh. Y si es así mismo como decís, generalmente ellos te llevan inclusive el envase. Vos te sí, dicen exactamente sí, sí. cómo hacer el proceso, pasan a retirar de donde sea que vos le digas y ahí llevan y la leche pasa por un proceso de pasteurización. Y generalmente esa leche va para los prematuros, uh-huh, ¿verdad? Que son uh-huh. los que necesitan. Generalmente en el San Pablo, hasta donde sabemos, incentivan mucho a las mamás que logren el tema de la lactancia ya ahí, ¿verdad?
0: La tarea se hace, perdón Laura, se hace antes del nacimiento, ya se debería ir trabajando. ¿Cómo es eso? Quiero tratar nomás de recordar mi embarazo, mi único embarazo. ¿Y cómo fue eso en la asistencia, el acompañamiento? No recuerdo, no, particularmente no tuve. O sea, ¿cómo fue? ¿Cómo es eso?
2: Sí, motivamos mucho a las mamás para que desde el embarazo ya participen de los grupos de apoyo y como que absorban esa información que les ofrecemos ahí. Entonces, no siempre, como dijiste, hace un rato sale todo bien como uno quiere, ¿verdad? Entonces, pero si vos ya estás como preparada con una información previa y decís, bueno, sí, esto es lo que yo quiero, y de repente también el entorno siempre empieza a comentar de manera positiva o negativa, y eso también te influye, ¿verdad? Pero si vos ya tenés como una base de que, espera, algo puede ser que esté mal o hay que corregir, entonces eso también ayuda y también nosotras ofrecemos el apoyo, entonces siempre estamos ahí disponibles para las mamás, ya sea por WhatsApp, por llamada. Siempre mejor es que vayan a los grupos claro, de apoyo, claro. ¿verdad?
0: Aparte, entonces, hay todavía tabúes dentro de todo.
2: 100%.
0: Yo creo que dentro de todo, todavía Paraguay es un capítulo de mamás que un porcentaje muy elevado amamantan, pero hay otro grupo que ya...
2: No, ves,
0: no están así.
2: Es al revés. Es,
0: ¿cierto?
2: Sí, es posible, menor el porcentaje de las mamás que amamantan.
0: Estábamos bien.
3: Este año salió un artículo justamente en la Semana Mundial y Nacional de la Lactancia Materna de que 3 de cada 10 bebés reciben lactancia materna exclusiva.
0: Pero, ¿estamos hablando de la metrópoli hoy, o estamos hablando a nivel país?
3: A nivel país.
0: Porque hasta... Yo recuerdo... voy a hacer este comentario de lo que yo sé a nivel país, ¿verdad? Donde he recorrido también, afortunadamente, gracias a esta profesión. Siempre se escucha lo siguiente. Cuando está por nacer, luego nace, ¿verdad? Ya se empiezan a preparar y las mamás, digamos, las abuelas o las tías, famoso, preparan que el manicu y, preparan así alimentos que dicen el té de anís, entre otras cosas, el caldo de gallina, que inducen supuestamente a la producción de la leche materna. No, vos tenés que prepararte porque vos estás amamantando o tenés que alimentarte de esta manera porque estás amamantando. Eso es lo que yo suelo escuchar, ¿verdad? Y me parece tan nuestro, ¿verdad? Tan nuestro. Pero con esas cifras y con esa estadística, la verdad que sí. Medio que no sé, me quedo
3: de ahí. De hecho, todavía. Que para hacer lactancia materna exclusiva y que el bebé esté protegido, porque es eso, ¿verdad? La lactancia materna le brinda inmunidad al bebé y le protege de enfermarse, ¿verdad? El índice de morbilidad y mortalidad en Paraguay, más todavía en las zonas rurales, está muy asociado a que no se pueda lograr una lactancia materna exclusiva. Al darle agua al bebé antes de los 6 meses o al darle té al bebé, ahí se está poniendo en riesgo su vida. Y eso es justamente la lactancia materna exclusiva. Y hoy, este año, como decía este índice que fue publicado, nada más 3 de cada 10 bebés son los que están recibiendo esa... esa protección, sí.
0: Es bajo el índice, es preocupante. Hay que trabajarlo, definitivamente. Tenemos que buscar la manera de llegar. Tenemos que, porque los medios de comunicación de alguna u otra manera nos sentimos también comprometidos y responsables de alguna manera de ese tipo de informaciones, ¿verdad? Bueno, me quedé con ese número. No me gusta. No me cierra. Estaba convencida, estaba más expectante, un número más elevado. Pero bueno, si ese es el número. Bueno, seguidamente, los grupos de apoyo. Ahora bien, ¿cómo se organizan ustedes desde la organización, o sea, valga la redundancia, para poder llegar a las comunidades, tener un censo? Porque hay que tener una base de datos mínimamente para saber, no sé, en tal barrio cuántas mamás lactantes o posibles embarazadas, que, o sea, embarazadas que van a llegar a término y van a ser posibles, digamos, mamás, sí, o va a haber bebés lactantes, ¿verdad? ¿Cómo identifican?
3: De hecho, lastimosamente, nuestro trabajo no es ahora mismo, porque no tenemos la posibilidad, todas las líderes somos voluntarias, uh-huh. Y tenemos otros trabajos, ocupaciones, la familia. Entonces, llegar a las comunidades es como muy difícil todavía. Mencionaba Laura que ahora lo que hacemos es justamente reunirnos en la casa de una voluntaria, uh-huh. Y las mamás tienen que llegar.
0: Y claro.
3: Sí, vienen mamás de todos lados, de San Antonio, de Villa Elisa. Recibimos el domingo una mamá de Yaguarón, que vienen, llegan con muchísimas dificultades, mucho dolor. Y nosotras les mostramos cómo las posiciones les pueden ayudar, la técnica para lograr el buen agarre. Y algunas se emocionan muchísimo y dicen, ay, no me duele, dicen, ¿verdad? Porque también está ese mito de que tiene que doler nomás luego, tiene que doler nomás luego.
0: Bueno, no debe doler a lactancia.
3: No debe doler y detrás del dolor hay algo que hay que descubrir, ¿verdad? Y a mí me pasó, yo no estoy en esto porque me salió todo bien y maravilloso. Yo pasé muchas dificultades. Y creía que dándole biberón con fórmula a mi bebé hacía descansar mi pecho. Y era al contrario, esa era la causa de que yo estaba sintiendo dolor. Y justamente llegué a una reunión, un grupo de apoyo de Liga de la Leche, y ahí me dijeron, lo que pasa es que su mal agarre con 2 meses va a seguir si ella sigue tomando biberón. O sea, ahí suspendimos la tetina, practicamos la técnica del buen agarre y logramos relactar. Que es también eso, algo que la información tiene que llegar a las mamás, que se puede relactar.
0: Porque es famoso, ¿no? Ya no le pude dar porque me dolía y después ya no...
3: Ya no tenía leche. Y se puede volver a estimular sin problema, ¿verdad? Con un acompañamiento, obviamente...
0: Profesional.
3: Nosotras tampoco podemos discutirle al pediatra jamás, pero sí vamos a brindarle... la información que la mamá necesita y los números de los pediatras que están especializados en lactancia, uh-huh. materna, que van a poder guiarle para que vuelva a lograr mantener su producción o volver a tener una producción de leche para poder brindarle lo que su bebé necesita.
0: ¿Cómo es el trabajo con los pediatras especialistas en lactancia? Hay una ustedes tienen mencionada una nómina y cómo es la dinámica?
2: En realidad nosotras no recomendamos pediatras, no. Lo que sí, la organización en sí tiene sus asesores, uh-huh. de manera internacional con, uh-huh. los que trabaja, porque la información que damos es con evidencia científica. Entonces, esos son los asesores. De repente, justamente si es un caso ya más complejo aún, de repente, claro. cuando la mamá tiene alguna enfermedad de base o alguna complicación, nosotros podemos pedir el asesoramiento ya a nivel internacional. Uh-huh. Así como otras líderes en otros países de repente también son médicas o de repente tienen contacto directo con estos pediatras que menciono, que son así los asesores. Entonces así es como que vamos llegando a una solución.
0: ¿Hay algunos ejemplos que puedan contarnos como para que también la gente que nos escucha, nos sigue, o experiencias que han pasado con esas asesorías?
2: ¿A nivel internacional?
0: No sé si a nivel local, bueno, yo creo que se está por lanzar y es nuevo básicamente, o sea, está empezando, llegar hasta donde quieran llegar, porque es como que todavía muy, o sea, cuesta cuando no hay una logística que pueda llegar, ¿verdad? O sea, supongo yo que acá la cuestión es también la inversión que se tendría que realizar, y eso ya tendría que venir también quizá con apoyo del gobierno, ¿verdad?
3: De hecho, que Liga de la Leche tiene 43 años en Paraguay. Uh-huh. El apoyo que nosotras realizamos no es nuevo, esto es algo que se mantuvo durante todos estos años, solamente que no se conoce justamente por lo que mencionás. Nosotras no tenemos fondos como para hacer publicidad. Nuestra mejor publicidad siempre es, decimos, que la invitación de que una mamá le invita a otra mamá. Y generalmente las mamás que vienen a nuestros grupos de apoyo y que recibieron ese apoyo, esa información, tienen una amiga embarazada y ya les dicen, andate ya a la reunión de la liga, ¿verdad? Entonces, como para que se vayan informando. Y hoy tenemos grupos de WhatsApp en los que estas mamás integran, comparten y también van apoyando. Tenemos también mamás que se están formando para poder convertirse en líderes de la Liga de la Leche, y esta es una formación internacional.
0: Eso está buenísimo.
3: Sí, se hace con líderes de toda Latinoamérica, y tienen que completar un ciclo de capacitaciones, lecturas y luego una evaluación para poder convertirse en líderes de la Liga de la Leche. Actualmente tenemos 3, una que vive en Areguá, otra que vive en Villaliza y otra que vive en San Lorenzo, porque las 5 líderes estamos en Asunción, entonces como que tratamos de expandir un poquitito más. Y también tenemos mamás que pudimos acompañar en Pedro Juan, en Coronel Oviedo, en Ciudad del Este, incluso una mamá paraguaya que está viviendo en Japón, que ella habla japonés fluido y también habla español paraguayo, nuestro castellano, pero ella se sentía más como que en familia en las reuniones virtuales con nosotras, las líderes paraguayas. Ella también tenía acceso a Liga de la Leche Japón, pero se conectaba, se levantaba a las 5 de la mañana para poder conectarse a nuestras reuniones virtuales, porque se sentía más más contenida, ¿verdad? Como que se le escuchaba. Y justamente ese es lo que nosotras tuvimos en cuenta para este proyecto específico, que es lo nuevo que está presentando Liga de la Leche hoy en sus 43 aniversarios.
0: Quizá cuando hablamos del idioma, porque partíamos justamente de eso, quizá un buen aporte sería asociarse de alguna manera también a la Secretaría de Políticas Lingüísticas, ¿verdad? Que ellos, además de... es una institución relativamente nueva oficialmente, sin embargo, creo que estarían muy interesados, ¿verdad?, en trabajar, sobre todo aportando lo que tienen desde allí, grandes valores también y obviamente con este trasfondo tan tan lindo y tan tierno que tiene que ver con la vida misma, ¿verdad? Creo que no tendrían inconvenientes en apoyar. Una sugerencia nada más, yo creo que con gusto. Y también hablar de las redes sociales. Yo creo que las redes sociales, hoy al menos, que está totalmente manejado por cualquiera.

0: eso es todo un tema, el tema de del internet, porque bueno, decimos que está todo ahí. Es cierto, está todo ahí, pero hay que ver también la utilización responsable
1: Claro.
0: de lo que está ahí. Ahora bien, si hay un que está neuronizando con.
1: Quisiera yo hacer un comentario y
0: Sí, claro.
1: después le paso a Laurie la posta. Lo que mencionaba sobre trabajar con otras organizaciones, de hecho, desde hace un año que estamos pensando, ideando este proyecto y muchas puertas se abrieron. Yo soy estudiante de la maestría en enseñanza de inglés como lengua extranjera. Y le comento a la directora del Instituto Superior de Lenguas de la Universidad Nacional de Asunción que estábamos con este proyecto y me dice, me encanta, vamos a hablar con el área de guaraní para que ellos les apoyen, ¿verdad? Igual por los tiempos no se dio, tuvimos también la oportunidad de trabajar con una Ambojara que de una nos dijeron, o sea, todas las personas a las que les contamos el proyecto
0: Con
1: nos
0: gusto se dicen.
1: con gusto se adhirieron y hoy es una realidad gracias a esas personas. Entonces, ahora le paso a Laurie que nos hable de redes sociales porque ella es la experta en esa área.
2: Sí, ahí justamente veo la pantalla. Esa es nuestra cuenta de Instagram, Liga de la Leche, PY. Y a través de la cuenta, sí, de repente muchas mamás
0: Seguro que sí.
2: se nos acercan y ahí pasamos. Hasta el momento estamos como compartiendo los grupos de apoyo virtual o presencial. Y sí, recibimos muchas, de repente, consultas también por ese medio.
0: De hecho, en las redes sociales y las maneras telemáticas de comunicación han ayudado muchísimo para todo en realidad. Y por qué no, este tema que es tan sensible, tan nuestro, era tan íntimo, porque realmente creo que no medimos la dimensión de la importancia. Cada vez que converso con las doctoras que son las encargadas del área de lactancia, ella trata en lo posible, ¿verdad?, de dimensionar y de hacernos dimensionar también la importancia de lo que es la lactancia, ¿verdad? Y también ese espacio tan íntimo entre el bebé y la mamá y la familia, ¿verdad? Que
1: Así
0: creo que
1: es.
0: también es tan importante trabajar el entorno. Supongo que hay programas que incluyen el entorno, ¿verdad?
1: Así es. De hecho, nosotras siempre invitamos a las familias, ¿verdad? Y les decimos, toda la familia es bienvenida. Y de nuestros grupos de apoyo participan mamás, papás, abuelas, de repente cuidadores que vienen. Tuvimos también la participación de hermanos mayores
2: Sí,
1: que
2: que también
1: participaban ellos,
2: participaban de la
1: sí.
2: crianza. De repente hermanos ya adolescentes, ¿verdad? Que de repente,
1: Muy involucrados.
2: sí, tuvimos un hermano mayor, como tenía como 14 años, que él estaba ahí disponible, él apoyándole a la mamá para la crianza y el cuidado de su hermanita.
0: Bueno, al menos
2: Fue muy
0: cuando sea
2: especial.
0: adulto y tenga familia va a tener buenos recuerdos, por lo menos va a saber qué hacer
2: Exactamente,
0: y qué decir.
2: exacto, va a poder implementar su experiencia
0: Exactamente.
2: con la
0: Eso
2: hermanita.
0: es bueno
2: Sí,
0: que alguien
2: tal cual,
0: interese.
2: tal cual.
0: En la adolescencia ya es un gran paso. Que uno lo haya hecho, ya, siempre digo. Que haya llegado uno, que una o dos personas nos estén escuchando y estén absorbiendo la información, ya creo que suma.
2: Siempre.
0: Bueno, dentro de los 43, ¿verdad? 43 años,
1: 43.
0: sí,
1: 43 años.
0: de los 43 años que se está trabajando en el país. Bueno, hoy llegan a un momento dado bueno, que tienen que dar un siguiente paso importante. Se va a realizar un lanzamiento.
2: Exactamente, sí. El proyecto que estuvimos mencionando sobre el tema también de la experiencia en el interior y es como que nos dimos cuenta que de repente a veces las mamás ven como una barrera el tema del idioma, ¿verdad? Podrían participar de un grupo de apoyo, pero a lo mejor no se sienten cómodas hablando, a lo mejor entienden el español, pero no se sienten cómodas hablando el español. De repente podrían estar en un grupo de apoyo, pero no participar y estar calladitas, ¿verdad? Pero solamente porque el idioma es la barrera.
0: Claro, que no debería ser
2: Entonces,
0: así en un país bilingüe, ¿verdad? Ya
2: exactamente.
0: deberíamos.
2: Entonces, a través de eso fue que decidimos hacer este proyecto. El proyecto son tres videos, como mencionó Graciela, tres videos con audio en guaraní. Tiene subtítulos en español, entonces también así como que es más amplio, ¿verdad? Inclusive para llegar a otros países.

0: Y, o sea, es el primer escalón, digamos, ¿verdad? Y la manera en la que las mamás accederían a estos videos es, tenemos unos afiches que trabajando con el Ministerio de Salud estarían en los centros de salud y tendrían un QR para que las mamás puedan acceder a los videos. Leyendo el QR les lleva al canal de YouTube de Liga de la Leche Paraguay y ahí están inicialmente los tres videos. Ojalá podamos hacer más en el futuro. Y ahí, como que son los tres videos más, digamos, los temas más de preguntas más recurrentes, ¿verdad? El primero sería, como Graciela mencionó hace rato, lo del agarre, después con las posiciones de todas las formas que hay. Hay miles de posiciones, pero como que las cuatro más que podés ir probando. Y el tercer video es sobre, Graciela también mencionó lo del tema del biberón, de que a veces eso es lo que interfiere. Y entonces el tercer video es sobre técnicas alternativas al uso del biberón. ¿Qué otra forma le puedes dar para que no interfiera ese medio de alimentación con la lactancia?
1: ¿Creen que, bueno, supongo que hay todo un estudio ya previo como para poder lanzar en este formato? ¿Hicieron alguna prueba? ¿Estuvieron haciendo alguna prueba como para ver si se consume o no? ¿O todavía no?
2: El lanzamiento es mañana y vamos a ver la repercusión que tienen, pero sí estuvimos enviándole desde que empezamos a grabar los audios a las mamás que acompañamos virtualmente, que están en otras ciudades, como Coronel Oviedo, que había mencionado.
1: ¿Y
2: Y es como que...
1: cuál es la reacción? ¿Hay
2: Y
1: alguna
2: les
1: aceptación?
2: encantó,
1: Sí.
2: ¿verdad? Les encantó, sí. Es como que sentís que esa información es para vos, ¿verdad? Y hoy en día... La persona que habla solo guaraní, por ejemplo, que se siente más en confianza en guaraní, no está recibiendo esa información certificada que nosotros estuvimos compartiendo hoy. Está recibiendo mitos, ¿verdad? De las abuelas que con toda la intención de ayudar, muchas veces, como ya mencioné, se puede poner en riesgo la salud del bebé, ¿verdad?
1: Sí.
2: Entonces, eso es súper importante. Entonces, estas mamás... Que pudieron ya ver el video para poder aprobar, se sentían como muy contentas, muy agradecidas. Y lo que mencionaba también, ¿verdad? De que todas las personas que estuvieron en el proceso fueron como brindando su punto de vista, ¿verdad? O sea, porque lo que teníamos en mente al principio, al final no fue así, se fue modificando con cada persona que iba
1: Claro.
2: aportando al proyecto. Entonces, hoy es una realidad, estamos muy, muy contentas por eso. Vamos a hacer el lanzamiento mañana y ella va a estar a disposición los primeros tres videos que esperemos sean muchos más en el futuro.
1: Este lanzamiento va dirigido a los medios de comunicación con participación de otras instituciones, Laura.
0: Asimismo, también están invitadas, obviamente, nuestra mamá, que ahí le pueden ver en la imagen. Esa es nuestra mamá protagonista de los videos, en una versión dibujada.
1: Me encanta.
0: Luana y Gael, que es su hijito, que por cierto se portó súper bien en la grabación. Estuvimos como 5 horas grabando y no lloró ni una vez. Increíble el bebé. Y también, bueno, todas las personas que aportaron su tiempo y muchísimas personas aportaron su servicio, su tiempo sin ningún tipo de costo. Entonces, están ahí también para celebrar con nosotras.
1: Bueno, ahora, una vez el lanzamiento, bueno, tienen que prepararse porque probablemente la recepción va a ser importante. ¿Cómo piensan encarar la plataforma una vez que empiecen a llegar las llamadas, mensajes, todo lo que ya sabemos que puede generar una publicación de este tipo?
2: Siempre canalizamos todas las llamadas, ¿verdad? Porque imposible sería que nos contacten 100 mamás y entre 5 líderes poder acompañarlas con todo el tiempo que se merecen, ¿verdad? Porque ya mencionaba antes que todas tenemos nuestras ocupaciones y dentro de nuestros espacios es que podemos acompañar también a estas mamás. Entonces siempre invitamos a que se sumen a las reuniones, tanto presenciales como virtuales. Este domingo tenemos nuestra reunión mensual presencial y el mes que viene vamos a tener una virtual y una presencial. En la virtualidad hoy nos da también la posibilidad de que al conectarse a la reunión de Zoom podamos hacer grupos pequeños. Entonces si estamos 5 líderes, podemos hacer como que 5...
1: Claro,
2: Etapas
1: cinco
2: en las que
1: salas,
2: están
0: Sí, porque a veces hay mamás con recién nacidos, a veces hay mamás con pancita, como le decimos, ¿verdad? A veces una mamá ya está a los 1 año, 2 años pensando en un destete, por ejemplo. Entonces, la información no es la misma y también le queremos dar su espacio a cada una. Entonces, hacemos este tema de los grupitos. Entonces, de repente, una líder se va con recién nacido, la otra con el destete, y ahí la información es más direccionada a lo que cada mamá está buscando, ¿verdad?
1: Sí, porque dentro de lo que es la lactancia, cada uno tiene su particularidad.
0: Es un abanico,
1: y las etapas también, sí. Porque están las mamás, por ejemplo, que fueron mamás con nacimiento natural o normal, y están las mamás que tuvieron que recurrir a la cesárea, o sea, las intervenciones, eso también tiene su particularidad.
2: Así
1: en
2: es,
1: amplio sentido de la palabra.
2: Sí, yo quisiera mencionar que todo lo que hace Liga de la Leche Paraguay hoy es totalmente gratuito. Uh-huh. Todas las donaciones que se reciben, eso va para formación de las líderes, y se hace de forma voluntaria, ¿verdad? Tenemos grupos de apoyo, tenemos acompañamiento por WhatsApp, llamadas, videollamadas. Incluso si la reunión de grupo de apoyo fue este domingo y una mamá nos escribe el lunes, no va a poder esperar un mes. Entonces vemos entre las líderes quién le puede recibir en su casa. Entonces las mamás van a la casa de las líderes sin problema. Eso no tiene tampoco ningún costo. Y estamos para acompañarlas en la medida de las posibilidades, ¿verdad? Hasta ahora, como ya te había mencionado, son las mamás mismas las que traen otras mamás y que hacen que esto siga, ¿verdad?
1: Realmente, dentro de todo, trabajo. A veces cuando uno no considera trabajo cuando le gusta lo que hace. Es sumamente importante y un aporte sumamente importante a la humanidad misma. Porque siempre digo, ¿verdad? Esto tiene que ver con la vida, el desarrollo integral de un ser humano que está ahí desarrollándose, y depende, cuando al nacer depende única y exclusivamente de la leche de mamá, no hay otra opción.
2: Así
1: y si
2: es.
1: Y si hubiese, nunca va a ser la misma.
2: Siempre decimos que con toda la tecnología que hay hoy en día, incluso ahora se hace leche en polvo en base a leche materna, nunca va a tener todo lo que le proporciona la leche de esa mamá para ese bebé. Porque el cuerpo humano es tan maravilloso que produce exactamente a través de la saliva del bebé, le comunica lo que necesita, y si el bebé necesita más caloría, entonces genera eso. Si el bebé necesita inmunidad, las mamás que se extraen la leche, por ejemplo, dicen, mi bebé estaba enfermito, mi leche cambió de color. Cambia de color, de sabor, de componentes, de acuerdo a cada etapa de crecimiento también. Eso es increíble. Están también las etapas de brotes de crecimiento, ¿verdad? Y toda esa información, si la mamá no maneja o la familia no maneja, es como que, ay, no le llena tu leche. Ese es famoso.
1: Sí,
2: pero
1: no
2: es que el bebé
1: necesita...
2: ¿Por qué está todo el día prendido al tití?
1: Sí,
2: siempre el tití es el culpable de todo, ¿verdad? Entonces, con información es mucho más llevadero, ¿verdad? Y si la familia se informa teniendo esa red de apoyo, es un poco menos difícil. Siempre decimos que es difícil, es desgastante estar con un recién nacido que depende totalmente de vos, pero todo es más llevadero en tribu, con red de apoyo y en comunidad.
1: Y sobre todo tener la información, ¿verdad? Ya quisiéramos todas las mamás en nuestro momento de maternidad tener ese tipo de información. Así que en buena hora, realmente creo que es bueno que esto se expanda y pueda llegar la mayor cantidad de mamás posible, de familias en realidad.
2: De familias, exacto.
1: Porque es necesario. Yo escucho constantemente. Hay mamás, por ejemplo, que directamente no optan por no amamantar. Tenemos en nuestro país, ahí, sobre todo en las urbes, ¿verdad? Yo siempre me aferro al interior, donde creía que eran zonas con mayor mamás amamantando, pero al parecer los números no son tan así.
2: Así es, de hecho que hay mucha desinformación. Existe un código internacional de comercialización de sucedáneos de la leche materna. ¿Qué significa eso? Que no se puede promocionar tetinas, biberones, leche de fórmula, todo lo que sustituya la lactancia materna.
1: Entonces, ¿quién controla eso? Porque a diestra y a
2: siniestra. Excelente pregunta.
1: Voy a entrar a la farmacia así y acá la leche tal, los biberones.
2: El biberón anticólico, el biberón anti no sé qué, anti, todo anti supuestamente. Eso es todo estrategia de marketing para vender sus productos. Y la Organización Mundial de la Salud pide a justamente los encargados de salud de cada país, que sería acá el Ministerio de Salud, que velen por eso. De hecho, hay una ley. No tengo a mano la información del número de la ley, pero hay una ley en Paraguay que justamente regula esto, pero no tiene regulación, ¿verdad? O sea, no está
1: entonces vigente. Hay que ir a tocar en el Congreso.
2: Así es, así es. Exactamente. Hay mucho trabajo que hacer.
1: Evidentemente.
2: Hay
1: evidentemente
2: mucho que hacer. Estamos. Hay una organización también que se llama IFAN, IFAN, que es está muy fuerte también en otros países, que son los que velan por estas cuestiones, ¿verdad? Y al introducir un chupete necesariamente, el bebé ya va estimulando menos el pecho, la mamá pasa por una situación de brote de crecimiento, pues dice, dejó solito a los 3 meses. Fue un brote de crecimiento que no se supo manejar por falta de información. O los mitos, ¿verdad? Si le das más de 9 meses a tu bebé varón, no te va a querer en el futuro.
1: No.
2: y creen, ¿verdad? O sea, entonces...
1: Sí, sí. Es más, yo creo que en nuestro país hay mucho tabú con respecto a eso.
2: Sí, entonces es mucho trabajo que hay que hacer en muchas formas, ¿verdad? Entonces, en todas las áreas, las dimensiones.
1: Sí, hay que trabajar con información con información exacta, con información certera y a través de los canales correspondientes. Bueno, ¿qué más nos queda con respecto a la invitación? ¿Dónde, qué hora? Esto va dirigido a los medios de comunicación, pero ¿van a estar transmitiendo? ¿Cómo la gente puede seguirles? Ah, las redes sociales también tenemos que poner ahí. ¿Qué nos queda pendiente? Sí, lo de lanzamiento. ¿A qué hora?
0: Sí, es mañana a las 19 horas.
1: Mañana sábado, hoy es viernes.
0: Ok, hoy.
2: Gracias por la aclaración.
0: Sí, hoy viernes 25 de septiembre a las 19 horas.
1: ¿19 horas? Sí.
0: Sí, sería en el edificio de Comecipar, de eventos. Ajá.
1: Sí. Bueno, si bien es cierto, el lanzamiento va a ser para los medios. La idea es precisamente que los medios asistan y repliquen la información.
0: Sí, y a partir de ahí se haga eco y el proyecto pueda llegar a la mayor cantidad de familias posibles.
1: Genial. Bueno, con 5 líderes es realmente un poco todavía
0: un
1: complicado.
0: Desafío.
1: Sí, es un desafío demasiado grande, pero me encanta que... Sí. Que haya mujeres, todas son mujeres, ¿verdad?
0: Sí, sí. Tenemos uno de hecho, que para ser líder, uno de los requisitos, por así decir, es participar de los grupos de apoyo y ser mamá, ¿verdad? Haber amamantado también. Entonces, sí, somos todas mujeres.
1: Bueno.
0: También somos 5 ahora, pero muchas líderes también ya se jubilaron. Claro, tiene 43 años, empezó en los años 80, ¿verdad?
2: La fundadora de Liga de la Leche en Paraguay es Bernadette Stabler. Ella es una mamá alemana que vivió acá en Paraguay y que pudo ella recibir ese apoyo, esa información en otro país, en otro contexto. Y cuando vino acá dijo, no hay Liga de la Leche, vamos a traer acá. Y en ese entonces la formación era por cartas, por encomienda, tardaba
0: muchísimo.
2: Entonces, en septiembre de 1983 se fundó la Liga de la Leche en Paraguay y desde ahí que empezó este trabajo de hormiga, ¿verdad? Que yo creo que con el apoyo también de otras organizaciones podemos llegar a lograr mucho más y expandir. Ahora, gracias a la tecnología, la pandemia nos trajo estas reuniones virtuales que ahora se quedaron.
1: Sí.
2: Y gracias a eso pudimos acompañar
1: cortan,
2: a mamás de otras
1: distancias,
2: de
1: tiempos,
2: todas partes. Entonces,
1: urgencias.
2: Estas mamás de otras ciudades en Paraguay que quisieran formarse, entonces pueden participar de las reuniones virtuales y luego hacer esta formación virtual que, ya dije, se hace con líderes de muchísimos países de Latinoamérica.
1: Y para el efecto, no hace falta precisamente que las mujeres que estén interesadas sean profesionales de ningún área. Pueden
2: no,
1: ser
2: no,
1: mamás.
2: No, exacto.
1: Y el requisito es ser, porque ahí yo creo
2: sí,
1: que
2: es
1: el título.
2: Para ser líder de la Liga de la Leche. Igual estamos abiertas como organización a trabajar con profesionales de la salud. De hecho, lo hacemos. Y si hay personas, por ejemplo, que quieran contactar con Liga de la Leche para llevar charlas o grupos de apoyo a instituciones, hospitales, sin problema se puede conversar y se puede llegar a hacer eso.
1: Bueno, yo me di cuenta que estuvimos hablando casi una hora y hablamos totalmente en castellano. Y menos mal que el proyecto va a ser guaraní, va a épico, ¿verdad? Menos mal que era campiñero, estábamos presentando. Al final, castellano, me dañan de Sarai la guaraní. Bueno, en fin, vamos a tratar de mejorar esa parte. Me incluyo, porque se me pasó y avancé en castellano. Hubiésemos hecho realmente un bloque en guaraní. De igual manera, hay un... seguramente, ¿vos sos la encargada de... o sea, la parte de guaraní?
2: Yo soy... yo soy paraguaya y hablo guaraní. Justo ahora me voy a escribir porque también hablo inglés, hablo español, pero tengo como más confianza en el idioma que enseño, que es inglés. Entonces me inscribí ya a un curso para practicar mi guaraní para poder hacer también los grupos de apoyo totalmente en guaraní en el futuro.
1: Aunque el guaraní, así como el guaraní técnico, no nos sirve mucho. El guaraní es un idioma hablante, así que sí. Tiene que ser el hablante, el que nace sobre... me decía un entrevistado esta semana, y lo recuerdo justamente ahora, que el guaraní es un idioma con mucho sentimiento, y es cierto.
2: Sí, así es.
1: El guaraní hablas con sentimiento. Cuando querés decir las cosas con cariño, es el tonito nada más que le pones. Si querés retarle a alguien, obviamente, salirle, le dejas así chiquito, y es el guaraní el más expresivo, como así también, ¿verdad?
2: Sí.
1: Así que...
2: Hay también mucha... una cuestión cultural, ¿verdad? De que mi mamá me cuenta que ella a los 4 años vienen ellos de Caguazú a Asunción. Mi mamá hablaba solamente guaraní y en la escuela le pegaban porque hablaba guaraní, para que hable en español. Entonces es como que se quedó mucho eso también, y hoy en día en Asunción difícilmente la gente habla en guaraní en lugares así,
1: es cierto,
2: oficiales o por más que la ley debería, dice,
1: sí.
2: Que se debería ser bilingüe.
1: Alentar nada más en un lugar ya.
2: Así mismo,
1: Pero sí, yo creo que... Pero eso va a depender también de la actitud de cada uno, ¿verdad?
2: Claro, y una experiencia que tuvimos trabajando con mamás de Coronel Oviedo, trabajamos con la Intendencia Coronel Oviedo y hicimos como una serie de charlas, todas en español. Conseguimos pediatras, conseguimos obstetras, y era como que, ¿entendieron? Sí. ¿Les gustó? Sí. Espectacular. Nos fuimos a Coronel Oviedo y ahí en el grupo de apoyo empezaron a hablar entre ellas en guaraní, todo guaraní, o sea que como se sentían más en confianza en guaraní. Claro. Y ahí cuando les dimos más pie en su idioma, ahí empezaron a hablar y a contar.
1: En nuestro idioma.
2: En nuestro idioma,
1: exactamente. Tenemos idiomas oficiales.
2: Sí, exacto. Pero digo nomás por hacer el ejemplo de cómo yo en mi idioma me siento más a gusto.
1: Claro, totalmente.
2: Y una de estas mamás le digo yo, si vos te animás a formarte con Liga de la Leche Liga de la Leche Internacional, la formación va a ser en español. Pero yo te puedo acompañar a que lo hagamos en guaraní para que vos puedas replicar este grupo de apoyo del que vos participás en español, en guaraní,
1: con
2: la comunidad de tu barrio, ¿verdad? Y me dice ella, lo que pasa es que la gente acá no quiere hablar, me dice, porque me da un ejemplo. La profe de mi hijo hace las reuniones y dice, ¿verdad? ¿Cómo están? Y nos muestra todas las caritas ahí de los distintos sentimientos, ¿verdad? Y nadie habla, solo yo hablo, me dice. Y le pregunto, ¿pero esa reunión que hace la profe, hace en guaraní o hace en español? Y en español. O sea, todos estos espacios así como que para conversar. Entonces, bueno, y ahí falta, ¿verdad? Y ahí sí tenemos que ir, y ahí tenemos que estar para poder impulsar que esto suceda.
1: Y es por eso que es tan importante conocer, ¿verdad?, el campo donde uno va a trabajar, a quién va a dirigirse, ¿verdad? Es importante. Pero ya se irá aprendiendo. Si ya tienen esas experiencias, obviamente ya saben cómo funciona. Hay que usarlo más yo para y ya está.
2: Y tenemos que aplicar para más proyectos.
1: Sí,
2: ya a quienes propios, puedan. Sí.
1: Proyectos propios que sean, que involucren al estilo, ¿verdad? Claro. Digamos, de lo nuestro. Y también trabajar el tema de, y que es muy delicado el tema generacional que mencionábamos con el tema de los tabúes, las creencias, Niki Aruru, le cortan la panza, o vienen en, ay Dios mío, es tipo esas cosas, pero son sensibles, no puedes tampoco ir y bajar una línea y no es tan así. Entonces todo es muy delicado y probablemente en el interior también sea, o sea, haya situaciones que sean mucho más delicadas aún, el pudor mismo, quizá nosotras las chicas, digamos, de que sabemos, no tenemos ningún inconveniente, voy a hablar así, así en seco, como se dice, voy a pelar teta y le voy a sacar, la nena tiene hambre, el nene tiene hambre, y me importa, ¿verdad? Y voy a sacar donde sea y le voy a alimentar. Pero quizá en otras zonas del país, no, porque le van a mirar feo, porque hay hombres, porque hay hombres ahí mirando, y es todo un tema, hay que trabajar.
2: Ahora que mencionaste el tema generacional, yo quisiera mencionar también un poquito de que desde que empezamos con este proyecto me puse a mirar también más videitos en guaraní que te saldan luego ahí ya. ¿Te acuerdas tu conversación?
1: Sí, sí. Y estas cosas te descubren todo. Voy a hablar un tema y al ratito te salta todo. Ya veo que hoy me vas a saltar un montón de videos relacionados.
2: Y muchísimos videos en guaraní de gente que todo el día usa. O sea, TikToks, videos cortitos, de bromas, de todo. O sea, los videos se están viendo en todas las comunidades de Paraguay.
1: Sí, sí, sí.
2: Entonces, hay que aprovechar eso para meter información útil. Y es lo que nos inspiró también a hacerlo de esa forma, ¿verdad? Porque decíamos, si hacemos pósters con escritos y pegamos por las paredes de los hospitales, ¿cómo va a llegar esa información? ¿Le va a servir? ¿No le va a servir? Decías vos al inicio que el guaraní es un idioma hablado, entonces hay que escuchar, y es lo que nos decían también las mamás que escuchaban nuestros audios y veían los videos para poder aprobar, que, ay sí, esto sí me sirve.
1: Claro, claro, eso tiene que descubrir, y de eso se trata precisamente, y también quizás es un buen momento para la misma liga, ¿verdad? Conocer la realidad del capítulo Paraguay, porque es probable que el capítulo Paraguay no vamos a comparar con Estados Unidos, con Alemania y mucho menos con África, quizás. Y ya seguramente ustedes tienen base de datos, inclusive intercambio de información. Y yo creo que todavía el Paraguay tiene, o sea, todavía tiene la esencia de, en este caso, el capítulo lactancia. Y es cuestión de trabajarlo un poquito más, nada más. Es cuestión de. E insisto, yo creo que las alianzas con otras instituciones van a ayudar. Incluso en las carreras ya sea de enfermería, gineco-obstetricia, todas esas carreras que son afines, podrían también colaborar incluso haciendo sus propios estudios de campo para la tesis, ¿verdad? Que a veces que necesariamente deben presentar y a veces no saben ni qué temas presentar, si bien puede que haya algunos temas estándares, pero una propuesta que venga sería también interesante. Yo recuerdo que hace un par de años atrás, en una universidad, voy a mencionarla, la Iberoamericana, en su primera camada de licenciaturas en enfermería, su primera promoción, una estudiante que vino becada de San Pedro hablaba español, pero su guaraní era súper fluido. Y yo me quedaba impresionada, porque yo hablo guaraní, pero ella, sin respirar, yo no sé cómo, y te hablaba así, y yo, por supuesto, le entendía absolutamente todo, conversamos, me encantaba, porque hablaba con ella el guaraní, y daba gusto escucharle, porque hablaba tan rápido y con tanta emoción, con tanto sentimiento. Entonces la directora, la doctora Sani, le dijo, ¿por qué no presentas tu tesis en guaraní? Y esa fue la primera tesis presentada en guaraní de esa universidad, en su primera promoción de enfermería. Y obviamente esta chica hoy está ejerciendo la profesión, también es mamá, al menos voy siguiéndola así de cerquita, también amamantó, si es que vamos al contexto, Pero a lo que voy nada más es el si le das la oportunidad al paraguayo, en este caso a la paraguaya, estamos hablando del capítulo mujer y capítulo muy un capítulo muy importante de la vida del ser humano, que es el formar un ser, tenerlo, protegerlo y ayudarle en su desarrollo durante 9 meses y posterior seguir, porque seguir alimentando. ¿Cuánto tiempo más? Básicamente toda la vida hay una unión, ¿verdad? Famoso, ya son grandototes. Mi hija cumplió 18, pero para mí sigue siendo mi bebé, ¿verdad? Sigue siendo. Yo creo que las mamás también dentro del contexto, y creo que esa conexión durante la lactancia promueve esa conexión que nunca termina.
2: Así es.
1: Así que en buena hora, chicas, les animo a que sigan acá nosotros en lo que podemos, en lo que les sirva a ustedes como difusión. Con muchísimo gusto estamos, al menos en este horario, si quieren madrugar con nosotros, porque a esta hora estoy segura que hay muchas mamás ahí.
2: Sí, seguramente. 100%.
1: Seguramente.
0: Las mamás siempre están despiertas a madrugar.
1: Sí. Son los horarios, parece que ellos más tienen hambre. Así que, bueno, ahora, éxitos para el lanzamiento y posterior al lanzamiento, está hecha de vuelta la invitación para ustedes cuando quieran.
0: Muchísimas gracias.
2: Muchísimas gracias por el espacio.
1: Cómo les está yendo, ¿sí? Y las actividades que van a hacer, si van a hacer reuniones, como para ir difundiendo también en las diferentes localidades, ir llegando.
2: Genial. Esperemos que muy pronto tengamos también nuevos proyectos que venir a presentar y que sigamos con esto. Y que luego podamos decir también que somos muchas más las líderes en Paraguay.
1: Sí, verdad que sí. Sí, eso se tiene que expandir, hay que crecer definitivamente. Pero lo importante es que se van, dentro de todo, logrando pasos muy importantes. Y más allá de que lo hicimos totalmente en español, la idea era hacerlo en guaraní. Bueno, en otro capítulo ya vamos a tratar de presentar el proyecto así como era el objetivo, un poco más con el guaraní. Bueno, en su totalidad en guaraní, pero al menos un buen yo para toda la gente que está ahí y que también quiere consumir, digamos, en términos sencillos todo. De eso se trata. Llegar a la mayor cantidad de personas posibles y con la accesibilidad del idioma que tenemos, ¿verdad? Somos afortunados, convengamos que somos afortunados al tener 2 idiomas oficiales.
2: Así es, de acuerdo, totalmente de acuerdo.
1: Así que, chicas, éxitos.
0: Muchísimas gracias.
1: Bueno, nos acompañaron Graciela y Laura desde la Liga de la Leche Paraguay. Así que, señora, señor, las familias que están ahí del otro lado, si necesitan asesoría, necesitan desesperadamente, hay mamás que estoy segura están ahí del otro lado con algunos que otros inconvenientes. Las redes sociales, sí, donde es, pueden escribirles.
0: Sí, en Instagram, Liga de la Leche PY. Uh-huh.
1: Ahí está precisamente ahí en pantalla. Ahí está abierto para la recepción de mensajes, ¿verdad, de Laura?
0: Exactamente, uh-huh. Sí.
1: Genial. Bueno, muchas gracias, chicas, por este tiempo. 1:15 de la mañana, así que éxitos. Hoy es el lanzamiento, ya no van a poder dormir.
0: Hoy es.
1: Ya están ellas así espléndidas las dos y ya van a continuar nomás seguramente la jornada.
2: Yo tengo clases a las 7 de la mañana. Ay,
1: pero se va a ir espléndida.
2: Espléndida
1: se va a ir. Espléndida y alguien sin duda está durmiendo. Bueno, éxitos, chicas. Así que,
2: Muchísimas gracias. Bienvenidas.
1: Siempre.
2: Un placer, gracias.
1: 1:00 a.m. con 16 minutitos en todo el país y 19 grados es la temperatura ambiente a estas horas en Asunción, capital de Paraguay. Vamos a establecer nuestra primera pausa. Tenemos sugerencias de canciones y en minutos volvemos con más Ñanduti Sapucaí. No se vayan.

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1: Bienvenidos, ya estamos en No es tan tarde. Hoy nos visita Iván Tito Torres,
2: Juan Ángel Lapu,
1: Manuel Pechi, Pachu Peña desde Argentina,
3: Julio César Romero, más conocido como Romerito con nosotros.
1: Teníamos a Pachu Peña el martes, hoy lo tenemos a José María Listorti,
2: en compañía del intendente de la ciudad de Asunción, Oscar Nenecho Rodríguez.
1: Estamos con Dani da Rosa, Juni Castiñeira, María Laura Olite,
4: Héctor Rivero.
5: Ella es Graciela, sí, le vamos a presentar y ustedes estarán preguntando quién es Graciela. Graciela es Lali González con nosotros. ¿Cómo te va, Lali? Buenas noches.
1: Patrimonio Nacional con nosotros.
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0: Una de la mañana con 48 minutitos. Ahí déjame, Jorge, vamos a contarles a la teleaudiencia esta imagen espectacular en vivo.
1: Mejor.
0: Sí, esa imagen es mejor que la mía, sí. Y si pudiera cambiar la voz también. Ahí vemos la promoción de los festivales que se van a realizar. Este es el Times Square. La plazoleta, por llamarlo así, un término más cálido, más importante. Y bueno, ahí están, en esa cuadra está concentrado gran parte de lo que mueve.
1: ¿Ese es Loma Tarumá?
0: No es Loma Tarumá. Ojalá fuese alguna vez Loma Tarumá, sí. Ahí para que vean. Acá hay un parque, al parecer, de diversiones, ¿verdad, Jorge? En este último costadito. Hay una grúa enorme y algo está ahí con globos y demás. Pareciera ser una zona de juegos o cumpleaños infantil, eso parece. Pero bueno. Y ahí va pasando la cartelera de las películas, los avances de las películas, documentales, festivales, absolutamente todo lo que promociona, porque en esa cuadra, ahí un poquito más, el cartel verde, como siempre les cuento, es la tienda Pelé, la franquicia que está ahí en ese céntrico y muy populoso lugar de Nueva York, y allá está el edificio de toda la manzana, es el edificio de, ahí está, estoy queriendo ver algo en particular, pero me encanta, siempre es bueno ver lo que está pasando del otro lado del mundo, ¿verdad? Y en tiempo real, sobre todo, porque esa es una idea, son imágenes en tiempo real para salir un poquito y conocer un poco, o salir un poquito de las fronteras. Sí, claro, nos vamos acá cerquita. cerquita. Cerquita, pasamos el charco nada más. Centro comercial, bueno, en realidad es un conglomerado. Es la intersección de Broadway y la séptima avenida en Manhattan, Nueva York. Ahí se han filmado muchísimas películas. Es un escenario típico de rodajes de películas. También están las antiguas oficinas del New York Times. Ahí en la esquina vemos ese edificio que está, bueno, no se puede ver porque está en toda la cartelería, pero era el edificio antiguo del New York Times, cuando todavía ocupaba el edificio del One Times Square. Ahí esos carteles, esta es la característica principal de esta manzana. Enormes carteles publicitarios iluminados que funcionan de día y de noche y van, ahí hay publicidad, hay promoción, como les decía, avances de películas, tráiler, festivales, obviamente productos varios, un espacio publicitario. Pero es espectacular realmente. Aburrir, no te vas a aburrir en una hora que estés ahí parado. No te vas a aburrir ni un poquitito. También están las grandes tiendas de Disney, M&M, que son las tiendas más famosas del mundo. Y cada año, en Año Nuevo, se hace la celebración y se ve el famoso descenso de la esfera de cristal, el famoso ball drop, la noche del 31 de diciembre. Por ahí, con suerte, si nos toca estar acá este año, vamos a poder ver en vivo esa imagen. Si nos toca estar. Hay hoteles, restaurantes, hay de todo, para hacer de todo en ese punto del mundo muy movido. Ahí en Manhattan, Nueva York. Bueno, para salir un poquito de nuestra costanera y conocer un poco más. Bueno, gracias a la profe Felicita que nos mimó hoy, en todo el sentido, al equipo y a mí en particular. Sí, se acordó ella que yo estaba ayer media media engripada. Ahora ya está engripada, estoy engripada y media. Y me envió unos... Me envió un kit de supervivencia que usted no se imagina.
1: ¿Cómo se llama el postre?
0: El postre es un bizcocho. Sí, es un bizcocho. Yo todavía no probé porque estoy tomando un té calentito con miel de abeja para estirar la madrugada. Pero la profe felicita. Sí, la profe felicita que nos cuidó y nos mimó hoy. Luciano también.
1: Jorge ya probó del bizcocho de la profe.
0: Bueno, Jorge estuvo degustando. Sí, para que en un rato más.
1: Y estuvo deli deli.
0: Estuvo deli deli. Bueno, genial. 19 grados es la temperatura ambiente. En Capital también la sensación térmica. 96% es la humedad en el ambiente y el viento desde el noreste a 4 kilómetros por hora. Muy suavecito.
1: Luciano no mandó nada.
0: Vos no sabes. Qué suerte que no sabes. A vos no te llegó. A vos no te llegó. No sabía si venías. No estaba seguro si venías vos o no. Si estabas por otro país. Probablemente. Fue eso lo que sucedió. Bueno, la...
1: Si no es a todos, entonces no cuenta.
0: Y bueno, está bien. Está bien, vamos a dejar ahí. Ese tema no vamos a volver a tocar en la madrugada. Por favor. Bueno, 18 grados es la mínima prevista para este amanecer. Ahora estamos con 19 grados, así que un grado.
1: Va a entrar en la lista negra con Marco.
0: No, así no. Ah, no, no. Luciano se porta muy bien.
1: Va a entrar en la lista negra con Marco.
0: No, ¿por qué si no te hizo nada?
2: Marco to issho ni Blacklisto ni noserareru darou.
0: Si no hizo nada, déjala a Luciano en paz. Déjalo. Ya estará durmiendo a esta hora. Déjalo tranquilito. No lo molestes.
1: Te voy a maldecir, Luciano.
0: ¡Ah! ¡Qué pesado!
2: Luciano. Luciano.
0: ¿Qué?
2: Omae o norotte yaru.
0: ¡Qué pesada, Osmara! Déjale a la criatura.
1: Vou te amaldiçoar, Luciano.
0: Bueno, vamos a ver el pronóstico extendido entonces, ya que estamos malitas hoy. Osmara, tranquilízate. Mañana sábado 26, temperatura de 37 grados.
1: ¿Y el hectopascal?
0: Ya enseguida, 24 grados la mínima, muy caluroso, con cielo parcial nublado y vientos del norte.
1: ¿Y la fase lunar?
0: Enseguida. El domingo, podemos ver hasta el martes, qué gusto. El domingo 27, temperatura de 38 grados. La máxima 27, 20, la mínima 25. Muy caluroso con cielo parcial nublado y vientos moderados del norte. El lunes subimos a 39 grados de temperatura. 26 la mínima. Muy caluroso, parcial nublado. Recordemos que el lunes es feriado, chicos. Sí, el lunes es feriado porque el feriado del martes 29 pasa. Va a ser un fin de semana largo. Y el martes 29, que ya volvemos todos a trabajar. O sea, nosotros no nos vamos luego, así que acá vamos a estar... 34 grados, la máxima 23, la mínima. Ambiente cálido o caluroso con cielo nublado, luego vientos variables y al final se ven lluvias dispersas con ocasionales tormentas eléctricas, pero ya para el día martes 29. En tanto, los siguientes días a partir de hoy en adelante temperaturas van en ascenso, 34 hoy, mañana 37, el domingo 38 grados y el lunes 39 grados. Calorazo realmente. Ahora sí, vamos a los pedidos de Osmar Alexandra. 999.7 hectopascales es la presión atmosférica, Osmara, para vos. Y la fase lunar enseguida me va a proveer Jorge para poder compartir contigo y con la teleaudiencia. No hay fase lunar, dice Osmara. Así que te vas a tener que auto-iniciar y buscar vos misma. 18 grados ya es la temperatura. Ahora actualicé esto.
1: Seguro porque ahora está oscuro.
0: No sé, ahora está oscuro. 18 grados, ya alcanzamos la mínima prevista para el amanecer, chicos. Sí. No, chicos, yo cuando me refiero a mi equipo, pero a la teleaudiencia y a los
1: oyentes. Y lo oscuro Jorge no aprueba.
0: Y sí, porque le esfuerza mucho a su máquina, dice, según él, ¿verdad? Pura. Bueno, y no sé cómo. Nada, no voy a decir acá nada. A ver qué hacemos este viernes, pon ahí.
1: ¿Y el nivel de los ríos?
0: No, dice Jorge. Bueno, finalmente Hernán Rivas fue condenado a 8 años de cárcel por tener título falso.
1: El Nada alumno, más.
0: El alumno fantasma. Y 12 años pidieron y apeló su defensa. Y quedó en 8 años.
1: Me pone rabia.
0: Y bueno, 8 años. Va a cumplir 4 y medio y ya puede pedir. Bueno, en fin. El tribunal de sentencia dictó su sentencia, valga la redundancia, en contra del ex senador Hernán Rivas. 8 años
1: de
0: cárcel.
1: ¡Qué país generoso!
0: ¡Qué país generoso! Por poseer un certificado y un título falso como abogado. Yo creo que se tendría que investigar los títulos de muchas personas que están ostentando. Sobre todo los que están en cargos sumamente sensibles e importantes sin tener un soporte universitario. Y lamentablemente personas que poseen muy buena preparación y títulos universitarios están muy por debajo, no solo del salario, sino en sus funciones, porque a veces ni siquiera tanto es la plata. A veces son las funciones que uno cumple. Y si no hay... Si no es en correlación el pago, bueno, la personal, es un ser humano también, se siente como que a un lado, se siente poco valorizado, y según la nueva tendencia, eso también es maltrato laboral. Según la nueva tendencia, de eso también vamos a hablar un día de esto. No hay una sola foto, ni un documento, nada, absolutamente nada que demuestre qué clases recibió, qué compañeros tuvo, ante qué profesores rindió y qué materias rindió. Así que definitivamente es un alumno fantasma. Sus documentos se despidieron sin verificar si cursó la carrera y se registró ante el MEC en solo 6 minutos. ¡Qué gusto! Pero así también... Esos 6 minutos hoy tienen un costo de 8 años de cárcel. Y que sea un comienzo de investigaciones a otros, porque no sé cómo llamarle, estafadores. No me suena otro nombre. Imagínense. Con esa pinta luego ya te dice todo, ¿verdad? Pero bueno. Esto es estafarle al Estado, estafarle al sistema de educación, estafarle a las personas haciéndoles
1: ¡qué
0: creer!
1: ¡Qué equipazo!
0: Ahí se ve un equipazo a Buá. Sí. Hablando de dudosa procedencia de título, allá le veo a Baqui Núñez también. No lo sé. Ahí está sentado. Y ahí hay varios títulos que no sé yo. Imagínense.
1: El compueblano de Jesse.
0: Baqui Núñez, sí. Imagínense. Ah, ese tridente. Ah, no, pues ahí está. Imagínense. El Galaverna Nano. El Hernán Rivas. El hoy presidente y el otro presidente a su lado.
1: Mira esa sonrisa.
0: No solo esa sonrisa maquiavélica, sino que esos pensamientos que estarán pasando.
1: Ya están mejor.
0: Sí, pero si no te quedas como quien te mira como Nano Galaverna, Jorge, deja nomás. Si alguna vez encuentro a alguien que me mire así, cierro todo y me voy.
1: Dejaite nomás.
0: Dejaite nomás. Exactamente. Dejaite nomás. Ya que estamos, ¿verdad? Y ya que estoy media pila, y levánteme un poquito el. Aunque sea ya poca una, ¿verdad? Hablando de personajes. El senador Nakayama Eduardo publicó también un video, pero él lo hizo desde su curul, desde su silla carísima, por cierto. ¿Qué dijo él? Valió la pena cada puteada en el Senado. Bueno, si esos son los términos, como que también por ahí nomás va el barómetro. Pero bueno, aunque sea, tiene título, ¿verdad? Y lo presentó. Vamos a juzgar un poquito, a ver qué es lo que dijo Nakayama, qué es lo que contó, qué es lo que se plagueó o puso en orden sus ideas y dijo algo más con respecto a lo de Hernán Rivas. Vamos a escucharlos ya que estamos.
3: Gracias, presidente. Bueno, lo que más odio en este lugar es tener que referirme a personas. Siempre me gusta hablar de proyectos, de cuestiones, de reflexiones, etcétera, pero lo que más odio es tener que referirme a personas. Pero en este caso, ¿verdad?, de Hernán Rivas, es absolutamente imposible ignorar y dejar pasar por alto. Y veo una coincidencia con el caso de Chaqueñito, porque hasta un cierto punto podíamos considerar casi ahí simpático, esto es así nomás, nos reímos, pero hay momentos en los que la cuestión deja de ser simpática y pasa a un ámbito criminal. Eso pasó con Chaqueñito, con el audio que reveló un posible caso de pedofilia y que hizo que por unanimidad finalmente perdiera su investidura. Este caso de Hernán Rivas no es menos serio y ya ha traído mucha cola, porque en su momento, cuando se le cuestionó el título, y él lo sabe muy bien, porque yo le dije a él, vos no tenés ningún problema de sentarte acá en el Senado sin ser profesional, porque el requisito de la Constitución Nacional para ser senador te dice 35 años, ciudadano paraguayo, etcétera, no te dice tener que ser profesional. Podemos hablar que en un plano ideal uno tenga estudios terciarios, de posgrado, pero no es un requisito. Le dije eso a él. Y a raíz de la denuncia que hizo en su momento la colega Katia González, increíblemente terminó ella afuera y Hernán siguió adentro. ¿Pero qué pasó con este tema que ha escandalizado y escandaliza a toda la sociedad paraguaya? Y digo a toda la sociedad paraguaya, porque todos nosotros creemos que el mérito es el que debe forjar la vida. Y por eso en su momento ha indignado tanto las declaraciones del presidente Peña cuando dijo, no crean que por guapitos, por sus títulos van a entrar, es el Partido Colorado el que les coloca. Entonces, si nosotros vamos a hablar de meritocracia, por lo menos tenemos que hablar de que uno tiene que escalar de acuerdo a la proyección de vida, de estudio, de trabajo, de experiencia y demás. ¿Y por qué digo que el caso de Hernán Rivas ha dejado de ser simpático? Nos hemos enterado de que hubo una amenaza por interpósita persona para que la fiscal de la causa no accione en casación ante la Corte Suprema de Justicia ante el vergonzoso fallo de los camaristas Delio Navarro y Viviana Benítez Faría. Vergüenza y prevaricadores. Con razón que estamos en el lugar 138 de 141 países de acuerdo al índice de competitividad global por falta de independencia del Poder Judicial y sometimiento pleno de la justicia a los designios del poder político. Y le digo a la fiscal de la causa, usted sabe mejor que yo, porque es fiscal, de que no es cierto que no hay pruebas, de que no es cierto que no se pueden producir pruebas. Con su manifestación y su denuncia, acompañado del nombre de la persona que se acercó a usted a decirle que de este senador, que supuestamente es Hernán Rivas, se le tiene que llamar a esta persona a una indagatoria. Y en la indagatoria esta persona tiene que decir cuándo y en qué momento el senador Rivas le dijo. Y eso es causal de pérdida de investidura por tráfico de influencia. Protéjase usted, señora fiscal, y proteja el trabajo del Ministerio Público. Y lo mismo digo para el fiscal general del Estado, Emiliano Rolón Fernández. No digan de que no se pueden producir pruebas, por favor. Claro que se pueden producir pruebas, lo que falta es voluntad para hacerlo. Y allí coincido con lo que han dicho otros colegas, o si no quedan un chisme esto. Totalmente de acuerdo. Pero si va a ser una denuncia, hágalo como corresponde. Nosotros estamos acá para acompañarle. O vamos a esperar que otro fiscal como Marcelo Pecci termine muerto, asesinado por el crimen organizado. Es gravísimo que supuestamente un legislador, en este caso un senador, haya hecho una coacción grave, vamos a llamarle como es por su nombre, artículo 121 del Código Penal, generando tráfico de influencia, artículo 300 del Código Penal, y haya realizado en su momento una estafa académica sentándose en el lugar del jurado de enjuiciamiento de magistrados, primero en diputados, después en senadores. Eso es usurpación de funciones públicas, artículo 308 y siguiente del Código Penal. Acá tenemos para hablar de una gran cantidad de cuestiones, una clase de derecho penal, podemos hablar acá de todo lo que se le imputa al senador Rivas. Pero fíjense lo más grave de lo que dice el fallo, que por prescripción, entonces Hernán Rivas es abogado, pero ya poina. Entonces por prescripción el día de mañana vamos a tener ingeniero, vamos a tener médico, vamos a tener arquitecto que nunca en su puta vida se sentaron en un aula. Ah, doy Coaimala y profesor, doy Coaimala y compañero de aula. Ah, doy Coaimopa o estudiar. Luque, Pedro Juan Caballero, María Auxiliadora, doy Coaimala. Y le quiero preguntar, y ojalá que tome la palabra por alusión y me responda si sabe quién fue el rey Amurabi. Que me responda si sabe cuáles fueron los periodos de la época romana, si sabe de la ley del talión, si sabe del código de Justiniano. Me gustaría que me hable de Francisco de Vitoria, del derecho de gentes, del derecho internacional, de Fray Bartolomé de las Casas. Me encantaría que me responda el colega. Del código de Napoleón, del código de Vélez Sarsfield. ¿Y sabe quién fue Luis de Gasperi? Por favor, Hernán Rivas, vení, hermano querido, y mostranos tu talento en el derecho. Vení, mostranos que vos sabés la diferencia entre jurisprudencia, doctrina, principios generales del derecho. Pero no nos vayan a tomar como pelotudo, hermano. Nos trata a todos nosotros como pelotudos. Y algunos de nosotros estudiamos más de 6 años para poder recibirnos de grado, de posgrado y demás. Pero vos te fuiste y te sentaste como juez de jueces, hermano. Eso no se hace. Te fuiste a representar a este Senado de la República, que antes tuvo personalidades como Evelio Fernández Arévalo, Rodrigo Campos Cervera, varios colorados de lustre que han representado al jurado en juiciamiento de magistrados, y vos te fuiste a sentarte y no supiste leer algo, hermano. Realmente es una vergüenza para esta Cámara que este muchacho siga acá. Una vergüenza. Porque es indefendible. Así como el caso de Chaqueñito fue indefendible, el caso de Hernán Rivas es indefendible. ¿O acaso nosotros también vamos a creer de que por la prescripción, por el paso del tiempo, ahora él se convirtió en abogado? Pero por favor, y los responsables o corresponsables también son los firmantes del título. ¡Vamos! ¿Cómo vos vas a ser rector de una universidad que no existe? La verdad material es la que debe buscar siempre la justicia, no el absurdo. Esto es un absurdo jurídico, presidente. Y la nulidad de origen es inexistencia, o sea, es una inexistencia total de un título. Un título falso no puede convertirse en verdadero por el paso del tiempo. Nunca uno va a ser abogado, no va a ser médico, va a ser arquitecto por la prescripción. Hernán Ríos, presidente, tiene que terminar sus días en el Senado y se tiene que retirar, porque ha sido una estafa para todos los colegas que estamos aquí en esta Cámara. Gracias, presidente.
0: Esta era la sesión del 26... No, del 8 de abril de este año, 2026. Y esa fue la ponencia del senador Eduardo Nakayama con respecto a lo de Hernán Rivas. Y bueno, después de un tiempo, abril, pasó el mes de mayo, junio, julio, agosto, septiembre. 5 meses después se dicta la sentencia desde el tribunal y los jueces confirman la ausencia de documentación que acredite que el hoy ex legislador y ex nada más y nada menos que presidente del jurado de magistrados, ¿cómo es posible, cierto? Jueces sentado ahí. ¿Qué? No sé. ¿Qué habrá pensado? ¿Qué se le cruzó por su mente? Imagínense la ofensa para aquellos grandes profesores, doctores, legistas que están precisamente conforman esa institución y que sea este señor el que los tenía que juzgar, controlar, llámese como sea. Con razón algunos presentaron su renuncia o pusieron su cargo a disposición. Lo cierto es que se confirma la ausencia de documentaciones que acredite que el ex legislador cursó derecho en la Universidad Sudamericana y también advirtieron inconsistencias en cómo se expidió el título. Rivas Román no hizo recorrido académico y correspondiente a la carrera de Derecho.
1: Era como un Descartes, pero al revés. Existo, luego pienso.
0: Puede ser. Sí. Puede ser. Todo eso, ahora mismo, todo vale. Los jueces aclararon que la controversia no es la falsificación material del título universitario expedido a nombre de Hernán Rivas, sino determinar si él cursó o no la carrera. Y la carrera él no cursó. No asistió a clases. No tomó las clases. No se leyó esos libracos. No rindió exámenes. Porque para ser abogado tenés que quemar pestañas. La ausencia generalizada de recuerdos refuerza la conclusión. La figura de un alumno que documentalmente solo aparece en 2 instrumentos, certificado de estudios y título, pero cuya presencia efectiva en la vida académica no ocurrió. En definitiva, se podría denominar un alumno fantasma, dijo la presidenta del Tribunal de Sentencia. Él fue una persona que no dejó un solo rastro académico, ni administrativo ni contable. No existen constancias que permitan reconstruir dónde cursó la carrera de Derecho, qué clases recibió, qué compañeros compartió aula con él, ante qué profesores rindió, qué evaluaciones realizó, ni de qué manera aprobó las asignaturas que posteriormente fueron consignadas en los certificados de estudio. Pero acá este señor no actuó solo. Acá hay varios cómplices que también deben ser investigados. ¿Quién se prestó a esto? Y gratis no lo va a hacer. O sea, esto es inadmisible, al menos para mi inteligencia es una ofensa. Y decir que, te vamos a hacer, trae nomás acá. y yo te preparo eso sin ningún problema. Toma tu sandwichito, te traigo tu sandwichito de sándwich milanesa para tu desayuno. No funciona de esa manera. Esto probablemente, y se tiene que seguir investigando porque tiene que haber más personas involucradas. En los exámenes no se individualiza la fecha concreta en que rindió los exámenes. 5 materias consignadas en el certificado de estudios tienen mismo mes y año de que supuestamente se rindió, sin individualizar el día concreto en que cada una habría sido evaluada, que hace sospechar que los exámenes fueron realizados en la misma jornada o dentro de un mismo periodo temporal y difícil y compatible con el desarrollo ordinario de un proceso académico regular. O sea, los que alguna vez, aunque sea pisamos el colegio, no hace falta la universidad, te dice, bueno, está el calendario de exámenes, el horario y ahí están quienes fueron sus compañeros y probablemente. Y encima le mira así, y si el ñoño le mira así, es probable. También está el tema de la carrera no habilitada. En las ofertas académicas de la Universidad Sudamericana correspondiente al periodo 2009-2015 en Ciudad del Este no figura la carrera de Derecho. La carga horaria, los certificados consignan un total de 4.320 horas, pero las sumas de las asignaturas allí consignadas ascienden a 4.410 horas. Una carrera universitaria presencial cursada en un solo turno supone jornadas ordinarias de aproximadamente 4 horas cátedra durante los días hábiles, sumando 9 meses por año, 5 días de clase por semana y una jornada de 4 horas durante los 5 años continuados. El resultado se mantiene sencillamente por debajo de 4.320 horas. Así que no llega con las horas, luego no, ni jamás de los jamases. O sea, hasta en las matemáticas vamos mal. Y capaz que él nomás lo preparó entonces. Admítelo, ¿verdad? Y sí. El registro del título. Se solicitó el registro del título ante el Ministerio de Educación el 8 de junio de 2020 a las 17 horas. Y recién se hizo ingreso al día siguiente, 9 de junio, a las 8:30 horas. Y se terminó registrando en apenas 6 minutos. ¡Ja! Una rapidez. Y pensar que alumnos regulares esperan no sé cuánto tiempo por la firma de sus títulos. La auditoría del MEC, del Ministerio de Educación, no verificó los presupuestos necesarios para corroborar si el certificado de Rivas cumplía o no con los requisitos para decir que era real. El tema de tesis, que es inevitable, tenés que presentar la tesis para graduarte. No se pudo determinar la modalidad de la tesis de Rivas, mientras que uno de ellos señaló que su defensa de tesis era una mesa examinadora. Otros manifestaron que el trabajo se presentó por escrito. Ahí ya lo hay diferencia. Las pruebas producidas en juicio no revelaron la existencia de un ejemplar, un acto de registro u otro antecedente capaz de brindar esa corroboración de la tesis. Necesariamente debía dejar alguna huella académica que permitiera individualizar el acto realizado. Rivas Román no se limitó a contar con un título universitario, sino que hizo valer ante distintos órganos del Estado la condición profesional de abogado. Así también compareció ante la propia Corte Suprema de Justicia para obtener la matrícula profesional. Y ahí te das cuenta, hay alguien más, o sea, no, esto no corrió solo. Y tuvieron que existir personas en esos lugares que hicieron alguna que otra gestión para que esto salga. Digo yo. Hay otra parte también de otra intervención, ¿verdad? Creo que fue Lizarela, ¿verdad? La senadora Lizarela Valiente. También habló al respecto. Así que ya que estamos en el tema, vamos a ver y escuchar el material audiovisual proveído también desde el Senado.
4: Yo puedo hablar por mí. No me pongo el sayo. No soy responsable, considero que en este sentido todos hemos sido víctimas, porque categóricamente yo le creí a esta persona y existen las instituciones a fin de realmente decir si su título es falso o no es falso, si su título es verdadero o no es verdadero. Él eventualmente ya venía de haber cumplido esa función desde la Cámara de Diputados. Es así que se vuelve a trasladar esta petición a la Cámara de Senadores.
5: Pese a las advertencias de los opositores, ustedes nunca dudaron de querer abogado.
4: Es que nosotros, hablando en el ámbito privado, ¿verdad? Le decíamos a él, ¿sos o no sos abogado? Claro que sí soy, ¿verdad? Entonces el ladrón también juzga por sí. Yo soy una persona que siempre actúo de buena fe.
6: O sea, que ese cariño se podría hacer
4: también. Y realmente tengo que decir, yo también me siento estafada en ese sentido, porque yo siempre le creí que él eventualmente tenía un título verdadero. ¿Qué pasó conmigo? Eventualmente, cuando también entró en tela de juicio, yo no tuve problemas de inclusive publicar fotos del día de mi graduación, del día de una clase cualquiera. Traje mi título, el registro, ¿verdad? Entonces, eventualmente, cuando uno tiene este tipo de cuestionamiento que es válido, uno no tiene problema a la hora de poder demostrar que evidentemente sí culminó y hizo el debido proceso para tener un título universitario.
5: ¿Ha sido un error de ustedes haberlo brindado hasta el final? ¿Protegido tanto?
4: Él está ya prácticamente a días. Creo que hoy
5: lo mantuvieron en el Congreso hasta el último senador.
4: Pero no, particularmente no me hago responsable de tal blindaje, ¿verdad? Yo me hago cargo de haber creído que él genuinamente tenía un título verdadero y para que vaya a cumplir esas funciones, ¿verdad? Después, posterior a eso, él mismo solicitó la pérdida, ¿verdad?
7: La renuncia
4: y yo no me hago cargo de ningún tipo de blindaje.
6: O sea, pusieron la mano en el fuego por él confiando en su palabra y se quemaron, senadora.
4: Repito, yo no considero que me haya quemado porque él hoy está en
6: Pero confiaron en él, le encararon, le preguntaron bien y él dijo que sí es abogado, o sea.
4: Hasta todo el tiempo le preguntamos, es más, nosotros le solicitamos que por favor traiga acá en el Congreso a compañeros, profesores, para que él realmente pueda demostrar que era abogado, ¿verdad? Y realmente él decía, sí, la próxima semana, y nunca llegó ese día, y hoy estamos en estas instancias ya. Así que yo particularmente no le blindé a nadie.
0: Es lo que decía también la senadora Lizarela Valiente cuando le abordaron los periodistas, le preguntaron por durante todo el tiempo, cómo se desarrolló en sus funciones en el Congreso y para colmo, alegando y afirmando que sí, era abogado, claro. O decís, no le vas a pedir revisar. A ver un poco tu registro, me dijo que no, ¿verdad? No. Pues, si bien es abogado, bueno. Y cuando hubo dudas le preguntaron y él encima, él muy cara dura, seguía diciendo que sí. Dice un oyente, buenas noches Marta, no puede un alumno olvidarse de sus compañeros que pasaron juntos 5 años, sufriendo el que algunos no podían estudiar por razones particulares y todos como compañeros nos ayudamos. Por eso de no conocer a tu profesor o compañeros no puede ser factible. Por todos tiene un carácter diferente. Cuando son catalogados como únicos en su compañerismo. O sea, no, es que uno no se olvida del lugar donde uno estudió, uno no se olvida. Siempre se va a acordar, ya sea por cosas positivas, por cosas que pasaron, surgieron ahí en torno. Y además, 5, 6 años, te vas a la universidad, obviamente te ves todos los días con un grupo de personas. Supongo que también había trabajos prácticos que hacer, porque se hacen trabajos prácticos grupales. No vas a ir solito, entras, salís todos los días y no hablas con nadie, no. Vas a socializar con alguien, con alguno de tus compañeros. No vas a pasar 5 años o 6 años yendo y viniendo a la universidad sin hablar con absolutamente nadie. A menos que te creas fantasma, ¿verdad? No, ahí me interpuse, ¿verdad? Y aunque creo que finalmente sí se convirtió en fantasma. En fin, esa es la noticia más impactante que se generaba el día de ayer, más impactante en el sentido precisamente por la connotación, pero también debe llamar la atención de las instituciones. ¿Quiénes son los funcionarios que están a cargo en lugares clave donde se expiden medicamentos, documentos tan delicados? Así que hay que también analizar ese tipo de cuestiones. Bueno, son las 2 de la mañana con 28 minutitos en todo el país. Nosotros, como siempre, vamos a tratar de alcanzar hasta las 5 de la mañana, ¿verdad, Jordan? Yo creo que vamos. Con ese tecito ahí repuntamos. Y los mimos de la audiencia. Bueno, estos días estuvimos abordando y muchísimo los discursos que se realizaron en la Asamblea de las Naciones Unidas y en torno a lo que fue esta cumbre, esta reunión de muchos presidentes. También aprovecharon para hacer reuniones bilaterales y aprovechando también los viajes. Se prepararon agendas paralelas y no solamente concentrados propiamente en la Asamblea General de las Naciones Unidas. Así que hoy es la tercera jornada, ¿verdad? Miércoles. La cuarta ya. Bueno, el que justamente habló ayer fue el primer ministro de Israel, Benjamín Netanyahu, y defendió ante el Pleno las acciones de Israel y reivindicó su alianza con Donald Trump, mientras el presidente palestino reclamó una mayor presión internacional y expuso la posición palestina ante la comunidad internacional. La edición número 81 de la Asamblea General de las Naciones Unidas continúa hoy jueves en Nueva York. No, hoy jueves no, hoy ya es viernes. Ayer fue el cuarto día, hoy es el ya prácticamente tendrían que estar cerrando ya prácticamente los últimos discursos. Y ahí participaron jefes de Estado, altos representantes y las agendas internacionales que se aprovecharon, como les decía. La situación en Gaza y el conflicto entre Israel y Hamás concentra buena parte de la atención, o sea, concentró parte de la jornada. Me imagino que era el punto también más esperado por muchos para escuchar la exposición directamente de los representantes de estas naciones con crisis. El presidente de la autoridad palestina, Mahmoud Abbas, intervino antes que el primer ministro israelí, Benjamín Netanyahu, en un contexto marcado por la guerra en el enclave palestino y por las fuertes diferencias sobre el futuro de la región. Abbas participó mediante un discurso pregrabado desde Ramallah, después de que Estados Unidos no le concediera la visa para viajar a Nueva York. Sí, porque el presidente había dicho, hago llegar a quien quiero y a quien no le bloqueo la visa. Así que tomó esta decisión, sin embargo, igual se grabó su mensaje y fue expuesto ante el Pleno. El momento de mayor expectativa fue la intervención de Benjamín Netanyahu, quien finalmente tomó la palabra ante el Pleno de la Asamblea General. El primer ministro israelí llegó a Nueva York para defender la posición de Israel frente a las críticas internacionales y abordar la guerra contra Hamás, la amenaza de Irán y la alianza con Estados Unidos. Su discurso estuvo precedido por protestas en Nueva York y por una fuerte atención internacional sobre las operaciones israelíes en Gaza. La jornada también incluyó las intervenciones de Bolivia, Uruguay y Colombia, que fueron prácticamente los últimos días, los últimos discursos de esta última jornada también de la Asamblea General de las Naciones Unidas. Así que el caso de los presidentes que no fueron aceptados, cuyas visas fueron bloqueadas, lo hicieron de manera telemática. Estuvieron de todas maneras. También la ministra de Asuntos Europeos e Internacionales de Austria dio un discurso frente a la Asamblea y habló de que la invasión rusa de Ucrania y otros conflictos están poniendo a prueba las reglas que durante décadas sostuvieron el sistema internacional. Durante su intervención en Nueva York, defendió el papel de las Naciones Unidas y sostuvo que los estados deben someter el ejercicio del poder a normas comunes. Así que son algunos de los últimos. También el de Nepal anoche, pues esto a diferencia horaria, el primer ministro de Nepal también se refirió ante la Asamblea General, habló del impacto de las inundaciones que golpearon el país y reclamó una respuesta internacional acorde con el costo que enfrentan los estados más vulnerables al cambio climático. Él hablaba de al menos 1.400 muertos y más de 6.000 desaparecidos, mientras que las primeras evaluaciones sitúan las necesidades de recuperación física en torno a un 10% del Producto Interno Bruto de su país. Fue lo que él expuso frente al Pleno. El primer ministro de Irlanda también habló, pero ya los últimos anoche, reclamó ante la Asamblea una respuesta internacional más firme frente a las guerras y las violaciones de derechos humanos, en especial énfasis en Gaza, Ucrania y Sudán. Y el jefe de gobierno irlandés advirtió que la comunidad internacional no puede desplegarse ante la crisis ni asumir que los conflictos de otros países no le conciernen. Es lo que siempre digo. También el primer ministro de Australia hizo uso de la palabra, reclamó ante la Asamblea de la ONU una renovación del sistema multilateral para hacer frente a los tres desafíos que, según advirtió, están transformando el escenario internacional, que son el cambio climático, el desarrollo acelerado de nuevas tecnologías y el debilitamiento de las reglas. Anterior habló el primer ministro griego, utilizó un discurso para reclamar a la ONU la regulación internacional de la inteligencia artificial. Casi todos hablaron de lo mismo, en algún momento al menos. Casi todos, no digo todos, pero sí. Y advertir sobre sus posibles efectos sociales y pedir a las grandes compañías tecnológicas que queden sujetas a controles más estrictos. También habló el primer ministro de Eslovenia y utilizó su discurso para reclamar ante la ONU una aplicación uniforme del derecho internacional y cuestionar lo que describió como dobles estándares dentro del organismo. Y habló de la guerra en Ucrania, pero también incluyó críticas a la respuesta internacional frente a otras crisis, la represión en Bielorrusia y la persecución de minorías religiosas. Y así cada uno fue exponiendo ante la ONU sus puntos de vista. El primer ministro de Países Bajos también habló, defendió ante la Asamblea la vigencia del derecho internacional, reclamó reforzar las instituciones multilaterales y apuntó directamente contra Rusia por la guerra en Ucrania. También respaldó al Tribunal Penal Internacional y pidió una mayor representación de África, Asia y América Latina en los organismos internacionales y llamó a acelerar la transición energética y la regulación global de la inteligencia artificial. Así que para que vean nada más, casi todos los presidentes o los jefes de Estado, secretarios de Estado hablaron del tema inteligencia artificial. También habló el primer ministro de Bangladesh y reclamó una respuesta internacional más firme frente a las crisis de los Rohingyas y pidió mantener la asistencia humanitaria para los más de 1.2 millones de desplazados de Myanmar que su país alberga desde hace más de 9 años. Y el primer ministro de Georgia denunció que Rusia mantiene ocupado el 20% de su territorio y reclamó una solución basada en la soberanía y la integridad territorial, al tiempo que presentó a su país como un punto estratégico para conectar Europa con Asia. Tailandia también estuvo presente, el primer ministro de Tailandia reclamó una transformación del sistema internacional para dar mayor peso
1: y Perú
0: a los países del sur global y mejorar la representación de Asia en las decisiones de Naciones Unidas. Y vamos a ver si hay algo de Perú. Lo que sí tenemos es el discurso de la actual presidenta en ejercicio de Venezuela, Delcy Rodríguez, y ella también habló ante el Pleno. Vamos a escucharla. Ahí tenemos el material para compartir con ustedes.

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2: Muy buenas tardes, distinguido presidente de la 81 Asamblea General de las Naciones Unidas, distinguidos jefes de Estado, jefes de gobiernos y de delegaciones. He estado en este estrado en distintos momentos de mi vida como funcionaria. Primero como canciller, luego como vicepresidenta ejecutiva y ahora como presidenta encargada de la República Bolivariana de Venezuela. En todos estos momentos han sido motivo de reflexión los grandes temas, aspiraciones y preocupaciones de la humanidad. La paz, el desarrollo, la igualdad, la crisis climática, el libre comercio, seguridad energética y más recientemente la inteligencia artificial. Sobre estos desafíos, Venezuela ha mantenido y mantiene líneas muy claras. Uno, su apego a la paz y el rechazo a la violencia. Que sea el entendimiento y el diálogo sobre el conflicto. Creemos firmemente en el poder del entendimiento y el diálogo. Venezuela, que hoy sabe lo que es levantar a sus hijos de entre los escombros, extiende su solidaridad más profunda a todos los pueblos que sufren la guerra y reafirma sin ambigüedades que la paz, una paz justa, duradera, con dignidad para todas las partes, no es una aspiración ingenua, sino la única salida verdaderamente humana. Dos, el desarrollo inclusivo con justicia social para mitigar la pobreza y aliviar el sufrimiento de cientos de millones de personas concentradas principalmente en el sur global. Sabemos que las sanciones socavan las libertades económicas, financieras y retardan el desarrollo humano. Tres, creemos en el respeto a los derechos de la naturaleza como única vía para la consagración de la vida humana. Cuatro, de igual forma, el fracaso institucional del comercio global es evidente, porque ninguna nación puede prosperar bajo esquemas supranacionales que no promuevan la industria nacional y premien la deslocalización. Quinto, por otro lado, la estabilidad internacional exige resolver el trilema energético, garantizar simultáneamente la seguridad en el suministro, precios asequibles y sostenibilidad ambiental. Promover cronogramas de descarbonización forzados es una amenaza directa a la seguridad alimentaria, el empleo, la producción. Debemos evitar colapsos industriales, quiebres productivos y costos energéticos insoportables para los pueblos. La seguridad energética se hace así imprescindible para el sostenimiento de la economía internacional y el desarrollo. Sin duda alguna, Venezuela juega y jugará un papel muy importante en esta fórmula internacional. Resalto así el recién acuerdo binacional Estados Unidos-Venezuela como uno de los más grandes jamás suscritos y que contribuirá al equilibrio energético del hemisferio y de la economía internacional. Sexto, mención aparte, la inteligencia artificial, que supone una verdadera revolución tecnológica. Estamos en presencia de un hito de transformación de la humanidad, que bien empleada significará un desarrollo sin precedentes en la salud, en el ambiente, en los procesos productivos y en la vida en general de los seres humanos.

en el mundo. Séptimo, no puedo dejar de mencionar en este espacio, sede de la legalidad internacional, nuestra reafirmación de los históricos derechos de Venezuela sobre la Guayana Esequiba y el llamado a la República Cooperativa de Guyana a resolver y volver a las negociaciones tal como lo ordena el Acuerdo de Ginebra. Los acuerdos que más perduran son los que provienen de negociaciones bilaterales por encima de organismos externos. Para quienes se preguntan de qué lado está Venezuela, ahí están nuestras líneas y referentes. Nuestro bando es uno solo, el de los ciudadanos del mundo que procuran su felicidad, su desarrollo y su libertad. Mucho se dice sobre Venezuela. Muchos opinan sobre Venezuela. Algunos intentan interferir en los asuntos de Venezuela. Vengo a hablarles de una Venezuela cuya vida nacional ha estado afectada por una crisis de convivencia política que perturbó la vida nacional y nuestra interacción con el mundo. Se impusieron intereses ajenos al bien común de los venezolanos. En 2026, Venezuela ha vivido dos grandes y dolorosas pruebas en su vida como nación. Una derivada del estrangulamiento de su vida política interna y la confrontación agudizada con los Estados Unidos de América. Otra proveniente de la fiereza de la naturaleza, el doble terremoto del 24 de junio. A pesar de estos golpes de la vida tan fuertes, como diría el poeta César Vallejo, para los venezolanos y venezolanas, hoy Venezuela renace. Renace, resume la actitud de nuestro pueblo que ha asumido frente a estos acontecimientos. La transformación de una relación política fundamentada en el diálogo, la negociación y la diplomacia. Por eso hoy Venezuela aspira con Estados Unidos, con sus vecinos, con todos los países de nuestro continente y de la comunidad internacional, reconstruir y sostener relaciones de cooperación, respeto e igualdad. Quiero en esta 81 Asamblea General de la ONU agradecer al presidente Donald Trump y a su gobierno por su disposición a retomar el camino de las relaciones diplomáticas y de cooperación con Venezuela. La última vez que dos presidentes de Venezuela y los Estados Unidos se reunieron fue en el año 2009. Hoy trabajamos seriamente para dirimir a través del diálogo las diferencias existentes, pero principalmente para abonar los caminos para el relacionamiento energético, la promoción de seguridad, la lucha común contra el crimen transnacional y la cooperación económica en beneficio de ambos pueblos y de nuestro continente. Por otro lado, la reconstrucción material, moral y espiritual de nuestra patria, azotada por una devastadora tragedia natural. Quiero agradecer a todos los países de América, de Europa, de Asia, de África, de Medio Oriente, así como a todo el sistema de las Naciones Unidas que brindaron su solidaridad al pueblo venezolano durante las horas más oscuras causadas por el doble terremoto. Allí se sintió el verdadero espíritu fundador de esta organización. Hoy vengo a esta asamblea como una hija más de Venezuela, a presentar las aspiraciones de un país que busca construir su propio destino luego de conflictos políticos en medio de bloqueo económico que impactó el modelo de desarrollo, inclusión e igualdad. Durante demasiado tiempo, fuimos un país dividido entre trincheras, donde el color de una bandera partidista pesaba más que el apellido común que todos compartimos, venezolanos y venezolanas. Esta etapa debe cerrarse para dar inicio a un nuevo tiempo político basado en la verdad, la justicia y la capacidad de mirar hacia adelante juntos y encontrar en el diálogo político respetuoso un espacio genuino para dirimir las diferencias que como venezolanos tenemos, buscando siempre un horizonte.

0: a favor del país. Me complace anunciar que Venezuela ha iniciado un proceso de transformación democrática para su renacer. Un proceso ordenado, institucional y verificable para construir un país más libre para todos, más próspero y más reconciliado consigo mismo. Un proceso de cambio político, económico, espiritual, de reformas estructurales para el renacer de Venezuela, para el renacer de nuestra nación, para el renacer de nuestro pueblo. Se trata de construir un país donde nadie tenga que ganar desconociendo al otro, porque todos, especialmente los jóvenes que apenas empiezan su socialización política, somos Venezuela. Tenemos que aspirar a una Venezuela cuya clase política esté íntimamente comprometida con los intereses nacionales por encima de cualquier cosa y no esté secuestrada por algoritmos mediáticos. Conozco muy bien a Venezuela. Agradezco a Dios la oportunidad que me ha brindado para conocer los espacios institucionales en distintos sectores de la vida pública. Sé dónde están las puertas que se deben abrir para la transformación profunda de Venezuela y para la edificación de nuevas bases para una economía al servicio del desarrollo nacional, de una justicia cabal para todos sin distingo de clase social o política, y de consolidar un sistema de justicia e igualdad social como lo concibió nuestro padre libertador Simón Bolívar. Quiero que de los escombros de la división levantemos los cimientos de una república nueva, plural, profundamente espiritual y en paz consigo misma, pero también en paz con un mundo que lamentablemente cada día menos integrado. La historia nos ha enseñado que alguna de las transiciones democráticas más sólidas del mundo contemporáneo no nacieron de la ruptura, sino de la transformación conducida con firmeza desde las propias instituciones. Esa es la inspiración, no la reproducción de una historia ajena ni pasada, sino el aprendizaje de una idea universal. La legalidad puede ser el camino hacia una legalidad mejor. Una nación no renace solamente reconstruyendo edificios. Renace cuando reconstruye la confianza en sus instituciones. Por eso quiero anunciar y reafirmar con precisión ante ustedes los pilares de este proceso. Primero, una reforma jurídica ordenada. Venezuela ha emprendido un proceso de revisión institucional para fortalecer el funcionamiento del Estado y poder brindar la seguridad jurídica que no solo los inversionistas nacionales e internacionales necesitan, sino también nuestros ciudadanos, que no se sientan atropellados por un poder arbitrario, sino que esté a su servicio. La reforma de la justicia y de su sistema es impostergable. Segundo, ejercicio responsable y plena de la política. Venezuela garantizará condiciones reales de participación para todas las fuerzas políticas del país. La democracia no se mide por la existencia de elecciones. La democracia se mide por la calidad de la competencia que precede esas elecciones. Una elección debe ser una solución, no un generador de conflictos irreconciliables. Quiero decirlo muy claro en esta Asamblea General. En Venezuela habrá elecciones. Y en esa dirección hemos iniciado un diálogo político con sectores de la oposición que conduzca a un proceso en igualdad de condiciones para todos. El pueblo venezolano, con su sabiduría ancestral, determinará el momento correcto y sus instituciones estarán preparadas para garantizar ese proceso inclusivo y transparente. Un país que no esté sometido a restricciones económicas de ningún tipo para que se garantice su derecho al desarrollo. El resto y las reacciones espasmódicas de adentro y de afuera forman parte del espectáculo que ya no quieren ver los venezolanos. Venezuela definitivamente debe abandonar el camino que permitió que el extremismo y la intolerancia se impusieran sobre la convivencia democrática y pacífica. Y allí pido el acompañamiento de la comunidad internacional para que respalden de buena voluntad los cambios que Venezuela necesita desde el respeto a la autodeterminación de mi país. Venezuela quiere respirar libre, ejercer sus derechos como nación soberana sin ningún tipo de intromisión. Una Venezuela admirada y respetada. Vengo a asumir hacia adelante una responsabilidad histórica, la de conducir a Venezuela desde una etapa de incertidumbre y conflicto hacia una etapa de democracia plena, reconocida por su propio pueblo y por el mundo. Una nueva etapa de bienestar para el renacer de Venezuela. A mi pueblo amado le digo, este no es el final de un discurso, es el comienzo de un compromiso. A la comunidad internacional le digo, Venezuela está lista para caminar de la mano de quienes crean en una relación internacional respetuosa, sin intromisiones ni prejuzgamientos. A los jóvenes que han crecido viendo un país fracturado y que muchas veces decidieron partir buscando lo que en nuestro país no encontraban, les digo que vale la pena creer de nuevo. Este es el momento de construir el país al que muchos quieran regresar y no solamente aquel del que muchos quisieron huir. Y a cada venezolano que hoy, en medio de la pérdida material o humana que dejó el terremoto, que se pregunta si vale la pena seguir de pie, les respondo que sí. Que la fuerza de este pueblo no se mide en los momentos fáciles, sino precisamente en los momentos como este. Que de cada catástrofe que hemos vivido como nación, siempre hemos salido más unidos de lo que estábamos antes de que ocurriera. Venezolanos, no prometo un camino fácil. La recuperación del país tomará un tiempo. La reconstrucción del alma nacional será nuestra prioridad. Caminaremos unidos como una sola nación que decidió, después del dolor, elegir la esperanza. Que este momento político y geopolítico quede en la historia como el día en que decidimos levantarnos todos juntos para construir el renacer de Venezuela. Este 16 de diciembre se cumplirán 200 años del llamado angustiado del libertador Simón Bolívar al pueblo de Venezuela para salvarlo de la disolución, la división y la guerra civil. Dijo, venezolanos, seréis consultados para que digáis cuándo, dónde y en qué términos queréis celebrar la gran convención nacional. Allí el pueblo ejercerá libremente su omnipotencia. Allí decretará sus leyes fundamentales. Tan solo él conoce su bien y es dueño de su suerte, pero no un poderoso, ni un partido, ni una facción, sino el pueblo es soberano. Ni un poderoso, ni un partido, ni una facción. Todos juntos arrimemos pues nuestro esfuerzo para el renacimiento de la patria próspera que merecen nuestros hijos y nuestras hijas. Que Dios bendiga a Venezuela. Y que la unión de su pueblo sea, de ahora en adelante, nuestra bandera más grande para mostrar al mundo y para mostrar de lo que somos capaces los venezolanos de bien, digno y con moral histórica para seguir adelante. Muchas gracias.
1: Fue el discurso de la presidenta en ejercicio, Delcy Rodríguez, desde Venezuela, ante la Asamblea de la ONU. Bueno, ella habla de que es que habrá cambios para que aquellos venezolanos que lastimosamente tuvieron que salir bajo presión puedan volver a creer y volver a irse a su país. Bueno, ese es su mensaje. Son las 2 de la mañana con 58 minutitos en todo el país. Y hay cumpleañeras, Osmara. Hoy tenemos cumpleañeras del área, o sea, siempre artistas, claro. En este caso vamos a desearle feliz cumpleaños. 34 años nada más cumple, es muy pequeña aún. Rosalía Vila Tobela, más conocida como Rosalía, causó furor esta última temporada con sus diversos videos musicales. Y bueno, ella nació un día como hoy, 25 de septiembre del año 1992. Es cantante, es compositora, es productora, es actriz y empresaria española. Nacida y criada en las afueras de Barcelona, ha sido descrita como una emisora de radio, por una radioemisora, como una estrella del pop atípica, debido a su versatilidad musical y tendencias experimentales que desdibujan los límites entre distintos géneros. Después de descubrir la música folclórica española a los 13 años, estudió musicología en la Escuela Superior de Música de Cataluña, mientras actuaba en bares musicales y también bodas. Se graduó en la Escuela Superior de Música de Cataluña con honores en virtud de su álbum colaborativo con Raúl Refri en Los Ángeles 2017 y de fin de carrera El Mal Querer 2018, que es coproducido por El Guincho y reimagina el flamenco mezclándolo con música pop y urbana. Este último género generó el sencillo Malamente, que llamó la atención del público español en general y fue aclamado por la crítica universal. El tema fue ganador del premio Grammy Latino al Álbum del Año, el premio Grammy al Mejor Álbum Urbano de Rock Latino e incluido en los 500 mejores álbumes de todos los tiempos de Rolling Stone. El Mal Querer comenzó el ascenso de Rosalía a la escena musical internacional. Su primer sencillo de éxito internacional fue su colaboración en 2019 con Balvin, con Altura, canción de reggaetón que marcó el viaje de Rosalía a la música urbana. Con una venta de más de 2 millones de copias, fue nombrada como una de las mejores canciones del año por Billboard y fue galardonada con el premio Grammy Latino a la mejor canción urbana. Más tarde colaboró con otros músicos como Bad Bunny, Ozuna, Billie Eilish, Travis Scott y Arca, logrando múltiples elogios. Posterior, Rosalía se aventuró más a la música latina con su tercer álbum de estudio, Motomami, del año 2022, partiendo del nuevo sonido flamenco de su predecesor. El álbum logró un éxito internacional con sus sencillos La Fama, Saoko y Despecha, y se convirtió en el álbum mejor reseñado del año de Metacritic, con una nota de 94 sobre 100 puntos, basada en 17 críticas de medios especializados de gran relevancia. A lo largo de su carrera, Rosalía ha acumulado 10 sencillos número 1 en su país de origen, la mayoría para un artista local. También ha ganado premios Grammy, 12 premios Grammy latinos, incluidos los premios, 2 premios Álbum del Año, 4 MTV Video Music Awards y MTV Europe Music Awards también, 2 premios Ruido. En el 2019, Billboard le otorgó el premio Rising Star por cambiar el sonido de la música principal de hoy con su nuevo pop influenciado en el flamenco. Y se convirtió en la artista española con más galardones otorgados por la Academia Latina de Artes y Ciencias de la Grabación. Por un único trabajo y el primer acto de un cantante español en la historia de ser nominado a Mejor Artista de Nuevo Grammy. Es ampliamente considerado una de las cantantes españolas más exitosas e influyentes de todos los tiempos. Así que ella está cumpliendo hoy solamente 34 años. Y vamos a desearle muy feliz cumpleaños desde acá, desde Ñandutí, Sapucay. Y, por supuesto, vamos a escuchar algunas de sus canciones que preparamos para este siguiente bloque. Así que, bueno, felicidades, Manté, a Rosalía, llamada Rosalía.
2: Feliz cumpleaños a la Motomami.
1: Feliz cumpleaños, exactamente. Así que, bueno, vamos a escuchar algunas de sus canciones, seguramente, algunas preferidas. Y en minutos volvemos con más Ñandutí, Sapucay.

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0: Muy buenos días a todos los oyentes de Radio Cardinal.
1: ¡No! Usted se enteró en Ñandutí, quise decir, la primera fuente de información.
2: Bueno, yo creo que tenemos yacaré desde el año 2001 al 2016. Hay varios modelos de yacaré que tenemos.
3: Animal.
2: Tenemos yacaré desde el año 2001 al 2016. Hay varios modelos de yacaré que tenemos.
4: Desconocidos asesinaron al capataz de una estancia en Carapeguá. La Policía Nacional logró atrapar a un total de 125 mozos motoasaltantes en los últimos 35 días, quien posteriormente fue imputado en una pierna.
5: A Ludovico Sarubi, presidente de la ESAT, ¿cómo estás?
6: Buenas tardes,
5: gracias,
6: Salvador. Un placer
5: saludarte
6: a vos, Fidencio, a todos tus compañeros de trabajo y a la audiencia.
5: Orden. Gracias, presidente. Fidel soy, no Fidencio. A jugar mi miel, pero ande.
6: Está lejos de Fidencio, me... yo ya se le estoy siguiendo muy de cerca a mi me... club.
5: A jugar por la vela tercer tiempo.
7: Estamos en línea con el señor Álvaro Mora. Álvaro Ayala, perdón, muy buen día.
8: ¿Qué tal? ¿Cómo te va, Miriam? ¿Cómo andas?
1: Probaste, increíble. Muy bien, tú, ¿entendés?
9: Golpe militar en Tacumbú, en Turquía. El ejército afirma tener el poder del presidente.
10: Bueno, son cosas que... Cuando se abre la
1: cara... Ahí se vio Tacumbú, Turquía.
11: Seguimos hablando de este tema, ya estamos con Camilo Suárez, nuestro visitante ilustre el día de hoy, directamente de España. Te quedamos por algunas horas más, ¿verdad?
9: Joder, tío, pues lo veremos.
11: Corte.
6: Qué loco el país.
5: Octavos, igual hay alargue,
11: sí.
5: Y hay penales. Bueno, ¿qué pasó? Se cayó. ¿Estás bien, papá? Se cayó mi operador. Escuché un ruido y que me asusté.
10: Yo también.
5: Miré para atrás. ¿Estás bien, papá?
12: Muy bien. Pacholí, bebé, es neutro e hipo alergénico.
13: En riña que se recrudece, cartes y detractores se sacan trapos sucios.
5: ¿Qué?
13: Cartes y detractores se sacan trapos sucios.
6: ¡Socorro!
7: Qué tiempos aquellos, ¿verdad? Menos mal que acá nadie se equivoca. No, en este espacio no, todo acá todo sale perfecto. Nunca sale nada.
14: Todo. Está rico el café ahí atrás.
7: Ah, mira. Y no invitan. Así son. No invitan. Bueno. Está bien. ¿Qué les aprovecho?
14: Hay niveles,
7: sí, es cierto. Hay niveles. Que les aproveche. Que les vamos a decir, ¿verdad, Osmara? Nosotras dos trabajando y bueno. Bueno, eso. Magiteí a la reina de mi corazón. A la reina. Vamos a volver atrás. Ponemos así. Es cero. Ahora sí. Magiteí a la reina de corazones, dice. Bueno, Maite, dímante.
14: Primero el bizcocho de la profe y ahora el elixir de Jordi.
7: ¿Y nosotros? Ah, si pusiera... Mira, una cámara ahí sería fantabulo.
14: Insaciable el Jorge.
7: Ah, y el Jordan también. Mira. A ver un poco.
14: Te veo, Jorge.
7: Se esconde, wow, se ve todo igual. Bueno, el Papa León XIV inicia su gira por Francia con la inmigración y la muerte asistida como principales ejes. La visita del sumo pontífice será la primera de Estado de un Papa al país galo desde el viaje de Benedicto XVI en septiembre de 2008. Robert Prevost tiene su agenda a reunirse con sobrevivientes de abusos sexuales cometidos por integrantes del clero. ¡Qué fuerte! Qué fuerte. Y bueno, inicia de esta manera su visita oficial, marcada por asuntos que dividen a la sociedad francesa y que golpearon la credibilidad de la Iglesia Católica. El itinerario incluirá encuentros con víctimas de abusos, mensajes relacionados con la muerte asistida, migración y el futuro político de Europa. La llegada del pontífice ocurrirá a 7 meses de la primera vuelta presidencial francesa, en un escenario donde la inmigración ocupa un lugar central en la campaña y agrupación nacional, el partido encabezado por Marine Le Pen, que busca llegar al poder. La visita será la primera de Estado de un papa a Francia desde, como les decía, desde Benedicto XVI. El programa prevé discursos ante la Organización de las Naciones Unidas para la Educación, la Ciencia y la Cultura, la UNESCO, y en Metz, además de actividades en Londres. El Vaticano anunció en agosto que León XIV se reunirá con sobrevivientes de abusos sexuales cometidos por integrantes del clero. El encuentro está previsto para el domingo en Lourdes, una ciudad del suroeste francés, vinculada a las apariciones de la Virgen María en 1858. La reunión incluirá a 7 víctimas y entre ellas estará un antiguo alumno del internado del Notre Dame de Bédarrame, que ahora tiene 80 años y denunció abusos ocurridos en esa institución. El Papa prometió reforzar las reformas internas de la Iglesia después del escándalo mundial por abusos sexuales, y en España, durante un viaje realizado en junio, anticipó que la institución emprendería esfuerzos adicionales para modificar sus prácticas. La investigación publicada en 2021 concluyó que miembros del clero y laicos relacionados con la Iglesia abusaron de cerca de 330.000 menores en Francia durante 7 décadas. Este informe dañó la imagen de la institución y abrió un proceso de revisión sobre la respuesta eclesiástica. Las denuncias continuaron después de la difusión de aquella investigación, y entre los casos que sacudieron a Francia figuran las acusaciones de abuso sexual contra el abad Pierre y los señalamientos por violencia física y sexual en Bédarrame. El santuario de Lourdes también tomó medidas frente a otro caso: los mosaicos realizados por el sacerdote esloveno Marko Rupnik fueron cubiertos tras las acusaciones de que abusó de una comunidad de religiosas adultas en la década de 1990. El Parlamento francés aprobó en junio una ley que reconoce el derecho a la muerte asistida para algunos adultos con enfermedades incurables. La normativa provocó el rechazo de la Iglesia Católica francesa, que consideró el proyecto como una grave ruptura. El cardenal Jean-Marc Abelin, presidente de la Conferencia Episcopal Francesa, sostuvo que el mensaje del pontífice tendrá como eje la defensa de la dignidad de la vida humana. ¿Cómo lo va a transmitir a Francia? Bueno, ya veremos, dijo Abelin al referirse a la forma en que el Papa podría abordar el debate durante el viaje. El secretario general de un instituto francés de investigación religioso consideró posible que el pontífice mencione la norma. Me sorprenderá mucho que adoptara una postura de confrontación, dijo. Y se plantea que el Papa podría centrar su mensaje en el acompañamiento de los ancianos y de las personas vulnerables, y esa alternativa evitaría que el viaje quede reducido a un choque directo con las autoridades francesas por la nueva legislación. En la cercanía de los comicios convierte el viaje en una circunstancia poco habitual. Los papas suelen evitar desplazamientos a países que se encuentran tan próximos a elecciones presidenciales decisivas. Y la migración es uno de los temas que atraviesa la competencia electoral. La Agrupación Nacional, una fuerza anti-inmigración dirigida por Marine Le Pen, quien considera que la votación del próximo año representa su mejor posibilidad hasta ahora por alcanzar la presidencia. El pontífice va a visitar a Francia, una asociación que acompaña a migrantes, y esta actividad constituye una señal contundente en un momento de fuerte discusión sobre sobre las fronteras y la acogida. Durante su viaje a España, el Papa cuestionó la indiferencia hacia los inmigrantes. Esa posición podría adquirir una nueva dimensión en Francia, donde el debate migratorio se vincula con la campaña y con el ascenso de la ultraderecha. El programa del pontífice contempla varios discursos sobre el papel europeo. En Metz, ciudad situada cerca de la frontera con Alemania, participará de un encuentro llamado A las raíces de Europa por la paz y la unidad. El viaje muestra el interés del Papa por estrechar vínculos con países europeos de tradición católica que registran una creciente secularización. Francia forma parte de ese grupo de naciones que ocupó un lugar menor durante el pontificado de Francisco. Y justamente se habla de que el contenido de esta visita tendrá efectos en el debate público, aunque el Papa no señale a dirigentes específicos. Al optar por defender la integración europea, el Papa ya le está dando una orientación política a su visita. El director del Observatorio Geopolítico sobre la Religión señaló que el pontífice concede importancia al multilateralismo y contempla a Europa como un contrapeso frente a las grandes potencias. Esta mirada abarca el papel de Europa en relación con lo que él llama lógicas imperiales, es decir, Estados Unidos, China y Rusia. Así que y también lo de la Argentina, que ya está confirmado. El recorrido o la visita del Papa Francisco también a la Argentina. Inclusive se define un día por decreto un día feriado por la visita del Papa. Bueno, así que arranca su gira y también estará por Europa y posterior por América. Bueno, ¿qué más les cuento? Que Rusia agradeció la invitación. Recordemos que antes de ayer el presidente estadounidense había realizado su discurso frente a la Asamblea de la ONU y ahí invitaba a Rusia al G20. Y bueno, Rusia agradeció la invitación de Donald Trump a Putin para el G20, pero aclaró que aún no se decidió si va a asistir porque la cumbre se va a realizar en Miami. El Kremlin agradeció la invitación del presidente de Estados Unidos, Donald Trump, el mandatario ruso Vladimir Putin, para participar a la cumbre G20 que se celebrará en Miami, pero aclaró que Moscú todavía no tomó una decisión sobre su asistencia. Por ahora hablar de ello es prematuro, aún no se ha tomado una decisión, afirmó el portavoz presidencial durante su rueda de prensa telefónica diaria al ser consultado sobre la invitación estadounidense. Si bien es cierto, sí se recibió la propuesta de Washington con satisfacción y se destacó el gesto de la administración de Donald Trump. Hemos recibido con gratitud esta amable invitación, dijeron. Valoramos esta invitación y estudiaremos después de consensuar y tomar la correspondiente decisión. Sin confirmar si el presidente ruso viajará a Estados Unidos para participar de la reunión de líderes. La invitación fue confirmada el miércoles con el secretario de Estado de Estados Unidos, Marco Rubio, después de su encuentro en Nueva York con el ministro de Exteriores ruso, al margen de la Asamblea General de las Naciones Unidas. Daban justamente a conocer la invitación. Hemos invitado al presidente Putin al G20, dijo Rubio a los periodistas. Y el funcionario estadounidense afirmó que la cumbre ofrece al mandatario ruso la posibilidad de hablar no solo con Donald Trump, sino también con otros líderes, y señaló que Washington espera que acepte la invitación. La cumbre G20 está prevista, ya está calendarizada para el 14 y 15 de diciembre de este año, es decir, falta poquito. Esto va a ser la convocatoria desde Miami. Y según Rubio, la invitación no debe interpretarse como una señal de que una reunión entre Donald Trump y Putin o un acuerdo más amplio sean inminentes. La posibilidad de un nuevo encuentro entre ambos presidentes surgió después de la reunión entre Rubio y Lavrov. El secretario de Estado estadounidense habló de una posible reunión entre Donald Trump y Putin a finales del año en el marco de la cumbre G20, y el encuentro ofrece una nueva oportunidad para ambos, para que ambos líderes conversen. Así que, bueno, así están las cosas por allá. Se hizo la invitación, se hizo pública la invitación, y también no hay confirmación. Vamos a esperar, vamos a ver qué, cuál va a ser el, la respuesta. Si va o no va. Pero no es mala la, invitación. 42 minutos de las 3, llamadas. Aló, buen día.
3: Buen día, Martita.
7: Buen día, Gabino.
3: ¿Cómo andás, Martita, querida?
7: Muy engripada.
3: ¿Engripada total, porque ahora?
7: Sí.
3: No, y eso por el tiempo, siempre ocurre eso, Martita. A todos le está agarrando, no solamente a vos te agarra, sino
7: yo
3: que...
7: Yo sé.
3: Sí, sí, porque hay que cuidarse mucho del tiempo. Lluvia, viento, frío, calor, de todo un poco.
7: ¿Y le agarró a la Vane?
3: A la Vane no le agarra, ella es letizante, Por eso no le va a agarrar a ella, es valerosa, yo le admiro mucho a ella. Sí. Pero ella dice, ya, oye, yo dice, porque, Gabinito, vos no te portás bien, te, no te estás cuidando, y dice, como la propaganda, no te estás cuidando, dice. Claro que sí, Y por eso hay que cuidarse, hay que tenerle en cuenta lo que te ayuda, a lo que está a tu lado, a lo que te ama. Sí.
15: ¿Cuánto qué bueno, amante tenés? Qué bueno.
3: ¿Cuánto amante tenés, Humara? ¿Cuánto amante tenés? ¿Cuántos amantes tenés? No, así no,
7: Basta.
3: Una, Martita, te llamaba para una pregunta.
7: Sí, claro.
3: ¿Está todavía nuestro hermano Hammer Gigi?
7: No, no está Hammer.

0: Y pero para ayudar, para que se le conozca la gente ahí.
1: No,
0: ahí
1: claro
0: que no. Ahí le aprecian mucho. Escucha a Ñandutí también la gente ahí.
1: Y cobarde, y ahí.
0: Y cobarde, y yo, pues aún.
1: Claro no. Que sí, claro que sí.
0: No puede ser, ¿cómo que le pase eso? Creo que él es joven, amoroso, se le dice, le queda amoroso allá. Y dice ahí, pues, decirle en la cama, chichi, que venga contigo, Galinito, me dijo. Para preguntarle y... No sé, a mí no creo que Yeti.
2: No, no, es miedo. Lo que pasa es que la persona tiene, las personas tienen su estilo. Algunas personas les gusta realizar ese tipo de visitas y convivencias, y otros se mantienen al margen, hacen otras cosas. No, no, no.
0: Porque
2: no,
0: yo le invité, un tiempo le invité también a otro hermano, a nuestro hermano Monte, Sandy, no quería ir también. Los José, ahora con moto, en teoría, le cogía ahí. Se llega, ¿verdad?, en 2 horas, pero... Hay que evitarlo, la palabra Dios dice que evitarlo enfermo, a los cañoleros.
2: Y sí, ¿eh? pero escuchame una cosa, Gabino, no todas las personas disponen de ese tiempo. En tu caso, vos, por ejemplo, no tenés un contrato laboral donde cumplís horarios, tenés un trabajo más bien informal donde vos manejas tu horario. Pero sí, nosotras las personas que tenemos, que cumplimos funciones, cumplimos horarios, no disponemos de nuestro tiempo.
0: Estoy de acuerdo de esa parte.
2: Nuestro tiempo y hacemos...
0: Sí, no, esa parte sí, estoy totalmente de acuerdo, claro que sí.
2: Y bueno.
3: Por favor, por favor.
0: Y bueno, de repente a lo mejor cuando tenga de repente una vacación IMBA,
2: Pero puede que ser no que sea... es que no funciona así, un vacación IMBA, no, con nosotros no funciona así. Nosotros formalizamos nuestros pedidos de vacaciones y ya planificamos nuestro año de acuerdo a lo que se viene, nos organizamos, no es que disponemos así nomás.
0: Y bueno, vamos a estar en espera, entonces, porque allá pues me preguntan, pues, ¿viste?
2: Ya sé, pero vos no prometas nada en nombre de nadie, Gabino, porque dale, no es, no funciona, esto no funciona, no le comprometas a nadie.
0: Porque ellos te escuchan a vos, le escuchan a Monte, le escuchan a Álvaro. Ellos
3: socorro,
0: están en Andalucía,
2: está bien, no está mal. Son, aunque sea eso, en su libertad pueden hacer, pero
0: tienen
2: no.
0: Hasta, tiene tele, tiene ven película, tiene radio, tiene todo ello ahí. Paraguay, Cuela, y Celda. Son 8 son para John Bravo. ¿Por qué se escucharon ustedes? Para John Bravo.
1: ¡Cae Duarte!
0: ¿Eh?
1: ¡Carmen!
0: Sí, Carmen, ¿cómo está?
1: ¿Cae Duarte?
0: ¿Cómo está, querido?
1: Y conocerás la verdad, y la verdad os hará libre, dice.
0: Y bueno, y si siguen estudiando, van a tener en mente esa palabra. Eso es poderoso, la palabra de Dios es poderoso. Así que, cuando más estudian, más va a tener bendición.
3: Doctorazo. Y vida eterna.
0: Dale, Martita. ¿Está bien, Martita?
2: Buen día, reino.
0: Dale, güey, saluda a Omara.
2: Claro.
0: Está muy bien. Chao, Marita.
2: Chao, chao. Re bien, chao, como siempre. Bueno. Tres con 47. Subió la temperatura en vez de bajar, pero qué notable. Se dan cuenta que... Ah, cosa rara que pasa. Sí. En vez de bajar, la temperatura hace rato bajó ya 18, de repente repunta a 21 grados. Está medio raro esto. Bueno, va a ser un día bastante caluroso. 21 grados es la temperatura ambiente. La sensación térmica también. La humedad es el 82%. Y el viento suavecito desde el este al noreste a 11 kilómetros por hora. Vamos a ver si alcanzamos la mínima de 18 grados de vuelta. Ya... alcanzamos en su momento, ahora vuelve a subir la temperatura, 31 grados en la mañana, o sea, entre 19 y 31 grados a la mañana y en la tarde hasta 34 grados. Es posible. Y bueno. Va, épico. Explota todo. No se festeja nada.

0: Hoy el lunes es feriado. El feriado del martes, que es lunes, o sea, me voy a sentar y voy a tratar de explicar. El feriado del martes, que es el lunes. ¿Ah? Y qué barba. Qué barbaridad. Todo lo que pasa tras bambalina. Un rapidito, sí, vamos a tener que ponerme antes ahí una cámara.
1: No le desayuné.
0: Ahora mismo está desayunando. Se, le está dando el atracón.
2: ¿Qué le pasó, Jordan?
0: El atracón. De bárbaro, Jordan.
2: Se enloqueció, Jordan, de repente.
0: ¿Por qué le tratan así a Jordan si él es tan guapo, guapito? Ahora, por ejemplo, guapísimo. Eso era. No, guapo. Aparte que entrena muchísimo.
1: Hace rato que compañero de trabajo tuyo estaba un poco en queriendo contactarse conmigo personalmente, al menos por este medio, pero recién ahora estoy saliendo del lugar teniendo señal. Ahora me pegué una ducha y vuelvo otra vez a salir.
0: Igual. Lo importante es que al menos se ducha, es limpito.
2: Cecilia.
0: Oh, caña. ¿Va a llevarle a su Cecilia o no va a llevarle a su Cecilia? ¿Qué es lo que pasó ahí? ¿Cuál se tengo? Sí, igual porque no dijo, al final no dio la respuesta, ¿verdad, Jordan? No dijo sí, sí o sí, no. Yo quiero que te sabe.
1: No, categórico.
0: No, otro fin de semana sin dormir.
3: Ojalá Dios quiera que Olimpia gane.
0: Hay peor fútbol ese fin de semana. No llegó el diario hasta acá. Lo voy a mirar.
4: Viernes.
0: Hoy sí.
4: Y el
0: hoy
4: cuerpo
0: sí.
4: Lo sabe, sí, compadre. Sí, sí. Hoy es como sí. Que el cuerpo se vuelve loco solo. Y empieza a moverse. Taca, taca, taca, taca, taca, taca. Asilia, taca, taca, taca, taca, taca, taca. A las 7 de la noche. Y a las 8, taca, taca, taca. Y a las 9, taca, taca, taca. Y a las 10, olvídense del mundo.
0: Qué bárbaro. No, divertidos son, divertidísimos. Bueno, quiero contarles que ustedes se acuerdan el caso del supuesto ataque del presidente de Estados Unidos cuando la bala le rozó la oreja. ¿Recuerdan? En 2024 fue eso. Y según quedó como un intento de asesinato luego. Yo hasta ahora no creo ahora, pero bueno, ¿quién soy yo ahora? Bueno, lo cierto y lo concreto es que uno de los hombres que fueron heridos durante ese intento de asesinato, según el presidente Donald Trump, en mitin de campaña, esto ocurrió en Pensilvania en el año 2024, falleció. Ahora el tema es lo siguiente. Acá generalmente decimos que parezca un accidente, después hay otro dicho que suelo escuchar que dicen... se lo encontró en la cuneta, después alguien más que aporte, algo así. Lo cierto es que este señor falleció y hasta el momento nadie habla del motivo de su fallecimiento. Su familia lo describe como una persona muy familiera, muy cercana a sus hijos, a sus nietos, y que su vida era su familia y que viceversa. Él era también muy, muy cercano a su familia. Él tenía 76 años.
5: El Hugo Javier de Yanquilandia.
0: Y no quiero yo comparar, y mucho menos con Anga Hugo Javier, ¿verdad? Que no la está pasando bien, pero poco a poco creo que va recuperándose. Más allá de todo lo que pueda concluir la justicia, que es otro tema, la parte humana. Nadie le puede desear el mal a nadie. De eso se encarga la justicia, del juzgamiento aquí en la tierra, la justicia ordinaria. Y lo otro, bueno, la justicia divina, como se dice. Lo cierto es que este señor de 76 años murió en un hospital. Murió ayer, el miércoles en realidad. Y la oficina del médico forense del condado no reveló aún la causa de su muerte. Y llama un poquito la atención. Como les decía, su familia lo describe como una persona muy familiera. Estuvo rodeado de sus seres queridos al momento de su fallecimiento. Y la dedicación de James a este gran país fue una parte fundamental de su vida, decía. Él se llamaba... a ver, le digo exactamente, James Copenhagen. Y lo describen, hicieron un comunicado, su familia, decían que como veterano sirvió con orgullo a nuestra nación en las Fuerzas Armadas y su amor por el país nunca flaqueó. James fue un verdadero patriota estadounidense que creía profundamente en las libertades e ideales sobre las que se fundó esta nación y encarnaba las mejores cualidades de nuestro gran país. Y el pasado 13 de julio del 2024 había hablado en un escenario durante un mitin al que asistieron miles de personas en Pensilvania con un hombre armado situado en el tejado cercano donde se estaba realizando el mitin, disparó. Donald Trump, quien sufrió una lesión en la oreja, fue evacuado rápidamente del escenario con el rostro ensangrentado. Y Copenhagen, residentes de Moon y otro hombre que estaba sentado en el extremo de las gradas de la izquierda de Donald Trump resultaron gravemente heridos. El otro señor que estaba era un asistente al mitin de 50 años y él directamente murió en ese lugar. Este señor de quien estamos hablando, que murió antes de ayer, fue trasladado y asistido a un centro asistencial y al menos vivió hasta antes de ayer. En ese entonces él tenía 74 años, fue trasladado al Hospital General de Allegheny. Su familia informó en aquel momento que se encontraba en estado crítico pero estable y calificaron el tiroteo como un acto de violencia horrible, sin sentido e innecesario. Recibió el alta hospitalaria unas 2 semanas más tarde, casi un año después del tiroteo. Había hecho unas declaraciones a una cadena afiliada a CNN que una bala le había desgarrado el tríceps, imagínense, mientras que otra permanecía alojada en su cuerpo causándole daños en los nervios. El abogado de la familia afirmó a sus allegados, y sus allegados estaban profundamente agradecidos por las muestras de amor, las oraciones y el apoyo recibidos durante los últimos 2 años desde el tiroteo. A lo largo de este difícil periodo, James afrontó cada desafío con la misma fortaleza y determinación que caracterizaron su vida. La amabilidad demostrada por tantas personas brindó un gran consuelo, tanto para él como también quienes lo amaban. En ese sentido, el gobernador de Pensilvania y los republicanos de la Cámara de Representantes lamentaron el fallecimiento a través de publicaciones de redes sociales. Decía justamente a través de sus redes sociales el gobernador: Lori y yo ofrecemos nuestras oraciones a los seres queridos de James, quien ahora, tal como ha vivido la familia durante más de 2 años, comparando con la otra persona que había fallecido en el lugar, tendrán un asiento vacío en su mesa, decía justamente en su red social. La violencia política ocurrida en Pensilvania el 13 de julio de 2024 nunca es aceptable. Lo dije en su momento y lo repito hoy, todos tenemos la responsabilidad de rebajar la tensión, superar la retórica del odio y buscar un futuro más brillante para esta nación, decía justamente el gobernador. Los republicanos de la Cámara de Representantes señalaron que Jim soportó adversidades inimaginables con fortaleza y perseverancia. Así lo despedían desde donde se conoció el fallecimiento de la segunda persona en este atentado contra el presidente Donald Trump en el año 2024, donde, bueno, otras personas sí se llevaron la peor parte. Él tuvo un refilón en la zona de la oreja, básicamente. Lastimosamente este señor, pero no se habla del motivo, probablemente son consecuencias de aquel disparo que recibió, pero aún no se declaró, la familia no declaró el motivo de su fallecimiento. Bien, son las 3 de la mañana, 58 minutos. Buenos días, Martita querida, ¿cómo estás? Dice saludos Mara, Jordi y Radio Roma, dice Laurita que está despierta. Buenos días, Laurita, espero estés bien.
6: Saludos a Radio Roma de Fulgencio Negros.
0: Okay, ya tenés para tu enfermerito sexy, dice Yodito.
6: Un abrazo fuerte, te amo mucho, Martita.
0: Gracias, Laurita, yo también.
6: Saludos a Jordan. Jordan, mi corazón con el tuyo, mi alma con la tuya. Cualquier cosa, las órdenes.
0: ¿Eh? Sí. Espérame, na. Así mismo, el saludo era para Jordan. Sí.
7: Bueno, hacemos pausa.
0: Sí, enseguidita vamos a hacer pausa.
7: Vamos al chisme.
0: ¿Cuál chisme? No, no hay chisme hoy. Te pasamos al primero.
7: Es viernes y el cuerpo lo sabe.
0: Sí. Hoy, en mi sitio de reposo, sabe que es viernes. No, imposible ya. Ya falta poquito, una hora más apenas. Ni menos una hora ya. Uno de cada cuatro votará por primera vez los nuevos electores para estas municipales. Porque los que cumplieron mayoría de edad pasan directamente a formar parte del... Poco más de 1.18 millones de jóvenes votarán por primera vez en las elecciones municipales de este próximo 4 de octubre, representando uno de cada cuatro electores que podrán elegir los nuevos intendentes y concejales. Yo no sabía que ya podían votar intendentes y concejales. Pensé que eran las generales recién. Es un dato importante. Según los datos divulgados por el Tribunal Superior de Justicia Electoral para estos comicios municipales, 1.363.895 electores de entre 18 y 29 años se encuentran habilitados para sufragar. Esto significa que cada 100 electores, 27 son jóvenes, representando el 27% de la población que forma parte del padrón electoral para las elecciones del domingo 4 de octubre. Esto también de alguna manera multiplica la cantidad de electores. Desde esta cifra total, 1.187.379 votarán por primera vez, lo cual representa uno de cada cuatro electores. Van a tener la posibilidad de acudir a las urnas para elegir los nuevos intendentes y concejales para el próximo periodo. Luego se vienen, la clasificación son 688.235 hombres, que es el 50.5%, y 675.660 mujeres, que representa el 49.5%. La distribución se da de la siguiente manera: 71.623 poseen 18 años, 90.140 ya tienen 19 años, 569.324 están entre 20 y 24 años y 632.808 entre 25 y 29 años. Así que los que cumplieron años en su mayoría de edad de este año ya están formando parte del padrón. Esta numerosa cantidad, que creo que no escuché, al menos en campaña, que alguien haya hablado, ni siquiera se haya referido a ellos, a los jóvenes que estaban cumpliendo mayoría de edad, los nuevos votantes. Y esto tiene que ver con la inscripción automática contemplada en la ley 4559/12, que estipula que todos los paraguayos sean incorporados al registro cívico permanente al cumplir la mayoría de edad. Llamadas, aló, buen día.
8: Hola, Marta, ¿qué tal? ¿Cómo estás?
0: Todo bien.
8: Cordial saludo a la audiencia y ahí a Osmara. ¿Está Osmara hoy o no?
0: Sí, está siempre.
8: Ah, como que recién me desperté, estaba escuchando la última parte de tu... Justo te iba a preguntar eso y ahí aclaraste. Yo, antes, bueno, nosotros no teníamos que inscribir ahí en la justicia electoral o en la campaña donde estábamos. Teníamos que anotarnos, habilitarnos. Ahora ya automático al cumplir la mayoría de edad con la cédula nueva. No hace falta que uno se haya inscribido, ¿serio?
0: No. Es la incorporación automática.
8: Ah, qué bueno. Que
0: al registro cívico permanente. Y posterior a eso, esto paralelamente a lo que tendría que ver con las afiliaciones, que son otra cosa.
8: ¿Afiliación? No, eso es partidario, ¿verdad?
0: Claro, y a eso me refiero, para aclarar nada más, porque acá también...
8: Sí, ahí sí uno se inscribe, el color, partido, movimiento que quiera, ¿verdad? Pero yo te hablo de estas generales para las elecciones, entonces con el número de cédula, al cumplir la mayoría, automáticamente ya pasa a estar en el padrón, no hace falta más que se vaya a inscribirse en ningún lado, valga la aclaración, ¿verdad?
0: Sí, eso fue lo que dije.
8: Para eso te llamé, te iba a preguntar y justo hablaste de eso, de sí, sí. Más de interés, que se me escuchaba en el televisor y te escuchaba acá en el teléfono, no entendía muy bien lo que había. Pero está interesante eso, chévere, ¿no? Lo que es la tecnología, porque antes, inclusive gente del interior tenía que venir a inscribirse acá en Asunción, imagínate un poco. ¿Y quién dijo te vaya a inscribirte? Bueno, antes que era obligatorio tener la libreta cívica, o mía, lo pegó papea. Libreta cívica, o antes... para trabajar en cualquier parte te pedían como la cédula. Después, no sé por qué dejó de tener ese tipo de exigencia de valor. Entonces veo que bajó la cantidad de votantes. Te estoy hablando de la época de Rodríguez, un poquito después de la dictadura fue eso, cuando ellos sacaron eso, igual que la libertad de conscripción y alumnia. Cosa que eliminaron, entonces bajó la cantidad de votantes, porque ya no era obligatorio. Antes sí era obligatorio, tenía que sellarte tu libreta cívica, él tenía eso para cualquier trámite que tenía, o para encontrar un trabajo, lo que sea. Estoy hablando de, no sé, la época de Rodríguez, no sé quién vino después, Juan Mosi, creo que, ya no me acuerdo muy bien, hace ya unas cuantas décadas atrás. Y bueno, pero era un documentazo de la libreta cívica, está todos tus datos personales, nombre, dónde naciste, qué estás estudiando, todo. Claro que era jodido, jodido sería en esta época tener eso, porque se te cae en la calle y agarra un jodido, un hacker, y va a tener todos tus datos a su disposición, ¿verdad? Es contraproducente también. Pero era un gran documento. Eso te va a poder hablar mejor don Antonio, eso de son los que manejan esta cuestión así de historia, ¿verdad? Está bueno, che. Me parece que es algo espectacular lo de la justicia electoral. Hay que felicitarle a él, al amigo ahí, Carlos María Lubetich, compañía. Hace tiempo está por ahí. Jugamos básquetbol un tiempo en el club, ¿verdad? Hace años. Y son ellos los que están haciendo todas estas cosas así, nuevas tecnologías, aplicando a que sean mejor y más transparentes las elecciones. Porque mira, hay gente que quiere volver las papeletas, mata. También que eso es medio primitivo. Imagínate en Perú, votaron así la vez pasada y llevó casi 2 meses contar todas las votas, todos los votos. Claro, pero es mucho más grande, pero las papeletas llevan tiempo. No es como estas máquinas nuevas, esta de votación que en minutos te dan los resultados, los procesos. Cambio las papeletas lleva tiempo, hay que uno por uno, y ahí ver toda la planilla de la mesa. Yo estuve en la mesa un tiempo, ese tiempo, fui jefe de mesa de votación, te digo, era con papeletas justamente, no hay poli. Pensé que va con las papeletas, es lo que se deposita. Vos tú llevas la máquina, metes el papel, ¿verdad? Y sale impreso, vos votabas, cada uno vota por el candidato de su preferencia, su predilección, ¿verdad? Color, fotografía, cara, lo que sea. Y después ahí mete ese papel ahí en la bolsa, que es el sobre número 4, no sé qué le llaman. Eso que se pone ahí en la bolsa de plástico, y esa es la papeleta. Entonces yo, ¿qué es lo que quieren? Y es mucho más práctico y más rápido. Para mí que es mucho mejor esto que se vote usando la tecnología nueva, ¿verdad? Que volvamos a ver a las listas sábanas, mi hermano, Pabé y Mayupé. Y después todo el lío que hay, demanda, que manifestación acá enfrente, nosotros nos cerramos un mes y eso. La última de Payo y eso hizo una manifestación acá, casi un mes se nos cerró acá. No podíamos salir ahí enfrente, no podíamos pasar frente a la... Se cerró la calle 2 cuadras, teníamos que ir a toda la vuelta, viajaba al otro lado. Es algo totalmente incómodo, che. Y bueno, yo creo que con esta nueva tecnología va a mejorar mucho, sobre todo en la velocidad de saber ya los resultados. Eso ya no necesita boca de urna, uña. Lo que va a pasar la historia es en la boca de urna. Porque demasiado rápido ya no se los resultados. Encuestas sí, como están haciendo ahora, ¿verdad? Y vos votás en Asunción, Marta. Vos votás fuera de Asunción.
0: Sí, sí, sí.
8: No, pensé que estaba votado Fernando de la Mora por acá, ya fuera de Asunción, no es por lejos. Son 2 kilómetros más que yo al lado, ya es Fernando de la Mora, pasando calle última, 2-3 kilómetros más. Yo también, acá en el barrio Nazaret. Antes votaba en Luque. ¡Qué pucha! Tenía que mandar a una escuela ya lejos, después no cambiaron la siguiente votación en otro lado, hasta que después se centralizó todo eso. Terminó ese tipo de votaciones que está haciendo recorrer por todos lados. Me gusta. De un lado a otro, y era obligatorio. Y bueno, ahora yo creo que ya no es obligatorio, ¿verdad? Dijeron que querían volver a hacer, pero creo que no se aprobó eso en el Congreso, de que vuelva a ser obligatorio la votación, que sea de conciencia. Está bien, che. Pero falta todavía clase cívica, sobre todo en esa generación Z. Falta más todavía clases. Esa, resulta que se eliminó. Ya le parezco a doña, ¿cómo llaman la señora? La mamá de Pipino. Le parezco a la profesora. se eliminó pues esa materia que había antes, cívica y moral, en el colegio día. Ahora estoy ya, ahora he tenido esa materia en el colegio, cívica, educación cívica y moral. Y ahí te hablaba toda esta cuestión de votaciones, de los partidos políticos, la formación, en qué años se formaron, etcétera, etcétera, etcétera. Y se observa por qué el nuevo plan ese que se cambió, que se usa ahora, se sacó eso, un montón de materia, latín, creo que geografía, no sé si geografía sigue, comografía, y unas cuantas materias sacaron y metieron otras que supuestamente son de uso más práctico, pero resulta que los estudiantes son más canes que lo que éramos nosotros antes. Increíble, inclusive los maestros se aplazan 80% en sus exámenes de evaluación, y hasta se les pidió con copiatín, está en la prensa escrita, no estoy diciendo yo nomás. Hasta se les pilla con copiatín a los profes en su examen de evaluación, va a ser biopechada. Y ahí el ICE que está frente a usted hace tiempo no tiene línea baja. Yo te he reclamado en tu programa, le he reclamado en el programa de Carlos, reclamé en el otro programa, en el de, ¿cómo se llama? Santiago Monte también, que justamente tiene que poner línea telefónica para que los estudiantes puedan llamarle y hablar con su profesores sobre cuestiones académicas y no. Ay, se dice que se descompuso la línea que va a...
0: Pasa que se personalizó todo ya ese tema.
8: No tienen teléfono ni línea baja ni
0: no,
8: nada.
0: No, no, las personas, los estudiantes se comunican de manera directa con sus tutores a través del celular, ¿no? En realidad no, las líneas bajas ya casi no se usan.
8: Las instituciones públicas siguen manejando línea baja, van a tener un ministerio donde se tienen, a lo mejor corporativo, no sé, pero tienen línea baja en la facultad.
0: No, pero para el fin que estás mencionando, ya no se usa.
8: Sí, en el San Lorenzo tú dices la facultad.
0: Pero los alumnos no llaman a la línea baja, eso me refiero, tienen línea directa con sus tutores, sus profesores a través del celular.
8: A mí me dijeron estos muchachos que son allá en la zona de Salto Luairá, unos parientes que tengo ahí, sobrino que no.
0: Entonces no saben usar la tecnología.
8: Los profesores no le dan su número de teléfono personal, solamente lo que es la facultad, y la facultad no funciona más del año pasado. Compuso el cable que va a ir bajo tierra y pusieron un celular ya leí que hasta hoy dejó de funcionar. Un tiempo funcionó, después ya no funcionó más. La crítica constructiva nada más hice porque una institución, facultad universitaria, formadora de profesores y de educadores, digamos así, ampliando un poco. Creo que los maestros se forman ahí también ahora. Sí, tienen enseñanza inicial, creo que le llaman, inicial, que ella para jardín y primer grado, segundo grado. Inicial, que tiene, ahí está la... Te voy a enviar ahora el programa que tiene de todas las carreras. Interesantísima esa facultad de la formación de educadores.
0: Sí, tiene yo le había invitado el año pasado, a inicios del año, a los profes a hablar de las carreras.
8: Sí, creo que le he visto en tu programa o en otro programa, le he visto al director de que habló. No sé si fue en el programa de Carlos. A las tardes.
0: Yo te estoy hablando de la entrevista que yo hice. No me hago cargo de los demás.
8: ¿Se fue en tu programa?
0: Sí.
8: El profesor, el director del instituto.
0: No es un director, son varios, no es un instituto. Son varios porque cada uno tiene una responsabilidad distinta con la institución.
8: La cátedra que tienen. Sí, estudian. Mira, tú, impresionante la cantidad de carreras que hay para estudiar ahí. Hasta mandarín, el chino, coreano, inglés, tiene para estudiar y es gratis. Hay otra facilidad que tiene la gente para estudiar y mucha gente no aprovecha. Y para esa carrera no hay examen de ingreso. No se inscribe y ya va. A los idiomas, digo, las otras carreras para educación parvularia, o me acuerdo, educación primaria, inicial, secundaria, eso no sé si tienen examen de ingreso. Han de tener, me imagino, que han de tener un examen de ingreso evaluativo para que puedan estar en la institución. La verdad que tengo que ver un poco otra vez el programa. No estoy desactualizado en eso, hace años que no vivo ahí. Lo único que sé es que su teléfono no hay con AP. Y bueno, no te hincho la pelota con la cuestión de cartelera de arte de espectáculo, porque a lo mejor ya estás por entrar en otro tipo de programa ahora, ¿verdad? Pero voy a fijarme en una hora.
0: No, el programa sigue siendo el mismo, no sufre ninguna modificación.
5: Eso es tema para Casa Abierta.
8: Arte y espectáculos. Y vos sabés que antes cuando estaba Blanquita Roja ahí solía pasar en el programa de Alejandra, después que salió de ahí, dejamos de pasar eso. de arte y espectáculo, Osmar, para tu información, te digo, porque vos los sábados no está, pues no sabes. Yo que soy oyente y solo participo en el programa de Alejandra, sí, perfectamente, de ese tema.
5: ¿Vos dónde sabes?
8: Pienso participar mañana en el programa, la señora Alejandra. Tengo material para ella, yo voy a estar enviándole oportunamente. Bueno, Martita, placer saludarte y cordial saludo a toda la gran audiencia y feliz fin de semana.
5: Para... Gracias por avisar, te voy a bloquear.
7: Ay. Oh, Mara, está con todo. Bueno, bueno, hacemos pausa musical, en minutos volvemos con más.

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0: Son las 4 de la mañana con 43 minutos y la temperatura, en vez de bajar 18 grados, era la mínima prevista para este amanecer, subió a 21 grados.
1: ¿Eh?
0: Sí, cosas.
1: Esperame más.
0: Sí. Ya te explico, Marta, lo que pasó. Que la temperatura.
1: Vamos al chisme.
0: No, qué chisme, esto es en serio. Pero parece un chisme, porque son terribles. Estos muchachos que roban los cables, no solamente en varios barrios, en otras zonas, en otras localidades también. El caso es de Villa Elisa, donde específicamente en la zona de Bocayatú se hizo una denuncia oficial a la comisaría 13. La comisaría 13 de Villa Elisa es la jurisdicción. Y ellos entiendo que realizaron también un procedimiento al respecto, pero vamos a sacarnos la duda porque vamos a hablar en estos momentos con el comisario Antonio Cristaldo, subjefe de la comisaría 13 Villa Elisa. ¿Cómo le va, comisario? Buen día.
2: Buen día para usted, como así también para su escucha y

0: que se dedican a robar los cables.
1: Y lastimosamente tenemos muchas personas adictas en la zona, prácticamente en todo el barrio de la ciudad de Villa Elisa, y presumo que son esta gente lo que están realizando estos hechos. Pero sí, en los barrios siempre hay cámaras de circuito cerrado a través de las cuales se puede muchas veces identificar al sujeto. Y en este caso específico, estamos en la búsqueda del mismo. Todavía no estamos pudiendo aprender al que realizó esta madrugada, pero estamos en la búsqueda. Estamos en la búsqueda de tratar de indagar un poco a los vecinos, a ver si no le puede ubicar. Hay una denuncia formal en este caso del día de hoy. De hecho, que
0: Específicamente el cable, ¿de qué servicio es, comisario? Porque bien sabemos, ese es otro tema, también un poco desordenado, el tema del cablerío aéreo que tenemos en la mayoría de las zonas de nuestro país. Todavía no se pudo lograr utilizar el sistema subterráneo, pero ¿cuál es el que más roban? ¿Qué cable es el que más roban?
1: y específicamente el de hoy es el cable de Copaco, que prácticamente están todos sueltos, muy bajos por la zona, prácticamente no necesitan ningún elemento para poder alcanzar. Y en la mayoría de los casos es de ese tipo de cable lo que están llevando esta gente.
0: Y tampoco están electrificados estos cables, que son si son de
1: No,
0: Copaco.
1: no, no, no, no, prácticamente agarran y lo que pueden llevar a la mayoría de los casos también ya están todos resecados y prácticamente ya es fácil a lo mejor para que se suelte. Esa es la gran ventaja que tiene esta gente.
0: En este caso que usamos como ejemplo, estamos pasando el video de soporte, comisario, se ve que la misma persona. O sea, viene una persona tipo 11 de la noche y afloja todos los cables y los deja así como que acomodados a su discreción. Y luego vuelve más tarde y ahí recién lleva.
1: Sí, eso es justamente lo que le digo. Se encuentran muy bajos los cables y ya prácticamente todo flojo en la zona y ya prácticamente es muy fácil de primeramente amarrarse por el mismo y después ya deja prácticamente al merced de lo que pasa por ahí en Mayalón.
0: Esto sucede, tenés varias denuncias, comisario.
1: De hecho, que denuncia formal casi no hay, ¿verdad? Pero siempre tenemos la denuncia por vía 911, denuncia formal escrita, muy poco era, pero tenemos mucho ese flagelo del hurto de los cables.
0: Y en este sentido, ustedes estarían rediseñando algún sistema o trabajar de manera conjunta con, en este caso, una empresa estatal, si es que es la Copaco, ¿verdad? No es el caso de otros servicios que, qué sé yo, que son los servicios videocable o internet mismo, ¿verdad? ¿Qué
1: Y
0: se
1: de hecho,
0: puede plantear, comisario? Porque son dos cosas, o sea, imagínate que de repente el cable esté picado y entre en contacto con uno que sea de alto voltaje, por ejemplo.
1: ojalá que no ocurra esa situación, ¿verdad? Pero está el riesgo, ¿verdad? Pero de hecho que vamos a estar planificando más, en forma más intensiva esa zona, la parte preventiva, al fin de tratar de disuadir esa situación de ese hecho, ¿verdad? De hecho que tenemos todos los días resultados positivos en cuanto a aprehensiones, demora de esa gente para tratar de identificar mejor. Con eso se está previendo muchas cosas, ¿verdad? Pero no todas las veces se logra esa situación, pero de hecho que vamos a estar planificando un operativo de esa zona para tratar de evitar ese flagelo.
0: Pero está el otro tema también, comisario, que ustedes realizan su trabajo, le entregan al fiscal o al Ministerio Público y después queda en el después.
1: Y lastimosamente hablamos mucho de esa situación, pero nuestra legislación también es muy muy garantista, sabemos bien esa situación, que muchas veces sin tener una evidencia en mano, prácticamente la fiscalía no puede tampoco hacer nada, ¿verdad? Pero tratamos de hacer, ¿verdad? Pero tampoco no quiero hablar de otras instituciones, ¿verdad? Pero

0: está también esa problemática.
1: Sí, exactamente, y al no tener, cierto, al no tener solvencia la denuncia, pues no, no, si no hay un o un hecho de flagrancia, ahí bueno puede eventualmente agravar, pero no sé, son casos que se logra la liberación fácilmente de estos señores.
0: Y sí, lastimosamente, justamente de estas situaciones, la mayoría de los hechos que están realizando estos sujetos son personas adictas, inclusive muchas veces son reincidentes en cualquier hecho punible, pero de todas formas muy rápido suelen obtener nuevamente su libertad si son aprehendidos con alguna pequeña evidencia, se considera que son bagatelarios y toda esa cosa, y ya prácticamente ya les sueltan de vuelta, ¿verdad?
1: Comisario, ¿qué hacen? ¿Venden lo que está por dentro, que es cobre? ¿Qué material es? En este caso, el de Copaco, ¿qué es?
0: Legalmente no quiero mentirle, ¿verdad? Pero creo que ellos normalmente la parte de interna lo que están vendiendo, ¿verdad?
1: Y sí, y si hay oferta, o sea, si hay oferta y demanda, significa que hay alguien que compra.
0: Y claro, claro, razón por la cual seguramente lo que están insistiendo mucho en esa situación.
1: Sí, evidentemente. También, hay que buscar el trasfondo ya. Tiene que haber algún depósito, algún lugar donde venden eso, y hay que saber qué también, qué utilidad le dan después de.
0: Hay muchísimos lugares también que se encuentran como chatarrería, como se entiende, ¿verdad? Y entre eso también muchas veces se lleva este producto, ¿verdad? También se ve. Yo creo que la parte de seguridad implica muchas cosas, ¿verdad? No solamente la policía, claro, sino la misma cosa, otras entes que puedan hacer los controles relacionados a esta gente que realmente están comprando en la chatarrería. Si es solamente hierro, que lo que están comprando, ¿verdad?
1: Claro, no, es que acá hay muchas cosas también, permítame decirlo, yo lo voy a decir, comisario, pero también el descuido de la estatal Copaco, de su sistema de cablerío. Bueno, ya sabemos que está en quiebra esa empresa, y ya básicamente, o sea, esa institución, y ya básicamente no está haciendo mucho, pero el tema es el riesgo y sobre todo el miedo que provoca en el barrio, en el vecindario.
0: Sí, lastimosamente esa es la problemática que estamos teniendo, ¿verdad? De que es molestoso ver, ¿verdad? Pero la persona, ahorita sabemos bien que es una persona enferma, ¿verdad? Pero se le aprende, no tenemos un lugar donde llevarle, ¿verdad?
1: Ese es gran problema, comisario.
0: Lastimosamente sí. su gente mismo ya no quiere saber nada de esta situación, ¿verdad? Y la gente que se le llena, como que nosotros le damos a mí, claro. Tampoco no tenemos un lugar disponible para tenerle a esa gente, ¿verdad?
1: Y no, ellos necesitan un tratamiento, tienen que desintoxicarse, tienen que alimentarse y ocupar su tiempo en algún oficio, necesitan un lugar para realizar todo eso, comisario, se entiende, yo también entiendo tu postura.
0: Eso es justamente lo que yo siempre suelo decir, ¿verdad? Una persona que necesita ayuda, ¿verdad? Pero sí, en la comisaría no hay esa posibilidad de que se le pueda asistir en esa situación, ¿verdad?
1: Pero, totalmente de acuerdo.
0: Tratamos siempre de paliar la situación, de solucionar, a lo mejor no vamos a solucionar, pero aunque sea paliar la situación y darle esa tranquilidad a la ciudadanía, procuramos.
1: Totalmente de acuerdo, es así. Comisario, muchísimas gracias por madrugar con nosotros hoy y que te vaya súper bien en tus labores, no solamente hoy, sino el fin de semana y lo que sigue de tu carrera. Gracias.
0: Muchas gracias a usted y que tengan ustedes un buen día.
1: Igual, muchas gracias. El comisario Antonio Cristaldo es subjefe de la comisaría 13ª de Villa Elisa. Y esto sucede, hay muchísimos casos en la Costanera, en Luque, en Limpio, las denuncias así, bueno, denuncias es cierto, no se formalizan a veces las denuncias, pero claro, el daño en todo caso podría ser patrimonial si se roban el cable del, en este caso, el tendido de Copaco, por ejemplo. Pero como está todo tan descuidado y todo tan así a la Bartola, medio que es difícil encontrar una solución, pero se debe encontrar una solución, porque ahí también hay mucho riesgo. Es un peligro también que estas personas estén manipulando los cables, porque ahí, además de ese cable, hay varios otros, y dentro de esos varios otros está el tendido eléctrico de la ANDE, y ahí sí son 22.000 voltios de potencia. No hay quien se salve de una descarga de 22.000 voltios. En fin, nos vamos. Se viene el fin de semana, el
2: Bueno, hacemos
1: feriado.
2: pausa. Bueno,
1: No, no
2: hacemos
1: es
2: pausa.
1: pausa, ya nos vamos, el fin de semana y fin de
2: Y
1: semana
2: allá veo
1: largo.
2: una sombra.
1: Ah, y se viene un fin de semana largo porque
0: ¡Cálmate!
1: hay feriado, el próximo lunes, para los que hacen feriado. Nosotros vamos a estar
3: Había
1: acá.
3: sido banco de guada, ya me cuenta de guada. Había sido memo ahí, fruta y guana, y así.
1: Ah, sí.
3: Porque aunque te estés en México, hija, ahora coma moras y seguí.
1: Ah.
3: Esa rata, ya, pues qué cosa se hace plata y ya me indico, y ya.
1: Sí, no.
3: Fuera ella, con cuenta de ella. La de moja, me dijo, la tentación obliga a ella. Qué locura me dije.
1: Y sí, si hay mora también hay mango y hay todas las frutas, sí. Tiene razón el señor, tiene mucha razón. Buen fin de semana, dice el 768. Muchas gracias igualmente. Gracias al equipo
0: Gracias, Martina.
1: técnico que hizo posible la transmisión durante toda la semana y también a la producción periodística de Jordan Brizuela.
2: Muchas gracias.
0: Dale,
2: Nos
0: nena. Un
1: encontramos
0: placer.
1: el domingo medianoche para la edición de la siguiente semana. Así que tengan un súper, súper fin de semana y disfruten su feriado. Chao, chao.
0: María, eso es lo que

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5:03, arrancamos esta nueva emisión de Ñanoti Noticias, primera edición en este viernes, ya avanzando en lo que es este mes último. Mucha gente está ya, sí, por supuesto, de esta manera, y rasguña las piedras entonces, tratando de llegar en los días que quedan entonces, remándola en dulce de leche, pero nosotros en este momento todos juntos estamos tirando de este carro para ponerle onda y estar informados aquí en la mañana de Ñandutí por la señal de la 1020 AM, el canal 17 de Tigo, 19 de Claro y 23 de Flow. Un saludo para vos que estás del otro lado en este momento empezando a prepararte tu desayuno, o algunos que ya están saliendo de sus turnos, empezando a prepararse, pero para volver a casa. Todos ustedes entonces, gracias por dejarnos ser parte de su bonito despertar. Como siempre, también les saludamos a todos los compañeros de la cámara para atrás, o sea, del vidrio para atrás, en este caso, lo mejor de Ñandutí. Entonces, para todo este equipo que está trabajando full al 100% desde muy temprano aquí en la preproducción y la producción de este programa, y los que se vienen un poco más tarde también.

0: Bien, por supuesto, y ya le vamos a saludar como siempre a la que me mira, como está diciendo muchas macanadas, está dando muchas vueltas. Vamos a empezar ya este noticiero, me dice Jessica Martínez. Jessica Maricel, contigo.
1: Buen día, Kade, ¿cómo estás? Muy buenos días también a los compañeros y a la audiencia, y arrancamos el inicio de este fin de semana. Llegamos ya al viernes, finalmente despidiendo ya lentamente lo que es el mes de septiembre, ya acercándonos a diciembre, al término de año, es lo que muchos ya esperan, más por la fecha feliz, ¿verdad?, de diciembre, que es un momento muy esperado por todos los trabajadores. Bueno, si te parece, cae entre paréntesis nada más hablando de lo que ocurrió esta madrugada en la zona Canindeyú, Yacyrcañí, donde un colega periodista sufrió un atentado porque su vehículo fue totalmente incendiado, incinerado por una persona desconocida.
0: César Candia es el colega justamente que corresponde al SNT, a C9N, en Yacyrcañí. Y en las imágenes se puede ver justamente cómo esta persona ingresa a su garage, en su domicilio, y empieza a derramar así algún combustible justamente por la zona del techo, y ahí en el techo justamente. Y vemos que es un lugar en el cual hay el techo común de las casas, o sea, con los tirantes de madera. Ahí está justamente el lugar donde se puede ver eso. Ahí está cerca de la puerta. Y mira, dos perritos, y no reaccionaron. Ahí
1: pobrecito, está. ¿A qué pico iban a hacer ellos también? Pero ni así ladró ahí el más chiquitín.
0: Sí, mira un poco. Mira la posibilidad muy fuerte estaba de que se queme la casa entera.
1: Claro, no sabes cuál realmente era la intención también. Pero es una persona que a cara cubierta ingresó, empezó a derramarle, rociarle ahí un material combustible, como se dice.
0: Sí.
1: Y luego ya se ven las imágenes de cómo quedó este vehículo totalmente inservible.
0: ¡Epa!
1: ¿A qué?
0: Casi se quemó él también.
1: Y no sabes si se quemó el otro también, porque fíjate en el piso.
0: Sí.
1: Y su micrófono, que fue lo más impactante, creería yo, como también es un atentado grave a la prensa, ¿verdad?
0: Sí, claro, al trabajo de prensa, totalmente de acuerdo. Eso, hay inclusive mucha gente que está hablando sobre eso, el Sindicato de Periodistas del Paraguay también así hizo su comunicado con respecto a esta situación. Lamentable, pero sobre todas las cosas, ahí vemos justamente cómo esta persona ingresó a su propiedad mientras que estaban durmiendo, se puede ver. Y para más que, ya sé que no es temprano, pero relativamente temprano, 0:07, a los 7 minutos de la medianoche, así en un horario en el cual... En general, bueno, en Yacyrcañí capaz que no, ¿verdad? Pero suele haber mucho movimiento, iba a decir, pero capaz que en esa zona no tanto.
1: Claro, no sabes si está en una zona aislada, con pocos vecinos.
0: Pero
1: algo
0: está.
1: Que seguramente vamos a preguntarle también a César Candia en el transcurso de la mañana, porque vamos a ver si es que podemos comunicarnos con él para saber si existe ya alguna novedad. Supongo que los agentes policiales ya estarían rondando para ver si es que consiguen alguna información sobre el paradero de estas personas. Pero de momento es lo que se tiene. Cerca de la medianoche, un poco después de la medianoche, se registró este atentado contra el periodista. Afortunadamente no fue víctima de forma directa, solamente daños materiales. Su pertenencia, su vehículo, fue lo que quedó totalmente inservible.
0: Qué bárbaro, qué triste esta situación. Y es simplemente porque algo que él está comunicando, está molestando. Eso es lo que se puede pensar directamente. Algo que él está informando, está molestando a ciertas personas, entonces por eso esta reacción se provoca.
1: Esta advertencia.
0: Esta advertencia, totalmente. Este es un mensaje así a cállate, básicamente, así, ni más ni menos. Bueno, estamos hablando que en este momento una temperatura cálida, de hecho acá se puede sentir eso en este momento, en lo que es Asunción y los alrededores, y acá dentro de la cabina también, por supuesto. Bueno, 21 grados, pero ojo, aclaro, esto se puede actualizar porque el último informe que hizo Meteorología fue a las 3:58. Probablemente esto pueda cambiar dentro de un ratito. 21 grados la temperatura en este momento, el cielo está despejado, la sensación térmica también es de 21. La humedad está 82%, el viento este-noreste de 13 kilómetros por hora. En el transcurso de la madrugada se esperaba que baje hasta los 18, me parece que eso ya no va a ocurrir. Capaz que bajemos hasta los 20, 19 al amanecer, como suele ocurrir, Jesse. Pero no creo, ya que lleguemos a los 18, es mucho, 3 grados de diferencia. Fresco, cielo parcialmente nublado, vientos del norte, mientras que en el transcurso de esta mañana, o sea, desde que amanece hasta el mediodía, más o menos esto, entre 19 a 31 grados, una diferencia importante, cálido a caluroso, cielo parcialmente nublado, vientos del noreste y algo que ya lo dijimos varias veces, ya lo dije varias veces, me parece que un día para poner a lavar y que se va a secar rápido la ropa.
1: Esperemos que sí realmente. Ya para la tarde de 32 a 34 grados, la temperatura anunciada, caluroso, cielo parcialmente nublado, vientos del noreste y con hoy, o sea, con esta temperatura de hoy arrancamos las temperaturas elevadas porque durante todo el fin de semana vamos a tener la misma condición.
0: Este fin de semana no es para el mate.
1: No, ya es momento de contactar a los amigos con pileta.
0: Exactamente. Ayer a la mañana vi gente que estaba pileteando ya y no, era que hacía tanto calor todavía ayer a la mañana. Por la tarde sí, pero por la mañana no tanto.
1: Por la mañana no.
0: Bueno, 18 grados la temperatura en Ciudad del Este en este momento para hablar un poco de esa zona de el Alto Paraná. Quizás se puede decir la segunda ciudad más importante a nivel económico del Paraguay, Jessy, se puede decir entonces.
1: Mucho por esa... movimiento comercial.
0: Sí, sí, sí. El cielo está despejado en esa zona. La sensación es la misma, la humedad 96% y viento este noreste de 4 kilómetros por hora. Vos sabés que últimamente mucho se habla de Paraguay en redes sociales, que youtubers, influencers y todo eso hablan así de lo que es Paraguay en sí y de lo que es Ciudad del Este para las compras. Muchos están hablando de eso así a nivel Argentina y Brasil por sobre todo, y realmente entonces me parece que es importante que siempre destaquemos lo que está pasando en esa zona del país. Ahora, en un momento en el que acá en lo que veíamos recién en Asunción, terrible ya cómo se está cargando temprano. Y mira lo que es el puente de la mitad, qué liviano para hacer un viernes.
1: Muy tranquilo todavía, seguramente cerca de las 7, 7 y media, 8, ahí sí, se van a golpear a esa zona del país.
0: Ahí se va a notar justamente este movimiento en esa zona del puente, donde por ahora... de las tres filas que suele haber, solamente dos. Una que va a Brasil, que es la que está un poquito más cargada, y la que sale a Paraguay, que no está tan cargada en este momento. Bueno, vayamos al pronóstico extendido para Asunción y los alrededores. En este momento hablemos del viernes 25, o sea, hoy, 19 de mínima, 34 de máxima, cálido a caluroso, cielo parcialmente nublado, vientos del noreste. Entonces, así es el informe de meteorología con respecto a esta jornada.
1: Bueno, a partir de mañana, como decíamos, mucho más calurosa la jornada. 24 la mínima, sí. Eso te voy a dejar para el lunes. Bueno. Porque prepárate. Mañana la máxima 37 grados, muy caluroso, cielo parcialmente nublado, vientos del noreste.
0: El domingo 27, 25 de mínima, 38 de máxima, muy caluroso, cielo parcialmente nublado a nublado, vientos moderados del norte. ¿Y qué pasa el lunes?
1: 39 grados la máxima, 26 la mínima.
0: No quiere ver en el
1: mínimo. Sí, muy caluroso, cielo parcialmente nublado a nublado, vientos moderados del norte. Cuando nos dicen desde la dirección de meteorología muy caluroso, es porque tenés que prepararte.
0: Ya tenés que tener... Sí.
1: No, es más caluroso, es más, muy caluroso.
0: Es para tomar los recaudos necesarios, porque estamos hablando de que últimamente cuando dicen muy caluroso, en serio, es muy caluroso. Martes 29 por su parte, 23 de mínima y 34 de máxima. Todavía caluroso, ¿verdad? Pero más leve, mucho más soportable. Cálido a caluroso, cielo mayormente nublado, vientos del norte, luego variables. Lluvias dispersas con ocasionales tormentas, o sea... Volvemos nuevamente a partir del martes. Entonces, primer día laboral pasado por agua de la próxima semana.
1: Y una mínima reducción de la temperatura máxima.
0: Sí, sí, sí. Es importante decirlo. Vamos, para la gente así que tiene feriado, entonces el día del feriado va a ser terrible, el calor, pero el primer día laboral, que es el martes, entonces menos calor, pero posibilidad de precipitaciones, así como están las cosas entonces. Vayamos al recorrido, miremos las tapas de los diarios, miremos los principales informes que tiene justamente la portada de Ñandutí en su edición digital. La justicia condena a Rivas a 8 años de cárcel, sentencia por título falso. El tribunal de sentencia condenó al ex senador Hernán Rivas a 8 años de prisión por utilizar un título de abogado sin haber cursado la carrera. Llegó a presidir el GEM, lo que podría derivar en impugnaciones a sus actuaciones. Permanece en libertad hasta que la sentencia quede firme.
1: Marca la cancha, Aliana invita a ir a la trinchera. En plena tensión en Honor Colorado, el vicepresidente llamó a trabajar en las trincheras mientras Bachi se reunió con Cartes.
0: Reajuste de Petropar, el diésel sube casi 500 guaraníes. La petrolera estatal aumentó 495 guaraníes el litro de sus dos tipos de diésel y 150 la nafta de 97 octanos. Las de 88 y 93 mantienen sus precios por ahora.
1: Herencia nefasta, Bello deja una comuna en caos. El contrato colectivo que firmó con tres sindicatos a 16 días de las elecciones desató una pulseada que terminó con oficinas tomadas y calles bloqueadas.
0: También Operativo Aurelia desbaratan una extensa red de tráfico ilegal de oro. La organización internacional movía oro procedente de Brasil vía Paraguay con destino a Turquía. Cuatro personas fueron detenidas y buscan al cabecilla.
1: Suboficiales deberán pasar por el polígrafo, mayor control en la policía. La comandancia convocó a los aspirantes a ascenso para instruirlos sobre la prueba de confiabilidad, un filtro previsto en la nueva legislación policial.
0: Así entonces completamos la etapa del diario digital de Ñanduti en esta mañana en la que vamos a esto que tiene que ver con primera instancia. Rivas fue alumno fantasma. Tribunal dictó 8 años de prisión. El tribunal de sentencia concluyó que no existieron elementos que permitieran reconstruir dónde cursó Hernán Rivas, qué clases recibió, quiénes fueron sus compañeros o profesores y qué evaluaciones rindió. Por ende, se calificó al ex senador como un alumno fantasma. El juez Juan Carlos Zárate, quien votó en minoría por la pena y consideró insuficiente la condena de 8 años, afirmó: señor Rivas, usted ha atentado contra el ordenamiento político de la República.
1: Por otra parte, defensa tiene 10 días para apelar caso título falso. Alba Saracho, defensa de Hernán Rivas, anunció que analizará el fallo escrito antes de definir la estrategia de la defensa. El ex titular del GEM fue condenado a 8 años de prisión por producción mediata y uso de documentos públicos de contenido falso, y la resolución aún puede ser recurrida.
0: También, tras la condena, Rivas seguirá libre hasta fallo firme. El ex legislador Hernán Rivas seguirá en libertad con las medidas cautelares vigentes mientras la sentencia no quede firme. La resolución íntegra será dada a conocer el 2 de octubre. Tras conocer el fallo, el ex legislador no realizó declaraciones. Entonces, es lo que dice la parte de judiciales de Ñanduti en esta madrugada en la que vamos avanzando hasta la parte de negocios. Paraguay busca sostener su atractivo inversor. Las inversiones internacionales siguen en auge. Javier Iglesias, economista e inversor internacional, destacó las condiciones que se están llevando a empresarios e inversores extranjeros a instalarse y desarrollar sus negocios en nuestro país. Destacó la estabilidad macroeconómica y el esquema tributario, pero también identificó desafíos en burocracia, infraestructura y seguridad jurídica para sostener el atractivo del Paraguay.
1: Conexión Aérea presenta nueva ruta Asunción-Montevideo. La compañía aérea Latam anunció que la nueva ruta entre Asunción y Montevideo estará operativa desde el 28 de diciembre de 2026 y tendrá 5 frecuencias semanales en cada sentido.
0: Petropar sube precios de sus combustibles. Desde el jueves 24 de septiembre aumentó el costo de los combustibles de Petropar con el diésel Pona a 8.785, el diésel Marete a 10.795 y la nafta Aratiri 97 a 8.990 guaraníes. Con esto entonces completamos también la etapa de negocios de Ñanduti y tenemos ahora la parte deportiva de la Rock and Pop. Riveros y Turbe de regreso. Cerro Porteño recupera 2 piezas para su próximo compromiso. Juan Iturbe y Blas Riveros volverán a estar a disposición y serán incluidos en la lista de convocados para enfrentar a Sportivo Trinidense. El partido se disputará este sábado desde las 19 en el estadio Luis Salinas de Itagua. Entonces, justo la foto en la cual se ve a los dos protagonistas acompañados por Gustavo Costas, entonces, en lo que es la parte deportiva de la Rock and Pop. Y vamos ahora hasta ABC Color, que tiene estos titulares. Condenan al ex senador Hernán Rivas a 8 años por su título falso. Quedó probado en juicio oral que no era abogado. Tribunal de sentencia considera que reproche del acusado es elevado y trascendió la esfera particular por un daño incalculable a la ciudadanía. ex diputado y ex senador Hernán Rivas usó título universitario falso para ser miembro y presidir el GEM, organismo constitucional que juzga a jueces y fiscales. El presidente del tribunal calificó a Rivas como un alumno fantasma cuyo supuesto paso por la universidad no dejó un solo documento de rastro. Cartistas lo promovieron y defendieron. Incluso el presidente Santiago Peña llegó a decir: no me da vergüenza ni un poco, y lo llamó gran amigo. Y esta foto justamente del momento en el cual tres protagonistas del Congreso lo defendían, salían a respaldarle y a protegerle justamente en aquel momento en el que usó un ejemplo llamativo. En aquel momento hablando de hombría de uno de ellos. Eran otros tiempos cuando el Movimiento Honor Colorado tenía bajo su protección a Hernán Rivas, dice el pie de la foto, cuando aparecen el ex condenado senador, ex senador, junto a sus colegas cartistas Bachi Núñez, Nano Garaverna y Beto Velar. Uno de los jueces del tribunal advirtió durante la lectura sobre las consecuencias institucionales, económicas y políticas que podría acarrear el caso Rivas. Pidió incluso 14 años. Fiscalía ahora también indagará a supuestos testigos falsos.
1: Coordenadas Atlas advierten que hay señales de desaceleración en los índices del consumo. Esto en las páginas 10 y 11.
0: Vamos avanzando entonces. Petropar nos aparta de la tendencia y también ajusta sus precios.
1: Paraguay era parte de ruta internacional destinada al tráfico de oro.
0: También Aliana afirma que no es prioridad dupla para vice. Presidente en ejercicio realiza gira partidaria.
1: Y por último, los sindicatos amenazan con parar todo en la MUNI. Presionan a Junta para aprobar grotesco contrato.
0: Así entonces completamos también la tapa de ABC en esta madrugada y vamos hasta última hora, que por supuesto la principal información, como todos los medios, como corresponde justamente, con Hernán Rivas como noticia principal y protagonista de la información. Condena de 8 años de cárcel a Rivas abre paso a un posible caos jurídico. Causó daño irreparable, advirtió presidente del tribunal. Tras haber hasta presidido el jurado de enjuiciamiento de magistrados, finalmente el ex senador colorado Hernán Rivas fue condenado ayer por tener y usar un título falso de abogado. Estamos ante un alumno fantasma, concluyeron jueces. Tras haberlo protegido por varios años, ahora legisladores cartistas dicen sentirse estafados por él. Ahí el pie de la foto justamente dice: sentenciado Hernán Rivas es escoltado del Palacio de Justicia. Tras escuchar su condena, abogados vaticinan una revisión masiva de fallos del jurado de enjuiciamiento en su periodo.
1: Fútbol en Odesur, Santa Fe 2026. La albirroja juega hoy ante Argentina por repetir la hazaña de lograr el oro.
0: Eso va a ser a las 3 de la tarde. Por YouTube pueden verlo justamente, así que no hay ningún inconveniente para que toda la gente pueda seguir esto. Hoy habrá otro intento. Asunción, sindicatos toman comuna y exigen aprobar contrato colectivo.
1: Comisión Especial de Senadores, investigación sobre los fondos del IPS inicia con convocatoria al Contralor.
0: Así completamos la etapa de última hora también en esta mañana y seguimos avanzando hasta la última, justamente, que es la de La Nación, que tiene como información principal, como principal titular, Camilo pide redoblar esfuerzo en la campaña. Entonces es lo que dice.
1: Por otra parte, Paraguay quiere colgarse el oro hoy ante la Argentina. Entonces, a las 15 horas arranca esto.
0: Hay que recordar que en la primera fase nosotros le habíamos ganado ya a Argentina justamente. Es importante reiterar eso, que no es que eso tenga que ver con una cuestión que va a ser de esa manera, ¿verdad? No va a ser un partido fácil, pero ya Paraguay en este mismo torneo le ganó a esta selección.
1: Imposible no es.
0: Imposible no es, totalmente de acuerdo. Después, caso Tiachela, actas de recepción firmadas antes de tener víveres, entonces, esto de la página 6.
1: Título falso, dictan condena de 8 años de cárcel para Hernán Rivas.
0: Multipropósito, la Fuerza Aérea suma nuevo avión para emergencias.
1: Objetivo, titular de IPS va a reforzar stock de remedios y teleconsultas.
0: Detenidos, dice la página 16, Operación Aurelia, cae un grupo que traficaba oro a Turquía.
1: Bueno, 21 grados la temperatura actual, 24 minutos ya pasaron de las 5 de la mañana. Vamos a la primera pausa, ya volvemos con más de Ñanduti Noticias.

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0: 5:30 de la mañana, vamos a la información. La jueza María García de Zúñiga, presidenta del Tribunal de Sentencia, leyó las conclusiones del juicio oral contra el ex senador Hernán Rivas por su título universitario. Estamos ante un alumno fantasma cuyo supuesto paso por la carrera de Derecho no dejó un solo rastro académico, administrativo ni contable, concluyó la magistrada.
1: La decisión del tribunal no descansa por consiguiente en una irregularidad aislada ni en la ausencia de un único elemento. Surge de la convergencia de múltiples elementos concordantes, unívocos e inequívocos. La inexistencia de documentación académica contemporánea que acredite su matriculación, la asistencia a clases, evaluaciones, aprobación de asignaturas, la inconsistencia entre los instrumentos de pedido por la propia universidad, las circunstancias extraordinarias de determinadas evaluaciones, las contradicciones entre el lugar que el acusado afirmó haber cursado la carrera y la oferta académica existente allí, y particularmente las graves contradicciones y la ausencia de respaldo del trabajo final que necesariamente debía elaborar para posteriormente aprobar la carrera. A ello se suma un aspecto que tampoco puede ser soslayado. El cursado de una carrera universitaria, particularmente bajo la modalidad presencial y durante varios años, supone necesariamente algún grado de interacción con compañeros, docentes y autoridades académicas. Implica compartir aulas, jornadas de clase, evaluaciones y demás actividades propias de la vida universitaria, circunstancias que naturalmente dejan algún registro en la memoria de quienes transitaron en ese espacio académico. En ese contexto resulta difícilmente explicable que entre las personas que declararon en juicio, muy pocas pudieron recordar al acusado como alumno de la carrera. Así como, por ejemplo, Ana Carmen Coronil mencionó que conocía a Ebrel Samaniego, Carlos Carballo, que conocía a Néstor Rodríguez, a Miguel Morinio, a Ana Araújo. Ana Araújo recordó haber realizado la tesis junto con Carballo, también citó a profesores, etc. Todas estas personas tenían al menos un vago recuerdo de compañeros, profesores, alguna experiencia universitaria dentro de la carrera. Si bien es cierto, estos recuerdos no fueron amplios, pero sí precisos y concordantes, los cuales generan verosimilitud en sus manifestaciones, es decir, credibilidad en sus testimonios. Ciertamente existieron declaraciones que pretendieron situarlo como estudiante, sin embargo fueron excepcionales y, como ya se expuso, estuvieron atravesadas por contradicciones e inconsistencias. En efecto, mientras algunos de los declarantes afirmaban en términos generales recordarlo como alumno cuando se le requería precisar algún aspecto concreto de ese recuerdo, una clase, los demás compañeros, profesores, algún examen o una circunstancia determinada, algún episodio propio de la vida académica, manifestaban directamente no recordarlo, presentando incluso contradicciones internas y externas, motivando de esa forma una pérdida notoria de credibilidad en sus dichos.
2: Y lo que adelantábamos al inicio cae con relación, sí, a este atentado que ocurrió en la zona de Canindeyú, precisamente en Yasucañí. Ya nos encontramos ahora en comunicación con César Candia, nuestro colega que resultó víctima. ¿Qué tal, César? ¿Cómo estás? Muy buenos días.
3: Buen día, compañera, también para tu amable audiencia. Buen día, es una manera de decir que lo ocurrió específicamente a la medianoche de hoy. Para ser preciso, 12:06 llegó un hombre con papucha, como se ve en la cámara de circuito cerrado que tenemos en casa. Llegó encapuchado, derramó aparentemente combustible por el vehículo y luego incendió y huyó del lugar.
2: César, ¿vos tuviste en algún momento alguna amenaza? ¿Le atribuís a alguien? ¿Sospechás de alguien?
3: Como decía recién a otro colega, yo no quiero pecar en atribuir, pero si me hablas de publicaciones periodísticas fuertes que hice en los últimos días, semanas, o me atrevería a decir meses, estábamos publicando al candidato a concejal por el Partido Colorado, Julio Vera Benítez, del Movimiento Honor Colorado, que estaba teniendo problemas con un productor brasileño, por carga de chía, luego tenía problemas con un caso de abigeato, era que se iba a allanar su casa, nosotros publicamos, él intentó censurarnos en esa ocasión, luego seguía él con sus problemas jurídico, podemos decir, y en la última semana era que le llamó a un productor agrícola y le amenazó muy muy fuerte, ¿verdad? Una amenaza de muerte, le tiró al productor, le dijo así en guaraní, yucata, reñembota, ahora yucata, así le mencionó al señor. El señor le llamó una noche, le hicimos la nota, yo había publicado eso, luego el candidato a intendente le llamó otra vez al productor diciéndole que por favor mande borrar la publicación porque que le se le perjudicó muy grande en su equipo político y también en su en medio de su familia también, y le imploró para que mande borrar. Eso es lo periodísticamente podemos decir lo más fuerte que veníamos publicando en la última semana y como dije en los últimos meses. Después lo normal, todo lo que acontece en el departamento se sabe luego con los compañeros también.
2: Gravísimo, César, sí. Todo lo que estuviste sufriendo con tu equipo. Y en el famoso Ñembehuepe, sobre vos también estaban hablando, escuché que tenía precio tu cabeza, que estaban mencionando por ahí.
3: Exactamente, en el famoso Ñembehuepe ya me advirtieron ya de que había una buena cantidad de plata por mi cabeza. Y desde ahí, además, nos estábamos cuidando ya con la familia, con los amigos, estábamos con las precauciones correspondientes, podemos decir, pero justo esto pasó, ¿verdad? Anoche a las 11 de la noche, justamente 11, 11 y 5 aproximadamente, llegamos de Curuguatú, nos estábamos disponiendo para poder descansar y en menos de una hora que después de llegar en casa sucedió esto, ¿verdad? Y claramente se puede decir de que es un atentado contra mi persona, contra mi familia y también con nuestra labor periodística que estamos ejerciendo aquí en el departamento de Canindeyú.
2: Totalmente. ¿En algún momento antes de que acontezca esto llegaste a hacer alguna denuncia por estas amenazas, César?
3: Denuncia escrita en sí no, pero yo le manifesté eso a un fiscal de Curuguatú, el fiscal sabe del caso, también el jefe de la comisaría. Yo le comenté, ¿verdad?, que están hablando personas así, hasta inclusive se pudo una vez por medio de los vecinos conseguir fotografía de una camioneta sin chapa que se estaba estacionando en medio de una calle, y pudieron observar los vecinos de que adentro había personas armadas. ¿Dónde quedaba la camioneta? En un lugar donde yo por ahora estoy mandando a hacer una pequeña obra y suelo habituar cada día pasar por ahí, entrar por ahí, y en ese camino estaban estacionando una tardecita, casi noche ya, y después con los vecinos estábamos investigando y uno de ellos salió a decirle que adentro se veía una persona con armas largas. Eso también lo que puedo también corroborar en este punto.
2: Totalmente. César, y supongo que la Policía Nacional, la Fiscalía, ahora ya están en contacto contigo.
3: Exactamente, ya la Policía Nacional, apenas lo ocurrió esta noche, ya le llamé al comisario, vinieron rápidamente también, ya llegó también el fiscal, también la gente de investigación y gente de criminalística, ya que ya están abocados, y espero, y esto conste, compañera y audiencia, y con mayúscula, como se dice, espero que se pueda avanzar las investigaciones y que se pueda lograr a detener y castigar a estos personajes, porque no creo que esté solo. Puede ser de que el tipo que vino a incendiar nuestro vehículo haya llegado solo, pero acá estoy más que seguro de que hay autor material y autor intelectual, y que espero que la justicia pueda agarrar en serio esta cuestión y que pueda castigar a estos responsables, compañera.
2: Totalmente. Y este Julio Vega, que es candidato a concejal, ¿actualmente ocupa algún otro cargo público?
3: Él es concejal municipal por el Partido Colorado y actual candidato a intendente de Yafikañi, con serios antecedentes sobre avigeato, con supuestamente querer robar chía ajeno, le denunció un productor también, la vez pasada lo denunciaron por amenaza de muerte, era que contra nosotros también intentó censurar nuestro medio con para que no le publiquemos más su nombre también en las redes sociales, y son antecedentes que tiene él contra nosotros y también contra nuestro medio.
2: ¿Cuál es el medio donde estás trabajando actualmente, César?
3: Estoy como corresponsal del SNTC9N en el departamento de Canin de Yu, y también tenemos nuestro medio digital que se llama Noticias al Día.
2: Bueno, y de momento sobre esta persona que hizo el ataque, por lo menos el autor material, nada no se sabe de él.
3: Y nada no se sabe. Eso es lo que te decía,
2: ojalá
3: que las autoridades puedan agarrarle un poco a este sujeto que nos hizo pasar un gran susto con la familia completa y también con los vecinos que rápidamente vinieron a asistirnos.
2: Menos mal, yo sé que es una pérdida muy grande que te quiten tu movilidad, ¿verdad? Porque supongo que ya quedó inservible, pero afortunadamente ni vos ni tus familiares sufrieron ningún otro tipo de heridas o de ataque de forma personal.
3: Por suerte eso, ¿verdad? Pero el susto
2: gravísimo
3: y la noche, no sé cómo catalogarlo, yo creo que desde el día de hoy y todo el resto de nuestra vida ya no vamos a poder tratar de superar esto, ¿verdad? Y ojalá que las autoridades puedan hacer algo, porque es evidente y muy claro que es en contra de mi persona, de mi familia y también de nuestra labor periodística que tanto amamos. Cada vez que publicamos algo somos conscientes de que a la mitad de la gente no le va a gustar, la mitad de la gente nos va a aplaudir, pero es lo normal. Siempre tratamos de ser responsables, nos documentamos con cada publicación que hacemos. Y es más, que le guste o no le guste a la gente, eso ya no podemos remediar. Pero siempre tratamos de informar con documentaciones y con hechos y también con testigos a quien siempre le hacemos nota. Y nosotros no podemos ser responsables de lo que la gente nos dice a nosotros y lo que nosotros también publicamos nuevamente, ¿verdad?
2: César, por último, ¿vas a tener resguardo policial?
3: Tengo luego una custodia policial conmigo, compañera, pero solamente un personal policial. Y a la noche normalmente ya se va también a descansar en su casa, pero de día suelo salir con él donde me vaya, ¿verdad? Pero a la noche siempre también ya se va en su casa porque está solito nada más. Él no tiene relevo, como lo llaman ellos, y tiene también su derecho a descansar, ¿verdad?
2: ¿Y esto es porque tuviste ya otro atentado en el pasado?
3: Tuvimos ya luego una amenaza desde un número telefónico brasileño que para que no le publiquemos más a un señor. Eso fue hace un año aproximadamente.
2: Bueno, César, muchísimas gracias por esta comunicación y esperemos que realmente, así como decís, las autoridades puedan hacerse cargo y llegar a los verdaderos responsables.
3: Te agradezco, compañera. Muchísimas gracias.
2: César Candia, periodista que sufrió este atentado en horas de la madrugada, un poco después de la medianoche. Afortunadamente a él y a su familia no les pasó nada, pero sí este daño material importante, su vehículo que quedó totalmente destrozado por una persona que ingresó a su propiedad para incendiar completamente este auto. Bueno, vamos a otra pausa, ya volvemos enseguida.

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1: 21 grados la temperatura en Asunción y los alrededores, el cielo está parcialmente nublado, misma sensación térmica, la humedad 91%, viento noreste de 9 kilómetros por hora. La máxima prevista para este viernes 25 es de 35 grados.
2: Para el sábado 26, 23 grados la mínima, 36 la máxima.
1: Mientras que para el domingo 27, una mínima 25 y una máxima de 39.
2: Para este feriado, lunes 28, 26 grados la mínima, 39 la máxima.
1: Y ojo, martes 29, mínima 24, máxima 34 y posibilidad de precipitaciones.

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1: El dólar americano a la compra 5.750, la venta 5.980.
2: El real cotiza a la compra 1.000.

0: 90 guaraníes a la venta, 1.190.
1: El peso argentino, 3 a la compra, 6 a la venta.
0: El euro, 6.550 guaraníes a la compra, a la venta, 7.000.
1: El peso chileno, 5 a la compra y 10 a la venta.
0: El peso uruguayo permanece estable a la compra, 130 guaraníes a la venta, 2.30.
1: Y la moneda colombiana, 1.5 guaraníes a la compra y 3.5 guaraníes a la venta.
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1: Nosotros volvemos el lunes, en pleno feriado. Entonces, coño, no tiene noticias. Volvemos.
0: Buen fin de semana.
1: Chau, chau.

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3: El Ministerio de la Mujer, la Universidad Nacional de Asunción y la Policía Nacional conforman Mesa Técnica Interinstitucional. Es con el propósito de fortalecer la prevención y atención de situaciones de violencia digital y acoso en el ámbito universitario. Se busca establecer mecanismos coordinados de actuaciones, derivación y seguimiento ante casos que afecten a integrantes de la comunidad universitaria. Se prevé trabajar en la elaboración de un protocolo institucional para el abordaje de situaciones de violencia digital y acoso con criterios comunes para la prevención, atención, derivación y seguimiento de casos. París, el Papa León XIV llegó hoy viernes a Francia para una visita de 4 días en la que entre baños de masas abordará los desafíos de la inteligencia artificial, la eutanasia y las agresiones sexuales en la iglesia. Las campanas de las iglesias de todo el país empezaron a sonar después de que el avión del pontífice estadounidense peruano, cuya abuela paterna nació en Francia, aterrizara en las afueras de París. El presidente Emmanuel Macron y su esposa Brigitte deben recibir al Papa de 71 años en lo que constituye la primera visita de un jefe del Vaticano a París desde la que realizó Benedicto XVI en septiembre del 2008. Algunos legisladores señalan que no acompañarán una eventual iniciativa de elevar los impuestos al tabaco y sus derivados. En contrapartida, plantean que el Estado debe concentrarse en administrar y utilizar correctamente los recursos que se recaudan. Sostienen que antes que recurrir a una nueva suba impositiva, debe revisarse el aprovechamiento de los fondos que actualmente ingresan al Estado. Mencionan que el primer paso debe ser garantizar que los recursos existentes cumplan efectivamente con los destinos establecidos. Washington. Periodistas de CNN, MS News y Político fueron admitidos de nuevo en la Casa Blanca amparados en una decisión judicial que revocó la prohibición que impuso Donald Trump hace 6 días. Los dos canales y el medio en línea habían solicitado más temprano una audiencia urgente para forzar a la Casa Blanca a cumplir con la decisión del juez federal de Washington, Timothy Kelly, tras acusar a la administración de impedirles el acceso a las instalaciones más temprano el jueves. 21 grados la temperatura. 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

0: 6 de la mañana con 2 minutos en la República del Paraguay. Señora, buen día, señor, buen día. Comienza Franja Roja. Propuesta de Ñandutí todos los días, todas las mañanas, muy temprano, a través de Ñandutí AM1020, Ñandutí TV, en los canales 17 de Tigo, 23 de Flow Personal, 19 de Claro TV. Y como solemos decir siempre, estamos en todas las plataformas digitales, en todas las redes sociales y en el país y en el mundo. Pueden seguirnos a través de la aplicación de Ñandutí. 21 grados, muy agradable la temperatura en la capital del país, en el área metropolitana. Saludo a mis compañeros, después les cuento lo que dice el pronóstico del tiempo para las próximas horas y ya tenemos a nuestra primera protagonista, bien temprano esta mañana. Hola Claudia Aguilera, ¿cómo estás? Buen día.
1: ¿Qué tal, señor? ¿Cómo está Juan Pablo, el ingeniero? Y un saludo a todo el equipo aquí acompañando ya lo que hace a esta programación de Franja Roja y un saludo a los queridos oyentes.
0: Pedro Ferreira, ingeniero, ¿cómo le va? Buen día.
2: Pero muy buenos días a la audiencia, ante la audiencia de Ñandutí, un hermoso día. Así como nos gusta lo que nos gusta, así calentito comienza el fin de semana.
0: Sí, señora, 35, 36 va a ser la temperatura máxima para este viernes. Hola, Juan Pablo Fernández, buen día.
3: ¿Qué tal, don Carlos? ¿Cómo estás? También a Claudia, al ingeniero, a los compañeros y a toda la audiencia. Hermoso fin de semana largo que empieza, lunes feriado.
0: Es cierto, es feriado el lunes, en coincidencia con el día de la batalla de Boquerón. Permítanme saludar y felicitar a una representante de la justicia, representante del Ministerio Público, Patricia Sánchez, fiscal. ¿Cómo le va? Buen día, muchas felicidades.
4: Buen día, Carlos. Buen día, Claudia, Juan Pablo y el señor Ferreira.
0: Sí, señora.
4: Un saludo a todos.
0: Bueno, insisto con esto de felicitar. Yo entiendo que es la función y la gestión de cada uno, doctora. Pero en un país como el nuestro, donde siempre se duda, o generalmente se duda, a veces con razón y muchas veces sin razón también, de la justicia o del funcionamiento de la justicia, y esto funciona a través de las personas y sus representantes. Este posiblemente es uno de los casos, a mí me tocó ver en mi vida un caso como este, el de Hernán Rivas, y bueno, la justicia no se presentó débil, fue contundente, se tomó su tiempo y se logró una condena que... Para muchos a lo mejor no es suficiente, pero condena al fin. ¿Cómo concluís todo esto, doctora?
4: Bueno, en lo particular, tanto como agente fiscal, como en lo personal también profesionalmente, puedo decir que se culmina de manera exitosa, o sea, por lo menos lo que es esta etapa de acreditación de unos hechos que son complejos de probar, porque es desacreditar documentos que están validados, ¿verdad? No son documentos falsos. Tenemos que recordar que acá lo que se cuestionó es la veracidad del contenido de esos documentos, que fue validado, que fue utilizado, que surtió todos los efectos posibles y más delicados dentro de lo que es el sistema de justicia, porque permitió que una persona que no cursó la carrera de abogado, se le haya certificado como tal, no habiendo cumplido con los requisitos académicos para ello, y le permitió asumir una función más que delicada en la República del Paraguay, que justamente adolece también de credibilidad causa eso, ¿verdad? Que es el jurado de un juiciamiento de magistrados y que es el órgano constitucional que depura justamente los componentes del Poder Judicial.
0: Claro, fíjate de lo que estás hablando, porque no es que alguien fraguó un cartón o un papel, alguien hizo, y categóricamente hizo, por eso que estaba hablando... del documento en sí, pero yo a veces digo que hasta lo derriba es una cuestión psiquiátrica, doctora, porque ¿en qué mente cabe que vos no seas algo y quieras ser ese algo? Y él, eso es lo que se evidenció con el tiempo, ¿verdad? Se sospechó siempre, pero ¿qué caso este de Hernán Rivas? Y muchos dicen que hay muchos casos de este tipo y de esta naturaleza. Ahora, yo debo decir también, y destacando la postura y los argumentos de los miembros de este tribunal, fue muy contundente y categórico el doctor Zárate cuando decía que Hernán Rivas atentó contra el ordenamiento político de la República. Y ahí él sugería, no estaba de acuerdo con 8 años, como si plantearon las otras dos magistradas, porque decía que no era suficiente. Y más o menos coincidía con la cantidad de años que pedían ustedes, doctora.
4: Así es. Tenemos un voto de disidencia en cuanto a la sanción penal aplicable en este caso, pero con la particularidad que la disidencia es en contra del acusado. Porque la disidencia a veces suele ser a favor del acusado y eso permite muchas veces bajo esos argumentos recurrir, pero en este caso tenemos la disidencia en contra. Y Carlos, 8 años no es poco, es un hecho punible contra la prueba documental, no es un hecho de carácter patrimonial, no es un hecho punible contra la vida o contra la integridad física de otra persona. Es contra la prueba documental y la modalidad agravada, probar y otra vez obtener esta sanción penal es altísimo. No hay otra condena igual contra la prueba por hecho punible contra la prueba documental como esta. Sí. Entonces el Ministerio Público no puede, o sea, yo creo que no podemos quedar insatisfechos y más aún con el resultado obtenido, con la complejidad a la vista de lo que es acreditar ese hecho, como ya mencioné al inicio. Y nada, seguramente la defensa será la que articule recursos en este caso y seguirá litigando en lo que es segunda instancia y eventualmente corte. Ahora, que ya se cumpla o no la sentencia, la condena, depende del Poder Judicial. Porque finalmente el órgano jurisdiccional que dictó la sentencia consideró que las medidas cautelares vigentes a la fecha son suficientes para asegurar que cuando quede firme pueda cumplirse la condena. Eso puede variar ante cualquier circunstancia, se puede pedir, se puede dar revisiones de esas medidas. Que lo lleven ya a un cumplimiento efectivo antes de que quede firme, pero como te digo, eso es potestad del órgano jurisdiccional que dictó la condena. Y una vez que quede firme la condena, es el fuero de ejecución el encargado de hacer cumplir la sanción penal que quedó firme. Entonces, toda esa cuestión de cumplimiento de la sanción penal ya es esfera del Poder Judicial. El Ministerio Público lo único que ya le queda es eventualmente contestar el recurso que se le llegue a correr traslado, que tiene un plazo, ¿verdad? Nosotros sí tenemos que cumplir esos plazos, y luego el órgano jurisdiccional que se tomará el tiempo para resolver. Ojalá que no sea tan que sea rápido, así como en su momento se expidió la corte en la casación. Y luego los juzgados de ejecución son los que valoran, meritúan las cuestiones de la sanción penal, y es ahí donde a veces se da esos análisis de qué sé yo, de, yo no manejo muy bien ejecución, pero sí es en esa instancia en donde se da un poco el tema de prisión domiciliaria o libertad condicional o etcétera, etcétera, más facilidades, por decirlo de alguna manera, para el cumplimiento de la sanción penal. Entonces, como te explico ahora, eso ya es esfera del Poder Judicial.
5: ¿Qué tal, doctora? Pedro Ferreira te saluda.
4: Sí,
5: primero felicitarte a vos, al equipo, a toda la gente que te apoyó. Yo creo que para llegar a estos términos, inclusive tuviste que haber tenido mucho apoyo de tus jefes, de tu familia y mucha fortaleza.
0: No te olvides, Pedro, que recibió amenaza inclusive en medio de todo esto.
5: Por eso digo, mucho apoyo de tu entorno. Entonces, primero felicitarte en ese sentido por la valentía. Recordemos que lo que estaba enfrente no era Juan Pérez, ¿verdad? Era una persona que en su momento tuvo todo el apoyo de lo que probablemente sea el mayor movimiento político del Paraguay, el de más ejercicio del poder en los últimos 15 años. Tuvo el apoyo del presidente de la República cuando Vaqueta le remitió al presidente de la Cámara de Diputados cuando eso aliana ni siquiera tuvo en cuenta en el plenario de diputados, por lo cual en su momento también tuvo la complacencia del mismo candidato a presidente de la República, Pedro Aliana, y todos los astros del oficialismo en este caso estaban de un lado. Y de otro lado, vos tenías que defender la institucionalidad y enviar un mensaje a todos los paraguayos de que la justicia cada tanto nos da una seña fuerte de que hay gente valiente, hay gente idónea y no todo puede ser cachafacería y no todo puede ser a la medida de quien está siendo juzgado. En ese sentido, gracias, doctora. Mira, yo soy un incrédulo del sistema judicial, porque cada tanto da signos buenos. Aquella vez de González Daer, también nadie creía y se fue a la cárcel. Este señor tiene que ir a la cárcel. Es una condena de más de 5 años. Si fuera yo no pediría luego prisión preventiva. Que quede nomás por ahí, pero que en su momento vaya. Porque necesitamos, así como hoy en día tenemos un gobernador que está en la... en la cárcel, hoy en día enfermo, que se recupere, como tenemos una persona poderosa que está en la cárcel, estoy hablando de González Daer, que manejaba también muchos hilos en el Poder Judicial, y ahora yo quiero poder decirle a mis hijos, miren, hagan lo que tienen que hacer, estudien, no es de balde, no es dar un golpe de suerte y conseguirse un título y ya está, no, hay que estudiar toda la vida. Y hay que prepararse toda la vida. Y en ese sentido, gracias, doctora.
4: Le agradezco las palabras y el cumplido.
1: Fiscal, te quiero consultar si luego de todos los análisis, las pruebas que presentaste, y más allá de la satisfacción que tenés hoy por haber logrado esta condena, si es suficiente solamente apuntar a Hernán Rivas y con todo este trabajo de investigación que hiciste, ¿se puede determinar otras responsabilidades?
4: Hay otras causas ya derivadas de esta misma, que es precisamente contra Oscar Rodríguez Kennedy, Euclides Acevedo y Eduardo Peta. Justamente ayer tuve el número, es la 10.638 del 2025. Y se tramita en C1 también, en la misma sede en donde está mi unidad fiscal. Entonces, y luego también se dan remisiones. Ayer, disculpen, pero no recuerdo quiénes eran, pero sí nos fueron remitidos todos los que nosotros solicitamos por testimonios falsos. Y convengamos que no obsta también que surjan más investigaciones. De hecho, el mismo Ministerio de Educación también formuló una denuncia similar al respecto. Está llevando la doctora Teresa Sosa junto con Leonardo Guerrero. Entonces, esto no tiene por qué acabar acá. Depende también del impulso que le puedan dar la ciudadanía que tenga algún conocimiento de un hecho penalmente relevante. Y que se formulen las denuncias, que sean asignadas las causas y que se lleven adelante.
3: ¿Qué tal, doctora? ¿Cómo estás? Patricia, Juan Pablo Fernández te saluda. Sí. La idea en torno también a la justicia tardó, pero llega. Y en ese concepto también, ¿qué cree, doctora, que va a pasar con esto? ¿Va a ir a segunda instancia? Seguramente van a continuar el proceso también en este sentido. ¿Alguna vez se lo va a ver a Rivas tras las rejas? ¿O va a andar deambulando?
4: Y no, eso no sabría decirte porque es futurología, ¿verdad? Pero sí, yo estimo que se va a recurrir, ya va a depender del Tribunal de Apelaciones que se pronuncie en tiempo adecuado. El Ministerio Público, la única herramienta que tiene ahí es el urgimiento y luego también en la Corte, pero yo creo que sí, una vez que quede firme va a tener que cumplir porque es una condena alta. No es una condena de 2 años que puede ser sustituible por otro tipo de cumplimiento de pena.
5: Doctora, hay una apreciación que quiero hacer también, porque en muchos titulares, inclusive creo que en el nuestro, dice, condena a Rivas generará un caos político, algo de estilo. En realidad la condena no es lo que genera el caos. Claro. Lo que genera el caos es que haya gente con poder suficiente y con caradurez suficiente como para poder instalar en una instancia de juzgamiento de jueces a un presidente que hoy en día está condenado por no tener título de abogado. Eso es lo que genera el caos político. Que finalmente la justicia haya tenido la capacidad de reacción para condenarle a esa persona y develar el esquema de poder que lo llevó y el esquema de corrupción de títulos que lo llevó a esa instancia. Eso es una cuestión de valentía, una cuestión de sinceramiento, y hasta eso es un paso hacia adelante.
4: Ese es el factor que nos permitió a nosotros construir el caso especialmente grave, porque recordemos que la producción mediata solo tiene un marco penal de hasta 3 años y el uso de 5 años. Y el uso de documento público contenido falso, que es el bien jurídico protegido, la veracidad del contenido de los documentos que dan fe pública, es lo que el caso especialmente grave va hasta 10 años y es lo que nos permitió obtener esta condena. Y ya me quiero despedir porque tengo otro compromiso.
5: Sí, dale.
4: Gracias, muy amable.
0: Gracias, por favor, un abrazo enorme. Gracias,
4: hasta
0: doctora.
4: Luego. Dale, hasta luego.
0: Adiós, hasta luego. La fiscal Patricia Sánchez compartiendo tempranito con nosotros, una de las integrantes, una de las tres personas que formaron parte del trabajo de investigación por el Ministerio Público, porque hay que mencionar también a Verónica Valdés y hay que mencionar también al fiscal
1: Cristian Benítez,
0: por ejemplo. Y después ustedes me van a ayudar porque la presidenta del tribunal fue la señora García de Zúñiga, María Fernanda,
1: sí, ella es.
0: El doctor Zárate es el otro integrante y la jueza.
1: Yolanda Portillo.
0: Yolanda Portillo, correcto.
1: Justo Carlos Zárate Pastor, María Fernanda García de Zúñiga y Yolanda Portillo.
0: Ustedes saben que este caso de repente fue de tomado a la chicota. No sé de dónde sacó también ese término.
1: ¿Perdón?
0: Sí, como de la chicota, casi ahí. Hay un video donde salen abrazados Basilio Núñez, Juan Carlos Galaverna, Nano Galaverna, Silvio Velar. Sí. Creo que hay una mujer también parlamentaria que tienen ahí a mano los compañeros.
5: Muy triste este video.
0: Este es un triste material que no es para reír, es para llorar, independientemente de la pavada que dijo ya en su momento Hernán Rivas. Ayer yo pensaba, mientras nosotros acompañamos, porque 2 horas y un poquitito más, levantamos todo lo que teníamos previsto en la gran cabina para poder transmitir esto, y yo dije, qué triste y qué pobre es nuestro país. Estamos pendientes de la condena de alguien que se burló años de nuestro país. Escuchen esta parte y después quiero continuar con los compañeros hablando del tema, por favor.
6: No es que David Rivas se ratifica, es el MEC, no David Rivas. Yo puedo decir que Beto Velar no es hombre, pero es hombre. Un ejemplo.
7: Muy mal ejemplo.
6: Pero por eso le digo, para eso están las instituciones, el MEC, que es la institución encargada de decir que es falso o es verdad.
7: O busca pecho, ese ahí.
6: Me hace reír. La institución encargada es el MEC.
8: Lo que dice Roberto González es que ni aunque lo avale el Papa, si es que es nulo, no genera derechos, y debería entonces una persona apartarse al menos de un cargo que le obliga a tener un título.
6: Así como yo le puedo decir, Beto no es hombre, pero...
7: La puta, ya, ¿delante de quién?
6: O sea, vamos a creerle a Roberto González y no al Ministerio de Educación.
0: Fíjense cómo él se manifiesta, porque él está seguro que ese cartón alguien le hizo. No es que él hizo o mandó a hacer en una casa de impresión. Él dice, no le vas a discutir al Ministerio de Educación, le vas a creer a Roberto González y no al Ministerio de Educación, lo que acaba de decir la fiscal.
5: Y había que creerle a Roberto González.
0: Sí,
5: hoy le podemos contestar.
0: Claro, pero ¿sabes qué pasa, Pedro? ¿Por qué él habla?
1: Seguro de la validez.
0: Porque
1: del documento.
0: Él dice, tiene sello del Ministerio, él sabía quién firmó, él sabía que siguió todo ese proceso que puede seguir cualquier documento de una persona que estudió y se sacrificó. Entonces, esto es una burla, esto es una vergüenza. Y no solamente este material, este señor, pero que este jurado de juiciamiento magistrado, pero está maldecido, ¿cómo se dice?
1: Maldito.
0: No es que se le maldice.
3: Sí, empallenado.
0: ¿Quién fue con Oscar González Daer? Bandido sin vergüenza. Al frente de un órgano.
1: Pero es porque se permite nomás.
0: Y porque se
1: no
0: le
1: recibió
0: permite.
1: Ninguna maldición.
5: No, es que se permite solamente. Se necesita que sea así.
1: Claro.
5: Hay gente que necesita que sea así de cachafaz nuestra justicia.
0: Y este señor,
1: esto no es casual,
5: hay una voluntad de muchos grupos.
1: De un esquema.
5: No, es un solo grupo. Varios grupos quieren que sea así. Porque entonces los ciudadanos de la República no solamente tenemos que estar sujetos a las leyes, sino que tenemos que estar sujetos al antojo.
0: Pero fíjate, Ramón Romero Roa era el diputado representante.
5: ¿Te imaginas en quién le cambiamos?
0: ¿A quién le sacaste y por quién?
5: Y antes de tiempo, si no me equivoco.
0: Y sí, antes
5: porque
0: de tiempo.
5: Porque tenía que haber, no me acuerdo bien la historia, pues realmente yo no le seguía mucho al caso cuando eso. Pero ponerle que tenía que haber quedado 5 años y a los 3 años le cambiaron.
0: Por ejemplo, y eso también ocurrió con otra gente. Pero digo una cuestión más con relación a arriba. Yo insisto, esta es una cuestión psiquiátrica. Vos no podés, si vos no sos, si vos no te formaste, si vos no te preparaste, no estudiaste, no sos. ¿A quién le estás mintiendo? A vos mismo te estás mintiendo. Y Rivas se mintió todo el tiempo, toda la vida. Y hoy tiene una condena de 8 años. Una condena de 8 años tiene Hernán Rivas. Y acá, ayer nosotros decíamos que el abogado Kronawetter fue el que le propuso para que sea presidente del jurado de enjuiciamiento de magistrados, y venía y en pleno gobierno de Mario Audo Benítez. Siempre me voy a poner de pie, me voy a sacar el sombrero y voy a felicitar y voy a tener en mi memoria a José Fernando Casañas Levy, que tuvo el coraje y la valentía de decir públicamente, de denunciar públicamente. Eduardo Peta era ministro de Educación, no, era un recalcitrante cartista el ministro de Educación. ¿Quién era el presidente de la República? Mario Audo Benítez. En esa época él retira su título de abogado del Ministerio de Educación, título que se firmó en el auto, de acuerdo a lo que dijo el propio representante de la universidad, el doctor Oscar Rodríguez Kennedy, por ejemplo.
5: Dentro de una temporada de Concordia Colorada.
0: Es lo mismo que te vaya a pedirle a un doctor, firmame una poco esta receta, por favor, porque no me firmaste, y le corres y le alcanzás en su auto para que te firme. Eso es lo que se hizo con este documento. ¿Pero por qué se hizo? Porque alguien pidió que se saque ese documento lo más pronto posible. Y Hugo Ramírez dice, yo no me hago responsable. Él le propuso a Hernán Rivas para que Hernán Rivas sea el representante de la Cámara de Diputados. ¿Y Hugo Ramírez qué era en ese momento? ¿Cartista? ¿Era de Colorado Añetete? Hay que asumir. Los errores se asumen. Yo escuché, ayer estaba mirando Telefuturo y volvieron a repasar la nota que le hicieron Santiago González y Roberto Coronel al presidente de la República.
5: Brillante.
0: En donde conversaban con él y el presidente tomaba como una humorada. Es cierto, el presidente dijo también, si la justicia comprueba, se verá él con la justicia. ¿Saben cuántos votos tuvo él para ingresar al Senado? 25.000 votos. Mucho más que cualquiera. 25.000 votos tuvo Hernán Rivas. Pero está bien, ahí no se discute, porque vos para tener votos no necesitas ser máster, ni PhD, nada por el estilo.
5: Voto.
0: Voto nomás.
5: Y hay casos peores probablemente.
0: Y ustedes saben que voto, en este caso, cualquiera consigue.
3: Pero yo me quedo con algo, Carlos, este material que pasaste. Definitivamente también hay que decir que Hernán Rivas es una persona mayor de edad, él sabía lo que hacía, y hay que también no olvidarse de eso. Pero la gente que lo apoyó, y esa fotografía en particular y el video que pasábamos, tiene que también asumir sus responsabilidades y consecuencias. Creo que el único que realmente ha sido coherente también en las últimas horas y con su posteo fue el senador Leite. O cambiamos o nos cambian, dice. Y este es el comportamiento. Este es el comportamiento que también no hay que desconocer, que este grupo político ha generado durante tanto tiempo y ha hecho mucho daño a la institucionalidad. Así como dijo el doctor Zárate también en su referencia final ayer en el momento de la sentencia.
0: Pero qué bien le maniobraron a los demás, o qué bien le maniobró a los demás este grupo político.
3: Sí, es cierto.
1: Sí, yo por eso el posteo de Gustavo Leite no me parece tampoco tan oportuno desconocer completamente ahora. Yo entiendo ahora su premisa, que es o cambiamos o nos cambian, que sí me parece oportuno. Acá estoy leyendo lo de Hugo Ramírez, dice ex diputado cartista al momento de la candidatura. Igual, para mí la responsabilidad es completa de todos, seas cartista o seas en ese momento abdista. Y más allá, vos planteas, jefe, de que es algo psiquiátrico. Vos sabés que no es oportunismo. porque él se sabía impune y le convencieron de eso también. A él decide aprovechar una situación que se plantea, ¿verdad? Capaz pudo haber sido él, pudo haber sido otro, pero era él el que mejor encajaba. Entonces, Hernán Rivas para mí es un símbolo nomás de lo que igual se podía concretar. Esto es mucho más alevoso normal tener título, porque al no tener título, porque para mí incluso puede llegar a ser peor que teniendo título avales y te aproveches y creas todas las oportunidades malas que se utilizan dentro del jurado de enjuiciamiento de magistrados. Puede ser abogado e igual apañar a fiscales, jueces o utilizar, como siempre se dice, el jurado como garrote político, que es peor incluso. Esto ha sido una bofetada a la academia también y a todas las personas que sí se preparan para ocupar un cargo importante. Y con respecto a lo que dijo el ingeniero sobre Ramón Romero Roa, dice que él incluso recurrió a la corte y falleció antes de tener una respuesta.
5: Sí, es una
1: que
5: desgracia.
1: Es mucho más doloroso incluso, ¿verdad? Entonces, para mí, acá está Hernán Rivas, que tiene ya su responsabilidad, ya tiene su condena, pero igual no hay que dejar de mirar ese esquema que le dio la garantía a él de impunidad. Por eso todo esto fue más alevoso.
0: Ese esquema, uno. Y segundo, ¿quiénes le dieron este documento?
1: También.
0: Alguien
1: también
0: tiene que ser sancionado y castigado. La doctora Patricia Sánchez acaba de decir, él tenía ese documento, no es falso. No es que él falsificó la firma de fulano y de mengano.
5: No es que escaneó
0: y... puso su nombre, nomás le borró el otro nombre
1: pero,
0: y puso
1: pero
0: su nombre.
1: Pero fíjate que hay un esquema político que siempre quiere replicar lo mismo en el GEM. Porque eso fue en el transcurso de diferentes periodos. Y por otro lado, el esquema dentro de las instituciones. Porque no solamente a él se le dio un título falso. Hoy tenemos, no sé cuántas denuncias hizo el MEC, 500 creo que era en su momento, de sospecha de títulos con irregularidades.
3: En el Congreso hay una comisión que se instaló justamente para investigar todas estas cuestiones. Pero quería sumar más también con relación no solamente al grupo político. Y como bien mencionaba Carlos, el caso de Casañas Levy, el caso de Baqueta también en su momento. Sí. Que fueron voces que saltaron en el sistema de justicia para decir, esta persona no es abogado. Pero tantos otros cobardes, y esa creo que es la palabra,
1: profesionales,
3: no estuvieron a la altura. Y como siempre solés plantear, ingeniero, el tema de la no coherencia intelectual. ¿Cómo es esa palabra que suele utilizar?
5: Honestidad intelectual. Creo que cuando uno más es intelectual o más sabiduría tiene, más deber tiene de decir la verdad.
3: Y tantos abogados de renombre y de familia que se han dedicado su vida a eso, han traicionado justamente esos principios. Y eso me parece que no se debe perdonar y no se debe olvidar. Al momento del día de mañana, cuando se quieran presentar a un cargo público, decir, pero amigo, vos avalaste esto y vos venías de un conocimiento jurídico vasto de tu familia, el tuyo mismo, y no está bien lo que hiciste.
5: Y no hay hasta ahora arrepentimiento.
3: No hay arrepentimiento.
5: A mí me gustaría, porque el cambio, ¿cómo viene? Vamos a repasar la confesión católica. La confesión católica es brillante el proceso. Uno, si no tiene dolor de los pecados, olvídate. Si no tiene propósito de enmienda, olvídate. Si no cumplís una penitencia, olvídate, va a volver a hacer al salir del confesionario, antes de comulgar ya va a ser lo mismo. Tiene que haber esos elementos si queremos realmente creer de que la clase política va a aprender de esto o va a seguir poniendo en los lugares clave gente que le puede manejar a derecha y izquierda según qué le calienta en ese momento. Entonces tenemos que tener esa capacidad también de mirar a nuestra autoridad y decir, se arrepintió el presidente de haberle dado ser. Se arrepintió fulanito de tal, se arrepintió mengano, dijo acá hemos fallado, nunca más haremos esto.
0: Nos equivocamos.
5: Nunca más haremos esto.
0: Pero escúchame,
5: propósito de enmienda.
0: Pedro, todos nos equivocamos de una u otra manera.
5: Todos.
0: Entonces dice arrepentirse y redimir.
5: Claro.
0: Arrepentirse y redimir. Pero yo quiero, para cerrar esta parte nomás, porque de esto se va a seguir hablando. Porque muchos dicen, esta es una joda, 8 años le condenaron, pero él se va a su casa y nunca se va a ir preso.
3: Y es bueno,
0: él no se va a poder sacar nunca esta condena.
3: Claro,
0: de 8
3: es un
0: años.
3: Estigma que va a tener siempre.
0: Nunca
3: ya
0: se va a poder sacar esta condena.
5: Esta condena no es solo a él.
0: Y no, a mucha gente.
5: A toda la gente que
0: y la justicia tiene que continuar investigando a los testigos falsos, a los que presentaron testimonio falso y a los que produjeron todos estos documentos. Pero yo quiero traer. Recién traje a colación un material o una nota que no es de este medio y que no tenemos ningún problema de decirlo, porque nosotros somos así, acá en Ñanduti, y mencionamos la nota al presidente de la República en Monumental con Telefuturo, con Santiago y con Roberto Coronel, Santiago González y Roberto Coronel. Pero también quiero mencionar a una entrevista que aquí le hicieron a Hernán Rivas, Álvaro Mora, y estaba Ricky Alderete. Y Ricky Alderete, cuando se muestra, ocurre que de él se filtró un material íntimo, teniendo relaciones sexuales con su esposa, con su pareja, de Hernán Rivas. Y él habla porque él denuncia. Era mejor que se calle antes que hable en ese momento Hernán Rivas, porque llega un momento que Ricky Alderete le pregunta si cómo se tipifica o cómo se...
1: ¿Cuál
0: cómo,
1: es el hecho punible?
0: ¿Cuál es el hecho punible de esa denuncia que él estaba haciendo? Y no sabía, él, yo creo que no entendió lo que significa hecho punible.
1: Ensayó, ¿verdad?, una respuesta, pero...
0: Vos escuchabas o veías e intentabas ayudarle para que él, sin conocimiento de derecho, le querías decir cómo tenía que explicar la situación. Este señor no pudo hacerlo. Cuando leyó una resolución o algo en el jurado de juiciamiento de magistrado, sí, daba pena.
2: No, había una chica que le decía, en el oído,
1: o sea, bueno, reglada, yo no me olvido de este, reglada tenía que decir, y reglada.
0: Sí, el abogado de cartón. Ahí está, Hernán Rivas. Bueno, quiero cerrar esta parte hablando de otro tema que también tiene que ser una preocupación. Esta semana tuvimos un hecho policial en la zona de Ipané, donde supuestamente o categóricamente atentaron contra la vida de un candidato colorado a la municipalidad de Ipané. Habló él, contó, otros denunciaron que se trata de una... familia que se apoderó de la municipalidad de Ipané, familia liberal, desde hace bastante tiempo, y que ahí la justicia no interviene y que todo esto es consecuencia. Pero esto es grave, esto es gravísimo. Esto ocurrió acá, a 30 kilómetros o menos de la capital del país. No es un lugar inhóspito, no es un lugar lejano. Esto es grave. Atacaron a balazo a candidato a intendente de Ipané. Pero ¿qué pasa? La semana se está cerrando. Y nos enteramos en las últimas horas, y hace algunos minutos estaba hablando el corresponsal del Sistema Nacional de Televisión de C9N y de Canal 9, de lo que le ocurrió a él en Yasircaní. Le incendiaron el vehículo. Esta es una imagen. Miren, sí, se ve a una persona rociar. Está con capucha, ¿verdad? ¿Me ayudan?
1: Sí, con capucha. Mira. Se ven las imágenes ahí.
0: Y esta cámara permite ver, pocos minutos después de la medianoche, o sea, ya 25
3: hoy,
0: ya.
3: 6 minutos del día de hoy viernes.
0: Miren, derrama combustible, prende el fuego, rompe el vidrio.
5: Le pone alcohol, parece
0: que... Y le pone también el combustible y se genera esto. Usted se imagina, esto también es gravísimo. Esto también no se debe dejar pasar. Sí,
5: no, era muy bueno incendiándose.
0: No, es cualquier cosa, casi se quema él.
5: Qué va.
0: Incendian vehículo de un comunicador en Canindeyú, en Yasircaní. ¿Ustedes saben quién es sospechoso del atentado del intendente?
5: ¿Quién?
0: Y lo sabemos.
3: No.
0: Y pasaron 5 días. No. ¿Hay algún rastro? ¿Hay alguna investigación? ¿Alguien que nos haya dicho, señores, hemos llegado o hemos seguido este camino y hemos encontrado esta sospecha o tenemos esta sospecha? Y a lo mejor no es prudente decirlo, enhorabuena, pero que más temprano que tarde, que nos digan qué pasó y qué es esto. ¿Qué es esto? De repente, hay que mirar con mucho cuidado todo, ¿verdad? Y sobre todo en una zona... Bueno, me van a decir si ahí en Canindeyú quemaron una...
3: Comisaría,
0: que digo, el auto de un corresponsal de un medio de comunicación.
3: No, pero estamos en un momento tenso. Y yo quiero decir, Carlos, que esto también, previo a unas elecciones, son elementos que hay que tener mucho cuidado. Veíamos lo del atentado ayer a un candidato, esto a un una persona que trabaja en los medios de comunicación, que pueden estar vinculados también de repente a cubrir ciertos elementos políticos. La tensión política siempre previa a unas elecciones se dan, pero no tiene que dejarse pasar por una situación puntual nada más. Estos son elementos que hay que controlar. Y de manera seria, muy, muy seria.
1: Él habló con los compañeros de Ñanduti Noticias y puntualizó un trabajo periodístico que está haciendo. Dijo, estamos publicando a Julio Vera Benítez, del Movimiento Honor Colorado, que estaba teniendo problemas con un productor brasileño, con casos de abigeato. Intentó censurarnos, luego seguía él con sus problemas jurídicos. Eso lo dijo la víctima de este atentado, César Candia.
5: Bueno, y aquí hay alguien que está con las pestañas quemadas, que sí que la hizo, ya tiene que informar. Esto se tiene que investigar. Miren, los ataques a la prensa son muy graves, porque atacan nuestra capacidad de reacción. Si el caso Hernán Rivas no hubiese tenido el fuerte seguimiento y hasta investigación por parte de los medios de prensa del Paraguay, esto hubiese terminado en los paredes. Uh-huh. Y nosotros íbamos a tener ahí a un jugador de jueces que alguien le dice por teléfono, este vota sí, este vota durante el juicio. Que todo esto que él consiguió de su título y todo eso lo hizo siendo él un congresista, lo cual le da un respaldo de poder. O sea, cuando vos te vas, cuando vos sos un funcionario del MEC, no MEP, ¿verdad? MEC, ¿verdad? Cuando vos sos un funcionario del Ministerio de Educación y Cultura, o de culto, le decíamos antes, no importa.
1: Ciencia
5: también. Y te viene un diputado o un senador y te dice, este es mi título. O te llama alguien y te dice, este es de un diputado, este es urgente. Es diferente que te dice, ¿sabes qué? Este es Hernán Rivas, el jardinero de allá enfrente, a que te diga, es un representante nuestro en el Parlamento. ¿Esta gente aprueba o no nuestro presupuesto? ¿Esta gente vota o no vota un juicio político? ¿Esta gente es importante? Entonces, él usó, porque en ese momento, él consiguió eso.
0: Bueno, acá un gobernador me escribe y dice, tiene que existir en las profesiones de abogado el mismo proceso que hay con los escribanos. Vos terminás la facultad, vos estudiás para ser escribano y vos tenés que rendir. Y vos, para tener la matrícula, ¿cómo conseguís la matrícula? ¿Cómo la Corte Suprema te da la matrícula?
3: Sí, un examen. Hace poco justamente rindieron acá enfrente en la Secretaría.
0: Los escribanos. ¿Y los abogados?
3: No, se van, termina con su examen, el último de técnica jurídica, y después se va a la Corte, presenta la documentación para poder...
0: Y a cambio de esa documentación te entregan la matrícula.
3: La matrícula.
5: Y bien. Los médicos rinden cuando van a seguir una especialidad.
3: Eso.
5: También. Para ser médico cirujano o médico, porque no todos son médicos cirujanos, para ser médico, hasta ahí nomás, basta el título. Pero cuando quieren seguir una especialidad, entonces le dice, usted tiene que rendir y es un buen examen.
3: Claro, y cada círculo luego tiene una reválida de periodo de 5 años más o menos que tiene que volver a rendir para formar parte de la sociedad. Eso es muy importante también. Que es una materia pendiente del Colegio de Abogados del Paraguay. Yo creo que el Colegio de Abogados del Paraguay, como la entidad centenaria justamente del gremio que nuclea a todos los abogados, tiene que trabajar en la posibilidad de poder mejorar esto, porque no pueden haber casi, ¿cuánto era la última vez? 80.000 abogados más o menos.
5: Pero si hubiera 80.000 abogados, vamos a suponer que este año 8.000 quieran ser abogados. Uh-huh. Bueno, y dale como prueba que le saque de la cárcel a uno de los 8.000 inocentes que están en la cárcel. Y después que le sacó, que defendió, algo hay que hacer. Porque el examen a mí me cuesta un poco pensar cómo sería el
3: claro,
5: examen.
3: Claro, al estilo Estados Unidos, ¿verdad? Que hay un bar, como le llaman ellos, que es un examen
5: previo. Barra.
3: Una barra. Pero yo quería decir algo nomás, Carlos, antes de cerrar esto, que es muy importante. Esta condena, este actuar de los operadores de justicia también le da un sentido de orgullo y de pertenencia a los buenos operadores de justicia,

0: dentro del sistema. Yo no quería pasar esto sin decir, porque hay muy buenos profesionales en el ámbito de la justicia que son los que hacen la tarea, que son los que procuran darle credibilidad. Tantos otros muy malos, como el caso de la mafia de los pagarés, que le han dañado profundamente al sistema de justicia. Pero de vuelta, este tribunal, el Ministerio Público, le da de vuelta ese sentido de poder ir todas las mañanas y querer hacer justicia a nuestro país. Así que eso también es muy importante, Carlos, destacar.
1: Bueno, vamos a ir a Gustavo Riveros a través del móvil y en él hacerlo diferente, Gustavito, como todas las mañanas. Buen día, Gustavo.
2: En la primera, en el primer episodio.
3: Buen día, don Carlos, compañero de la audiencia de Ñandutí. Bueno, estamos acompañando este recorrido que de vuelta realiza el ministro de Salud, doctor Isaías Fretes, en esta ocasión, aquí en el Hospital General de San Lorenzo. Ingresa en la zona de imágenes y laboratorio. Recientemente hablaba con los pacientes que llegaban hasta este lugar, porque a primera hora había una cantidad importante de fila y otras cuestiones. Decía él que en algún momento se va a poner a hablar con las diversas autoridades para tratar de dar una solución a esto. Mencionaba de una de las opciones tratar de ver la posibilidad de una aplicación, de dar agendamiento de esa manera para que no se generen estas filas en los diversos hospitales. En este momento habla la directora aquí del hospital, la doctora Sofía Ramos, quien acompaña también este recorrido. Escuchemos lo que está mencionando el ministro de Salud, Isaías Fretes.
2: Están haciendo tanta derivación. Entonces, potenciar ello para que el malón no venga tanto sobre esto y este hospital tenga mayor dinámica.
4: Descomprimir,
2: exactamente, descomprimir. Sí, estaba hablando sobre la cirugía robótica, ¿verdad? Eso, cuando se iniciamos con la laparoscópica, los cirujanos dijimos, no, caco es prieteísmo óptico, ya voy a contar de tal. Hoy es rutina. La misma cosa va a pasar con la robótica. Pero va a pasar muchos años. Muchos de nosotros ya no vamos a ver. Pero eso es para medicina, para que se instale una nueva tecnología, lleva su tiempo. Vamos a recorrer, doctora.
3: Ministro, hablamos también de esta situación de tratar de implementar una aplicación para que no se genere estas filas, el cual veíamos a tempranas horas aquí en el hospital. La implementación de esta aplicación.
2: Y me voy a buscar en ello. Me voy a buscar, hay que darle al usuario una comodidad. Si consigo ello, bueno, habré dado una impronta propia a esta nueva administración, ¿verdad? Pero eso está ligado a un costo, entonces vamos a averiguar si estamos en condiciones de ello. Hoy menos con las APTI, porque es un aplicativo. Me habían ofrecido tanto IPS, inteligencia artificial, y era $1,000,000.
3: Y hay ese dinero en el Ministerio de Salud.
2: Y eso voy a buscarme, voy a hablar con el administrador. Vamos a ver cómo está el desarrollo del presupuesto y de acuerdo a ello vamos a buscarle la vuelta. Pero es una necesidad, porque esto, esta larga fila, es un maltrato al ciudadano. A las ensayas con dos llaves. Acá no viene el individuo que por rutina nomás a hacerse un estudio de Guicuao y la paraguayo es batavina.
5: Ministro, potenciar los centros de salud, la USF, para descomprimir todo esto.
2: Claro, ese es el camino. Ese es el camino, es lo más práctico, ¿verdad? Y que esto, si tienen este equipo, quiere decir que es un hospital especializado. Entonces tiene que tener casos diferenciados. ¿Cuántos años tiene, don?
3: 35.
2: ¿Eh?
3: 35.
2: 35. ¿Ande? ¿Ya puedo mirar de próstata, examen? ¿Eh? ¿No?
3: ¿Ya
2: puedo? ¿Ya puedo? ¿Ya puedo? ¿Ya Jota, uy, cáncer de próstata.
3: Ella, ¿puedo?
4: Seguimos, ministro.
5: Bueno, sigue el recorrido.
3: Parte entonces lo que está mencionando el ministro.

0: ministro de Salud Pública, el doctor Isaías Ricardo Fretes, y donde está Ñanduti con Gustavo Rivero y con Riveros, digo, y con todos los compañeros. Recorrido que hace el ministro, estamos acompañando con una cámara. Fíjense ustedes la cantidad de gente que tiene que ir desde muy temprano. Estamos hablando de un hospital público. Hospital público en San Lorenzo. Ahí ven ustedes la gente aguardando, la gente esperando. Hay mucha gente con problemas respiratorios. Y ahí está el recorrido del doctor Frete esta mañana. ¿Algo más que pueda agregar, Gustavito, si es posible, por favor?
1: Como decíamos, por lo menos la gente no se queja de la atención. Decían que el único inconveniente que tienen es esto, que se dan 200 números nada más y que una vez que termina esto ya no se dan estos.
0: Bueno, ahí está Gustavo Riveros contando lo que sucede y lo que pasa más temprano, lo que sucedía y pasaba más temprano y lo que sucede a esta hora de la mañana en este hospital en San Lorenzo con presencia del ministro de Salud, Isaías Ricardo Fretes. Habló más temprano, y quiero repetir nomás esto, el comunicador, creo que él se llama César Candia.
2: César Candia.
0: Con los compañeros, con Jessica y con Carlos, un poco más temprano y contando lo que vivió y lo que pasó. Este atentado en la zona de Yesecañí. Pero vamos a ir a otro hecho que dicen es de inseguridad. Ocurrió en Mariano Roque Alonso. Jessica Martínez, Móvil Dinelco, ¿qué pasó? Buen día.
3: Sí, muchas gracias, don Carlos, compañeros, audiencia. Efectivamente, durante esta madrugada se dio un hecho nuevamente de inseguridad, esta vez en Mariano Roque Alonso, porque una familia fue sorprendida aparentemente por tres personas que fingieron ser policías del departamento de antinarcóticos. Supuestamente es también el relato de las personas que sufrieron este hecho. Nos encontramos aquí en compañía del comisario Pedro Espínola, jefe de la comisaría décima de Mariano Roque Alonso. Bueno, comisario, muchas gracias por atendernos. Buenos días.
4: Sí, buenos días para vos, para la audiencia, para Carlos. Estamos a la orden.
3: Bueno, comisario, ¿qué fue lo que aconteció? 3:40 aproximadamente, tres personas llegaron a una vivienda.
4: No, ya a esa hora lo que se recepcionó la llamada del sistema 911. A la una y media calculan ellos que entraron en su domicilio. Los tres sujetos diciendo que eran policías antinarcóticos.
3: ¿Y ellos estaban vestidos de esa forma?
4: No, la señora dice que solamente remera azul y después normal, vaquero con championes y eso manifestó la señora, la abuela.
3: O sea, es índico y comisario.
4: La abuela, y calculamos que sí.
3: Ahora, refiriéndome a los delincuentes, por supuesto.
4: Sí, evidentemente, ¿verdad? Sin una orden de allanamiento, sin nada, entrar a esa hora.
3: Bueno, y llegaron, encontraron a estas dos personas, las propietarias de la vivienda, una señora de 88 años, otro joven.
4: Sí, estaba la señora de 88 años con su nieto. El nieto, a los dos le manifestaron que entraron y cuando ingresaron le dijeron sobre la plata, le preguntaron plata sobre plata. Ahora los personales técnicos de investigación ya están trabajando respecto a eso.
3: ¿Estas personas fueron maniatadas, puestas boca para abajo?
4: Así mismo. Ahí a la señora lo que no le amaniataron y ella lo que pudo llamar al sistema 911 desde su celular.
3: ¿Empezaron ellos a realizar su búsqueda y qué llevaron?
4: Llevaron 500.000 guaraníes en efectivo más dos aparatos celulares.
3: Es una vivienda relativamente humilde. Ellos dos nomás vivían en ese lugar. ¿Qué se sabe de ellos?
4: Ellos dos nomás vivían en ese lugar. El señor, el muchacho, el joven, trabaja en una empresa de transporte. Se está investigando todo ya.
3: ¿Es la primera vez que son víctimas de este tipo de hechos?
4: La primera vez que este tipo de hechos sucede en la ciudad de Mariano Roque Alonso.
3: Ellos, los delincuentes, llegaron en un vehículo, se desplazaron nuevamente en el mismo móvil o fueron llevados ya por otras personas.
4: No tenemos tan información respecto a eso, pero se está investigando. Estamos viendo ya circuitos cerrados de la zona.
3: Comisario, la casa está en una zona céntrica, cerca de vecinos, locales comerciales, que puedan también ayudar con el tema del circuito cerrado.
4: La casa está en una calle sin salida prácticamente, y estamos trabajando con gente de apoyo técnico de investigaciones para buscar la forma del circuito cerrado, hacer seguimiento de cámara.
3: ¿Estas personas no resultaron heridas, las víctimas?
4: No, por suerte no hay ningún herido.
3: ¿Y los delincuentes estaban armados?

0: Comisario.
1: La señora del susto no dice que no se dio cuenta y el joven, el muchacho, fue sorprendido.
0: Qué bárbaro. Bueno, entonces de momento no se sabe nada de estas personas que cometieron este atraco.
1: Hasta el momento no, pero vamos a seguir trabajando en la parte del circuito de las cámaras.
0: Muchas gracias, comisario. Alejandra Maldonado de Silva es la propietaria de casa, una señora de 88 años, que estaba en compañía de Arnaldo Andrés Silva Caballero, un joven de 29 años, su nieto. Se robaron dos celulares, uno de la marca iPhone de alta gama, también otro celular. Estamos hablando de dinero en efectivo de 500.000 guaraníes, y estas tres personas que ingresaron a la vivienda fingieron ser, o por lo menos dijeron ser, mejor dicho, agentes del Departamento de Antinarcóticos. De momento no se tienen mayores datos. Nosotros intentamos conversar con las víctimas, pero nos mencionaban que están con un gran susto, que necesitan descansar y que en las próximas horas podrían dar declaraciones, compañeros.
2: Jessica, muy amable, muchísimas gracias. A veces ante una situación como esta, uno se pregunta, 500.000 guaraníes llevaron, y dos aparatos, gastaban más en su uniforme que en otra cosa, porque falso policía, dicen.
3: Terrible.
2: Sí, es que nos robaron el uniforme.
4: Es una situación demasiado penosa, porque uno se da cuenta que no, que es una casa.
2: Esto ocurrió en Mariano Roque Alonso en las últimas horas, gracias al comisario Espínola también. 8 minutos para que ayer, muy lindo. Va a ser calor hoy, según meteorología, y va a ser calor también mañana, sábado y el domingo, y así como están las cosas. A propósito, pronóstico del tiempo, habla de una temperatura máxima de creo que 35 grados para hoy. Hablamos de Asunción y del área metropolitana. Se está yendo el mes de septiembre. Para mañana, sábado, 36. Y miren el domingo. 39 grados.
3: Bienvenida a la primavera.
2: Belleza, como diría Rafa, amigo Rafa.
5: En la playa Encarnación voy a estar.
2: ¿Y el lunes?
3: Domingo, lunes.
2: ¿Y el lunes ustedes feriado?
4: Calorazo.
2: 39 grados otra vez.
4: Qué lindo para estar en una granja ese día, lunes.
2: Bueno.
5: Qué lindo para estar en la playa de Encarnación ese día.
2: Lindo para muchas cosas, pero...
5: O de Carmen de Paraná.
2: También, por ejemplo. Bien. Y para el martes, día hábil de la semana, porque el lunes feriado, reiteramos, se anuncian algunas lluvias con una mínima de 24 y una máxima de 34 grados. 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
2: Volcó un vehículo más o menos frente al Club 12 de Octubre de Itagua. El compañero Cristian tiene la gentileza, compartió fotografías y video de cómo quedó este vehículo. No sé en qué circunstancia. ¿En frente al 12 de octubre, ruta PI-02, jurisdicción Itagua. De Itagua. Qué raro que...
3: ¿Cómo volcó?
2: ¿Verdad?
5: Es que golpeó contra el...
3: Contra el cordón.
5: Contra la
3: valla
2: divisoria. Supongo que vamos a tener otros datos y detalles un poquitito más tarde.

0: porque no se nota que su llanta esté golpeada, nada. ¿Verdad?
1: Y no hay otro vehículo involucrado tampoco.
2: ¿Y será que una mujer manejaba?
0: Y parece
2: pregunto porque no pregunto para que ustedes se...
1: Perdón, ¿por qué la risa?
2: Y no porque veo a una señorita nomás.
1: No, digo por Juan Fabio.
0: No, hay una dama que nos dio una clase de cómo estacionar un vehículo hace poquito nomás.
3: Cierto, recuerdan cuando entró al negocio.
0: Una en una...
2: En San Pablo, fue en Brasil.
0: San Pablo, bueno,
2: pero entró. Bueno, y este otro material, si elevan el volumen, es un mano a mano entre Gustavo Rivero y el ministro de Salud Pública. Escuchen, por favor, y ya vamos ya a la pausa. A ver.
4: ¿Cuántos años te debo? ¿Eh? 35. ¿Ya puedo mirar de próstata, César? ¿Eh? ¿No?
2: ¿Ya puedo más?
4: ¿Ya puedo más? ¿Ya puedo más? ¿Ya puedo más? ¿Ya puedo más? ¿Ya puedo más? ¿Ya puedo más?
2: Gracias, ministro. Le pregunta a Gustavito, a Gustavo el compañero, ¿cuántos años tiene? Y Gustavo le dice 35. Yo creo que Gustavo tiene un poco más, ¿verdad? Pero le dijo 35 él al doctor y le preguntó si ya hizo su examen de próstata.
1: ¿Y le dijo que no?
2: Y no le dijo. Ella pana le dijo. Ella pota le dijo lo otro que le va a decir al ministro de Salud. Bueno, vamos a la pausa. 3 minutos para que sean las 7 en la República del Paraguay. 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Estamos en Franja Roja como todas las mañanas. Y Noelia González en un rato nos va a informar desde tribunales. Hay actividad en el Poder Judicial esta mañana. Hoy es viernes, hoy es 25 de septiembre, ya volvemos.

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0: Posiblemente esta es la mejor parte del programa. Porque nosotros no hablamos y escuchamos una linda música. Sí. Qué linda es la música paraguaya, ¿eh?
1: Sí, Virgen Querida.
0: Virgen Querida.
1: Grupo Generación.
0: ¿Te endomina?
1: Ya, siete notas.
0: No, este no es Virgen Querida. Oye, ¿qué es lo que pasa, Juan Pablo?
1: Me confundí.
0: Y yo decía, Virgen Querida.
1: No.
0: Virgen Querida.
1: Parecía por eso.
2: Angustiada, vida enferma, busca su caso.
1: Emiliano, ¿verdad?
0: Algo que quiero decir antes de ir al gobernador de Caguazú. Siempre y en los últimos tiempos se dijo que el cartismo o el oficialismo maneja la justicia a su antojo. Y puede que existan casos, pero también, como corresponde y como en Ñandutí acostumbramos, tenemos que decir y contar siempre lo que uno ve y lo que uno escucha. Si usted, ayer Quique Gamarra, en todas las voces, y Claudia está acá, estaba compartiendo con él, estaba dando la cantidad de nombres ligadas, personas ligadas al cartismo, al oficialismo, y que fueron condenados, y que están en la cárcel. Fíjate, Erico Galeano, Ulises Quintana, Lalo Gómez, fallecido. Óscar González Daer, condenado y fallecido. Hugo Javier, recuperándose de una dolencia. Y ojalá que se recupere lo más pronto posible. Orlando Arévalo. Juan Carlos Osorio. Óscar Núñez. Hernán Rivas. Y acá no olvidamos de Justo Cárdenas.
3: Sí.
0: Que fue el presidente del INDER también.
3: Fíjense,
0: imagínate, Erico Galeano.
3: Cintia Tarragó también.
0: Erico Galeano era el más fiel exponente del cartismo en algún momento, senador nacional. Estos son, y esto hay que contar, y esto hay que decir, y esto era, estas son personas que estaban ahí en el Caracú, y sin embargo, cuando no cumplieron a cabalidad con la función o la gestión que tenían que hacer y fueron sometidos a la justicia y fueron condenados. Y están en la cárcel, sí.
4: Ahí no todos están en la cárcel.
0: No, en este caso no, pero yo te digo, Osorio está en la cárcel, Erico Galeano está en la cárcel, González Daer, Ramón González Daer está en la cárcel.
4: Mira que hay que hacerle seguimiento si están en la cárcel. ¿Eh?
0: Oscar Núñez tiene condena, pero no está en la cárcel. Tiene 11 años de condena y no está en la cárcel. Bueno, entre otras cosas.
3: Pero ahí sabes también que se objeta don Carlos. Es como ante tanta evidencia, más allá de la presunción de inocencia, el respaldo político continúa. Y lo ideal sería, sé que estoy hablando de un ideal, de que ante dudas que se pueden convertir en evidencias, vos ya apartes y no tengas tolerancia con respecto a esas situaciones.
0: Es cierto. Bueno, Marcelo Soto, gobernador, ¿cómo le va? ¿Cómo anda? Buen día.
5: Muy buen día. Ahí creo que Noelia y Claudia hacen la primera voz y el ingeniero voz y Juan Pablo hacen tercera y cuarta voz por ahí, mi querido Carlos.
0: A Noelia ya le sacamos.
3: Gracias,
0: esta...
3: gobernador.
0: Noelia desafinó y le sacamos esta mañana. Esta...
4: No, se pasó con el tema todo el día.
0: Sí, ayer trabajó mucho Noelia, está trabajando esta mañana en tribunales. Gobernador, quiero ir a este tema. ¿Estás bien de ánimo? ¿Estás como para conversar o dónde pireba ahí?
5: No, siempre pide poja.
0: Siempre pide poja, me gusta eso. Sí, eso no es fácil, ¿eh? Vos tendrías que venir acá al programa porque acá nosotros, cada compañero que...
3: Somos todos pide poja también.
0: No es fácil arrancar a las 5 de la mañana todos los días.
5: No,
0: gobernador, no. ¿Cómo vos tomás cuando... Vos sos una persona joven, sos un... que no tenés 40 años, ¿verdad?
5: 40 tengo.
0: 40 años tenés, bueno. Ahí estamos. ¿De qué mes ya que estamos?
5: De marzo. Pisciano.
3: Mira, gente buena es de Piscis de marzo.
5: Claro que sí.
0: O sea, nosotros ya...
4: O sea, lo que no somos de marzo somos de marzo. Malos.
0: Ya somos cualquier cosa.
3: ¿Sí? Ay, sí. ¿De qué fecha sos, gobernador?
5: El 5 de marzo.
0: 5 de marzo. Bueno, cuando vos escuchás de repente que un senador dice inmondajicuey y se refiere a los gobernadores, ¿cómo te sentís vos? ¿Cómo? Y aparte, la acusación, Leo, ya es que tenemos dudas con respecto a la utilización de los recursos de Hambre Cero. No dijo eso. Dijo inmondaje y cuey, dijo. ¿Cómo? ¿cómo vos recibís? Se trata de un correligionario, de un senador colorado. Yo ni siquiera estoy diciendo si es cierto o no es cierto. Quiero saber tu reacción, gobernador, ante una acusación de ese tipo.
5: Bueno, lo primero, mi querido don Carlos, nosotros como Consejo de Gobernadores ayer hemos emitido un comunicado bastante claro sobre la posición y las expresiones que ha emitido el senador Carlos Núñez desde su banca en una sesión del Senado, condenando y rechazando rotundamente y exigiendo que en todo caso, si este buen señor tiene alguna denuncia en concreto, que lo haga responsablemente con nombre y apellido, ya que él tiene un curul y puede hacerlo a través de ese curul. Yo decía ayer con un colega tuyo, don Carlos, y esto lo hago con mucho respeto lo hago, es muy difícil opinar sobre una opinión de alguien que expresó sus ideas desde una ignorancia total de lo que es un programa como Hambre Cero. Es muy difícil que yo pueda emitir un juicio de valor con relación a las expresiones vertidas por este respetable senador, porque él desconoce completamente lo que es el programa Hambre Cero. Desconoce que el programa Hambre Cero es uno de los programas más auditados que tiene el gobierno nacional. Ayer ponía algunos ejemplos. Solamente la gobernación de Caguazú tuvo 11 auditorías de Contraloría, Poder Ejecutivo y también del CONAE en el año 2025. Cada gobernación tiene su mecanismo de supervisión aleatoria. Hablaba él de que se le da un caldito. Ese caldito que se le da a los chicos en las escuelas es nada más y nada menos que el caldo más rico del mundo, que es el boriborí, que se elabora caseramente y que se le da a los chicos en las escuelas. O sea, cuando uno opina desde una supina o ignorancia sobre un tema, es muy difícil que yo pueda emitir un juicio de valor más que rechazando rotundamente y pidiendo de que él se pueda canalizar su denuncia o su conocimiento o la denuncia que ha recibido, que lo pueda canalizar por los órganos correspondientes, porque si no es muy fácil. Es lo mismo que yo salga a decir, todos ustedes son unos bandidos. No, todos ustedes los senadores son unos bandidos. Todos ustedes fulanos son unos bandidos. Estamos en un país serio y el fuero no te da derecho, porque la naturaleza jurídica del fuero es la protección para vertir opiniones responsables desde un curul y sin temor a que haya ningún tipo de represión. Pero esto es una opinión absolutamente irresponsable. Más que una opinión, esto es un delito contra el honor, mi querido Carlos. Es un delito contra la reputación de las personas. Y bueno, por último decirte que hay algunos que tienen alguna teoría conspiraticia por ahí, que dicen, no, eso le mandó a hacer fulano, o le mandó a hacer mengano, porque ustedes son medio rebeldes ahora y le están queriendo ensuciar. Yo más bien veo de que hoy hay muchos compañeros senadores que están emitiendo opiniones en contra de los gobernadores, y probablemente aquellos que lo hacen con mayor fuerza, como este caso, son probablemente los más amenazados en perder sus curules, justamente amenazados por ese liderazgo territorial operativo que tienen los gobernadores hoy en día, ¿verdad? Yo creo que esto es más bien ya una opinión mirando el escenario 2028 y esa puja electoral 2028, obviamente, y con esto termino, Miguel Carlos, obviamente dentro de un pensamiento y un mecanismo político criollo, tradicional, antiguo, desgastado, que es tratar de pisarle la cabeza al posible adversario para escalar uno. Esa política es demasiado vieja, es demasiado perversa y ya pasó de moda. Hoy la gente ya no quiere saber nada de las personas que hacen política de esta manera. Debatamos ideas, debatamos propuestas, debatamos capacidades. ¿Quién tiene mayor capacidad para estar en los espacios? Pero no vamos a venir a decir fulano inundar, fulano asquerosamente. Demos chance, amigos, si es que hay una denuncia, hacerlo de forma responsable. En un Estado de Derecho es así como se debe actuar.
0: Pero hay que decir una cosa también, gobernador. No es la primera vez que los senadores se manifiestan de esa manera con relación a los gobernadores y al programa Hambre Cero. Alguien dijo alguna vez, y Popojuy, los gobernadores, refiriéndose, creo que fue Silvio Velar, hay un ataque permanente y constante. Y vos sabrás, la gente pone en duda ya lo que es Hambre Cero y lo que es la función de los gobernadores. Crecieron los hijos, le crecieron todos los hijos, ya tienen solvencia, por eso que se manifiestan, por eso que están firmes con su postura. Es como que si vos no tenés dinero, no tenés capacidad de tener postura, más o menos, gobernador.
5: No, pero no es así, don Carlos, porque primero que nada, existen los organismos de control. Si es que existe algún tipo de denuncia, yo alentaría a que se lo haga por los conductos correspondientes. Y te digo más, y quiero hacer un poco un ejercicio con ustedes, que conocen tanto de política también. Desde mi punto de vista, y lo que yo recuerdo, ¿no? Yo estoy en política hace tiempo, y los gobernadores de por sí nomás luego siempre han sido una potencia electoral. Siempre han sido los gobernadores referentes muy importantes en cualquier circunstancia de la vida política de un país. O sea, yo te puedo poner ejemplos como el caso de Juan Afara, que fue candidato a vicepresidente y fue uno de los propulsores junto al Consejo de Gobernadores de la candidatura de Horacio Canta a la presidencia. Te puedo poner un ejemplo como el caso de Luisito Neitin, que en paz descanse, ¿verdad? Pero que del Consejo de Gobernadores ha salido para ser vicepresidente en una dupla presidencial con Santi Peña. O sea, los gobernadores siempre han sido referentes muy importantes porque cuando uno habla de la gobernación, habla de territorio, habla de constante contacto constante con la ciudadanía, con los intendentes, los concejales, las comisiones vecinales, el arreglo de camino acá, el arreglo de puente allá, el agua potable acá, la capilla, la subcomisaría, el empedrado, el asfalto. Uno está hablando de un poder administrador, de por sí es un poder fuertísimo que tiene el gobernador. Y lo era así antes de Hambre Cero. Obviamente Hambre Cero nos da una llegada territorial impresionante. La Marcelo Soto hoy tiene dentro del programa Hambre Cero 3.200 cocineras, por ejemplo, ¿verdad? Y eso se trabaja con los directores, con los padres de familia de las instituciones. Eso nos da posibilidad de estar en permanente contacto. Marcelo Soto obviamente tiene la posibilidad de que sus empresas proveedoras compren de todos los comités de productores del departamento y las asociaciones, y eso me da un poder territorial importante porque le estoy dando nada más y nada menos la posibilidad de hacer negocios a nuestros pequeños productores que antes eran estafados por los acopiadores, eran vilipendiados y toda la ganancia se llevaban los acopiadores. O sea, claro que hay mucho drama de por medio en estas acusaciones, porque la llegada territorial que hoy tienen los gobernadores es demasiado poderosa. Pero bueno, es el tiempo que nos toca vivir, es el mandato popular que tenemos, porque a nosotros nadie nos puso a dedo, así como a ellos tampoco, ¿verdad? A los senadores ni a los gobernadores, a nosotros nadie nos puso a dedo. Marcelo Soto ganó por más de 40.500 votos en el departamento de Caguazú, 113.000 votos conquisté en el departamento. Y mi ciudadanía, mi gente me hizo gobernador. Y lo mínimo que puedo hacer es estar presente y con este tipo de llegadas territoriales. O sea, yo creo que pasa más por ahí, mi querido Carlos. Puedo estar equivocado, pero creo que pasa por ahí el tema, ¿verdad?
6: Gobernador, Marcelo, ¿qué opinión te merece el posteo de ayer del vicepresidente?
5: Disculpame, yo ayer estaba con el vicepresidente por mi zona. Pero no sé.
6: El posteo habla, ahí justamente tenemos en pantalla, y decía que es momento de dejar de usar el celular o desde los medios de comunicación y dedicarse a trabajar. Él dice puntualmente, los candidatos y la dirigencia no necesitan en las trincheras, peleando, no desde las pantallas de los celulares o desde los medios de comunicación. Puntual fue el posteo. ¿Qué opinión te merece, Marcelo?
5: Me parece muy cierto y estoy totalmente de acuerdo con lo que dijo el vicepresidente. Se me pasó ese posteo. Creo que fue durante su recorrido, porque ayer estuvo él compartiendo con los candidatos a intendentes en Concepción, sí. Aquí en el departamento de Caguazú y también en San Pedro. Nosotros lo hemos recibido el día de ayer con los 22 candidatos a intendentes de la lista 1. Y realmente nada que agregar al posteo. Hay que dejar de lado el vedetismo político, que significa estar en rondas de medios, estar todo el tiempo en las redes sociales, estar todo el tiempo marketingando solamente, porque en realidad hoy lo que necesita nuestra dirigencia, lo que necesitan nuestros amigos, es apoyo y es contención. Ustedes piensan que y les hago la pregunta así totalmente inocente, ¿verdad? ¿Ustedes piensan que nuestro candidato a intendente de allá del fondo de Mariscal López, que es nuestra frontera con Alto Paraná, no está preocupado cuando él empieza a leer en las noticias que fulano o Icobaí mengano, que sultano o Icobaí perenciano? Y le preocupa porque realmente él se está jugando la vida y se sacrificó mucho para ser candidato a intendente y quieren obligar al tipo, ¿verdad? Entonces lo que estamos haciendo hoy nosotros es llamar un poco a esa calma. Vamos a poder pararlo, muchachos, vamos a tranquilizarnos, podamos enfocarnos y concentrarnos en lo más importante que tenemos en este momento, que es ganar la mayor cantidad de municipios el 4 de octubre. Y lo peor de todo, estamos en buenísimas condiciones para hacerlo, pero parecía ser que para algunos lo importante no es eso, sino que es permanentemente dinamizar este proceso que estamos llevando adelante, ¿verdad?
0: Una cuestión más a propósito del comunicado de usted y de esta cuestión, porque nosotros hablamos igual, vamos a preguntar igual, porque de repente los medios de comunicación habla Carlos Núñez, habla otro, se critican. El otro día Basilio Núñez y Silvio Velar decían que tenía que uno tener una trayectoria de 30 años para tener postura, argumento, y eso a eso le respondió ya en su momento César Sosa también. Pero ustedes cierran el comunicado ayer, porque ustedes tampoco no son mansito gobernador, porque dice: el Paraguay se construye desde los departamentos. Ese es un mensaje también. Yo, si quiero entender, puedo entender también diciéndole: señores, aquí estamos nosotros y nosotros vamos a construir el Paraguay desde los departamentos, y los departamentos tienen sus respectivos gobernadores.
5: Bueno, con relación a esa parte final, ese es un lema que nosotros hemos adoptado ya desde el comienzo de este periodo.
0: Si fijar, no es nuevo.
5: No es nuevo. Ah, correcto. El Paraguay se construye desde los departamentos es un lema que nosotros hemos adoptado en toda nuestra comunicación, porque desde el primer momento nosotros hemos trabajado por un proceso de mayor descentralización. O sea, lo digo de forma para que tengan la película completa. No es una amenaza y no es tampoco algo que hemos adoptado recién ahora. Desde el primer día hemos adoptado el lema de que el Paraguay se construye en los departamentos, porque es la realidad, ¿verdad? Siempre hemos criticado las políticas públicas que solamente se quedan en la capital y que no pasan de calle última. Y hay que ser franco, ¿verdad? Podemos tener todos los defectos, el gobierno, el presidente puede tener muchos defectos, pero si hay una virtud que tiene, hay una acertada, hay una decisión que él tomó, es de llevar adelante este proceso de descentralización real. No solamente la perorata del discurso, él realmente ejerció y ejecutó el principio de descentralización que tiene la propia Constitución Nacional. Es por eso, ¿verdad? Pero no, nosotros obviamente vamos a salir a hablar cuando una persona ofende, cuando una persona pisotea la dignidad de los colegas. Nosotros no podemos callarlo, ¿verdad? Por más de que ayer también dijimos: ¿qué pie le vamos a dar demasiado en tirano? No, ¿para qué nosotros vamos a polemizar? Porque realmente no queremos polemizar con nadie. Yo lo aprecio mucho al senador Carlos Núñez, es de mi departamento, es San Joseano, está permanentemente por acá, por más de que no frecuente, no puedo decirte, es mi mega cuate, no es mi mega cuate, pero lo conozco y tengo una afinidad con él, y no me quiero pelear con nadie, pero tampoco podemos alegremente callarnos y decir: no importa ni lo que dice, porque es viroreño, no podemos, tenemos que salir únicamente a defendernos porque realmente fue irresponsable su declaración.
0: Perdón, gobernador, pero no hay posibilidad de ninguna acción judicial.
5: Y no creo por el momento, porque la idea es no darle demasiada entidad, ¿verdad? No tuvo una repercusión muy... El mensajero no fue muy claro. Es como que lanzó un dardo ahí, tipo diciendo tal cosa, y después quedó. Pero lo estamos analizando. Estamos analizando el envío del notario público para que se ratifique o se rectifique.
3: El gobernador, van a tener que enviar a varios notarios, porque Roberto González también acá dijo lo mismo.
5: Y sí, pero Roberto, yo creo que opinó un poco desde las emociones de estar hoy en un sector donde no se está pudiendo conceder a cosas, ¿verdad? Yo lo respeto muchísimo. Es una persona a quien yo admiro. Fue jefe mío, yo fui funcionario de la Cámara de Diputados, fui asesor de la bancada colorada, siempre lo he respetado muchísimo, y realmente a mí me llamó mucho la atención cuando él realizó esa declaración. Cosa que en algunos pasajes habló bien de los gobernadores, porque se refería a nosotros como líderes territoriales. Estaba un poco confundido en esa nota, según lo que yo analicé, porque por un lado él hablaba de los gobernadores y de Ambrecero, y hablaba, pero por otro lado decía, no, pero Horacio Sánchez y los gobernadores son fuertes. Estaba un poco confundido él en esa nota. Yo escuché, por lo menos, no sé si escuché otra, pero la que yo escuché lo noté un poco confundido y me extrañó, porque él siempre suele ser bastante bastante claro en sus análisis.
3: No, pero para mí sí que fue claro. Pero te quiero hacer otra consulta, gobernador. ¿Tienen miedo que se les saque el programa Hambre Cero si es que siguen enfrentando a las decisiones de Honor Colorado?
5: Dos cosas. El programa Hambre Cero puede, mañana mismo puede ejecutarse a través de otro administrador de contrato. No pasa nada, no hay ningún problema. Punto número uno, o sea, nosotros no tenemos ningún problema si es que existe una denuncia, si realmente el programa es un fracaso siendo administrado por los gobernadores, perfecto, que salga, que se vaya. Y lo segundo, es imposible, pero acuérdense, acá voy a dejar un poco un titular, es imposible, imposible de los imposibles, que el programa Hambre Cero se ejecute si no se hace a través de las gobernaciones.
0: Es imposible que el programa Hambre Cero se ejecute sin los gobernadores o sin las gobernaciones.
5: Sin que sea administrado por las gobernaciones. Es imposible. Por la dinámica que tiene el programa Hambre Cero, mi querido don Carlos. La dinámica, la complicación que representa administrar Hambre Cero. La gente piensa que es difícil. Yo tengo 857 instituciones educativas que tengo que monitorear todos los días a ver si se cocina o no se cocina, si se hizo el menú o no se hizo el menú. Hay problemas entre cocineras, hay problemas de insumos, hay problemas... No, esto es imposible que se ejecute todo a través del Ministerio de Desarrollo Social, por ejemplo. Es imposible. No va a tener la capacidad operativa para poder administrar un contrato tan grande como el de Hambre Cero.
4: Uh-huh. Te cambio. ¿Qué tal? ¿Cómo andamos, gobernador? Pedro Ferreira te saluda.
5: ¿Cómo estás?
4: Pero muy bien. Pero ¿y si entonces, ya que es tan complicado, no le damos la administración a los municipios?
5: La administración a los municipios sería también bastante complicado, aunque no imposible. Podría ser una opción. Ahora, ¿dónde se encuentra el conflicto para poder entregarles a los municipios? Son 263 contratos, 263 administraciones de contrato versus 15 administraciones de contrato.
4: Claro.
5: A los efectos del control administrativo, del control operativo, de poder hacerle las auditorías. Te hago la pregunta, ingeniero, como dice aquel programa. A ver, usted que sabe tanto de aquel programa. Ingeniero, le hago la consulta. Operativamente, desde un órgano de control, como Contraloría, Fiscalía, Poder Judicial, como Auditoría del Poder Ejecutivo, es más fácil auditar 263 contratos o auditar 15 contratos.
4: Es más fácil administrar menos contratos, pero también desde el punto de vista de controlar puede ser, pero también desde el punto de vista de administrar la realidad cercana, a lo mejor sería mejor el municipio. Pero yo no estoy proponiendo, porque creo que también debería haber por lo menos un pero, y te voy a decir ya el pero. Tiene que ser una intendencia que haya presentado su rendición de uso de royalties, tal cosa y tal cosa. Bueno, como premio, de que tenga plan de desarrollo territorial, no sé, que ya sea un municipio que administra bien las cosas. Entonces, ya tener lo menos que controlar. Entonces, de esas 200 y pico, te queda con 50.
5: Mira que el ingeniero es bueno el debate. Nosotros estamos aquí debatiendo opciones. Sí. Y yo no descarto, o sea, es bueno debatir opciones para mejorar. La idea sería mejorar, pero hay que recordar, y esto trae un poco a colación dentro de este debate que estamos realizando, hay que recordar que el programa de alimentación escolar ya fue ejecutado por los municipios en su momento. Eso hay que recordar.
4: Sí.
5: O sea, esto no es nuevo. El programa de alimentación escolar como tal no es un programa nuevo. Es un programa que ya está instalado desde el año 2014 en la República del Paraguay. Ahora, hagamos un comparativo de esta ejecución, ese modelo de ejecución y este modelo de ejecución. Y yo les puedo asegurar que este modelo, por lejos, tiene mejores resultados según Contraloría General de la República. No lo digo yo, lo dice Contraloría General de la República.
7: Correcto, doctor.
4: Yo tengo una pregunta que no tiene nada que ver con Hambre Cero, si se puede.
7: Por favor, adelante.
4: Bueno, ¿qué tal estás viendo a las elecciones del 4 de octubre? Porque yo tengo una interpretación y quiero que... estuve mirando cómo va a ser la contienda del 4 en tu departamento y veo que en la mayoría de los casos, salvo Caguazú y otros distritos, la puja no va a ser contra el partido, entre el Partido Colorado y el Partido Liberal, sino contra o frente a alianzas. ¿Cómo estás viendo este nuevo escenario?
5: Sí, es muy correcto el análisis, ingeniero. Realmente acá el Partido Liberal como tal no ha generado una identidad. El Partido Liberal como tal hoy está absolutamente sumergido en una identidad que prácticamente hace que el partido de oposición no sea yo creo. Eso para empezar. Lo segundo, mi ámbito de acción obviamente es el departamento y los datos, los números que yo manejo son de mi departamento. Y puedo decirte que como Partido Colorado estamos en excelentes condiciones para llegar al 4 de octubre. Hoy en día el departamento tiene 16 municipios que están administrados por intendentes colorados y tiene 6 municipios que están administrados por intendentes liberales. Son 22 distritos en total. Yo creo que en el peor de los casos, el 4 de octubre mantenemos los 16 municipios colorados. En el peor de los casos. Pero de los números que me arroja mi encuestador, que me arroja mi estudio, hoy tenemos una gran posibilidad de recuperar 3 municipios, entre ellos la ciudad de Caguas.
7: Está en manos de liberales.
5: Sí, está en manos de los Ríos, del clan Ríos.
4: El más grande distrito de tu departamento en manos del Partido Liberal, ¿verdad?
5: Claro, porque Coronel Oviedo y Caguazú son gemelos y representan el 50% de los votos. Y el resto se divide en los demás distritos. Entonces, hoy el distrito más importante en manos del Partido Liberal, por lejos, es la ciudad de Caguazú. El resto son municipios muy pequeños, ¿verdad? Pero Caguazú sí tiene un potencial. Y con mucha alegría, sin ánimo de soberbia, hoy estamos con una candidata excelente que realmente tiene mucha intención de voto. Y ojalá, bueno, vamos a ver, la alternancia es una opción para la ciudad de Caguazú. Creo que se vendrán nuevos vientos ahí, donde realmente se necesita, ¿verdad?
4: ¿Sabes por qué te decía? Porque en mi lectura, la otra vez estuve mirando, porque alguien pues dijo que Prieto ni siquiera era un líder departamental, sino que era un líder distrital. Entonces yo empecé a mirar, no a Prieto, sino a Yo Creo, ¿verdad? Y empecé a mirar dónde presentan candidatos. Y obviamente en Alto Paraná presentan candidatos por todos lados. Y el siguiente departamento es como el avance que tiene, en mi interpretación, Yo Creo, hacia los otros departamentos, lo veo principalmente en tu departamento. O sea, mirando como Colorado, diría que vos vas a tener la lucha de frenarle a Yo Creo. No sé, Central y eso están en otra cosa.
5: No. Mira, ahí hay que hacer una disquisición, como decía un profesor mío. Ahí hay que hacer una división muy buena. Cuando hablamos de alianza, y fíjate nomás en las inscripciones de alianzas, son alianzas distritales. La mayoría son candidatos liberales, pero que hoy han perdido su identidad como liberales. Y para generar una mayor adhesión de ciertos sectores, se inscriben como alianza distrital. Alianza todos por Colomelo Viejo, alianza todos por Tendiapo.
4: Sí.
5: Donde Yo Creo es apenas un apéndice, tiene un candidato a concejal o tiene dos candidatos a concejales. O sea, esto es más más humo que cualquier otra cosa, pero obviamente mi gran tarea como gobernador es levantar un murallón ante la oleada que está viniendo de hacia allá, ¿verdad? Y lo vamos a hacer, yo te puedo asegurar de que nosotros como departamento de Itaguazú vamos a volver a blindar el departamento y vamos a tener en el peor de los casos 16 intendentes colorados nuevamente y probablemente podríamos estar con 19 de 22.
4: Sí, es cierto lo que decís, no obstante, algunas listas no dicen Yo Creo, pero dicen 1, 2, 3, que es como, o algunos tienen el, ¿cómo se llama?, el color naranjado, ¿verdad? Entonces uno dice, por lo menos yo no conozco de territorio, no soy de tu territorio, pero apenas miré en lo que es las candidaturas que se presentaron en el Tribunal Superior de Justicia Electoral.
5: Uh-huh. No, pero es así, es correcto, tu análisis es correcto, pero es más un marqueteo y otra cosa.
4: Entonces el domingo 4 vamos a estar pendiente de si esa muralla colorada en el departamento de Caguazú funciona o no.
5: Estamos trabajando intensamente, gracias. Estamos, como dijo el vicepresidente y próximo presidente, estamos trabajando con los dirigentes y con los candidatos y no nos estamos dedicando a otras cosas.
7: ¿Están en la trinchera?
5: Estamos en la trinchera nosotros. ¿Sabes qué tenemos que hacer?
7: Gobernador, nuestros televidentes y oyentes son muy exigentes.
4: ¿Qué quieren?
7: Qué moderado y fino es Marcelo Soto. Llamale pues a César Sosa para que le vea.
8: No, a Carlos Núñez me dice que la gente quiere incendiar, pero no, tranquilo, no. No atiende César Sosa. Entonces.
4: No, voy a tirarle algo picante entonces. ¿Puedo, mío? Hacer algo.
7: ¿A quién?
4: Con permiso. ¿Qué opinión te merece la condena? Porque sos abogado, ¿verdad? ¿Qué opinión te da la condena que tuvo ayer Hernán Rivas? Una pregunta. Y la otra, ¿y qué opinión te da el hecho de que haya venido esto con el respaldo por mucho tiempo de Honor Colorado y de la mayoría de las autoridades nacionales y del Partido Colorado?
5: Excelente tu consulta, ingeniero. Me está tirando algo picante porque yo creo que sabes, yo soy un fanático de la academia, sí. Un defensor de la academia. Mi lucha y mi crecimiento político vino de la academia, de lo gremial. Fui presidente del centro, miembro del consejo, docente. Aclaro, con profesores y compañeros.
4: Sí.
5: No, sin eso, ¿verdad?
7: Vale la pena.
5: De estudiar de acá de la campaña, fui a estudiar en Asunción, me formé en la Católica, logré salir del país después. Pero para contestar así concretamente a lo que dijo, preguntó el ingeniero, yo creo que lo de Hernán Rivas es absolutamente condenable, moralmente hablando, éticamente hablando, aparte de lo jurídico. Pero también pienso de que no es una exclusividad esta corrupción o este hecho punible, no es una exclusividad que se le puede imputar a Honor Colorado o al Partido Colorado. Yo te puedo asegurar y voy a dejar empeñado y en garantía mi pie izquierdo y mi mano derecha de que esto es la punta de un iceberg gigantesco donde hay muchas autoridades de alto rango que están luciendo títulos en su pared que son absolutamente falsos. Entonces, esto tiene que continuar. Yo aliento a que esto continúe, porque o si no, vamos a continuar en un país donde cualquier profesional irresponsable puede perjudicar la vida de una persona, porque al final un abogado puede condenarle a un tipo o puede llevarle a una condena a un tipo inocente, y dígame si eso no es ponerle la vida, ¿verdad? Pues la gente habla solamente del médico o de la licenciada que si tiene un título falso está jugando con la vida. No, acá el abogado también juega con la vida de una persona, el escribano también juega con la vida de una persona, y así creo que esto es importante hablarlo, porque el país necesita tener mecanismos de control. Y voy a hacer una confesión. Yo fui el que le mandé el mensaje hace rato a don Carlos, donde le decía que los abogados tenemos que tener una especie de barra. O sea, en Estados Unidos uno se recibe en Harvard y luego tiene que ir a la barra a rendir para poder ejercer en la carrera de derecho. Y esto es algo necesario en un país donde estamos con estas complicaciones.
4: Sí, señor. Perfecto. Sí, señor. Espera un ratito ahí. Entonces, voy a decir que va a haber un iceberg policromático.
5: Va a haber uno de entidad exponencial gigantesco. Gigantesco.
8: Bueno, es lo que creo que la mayoría sospecha. Pero lo está diciendo
5: Y va a ser de todos los colores. Porque acá hay gente.
4: Y está bien que se depure todo, doctor. Que se depure todo.
8: Basta, hombre.
4: A la pucha.
5: Esto tiene que detonar, porque es una vergüenza.
4: Si vos mirás quiénes fueron presidentes del Partido Colorado, la mayoría, por decir así, han sido abogados. Muchos de ellos han sido abogados. Grandes abogados. No puede ser que el Partido Colorado no haya encontrado en Cámara de Diputados primero y luego en Cámara de Senadores un abogado de carrera, uno bueno, para que sea su representante. A mí eso me indigna. No puede ser. Porque en el mejor de los casos, si hubiese sido cierto que era abogado, él estaba tramitando su título en el momento que se le hizo una de las designaciones. Pues creo que en el mismo día, o dos días después, o tres días después, cosas por el estilo. No puede ser. Y vos como abogado de carrera, como una persona de la academia, ¿cuántos colorados con todo mérito hubiesen podido ser los representantes, tanto en diputados como en senadores? Y te das cuenta la vergüenza que hemos pasado.
5: Y totalmente de acuerdo. Es así. No sé si habían tantos abogados como pensamos ahí en ese momento de elección. Creo que había una complicación. Sí. O sea, abogados buenos hay en el partido, muchísimos, de carrera.
8: Pero en la Cámara.
5: En la Cámara. Creo que por ahí estuvo un debate. Si mal no recuerdo, yo estaba tocando mucho de oído, porque estaba muy concentrado en mi gestión como gobernador. Pero cuando esto se definió en su momento, había una discusión. En el Senado había un problema y en el periodo anterior también había un problema en diputados.
3: Sí. Pero decís de abogados entre los colorados en general en la Cámara, porque en la Cámara...
8: pero para representar al partido...
3: uno de los que votó y es uno así a quien se le tiene como referente del derecho en Honor Colorado, de Erlis Maidana.
5: Erlis Maidana como senador.
8: Pero era diputado también, era diputado también en algún momento.
3: Acá estoy viendo nomás la lista de los diputados.
5: Pero Deli era miembro de algo, no me mal recuerdo. Fíjate, porque no tengo...
8: Sí, posiblemente sí, tenés razón, gobernador.
5: Deli era miembro de algo, no podía ser.
8: Bueno, vamos a cerrar la nota porque me están escribiendo varios gobernadores y me dicen, hablando más todo el día ya con Marcelo Soto.
9: No se puede, qué bárbaro. ¿No?
10: El celo entre gobernadores no es.
8: a mí, para cerrar, gobernador, me quedo preocupado con el empeño de tu pierna izquierda.
10: A la mitad.
3: ¿Cómo?
8: ¿Quién va a hacer ahora los pases y los goles en el Exa?
5: a la gran 7, ¿cierto? Retiro entonces, pues, con esa pierna izquierda me apoyé para ganarle la tanda de penal a Beto Velasco, ¿no?
8: ¡Oh! ¡Sí! Sí, en línea Beto Velasco. No, y va a llamar Beto Velasco, es el mero, mero de Caguazú, dijo Blas Echevarri, que soy yo, ¿eh? Gobernador, te damos un abrazo, gracias por compartir con Ñandutí.
5: Gracias, gracias a ustedes. Muy amable como siempre.
8: Adiós, adiós, hasta luego. Vamos acercándonos a las 8 de la mañana. Estábamos hablando y conversando con el gobernador de Caguazú, Marcelo Soto, en esta linda, preciosa. ¿Cómo describirías esta mañana, Juan Pablo? Vos que sos melancólico, romántico y que sos hasta casi, no, casi un poeta.
10: Primaveral nomás. Primaveral. Mañana primaveral.
8: Yo que no soy...
4: No, no, no.

0: Dalí Central, de otros candidatos. La semana pasada fue Luque, Fernando. ¿Quién me falta ahí? Luque, Fernando y
1: San Lorenzo no
0: San
1: fue.
0: Lorenzo. San Lorenzo, Pastor Filártiga. Y hoy van a estar de otros Mariano. Y bueno, ya vamos a ver el flyer enseguida, pero van a estar interesantes.
2: Decía, hay flyer, sí, está en todas las redes, está el flyer de Ñandutí, el programa.
0: O sea, que le gusta mucho a la gente porque está escuchando en distintos municipios su realidad también a través de los concejales que van a ir.
2: Pero decía una persona que vivía en Carmen del Paraná, creo que vive todavía, es que una mecolanza, bueno, decía mezcolanza, decía una
0: Mecolanza,
2: mecolanza ahí en este tema,
0: mecolanza.
2: y ustedes hacen una mecolanza con todos los
0: Pero es lindo
2: concejales.
0: porque no hay debate, pues. Entonces, como no hay debate, acá por lo menos se
2: Cinco
0: puede escuchar.
2: candidatos, cuatro ciudades, dice
0: Ahí
2: Noelia
0: está.
2: Núñez, Roque Alonso, Mauricio Cárdenas
0: Lambaré.
2: Lambaré, Seba Jaegli, Asunción, Enrique Wagener, Asunción, y Chila
0: Villa
2: Cañiza,
0: Elisa.
2: Villa Elisa.
0: Villa Elisa.
2: Chila Cañiza.
0: Cañiza, así
2: Mira vos.
0: mismo.
3: Pero, ¿de qué partido les?
0: Chila Cañiza me
2: No
0: parece
2: sé,
0: que
2: no
0: es
2: sé.
0: liberal.
1: Ahí
2: Está, el
1: está, ahí está
2: PLRA,
1: nomás.
2: dice.
0: Sí,
2: PLRA, dice,
0: PLR.
2: sí. Bueno, hay una actividad en Piribebuy. Hay una reunión. Y nosotros tenemos un representante, porque creo que va a competir inclusive.
0: Okay.
2: Les voy a decir, Francisco Mesa me compartió este
0: Ah,
2: material.
0: bien.
2: Payasos,
1: Competencia.
2: payasos de todo el país se reunirán en Piribebuy. Yo en un momento.
1: No, pero eso, ¿en serio?
2: ¿Eh?
0: Él es.
2: Sí,
3: Este payaso es en serio.
2: El profesor Mario Ojeda, encargado del evento, contó que este viernes 25 de septiembre, Francisco ya pidió permiso, en la Asociación de Empleados y Cajas de Ahorro de la Dimabel, la tercera edición del encuentro y torneo de payasos con artistas de distintos puntos del país. Y Francisco me dijo: yo quiero participar de este. Hay una competencia, dice. Él ya probó ciclismo, ya
0: Ajá.
2: probó fútbol. Excelente compañero nuestro acá en Digital. Y yo le dije: no te vayas nomás, porque ser payaso no es fácil.
0: No,
1: no, claro que
2: no.
1: no.
2: ¿Eh? El pádel también,
0: Padre.
2: espadachín, es algo clarísimo.
4: Ciclismo sin asiento.
2: No,
1: No,
2: no,
1: qué
2: Renato, así no te
1: bárbaro.
2: metas con Francisco, por favor, te pido, será, ¿eh?
1: Analista político
2: ¿Qué
1: él es también.
2: bicicleta sin asiento? No, no,
0: Sí,
2: no, no.
1: Tiene una crítica muy aguda.
0: Los sábados están en un programa cultural muy importante
2: La
0: también.
2: jornada incluirá show, juegos, canciones dinámicas y malabares. Yo cuando veo, leo esto parece política.
1: Pero hay todavía payasos, muy
0: Ay,
1: pocos ya son,
0: ay.
1: ¿verdad?
2: ¿Eh? Payaso, ay,
1: No,
2: pero
1: payasos
0: no,
1: abundan,
0: ay.
1: ¿verdad? Pero no los que se
0: Se
1: van a cumpleañitos.
0: dedican a la profesión de payasos. Hay todavía,
1: Hay
0: pocos,
1: todavía.
0: pero hay. Y los míticos y famosos de nuestra época, sí, no sé. Que hacían
1: Sí,
0: justamente.
1: no sé,
0: No, no,
1: efectivamente.
0: la dupla, sí, no sé.
1: Ya,
0: Que
1: pero
0: daba
1: casi
0: mucha alegría.
1: ya no se estila tanto.
0: Y
1: ¿O
0: no
1: estoy
0: tanto.
1: equivocada?
2: No, depende, yo no sé.
0: En los circos todavía es uno de los puntos centrales.
1: Y los magos
2: Pero
1: también.
2: acá yo, por ejemplo, Pedro no tiene. Vos tampoco no sos simpático para.
3: No, para payasos, no. No, no,
2: No.
1: yo soy
2: Y
1: la
2: acá
1: única.
2: con ustedes, el Vallejenza, Pedro y Juan Pablo.
1: Señor, ¿puede decir
3: No,
1: que soy la única que
3: olvídate,
1: sabe contar chistes en
2: olvídate.
1: esta mesa?
2: No, contar chistes tampoco no te da el certificado. Voy a querer hacer como
3: Vos sabés que hay
2: Hernancio.
3: gente que sabe contar.
1: Yo sé
3: Sí. O
1: contar
3: sea, yo
1: y
3: tenía un
1: también gusta
3: camarada,
1: saber contar.
3: de Cimefor, hoy en día el ingeniero Raúl Jiménez Causarano. Vos sabés que el subteniente le decía: a ver, Raúl, el chiste. Y él te saca una anécdota, un chiste
2: Tiene que tener una memoria y saber contar.
3: y el la ¿cómo se llama? La cadencia para que y la sorpresa para que vos para tener de vos una
1: ¡Qué
3: sonrisa.
1: análisis!
3: No. Aparte memoria, yo no me acuerdo lo del chiste. Para comenzar, entonces lo puedo leer en modo Argel.
1: Yo varias veces conté chiste acá. No tengo uno a mano.
2: Basta. Por favor.
3: Espera, y
1: Por favor.
3: hasta ahí nomás.
2: Hasta ahí nomás.
1: Bueno.
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0: Vamos a hacer la pausa, faltan apenas 7 minutos para que sean las 8 en la República del Paraguay. 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Insistimos mucho que estamos en todas las plataformas digitales, en todas las redes sociales. Muy, pero muy linda mañana, la de este viernes, la de este 25 de septiembre. Un colectivo acaba de pasar luz roja en Eusebio Ayala y Cubillé, casi fue chocado por otros vehículos que estaban esperando que se prenda verde en esta intersección. Ay, ay, ay, ay, ay. Hacemos la pausa, ya volvemos.

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0: Esta es una propuesta de todas las mañanas de Ñandutilla. Son las 8 con un minuto, 23 grados temperatura del momento. Siempre es oportuno el momento para desearles buen día, buena jornada. Siempre nos permitimos acompañarles hasta casi las 10. Estamos en todas las plataformas, estamos en todas las redes sociales. Estamos en la aplicación de Ñandutí para el país y para el mundo. Qué linda es la ciudad de Encarnación, capital del departamento de Itapúa. Imágenes que recibimos desde esa parte del país. Y tenemos que volver a algunas imágenes de la capital de la República del Paraguay para ver un paseo central deprimente y para ver otras cuestiones también que...
1: ¿Cómo pasa en rojo la moto?
0: Uf.
1: Como casi le atropelló a la persona que estaba pasando por la franja, por la cebra.
0: Totalmente. Totalmente. Hay una falta de educación en todos los sentidos y en todos los ámbitos. Quiero... Jessica, buscale a Rigoberto Chamorro. Rigoberto Chamorro. Hay una fotografía que tiene Magalí, Alex. Tienen ahí.
1: Candidato Colorado, Ciudad del Este.
0: Candidato Colorado. Él nunca habló con nosotros. Me llamó la atención. Mira lo que es esto. Esto subió en las redes el gobernador del departamento del Alto Paraná, Landy Torres. Y dice... si puedo leer, por favor. Ahí dice, impresionante Ciudad del Este, encuentro con agentes electorales, apoderados, delegados, miembros de mesa que van a defender la voluntad popular el próximo 4 de octubre. En Ciudad del Este se vive y se siente Rigo Intendente, lista 1. Hay una cantidad de gente y están enfrente Rigoberto Chamorro y el gobernador del Alto Paraná, Edgar Landy Torres, y otras personas, por supuesto. Mucha gente. En esto, después de mucho tiempo veo algo así de los colorados en Ciudad del Este. Parece que todos estaban escondidos o no se hacían notar o no se hacían ver, pero vamos a ver.
2: Empieza a moverse.
0: Si es suficiente como para que le dé pelea el Partido Colorado en la capital del Alto Paraná, lo que se llama Yo Creo, y a una alianza.
3: Dani Mujica.
0: Y a una alianza y a Dani Mujica que como se presenta por segunda vez como candidato a intendente. Recordemos que, como hablábamos el otro día con Silvio Velar, el senador colorado, ahí hubo una paliza de parte de Dani Mujica a los colorados en las últimas elecciones el año pasado.
2: Bastante grande y fuerte también. Y hay que destacar que ya está todo en tono electoral en cierta manera. Ayer se empezaron a enviar los camiones a los puntos más lejanos con las máquinas de votación. Y hoy también vence el plazo de la acreditación justamente para los apoderados del TSJE, y bueno, y se elige el 4 de octubre. Así que todo a poco va a tomar su rumbo para lo que nos va a llevar a ese día domingo. Es importante porque estas máquinas van a quedarse en los centros cívicos y también en los puntos que tiene la justicia electoral en cada parte del territorio nacional.
0: Faltan 10 días para las elecciones.
2: Nueve días.
0: Bueno, ahí estamos. Y ahí hay una gran cobertura a nivel nacional de Ñandutí, con sello propio, con característica propia y con un plantel de profesionales de primer nivel. Nosotros arrancamos en el primer segundo del 4 de octubre con Carlos Eduardo, acompañándoles durante toda la madrugada, y a partir de las 5 de la mañana, este fabuloso equipo de Franja Roja, también un domingo a la mañana, con Claudia, con Pedro, con Juan Pablo, con Noelia. Vamos a estar hasta las 9 de la mañana, y después viene Clary Arias con Oscar Ayala y con Gustavo Velázquez. Ese es un trío realmente Tridente. Espectacular. Ellos, da gusto escucharle a ellos. ¿Será que a nosotros da gusto escucharnos? ¿Cómo a ellos da gusto escucharnos?
2: No, da toda la mañana y toda la tarde.
0: Y después viene esto que es una propuesta especial de Ñandutí, pero tiene el sello de En el Horno. Uh-huh. Y justo en el horno, entre el mediodía, siesta y parte de la tarde. Ahí hice el tereré Rupá, el almuerzo ya para muchos a las 12, y la merienda inclusive con Álvaro, con Diego, con Juan Pablo y con Nati Sosa Jovellano. Y a las 4 de la tarde vienen estos tres caballeros para acompañarnos en esta cobertura de Ñandutí. Es Sebastián Villarejo, Pedro Ferreira y Hugo Rubín. Ahí el que le va a poner, le va a sujetar a los dos es Hugo, porque Pedro va a venir con el vendaval, con la muralla colorada, ya dijo hoy. Uh-huh. Y Sebastián, que va a venir con serán nuestros pechos las murallas, ¿verdad?
2: De enfrente.
0: Sí, señor. Y a las 19 viene Quique Gamarra junto a Claudia Aguilera y Leandro Prieto hasta las 10 de la noche para el cierre de esta cobertura en todas las plataformas de Ñandutí, elecciones municipales 2026.
3: Ahí
0: y
3: tal vez ya
0: completa
3: nos toque
0: la jornada Carlos Eduardo, perdón.
3: El discurso de la persona ganadora.
0: ¿Quién va a ganar en Ciudad del Este es el tema?
3: ¿Y en Asunción?
0: ¿Quién va a ganar en Encarnación?
1: En Asunción.
0: ¿Y quién va a ganar en Asunción?
2: Y a ustedes les va a tocar a la tarde ya las primeras, los primeros resultados.
0: Claro, la transmisión de resultados preliminares.
3: Bueno. Estaba leyendo algunas de las indicaciones principales con respecto a ese día para la gente que va a ir a votar, y se habla mucho de que está prohibido el voto asistido y que solamente en determinadas situaciones y de comprobada discapacidad. Ese voto asistido de repente a una persona mayor está prohibido, de acuerdo a lo que estuve leyendo, porque lo que se va a buscar es que la persona practique con las máquinas que van a estar en los diferentes locales electorales antes de pasar, ¿verdad?, al momento de la votación. Y lo que se busca es que el voto sea inducido de esta manera. Solamente en casos de comprobada discapacidad se va a permitir la asistencia.
1: Pero me pareció ver que inclusive hay algunos casos que van a poder votar desde su casa.
3: Eso sí también, pero eso se solicita antes.
1: Bueno, pero eso es lo que te digo. La persona que realmente tiene una discapacidad, que solicite, que ponga todo su papelito, y esa persona tiene derecho, le van a ir hasta su casa a que ejerza el voto. Pero no puede ir ahí con tres personas que le dicen cómo votar en la urna ese día.
2: Claro.
3: Ese es el voto en la vivienda para
0: nosotros
3: personas.
0: Nosotros tendremos que hacer un repaso, Claudia, Pedro y Juan Pablo, con la gente del tribunal.
1: Sí.
0: Para que nos cuenten todas esas cuestiones, esos detalles.
3: Sí.
0: Y si hay tiempo para pedir asistencia o presencia para votar en la casa de acuerdo al impedimento que uno vaya manifestando, ¿verdad?
3: Esos casos son impedimento físico severo.
0: Entiendo.
3: Sí. Y más de 600 personas se inscribieron para votar desde sus casas mediante el programa Voto Accesible.
0: ¿Tarea
1: para cuántas personas?
3: 600.
0: 600.
1: Pero creo que son 18 municipios o algo así.
3: Acá voy a ir viendo, dice, en el listado están los nombres de 608 electores que serán beneficiados con el voto accesible. Pues, en modalidad casa.
0: Quiere decir que eso ya está solicitado y está confirmado.
3: Sí, 19 ciudades son.
0: 19
3: ciudades, sí.
0: Bueno, el otro tema, Jessica, tarea pendiente, si puede hablar, no sé si hoy en los próximos días Rigoberto Chamorro. Yo no ni su voz no conozco mucho. Es el candidato colorado en Ciudad del Este. Uno. ¿Saben a quién también queremos entrevistar? Y quiero y queremos a un señor que se llama Juan Pablo Nogués. Juan Pablo Nogués.
1: Juan Pablo Nogués Peña.
0: ¿Eh?
1: ¿Y Juan Pablo Nogués Peña?
0: ¿Qué tiene que ver Peña? ¿Es Peña su segundo apellido?
1: Preguntá.
0: Y pregunto ahora, públicamente pregunto. ¿Es cierto que es Juan Pablo Nogués Peña? ¿Sí es cierto que es pariente del presidente de la República? Y dice Aich. Mira, Juan Pablo Nogués Peña. No, ha de ser una coincidencia, no ha de ser el primo del presidente. No creo. El presidente no tiene primo en su entorno. Sí. Juan Pablo Nogués Peña es pariente del presidente de la República.
1: Y mucho menos va a ser que un representante del Ministerio de Industria y Comercio esté a la vez en Atome, no creo.
0: ¿Eh? ¿Y sabes qué, Pedro? ¿Sabes por qué? Hace rato que venimos hablando que queremos, no sé si le buscamos o no, pero queremos hablar con Juan Pablo Nogués Peña. Ahora me acabo de enterar que es Nogués Peña. Pero me llamó la atención algo que escribió el abogado Jorge Rolón Luna en las últimas horas. No sé si ustedes pudieron ver o no. Y él dice que él está ocupado, Rolón Luna dice, estoy ocupado en el tema de control electoral y otros menesteres del momento que son improrrogables. Pero, dice Rolón Luna, después del 4 de octubre nos ocuparemos, dice él y otros más, con más detenimiento del tema Atome. Mm. Esto escribe Jorge Rolón Luna. Y dice especialmente en desmontar las mentiras de sus funcionarios adeptos, sus directivos y de algún que otro experto quien por poco no funge de abogado de la pobre empresa cogida por sorpresa, dice, y víctimas de la falta de previsibilidad del gobierno, en realidad sus operadores. Una empresa que milagrosamente obtuvo unos decretos, dice, palmariamente inconstitucionales e ilegales. Palmariamente. Como ya hemos denunciado con Citrande, la Unión de Ingenieros de la ANDE, y Cipra, dice. Pero aquí un adelanto de esta trama de conflictos de interés, puertas giratorias y captura estatal. Sin embargo, hay más. Mucho más para probar que funcionarios y Átome están de ambos lados del mostrador, interesados en que la empresa pague precios viles e inmodificables por 15 años. El
3: Lead Project Manager
0: de Átome, un tal, doctor, ¿por qué pico así? Un tal Juan Pablo Nogués Peña, es nada menos que representante del Ministerio de Industria y Comercio ante el CONACYT. Y aquí un dato importante. El Ministerio de Industria y Comercio es el ministerio ideólogo y responsable político y técnico de unos decretos inconstitucionales e ilegales que regalaban energía por 15 años a Átome, sustrayendo la competencia que la ley le otorga para la fijación de tarifas a la ANDE. Sí, un decreto contra leyes. Sin margen para la duda, el presidente Peña firmó los decretos inconstitucionales e ilegales. Los ministros de Industria, Riquelme, el vicepresidente...
1: En realidad, cuando eso era, no era Riquelme.
3: No, era Javier Jiménez, ¿verdad?
1: Javier Jiménez era cuando...
0: El primo del MITIC, Villate, primo también. Y la de Obras Públicas y Comunicaciones, Centurión, los refrendaron. Es cierto lo que voy a decir, Javier Jiménez era el ministro de Industria en ese momento.
1: Sí.
0: Los refrendaron mientras el representante del Ministerio de Industria y Comercio en CONACYT es el gerente y líder del proyecto Paraguay de Inversión de Átome, como la página web de la empresa lo atestigua. Si esto obviamente asociado a los maldados decretos luego derogados no es motivo de juicio político, ¿qué más ameritaría un juicio político de todos sus responsables, empezando por el presidente? Como dice el senador Ignacio Iramay, este es un gobierno cuya única ideología son los negocios. Y hay más, mucho más, sobre este enjuague para regalar nuestra energía.
3: Qué bárbaro.
0: Este es apenas un fleco de los tantos que tiene el proyecto de inversión, donde la caterva de fenicios que nos gobierna, asociada con piratas internacionales, está dejando huellas por todos lados.
1: Realmente sería bueno también llamarle o a él o a uno de los representantes de los gremios que firmaron, porque es brillante ese comunicado de los gremios y cómo devela toda la trama de que se vivió para llegar a este punto de tratar de por 15 años entregar la energía de los paraguayos a una empresa privada y en este caso da la impresión que ligada a algunas personas del Poder Ejecutivo. Y voy a decir una cuestión más. No fue la primera iniciativa. El Poder Ejecutivo presentó el año pasado un proyecto de ley donde cambiaba las atribuciones del Ministerio de Industria y Comercio y donde le daba la potestad al Ministerio de Industria y Comercio de establecer privilegios, creo que decía, en el campo energético. O sea, esto ya venía y ese nomás fracasó. El plan A fracasó, era sacarle esa competencia a la ANDE y dar privilegios desde la nueva, moderna organización que iba a tener el Ministerio de Industria y Comercio, absorbiendo, entre otras dependencias, turismo y energía, y minería también. Entonces, esa vez se frustró eso en el Parlamento porque se debatió, y esa es la importancia del debate, y fue imposible de sostener eso. Caído el plan A, se va al plan B. Decretazo. ¿Quién iba a decir si alguien podía ser susceptible de esas tarifas subsidiadas? Iba a ser el Ministerio de Industria y Comercio y el MITIC. Los dos con cierto, con ciertos... En ese tiempo, recuerdo, era... Era Villate, pero no era todavía
0: Riquelme. Cierto. Acá me dice Jessica que atendió el teléfono, atendió la llamada a Juan Pablo Nogués. Y dice que no darán entrevista. No, nosotros no queremos hablar con todo el mundo. Con él no más queremos hablar. Con Juan Pablo Nogués Peña. Él dice, no, si quieren saber algo, quiero las preguntas por escrito.
1: Ah, ¿le podemos dar por escrito?
0: Y ellos van a responder a través de un comunicado.
1: ¿Cuál es el problema? Ah, comunicado.
0: A través de un comunicado. No. Juan
1: entonces,
0: Pablo,
1: nosotros a través
0: Juan
1: de un comunicado Pablo... le podemos decir las preguntas. Entonces, que nada sea privado, porque no le vamos. Ya saben las preguntas, ya saben. El MITIC, por ejemplo, hasta ahora no nos hizo, ¿cuánto hace? 6 meses. que nos dijo acá que nos iba a enviar el cálculo de cómo se llegó a esa tarifa.
0: Ahí dice...
2: Suplente.
0: Que Mónica María Chilaver Torreani es suplente. Mónica Chilaver, exfuncionaria de la Dirección Nacional de Contrataciones Públicas. Ahora está en el Palacio como asesora del Gabinete Civil. Mónica fue directora de asesoría jurídica del Ministerio de Industria y Comercio y se fue Jiménez a la jefatura de gabinete y le llevó, dice, entre otras cosas. No, nosotros estamos hablando y queríamos hacerle alguna que otras consultas a Juan Pablo Nogués Peña con relación a esto, pero él no habla, dice. O sea, no quiere hablar, quiere...
2: Que se le pase por escrito las preguntas.
0: Quiere que se le pase
2: por... Pero es muy importante aclarar porque esta situación nos pone también ante un jaque después del último comunicado de Atome. ¿Recuerdan ustedes que decían ellos? Necesitamos una respuesta ante esto porque ustedes han asumido compromisos con nosotros. Y en ese comunicado que leíamos también hace algunos días atrás, ponía al Paraguay ante una situación de respuesta urgente ante el compromiso que se ha tomado con ellos. Entonces, esta no es una cuestión menor, una cuestión importante.
1: No, ellos hablaban de una demanda.
2: De una demanda.
1: ¿Cuánto? 600
2: millones. Un arbitraje previo.
1: Sí, pero a la demanda. Un arbitraje de sobre 600 millones de dólares, siendo que no han puesto básicamente un peso todavía en el Paraguay. Es más, según la ANDE, le deben o le tendrían que colocar una garantía del orden de 40 o 45 millones de dólares en estos días.
0: Bueno, y no quiero dejar pasar y quiero repetir esto, porque esto no se tiene que volver en una cuestión normal, en una cuestión común, atentados en nuestro país. Un atentado en jurisdicción de Pané, donde disparan el vehículo y por poco no le dan al conductor del vehículo, que es nada más y nada menos que el señor Fariña, creo que se llama
3: Gerardo.
0: Gerardo Fariña, candidato colorado a la intendencia de Pané, y esto ocurrió en una de estas madrugadas. Y hablamos con él, hablamos con la policía. Esto ocurría en un camino vecinal, en la zona 1:40 más o menos de la madrugada. Y hoy nos encontramos con lo que relataba temprano a Ñandutí este comunicador de Canindeyú. Él se llama César Candia, que es corresponsal del Sistema Nacional de Televisión, de C9N, en esa zona del país. Y vemos nosotros imágenes de la misma cámara de la casa, de un circuito que tiene César en su casa, y como una persona, un encapuchado, viene y derrama algún tipo de combustible, que puede ser alcohol, supongo, y le prende fuego al vehículo de este señor. Esto ocurría en los primeros minutos de este viernes 25 de septiembre. Esto es gravísimo, gravísimo. Independientemente de lo que se pueda decir y lo que se quiera decir, miren las imágenes de cómo queda el vehículo, porque no solamente él pone el fuego en el techo, sino que rompe uno de los vidrios y ahí tira otra vez el combustible y tira el fuego. Esto ocurría esta madrugada en Yasecañí. Hablaba muy temprano. No sé si tenés a mano la nota que podemos compartir, creo que dura 8 o 9 minutos y vale la pena, porque esto se debe esclarecer, se debe saber de qué se trata y cuál es la intención. Uno puede tener sospechas, pero si tienen a mano, vamos a escuchar al periodista corresponsal del Sistema Nacional de Televisión en Canindeyú, en Yasecañí.
4: Buen día, compañera, también para tu amable audiencia. Buen día, es una manera de decir a todo lo ocurrido, específicamente a la medianoche de hoy. Para ser preciso, 12:06 llegó un hombre con capucha, como se ve en la cámara de circuito cerrado que tenemos en casa. Llegó encapuchado, derramó aparentemente combustible por el vehículo y luego incendió y huyó del lugar.
5: César, ¿vos tuviste en algún momento alguna amenaza? ¿Le atribuís a alguien? ¿Sospechás de alguien?
4: Como decía recién a otro colega, yo no quiero pecar en atribuir, pero si me hablan de publicaciones periodísticas fuertes que hice en los últimos días, semanas, o me atrevería a decir meses, estábamos publicando al candidato a concejal por el Partido Colorado, Julio Vera Benítez, del Movimiento Honor Colorado, que estaba teniendo problemas con un productor brasileño por carga de chía, luego tenía problemas con con un caso de avijeato, era que este iba a allanar su casa, nosotros publicamos, él intentó censurarnos en esa ocasión, luego seguía él con sus problemas jurídicos, podemos decir, y en la última semana era que le llamó a un productor agrícola y le amenazó muy fuerte, ¿verdad? Una amenaza de muerte, le tiró al productor, le dijo así en guaraní, yucata, reñen bota, hija, ora ro yucata. Así le mencionó al señor. El señor le llamó una noche, le hicimos la nota, yo había publicado eso, luego el candidato a intendente le llamó otra vez al productor diciéndole que por favor mande borrar la publicación porque se le perjudicó muy grande en su equipo político y también en su en medio de su familia también, y le imploró para que mande borrar. Eso es lo periodísticamente, podemos decir, lo más fuerte que veníamos publicando en la última semana y como dije en los últimos meses. Después, lo normal, todo lo que acontece en el departamento se sabe luego con los compañeros también.
5: Gravísimo, César, todo lo que estuviste sufriendo con tu equipo. Y en el famoso Ñembehuepe, sobre vos también estaban hablando, escuché que tenía precio tu cabeza, que estaban mencionando por ahí.
4: Exactamente, en el famoso Ñembehuepe ya me advirtieron ya de que había una buena cantidad de plata por mi cabeza. Y desde ahí, además, nos estábamos cuidando ya con la familia, con los amigos, estábamos con las precauciones correspondientes, podemos decir, pero justo esto pasó, ¿verdad? Anoche, a las 11 de la noche, justamente 11:05 aproximadamente, llegamos de Curuguatú, nos estábamos disponiendo para poder descansar y en menos de una hora que después de llegar en casa sucedió esto, ¿verdad? Y claramente se puede decir de que es un atentado contra mi persona, contra mi familia y también con nuestra labor periodística que estamos ejerciendo aquí en el departamento de Canindé.
5: Totalmente. ¿En algún momento antes de que acontezca esto llegaste a hacer alguna denuncia por estas amenazas, César?
4: Denuncia escrita en sí no, pero yo le manifesté eso a un fiscal de Curuguatú, el fiscal sabe del caso, también el jefe de la comisaría. Yo le comenté, ¿verdad?, que están hablando personas así, hasta inclusive se pudo una vez por medio de los vecinos conseguir fotografía de una camioneta sin chapa que se estaba estacionando en medio de una calle, y pudieron observar los vecinos de que adentro había personas armadas. ¿Dónde quedaba la camioneta? En un lugar donde yo por ahora estoy mandando a hacer una pequeña obra y suelo habituar cada día pasar por ahí y entrar por ahí, y en ese camino estaban estacionando una tardecita, casi noche ya, y después con los vecinos estábamos investigando y uno de ellos salió a decirle que adentro se veía una persona con armas largas. Eso también lo que puedo también corroborar en este punto.
5: Totalmente. César, y supongo que la Policía Nacional, la Fiscalía, ahora ya están en contacto contigo.
4: Exactamente, ya la Policía Nacional, apenas lo ocurrió esta noche, ya le llamé al comisario, vinieron rápidamente también, ya llegó también el fiscal, también la gente de investigación y gente de criminalística, ya que ya están abocados, y espero, y esto conste, compañera y audiencia, y con mayúscula, como se dice, espero que se pueda avanzar las investigaciones y que se pueda lograr a detener y castigar a estos personajes, porque no creo que esté solo. Puede ser de que el tipo que vino a incendiar nuestro vehículo haya llegado solo, pero acá estoy más que seguro de que hay autor material y autor intelectual, y que espero que la justicia pueda agarrar en serio esta cuestión y que pueda castigar a estos responsables, compañeros.
5: Totalmente. Y este Julio Vega, que es candidato a concejal, ¿actualmente ocupa algún otro cargo público?
4: Él es concejal municipal por el Partido Colorado y actual candidato a intendente de Yasuicañi, con serios antecedentes sobre a vigiato con supuestamente querer robar chía ajeno, le denunció un productor también, la vez pasada lo denunciaron por amenaza de muerte, era que contra nosotros también intentó censurar nuestro medio con para que no le publiquemos más su nombre también en las redes sociales, y son antecedentes que tiene él contra nosotros y también contra nuestro medio.
5: ¿Cuál es el medio donde estás trabajando actualmente, César?
4: Estoy como corresponsal del SNTC9N en el departamento de Canin de Yu, uh-huh. Y también tenemos nuestro medio digital que se llama Noticias al Día.
5: Bueno, y de momento sobre esta persona que hizo el ataque, por lo menos el autor material, nada no se sabe de él.
4: Y nada no se sabe. Eso es lo que te decía, uh-huh. Ojalá que las autoridades puedan agarrarle un poco a este sujeto que... nos hizo pasar un gran susto con la familia completa y también con los vecinos que rápidamente vinieron a asistirnos.
5: Menos mal, yo sé que es una pérdida muy grande que te quiten tu movilidad, ¿verdad? Porque supongo que ya quedó inservible, pero afortunadamente ni vos ni tus familiares sufrieron ningún otro tipo de heridas o de ataque de forma personal.
4: Por suerte eso, ¿verdad? Pero el susto y la noche, no sé cómo catalogarlo, yo creo que desde el día de hoy y todo el resto de nuestra vida ya no vamos a poder tratar de superar esto, ¿verdad? Y ojalá que las autoridades puedan hacer algo porque es evidente y muy claro que es en contra de mi persona, de mi familia y también de nuestra labor periodística que tanto amamos. Cada vez que publicamos algo somos conscientes de que a la mitad de la gente no le va a gustar, la mitad de la gente nos va a aplaudir, pero es lo normal, siempre tratamos de ser responsables, nos documentamos con cada publicación que hacemos. Y es más que le guste o no le guste a la gente, eso ya no podemos remediar, pero siempre tratamos de informar con documentaciones y con hechos y también con testigos a quien siempre le hacemos nota, y nosotros no podemos ser responsables de lo que la gente nos dice a nosotros y lo que nosotros también publicamos nuevamente, ¿verdad?
5: César, por último, ¿vas a tener resguardo policial?
4: Tengo luego una custodia policial conmigo, compañera, pero solamente un personal policial, y a la noche normalmente ya se va también a descansar en su casa, uh-huh. Pero de día suelo salir con él donde me vaya, ¿verdad? Pero a la noche siempre también ya se va en su casa porque está solito nada más, él no tiene relevo como lo llaman ellos, y tiene también su derecho a descansar, ¿verdad?
5: ¿Y esto es porque tuviste ya otro atentado en el pasado?
4: Tuvimos ya luego una amenaza desde un número telefónico brasileño que para que no le publiquemos más a un señor. Eso fue hace un año aproximadamente.
5: Bueno, César, muchísimas gracias por esta comunicación y esperemos que realmente, así como decís, las autoridades puedan hacerse cargo y llegar a los verdaderos responsables.
4: Te agradezco, compañera. Muchísimas gracias.
0: Ahí está lo que decía el comunicador de Yesecañí. ¿Él se llama César?
3: Candia.
0: Candia, corresponsal, sí, del Sistema Nacional de Televisión. ¿Hay alguna fotografía?
1: ¿Cuánto tiempo ha de tardarse en que te vuelvan a crecer las pestañas?
2: Ni unos cuantos meses.
0: Miren cómo quedó el vehículo.
1: Porque por varios meses entonces vamos a saber fácilmente quién fue el que quemó. La comisaría la tiene fácil acá. Y se quemó la pestaña. Está todo.
0: ¿Vos decís que se quemó?
1: Fácil. No.
2: No pensé que habrá desaparecido. Ahora tomó un colectivo y se habrá ido.
1: Por tres meses va a desaparecer sin pestaña.
0: Miren las condiciones en que quedó. Estamos mostrando algunas fotografías que muestran cómo quedó el vehículo después de que se haya fugado el personaje este. Y uno va a especular, va a sospechar hasta que se tenga más clara la película con relación a esto, que por lo menos así como se ve y se escucha es gravísimo, y ocurrió en Yasecañé, en el departamento de Canindeyo.
3: Tempranito el Sindicato de Periodistas del Paraguay también sacó un comunicado compartiendo solidaridad con César Candia, también su familia, porque él estaba con su familia al momento de ocurrido el atentado, y exigieron a las autoridades una investigación urgente, seria y efectiva que permita identificar y sancionar a los responsables materiales e intelectuales de este ataque, Además, deben adaptarse de forma urgente medidas efectivas de protección que permita garantizar la seguridad del colega y su familia, así como la continuidad de su trabajo periodístico, que es lo que resaltábamos también, que esto no signifique un freno con respecto a la labor periodística que realiza el compañero.
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0: El vicepresidente de la República, Pedro Aliana, escribió en las redes sociales hace algunos minutos, he solicitado al comandante de la Policía Nacional una investigación exhaustiva de este hecho. Se refiere a lo que ocurrió en Yacelcañí y agrega, la prensa cumple un rol indispensable y debe ser resguardada. El presidente en ejercicio, ¿verdad?
2: Sí, señor.
0: Sigue siendo presidente en ejercicio.
2: Sigue siendo.
0: ¿No viene todavía el presidente de la República?
3: Su permiso era hasta el 29.
0: ¿Y hoy es el?
3: 25, señor.
0: Y hay que aprovechar ya este fin de semana largo, el lunes 28, feriado, y el martes 29 comienza la actividad.
3: Pero él está con muchas actividades también.
0: Ayer habló de una inversión de 200 millones de dólares. ¿Verdad?
2: Tema forestal. Ustedes,
0: ¿verdad?
2: Tema, sí, el tema forestal.
0: 200 millones de dólares. Porque Santiago Peña, presidente de la República.
1: ¿En qué zona del país?
0: No,
1: porque acá hay una inversión fuerte en Concepción que está desarrollando la celulosa nueva. Y por otro lado, uno siempre ve hacia casa una gran cantidad de plantaciones que cada vez está de alguna manera rehaciendo la naturaleza económica del departamento de Casapá.
0: 8:36 en la República del Paraguay, como siempre, listo, atento. Viene con toda la información deportiva y otras cuestiones más, como todas las mañanas, Wilson González para acompañarnos.
1: Pero suben todos. ¿No?
2: Suben todos.
1: Ah, Wilson.
2: No,
1: pero, ah, Wilson, no. Solo es de Wilson.
2: O sea, para cerrar nomás, porque hablábamos justamente del proyecto y ante la pregunta de Pedro, el proyecto de 200 millones de dólares, el objetivo es ampliar la producción forestal, impulsar la industrialización de la madera en el país y crear empleos de calidad en zonas rurales con una visión de largo plazo. El proyecto estará a cargo de JP Morgan Natural Capital junto con el grupo Robinson, firma paraguaya, con experiencia en el ámbito agropecuario y forestal. El despliegue del capital está programado para iniciar a principios del 2027 y esto se anunció en el Paraguay Investment Forum New York City 2026, llevado a cabo en la ciudad de Nueva York.
0: Hacemos la pausa. Linda mañana en la capital de la República, en todo el territorio. Sigan con nosotros, sigan en Franja Roja, sigan en Ñandutí.

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0: Estamos de vuelta, señoras, señores. Estamos en Franja Roja. Les contamos a continuación cómo está el tiempo, cómo va a estar el tiempo en las próximas horas y en los próximos días.
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0: Preciosa mañana en la capital de la República, en el área metropolitana, con cielo escasamente nublado, prácticamente cielo despejado, sol radiante, una temperatura máxima prevista para hoy, 35 grados. Para mañana sábado, 23 grados la mínima, 36 la máxima. Para el domingo, 25 grados la mínima, 39 grados la máxima. Para el lunes, día feriado, 26 grados la mínima, 39 grados la máxima. Y para el martes, alguna lluvia, con una temperatura mínima estimada de 24 grados y una temperatura máxima prevista de 34 grados. Vamos a tribunales, vamos a Palacio de Justicia, Móvil Dinelco, hacerlo diferente. Noelia González, contigo.
2: Sí, muchas gracias, Carlos. Un saludo también a todos los compañeros, a los oyentes y televidentes de Ñanduti. Estamos aquí en la sala de juicios orales porque en minutos más se va a retomar esta audiencia, este juicio que enfrenta el

0: niñez a un banco y está llegando a su etapa final justamente esta diligencia. Estamos aguardando a que el tribunal de sentencia, integrado por Ana Rodríguez, Karina Cáceres y Yolanda Morel también, puedan ingresar aquí a la sala de juicios orales para que se pueda continuar con la presentación de los alegatos finales por parte de la defensa del acusado Sergio Andrés Olmedo. El abogado es Juan Cabriza, él va a tener que presentar sus alegatos finales y posteriormente entonces ya el tribunal de sentencia pasará a deliberar y a tomar una decisión. Reiteramos, el fiscal Julio Ortiz solicitó 6 años de cárcel para Sergio Andrés Olmedo García. En esta causa ya fue condenada una persona y otra que todavía se encuentra prófuga, así que con relación entonces también a esta investigación y a este proceso que ya está llegando prácticamente a su etapa final, Carlos.
1: Bueno, se llama él Andrés Olmedo, Sergio Andrés Olmedo.
0: Sentencia.
1: Ahí están los miembros del tribunal.
0: Así es.
1: El fiscal pidió 6 años de cárcel, ¿es la pena máxima o no? ¿No sabes?
0: Sí. El fiscal considera la pena de 6 años de prisión, teniendo en cuenta los 2 hechos punibles de estafa también y asociación criminal. Bueno, salimos un poco también porque en esta sala de juicios orales es muy diferente a las demás salas en donde se hizo, por ejemplo, también el juicio de Hernán Rivas. Acá no hay audio, entonces salimos un poco también porque ya ustedes están siguiendo, o sea, están viendo todavía la imagen del tribunal de sentencia. La presidenta es Ana Rodríguez, integran también Karina Cáceres y Yolanda Morel. Así que vamos a ver entonces qué es lo que alega la defensa y posteriormente qué decisión toma el tribunal, Carlos.
1: Correcto. Gracias, Noelia González, muy amable. Juicio oral contra Sergio Andrés Olmedo, acusado por estafa. El fiscal Julio Ortiz pidió 6 años de cárcel y estamos pendientes de lo que resuelva en las próximas horas el tribunal instalado para el efecto. Vamos a otro móvil de Inelco. Jessica Martínez, hacerlo diferente. Jessica, buen día.
2: Gracias, don Carlos. Y nos encontramos aquí frente al hospital central del IPS, donde se está llevando a cabo una manifestación por parte de los asegurados trasplantados. Ellos están reclamando la medicación que hace 8 meses no están recibiendo, medicamento vital para evitar que se pueda rechazar el órgano recibido. Me encuentro con un señor que viene desde Puente Ciño, por ejemplo. Sí. Es una travesía llegar hasta acá y para colmo no encontrar el medicamento. Buenos días.
3: Buenos días, exactamente. Yo estoy llegando de Puente Ciño, como le dije a los compañeros, compañeras. 600 kilómetros queda de acá, de la capital. Tengo que atravesar mal camino y 3 colectivos tengo que utilizar para llegar acá. Y eso tiene su costo. Y venir, llegar acá y no tener medicamento es lo injusto. Eso es lo que nosotros reclamamos ahora, que tener que gastar mucho y no poder llevar otra vez tu medicamento. Y hacemos lo imposible acá con los compañeros para que nos prestes el medicamento, los que están cerca, porque ellos pueden retirar cada cierto tiempo porque están cerca, ¿verdad? Y entonces ellos me prestan y para llevarle a mi hija, ¿verdad? A mi hija, lo que es trasplantada, ¿verdad? Y entonces eso es lo que como padre me indigna, me entristece, porque tenemos que 30 años de aporte tener yo y mi señora y llegar a esto.
2: Te decía, señor, ¿por qué no retirar del IPS más cercano? Y me decías, pero si en la central no hay medicación, ¿qué sería ahí?
3: Y justamente eso es lo que yo dije, ¿verdad? Que acá no, en la central, en donde tiene que haber el medicamento para repartir a los anexos, ¿verdad? Yo creo que acá no hay, entonces allá más imposible va a ser, señora.
2: Sí, es que ustedes no pueden acceder a la medicación que tiene que dar el IPS, ustedes compran. ¿Qué tan costoso es esto si es que no llegan a conseguir que se les regale?
3: Justamente le dije a la compañera, yo ni no pregunté porque cuesta caro, ¿verdad? Si eso nosotros no, vamos a morir nomás si es que vamos a comprar eso, ¿verdad? Nuestro bolsillo no está para eso, ¿verdad? Estamos luchando día a día con todos los trabajos que hacemos.

0: como familia, como sociedad, ¿verdad? Y haciendo pollada, como siempre se le dice, para venirlo, por el pasaje nomás, y para comprar medicamentos, es imposible. Un millón ida y vuelta y tener que comer chipa y chipa nomás, así para no comer, para no gastar mucho. Eso es.
1: Muchísimas gracias, señor. Me acerco también al otro señor. Muy buenos días. Es un decir, ¿verdad?, tener que pedir medicamento para seguir viviendo.
2: Así mismo es, señorita. Tenemos que mendigar. Después de aportar 47 años, ahora venimos a mendigar para nuestro remedio. Y esos 47 años que aportamos, ¿cómo nos dejan, verdad?
1: No hay ningún medicamento que están requiriendo ahora.
2: Y algunos remedios aparecen a veces, pero mientras que vos venís, cuando hay, vos escuchaste en tu casa, venís. Y ya no hay otra vez. Así nomás, en cuenta gota la entrega de los remedios.
1: ¿Cuáles son los que están faltando ahora mismo?
2: Y el antirrechazo, el... ¿Cómo era? El...
1: Pero son medicamentos vitales para evitar que se rechace.
2: Micofenolato es lo que nos está apareciendo, era para el antirrechazo. Yo me trasplanté en España, ¿verdad? Y vine con la esperanza de seguir mi tratamiento en mi país, pero ahora me vengo a encontrar con esto, ¿verdad? Es un poco triste, ¿verdad? Es un poco triste, pero ¿qué vamos a hacer? Ya volví, como se dice vulgarmente, pero en España es diferente la atención, ¿verdad? No podemos compararnos con ellos, pero aquí es otra cosa.
1: Muchas gracias, señor. Bueno, es parte de lo que están relatando los asegurados del IPS que no tienen medicación y decíamos, medicación indispensable para que puedan concluir de forma satisfactoria también con relación al órgano que recibieron. Podrían sufrir un rechazo nuevamente si es que no completan las dosis que ellos tienen que recibir de por vida, es lo que estaban mencionando varios de ellos. Así que ahora fueron recibidos por el presidente del IPS, un grupo de ellos, y vamos a ver qué resultado hay tras este encuentro, compañeros.
3: Jessica Martínez, muchísimas gracias, muy amable, situación por la que atraviesan asegurados, pacientes del Instituto de Previsión Social. Rigoberto Chamorro, ¿cómo le va, Rigoberto? Buen día.
4: Buen día, Carlos, desde el este del país, qué gusto saludarlo.
3: Igualmente, te cuento que estamos acá en Ñandutí, estamos mirando el Puente de la Amistad, siempre cargado de vehículos, que van y vienen, van al Brasil y vienen desde el Brasil. Estoy con Claudia Aguilera, con el ingeniero Pedro Ferreira, con Wilson González y con Juan Pablo Fernández, como toda la mañana acá en Ñandutí. Y queríamos hablar un poquitito contigo. Faltan apenas 9 días para las elecciones. ¿Cómo está tu candidatura? ¿Cómo está el Partido Colorado? ¿Y cómo te animaste a este gran desafío, Rigoberto? Contanos, por favor.
4: Y mira, Carlos, yo vine muy joven, yo al este del interior del país, todos conocen mi historia, vine, me formé aquí, trabajé, me enseñó muchas cosas, aprendí, entonces por amor a mi ciudad y por amor a mi país me involucré en esta mi primera experiencia en la política y estamos muy trabajando a puro pulmón, caminando en las calles, conozco casi todos los barrios, 44 barrios tenemos, y muchas cosas aprendí ya a esta altura con este caminar y también agarré. Todos me dijeron que soy un loco, pero siempre soy un soñador. Agarré Ciudad del Este en un mal momento para el Partido Colorado, me dijeron, pero yo creo que siempre, hasta en la guerra se dice que hay oportunidades de negocio, como en una un decir. Y estamos muy contentos y está entusiasmado otra vez la gente del Partido Colorado y también el pueblo esteño, ¿verdad? Solamente no voy a representar a los colorados, agarro la bandera paraguaya. Por amor a mi país, porque este país es único, yo valoro mucho, también somos bilingües, que hablamos dos idiomas, nuestro idioma dulce guaraní, compartir con los amigos y quiero representar a la gente trabajadora como intendente municipal.
5: La presencia del ministro del Interior por la zona, ¿se debió a planes que tienen en materia de seguridad o más bien en el marco de la campaña electoral?
4: Y como ustedes sabían, en un momento dado, cuando fui presidente de la Cámara de Empresarios, era que yo prácticamente pedí socorro y auxilio para él, inclusive nos peleamos, tuvimos una discusión y pedí que me mandó un refuerzo de 200 policías. De esta vuelta yo toqué otra vez eso porque estaba en mi caminar del centro, hubo un pequeño asalto, no salió mucho en las redes, en las noticias, y trajo también otra vez refuerzo de 40 motos del INSE, refuerzo, y también politiqueando un poquitito también con los funcionarios públicos. Hay que contar la verdad, hay que decir todas las cosas como son.
3: Ahora, vos sabés que, y dijiste recién, el desafío enorme, te agarra en un momento complicado para el Partido Colorado. Vos decís también que no solamente querés representar al Partido Colorado, sino que a todos los pobladores, a quienes viven en Ciudad del Este, pero si llegás a ganar, Rigoberto, vas a pasar a la historia.
4: Y yo creo que yo soy muy de fe, Carlitos, mi aprecio que siempre en los medios te asistimos. Nosotros somos los más fanáticos del Este por los comunicadores de la capital del país. Siempre cuando viajamos en Asunción nos acercamos junto a usted, pedimos una foto y un saludo, que somos los esteños un poco diferentes, y también yo le felicito a usted mediante la información. Conocemos todo lo que pasa en nuestro país, en el mundo, y mira que yo estoy muy confiado primero por el Creador, por Dios, y por el pueblo esteño, porque yo solamente quiero representar a la gente que madrugamos aquí, y también quiero hacer bien las cosas, porque no puede ser que no exista un gobierno municipal o un gobierno o dentro de la función pública, una gente honesta, una gente que represente al pueblo trabajador, que tanto luchamos y queremos una respuesta favorable y que sea justo, ¿verdad? Eso es lo que yo quiero mostrar, y mi compromiso es como municipio, como intendente municipal, para que nosotros con el pueblo esteño, para que seamos el ejemplo para toda la República del Paraguay. Y que cuando en el día que haga mi rendición de cuentas, que todos se levanten de pie y que me aplaudan por hacer bien las cosas.
6: ¿Qué tal, Rigoberto? ¿Cómo estás? Juan Pablo te saluda. ¿Cuáles son los grandes problemas y desafíos de Ciudad del Este a tu criterio?
4: Y mira que falta muchas cosas. No tenemos transporte público y te encarece mucho a la gente para llegar a su trabajo, y mucha gente prefiere quedar en su casa, y hay oportunidades de trabajo, pero le cuesta porque no tenemos transporte público. Hay mucho camino de tierra que cuando llueve tampoco puede venir esa gente que sale con su moto, que sale con su bicicleta. No te digo que no se usa, voy a mentir, pero le cuesta mucho a la gente, y pagando una plataforma cuesta caro. Entonces no le conviene a la gente que gane 3,5 millones o un salario mínimo. La mayoría gana más que un salario mínimo aquí en el este del país, la gente que trabaja.
7: ¿De qué zona del interior sos oriundo?
4: Yo vine de General Morini de Ocasapá. Cuando terminé mi secundaria me animé y fui un joven soñador que vine con un gran sueño de venir a estudiar y trabajar. Y salí con la bendición de mis padres, que ustedes saben, siempre eso es lo que te dice tu mamá y tu papá. Pero yo le traje a mi gente, ahora ya partieron todos mis padres, somos 10 hermanos, y yo fui el único hijo que me fui al colegio. Y entonces también que yo soñaba y pedía e insistía para estudiar, y caminaba 10 kilómetros por día, entonces de familia muy humilde. Pero esta ciudad me dio familia, me dio amigos, y Dios me bendijo y me dio mucho trabajo. Tengo una empresa que se conoce, ¿verdad? Entonces también hay personas, 200 personas trabajando conmigo, y yo me identifico con los trabajadores, porque yo trabajo, no, como siempre se dice, la gente, no tengo techo de vidrio, puedo salir a hablar. Yo trabajo caminando y con todo, muy humilde, y con mis recursos también que tenemos, que disponemos, ¿verdad? Y decimos a la gente, tengo esto, no tengo, conmigo así.
7: Sí, mucha gente habla muy bien de vos, inclusive acá una liberal hace poco nos habló muy bien de vos. Pero te quiero hacer una consulta.
4: Sí.
7: ¿Qué crees que tiene que pasar con Zacarías Irún?
4: y se le tiene que pasar al retiro, que muchos pedí, todos saben. No tengo miedo para decir en público, pedí el primer día su cabeza. Eso es lo que ellos venían trabajando y haciendo mal, y la cosa tiene un rechazo. Todos manejan. Y Ciudad del Este, a veces por eso te... Mucha gente confunde la política que vos agarrás. Yo agarré esa bandera para llevar en alto otra vez, y también la bandera paraguaya, porque yo voy a ser el candidato del pueblo, el intendente del pueblo esteño. Yo quiero trabajar con todos, y también los comerciantes, los empresarios, todos me conocen. Yo tengo buena relación con la gente de allá que pela mandioca, igual me siento comercio y hago también desde empanada, vendo, no tengo problema el trabajo. Entonces yo quiero representar a los trabajadores del este y a todos quiero trabajar. Pero tu consulta era, esa gente, no sé, yo creo que a veces, voy a saber este el 4 de octubre, yo quiero tener otra conversación. Si quiero saber el pensamiento del pueblo esteño, si le gusta la gente honesta y que siempre piden y que haga bien, que me den su voto. Y también por la fe, también confío por el Creador, porque no merecemos tanto como un presidente de la República que haga bien su trabajo, los ministros y demás, pues, demás funcionarios públicos que nos traten a nosotros bien, porque ni un trato bueno a veces no te dan. Entonces eso nos merecemos nosotros, el pueblo paraguayo merece respeto, merece atención, y también que se nos den también lo que al pueblo le corresponde.
7: No, te explico mi pregunta. Yo había escuchado un discurso tuyo antes de la interna, antes de la votación de la interna, donde dijiste que si vos le lográs ganar al clan Zacarías en Ciudad del Este, ibas a pedir su cabeza al frente de Itaipú inmediatamente. Sí. Y estuvimos bonitos, ¿verdad? Así fue, ¿verdad?
4: Así fue, y yo lo cumplí. Yo me fui varias veces en Burbisagoga, le pedí en la mesa, golpeé y hice mi pedido 3 a 4 veces, pero no tuvo eco.
7: Está bien, hay otras prioridades. Bueno, pero de todas maneras, para que se entienda bien, sí, el este está harto de aquella administración de los Zacarías Irún. Entonces le elige de alguna manera a la oposición. Y después nosotros vemos que también la oposición tiene algunos vicios, a lo mejor heredados de esa administración de Zacarías Irún. Y lo que vos prometés a los esteños es que si te votan a vos, no se va a regresar a lo que hicieron los Zacarías Irún alguna vez por la comunidad de Ciudad del Este.
4: Totalmente. Voy a hacer una gestión transparente y vamos a hacer todo como corresponde. Y también demostrar que al cuidar la plata del pueblo. Y también lo que después de su sucesor también se quedó en el mismo vicio. No sé si es peor, pero yo no... la justicia le va a condenar o se va a demostrar. Entonces estamos mal en el país, porque no sé qué les castiga a los que roban. Vamos a ir directo a ver la corrupción, pues es ya muy chiqui ya. Entonces ya inmundaitreíla ya en el gobierno, cuera provincia. En general te hablo, y necesitamos sanear, necesitamos curarnos de esa enfermedad tan mal que nos afecta a todos, tanto en la salud, en todos lados. Por eso el reclamo es mucho. Escuché que se estaban plagando, no hay medicamentos. Yo estoy de acuerdo, y estoy porque no se administra, es difícil que alcance la plata si va en el bolsillo de la gente, de lo que está enfrente, ¿verdad? Entonces, muchas cosas, y eso es lo que... Por eso yo entré. Tal vez Dios me está dando un propósito especial, y yo quiero hacer bien las cosas, trabajar bien. No hace falta conocer todas las leyes para hacer bien. El sentido común te dice que tenemos que actuar bien, administrar bien y llevar los beneficios al pueblo que se merece.
5: ¿Cuántos votos tenés que lograr, Rigo, para ganar a Dani Mujica?
4: 60.000 votos acá, con 60.000 votos vamos a ser intendente de Ciudad Alta.
5: Y esos 60.000 que estás mencionando, ¿crees que van a ser todos colorados si es que se unen o vos estás contando con el apoyo acá de un grupo de liberales y
3: de otros sectores?
5: Y de otro sector, porque hablábamos con Ania Rúa también la vez pasada de Patria Querida, que se mostraba disputada con el sector, yo creo. Entonces, ¿cuáles son esos cálculos y los números que manejas?
4: Y 45.000 votos yo tengo, famoso, lo que se habla mucho, que ahora ya puedo hablar porque estoy aprendiendo. 45.000 votos duros tengo de los colorados que vamos a alcanzar. Y 15.000 votos yo me van a votar de Patria Querida, de Cruzada Nacional, los liberales. Y también hay un 67.000 empadronados sin partido. Y muchos votos podemos lograr si la gente quiere un cambio real, y espero que sea así, y estoy muy confiado por el pueblo esteño, que todos los días donde llego, yo siempre llego con una frase de saludar, que estamos en democracia, si no tienen su candidato, que elija. Yo llego en todas las casas, la casa de, yo creo, la casa del partido, la persona que es liberal, Patria Querida y todos los demás partidos. No tengo ningún rechazo, para todo me recibe bien en su casa, y caminé mucho, todos los días camino 8, 10, 12 kilómetros por día, y también las reuniones a la noche.
3: Y Roberto, yo te tengo, no es fácil para un candidato colorado hablar como vos hablas, porque mira que estamos a 9 días de la elección y vos decís, voy a poner como ejemplo a la gobernadora de Paraguarí, que dijo, yo puedo discutir, me puedo pelear, pero no me voy a abrazar con Miguel Cuevas. Él ya fue contundente y categórica, dijo que pase lo que pase, hasta puedo perder, pero con él no me voy a abrazar. Y vos a 9 días de las elecciones estás diciendo, yo quiero transparencia y quiero que se le castigue a lo que le hicieron daño a Ciudad del Este, independientemente de que sea colorado o no sea colorado. Hay que tener coraje también, porque si no, uno se calla nomás y que venga el acompañamiento o los votos como sea, Rigoberto.
4: Y los primeros pasos, sí, Dios mediante el 4 de octubre llego, yo voy a hacer lo primero, es hacer una auditoría integral, y también hacer con todo mi gabinete, también hacer nuestra declaración jurada y que se respete, y el que macanea y que no haga bien su trabajo, pero el que esos funcionarios públicos que están trabajando y hace bien su tarea, que puto, le voy a aplaudir y le vamos a estar premiando también, trabajando así amenamente y como se le trata como un trabajador, y que trabajemos. Yo prometo 360 días del año quiero trabajar como municipio y hacer. Yo mismo voy a caminar y trabajar con los barrenderos, con lo que sale a hacer. Y también voy a tercerizar todito los trabajos. Te voy a contar nomás, acá tenemos la planta asfáltica, hay que decirle también lo que tenemos. Y eso yo solamente voy a usar para bachear las calles a la noche. Porque nosotros no podemos también trabajar. Nosotros viajamos y vemos cómo se hace otro lado. Poco a poco que viajo, ¿verdad? Entonces, también podemos hacer, tenemos toda la oportunidad y recursos. Hay mi querido Carlos y el equipo ahí. Recursos nos falta acá, falta una administración. Yo te paso unos números, si me permitís.
3: Sí, claro.
4: 15 millones de dólares entró en enero de este año con bombos y platillos. Festejaron el intendente en ese momento, que era Dani Mujica. Y yo necesito para limpiar esta ciudad 7 millones de dólares con equipamiento. Por un año voy a hacer limpiar los 44 barrios y hermosear con equipamiento de todo, y más o menos aproximadamente 500 personas para que nuestra ciudad sea limpia. Eso es lo que falta, ordenar esta ciudad. Y el año pasado, te paso los datos, 200.000 millones de guaraníes en recaudación en impuestos inmobiliarios, 47.000 millones de guaraníes entraron de royalties, y 12.000 millones de guaraníes FONAR, y 2.500 millones de guaraníes en juego de azar. Y ellos utilizaron 120.000 millones de guaraníes solamente en pago de salarios. Y invirtieron 33.000 millones de guaraníes en obras. ¿Y dónde está la plata? Y quedaron debiendo una cuenta 50.000 millones de reales. El resto de la plata, más de 400 millones de guaraníes, están los patentes rodados, no están ahí. Todos los impuestos de que vos sos un profesional que paga tu patente y habilitación, registro y muchas cosas más. Imagínate la plata que hay. Plata nos falta en nuestro municipio. es la segunda ciudad más importante de Latinoamérica, y estamos mal, mi querido Carlos y equipos.
7: Mira, mucha gente nos habla bien de vos acá, tenés muchos parientes acá hacia Lambaré, hacia varios lugares acá cerca de Asunción, que así que mucha gente habla bien de vos. Y esperemos que tengas en cuenta eso si es que lográs ganar. Y también, no sé si sos consciente, si llegás a ganar, va a ser la mayor victoria que tenga el Partido Colorado el 4 de octubre. Lejos la mayor victoria.
4: Y yo voy a ser, siempre fui optimista, siempre fui muy arriesgado. Yo siempre tengo mi eslogan y yo estoy con mi doctorado de bachiller. Yo orgulloso. Y la calle y los amigos en mi facultad. Hablando con usted aprendo y eso llevo en práctica. Y también que me llevó mucho la perseverancia. Entonces yo soy un apasionado. Me considero un visionario y un arriesgado. Entonces, pasión, visión y riesgo siempre es mi eslogan, Rigoberto, y que yo llevo en cuenta, y la fe. Y siempre, antes de salir, siempre le pido a Dios que me guíe, que me dé sabiduría. Y ayer tuvimos un encuentro y me dijo mi señora, hasta el gobernador hace su discurso y vos no preparás, me dijo. Y yo siempre le pido a Dios que me dé esa palabra que sale del corazón. Y siempre sale, siempre Dios me ayuda en eso, y estoy como, hasta como, te digo nomás, trabajo no me va a faltar, le voy a pedir a usted hasta como panelista que me vaya con Carlos Valls en cuanto a trabajo, me encanta, yo voy a contar un poquitito y estoy muy feliz, muy contento esta mañana que me llaman, porque yo esperaba que me llamen también, siempre escucho que le llaman mucho a los otros candidatos de a las otras emisoras, como todos sabemos, Carinal, Enrique, todo equipo, Mabel, yo pues le escucho a ustedes acá y yo soy muy fanático. Vos estuviste mucho tiempo en las lupas, sí. Y yo tengo después entré y siempre soñaba ir políticamente en la televisión. Y mira, cuando era joven yo veía Hola Música, que era Bruno Mars, y en la campaña en televisión de blanco y negro, y yo quería ser periodista y practicaba para decir, pero bueno, me tocó ahora hacer mi discurso en público, hablar con la gente y en los medios también, y muy muy agradecido a ustedes, en el equipo de Ñandutí, y que nosotros escuchamos mucho las noticias. Estamos ahora, es moderno, entramos en nuestro celular y nos informamos, a mí me notifica cuando hay en vivo, entonces siempre le escucho a usted y le agradezco por esta oportunidad, este espacio. Y también le deseo a usted que se mantenga y que haga bien la información, que a veces nos perjudica una información falsa. Correcto. Y es difícil reparar.
3: Así mismo.
4: Yo tengo que me quitaron, y no es cierto, pero me caí en esta campaña, me concentro, pero la verdad siempre se sabe. Entonces, Carlos, yo te mi aprecio, estoy firme. ¿Alguna pregunta más, señenga tú?
3: No, está bien, Roberto. Quiero que ganes el 4, porque si no vas a venir acá y algunos es muy daina, posiblemente.
4: No.
3: Roberto,
4: yo puedo decirle a usted, el país me está escuchando, el mundo me está escuchando, que yo estoy muy confiado el 4 de octubre. Yo estoy, me siento ganador, me siento como intendente, ya tengo preparado mi silla y voy a cambiar esta ciudad, y van a venir y van a disfrutar de una ciudad ordenada, de una ciudad que tiene transporte público, que tiene una ciudad que tiene los dispensarios médicos, y una ciudad iluminada y limpia van a encontrar.
7: Una consulta sobre el puente de la integración y el puente de la amistad. ¿Qué vos prometés de gestión como para que se habilite eso para todos los esteños?
4: Y la verdad que está todavía la obra inconclusa del puente que por el río Monday, que tiene que salir hacia el otro lado, hacia los Cedrales. Y falta de gestión, falta de que se agilice y que haya. Cada país tiene su ley y demás cosas, pero aquí en el puente de la amistad falta ordenar. Yo voy a, ya tengo mis planes semipeatonales dentro de Monseñor Rodríguez de Anjara, y que se respete. Y falta policía de tránsito honesto y justo con los choferes, con los que trabajan, con los que quieren atravesar. Abre la coima, dice. Abre la mitad. Lo que viene la gente de Asunción, lo mismo se le coimea, se le miente y se le echa allá. Y así es. Y es difícil depurar eso cuando no haya un intendente honesto. Hay que apretar con los trabajadores también.
3: Sí, señor. Rigoberto, ¿y no te llamó Pío Enrique? ¿No te llamó Mabel? ¿No te llamaron?
4: No, todavía.
3: Vamos a pedirle que te llamen. Vamos a pedir que te llamen. Un abrazo enorme. Vamos a estar en Ciudad del Este también acompañando el domingo 4, así que vamos a estar en comunicación. Y es la primera vez que hablamos, vos como candidato, y para nosotros siempre es importante escuchar a todos, y en este caso al candidato colorado para las municipales de Ciudad del Este. Un abrazo enorme y gracias por compartir con los oyentes y televidentes de Ñandutí y Rigoberto.
4: Que tengan un buen resto de jornada y saludo a toda la población paraguaya y a los esteños que vengan a votar, los que están como residentes en Asunción, que vengan a apoyar a Rigo Intendente. Muchas gracias.
3: Adiós, adiós, adiós, hasta luego. Rigoberto Chamorro.
7: Excelente también sería para los que quieren un fin de semana aprovechar Ciudad del Este, este fin de semana largo. Recuerden, las compuertas de Itaipú están abiertas, el río Iguazú del lado brasilero está, pero con entre 5 y 8 millones de litros por segundo, un espectáculo fantástico que muy pocas veces se puede ver. La vez anterior, que fue 2014, se cerró la pasarela. Esta vez no se cerró. Entonces es un espectáculo que si alguien quiere ir a ver, espectacular. Así como otras zonas del Paraguay.
3: Me late que está preparando una escapada y me preocupa eso.
5: ¿Y tiene permiso, señor?
3: No.
7: Sí, yo.
3: Ya. No, no.
6: Sí, no, no, sí.
3: Bueno, tenemos que dar una pausa. Está Wilson González. ¿Qué te pasa, Wilson? ¿Por qué
8: no, ya que estamos con eso de mencionar a colegas, okay. La gente de Crónica me está haciendo una entrevista impresionante.
5: Impresionante.
3: Y hacerlo eso
5: y después.
3: Contestar todo el mes y después nosotros vamos a.
8: No, ya viene. Pero y no me saludas, entonces aprovecho. Los hombres podemos hacer varias cosas a la vez, Carlos.
3: No, ya me imagino cuál es el tema de, la sí, nota, ¿verdad?
8: Totalmente.
3: Te quedaste fuera de juego. Se quedó en offside. Por primera vez en Ñandutí. No, en la Rock and Pop.
8: Dicen nomás que yo soy canchero, pero yo soy muy pudoroso.
3: Sí, se nota.
8: No.
3: Bueno.
8: Se levantó la mesa, dice.
3: En un ratito, Wilson tiene información deportiva. Estamos en Franja Roja, estamos en Ñandutí. 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
3: Cotización del dólar norteamericano, cotización de otras monedas extranjeras. Por favor, a continuación.
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5: El dólar americano cotiza a la baja, está a la compra 5.750 guaraníes, a la venta 5.980.
7: El real a la baja también, 1090 a la compra, 1190 a la venta.
8: Peso argentino, 3 guaraníes a la compra, 6 a la venta.
6: El euro, 6550 guaraníes en la compra y 7000 guaraníes en la venta.
5: El peso chileno se mantiene a 5 guaraníes a la compra, a la venta 10 guaraníes.
7: El peso uruguayo, 130 a la compra, 230 a la venta.
8: Y cerramos con el peso colombiano, que está a 1.5 a la compra, 3.5 a la venta.
3: Una consulta. Cuando dice peso argentino, 3. Yo quiero comprar...
7: 4.3, te va a salir.
3: ¿Guaraníes?
7: En la práctica, si te va y negociar, a lo mejor conseguí hasta 4.3.
3: Pero un peso argentino, o sea...
7: Te cobran 3 guaraníes.
3: ¿3 guaraníes?
7: Sí, o sea, te pagan. Es al revés. Si vos te vas para comprar un peso argentino, tenés que llevar 6 guaraníes.
3: Ah.
7: ¿Verdad? Y cuando te vas con 3... pero cuando te vas con un peso argentino, te dan 3 guaraníes.
3: 3 guaraníes.
7: Esa diferencia es grande, pero en ventanilla probablemente puedas conseguir una mejor
6: puntuación.
7: Alrededor, fíjate, la media es 4.5 ahí. Entonces, entre 4 y 5 va a ser lo que probablemente puedas conseguir en ventanilla.
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3: Ahí está el puente preferido del ingeniero Pedro Ferreira, el puente preferido de Juan Pablo Fernández, el puente de la integración. Este más o menos como...
6: ¿Viste esas imágenes ¿Viste esas imágenes del desierto cuando vuela una cosita así?
7: Pero un lindo fin de semana para hacer un poquito de turismo. El que se puede ir ahí, que se vaya. No va a poder pasar por ahí, ¿verdad? Pero va a tener que hacer un poquito de cola.
3: Es cierto, no puede pasar
7: por ahí. Por ahí no va a poder pasar.
3: Ni si pagas.
7: Pero fíjate, probablemente podemos consultar haya algún gran acto en el departamento de Boquerón, allá por Mariscal Estigarribia, por la conmemoración de la batalla de Boquerón, ¿verdad?
3: Es cierto.
7: Por lo tanto, sería un buen destino ir hacia esos lugares. También está el Guairá con todas sus bellezas, Villarrica, Colonia Independencia, que siempre tiene muy buenos lugares. Y al sur tenemos desde Carmen del Paraná, pasando por todo lo que son la fiesta de las colectividades, que se da desde hoy hasta el domingo.
3: Mencionaste parte del Chaco y hoy cumple Fuerte Olimpo, cumple 234 años.
7: Fuerte Olimpo,
3: capital departamental e histórica, cuna de cultura, identidad y orgullo de nuestro departamento.
7: Un hermoso fuerte histórico tiene ahí Fuerte Olimpo, para quienes no conocen, un lugar donde realmente espero que con esta bioceánica quede más cerca de integrarse totalmente y podamos con mayor facilidad acceder a ese lugar.
3: Y a la vuelta de la pausa, un orgullo y de Ñanduti nos cuenta, orgullo y digo por Bueno, pausa, por favor, volvemos en un ratito.
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0: Les recuerdo a las 10, como todas las mañanas, Clary Arias, Gustavo Velázquez, Óscar Ayala, otra propuesta Ñanduti, ahora en Franja Roja. Información deportiva, Wilson González.
1: Evidentemente, lo más resaltante del día puede pasar hoy en Argentina. Paraguay sub-20 en los Juegos del Sur ya se aseguró una medalla, aunque sea de plata en el peor de los casos, en el mejor revalidar el oro que se había conseguido en los Juegos del Sur anteriores que se habían disputado acá en nuestro país. Y la información es que a las 15 arranca la final en Rosario, en el estadio de Newell's, el Marcelo Bielsa, Argentina contra Paraguay por la medalla de oro en estos Juegos Suramericanos. Recordando que en este torneo esta va a ser la segunda vez en que se enfrenten estas selecciones, recordando que en el partido debut de la selección albirroja sub-20 habíamos ganado por 2-1 después de arrancar perdiendo este partido y con una gran gestión de principalmente los futbolistas que pertenecen a los registros de Olimpia, Eduardo Delmas, Zarza y Junior Gamarra. La selección paraguaya pudo dar vuelta a ese encuentro y ganar. Llega invicta a Paraguay después de lo que fue ese triunfo que estoy mencionando. En la segunda fecha le habíamos ganado por 2-0 a Venezuela. En la tercera igualamos 1-1 contra Uruguay. Y luego ya por las semifinales le ganamos 1-0 al combinado chileno. Hay un probable equipo de la selección paraguaya para lo que va a ser el juego de esta tarde, y donde podemos ver a algunos jugadores que evidentemente ya van tomando la titularidad y que jugaron básicamente todo el torneo. Leonardo Sosa estará en el arco. En la zona defensiva, Mateo Jiménez, Mauro Coronel, Thiago Fernández y Kevin Amarilla. En la mitad de la cancha, Giovanni Gómez, Joaquín Bogarín, Pedro Zarza y Junior Gamarra. Más arriba estarán jugando Eduardo Delmas en compañía de Rodrigo Vera Acuña. Ya que lo mencionamos a Eduardo Delmas, hay que destacar que es el único futbolista paraguayo joven que figura en el top 10 como sudamericanos resaltantes y de mayor cotización. Esto sacando a los argentinos y a los brasileños. Esta encuesta la llevó adelante el CIES, que es un observatorio que lleva adelante varias estadísticas a nivel del fútbol internacional. Y en ese sentido hay que mencionar que Eduardo Delmas, sacando, insisto, a los brasileños y a los argentinos, se ubica en el tercer lugar de los futbolistas jóvenes mejor cotizados. Su cotización en euros es de 6.23 millones, lo que serían unos 7.1 millones de dólares. Aunque evidentemente Olimpia va a pedir más plata por él, de hecho que su cláusula de rescisión es de 10 millones de dólares. Y hace poco el presidente Rodrigo Coto Nogués había dicho que ellos esperan recibir entre 12 y 14, si es que marcha de esta forma su carrera, que evidentemente va en ascenso. De todas formas, yo considero que de 8 a 10 millones de dólares sería una venta fantástica para este futbolista que hoy tiene 19 años. Siguiendo con los Juegos Sudamericanos, hasta el cierre de ayer, de la jornada de ayer, para que tengan una idea nomás, evidentemente faltan ciertas actualizaciones porque esta mañana también hubo competencia. Brasil lidera el medallero con 263 preseas, de las cuales 106 son de oro. Después viene Argentina con 240 medallas, de las cuales 65 son doradas. Siguen Colombia, Venezuela, Chile, Perú, Ecuador, Uruguay. Y después recién está Paraguay, que a estas alturas tiene 33 medallas, de las cuales 7 son de oro. Pero bueno, también tiene que ver esto con la cantidad de atletas que llevaron los equipos, y el team Paraguay está haciendo dentro de todo una aceptable campaña en los Juegos Sudamericanos. Ojalá que hoy sigamos sumando medallas, y por sobre todo que venga la medalla de oro en la modalidad de fútbol masculino.
0: Sí, señor. Comienza otra fecha del torneo clausura hoy y termina el lunes.
1: Sí, señor. Hoy arranca con dos partidos la fecha número 12, que sería la primera fecha de la segunda rueda. Estadio Luis Salinas de Itagua para Luqueño Guaraní, 16:30. Blas Romero va a ser el árbitro de este encuentro. En el VAR estará José Armoa. Posteriormente se van a enfrentar Nacional Ameliano en el Estadio Arsenio Rico a las 19 con estos nuevos horarios, ya que vamos a ir manejando 16:30 para el primer partido y 19 para el segundo. El sábado, Rubio Ñu, 2 de mayo, se van a enfrentar en La Arboleda, y posteriormente Trinidense Cerro Porteño en Itagua. Derlis López va a arbitrar este partido. En el VAR estará Carlos Figueredo. El domingo no va a haber fútbol local, se deja libre el día porque va a jugar la selección paraguaya partido amistoso contra Bolivia a las 17:30 en Washington D.C., por lo que recién el lunes va a continuar y cerrarse la fecha 12 del segundo torneo del año, primeramente San Lorenzo Recoleta, 16:30, y posteriormente el choque de la fecha, el clásico blanco y negro Libertad Olimpia en La Huerta a las 7 de la tarde.
0: Me gusta, hablando de otro tema, la participación de oyentes y televidentes de Ñandutí. El ingeniero estaba recomendando algunos lugares para visitar este fin de semana en este largo feriado, y acá nos escriben desde Yegros. Dice, Festival de Licor este 27 de septiembre en la Plaza Central. Licores, gastronomía, artesanía, danza y música. Yegros, en el departamento de Cazapá.
2: ¿A qué hora eso es?
0: Y durante todo el día. Temprano voy a poder ir a las 6, ahí está la iglesia, y te va a la misa, y después ya pasas nomás a la plaza, y ahí ya puedes comer y tomar lo que quieras, ingeniero.
2: Ok.
0: El 27, este domingo, pasado mañana. Pausa, y en un ratito, un invitado aquí en Ñandutí.
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0: Uribe, hoy Franja Roja va a estar presente. Se van ocho, ya compró su bicicleta. Así no. Bueno, para más que no tenemos tiempo, qué lindo estamos ahí, no se nos ve. Estamos todos pintados. Hoy un encuentro payaso, Francisco va a ir a compartir, y va a competir inclusive, no sé si, no creo que tenga posibilidad, ya es que el corollón va
1: pero... ¿A qué hora es el encuentro?
0: Y creo que a las 4, más o menos 4 o las 5 de la tarde. Nos visita, cambiamos de tema, estamos en la última parte de nuestra presencia esta mañana. El señor Iván Chilaver es candidato a concejal municipal de la ciudad de Asunción. Hola Iván, ¿cómo estás? Un gusto.
2: Hola Carlos, Claudia, Pedro, Wilson, Juan Pablo, un saludo a toda la audiencia.
0: Colorado, candidato Colorado, ¿verdad?
2: Lista 1, opción 7.
0: Lista 1, opción 7.
1: Bueno, ¿sos concejal?
2: No.
1: Hoy en día no.
2: No. Tengo 31 años de edad, soy licenciado en administración, soy presidente de la seccional Colorada número 2 y con el acompañamiento del pueblo asunceno voy a ser concejal, Dios mediante, el próximo 4 de octubre.
1: ¿Y por qué? ¿Del grupo de Faustino Arrúa o del grupo de la senadora?
2: No, yo le gané a ellos.
0: ¿De qué senadora, no?
3: ¿Qué es eso? ¿Es concejal más pro?
2: Y pro porque soy profesional, organizado y responsable.
3: ¿Y los otros no son?
2: Y los otros, no sé, ahora seguro tienen su esposo, su propaganda, pero eso fue lo que el grupo y yo hemos sacado en esta campaña.
0: ¿Qué seccional dijiste?
2: La seccional Colorada número 2.
0: ¿Barrio Jara? ¿No?
2: Barrio Jara, sí.
0: ¿Barrio Jara, mira?
3: Mira.
0: ¿Y qué senador está ahí?
2: O sea, yo no me acuerdo ahora.
0: ¡Qué bárbaro! Estos colorados son cada vez más... Bueno, a 9 días de las elecciones, Iván, ¿cómo están las cosas?
2: Súper bien. Yo en la interna fui el más votado de mi movimiento. Yo pugné por el Movimiento Colorado Añetete, fui el más votado de la lista 6. Hoy soy una propuesta joven para la ciudadanía. Quiero que me acompañen. Cada 4 años los concejales venimos hablando de los mismos temas en Asunción.

0: partido, porque varios partidos ocuparon la intendencia municipal. Yo siempre digo que la corrupción no tiene color. Hay corruptos en el Partido Colorado, pero también hay corruptos en la oposición. Yo creo que esta es la oportunidad que tiene la ciudadanía de votar por los mejores hombres y yo soy una propuesta para eso. Hoy hablamos y todas las tapas hablan de una condena de 8 años a un ex senador por tener un título falso. En la campaña, en la interna, había prometido que una de mis primeras propuestas va a ser solicitar un informe de todos los funcionarios de la municipalidad que cuentan título de esta universidad. Y creo que con la condena de ayer, ese pedido de informe debe ser respondido. ¿Y por qué lo voy a solicitar, Carlos? Porque el padre del anterior intendente fue rector de esta universidad. Yo quiero saber cuántos funcionarios municipales tienen título de esa universidad. Y ahí vamos a ver caso por caso. ¿Y por qué digo esto? La Municipalidad de Asunción premia, porque esto es un premio, a sus profesionales le pagan todos los meses 1.500.000 guaraníes. Extra de salario, extra de bonificación, extra de todo. Entonces quiero saber cuántas personas realmente merecen tener ese premio. Entonces, como estamos hablando de este tema todos hoy, es algo que le vengo diciendo hace meses y lo voy a cumplir una vez sentado ahí en la Junta Municipal.
1: ¿Cómo fue el tema de integrarte a la lista 1, siendo que Honor Colorado tuvo una buena mayoría?
0: Bueno, nosotros entendemos, por eso vamos a una interna y ese es lo que le hace fuerte al partido, ¿verdad? Nosotros sabemos que hay triunfadores y vencedores. Perdió nuestro candidato a intendente, pero nosotros nos añornamos a lo que es la lista 1, ¿verdad? Nosotros entendemos y el pueblo habló. Camilo Pérez fue el más votado por una amplia mayoría. El electorado colorado lo eligió y nosotros respetamos y acompañamos esa decisión.
1: ¿Y participaste con él de varios actos?
0: Claro que sí. Participé, lo acompañé, recorrimos, caminamos. Hicimos un acto la semana pasada en mi seccional, donde contábamos con más de 2.000 personas. Yo creo que él va a ser el intendente más votado de la historia de Asunción. Tiene una hoja de ruta ya demostrada en el Comité Olímpico. Nosotros esperamos y confiamos que va a lograr una excelente gestión al frente del municipio.
2: Iván, me parece muy importante lo que mencionaste con respecto a los funcionarios, a ese control, haciendo el vínculo de Óscar Rodríguez con su papá y la universidad, pero en el sentido de reconocer, por un lado, el mal manejo de las finanzas y de la comuna en general y lo que se puede hacer a partir de ahora, a modo de que no se te diga lo que siempre se menciona, de que por ser colorado vas a avalar las cosas que se hicieron mal. ¿Qué otro tipo de trabajo vas a encarar en ese sentido?
0: Para nada. De cada 10 guaraníes que hoy entra al municipio, 7 va a parar al salario. Eso genera una indignación ciudadana. Entonces, ¿cuál es el problema? Que hay demasiadas cajas paralelas en el municipio. Entonces, nosotros tenemos que cortar absolutamente todas las cajas paralelas para que ese dinero vuelva a ingresar a las arcas del municipio y podamos rendir o podamos ofrecer un mejor servicio al ciudadano asunceno. Yo no voy a avalar absolutamente ningún hecho de corrupción, por más de que sean de mis partidos, ¿verdad? En las internas ya cuestioné varias veces el manejo de la terminal de ómnibus de Asunción, donde hasta en el baño se recauda. Entonces, son cuestiones que yo voy a seguir diciendo una vez sentado en mi curul.
3: Iván, una de las cosas que parece que están pateando para los que van a asumir es el tema del contrato colectivo. ¿Alguna opinión con relación a eso?
0: Bueno, el
3: Porque le
0: contrato.
3: va a tocar a ustedes los concejales.
0: Creo que hoy otra vez se llamó a sesión extraordinaria, ¿verdad?
3: Sí.
0: El contrato colectivo, obviamente los sindicalistas y los trabajadores defienden porque son derechos que ellos piensan, pero eso debe estar presupuestado. Si nosotros decidimos otorgarle esos beneficios, es porque está presupuestado y podemos brindarle, porque si no le estamos mintiendo de vuelta a los trabajadores. Yo creo que ese es el punto de la cuestión que hoy se está cuestionando, ¿verdad? Nosotros, si le decimos que le vamos a ofrecer esto, debe haber un respaldo económico para ello. Yo creo que por ahí va más la cuestión y vamos a tener que analizarlo nosotros una vez asumido.
4: Bueno, ¿qué más en estos minutos que nos quedan también del programa? Porque Asunción es un centro, es la capital de la República, estamos hablando de... ¿Cuánto nos dijo Camilo Pérez que ellos creen que van a... ¿Cuántos concejales? 18 dijo, ¿verdad?
2: 18.
3: ¿Vos 17, 18.
4: crees que pueden conseguir 18 lugares?
0: Sí, yo creo que sí. Nosotros tenemos actualmente 15 concejales colorados y yo creo que vamos en aumento. Se puede conseguir eso. Y eso va por la renovación de nuestro partido. Nosotros tenemos muchísimas figuras jóvenes, nuevos. varios de los candidatos somos.

0: presidentes seccionales, estamos en los barrios, conocemos. Nuestra función principal es llegar donde el Estado no llega. Porque, para aclarar la ciudadanía, nosotros no tenemos un salario por ser presidentes seccionales, o sea, es ad honorem. Pero es, para nosotros, para mí, es un orgullo ser presidente seccional porque vos sos servidor de tu comunidad. Eso es lo que significa ser presidente seccional. Entonces, yo creo que eso la ciudadanía va a recompensar el 4 de octubre y se va a demostrar en las urnas por qué vamos a meter más de 15 concejales.
1: ¿Cuántos presidentes seccionales están dentro de la lista?
0: 10 presidentes.
1: ¿10?
0: De 24.
1: O sea, de los 24, 10 son presidentes seccionales.
0: Así mismo.
1: O sea, ustedes ya tienen el... Y ahora entiendo mejor por qué decís que pueden meter muchos, ¿verdad? Porque cada uno va a llevar los votos de su comunidad y de alguna manera eso se refuerzan entre todos, ¿verdad?
0: Así mismo, porque vos votás primero por la lista 1 y luego elegís tu candidato a preferencia. Mm. Y la banca te da tu partido.
1: Qué bien. Y decime una cuestión. ¿Hace cuánto sos presidente seccional?
0: Desde el 2022. Yo gané la presidencia teniendo 28 años de edad.
1: ¿Y qué es lo que más te ha reclamado? Antes era cajón. Para...
0: Siguen los pedidos.
1: Gran rol del presidente seccional.
2: Sí, la asistencia de ese tipo.
1: Oh, la asistencia.
2: Remedio,
1: ese me cae en un agujero donde nadie te apoya en ese momento. Y entonces, ¿sigue siendo ese uno de los grandes pedidos?
0: Sigue siendo eso uno de los grandes pedidos, ¿verdad? Y las actividades sociales que realizan los vecinos, los presidentes de comisiones vecinales. El presidente seccional, en realidad, el que llega realmente a las bases, que llega al último eslabón para nosotros en toda la comunidad.
1: ¿Es muy activa tu seccional?
0: Sí, es muy activa.
1: ¿Tiene escuela de juvenil?
0: Tenemos escuela de fútbol, se utiliza todos los días para eventos. Estamos muy orgullosos de lo que hemos logrado, ¿verdad? Durante este periodo.
2: ¿Qué dirección tiene?
0: Está calle? Sobre Brasilia, casi...
2: ¿Sobre Brasilia está?
1: Sí, sí, es muy linda la sección. ¿Sí?
0: A media cuadra de Distrito Perseverancia.
1: Uh-huh. ¡Hoy es día!
2: Iván, gracias
1: por... Un lugar top.
2: Un gusto, Iván, gracias. Y vamos a seguir conversando. Gracias por venir a visitarnos esta mañana.
0: Gracias a todos. Les pido, por favor, que me acompañen este 4 de octubre. No se olviden. Lista 1, opción 7, el concejal más pro... que va a estar sentado en la Junta Municipal apoyando a los asuncenos.
2: Un gusto, Iván Chilaver, candidato a concejal municipal de Asunción, con nosotros. Y con él cerramos esta propuesta de Ñandutí de esta mañana viernes. Lindo viernes, con cielo despejado, con sol radiante, con temperatura que va en ascenso. Ahora 27 grados, va a llegar a 35.
3: Calorazo.
2: Sí, bueno, nos vamos. Claudia, gracias. Gracias, Pedro. Gracias, Wilson. Gracias, Juan Pablo. A Claudia y a Juan Pablo y a Wilson les recuerdo que se trabaja el lunes.
3: ¿Cómo?
1: Gracias.
3: Bueno, jefe de Más Pro.
2: Ustedes también tienen que ser Más Pro, ¿eh? Por favor.
1: Eso es, tenemos que
2: gracias, Wilson. Pro. Gracias, Juan Pablo.
4: Señor.
2: Sigan con nosotros. Sigan en Ñandutí.
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0: Señor, señora, buenos días, ¿cómo le va? Estamos arrancando esta jornada de viernes. Es fin de semana largo para la mayoría de ustedes. Obvio que para nosotros no. Que el feriado del lunes es un día normal de trabajo aquí para Gustavo y para Oscar, no así para mí. Pero bueno, disfruten del fin de semana largo que se viene con temperaturas altísimas. Ustedes se imaginan, y aquí tiene que ver el fenómeno del Niño. Claro que vamos a tener muchas lluvias y las temperaturas más calientes que se puedan ver. 2026, final de este año, y el 2027 van a ser años muy calientes. El 2027 tal vez sea el año más caliente en la historia de la humanidad para América del Sur. Pero bueno, para ese año todavía nos queda un resto, hay que sobrevivirle primero a este. 39 de calor el domingo, por Dios, 39. Mamá querida, y es apenas el inicio. 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El domingo 39 de máxima, el lunes 39 de máxima, el martes un alivio del sol, 34 de máxima y algunas lluvias. 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Bueno, en ausencia de Gustavo Rodolfo, me toca presentar a mi compañero Oscar Ayala Bogarín. Buen día, Oscar.
1: Buen día, Clarí. Buen día a la audiencia de Ñandutí en todas sus plataformas.
0: Caso Rivas es obviamente el caso. No es difícil presagiar la tapa de un periódico, Oscar, vos que fuiste director de Última Hora. Es el tema principal. ¿Y qué cosas de la vida, no? Solo, bueno, a ver. La Nación no tengo, pero La Nación le dio así. ¿Qué tapa le dio? Ahí abajito, hermano. No, uno a seis columnas, ¿verdad?
1: No, pero le da el título principal, tres columnas, tres líneas.
0: Última hora.
1: Última hora.
0: No, Última Hora, y a veces sí. Y a mí me encanta, voy a decir esto, Oscar, pero vos sos el experto. La tapa de ABC a mí es la que más me gusta hoy. ¿Por qué? Porque está, obviamente, titular a seis columnas, condenan a Hernán Rivas, pero la foto de la hojarasca de la política nacional. Porque todos estos que están allí, sonrientes, le defendían a Rivas, pues. Todos le defendían. En el nombre del Partido Colorado. Para mí es la mejor tapa. No, a ver la Última Hora, Oscar.
1: Por la foto, sino porque todos los diarios coincidimos con...
0: La noticia es la misma, ¿no?
1: Casi el mismo titular.
0: Claro, la noticia es la misma. Porque hay que contar nomás eso, ¿verdad? La condena. Condena a Hernán Rivas. Ese es el título. La foto no tiene mucha creatividad, la foto de Última Hora. Es una foto también que informa antes que ser creativa. Pero la de ABC es la foto. La de la impunidad. La de Bachi. La de Beto Velar. Y la de Horacio Cartes. Gran responsable como líder de su partido y del movimiento Honor Colorado de que Hernán Rivas haya llegado tan lejos y tan rápido. Por supuesto, esa caterva de camanduleros alrededor de Cartes que dejó pasar esta cosa de Rivas. Mi gran pregunta ahora, y no desde la retórica, Oscar, porque si yo fuera Horacio, porque él asume la responsabilidad del grave error que significó para la política paraguaya, porque ahora ya comienza en pasado la vida de este pobre diablo, de este infatuado, es ¿quién le trajo la idea de Rivas a su mesa, al quincho? ¿Quién vino a decirle al tendotá colorado Horacio Cartes, si acá tengo este muchacho, es bueno para representar a la Cámara de Diputados en el jurado de enjuiciamiento de magistrados? Lo del Senado es, digamos, una repetición del error ya por una inercia política, ¿no? Che, Hernanio fue ya representante de los diputados en el jurado. ¿Por qué no lo mandamos otra vez a él, verdad, en el Senado? Pero aunque Aliana, candidato presidencial, cuando él fue presidente de la Cámara de Diputados, este se hizo representante de la Cámara ante el jurado, ¿o no?
1: Sí. El presidente de la República que lo defendió también públicamente. Pero, o sea, hay una cadena aquí de... El presidente en su momento lo defendió.
0: El actual,
1: decís. El actual, el presidente Santiago Peña.
0: Sin dudas. A ver, allí hay una responsabilidad exclusivamente política, la de Peña. Yo hablo de los parlamentarios, de sus colegas parlamentarios que lo apoyaron en diputados y en el Senado para ser miembro del jurado. Peor aún, de aquellos colegas parlamentarios, abogados, que lo apoyaron. ¿Y por qué? Claro, porque vino una orden de más arriba, pues. Yo, a mí siempre se lo dije esto a Derly Maidana en privado, porque tengo la posibilidad de hablar con él tete a tete. Le dije: Derly, vos sos 100 veces más, 100 veces superior a este tipo, le dije. Cuando iba a ser miembro del jurado de enjuiciamiento de magistrados, ¿verdad? Por el Senado. Uh-huh. Y me dijo: sí, pero yo no puedo dedicarme al jurado ahora porque estoy muy ocupado con no sé qué comisión, me había dicho, en el Senado. Pero no hay otro, y no hay, me dijo. Y así le va al país. Este hecho de Rivas le debe hacer perder las elecciones a cualquiera. Y cuidado, porque voy a hacer un paralelo que les va a joder y me van a mensajear. Los urreros. Cuidado con tener a un Hernán Rivas en la Municipalidad de Asunción. Porque Camilo viene así también. Ah, no, este es el candidato, el mejor. ¿Qué pasa si es un Hernán Rivas más? Camilo. Ese es el problema de las imposiciones que sobrepasan a lo popular. Porque este chico llegó al Congreso por mérito propio, pero no le bastó a él. Alguien le metió el bichito de la ambición. Che, vos ni sos abogado. Él lo sabía muy bien. No tenía la capacidad intelectual para estar en el jurado. Oscar, te escucho, discúlpame.
1: Sí, vos decías que esto termina, puede ser que termine para Hernán Rivas, pero Clary, está empezando todavía para la institucionalidad del país. ¿Qué va a pasar con todas las resoluciones, con todo lo actuado por Hernán Rivas en el jurado de enjuiciamiento de magistrados? Entonces, eso recién empieza, y lo que representa para la imagen del país, este hecho. Porque esto no es solamente que se va a estar comentando acá. Mira, esto va a trascender, y va a trascender por todo el mundo. Nada menos que una persona, un parlamentario, que ni siquiera pisó la universidad, ¿verdad?, fungiendo de abogado y siendo nada menos que presidente de una institución, juez de jueces. O sea, esto es terrible.
0: Sí, Oscar, yo no creo que haya un desenlace desde el punto de vista de las decisiones tomadas por un órgano colegiado que él presidió. No creo que haya ese desenlace, porque la mayoría de los indagados por el jurado, ya sea suspendidos o destituidos, eran unos bandidos. No van a tener la cara para ir en contra de este chico, que al final de cuentas, además de ser un infatuado, es un bandido ya ahora, porque él se sabía bruto, se sabía burro, pero se envalentonó, porque caramba, analiza esta carrera política. Viene de María Auxiliadora, de hecho, María Auxiliadora es un distrito que hay que analizar. De allí surgió un gobernador, de allí surgió un vicepresidente de la República, un parlamentario por Itapúa y un senador de la Nación. Hay que analizar un poco el fenómeno María Auxiliadora. Es para mi bebé, es mucha plata o algo, no sé, arraigo, suerte, que también cuenta en la política. Ahora bien, ¿por qué se envalentonó este chico? Es lo que me pregunto. ¿Qué grado de apoyo tan grande recibió del líder Horacio Cartes, en Honor Colorado, digo, teniendo a gente mucho mejor, en la Cámara de Diputados lo ya se jugaron por él, valiana eso. Y hay que aquí, que es un trabajo que yo no voy a hacer, porque soy Aragán, pero hay que indagar quiénes fueron los parlamentarios 2013-2018, diputados, abogados, que estaban allí para formar parte del jurado de enjuiciamiento, habilitados técnicamente, digo. Ya ni hablar de papeles, porque todo lo que ayer escuchamos del tribunal, pero inclusive de la defensa de Rivas, el título no es falso. El título no es falso. El título es legítimo. Los conocimientos son los que no existen en la vida de arriba, que acreditan ese papel. ¿Me explico? Y hoy hay que salir
1: pero
0: a buscar...
1: no solamente son los conocimientos, Claribel. Los conocimientos puede ser que él no los haya internalizado cuando pasó por la... Pero él ni siquiera pasó. O sea, eso es lo que se juzgó en esto, ¿verdad? Yo creo que no se juzgó el tema del título, si fue o no falso, sino que él ni siquiera se fue, ni siquiera participó en las clases.
0: ¿Alguna vez habrá estado en una o dos clases para la foto, para maquillar, verdad? De que no fue un alumno regular, eso está aprobado. Lo doloroso de esto es que el título que ostenta es legal, ¿me explico? Toda una mentira para un título que es absolutamente legal, que pasó por el ministerio.
1: Claro, por eso ahora tienen que anular ese título. O sea, es el siguiente paso.
0: Muy bien, correctísimo, anular el título. Previo tiene que haber un fiasco. Desde Peta, que era ministro en ese momento, hasta otra gente. Discúlpenme. Y el poder político. Acá hay una culpa que Honor Colorado tiene que pagar ante la sociedad, por el amor de Dios. Esto es grave. Grave, grave. Además, discúlpenme, este chico participó, y aquí me corrijo, en solo un número, el periodo parlamentario de diputados 2018-2023. El periodo de senador, este fue el senador electo con voto directo, le calla. Es decir, acá hay gente que lo votó a él directamente. Él no entró por lista sábana en el Senado. Cuidado que este chico gozaba de popularidad. Pero él fue por más. Y por lástima para él, bien para la sociedad, va a terminar con sus huesos en la cárcel. Podrá comenzar a chicanear todo, pero más tarde o más temprano va a terminar en la cárcel este chico Hernán David Rivas Román. Qué soberbia de la ignorancia pretender ser algo que uno no es. Pero es una cosa que en Paraguay, gente, en Paraguay se puso muy de moda en la transición democrática. Muy de moda en la transición democrática. Mucho de culpa tiene el periodismo en esto. Mucho de culpa tiene el periodismo y periodistas en esto, y la clase política. Juntos, periodismo y política, hemos conformado una caterva de infatuados. De infatuados. En donde, y perdón que no, si no es el término correcto, una especie de, insisto, perdón si no es el término correcto, de credencialismo. De credencialismo. Por resentimiento a algunos. Y voy a hablar de mi oficio. Resulta ser que tocan la puerta de esta radio chicos y chicas que, esperanzados seguramente de manera lícita, de tener un título, yo soy periodista, vienen con su título, no pueden escribir 20 líneas, no pueden conjugar, no pueden esbozar una idea, pero tienen el título y te lo refriegan en la cara, asquerosamente, esa especie de credencialismo. La procrearon periodistas y políticos en este país ante la ausencia soberana de ideas propias, de creatividad. Porque para ser ingeniero, indefectiblemente, tenés que cursar unas materias durísimas. Y después construís puentes, construís rutas, calles, avenidas. Cosas tangibles. Para ser arquitecto, De la creatividad surge un lindo proyecto que después lo construye el albañil, el ingeniero. Para generar ideas. Claro que el academicismo es importante, sin duda. Pero para generar una idea, un análisis, una filosofía inclusive, el título no es habilitante. El pensamiento no se genera con un título. Por el amor de Dios. Ese es el gran invento de los políticos y los periodistas infatuados en este país. Y así nos va al punto de que los políticos crearon algo para sus lacayos, algo que se llama presentismo, grado académico, y te dan un premio en el Estado. Entonces, ¿qué hace el pila? Se va corriendo y busca una universidad para tener el título porque es 500.000, 1.000.000 o 300.000 más al mes en su nómina estatal. Y siempre ha hablado de estos tres pilares que fracasaron en la transición, y me remito a las pruebas para mí contundentes. La salud. Un negocio fantástico del sector privado que fue creciendo. Crecimos en población. Antes todos nos íbamos al centro de salud. Algunos en el sector privado vieron la posibilidad y pusieron la yaya, hicieron hermosos sanatorios, etcétera. La hotelería de la internación, etcétera, etcétera. Igual, todavía el negocio es pequeño. No llegan al 10% de cobertura de salud en el país. La seguridad. Un ex comandante de policía vio el negocio y dijo, se haya potado esta empresa de seguridad. Y con sus hermanos hizo una empresa, no voy a dar nombres. Todas las empresas de seguridad están a cargo, tienen como accionistas a ex jefes policiales, ex jefes militares. Claro, tienen la experiencia. Como dicen los chantas ahora, el expertise. Pero capital, un comisario no puede tener. O un militar no puede tener. Que se retira. Pero ellos hicieron el negocio. Y después la educación. El delirio de ganar plata sin pagar impuestos, que aquí es súper normal. Creemos una universidad sin fines de lucro. Pero vos vas a ser rector 200 millones de salario al mes. Decano 100 millones. Allá ya Polañán de universidad. Y se creó el negocio, le calla. El negocio en donde los políticos están metidos hasta la maceta. Hasta la maceta. ¿De ahí andan estas inalomitas? Un país en donde el título trucho puede valer más que la propia experiencia de vida. Que el empirismo, y vuelvo a insistir, el ingeniero te construye un puente, es innegable, es tangible su herencia, pero aquel que quiere desarrollar ideas en este país tiene que lidiar con infatuaditos que vienen y que no han leído ni siquiera algún tratado de fútbol. Ese es el dolor que yo veo de esta transición. Y este chico Rivas va a ir a la cárcel por infatuado. Porque alguien en su partido le convenció. No, vos sos abogado. Sí, yo soy abogado.
1: Doctor, ya te hizo.
0: Doctor, mi papá en burla, que era un tipo difícil, le decía doctor a la gente en burla. Hasta que un señor de Lambaré, un humilde señor de Lambaré, su correlí, Barrios era el apellido, no puedo olvidar el nombre ya. Barrios le dice, Arias, yo no soy doctor. Y vos sabés que fue una de las pocas veces que vi sonrojarse a mi papá, porque siempre le decía, doctor, me tengo doctor, le decía al tal Barrios. Se burlaba de él. Y eso fue una lección para mí. Le dijo el Barrios, yo no soy doctor, le. No soy doctor, le. No sé a qué se dedicaba tampoco. Y de hecho, precisamente en el barrio, Los perros en burla te dicen, doctor. Las pocas veces que fui al Palacio de Justicia, lamentablemente, como testigo, a Dios gracias, nunca por cosas mías, amo ir al Palacio de Justicia. Entrás allí, ya sos doctor. Doctores. ¿Qué tal, doctor? Te dicen todo. ¿Y qué me vas a decirle a todo el mundo? No soy doctor. Pero a mí, por ejemplo, licenciado. ¿Qué tal, licenciado? ¿Qué tal? ¿Cómo le va, licenciado? Olvídate, países infatuados. Hemos generado una... Valga el juego de palabras. Hemos generado una generación de credencialistas. Doctor, doctora, licenciado, licenciado, ingeniero... Ingeniero comercial, boludo. Ingeniero, una ofensa para mi suegro. ¿Vos sos ingeniero comercial? ¿O no? No, no. Disculpame, hermano querido. Oscar. Viejo. ¿Vemos o no vemos una generación así infatuados?
1: Así mismo.
0: ¿Qué querés que te diga? Yo te pregunto, ¿Alcibiades tiene el título de periodista?
1: No.
0: Humberto tenía título de periodista. No, yo no. Genial los que tienen título de periodista. Buenísimos luego. Pero acá, pues, en las ansias de salir adelante, porque convengamos que nuestros jóvenes también buscan esa posibilidad de salir adelante. Qué cosa más linda tener un hijo universitario, ¿verdad? ¿Verdad que sí? Pero no engañemos a la sociedad. No, es habilitante el título para conseguir un empleo al día siguiente. Las aptitudes son habilitantes. Obvio. No vamos a salir a operar, ¿verdad?, de una hernia a nadie. Ambe hace comita y dice, es un imbécil.
2: ¿Cómo está, Juan Clarín? Saludos a la audiencia. Oscar, disculpen la llegada tardía, pero estaba con algunos trámites que acá los compañeros saben, ¿no? El caso de Hernán Rivas trasciende todo lo que es el ámbito y la esfera individual nada más. Y por eso es que la sentencia en sí y la condena a este hombre va a ser ejemplificadora. Yo sé que mucha gente ahora mismo está con el título más que guardado, teniendo en cuenta que mucha gente tiene título de esa misma universidad. Y hay que decirlo, aprovecharon los políticos un cambio de administración para meter a gente que en su vida pasó por instituciones educativas. Y eso hay que decirlo, ¿no? Actualmente esa universidad tiene una nueva administración que es muy seria. La Facultad de Derecho desapareció, se dedica más al ámbito de la medicina. Pero lo que hicieron los políticos es aprovechar el momento de esa transición como para meter la carpeta y el supuesto certificado de estudios de gente como Rivas. Hay concejales, hay legisladores, hay empresarios, hay políticos que tienen también títulos de dudosa procedencia. Lo de Rivas trasciende todo el ámbito de la esfera individual, influyó en esferas constitucionales. Imagínense ustedes, fue titular del jurado en juiciamiento de magistrados, fue juez de jueces, un hombre que ni siquiera habría terminado el colegio, porque la duda acerca de su título de bachiller también es muy grande. En María Auxiliadora nadie lo ha visto a él pasar por una escuela.
0: Déjate de joder, eso ya es demasiado.
2: ¿A ese nivel llega Arias?
0: No, pero sabe leer y escribir.
2: ¿Perdón?
0: Que sabe leer y escribir.
2: ¿Vos estás seguro? ¿Querés ver videos de su participación en el jurado de juiciamiento de magistrados?
0: No, tampoco la pavada, viejo.
2: Su colegio es una institución educativa, un colegio Pijares, de María Auxiliadora, en donde se hacían cursos rápidos, y los que pasaron por ahí tampoco conocen arriba del aula. Solamente que
1: no hay registros tampoco de su...
2: No hay registros, no hay nada acerca de eso. Y acá hubo una asociación criminal para utilizar ese documento, esa documentación que no solamente él lo guardó para poner en la sala como un título de abogado, sino lo utilizó para ir ante el jurado de juiciamiento de magistrados en representación primeramente de diputados y luego de la Cámara de Senadores. Ahora empezaron todos a desmarcarse de el señor Hernán David Rivas. Nadie quiere conocerlo. Nadie lo reconoce, ni siquiera como alguien cercano suyo. Pero mira que hay gente que va a tener que responder a partir de este momento acerca de esos títulos de abogados, principalmente de la Universidad Sudamericana de la Antigua Administración. ¿Y qué me decís de la Universidad Leonardo da Vinci y otros? Hay que empezar a hablar de este tema porque hay un precedente importante ya con el caso de Rivas. Pero bueno, el tribunal daba a conocer la cantidad de años durante la lectura de sentencia, que inició a las 3 de la tarde aproximadamente y duró poco más de las 18 horas. ¿Qué decía el tribunal al respecto?
3: Concluye que nos encontramos ante un grado de reproche, como he mencionado, alto. Ello responde a que la conducta acreditada trascendió la esfera individual, alcanzó instituciones de relevancia constitucional al permitir el ejercicio de funciones reservadas a quienes reúnen las condiciones de idoneidad exigidas por la Constitución Nacional, lo que generó un daño institucional incalculable al vulnerar la confianza de la ciudadana al sistema de juzgamiento de los operadores de justicia, evidenciando además una sostenida energía criminal al utilizar reiteradamente estas documentaciones ante los distintos órganos del Estado. Sin embargo, está comprobada la gravedad, debe sopesarse equilibradamente la pena y permitir moderar con respecto a ella, para así imponer una pena que guarda estricta y correspondiente magnitud al reproche demostrado en juicio y resulte verdaderamente proporcional, justa y útil para la protección de la sociedad. Por ello, dentro de los límites de la reprochabilidad y atendiendo los fines de la pena, este tribunal, administrando justicia en nombre de la República del Paraguay, considera que la justa pena proporcional y útil para la protección del orden jurídico y la sociedad es la pena de 8 años de pena privativa de libertad. No obstante, el miembro titular en minoría sostiene que la imposición justa y útil es la de 14 años de pena privativa de libertad, declarando al ciudadano Hernán David Rivas Román civilmente responsable de los hechos. Conforme a lo solicitado por el Ministerio Público, se dispone la remisión de los antecedentes de Mario Antunes, Aurelio Pastor Marecos, Eber Rogelio Ortiz, Victorina Liceche, a los efectos legales correspondientes. En cuanto a los señores Germán Weissensen y Nancy Badrúa, no se dispone la remisión de los antecedentes al no haberse advertido elementos suficientes que justifiquen la medida de tal remisión de conformidad al 242 del Código Penal y conforme a los documentos expuestos en el accesorio de la presente resolución, quedando probada la conducta típica de referencia, producción de documentos no auténticos de contenido falso y el uso de documentos públicos de contenido falso. Las costas son impuestas de conformidad al artículo 264 de la Constitución Nacional y se mantienen vigentes las medidas cautelares hasta tanto esta resolución quede firme.
2: Lo que señalaba María García de Zúñiga, la presidenta de este tribunal, vos me tomás, Arias, como una persona mala, malvada por hablar acerca de Rivas, pero yo te quiero mostrar lo que es Hernán David Rivas como lector nada más de dictámenes jurídicos, porque eso es lo que era, ¿verdad? Alguien le escribía y él se iba y se sentaba por orden de Honor Colorado y empezaba a leer el dictamen que le prepararon sobre un caso.
1: Pero ni siquiera eso lo hacía bien.
2: No sabe leer.
1: La lectura.
2: No lo digo yo, escúchenlo por favor. Adelante.
4: 14 de julio de 2023. Ahora sí pasamos al segundo punto, estudio de expedientes. Primer punto, estudio de recursos de reposición. 1A, causa número 18/2023, caratulada. Abogado Hugo Marcelo Ortiz Ramírez, contra abogados Roberto Líder Macorito Caje y Wilfrido Oscar Godoy Martínez, miembro de la sala del Tribunal de Apelaciones en lo Civil y Comercial, circunscripción judicial de Alto Paraná, Victoriana Cáceres Duarte, jueza de primera instancia en lo Civil y Comercial del tercer turno de Ciudad del Este, circunscripción judicial de Alto Paraná, sobre acusación. Seguidamente deseo el uso de la palabra a los señores miembros para la emisión de sus votos. tiene el uso de la palabra el ministro Manuel de Jesús Ramírez Candia.
5: Abogado Alfredo Ramón Báez Peótica y Blanca Saucedo. No se aprecian indicios suficientes para sostener la aplicación de la facultad reglada por el artículo 16 de la Ley Especial del Jurado, por lo que corresponde no hacer lugar al enjuiciamiento oficioso de lo mismo y, por tanto, corresponde disponer el archivo de los antecedentes del presente caso. Ese es mi voto, presidente.
6: Muchas gracias, diputado. Tiene la palabra la ministra Gladys Vareiro.
2: Ustedes escucharon, ¿no?
0: Sí. Yo lo que lamento es que toda esta gente de primera... Creo que Baqueta le avisó a alguien de que este no era abogado, ¿verdad?
1: Sí,
2: así es.
0: La doctora Vareiro, que en paz descanse. Toda gente de primera, viejo, se juntaron con este burro. Que dicho sea de paso, ahora que ya es leña, pero yo dejo abierta esta posibilidad también de la cofradía GAY. Porque hay una cofradía que es cada vez más poderosa, así como los masones, ¿será? ¿Qué tal si recibió un empujón de esa cofradía este chico? Porque ustedes saben que existe esa cofradía. No te digo que son visibles y poderosos como los masones, ¿verdad? Que se jactan luego de, ¿verdad?, de su poder. Pero hay una cofradía. ¿Y qué pasa? Acá, gente, más allá del morbo, lo que hay que indagar es ¿quién le apadrinó a este sorete para llegar a esto? ¿Quién?
2: ¿Quién fue bárbaro el que lo propuso? Porque imagínate semejante barbaridad proponer para el jurado de enjuiciamiento de magistrados. Yo entiendo que por ahí el líder del movimiento o no puede conocer qué es Hernán Rivas. Porque le dicen, acá le tenés a mi hijo, acá le tenés a mi pariente, acá le tenés. Él es abogado, tiene título. Le muestran el título, ah, sí, es de abogado, propónganle. Pero es un bruto. Un bruto, lamentablemente no tiene condiciones para estar en el jurado de enjuiciamiento de magistrados y lamentablemente él tampoco tuvo la dignidad de decir, no, no puedo.
1: Sí.
2: Porque lo que hizo Rivas pasa todo, o sea, yo tener esa cara durez de ir a sentarse como presidente del jurado de enjuiciamiento de magistrados y ni siquiera saber leer. Hasta lo último leía, no sé si ustedes se dieron cuenta. Hasta tiene la palabra el doctor Ramírez Candia. Eso tenía por escrito. Y apenas leía. Le preparaban completamente todo el guión de lo que tenía que decir. Era una obra de teatro, ¿verdad? Con un pésimo actor, dicho sea de paso. Vamos a ir a, si me permiten, a otro tema. Acá pero, también en la Junta Municipal de Asunción. Ojo,
1: pero, Gustavo, antes de pasar al, sí, al otro tema.
0: Sí, no cambie de tema, Gustavo.
1: Dejar sentado, ¿verdad? Dejar sentado el papel que cumplieron los jueces y los fiscales en este caso. Pero creo que hay que destacar. Y en ese sentido los jueces fueron María Fernanda García de Zúñiga, Juan Carlos Zárate Pastor y Yolanda Portillo. Mientras los fiscales, Patricia Sánchez, Luz Guerrero y Cristian Benítez.
2: Ayer había muchas críticas hacia el trabajo de la fiscalía, ¿eh?
1: Lograron el objetivo que era una condena.
2: Más vale, hay que ver si tiene todo el sustento documental.
0: ¿Por qué?
2: Porque no tienen el sustento documental, según lo que estaban expresando, no solamente la defensa, sino gente que estuvo siguiendo el juicio, ¿verdad? Pero bueno, será ya el Tribunal de Apelaciones y posteriormente, si es que llega esto a la Corte, los que decidan si la sentencia en sí tiene argumentos suficientes y pruebas suficientes como para ser considerada correcta, ¿verdad? Por de pronto, yo creo que se hizo justicia en el caso de este hombre. Uno de los jueces estaba pidiendo 14 años de prisión por encima de lo que el Ministerio Público planteó.
0: Sí, breve nomás, para chantear. Porque tenemos que encontrar al responsable de este Frankenstein. Mary Shelley escribió una novela fantástica en donde Víctor Frankenstein decide crear un humanoide de algo que te dice socio, ¿verdad? Que termina siendo un monstruo gigantesco, 2 metros de altura, ¿verdad? Se arrepiente de su creación, Víctor. ¿Quién es el creador de este Frankenstein enano de Itapúa? ¿Quién? ¿Alguien? Sus votos para la diputación y para la senaduría son legítimos. Mucho más legítimos son las de la última elección del Senado, ¿verdad? Porque fueron votos directos a él. Pero ¿quién en la Cámara de Diputados? Dijo, che, acá tenemos un abogado. Porque ese o esa, yo presumo que es ese, que dijo tal cosa, sabía que iba a tenerle a un títere, a un boludito, allí, firmame este, liberale a fulano. Porque ese era el papel de Rivas desde siempre en el jurado de enjuiciamiento de magistrados. Y ahora todos, no, Horacio Cartes, Pedro Aliana, presidente del Senado, no sé quién era.
2: Desconozco en ese momento quién era.
0: Bueno, esa es tu tarea o la de tus chicos, ver todo. Hay que hacer el análisis profundo de los responsables de Hernán Rivas, porque esto es un papelón. Y la sociedad, todos los actores involucrados, Ministerio de Educación, CONES, ANEAES, viejo, acá hay que ir a la caza de toda la gente que está dando vueltas por allí, que es infatuada. Porque si a este le dan 8 años, vamos a suponer el peor escenario, encontramos un médico que no es. Me duele la cabeza, sí, metele ibuprofeno, toma. O un ingeniero civil que no es.
2: 6 de julio del 2023, durante la sesión ordinaria de la Cámara Alta, se designaba tanto a Rivas como Varela como representantes. ¿Quién era titular? Silvio Beto Velar.
0: ¿Y en diputados? Porque acá me dice un amigo que era Bachi, presidente de diputados, no Aliana. Yo quiero revisar eso.
2: Ok.
0: Qué chacera. Qué bárbaro. O sea. Ah, y en el jurado de enjuiciamiento, creo que nosotros pasamos esto. ¿Quién le había propuesto en el jurado para ser presidente?
1: Hugo Ramírez.
0: En el jurado.
2: Sí.
0: No. En el jurado. Hugo ya estaba muerto.
2: Ah, no, ahí fue Kronawetter.
0: ¿Por qué lo hizo? ¿Por qué? ¿Por qué te arriesgas? Es el problema de los perros. Y acá hay una lección para los políticos que deben comprender. Se convierten en cómplices cuando no tienen la certeza. Y voy a contar una anécdota del sector privado. Hace unos días, una persona me pidió un nombre para gerenciar un medio. Amigo, el dueño, y me dijo, necesito una persona así para gerenciar. Y yo le pasé 3 nombres, con virtudes y defectos, de los que yo sé que este empresario detesta. Este es buenísimo administrando, pero esto, lo otro. No voy a decir porque la perrada va a ser una y con flecha. Te agradezco, me dijo. Y le eligió a uno de ellos. Mi riesgo, el mío, por voluntad propia, es que el elegido sea un Hernán Rivas. No es el conocimiento, porque tiene conocimiento, sino en el error y en la posibilidad real del fracaso, ¿verdad? Que es una posibilidad real. Así como a Gustavo le recomendé en otros lugares. Y no me falló del todo.
2: Muchas gracias, Ari.
0: O sea, vos te jugás, pues. ¿Quién es el que se jugó por este prójimo? Politicaro Ore, ¿no? Ahí le, Mario Auxiliadora, ahora arreglamos Itapúa con él. Gran líder de Itapúa. Deberían perder muchas elecciones los colorados por culpa de Rivas, pero no va a pasar.
2: Bueno, vamos a la publicación, si me permiten los compañeros de la Cámara de Diputados en redes sociales. Primeramente, 3 de junio del 2020, Cámara de Diputados designa nuevo representante ante el jurado. Mediante una moción del diputado Hugo Ramírez, ANR Capital, el Pleno de la Cámara de Diputados designó al legislador Hernán Rivas, ANR Itapúa, como nuevo representante de la Cámara Baja ante el jurado en juiciamiento de magistrados en reemplazo del diputado Ramón Romero Roa, ANR.
0: Que murió.
2: Alto Paraná.
0: Que en paz descanse en la pandemia. Qué gran tipo Ramón Romero Roa será.
2: La sesión, atendé porque acá hay detalles.
0: La decisión.
2: La decisión se dio en la fecha durante una sesión extraordinaria donde 43 legisladores votaron a favor de la designación de Rivas, 24 en contra, hubo 3 abstenciones y se registraron 10 ausentes. Durante la formulación del pedido, el diputado Ramírez resaltó la carrera política y la formación profesional del diputado Rivas, y la propuesta fue secundada por la mayoría de los colorados, como fue el caso del legislador Derlis Maidana, quien sostuvo que para todo funcionario público es importante gozar de la confianza de sus mandantes. En ese sentido, la mayoría hoy confía en Hernán Rivas para la representación, argumentó. También se manifestaron a favor del reemplazo los diputados Raúl Latorre y Basilio Núñez. Por su parte, el diputado Romero Roa se mostró sorprendido por la decisión de sus pares y aseguró que este es un proceso irregular, arguyendo que la ley establece que la representación ante el jurado sea hasta el final del mandato del legislador asignado, es decir, 5 años. Igualmente, anunció que recurrirá a la Corte Suprema de Justicia de manera a evitar que quede un precedente irregular. El diputado Romero Roa había sido electo como representante de la Cámara de Diputados junto a su colega Eusebio Alvarenga el pasado 4 de julio del año 2018. Varios congresistas de la oposición se mostraron en contra de la remoción de Romero Roa, como la diputada Rocío Vallejo. En nombre de la bancada de Patria Querida, dejó constancia de que el cambio es ilegal. En el mismo sentido, el diputado Edgar Acosta sostuvo que tener la mayoría no significa tener la razón, y de eso se debe cuidar. Acuerdos políticos no deben permitir que se realicen actos que queden fuera de la legalidad. Hoy votaré en contra por 2 motivos. Primero, porque lo que se está haciendo es ilegal. Y segundo, porque creo que Romero Roa hace bien su tarea, puntualizó Acosta.
0: Bueno, pero no me decís de quién era presidente de la Cámara de Diputados.
2: En ese momento era...

0: el momento ya estaba, tengo entendido, no quiero mentir, pero creo que ya estaba en la torre, me parece. Voy a confirmarlo. Esta es la votación en aquel momento de la Cámara de Diputados por la moción La Torre, consideración de elección de representantes titulares de la Honorable Cámara de Diputados ante el Jurado de Enjuiciamiento de Magistrados. El diputado Raúl La Torre menciona a los diputados, o mociona mejor dicho, Hernán Rivas y Rodrigo Blanco como miembros titulares. 59 votos a favor, 0 votos en contra, en blanco 4 y 17 diputados ausentes.
1: ¿Estos todos votaron por Rivas?
0: Los presentes sí, 59.
1: Espera, primero vamos por los que no votaron por Rivas. Villarejo, García Altieri, Eusebio Alvarenga, Celso Kene, estos son, perdón, ausentes, ¿verdad?
0: Esos son ausentes, sí. Ah, en ausentes. Blanco son los que no votaron en aquel momento.
1: No, no me corrijas, por favor. ¿Ausentes están en blanco?
0: No, hay una...
1: ¿Qué dice acá, muñeco, ausente?
0: Dice en contra, en blanco y ausente.
1: Bueno, a ver. Sebastián Villarejo estuvo ausente. García Altieri, ausente. Eusebio Alvarenga, ausente. Walter Harms, ausente. Celso Kennedy votó en blanco. Orelloni en blanco. Capurro en blanco. Ábalos Mariño en blanco. Ulises Quintana, ausente. Ramón Romero, ausente. Edgar Acosta, ausente. Tito Ibarrola, ausente. Katia González, ausente. Rocío Vallejo, ausente. Rejala Hellman, ausente. Salustiano Salinas, Norma Camacho, ausente. Maldonado, ausente. Silva, ausente. Espínola, ausente. Marlene Ocampo, ausente. Ahora vamos. Yo veo 3-4 votos en blanco, nomás, papá.
0: Sí, son 4.
2: 4 en blanco.
1: En contra, nada.
0: No.
1: A favor, atención con esto. Anotá que este vos, Gustavo Velázquez, vos que siempre le haces campaña a Celeste. ¿Quién votó?
0: Lo que me faltaba.
1: ¿Quién votó Partido Liberal por Hernán Rivas para representante de la Cámara de Diputados? ¿Quién votó?
0: Celeste Amarilla, viuda de Boxia.
1: Tomá. Naape. Después quieren decir que hacen oposición. Naape. Seguí, pues. Si te das la cara.
0: ¿Por qué no? ¿A mí qué me importa esta gente? Hugo Ramírez. Juan Carlos Osorio. No, preso.
1: A los liberales.
0: Los liberales.
1: Los colorados saben cómo son.
0: Emilio colorado. Pavón Doldán.
1: Sí.
0: Andrés Rojas Feris.
1: Sí.
0: Ariel Villagra Sosa. Pastor Vera Bejarano. Eri Valdés. Carlos López López, Enrique Buzarquis, Esmerita Sánchez, Edgar Ortiz, Roya Torres, Carlos Noguera Cano, Jorge Brites, que era también opositor independiente en aquel momento, Manuel Trinidad Colmán, Sergio Rojas,
1: Itá,
0: Marcelo Salinas,
1: candidato a intendente en Roque Alonso,
0: Rodrigo Blanco,
1: Luque,
0: María de las Nieves López,
1: Chilindrina,
0: Juan Manuel Ayala.
1: Déjate de joder, boludo. Le votaron todo arriba. Ahí está el voto de tu amiga.
0: El presidente de la Cámara de Diputados cuando se renovó la representación de Rivas en el jurado fue Pedro Aliana.
1: Ah, ahí está, ahí está. Ahí está. Ahí está. Liberales votando. Abogados será votándole a Rivas. Abogados.
0: ¿Se dan cuenta, pueblo paraguayo? Aquí ya parezco... Sí. Ya voy a llorar también.
2: Algo dijo Celeste Amarilla. Me gustaría escuchar qué dijo Celeste Amarilla ayer, me parece, ¿verdad? En contra de Rivas.
1: Caradura, boludo. Qué genial. Ya, poína. Así nomás funciona.
0: ¿Qué dijo Celeste Amarilla? Recordana, por favor, Oscar. No.
2: Sé que habló, pero... Si buscamos un poco el archivo, voy a buscarlo.
0: Existen más casos como el de Hernán Rivas. Sostuvo que los integrantes del movimiento No Colorado deben salir a explicar cómo fueron engañados por un burro. Pero espera, ella también, por lo visto, fue engañada por un burro. Votó a favor, Gerard, mira un poco. Mira cómo son las cosas, che.
1: Acá está. Yo tengo una presunción. Pasó el tiempo y nos olvidamos de los detalles. En esa época de la pandemia,

0: Yo había salido a cenar con Derlis Maidana. ¿Se acuerdan que usamos todo tapabocas, que una mesa cada 50 metros? ¿Estás a full de eso? Bueno, recuerdo una colega periodista también que está en otro medio en este horario, estaba también en esa cena. Salimos los tres a cenar. Y yo recuerdo, le dije, ¿por qué dejas que este muchacho sea miembro del jurado? Le, vos tenés que estar allí, ya le. Fuiste delegado, presidente del centro de abogado por la UNA. Este, quién sabe, ¿cómo voy a recibir? ¿Cuál? Le dije, ¿verdad? Y me dijo que era una especie de conciliábulo en su contra para que él no crezca más, ¿verdad? Porque, viste, te da pues cierta notoriedad al jurado,
1: Así
0: ¿verdad?
1: mismo.
0: Estamos hablando de diputación, no senado, que ahora ya otra cosa. Así es la mezquindad de los perros. Y me dio nombres, inclusive, que no quiero decir ahora, bueno, ya no vale la pena. Pero me acuerdo, no, en Guaraní estábamos hablando, para que yo no suba a mesa. Y vos te querés, y en ese momento, sí, ahora ya no, me dijo. Recuerdo tan bien, es más, voy a decir dónde fue la cena y todo. Alma, cocina con fuego, no sé qué puta. Y tan bien recuerdo esa noche, una noche fría. ¿De dónde salió este? Y después me contó un chisme, ¿verdad? Que sobre Rivas, que no voy a decir ahora.
1: ¿Cuál era el chisme?
0: No, no. Yo no voy a decir. No voy a decir. Tengo 108 razones para no decir, hablar de eso. Bueno, en fin. Dale, pues. Llegas tarde y.
1: Estoy trabajando, estoy haciendo todo el programa en redes solo. Jessica Martínez, móvil Inelco, hacerlo diferente.
2: Nota de la mayoría de los sindicatos pidiendo que se les integre en esa mesa.
3: Sí, muchas gracias. Y no, se acaba de tratar el proyecto que modifica el contrato colectivo aquí en la Junta Municipal, donde los concejales acaban de decidir enviar estas modificaciones a la Comisión Legislativa. Y según lo que está diciendo ahora el concejal Álvaro Bravo, prácticamente ya es una antesala para que se pueda dar la aprobación completa de
2: esta solicitud. Yo apuesto que esto van a tener todo cocinado ya ahora, van a llamar a una extraordinaria de legislación y van a aprobar seguramente antes de las elecciones. Lamentablemente, una vez más, la ciudadanía y sus intereses quedan relegados en esta administración municipal.
3: Concejal, ¿qué es lo que contempla este proyecto para tener
2: su, y 100% cuestiones presupuestarias, o sea, aumentan los subsidios por jubilación, cosa que los actuales ya no están cumpliendo, porque hoy el que se jubila tiene un subsidio de 15 salarios, ¿verdad? Ya eso no están cumpliendo porque los pobres jubilados tienen que estar acá rogando que se les pague eso, ¿verdad? Y después aumentan las bonificaciones en salud, que es la carga menor en el presupuesto, pero después sí aumentan las bonificaciones por antigüedad. Y ahí realmente es donde entra la preocupación, porque ellos ni siquiera envían o hicieron partícipe a la Junta Municipal para que se pueda entender financieramente esto. Y algo no menor, que no tiene que quedar al descuido, es que esto es ilegal, porque la municipalidad ya hoy tiene rebasado el tope legal que tiene por ley para el gasto en funcionarios. Entonces esto viene a comprometer aún más eso, entonces van a seguir manejando más aún lejos del límite legal que se puede, o sea que realmente es demasiado irresponsable y esto realmente no se tuvo que haber jamás.
3: Político, evidentemente.
2: 100% político y electoral.
4: Concejal, ¿qué pasó? El presidente giró a la Comisión de Legislación sin que se lleve a votación. ¿Qué fue lo que ocurrió?
2: Lo que pasa es que yo estaba discutiendo porque iba a tocar el punto 10, que era donde estaba esto, y yo pedí la palabra previo a eso, y él, sin dar la posibilidad que yo exponga mi moción, él ya derivó a la Comisión de Legislación. Entonces después dijo, no, ya fue derivado, y no me quería dar la posibilidad de plantear la moción. ¿Y cómo uno va a plantear la moción si no te habilita el micrófono, verdad? Esto no es un lugar donde uno tiene que estar gritando las cosas. Existe un orden, y el que maneja la sesión es el presidente, que como iba a venir el punto, y yo previo a eso, pedí la palabra, él me tenía que haber dado la palabra. Entonces lo que quedó demostrado acá es que ellos querían justamente con sus 15 votos que tienen, llevar por delante esto y ni siquiera hacer la posibilidad de que uno pueda ejercer su derecho dentro de esta Junta Municipal.
5: Ya estaban alineados.
2: Ya estaban todos alineados y ya tenían el libreto todo bajado. Ya les entregaron qué es lo que tenían que hacer y qué es lo que tenían que decir.
3: La semana que viene esto se va a liquidar ya entonces antes de las elecciones.
2: Evidentemente, por eso les bajaron la línea y les hicieron venir a los 15 acá.
4: ¿Cuál es el motivo por qué no se pasó a la Comisión de Hacienda y Presupuesto que hablamos en un aumento?
2: Y porque justamente así hay menos comisiones y hay menos posibilidades de que esto salga después de las elecciones. Y no pasaron a asuntos sindicales porque un opositor es el presidente de esa comisión.
5: O sea, finalmente a legislación y no a Hacienda como se propuso.
2: Solamente a legislación. Y yo planteé que vaya a asuntos sindicales. Vuelvo a decir, porque en la sesión del 9, la mayoría de los sindicatos presentó una nota de repudio a esta negociación del contrato colectivo porque ellos no eran partícipes de esto. Entonces, esa nota está en la Comisión de Asuntos Sindicales, entonces se debía derivar también a esa comisión. Pero el problema es que como un opositor es presidente de esa comisión, no quisieron derivar a esa comisión.
3: ¿El impacto económico de cuánto sería?
2: Imposible de calcular ahora mismo, ¿verdad? Porque que es lo peor y es lo más grave, ¿verdad? Entonces, claro, la siguiente administración es la que tiene que sentarse con sus técnicos a discutir esto. Y tienen que participar todos los sindicatos y tiene que participar la Junta Municipal y tiene que ser de cara a la ciudadanía. No nos olvidemos, esto es plata de la gente. Es realmente grave que sigan manejando el dinero de la ciudadanía así en un oscurantismo y a espaldas de todo, ¿verdad?
5: Con esto se sepulta el presupuesto, decía.
2: Se va a terminar por sepultar el presupuesto y se va a terminar por traspasar más los límites legales que hoy ya están traspasados, porque la ley hoy solamente permite que un 40% del ingreso corriente sea destinado a salarios. Ya estábamos en un 50 y pico, ahora va a terminar rebasando mucho más lejos.
3: Está señalando el concejal Grau, entonces, con respecto a lo que se acaba de tratar aquí en la Junta Municipal, en esta sesión extraordinaria por tercera vez, se dio la convocatoria y finalmente se pudo tratar este proyecto que solicita las modificaciones al contrato colectivo, pasa a la Comisión de Legislación y luego ya dicen que es un mero trámite, la semana que viene ya se estaría aprobando tal cual de cara también a las elecciones municipales.
1: Ahora, ¿y los funcionarios en qué situación se encuentran a estas horas? Jessica, ¿continúan ellos con su manifestación, su protesta o están trabajando?
3: Ellos estaban presionando acá justamente a las afueras de la sala de sesiones durante todo el desarrollo. Ellos estaban hostigando, pidiendo que se apruebe, insultando también a los opositores. Una vez que se consiguió que este proyecto pase a la Comisión de Legislación, ellos se levantaron la medida y ya se fueron ya a la parte frontal, a la salida de la Municipalidad de Asunción, porque están conformes también con esta propuesta que fue aprobada aquí en la Junta Municipal.
1: Bueno, muchas gracias, Jessica Martínez. 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
1: Bueno, recibí unos videos, quiero salir nomás, va a ser el tentempié de la jornada. Ayer, para la Grey Católica, fue el día de la Virgen de las Mercedes, ¿verdad? Que es una de las tantas advocaciones que tiene la Virgen María. La Virgen de las Mercedes es una virgen muy popular, de hecho hay un barrio que se le homenajea también, el barrio de las Mercedes. Y se le rinde homenaje en pueblos, ciudades, barrios, y hay una plazoleta en Rincón de Limpio. ¿Conocen Rincón de Limpio?
0: Conozco.
1: Bueno, hay una plazoleta Virgen de las Mercedes. Y por supuesto, se aprovecha la fecha de la Virgen de las Mercedes, o la Virgen de la Merced, también está bien dicho, para la fritanga, para la romería. Bueno, generalmente se recaudan fondos para la capilla, la iglesia, bla, bla, bla. La cosa no fue muy amistosa anoche. Hoy con la moquete. La cuestión, digamos, que originó el moquete, no sé, pero sí sé que la violencia no te da la razón, solo confirma que estás en mejor estado. Acá hubo uno que pegó a traición. Video, audio y video, por favor, si ya tenemos, chicos. Pasaba anoche en la plazoleta de las Mercedes. ¿Tenemos los videos?
0: Sí, señor.
1: A ver, tírame. Mira en qué terminó.
0: Con una convención liberal, ¿verdad?
1: No, no. Hay otro, el video anterior, lo que yo quiero mostrar. Este es otra cosa. Este es el video que quiero mostrar. Atendé. El famoso IA. Ahí apareció Ayala con la patada voladora.
0: Con la patada que quedó a medio terminar.
1: Sí, mira las criaturas. Mira la Kimberly allí. ¿Cuál la ñan de la Taina lo mira? No digo que nos pueda pasar, pero atendé a Nayera. Hay niños criaturas, viejo. Regla número uno, no te pelees si hay criaturas. Regla número uno.
0: Pero jovencito, uno de los...
1: Sí, ahí está Gustavo.
0: A la puya. Otro. Se sí. Golpeó.
1: Sí.
0: Bueno, para relatar a la gente, en medio de criaturas y de gente disfrutando de la actividad, aparece un hombre que está discutiendo con una mujer y viene otro... Y le prende uno de la nada.
1: De sorpresa.
0: Y aparece otro de sorpresa también tirando una patada. Lo cierto es que el más joven queda tendido en el piso, ¿verdad? No sé qué habrá pasado.
2: Joven y grande, no, pero enorme era el tipo, quedó tumbado.
0: Sí. La señora que estaba discutiendo con el hombre estaba con una criatura y al parecer es pareja.
1: Lleno de criaturas el lugar, sí, es una plazoleta.
0: Por el mitad, y papá, papá, le dice.
1: No, y los nenes viendo esto, o sea. Es una vergüenza esto de Oscar.
0: Sí, más vale. Pero me parece que estabas tirando luego ya, deja hacer.
1: El de verde.
0: Sí.
1: Y no hay problema, Gustavo. ¿Y este?
0: Apareció uno que...
1: Sí, por eso no se fue a tu chupín de pescado anoche. Se golpeó con el...
0: Se reventó por una de las casillas.
1: De yogame de cara, ahí será. ¿Por qué somos así? Vos que sos de barrio, Oscar, hacemos un análisis de esto.
0: Ya. Análisis morfológico.
2: Pero te das cuenta que la violencia hoy está presente en todos lados, ¿verdad? ¿Esto qué es? ¿Una kermés? ¿Qué es?
1: Es una romería, sí. Una fritanga en la plazoleta Virgen de las Mercedes en Rincón Limpio. Una cosa que debería ser amena en familia termina en un soquí de todos los gustos y colores. Por lo visto, este de camiseta verde... Te digo nomás, el camarógrafo le estaba filmando al de verde. Sí. aparecen unos actores secundarios allí. Publican estos videos y qué mala esta gente.
0: ¿Cómo no?
1: No, en serio, qué gente va ahí, ¿sera? Te va a toda la plaza de tu barrio y te peleas, ¿sera?
0: Bueno, qué vergüenza realmente cuando ocurren estas cosas, gente que debería estar disfrutando. ¿Por qué, por ejemplo, te vas a ir en una kermés a pelearte con tu vecino? No le veo un poco la razón, el motivo, pero bueno.
1: Sí, dice Arturo que me mandó los videos, Dios mío, este Velázquez siempre borracho, el primer video no tiene nada que ver con respecto a lo que pasó
0: es
1: anoche.
0: Es cierto, acá Arias Amaniego es el responsable.
1: No, vos sos.
0: Esperando, porque están en los videos que enviaste.
1: Pero es el otro te mandaste un año.
0: Chores.
1: Borracho.
0: 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Bueno, se está realizando una intervención en estos momentos por parte de la Superintendencia de Salud. Según la información que nos están facilitando, es un centro de estética y al parecer tiene también planes de estética que...
1: Amo.
0: Bueno, iba mucha gente ahí, pero no tenía ni el registro ni la habilitación.
1: Skin Factory.
0: Exactamente. Clausura, dice.
1: Wellness and Care.
0: ¿Perdón?
1: Wellness and Care.
0: Oh, wow. Qué bien te sale. Bueno, ya se acaba de clausurar este centro, por lo que estamos viendo en imágenes que nos están facilitando ya en estos momentos de lo que está ocurriendo con la Superintendencia de Salud. Hay otras imágenes en donde se ve que está esto ya con el cartel de clausurado.
1: Y pero no das con la dirección, nada decís, hermano.
0: Espera, todavía no terminé, Arias. Skin Factory, ¿cómo es?
1: Skin.
0: Planes de estética y medicina estética en Asunción. 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Esto, por lo que estamos viendo...
1: Asunción.
0: Está en un...
1: En una calle.
0: No, espérate, voy a decir, para no dar nombres nomás del local. Es sobre la avenida Santa Teresa.
1: A mí no me...
0: Entonces está en el Paseo Galería.
1: Y bueno, ¿y por qué no decís eso?
0: Porque no tenía asegurado, pero ahora sí ya me están confirmando que es dentro del Paseo La Galería. En el subsuelo está ubicado este centro de estética que ahora fue clausurado por la Superintendencia de Salud. Esto está ocurriendo ahora. No tenemos más datos aún de los motivos por los cuales se clausura, pero evidentemente tiene que ver con los permisos y registros que no estarían al día.
1: Una amiga va allí, muy buen local, ¿eh?
0: Sí.
1: Muy buen local.
0: ¿En serio?
1: Otro level, superior.
0: Sin habilitación ni registro, dice.
1: Una amiga va allí.
0: La Superintendencia de Salud. No sé qué habrá pasado ahí.
1: Bueno, está bien, lamentablemente hay que cumplir con toda la burocracia para que te habiliten uno de estos locales. Y dicho sea de paso nomás sobre el rubro, no digo ¿puedes sacar estas fotos?
0: Espera, voy a tocar otro. Espera.
1: Vale,
0: ahí está. Muy bien.
1: Bueno, aparentemente, a mí no me consta. Saquen la foto, por favor, chicos, porque voy a hablar de algo que no tiene nada que ver con este local. Este es un local serio. Pero en este rubro de, ¿viste? Belleza, qué sé yo, todas estas cosas así. Spa y compañía. Aparentemente hay un submundo que es spas, pas, pas. ¿Ves? Spa nomás es pas, pas, pas. ¿Me explico?
0: Sí.
2: Si no te explicaba, fuiste muy gráfico.
1: Bueno, y vos sabes que... Yo no sé, porque no voy, digamos, pero me dijo un amigo. Iniciales de mi amigo, GB. Me dijo, hay un spa en donde... ¿Entendés? Te vas, y tomás el té, el cafecito y después... el purete. Para los dos teléfonos.
0: Ah, ofrece entretenimiento dual.
1: Dual, ¿cómo sabes? ¿Cómo sabes? Dual, okay. Porque hoy en día el menú tiene que ser amplio.
0: ¿Y cuánto te costó?
1: No, a mí no, discúlpame. No, yo este tema de spa, eso todo, yo no, limpieza de cutis. ¿Qué se hace limpieza de cutis?
0: Pero ¿y por qué? Si eso sí, hay mucha gente que se hace. Yo no me hago, evidentemente, pero a los que se hacen.
1: No, el que se hace. Manos y pies. Olvídate. Olvídate. Están adentro. Están adentro. No, ¿cómo me limpié? Además, dicho con todo cariño, Gus, la limpieza de cutis a vos te va a salir más que una operación, hermano.
0: ¿Por qué?
1: Esa cabeza, la limpieza de cutis, 2 días te duraba.
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1: Como decía mi abuelo, lo que hacen es peor que trabajar. A veces pues queremos el camino corto, ¿verdad? Y ahora que se abrió también en otras, se abrieron otras posibilidades, ya nadie dice nada. Lo que hacen pues es peor que trabajar, ¿verdad?
0: Pero bueno, cada uno con lo suyo.
1: Y nosotros estamos acá, hablando al pedo y nos pagan.
0: Caso Hernán Rivas. ¿Qué dice el líder de bancada de Honor Colorado? ¿O qué dijo hace instantes? Rodolfo González, Móvil y Nelco, hacerlo diferente.
3: Sí, gracias a Gustavo, Clara y Oscar, audiencia. Efectivamente, Natalicio Chache dijo que les da vergüenza porque son responsables de haberlo puesto en el jurado en juiciamiento de magistrados en su momento a Hernán Rivas, y que él por lo menos tampoco le quita la nalga a la jeringa al decir que se siente estafado como otros manifiestan. Esto decía Natalicio Chávez, el líder de la bancada Honor Colorado.
4: Hay que analizar bien, este tema va a significar un antes y un después aquí en la Cámara de Senadores. Si bien casos similares ya se han dado, hay que tener en cuenta que Rivas sobreviene ya formando parte del jurado de enjuiciamiento en la Cámara de Diputados y viene al Senado, lo que hacía para los nuevos suponer que podía existir la posibilidad de la legalidad de su título. Ahora bien, existieron casos anteriores como el caso de Ancho Ramírez, por ejemplo, que fue designado en el jurado de enjuiciamiento y no cumplía los 10 años que establecía la ley. Y bueno, ahora se da este caso de Rivas, en donde el contenido falso de su título es una responsabilidad exclusivamente penal de él. Pero sí, no hay que desconocer la responsabilidad del Senado en su designación.
5: Como cuerpo colegiado.
4: Como cuerpo colegiado.
5: Que tengan responsabilidad.
4: Claro, hay que reconocer la responsabilidad que ha tenido el Senado en su designación y principalmente nosotros que le votamos, ¿verdad? En el sentido de que a partir de ahora vamos a tener que establecer métodos diferentes para las designaciones, porque hay que llegar a una verificación total hasta el más último detalle de lo que cada representante del Senado alegue cuando presenta su título profesional. Entonces,
6: consultado respecto a la veracidad de su título, en varias oportunidades, varios de ustedes le preguntaron, él siempre respondía que sí, que era abogado. Eso es así.
4: Hasta una hora antes de la condena, él seguía afirmando que era abogado, ¿verdad? O sea, nosotros no tenemos ninguna posibilidad de hacer las investigaciones correspondientes, pero antes y después. Ahora sí, el Senado va a tener que elegir un método.
5: Su poca capacidad de comunicación, ¿usted no le llamó la atención en su momento,
4: senador? Hay muchos profesionales que apenas hablan español. O sea, no es un limitante.
6: Pero usted era otro burro más, nomás no me impedía que sea juez de jueces.
4: No quiero calificar así, pero hay muchos profesionales que no tienen nivel siquiera de lenguaje.
6: Siente vergüenza, senador, por todo lo que finalmente ha pasado esta condena, el hecho que ustedes en su momento la apoyaron.
4: Claro que tenemos vergüenza. Nosotros somos partícipes de esa designación, ¿verdad? Y como Senado tenemos una responsabilidad y a partir de ahora yo creo que va a ser urgente la modificación del reglamento de la Cámara de Senadores para que prevea métodos de verificación en la designación de los cargos que representan al
5: Senado.
4: ¿Se
5: podría exigir, por ejemplo, que ejerza la profesión efectivamente por un par de años antes de acceder a un cargo?
4: Es un requisito que tenga 10 años de ejercicio de profesión y es lo que no cumplió, por ejemplo, en el periodo pasado Ancho Ramírez, no verificarse bien los datos y así habrán ocurrido situaciones similares. Nosotros vamos a cambiar eso.
5: Decía, senador, que tiene que pedir disculpas públicas si es que se daba esta condena. Ustedes también están
4: con el afectado debe pedir disculpas.
5: Y como cámara,
4: nosotros reconocemos que tenemos nuestro grado de responsabilidad, y eso va a ser plasmado en el reglamento de la Cámara de Senadores por primera vez desde el inicio de la existencia.
7: La oposición está hablando de la necesidad de que tanto diputados como el Senado pida una disculpa pública a la ciudadanía.
8: Y en paralelo a la cancelación de
4: matrícula. Yo creo que a nosotros no nos corresponde tomar las medidas que rigen la profesión. Eso le corresponde a las instituciones, ya sea al Ministerio de Educación y a las otras instituciones que rigen la actuación de esa profesión. Pero y de todas las profesiones. Lo que sí es responsabilidad del Senado es la designación de este senador en el jurado de enjuiciamiento de magistrados, y es nuestra responsabilidad. De acá para adelante que no ocurra nada similar, por lo tanto deberán ser tomadas las medidas que corresponden.
3: A lo que respondía entonces sobre el caso de la condena a Hernán Rivas, el líder de la bancada Honor Colorado, el senador Natalicio Chávez.
0: Bueno, muchas gracias, Rodolfo González. La respuesta entonces de Honor Colorado. ¿Qué está pasando en el Poder Judicial, Noelia González? 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
9: Va a trabajar como empleado del Banco Continental.
10: Muchas gracias, Gustavo. Un saludo también a toda la audiencia. Y en estos momentos, el Tribunal de Sentencia, integrado por Ana Rodríguez, Karina Cáceres y también Yolanda Morel, están dando la lectura de la sentencia en el caso del exgerente de un banco acusado por estafa. Vamos a escuchar lo que está manifestando la presidenta.
9: ...de descuento de cheques en el Banco Continental sucursal Guaramaré, figurando Sergio Andrés Olmedo García como oficial de cuentas de estas operaciones, de estas personas. Para la realización de descuentos, presentaron documentaciones en las que se consignaban datos relativos a sus domicilios, actividades económicas, ingresos y situación patrimonial. Sergio Olmedo, en su carácter de oficial de cuentas de dichas personas, recibió las documentaciones presentadas por los mismos para la tramitación de las solicitudes de descuento de cheques, verificó la información consignada en esas documentaciones y conocía que los datos relativos a su domicilio, actividades económicas, ingresos y situación patrimonial no se correspondían con la realidad. Pese a ello, colocó su sello de verificación y firma en las mismas y cargó la información en el sistema del Banco Continental para la tramitación de las operaciones. Entre la información proporcionada figuraban domicilios y establecimientos comerciales que posteriormente no pudieron ser localizados en los lugares indicados. En el caso de Rolando David Acosta Espínola, en la documentación se consignó como domicilio una dirección en la ciudad de Villeta, así como un establecimiento denominado Electrónica Acosta. Sin embargo, dicho establecimiento no fue encontrado en la dirección consignada en la documentación. En ese lugar se verificó la existencia de una plaza. Asimismo, los vecinos consultados en las distintas direcciones consignadas por los solicitantes de los descuentos de cheques manifestaron no conocer a dichas personas ni los establecimientos o actividades comerciales indicados. Respecto a Diego Arnaldo Ramos Aranda, este tampoco pudo ser localizado en la dirección consignada. En el lugar se encontró un terreno baldío y un inquilinato. Luego de la carga de las solicitudes de descuento de cheques en el sistema, esta continuaba en el procedimiento interno del banco. Las documentaciones ingresaban pasadas por el área de riesgo, que examinó la información presentada con el sello de verificación de Sergio Olmedo, y sobre la base de esos datos recomendó la aprobación de las operaciones de descuento de cheques. Una vez aprobada, se procedía al desembolso de los fondos. Parte de las sumas recibidas por Rolando David Acosta y Diego Arnaldo Ramos Aranda fue posteriormente transferida a Silvio Rubén Ortiz. Desde la cuenta del mismo, de Silvio, se efectuaron transferencias a distintas personas, entre ellas a Sergio Andrés Olmedo García, quien recibió sumas por un total de 67.950.000 guaraníes. Entre estos movimientos se encuentra una transferencia realizada el 11 de abril por la suma de 28.078.000 a una cuenta de Sergio Andrés García, Sergio Andrés Olmedo García, en el banco GNB. Como consecuencia de las operaciones de descuento de cheques realizadas, quedaron obligaciones impagas, lo que causó un perjuicio patrimonial al Banco Continental por la suma de 4.823.218.534, conforme se detalla en el cuadro respectivo. Con relación a la fundamentación fáctica, esta quedará detallada en la sentencia escrita. Ahora vamos a referirnos con relación a la fundamentación jurídica. La punibilidad de Sergio Andrés Olmedo con relación a la estafa dispuesta en el artículo 187, inciso primero, en concordancia con el 29, inciso primero del Código Penal. Para poder afirmar la punibilidad de Sergio Olmedo, deben haberse realizado los presupuestos de la tipicidad. Para el tipo objetivo de la estafa deben darse los siguientes elementos: declaración falsa sobre un hecho, error, disposición patrimonial, perjuicio patrimonial, relación causal entre la declaración falsa, el error, entre el error, la disposición patrimonial y entre la disposición patrimonial y el perjuicio patrimonial. Con relación a la declaración falsa sobre un hecho, esto es la manifestación del autor contraria a la verdad. Para que una declaración sea falsa, lo afirmado debe apartarse de la realidad. En el presente caso, Sergio Olmedo, en su carácter de encargado del Centro de Atención al Cliente del Banco Continental de la ciudad de Guarambaré y oficial de cuentas de Rolando David Acosta, de Diego Arnaldo Ramos Aranda, de Oscar Heriberto Vega Pereira y Vicente Vidal López Jiménez, tenía a su cargo la recepción y verificación de las documentaciones presentadas para las operaciones de descuento de cheques, debiendo corroborar los datos proporcionados por los clientes respecto de sus domicilios, actividades e ingresos. Esta función fue corroborada por la declaración del testigo Pablo Rodríguez, supervisor de sucursal y superior jerárquico de Sergio Andrés, quien manifestó que el gerente de sucursal es el encargado de vincular al cliente con el banco, visitar o contactar a la persona, conocer su actividad, su comercio, a qué se dedicaba, qué hacía y en qué trabajaba, siendo además quien propone el crédito y recomienda su aprobación o rechazo. De ello se desprende que la intervención de Sergio Olmedo no era meramente formal, sino comprendía un conocimiento directo del cliente y de los datos relevantes para la evaluación de la operación crediticia. En el ejercicio de dichas funciones, recibía las documentaciones, colocaba el sello de verificación correspondiente y cargaba las operaciones en el sistema del banco, incorporando de ese modo al procedimiento bancario datos relativos a los clientes que se presentaban como verificados. Sin embargo, posteriormente se constató que dichos datos no se correspondían con la realidad, pues varios de los domicilios declarados no existían. Determinados establecimientos comerciales tampoco se encontraban en los lugares consignados y algunas de las personas no eran conocidas por los vecinos de las zonas indicadas al ser consultados. Sergio Olmedo conocía que esos datos no se correspondían con la realidad y pese a ello colocó su sello de verificación y cargó la información en el sistema del banco, presentándola ante las demás áreas como previamente verificadas a fin de que las solicitudes de descuento de cheques continuaran el procedimiento interno hasta su aprobación y posterior desembolso. En consecuencia, la incorporación al procedimiento bancario de datos relativos a domicilio, actividades e ingresos que no se correspondían con la realidad constituye una declaración falsa sobre hechos presentes y susceptibles de comprobación. El siguiente elemento que debe darse es el error. Como consecuencia de la incorporación de las documentaciones y de los datos que se presentaron como verificados, las operaciones continuaron dentro del procedimiento interno del Banco Continental y fueron sometidas al análisis del área de riesgo y los posteriores niveles de autorización. Los funcionarios del área de riesgo analizaban la documentación presentada, verificaban los antecedentes correspondientes y elaboraban su informe. Y cuando consideraba reunían las condiciones, recomendaba la operación y remitía el legajo a la Secretaría de Supervisión. Posteriormente, el supervisor examinaba el informe y los datos del cliente y de aprobar la operación dentro de su nivel de autorización o luego de la intervención del nivel superior correspondiente, La documentación era remitida al Departamento de Administración de Crédito para el desembolso. En consecuencia, las áreas que intervinieron posteriormente en el procedimiento bancario consideraron para el análisis y autorización de las operaciones datos que habían superado un primer filtro, al haber sido previamente recibidos y verificados por Sergio Olmedo, quien se desempeñaba como oficial de cuentas de estas personas: Rolando Acosta, Diego Ramos, Oscar Vega, Vicente Vidal López Jiménez, y había colocado el correspondiente sello de verificación, validando de ese modo la información incorporada al procedimiento. En concreto, el error consistió en que las áreas encargadas del análisis y la autorización consideraron como válidos, verdaderos, los datos que figuraban en dichos documentos. Las actividades económicas de los clientes que Sergio Olmedo había presentado como verificado y validado, pese a conocer que no se correspondían con la realidad. De ese modo, las solicitudes fueron examinadas y autorizadas sobre la base de la información que no reflejaba la situación real de los clientes. Posterior a ello, el elemento que debemos analizar es la disposición patrimonial. Los desembolsos efectuados por el Banco Continental como consecuencia de las operaciones de descuento de cheques aprobadas constituyen acto de disposición patrimonial. Cabe resaltar que el hecho punible de estafa, es un hecho punible de autolesión, donde la víctima se autolesiona a sí mismo disponiendo de su patrimonio. En este caso estamos hablando de los funcionarios del Banco Continental que cayeron en el error de considerar que esos documentos tenían datos e informaciones válidas. Al respecto, si bien Sergio Olmedo no tenía facultades para autorizar ni efectuar personalmente los desembolsos, estos se produjeron luego de que las documentaciones y los datos relativos a los clientes fueran recibidos y validados por él mismo en su carácter de oficial de cuentas mediante la colocación del sello de verificación ingresando...
0: Bueno, estamos escuchando a la presidenta del Tribunal de Sentencia, la doctora Ana Rodríguez. Este tribunal, que lo integran también Karina Cáceres y Yolanda Morel, está leyendo la sentencia en la causa que se le sigue a este exgerente bancario de nombre Sergio Andrés Olmedo García, procesado por los hechos punibles de estafa, asociación criminal, lesión de confianza. Y ya escuchaban ustedes, la fiscalía, representada por el doctor Julio Ortiz, está solicitando una pena en torno a los 6 años de cárcel para este exgerente bancario acusado de estas graves denuncias, ¿no? Así es que es lo que está aconteciendo. Estamos atentos nosotros con Noelia González ya para la parte final de esta lectura de sentencia para conocer los detalles acerca de los años de reclusión que estarían desde este tribunal dictando para el mismo. 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
1: En línea está la senadora de la Nación y ex ministra de Salud, Esperanza Martínez. Doctora, gracias por atendernos. Buen día.
2: Sí, buen día, Clary. Buen día a todo el equipo allí que te acompaña. Y un abrazo especial también para la audiencia.
1: Gracias, senadora. Voy a arrancar por lo que hoy aconteció. En el Hospital General de San Lorenzo estuvo Isaías Ricardo Fretes de visita y mencionó algo que le corresponde a usted, senadora, y es que decía él la importancia de estas, perdónenme el nombre técnico, esto que se creó en su gestión en salud pública, este proyecto de estas...
0: ¿Telemedicina?
1: No, Gustavo, estas...
2: ¿Unidades de familia?
0: Ah, la unidad de salud familiar.
1: Unidades de salud familiar. Decía Isaías Fretes hoy que son vitales, digamos, para descongestionar un poco los grandes hospitales generales que responden a la Administración de Salud Pública. Eso, recuerdo muy bien, fue una... creación en su administración, doctora.
2: Así es, Clary. Lo que pasa es que hoy con el avance tecnológico, los hospitales cada vez se quedan restringidos para menos cosas, digamos. El hospital es para la gente que se va a internar, para operarse o por razones clínicas, para la alta tecnología, para la terapia intensiva, para las grandes especialidades, y también para la urgencia y la emergencia. Después, todo lo demás se puede hacer fuera de los hospitales, en grandes ambulatorios o en hospitales de menor complejidad, porque hoy, no sé, por ejemplo, operar de los meniscos, operar de las cataratas, tratar a una persona diabética, hipertensa, que hace sus controles, los controles del parto, del niño sano, o sea, hay una cantidad de cosas que necesitas un consultorio, un médico, necesitas un equipo de rayo, un ecógrafo, necesitas, como hacemos cualquiera de nosotros, ¿verdad? Nos vamos a un médico, en el caso de la gente que va a un sistema privado, de ahí se va a un lugar a hacerse sus análisis, a otro lugar, puede eso estar disperso o concentrado, pero no todas las veces necesitamos ir a un hospital, porque la tecnología hizo que muchas cosas se puedan resolver fuera de los hospitales. Entonces, la estrategia de atención primaria lo que hacía es crear equipos que intervenían

0: digitación, puede tener odontología, puede tener, dependiendo de los países, ¿no? Y de las complejidades y los recursos. ¿Y qué es lo que hace ese equipo? Interviene para que la gente, si está sana y tiene que controlarse, lo haga en tiempo y forma. Si se enferma, se vaya lo más rápido posible y se resuelva. ¿Y qué se evita con eso? Las grandes complicaciones y las internaciones finalmente en terapia, etcétera. O sea, un hipertenso que se va a su médico de familia 2 veces al año, que tiene su medicación allí en el lugar, que puede hacerse un electrocardiograma, un ecocardiograma, etcétera, tiene un control que probablemente va a evitar que termine en un infarto y que termine en un accidente vascular que tenga que irse a operar. Entonces, eso tiene que ver con una filosofía y una mirada de cómo se organiza el sistema de salud. Entonces, la gente, la mayor cantidad de problemas, está con gripe, está con tos, está con diarrea, es hipertenso, es diabético, tiene problemas de alergia, tiene embarazo, todas esas cosas que suceden muy frecuentemente, hoy están todos en el mismo pasillo del hospital, ¿verdad? En ese mismo hospital está el que viene porque tiene cáncer, el que tuvo un politraumatismo, más el que va para sacar su certificado porque tiene que llevar su trabajo porque faltó, en la que se va a vacunar, todo está en el mismo. Entonces no hay sistema que aguante si todos están en el mismo pasillo. Y lo que se hizo con esa estrategia, lastimosamente se abandonó esta filosofía, era justamente de desconcentrar y que los grandes ambulatorios, los grandes espacios, digamos, fuera de los grandes hospitales, permita resolver los problemas frecuentes, mayoritarios, cerca de donde vive la gente. Esa era un poco la filosofía. Claro, no sé si se comprende.
1: Sí, se comprende y bien. Y yo puedo estar errado en algunos datos finos por ignorante en la materia. Yo recuerdo que inclusive una crítica ideológica al tema, porque creo que el proyecto o la idea viene de Cuba. Y la verdad que más allá de las ideologías, es una cosa que 20 años después funciona y con mucho suceso. Insisto, hoy el propio ministro de Salud acaba de mencionar la importancia de estas USF que le llaman, ¿no? Unidad de Salud Familiar. Así que más allá de cualquier ideología, esto
0: si
1: funciona.
0: Si me permitís, Clary, sí. Eso fue una campaña. Recordarás que cuando estábamos en el gobierno, bueno, sí, era una política comunista de esperanza de Cuba. En realidad, los médicos de familia surgen en el siglo pasado, en la década de los 50, y el país más capitalista del mundo, que es Inglaterra, fue el primero que hizo su reforma sanitaria basado en los médicos de familia. En Inglaterra se hizo toda la reforma que existe hasta ahora, el médico de familia. Después adopta la Organización Panamericana de la Salud y eso se extiende con diferentes modalidades en muchos países. España, por ejemplo, hoy la base de su reforma también, yo tengo una sobrina que es médica de familia allá, ellos en su, claro, por eso te decía, ellos son sistemas más ricos en infraestructura. Y un equipo de familia, por ejemplo, puede atender en una pequeña policlínica, por ejemplo, a una persona en su quimioterapia. Se habilitan espacio. Entonces, yo vivo en Carapeguá, me voy al hospital del cáncer, me hacen el diagnóstico, toda la tecnología, y después me voy con mi receta de mi quimioterapia y el centro de salud cercano puede tener todas las condiciones, y entonces yo, en vez de venir todas las veces de Carapeguá, lo hago allí porque tengo la indicación del médico especialista que le lleva al médico de familia que se especializa allí, y entonces lo que hacemos es que la gente se vaya cerca.
1: Calidad de vida, te ahorras 200 kilómetros, por Dios.
0: Y ahorras dinero, ahorras dinero para el hospital, dinero para la familia. O sea,
1: sin dudas.
0: Entonces hoy, para entrar a los sistemas, llámese el caso, pongo el de España, que debería ser un modelo al cual nosotros miremos porque se parece mucho al nuestro, la gente

0: se va a las unidades y cada... imagínate que nosotros llegamos a tener 800 unidades y creo que en 15 años se hicieron 100 más. Pero, ¿qué pasa cuando vos tenés 2.000 equipos? El ministro Frete hoy tenga sus 2.000 equipos y esos 2.000 equipos hagan el censo de sus territorios. Entonces, 2.000 equipos le dicen al ministro de Salud, en mi territorio hay 300 diabéticos. El otro le dice, acá hay 200, acá hay 150. Cuando él recorre los 2.000, tiene aproximadamente la cantidad de personas que van a recibir antidiabéticos orales y puede planificar cuánto se necesita comprar. Puede planificar para que les llegue a cada centro de salud y la gente vaya a retirar de su centro y vos tengas la trazabilidad de que no se roba del hospital, que la gente no viene y retira por otro, etcétera. O sea, esto, Clary y este compañeros, es en realidad una estrategia, un modelo de organizar un sistema desde lo más básico hasta lo más complejo. Y eso hace, ahorra costo, ahorra calidad de vida de los pacientes, de los propios trabajadores de salud y lleva el servicio en todo el Paraguay, porque Paraguay... Hay gente que vive en Campo Loro, hay gente que vive en Ñembucú, hay gente que vive en Canindeyú, sí, en Cazapá, etcétera. O sea, no basta con que haya cuatro hospitales gigantes por el Paraguay, sí, cuando vos vivís en un lugar que no tenés ni para tu pasaje, para irte a las 4 de la mañana para buscar turno para hacerte tratar de la presión arterial. Ah, eso sí, es inadmisible.
1: Un despropósito. Doctora, lamentablemente se nos fue el tiempo, pero quiero comprometerla para hablar el lunes sobre
0: lunes
1: un
0: tema. Lunes es feriado, ¿no es problema para ustedes?
1: No, para mí no, para mis compañeros sí que no van a estar, pero yo voy a estar y quiero aprovechar el tiempo, primero para seguir hablando de esto, pero hay un tema que me llamó la atención y quiero tratarlo con usted. El sí, tema del impuesto a la tirsepatida. Sí. Está bien, seguramente hay que buscar la plata de algún lado, pero no sé si justo esto que le está yendo tan bien a la industria nacional y justo vamos a pagar y le debemos a esa industria más de 1.500 millones de dólares. Encima le queremos soquetar un nuevo impuesto, pero quiero escuchar su opinión. El lunes la comprometo tipo 10:30 de la mañana. ¿Le parece?
0: Bueno, sí, yo te cuento que voy a estar en Teniente Irala Fernández en el Chaco. Epa. Pero desde allí te escucho.
1: Ya está.
0: Creo que
1: por
0: si,
1: teléfono.
0: Si no hay problema de conexión, te
1: no,
0: escucho.
1: No, para nada. Si no, el martes.
0: O si no, el martes, supongo que es nuestro día de sesión.
1: Sí.
0: Pero si querés que esté en el programa, me comprometo el miércoles. Pero igual hablamos el lunes.
1: Lo charlamos en la semana. Gracias, doctora Esperanza Martínez, senadora de la Nación, muy amable. Dos cosas urgentes. Entiendo, momentito, frename todo, porque yo pongo en riesgo aquí, digamos...
2: ¿Qué cosa?
1: Hoy o no pasa, en este instante... reunión del más alto vuelo, cumbre para destrabar la crisis en el Partido Colorado. En este instante, un ave que pasó por el Delta, así se llama el barrio de los ricos ahora, el Delta, allí donde vive Pocho, ¿sabes? Te vi allí haciendo asado.
2: No.
1: La isla, en específico, en la isla, no el motel, en la isla, en este instante, Horacio Manuel Cartes Jara y Mangui Aliana se están reuniendo. Anotá, ¿qué es lo que te digo?
2: ¿Ahora?
1: No es tu zona, discúlpame, no es tu barrio, jamás vas a llegar allí, con todo respeto.
2: ¿Por qué? ¿Ya estuve ahí?
1: No.
2: Ya estuve.
1: El Delta, sí. La isla. No voy a decir en qué casa, pero en la casa de un amigo, repito, un ave, vieron el Martín Pescador, zona río, vos que sos ribereño, pasó un Martín Pescador y me dijo, HC y Aliana van a almorzar en esa casa. Hoy, o se pasa la mano y se arregla todo, o se pudre todo hoy. Así nomás te digo. Ya te, si querés mandar móviles.
2: Es que no vamos a poder entrar ahí.
1: Te dije.
2: En la
1: ¿Y
2: casa
1: qué me dijiste recién? que guau, entrabas. ¿Qué dijiste? No,
2: ya
1: vamos a entrar.
2: Ya fui al lugar. Ya conozco. Pero
1: como mozo trabajando.
2: Sí,
1: en
2: como
1: evento.
2: Mozo, exactamente. Bueno,
1: escuchame una cosa. No puedo decir más nada. Un ave pasó y me dijo: ¿esa no es la Land Cruiser de HC? Sí es. ¿Esa no es la Land Cruiser de Aliana? Sí es. Ahí está el ave. El que va adelante me contó. En la casa no puedo decir más nada.
2: ¿El empresario?
1: No voy a decirte nada.
2: ¿Tabacalero?
1: No hay.
2: Pregunto,
1: no digas.
2: No dije
1: nada. No te
2: nada.
1: Voy a decir ni en privado ni en público. Bueno, pero lo que sí que en la casa es un buen tipo. Última posibilidad de arreglar el quilombo en la ANR. HC frente a Liana, frente a frente. Creo que ya comenzó la reunión o va a ser ahora mediodía, no sé. El menú me preguntás, no sé. Pero si hoy no arreglan, olvídate.
2: Okay.
1: Así nomás te digo.
2: Después del mediodía puedo llamarle a alguien a preguntar.
1: Nadie te va, Gustavo.
2: ¿De viernes? Sí, ya claro, nadie. Sí. Bueno. Así es que ahora la reunión entonces.
1: Dame un papel y te firmo acá.
2: Noelia González, antes de irnos brevemente de Móvil Linerco, hacerlo diferente, Noelia.
3: Sí, gracias Gustavo y Clary. Hace instantes se dio a conocer la condena de 3 años y 6 meses de cárcel para el ex gerente de un banco. Estamos hablando de Sergio Andrés Olmedo García, quien fue hallado culpable por una millonaria estafa. Estoy aquí con el fiscal Julio Ortiz, brevemente también para conversar con él. Doctor, se da una condena de 3 años y 6 meses de cárcel. Usted solicitó 6. ¿Está conforme con lo que resolvió el tribunal?
4: Bueno, estoy conforme en el momento de que aceptan de que ocurrió el hecho punible. He solicitado la pena de 6 años y con prisión efectiva desde el dictamiento de la sentencia. Vamos a pensar si más adelante realizo o no una apelación, pero por de pronto satisfecho sí, porque es una condena, es la demostración de que ocurrió el hecho punible, que Sergio Olmedo fue partícipe del hecho punible de estafa contra un banco de plaza. Él estaba como gerente del centro de atención al cliente en una sucursal en Guarambaré y él era el encargado de recibir las documentaciones de personas que querían hacer cambios de cheques de otro banco de plaza también. Se acercaban, hacían descuentos bancarios y él se encargaba de hacer la ley, de identificar el cheque, si la persona era pudiente o no, si la persona tenía arraigo, si tenía trabajo, si tenía la capacidad económica para poder solventar justamente el pago de este cheque y si hubiese un rechazo. Él, sin embargo, recibía toda esta documentación, daba el ok a la central, Casa Matriz, para que abone el monto, y el monto en perjuicio a consecuencia de ello fue la de 4.823.218.534 guaraníes, que totalizan desde todo un periodo, de junio de 2021 a junio de 2022. En ese lapsus es que 4 personas se presentan ante Sergio Olmedo y él realiza el ok para que esto se pueda abonar. Posteriormente, todo este dinero se iba a la cuenta de otra persona, Silvio Rubén Ortiz, quien era la cabeza de este grupo, y posteriormente él redistribuía el dinero. Y entre esas redistribuciones recibía Sergio Olmedo y otro funcionario ya también condenado, Emanuel Socal. El mismo ya tiene una condena y con suspensión aprueba la condena y está haciendo pagos al banco afectado. Sin embargo, el hoy condenado, él no acepta su culpabilidad, hablaba de su inocencia. Sin embargo, había constancia que demostraban que él realizó este hecho, que había suma de dinero que recibía de Silvio Ortiz. Incluso él decía que no le conocía al otro gerente ya condenado. Sin embargo, él tenía cuentas conjuntas en otro banco de plaza y donde recibía también suma de dinero. Aparte de eso, tenía él cuentas particulares, ya sea cuenta corriente como caja de ahorro, que totalizaban 2.190 millones aproximadamente. Así que con esto y una gran cantidad de vehículos a su nombre. Así que con esto se demuestra de que él fue el autor del hecho punible y la condena es justa.
3: Gracias, doctor. Y las declaraciones también del fiscal Julio Ortiz, entonces, respecto a este juicio oral y público que culmina con una sentencia de 3 años y 6 meses de cárcel para este exgerente de nombre Sergio Olmedo, Clary Gustavo.
2: Bueno, muchísimas gracias, Noelia González, con esta resolución, esta sentencia. Pido disculpas a la gente de deportes, del equipo de La Gran Jugada. Ya estará con ustedes en instantes aquí en Ñandutí, también a través de Rock and Pop.
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5: Aliceda y Vegetti seguro dentro del 11 y después confirmar qué esquema quiere presentar Gustavo Costas, si tres volantes para confirmar quién va a ingresar por Chena o juega con dos volantes, con Morel y con Piris da Mota y con dos extremos, porque también Fabricio Domínguez Huertas está a disposición.
6: Perfecto, volvemos en un instante, Dani. En Itagua, mañana ante Trinidense, 19 horas. Están los árbitros designados. Juan Gabriel va para Libertad Olimpia, lo que ya estábamos, sí, que era lógico pensando, ¿verdad? Y estábamos diciendo, mencionando. Tengo más audio WhatsApp, experiencia entrada. Sí, Lucho, por favor.
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8: ¿Qué tal, muchachos? Mateco. Posiblemente después de este partido ya figuran todo que votaron el 4 de octubre, ¿no, los muchachos?
9: Buenos días, señores, ¿cómo están? No, realmente totalmente innecesario eso de irte a querer, a que te den un código para poder validar otra vez. Eran puta préstamos, ni te dan a través de la aplicación sin ningún inconveniente. Y estamos jodiendo por un código de mierda. Se está volviendo una municipalidad, Dios mío, lleno de burocracia, será. Qué loco.
6: ¿Dónde firmo lo que dice este oyente? Estamos con Ñandutía M, La Gran Jugada al Aire, y Ñandutí TV, canal 17 de Tigo, 23 de Flow y 19 de Claro. ¿De qué estamos hablando? Ya ingresó Néstor contándonos la cuestión futbolística de Olimpia, Dani Maciel también, pero el tema central es la cuestión de cómo adquirir las entradas para Libertad Olimpia. ¿Podemos explicar, hacer un resumen, Wilson, sí, y Ángel, por favor? Principal, ¿qué tal el flyer?
10: Claro, principalmente para la gente de Olimpia,
3: que claro está, están con muchas ganas de ir al partido del lunes, pero se complica porque son varios pasos y antes de tener el flyer ya Néstor nos contaba paso 1, paso 2, paso 3, paso 4 y paso 5 para adquirir los tickets. Y arranca todo, Ángel, con un registro, ¿no?
10: En la plataforma digital de gumatickets.com, que es la de Libertad, de los 5 pasos, el más tedioso es la parte de ir de forma presencial, que es la parte 2. Acercarse a las oficinas de atención al socio de Olimpia y que un colaborador te entregue un código y te asista en el proceso. Posteriormente tenés que hacer el canje y además de eso la verificación facial, ingresar tus datos a través de la plataforma y por último, el quinto paso recién, es comprar la entrada.
3: Claro, y estábamos acá debatiendo de por qué el paso 2, que es el más cuestionable, de a pesar de tener las herramientas digitales, tener que ir presencialmente para cumplir con uno de los requisitos al Club Olimpia. Y le contaban a Federico que es como para tener un registro de que se le dé prioridad a los socios de Olimpia. Y posteriormente, si hay un remanente de entrada, sí que se venda en general.
11: Pero vos claro. Estás enviando tu cédula, ¿verdad? Por foto.
3: Sí, tu cara.
10: Lado.
11: ¿Y qué más prueba que esa necesita la gente de Olimpia para saber si sos socio o no? Sencillo, mete el número de cédula al coso y ve si eso...
6: No, con tu número de cédula ya sabes. Claro,
10: si ya estás, ya debería estar.
6: Totalmente de acuerdo con...
12: Ese es el tema, es cuestionable de todo punto de vista.
6: ¿Por qué lo que vos vas a tener que irte personalmente? Pero nos dijeron que hay una ley...
3: Sí, pero la ley no exige que uno vaya presencialmente.
6: Claro, habla de la cuestión biométrica.
12: O sea, eso nomás, pero eso tenés todo a través de digitalmente, tenés todo, ¿verdad? Tienen tu cara, tienen todo, tienen tu número de cédula. Ese es el tema en cuestión, pero sí, es cierto lo que dijo Federico, ahora vos entras, querés comprar una entrada, sos de Olimpia, pero no sos socio, no puedes comprar.
3: Y todo esto concatenó y engranó demasiado bien con lo que planteó Bruno al inicio, porque estaba el tema del horario, si es bueno o no para que la gente vaya el lunes a las 19, y después también está el planteamiento que hicimos acá del tema seguridad, transporte, que siempre hay excusas, pero entró a hacer su informe Néstor y puso otra traba al tema de que la gente quiera ir a las canchas, otro obstáculo. Y son estos pasos que te ponen para todos los partidos.
10: ¿Libertad no trabaja con Tuti?
3: Hoy ya con su propia página web.
10: ¿Y vos sabés lo fácil que, por ejemplo, Triqui pone el tema de las entradas para la gente de Cerro este fin de semana directo a través de la web?
11: No hay que atinidad.
10: No hay nada.
11: No, pregunto.
10: Directo.
6: ¿Y cómo es, por ejemplo?
10: El canje exclusivo para socios, dice Triqui, a través de la web de Tuti. Ingresando con tu usuario directamente a la web de Red Tuti, compras tu entrada. Y están los precios. 55.000 preferencia, platea 45, norte y sur 30 y preferencia local 30.
6: Y por ejemplo, porque la gente de Olimpia acá me dijo que ellos no tienen nada que ver con esto. Esto es Libertad el que maneja. Es el que pide todos estos requisitos, salvo cuál, el punto 2.
12: Que se presente físicamente los socios.
11: El peor es el que pide Olimpia entonces. Lo que pasa es que la diferencia que veo con Trinidense, y Ángel que me corrija porque está con el tema de Trinidense, es que Trinidense pone la venta al público visitante, sea socio o no de Cerro.
10: Así es.
11: Olimpia habrá pedido a Libertad darle la prioridad a sus socios. Sí. Y ahí empieza el problema.
3: No, claro.
11: Si Olimpia vendía, le dice al socio, ¿sabes qué? Somos visitantes. Cualquiera. Y el que entra primero, cualquiera tiene la suerte. Que eso hubiese sido mucho más tranquilo.
10: Yo entro a la web de Tuti tranquilamente y sin estar registrado puedo comprar la entrada. Fácil. www.tuticerrotriniense te aparece ahí, ya en la parte principal y están los sectores. Preferencia local. Decía recién el precio. Después está todo aclarado que preferencias norte y sur. Y además de platea, es todo visitante. Solamente preferencia local tiene Triqui en Itagua.
12: Pero tenés que registrarte porque lo que te conté, porque sí. Si no te registras no te...
10: Por seguridad.
12: Lo que te aparece en tu mail es el registro que vos compraste en la entrada.
10: Así es.
12: Pero no te aparece en la entrada.
10: No, claro.
12: Entonces, cuidadito, porque como decía, es fácil entrar y comprar rápidamente, pero para que te llegue la entrada tenés que estar registrado a tu
10: lo recomendable. Es un proceso que solamente haces una vez. Claro. Y después ya te sirve para todos los partidos.
12: Es que este tema del ID también dice que una sola vez se hace. O sea, la foto esta...
3: Y después ya queda tu registro.
12: Ya queda registro, exactamente. Ya queda.
6: A Cerro Acota... Y el Trinidense es responsable de la entrada también.
11: Claro, Cerro no se involucró en aquello de dame tanto, yo le voy a dar a mis socios primero. Cerro, somos visitantes y que compra, compra, que no compra, no compra. Olimpia al pedir para darle prioridad a sus socios, ahí entró en el problema.
6: Quiero confirmar esto con Dani. Me están lanzando ahora. Anticipo, señores. Me cuentan que Blas Riveros, y Juan Manuel Iturbe están en la lista de convocados de Cerro Porteño para el partido de mañana ante Trinidense. Sí, podemos ampliar, por favor, con Dani. Pero de muy buena fuente me pasan, ¿eh? Blas, Rivero e Iturbe están en la lista para el partido de mañana. Serían dos retornos, o sea, son dos jugadores elegibles entonces por el técnico.
13: Sí, sí. Está Dani, muchachos. Mejor porque que Marengo de Blas Rivero iba a estar afuera 3 semanas.
6: Sí.
13: ¿Ahora? Porque Iturbe estaba madurando que se ha convocado, pero Blas Rivero iba a estar afuera más tiempo. Por eso dijimos, Costa no dijo y después Dani comentó cuál sería. Hay mucha gente que en Cerro saltó ya en las redes sociales, las famosas redes sociales, la primera reacción contra Blas, ya porque decía el tipo Darly González. Pero que esté ahora es muy importante porque estamos hablando del arranque de la segunda rueda y porque Guillermo Benítez no vino aguantando últimamente todos los partidos.
6: Dani Maciel, ¿estás en el circuito, por favor? Ya, vamos a volver con Dani en un momento. Pero de buena fuente les digo, ¿eh? Él nos va a ratificar. Blas e Iturbe. ¿Y Blas Rivero e Iturbe?
10: El último partido de Iturbe fue contra Libertad, ¿verdad? Que salió en el entretiempo. Y ya no volvió.
13: El 1-1.
10: Ahí apareció. Aragüe titular, si mal no recuerdo. Ese partido.
6: Hoy juega Paraguay ante Argentina, en la finalísima.
3: A las 15.
6: Sí, señor.
3: El partido por el oro. Paraguay ya aseguró una medalla. En el peor de los casos, plata. En el mejor, y ojalá sea así, oro. Si sale campeón.
6: Acá, en estos Juegos de Sur, y vamos a esperar que termine el partido de hoy, ¿hay algún jugador que vos digas, o que Alfaro pueda decir, ¿sabes qué? Este jugador hay que mirarlo, hay que ir teniéndolo cerca ya de la selección absoluta.
10: Hay más de uno. Yo creo que Coronel, Del Más, sí, y yo creo que Salsa también para Vitamina y para Alfaro. De repente, el mejor de los casos está metiendo ahí.
14: Salsa no.
10: Salsa para Vitamina.
14: Salsa no es titular.
10: Se lo tienen
14: Olimpia
10: en cuenta.
14: No.
10: Está metiendo presión, Garín, para que lo tengan en cuenta ahí.
14: No es lo mismo, es lo de Sur. Del Más está totalmente ensamblado en primera.
13: Sí.
14: Es figura del Olimpia, el actual campeón del fútbol paraguayo. Coronel está ensamblado nacional, pero Zarza juega
10: no
14: un partido
10: no cada que cuatro, Lecano, por ejemplo.
6: Mauro Coronel ya ha pretendido por clubes
10: sí, de la Premier. Ellos son los que ya están fijos, ellos dos.
3: Más que Zarza, yo te diría Junior Gamarra, si es que soluciona sus problemas en los últimos metros, porque es un jugador que es rápido, es habilidoso, encara bien, gana bien la raya y ahí define.
13: Y para los intereses
14: que nunca solucionan eso.
13: Los intereses de la selección y lo que nos falta, que tanto hablábamos, el tema de Cuba, ¿quién viene después de Cuba? ¿Quién asoma después de Cuba? A mí me gusta mucho Gómez, Giovanni Gómez.
6: Giovanni.
13: Es muy buen jugador.
6: Aguánteme un ratito, muchachos.
13: Puede ser un proceso importante con la selección.
6: Dani está en el circuito. Dani Maciel, con mucho gusto.
15: Estoy, Bruno, sí, señor. Renovado saludo para todos. Así como lo adelantaste, Juan Manuel Iturbe y Blas Riveros estarán en la lista de convocados para el partido contra Sportivo Trinidense. La lista, si bien va a salir mañana cerca del mediodía, ya este adelanto que estabas dando está plenamente confirmado y lo acabo de confirmar también con fuentes muy importantes del Club Cerro Porteño. De hecho, durante toda la semana decíamos, Iturbe, que ya estaba entrenando con normalidad desde el lunes, y Blas Riveros, que el martes se sumó también ya con normalidad, tenían muchas chances de ser llamados. Y con esto se confirma que estos dos jugadores de experiencia serán y estarán listos para el partido. De los dos titulares, hay que ver. Creo que Blas tiene más chances, pero vamos a confirmar con el entrenamiento de esta tarde.
6: Pero si está convocado, yo te digo, por ejemplo, más Blas Rivero, sí. Donde necesita hacerlo en ese puesto. Coste que la otra vez Guillermo Benítez no jugó mal. Y Gustavo Costa lo destacó a él.
14: Sí, porque él venía jugando algunos partidos en donde no podía ni parar la pelota. Y ahora está mucho más tranquilo él.
13: Y tiene mucha llegada.
14: Pero
13: no tiene un extremo a la izquierda, Cerro, él sube. De hecho, hay una pifiada para el gol de Vegetti, que es, y ligan los dos al mismo tiempo.
6: Pero estando es bien, bueno, estando bien Rivero,
13: es más Blas, claro.
6: Rivero es más jugador para mí.
13: Blas no Rivero jugó contra,
14: pero es más jugador.
13: La victoria contra Nacional jugó Blas Rivero hasta lo último.
14: Sí.
13: Y el empuje que tiene a la izquierda es mayor al que tiene Benítez.
11: El que Rivero hizo dos piques y después salió.
12: Sí, el destaque de Costa de Guillermo Benítez es porque es un hombre de confianza de él, ¿verdad? Porque él llegó y lo encontró a él y conoce cómo trabaja Costa, cómo quiere jugar los partidos y bueno, lo rescató y de alguna u otra manera, más allá que no es Blas Riveros, igual le dio una mano.
3: Riveros es jugador de selección, él tiene 28 años. Tranquilamente puede llegar, si es que recupera su gran nivel, para el 2030.
11: El tema es que tienen que
13: jugar. Las constantes averías.
11: Claro. Parece eso auto.
13: Porque hace un año que no está
11: usado, que se compone este, entra al taller, se compone los otros. Y así anda lamentablemente Blas Riveros últimamente.
16: Porque yo recuerdo que él estando en Suiza. ¿Se acuerdan que estaba
13: en Basel?
16: En el Basel. Ahí él ya era tenido en cuenta en la selección.
10: Sí, jugó Champions.
13: Es más, yo me acuerdo que vi con mucha expectativa su debut en Champions, en el Old Trafford. Contra United.
16: Sí, no, pero era tenido mal. En cuenta, Dios, en la selección paraguaya.
13: Claro. No, y esa época te estoy hablando porque él hay un partido que... No sé con qué técnico jugamos contra Jordania. Y hace un gol Blas Riveros y impresionó mucho en el ataque. Y tenía, ¿cuánto? 23 años, 24.
12: Sí, por ahí.
13: Sí, no, él fue jugador, pero después la falta de continuidad. En Taller arrancó bien, perdió puesto, pero... Cuando vino a Cerro fue un suceso, desde lo mejor del año pasado.
3: Sí, no, de hecho que fue el mejor jugador siendo lateral izquierdo para el título de Cerro. Exacto, en el clausura, claro, del año pasado.
10: Cuando el Faro arrancó su proceso, él estuvo contra Argentina.
12: En Suiza lo seguíamos.
13: También estuvo en un partido contra Bolivia, que arrancamos el proceso con Berizzo, güey.
10: Con Garnero.
12: Con
10: el que ganamos con gol de Tony.
13: El que nos empata, no, Perú nos empata 2-2 acá.
12: Ah, ese fue con
11: Berizzo. Guillermo.
12: Berizzo.
13: No
12: fue Guillermo.
13: Con pandemia, no.
12: Ese... No, Berizzo.
10: Berizzo.
13: Él fue bien en el ataque, pero... Los dos goles de Perú vienen por su lado, pues no cerraba.
12: Claro.
13: Estaba el gol de Perú, Carrillo.
12: Exactamente. Carrillo le ganó André Carrillo.
13: La espalda, pero él arrancó con Berizzo la eliminatoria como titular. Blas Riveros.
3: Y hasta último momento tuvo chance de ir a este último mundial, 2026. Lo dijo él mismo, que estaba hablando constantemente con Alfaro y que si terminaba bien ese primer semestre iba a ser considerado. Pero
13: y
3: no
13: aparte, sumado otra Wilson, no hay mucha competencia.
3: No.
13: Está Maidana.
3: Joven.
13: Sanders ya no llega, porque no tiene la
12: Maidana.
13: Sí, Maidana. Maidana.
12: Y Alonso tampoco ya no.
3: ¿Eh? Y no era tirado Alonso.
12: Ya no.
13: No.
12: Busquemos. Es raro que lo haya llevado otra vez. Bueno, seguramente por comodidad, porque está allá.
3: Sí.
16: Entonces, de esta selección o de Sur, son dos los elegibles para tenerlo en cuenta, que Alfaro lo tenga
12: para
16: en cuenta.
12: Mí, sí.
3: Si somos generosos.
16: Del Más y Coronel.
3: Sí.
12: Inmediatamente, vos me decís, para marzo, por ejemplo, el combo de marzo, que se viene, porque tenés que dejarle tranquilo que juegue en el Sudamericano Sub-20 estos dos jugadores, y después ya podés pensar en ellos. ¿Por qué no podés pensar en Mauro Coronel y en Del Más, obviamente, ¿verdad?
11: Y noviembre tenemos
10: partidos. Noviembre tenemos partidos, sí.
11: ¿Puedes probar?
3: Eso es contra Singapur y Japón.
11: Singapur encima.
10: El cuadrangular.
11: Pero yo creo que le van a contra Singapur, contra Japón pone algo más.
12: Sí, porque
11: Japón
12: le van a picar a hacer cara proceso. No sé, por ahí puede ser para que sumen experiencia, puede ser, pero yo creo que le van a dejar tranquilos para que jueguen el Sudamericano y después sí, ya, con una evolución futbolística importante con la camiseta de la selección, ser tenido en cuenta.
11: Dicho sea
12: de la eliminatoria.
3: Dicho sea de paso, Brasil no le pudo ganar a Australia. 1-1 terminó el partido.
10: Un partido.
13: ¿Qué hora se hizo el Moreno de Australia?
3: Irán Kunda.
13: Ese no pintó la cara.
10: Sí, y estuvo a centímetros de dejarnos fuera con un remate fuera de
3: bolas. Hay que ver nuestra selección. Pero así como están las sudamericanas, para el 2028 te veo bien, Paraguay.
10: ¿Vos sabés qué?
3: Para la Copa América. Te veo bien.
10: Todas las selecciones flojitas.
16: No, vamos a empezar a tirar mufa ya. Entra, Lucho. No.
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16: Volvamos con todos los móviles, por favor, en vivo. Chat de YouTube, mi querido Ángel.
10: A nadie, Argentina y Brasil, dice Flaco PI en el chat de YouTube. Después aparece Yudeca PI también escribiendo, aparece Fercho Guerrero, aparece una cuenta de Yudeca. Para la Libertadores también puede ser Wilson, dice Opama la Copa Filigrana, dice Lucho también ahí. Ecuador y Uruguay off, Dice la gente que no está tan distante de la idea de Wilson de que Paraguay puede competir.
3: No, ser campeón luego yo digo.
10: Ah, ser campeón. Bueno, redobla entonces las apuestas. Pues dice Flaco Pedí, Silvano Dávalos, porque competir es una exigencia, obvio. Caray, si ve, aparece escribiendo su mensaje también ahí en los clásicos. Se compra con el mismo formato, aporta a la gente sobre el tema entradas también. Pero saludos para todos. ¿Cuántas personas en YouTube en estos momentos? Actualizamos y vemos cantidad de likes en vivo. 217, hay que llegar a 400 fácil, 1500 personas, casi 600 personas.
16: Bueno.
10: Pero es cierto lo que decía Wilson Bruno, que Brasil está... Vos sabés que a Vinicius le hicieron todo tipo de memes, porque dice que pasó por la cirugía estética y nunca fue el mismo después. Quiso controlar la pelota, se le fue afuera, condujo mal las contras. Ecuador en proceso de transición, no encuentra jugadores. Brasil, problema de jugadores, claramente.
13: Pero Ecuador tenía jóvenes que...
10: Y tenía Estupiñán.
13: Claro, lo que no tiene es un sucesor de Valencia, que no Caicedo. Lo tiene, pero tenía Payo, Plata. No tenía tanto como para recambiar Uruguay, que estaba flojo de apellidos. Y yo vi entero el partido de Argentina la otra vez y Paraguay es mejor que Argentina. Físicamente Paraguay es mejor que Argentina. Me extrañó la cantidad de jugadores chiquitos que tiene. Ganó sobre la hora también, Perú se defendió igual que Chile, pero Paraguay demostró más recursos que Argentina en el partido, y eso que está este jugador que era de River, que valía no sé cuánto.
10: Subiare.
13: ¿A dónde se fue ese jugador ahora?
10: Ian está en Tigre, creo.
13: Ah, bueno, y cuando salió de Argentina era el futuro más tantuano, Guau.
10: Sí.
13: Y después se quedó, pero Paraguay tiene más equipo que Argentina. En el medio campo, Paraguay tiene más presencia y lo demostró en el partido que le ganó 2-1. Hoy va a estar lleno de estadio porque la familia va mucho a lo del sur. Y vimos una cantidad de paraguayos otra vez. Y bien, los argentinos apoyaron a Paraguay porque contra Chile está todo mal, siempre en el fútbol y en otros órdenes, pero una cantidad de paraguayos importante y va a ser un partido lindo, sí. Lindo. Porque del mal la rompe. ¿No? Sí. Del mal tiene tres jugadas por partido que demuestra lo que es.
10: Sí.
13: No tiene mucha continuidad como todos 10. Pero esa que hizo la otra vez que encaró y juntó gente y después no pudo cerrar de derecha fue... No la vi en otro... El que es bueno de Argentina es el 8 de River, el que hizo el gol.
12: Y se nota que aprendió también Antolín Alcaraz, porque se acuerdan que el año pasado cuando jugamos contra Noruega, el Mundial del Sub-20 ya fue ese, fuimos muy defensivos y a mí no me gustó la manera de plantear el partido de Antolín, pero hoy por hoy es un técnico que tiene un corte ofensivo. Le gusta jugar a la pelota y avanzar siempre, sea el rival que tenga. Porque, por ejemplo, Joaquín Mogarín es extremo en Libertad y él juega como doble 6 con Gómez ahí en ese mediocampo de Paraguay. Para que vean que es un equipo realmente diferente, de otro tranco a la hora de jugar. Juega con dos externos que son terribles, como Junior Gamarra, el mismo Zarza y del más con ellos, ¿verdad? Y arriba... De vez en cuando va cambiando. Algunas veces juega el chico de Libertad Vera o otra vez Buric.
10: Pareciera ser, portando la absoluta, que tenemos buen recambio pensando en la Copa América.
16: Tenemos, si nosotros le ganamos a Argentina, primero que ganamos una medalla de oro importante. No es una Olimpiada. Mira que la Olimpiada la gente le presta mucha atención al fútbol nomás, no es el otro deporte.
10: ¿Y sí?
16: El paraguayo es futbolero.
3: Sí.
16: Bueno. Pero este juego Odesur para nosotros es importante porque si le ganamos, primero le ganamos al local, que es Argentina, juega en casa.
10: Le remontamos.
16: Segundo, es para mirar ya jugadores de cara a la absoluta, que estamos diciendo dos nombres son los rescatables, o que, no es rescatable, dos nombres que ya Alfaro puede decir, bueno.
3: Sobresalen.
16: Sobresalen, acerquémoslo, que practiquen en Ipané, tienen la madurez.
12: Te iba a decir otro, te iba a decir Chaparro.
16: No tienen condiciones
12: futbolísticas. Hoy por hoy perdió el puesto Chaparro.
3: Y la madurez también, Bruno, porque Chaparro para mí tiene condiciones.
12: Sí, tiene condiciones,
3: pero perdió Ángel mencionó la Zarza, también tiene condiciones, pero los que me parece que ya están un escalón por encima del resto.
16: Pero Ángel, no le vaya a seguir
10: para mañana.
16: Porque Ángel le metió a Zarza y Zarza no está todavía maduro. Este muchacho... Por eso pues, apurado, yo a veces le reto y me putean otra vez a mí.
10: ¿Pero vos viste los partidos de Zarza?
16: Claro que he visto todo, hermano.
10: ¿Alguno por lo menos?
16: No he visto.
10: O sea, destacarlo
16: no me falta el respeto así porque yo he visto los partidos.
10: O sea,
16: espera, Zarza no está todavía. Zarza no es del nivel de Delmas y de Coronel.
10: Pero,
16: o sea, son jugadores de primera y Zarza no es ni siquiera titular en Olimpia. Entra de recambio y es un jugador... intenso, rápido, pero que no tiene final.
10: Pero si me di lo que hace Delmas y lo que hace Coronel destacándose en Odesur y no me di lo de Zarza, es injusto.
3: No, pero
10: después analizas.
3: No, pero claro.
10: Y después analizas.
13: Ellos se destacan en primera, Ángel. Zarza no.
10: ¿Cuántas oportunidades tuvo Zarza en Olimpia?
3: Zarza.
13: Y no la tuvo porque justamente hay jugadores que están mejor. Porque Romeo Benítez.
10: ¿Lescano está mejor?
13: No hablo de Lescano. Hablo de Romeo, volvió Redes, está Fernando Cardoso, va a volver Leguizamón, juega Franco Alfonso cuando no está del MAS, no juega Zarza, juega con los mismos extremos. Entonces, y la oportunidad que tuvo, pues tampoco nivel para ponerlo en el grupo de la selección sería, para mí Romeo Benítez tendría que ir mucho más a un grupo de selección, y es que Alfaro quiere sumar algunos outsiders que todavía no tuvieron, tiene mucho más mérito Romeo Benítez que Zarza. Claro. Lo que pasa es que Del Mai y Coronel tienen otra proyección, ya están más arriba.
16: Claro.
13: Estamos hablando que a Del Mai no lo quieren vender todavía en enero porque quieren que juegue la Copa. Estamos hablando que Coronel tiene ofertas reales de Brighton, la otra vez asumió, y
3: Aston Villa.
13: Aston Villa se suma ahora. Son jugadores con un potencial diferente.
16: Zarza no es mal jugador. No, para mí no es mal jugador. Pero todavía no es el momento de recoger la fruta. Todavía no está maduro Zarza como si hay otro jugador como Del Mai y Coronel.
13: Sí.
16: Porque si no, pues entonces yo te decía a vos, Ángel, con tu pensamiento. Sabes que hay un sub-20 que la rompe en libertad. Pero ¿y dónde juega? Te decía yo. Y en la juvenil sub-20. No, pero esperame un rato. No, es que le vas a tirar nomás a ese que se destaca en el sub-20
3: en
16: de libertad.
3: En su categoría.
16: En su categoría. Esta, pues, esta categoría. Zarza no juega todavía en primera. No, encima, no tiene. Encima, o sea, juega pero no tiene.
13: Sub-19 porque el mundial el año que viene, por eso es sub-19, ¿está?
16: Claro, no.
13: Todo
16: no juega en primera continuamente, no es titular.
13: Claro,
12: no, pero por eso, con esa idea, entonces vos le vas a traer también al hijo del Chupete, ¿verdad? Con el que hablamos.
16: Claro,
12: el tipo, al Milan, pero el chico se destaca en su categoría.
16: Es como que pasa en los colegios, después le cedemos la palabra. Es como en los colegios, hermano. Hay chicos, niños que son mucho más inteligentes o tienen una comprensión mucho más rápida. O las niñas. Yo te diré que las niñas son más rápidas, son más maduras en la etapa de escuela y de colegio.
3: Madura más
16: rápido.
3: Y vos
16: sabes que yo te digo, yo estoy atravesando por esa situación porque conozco y yo me río solo. Cuando le veo junto a los chicos del colegio de mi hija, que tiene 15 años, vos le ves a las niñas de 15 años, parecen, tienen otro comportamiento. Y vos le ves a los muchachitos de 15 años y son unos pavotes.
3: En la fiesta de 15 de tu hija vimos eso.
16: Ay, bueno, viste, vos estabas mirando.
3: No, los muchachitos estaban
16: así
3: jugando.
16: Juegan así a los globitos.
3: Totalmente.
16: ¿Me entiendes lo que te estoy
3: diciendo? Corriendo a la cámara ya y la nena bailando ya.
16: Mi hija, yo le digo, y tu compañero, y se caga la risa ya. Cuando le digo a tu compañero, como diciéndome, son todos unos.
13: Son todos unos, boludo.
16: No, pero fuimos todos así.
3: Son inmaduros.
16: Fuimos todos. No le hagan bullying a mi pobre.
12: La nena terminaba, estaba jugando a la pelota y eso.
10: Vamos allá y no, yo me quiero ir a jugar.
16: Pero dejémoslo hablar, que
10: no, claro, pero todos coincidimos, Bruno, en que Del Mai y Coronel están un escalón arriba, pero yo lo que decía también es que Zarza puede llegarse a ganar ese lugar el día de mañana porque le está metiendo de cierta forma presión también a Vitamina al ser mejor que varios. O demostrar ser mejor que varios, que los que están en el plantel. Lescano jugó varios minutos y tampoco estuvo a la altura. Cachorro juega, entra siempre. No es del mismo puesto, pero no hizo tanto mérito tampoco. Y con Zarza para mí fueron un poquito crueles, porque ahí lo dejaron fuera después de aquella simulación, que no fue falta en cancha del 2 de mayo. Ahí perdió terreno él. Entonces me parece que fueron injustos también con él, de cierto modo, porque fue un juvenil que cometió un pecado que todos lo pueden cometer. Y con esto de Sur, yo soy Vitamina Sánchez y lo tengo ahí a Zarza en el banco, lo voy metiendo y por qué no pensar el día de
16: pero
10: mañana
16: eso ya estaba haciendo
10: en un super extremo.
12: Zarza tiene que saber
10: lo relegó,
12: Bruno,
10: lo relegó.
16: No, pero antes
10: lo relegó,
16: ya lo castigó,
10: no le dio chance.
12: Lo castigó, pero lo castigó bien porque hizo una macana.
16: Es para que aprenda.
12: Vos tenés que saber en dónde está el Olimpia. Vos estás en Olimpia.
10: Ya sé, Carlín.
12: Ayer Antonio Vareiro, vos estuviste escuchando.
10: Sí.
12: Él dijo, yo acá no puedo. Y se abrió.
10: Está bien.
12: Se abrió, no aguantó la presión del Olimpia.
10: ¿Por qué relegás a Zarza y le seguís dando chances a otros que son indolentes?
3: Pero ¿y qué pasa si?
13: Pero yo no le dan más chances, no. Actualizaste vos que ni en el banco tuvo
10: Lescano tampoco. Pero jugó después de Zarza varios partidos. ¿Cuántas chances le dio a Lescano? Muchísimas.
16: Pero Lescano con un jugador.
10: Ahora
16: más
10: lo borró.
16: Espera, pero Lescano merece más oportunidades. ¿Por qué? Porque tiene un. Primero que se pagó un dinero por él. Tiene más background. Si se entiende la presión, tiene más plafón, no sé qué decirte. Tiene más trayectoria. Y vos esperás más, porque, a ver, ¿quién discute acá que Lescano no es buen jugador? Que es un talentoso. Por algo ni se fue a Fluminense, se transfirió por más de 5 millones de dólares.
10: Pero tuvo más chances que Zarza de forma injusta. Y con ese criterio, entonces vos pagaste mucha plata por ahí.
3: Pero no sabemos si el error que cometió Zarza le pesó mentalmente. Porque acá nosotros decimos le castigo. De por ahí Vitamina veía que en el entrenamiento él estaba cabizbajo. Porque hay partidos que te marcan. Yo no creo que sea un castigo nomás tan largo. Vitamina habrá deducido que no mentalmente, porque mentalmente le falta
12: hasta todavía ese momento.
13: La última que entró Sarza jugó 30 minutos y
12: no
13: la movió.
16: Este maneja a Ángel Elian. Él, yo creo que tiene una relación sexual, hasta te diré, con
13: el
16: CM.
13: Con el CM.
16: No sabemos.
13: Con el CM.
16: Le maneja. Mira, lo dice. Pedro Sarza ya está para la selección mayor. Hey.
10: Eso dice el CM.
16: No, te dice 63%. Sí, 36%. Pero vos le manejale la.
10: Yo digo que puede estar.
16: Vos le conocés. No,
10: puede ser
16: hombre o mujer.
10: No sé.
12: No, era el clipeo, hermano, que manejaba.
10: No, porque... No sé.
16: Sí, no, en el clipeo Ángel sale todo con labial, parece brapi, hermano. No,
12: pon esta parte.
16: Le hacen todo Photoshop, ¿viste? No es Photoshop, Videoshop.
12: Pon esta parte.
3: En mi parte sale el saludo nomás y después de su desarrollo de él.
16: Sí, señor. ¿Qué pasó acá? Digo yo. No, yo que soy jefe de deporte, la portada, o sea, que dice Bruno, dice, ¿verdad? Y sale el escrito nomás. Y Ángel sí que sale luego su cara primerito, lo, sí. ¿Verdad? Y ahí voy a querer verle qué es lo que dice el valor.
12: O sea, maneja clipeo y maneja también en las encuestas.
16: Maneja.
13: Hasta la policía de la bicicleta, hermano. El reloj, su peinado, todo. Acá tengo, Bruno, el tema de la capital de Rosario. La final más convocante de los Juegos Panamericanos, Argentina, Paraguay. Pusieron 12.000 entradas a la venta, se vendieron las 12.000 entradas. Pero hay entradas gratis por orden de llegada. También, o sea, vamos a tener 20.000 seguramente hoy. Y dice. La demanda antes de la definición fue tal que los encargados del operativo eligieron un sector para recibir al público paraguayo. Como decimos, va a haber mucho público paraguayo. O sea, va a estar muy lindo el tema. Y el público paraguayo, que estaba mezclado con los argentinos, alentando por Paraguay, ahora va a ser diferente porque lo vamos a tener de contra, pero va a estar muy lindo el entorno.
12: Va a estar lindo.
13: Del coloso del Parque de la Independencia.
16: ¿Qué tal va a ser? Oye, es un
13: la puerta a las 2:30.
16: Un doblete, hermano. Ángel, mañana.
10: ¿Sabes cómo voy a venir mañana?
3: No.
10: Pero es su categoría.
13: Nosotros tenemos una experiencia. Pon un poco de música. La peor que tuvimos todo el año. Ahí está.
12: Too much.
16: No, ya tenemos pala. Nosotros ya pasamos por todo. Ya estamos curtidos. Ojalá sea mío. No, yo vuelvo a repetir.
13: Ojalá el gol del campeonato, ¿sabe qué?
16: Es muy buen jugador, Sarza. Pero yo le daría tiempo.
10: Prende la tele, Vitamina, ¿eh?
16: Prende la tele. A la
3: No,
13: ahora pero
3: che, primero el Alfaro,
13: mira un poco lo que dice Néstor Lescano hoy, ni entrenó entre los 23.
16: Sí, no.
10: Pero tuvo bueno, 800 partidos
13: y dijo,
10: le dieron.
13: Y le dieron porque vino, pero Vitamina dijo la otra vez, hasta decisiones duras hasta con los más. La otra vez cuando terminó su conferencia habló de decisiones, otra ya estaba sobrevolando eso, porque ahora ni entrena directamente Lescano.
16: No, ya
13: la otra
16: vez cuando Bruno le preguntaba
13: por el tema de Lescano y... Richard Sánchez, y estaba el tema de Coyote, como recuerda Carlín, Coyote es lo más firme para negociar.
12: Coyote, yo le pregunté a Coto y dijo, estamos negociando. Dijo.
13: Richard y Lescano.
12: Y después Bruno le preguntó.
13: No van a continuar.
12: Y
13: no
12: Seba Ferreira tampoco.
13: Tampoco.
16: No. Sí, Ángel.
10: No, y yo lo que no estoy de acuerdo es que muchas veces, y pasa mucho acá con los técnicos, ¿verdad? Que se tiene de repente más tolerancia con jugadores de renombre que con los chicos.
16: Categórico, eso es categórico.
10: Que con los chicos, que después nos quejamos porque no sale un jugador, o porque no sale un 9, porque no sale un extremo, y dale la
12: después
10: chance.
12: Que se equivoque, que pruebe. Que se equivoque, pruebe.
10: Y me parece que con Sarza fueron muy tajantes.
16: Ay, juez, Pete, ¿por qué veo tan violento? Un hombre de fútbol. Me dice, por favor, este mecha corta y precoz eliteño.
10: No,
16: que se deje de joder. Sarza corre y no levanta la cabeza. ¿Qué partido es lo que ve este muchachito? Dice.
10: ¿Quién es ese? ¿En qué canal pasan los Juegos del Sur? Le digo, entra a YouTube, pone Copa Paraguay y ve los partidos de Paraguay.
16: No, tener respeto a un periodista.
10: ¿Qué me importa a mí? ¿Qué? Es una estupidez, está diciendo. Agrandado.
13: Pero también, ¿por qué le llaman mecha corta? Eso puede disentir.
3: Le habilita.
16: Después de que te muestre. ¿Crees que te muestre?
10: No sé, que su opinión no me importa. ¿Dónde está?
16: Estamos con Carlos Giovine. Carlos, un gusto saludarte. ¿Cómo estás?
18: Buenas tardes, ¿cómo están? ¿Todo bien?
16: Bien. Bruno te saluda. Estamos acá con Federico, Carlín Correa, Wilson, Ángel Elian, Fabio Martí. Tenemos una lista, hermano. una planilla. Acá tenemos, Carlos.
18: Sí, señor. Saludos para la mesa.
16: Bueno,
18: saludo,
16: muchas gracias. Carlos, queríamos poco, vos que sos tesorero del Club Libertad, que nos expliques, y también para deslindar responsabilidad o confirmar lo que pasa ahora con el tema del modo de venta de entradas para el partido Libertad Olimpia. Entonces, de primera mano te llamamos porque compartimos un flyer donde hay pasos que seguir. ¿Quieres leer brevemente, por favor, Ángel, te pido? El flyer dice lo siguiente, los puntos. ¿Qué dice, por favor?
10: El paso uno es el registro en la plataforma de Guma Tickets. El paso dos, que partiría de Olimpia, o que parte de Olimpia, es la gestión presencial del código. De forma presencial para obtener un código que vos ingresás a la web y canjeas. Y después el paso cuatro es la verificación de la identidad, el Face ID. La cara, la cédula, todo esto, cargar la web. Y el último paso es el pago.
16: Claro, la gente de Olimpia nos dice que el segundo punto, el de presencial, es que ellos piden. El resto, ustedes son los responsables de del formato de venta de entradas. ¿Quieres explicarnos, por favor?
18: Y mira, las entradas se venden exclusivamente en la Secretaría del Club Olimpia. Nosotros entregamos los códigos para que ellos le entreguen a sus asociados, a la gente de su hinchada. Uh-huh. Y cada la persona sí tiene que registrarse, porque así lo dicta la ley de seguridad en los estadios, ¿verdad? Que tiene que haber un control biométrico. Nosotros no tenemos control biométrico precisamente, pero sí tenemos controles con en el registro. Por ejemplo, tiene que sacar la foto de la cédula a ambos lados. Al sacarse la foto, le controla si hay similitud entre la foto, entre lo que la persona que está registrándose y la cédula. Y después, cuando va a adquirir la entrada, por supuesto, se le va a controlar que sea la misma persona que se registró la que está comprando la entrada. Y el sistema le va llevando hasta pedirle su tarjeta de crédito, o paga por Aquipago, o paga por alguna entidad que está ahí.
16: ¿Alguna de las plataformas? Sí.
18: Alguna plataforma, sí, exactamente. Y eso es todo. Pero no Olimpia no participa en el pago de la entrada. Cada uno es responsable de pagar lo suyo, ¿verdad? Y la entrada le va a llegar al teléfono que cada uno declaró. O sea, si yo tengo una entrada, Carlos Llovino declara un número de teléfono, y en ese número va a llegar mi entrada, y no va a llegar a ese número otra entrada. Porque la ley también dice que por cada teléfono debe haber una sola entrada, salvo que sea un menor. Entonces, sí, si yo le llevo a mi hijo, a mi nieto, le compro la entrada y cae también en mi teléfono, porque mi nieto no tiene teléfono, ¿verdad?
16: Claro. Esta ya es una ley, ¿verdad?
18: Sí, señor, es una ley. Ajá. Es una ley.
16: Pero,
18: la ley
16: pero ahora te pregunto, te pregunto, ¿una sola vez tenés que hacer esto de ir presencialmente? Y después ya el club tiene tus datos, no hace falta que vos te estés yendo cada partido.
18: No es necesario que sea presencial. O sea, si vos querés comprar la entrada, vos entras a la página desde donde estés. Podés estar de viaje también, de vacaciones, estás volviendo, estás por, qué sé yo, por Singapur, entras a la página, entras a internet, entras a la página del club, Guma Ticket, y ahí te vas a ir pidiendo las cosas.
16: Pero acá, pues, en el segundo punto dice presencial, pues dice... Eso es
18: claro,
16: no es extraño. No.
18: Claro, pero está bueno. Quizás no esté bien explicado, digamos. Pero presencial quiere decir que yo, que voy a adquirir la entrada, yo tengo que comprar la entrada. No le puedo dar, por ejemplo, a mis señores decirle, comprarme por la entrada para tal cosa, porque me va a pedir mi foto. Porque después en la entrada aparece la foto de la persona que compró la entrada. Entonces esa entrada va a llegar a la puerta, al portón de entrada, y le muestra al controlador, y al controlador le quema el QR, así se dice técnicamente, ¿verdad? Registra que ese señor entró a la cancha y entró a tal o cual lugar. Después nosotros ponemos a disposición del Consejo de Seguridad, del Ministerio del Interior, todas las personas, el registro de todas las personas que ingresaron al estadio y en qué sector.
16: Pero entonces deberían de cambiar
12: el presencial.
16: Sí. El escrito, el la texto. Redacción, a lo mejor no está bien.
18: A lo mejor, sí.
16: Porque,
18: ¿puede ser, cómo no?
16: Porque acá, pues, lo que ustedes buscan y todos buscamos cada vez más es la comodidad de comprar desde tu casa.
18: Exacto.
16: Por tu teléfono, siguiendo los pasos.
18: Exacto.
16: Pero
18: presencial. Sí, claro, presencial se refiere. Sí, puede ser que sí esté más pesado, pero como te explico, presencial significa que yo trato con mi teléfono acá en mi casa, donde yo estoy en este momento. Yo puedo comprar la entrada. Estoy con mi teléfono y yo hago todo el proceso y yo me registro. Y yo presente con mi teléfono, quiere decir.
16: Pero, entonces, el de Olimpia, no, el hincha de Olimpia no necesita irse hasta Olimpia.
18: No, solamente tiene que recibir del Club Olimpia el código correspondiente. Le tiene que pedir al Club Olimpia que él quiere comprar una entrada y el Club Olimpia le pasa el código correspondiente para esa persona y se registra.
3: Pero ¿sabes qué pasa? Ese procedimiento, licenciado Wilson, te habla, un saludo, sí, es tal, para Wilson? Los hinchas de Libertad. En este caso, hay un escrito, y esto que estamos proyectando es un escrito que elaboró el propio Club Olimpia, donde incluyó esta gestión presencial que realmente no da espacio a entenderlo de diferente manera. Yo porque pensé, dice...
18: No, espera. A ver, me decís que ese, la verdad que yo no te pregunté, ese escrito presentó el Club Olimpia.
16: Sí. Es solo para los socios de Olimpia este paso 2.
18: Entonces eso es algo que... yo te expliqué cómo funciona el sistema. Mm. Ahora, si el Club Olimpia dice, no, tenés que venir al club y acá en el club te vamos a vender, bueno, ese ya es un tema que escapa a nosotros, porque el acuerdo que tenemos con el Club Olimpia es que el Club Olimpia sea el que maneje las entradas.
3: Claro, licenciado, porque es muy elocuente este punto 2, acércate a nuestras oficinas de atención al socio, dice.
18: Y entonces es el Club Olimpia, pues nosotros no. El Club Libertad, la gente del Club Libertad no necesita irse al Club Libertad. Sí. Esa es la idea. La idea principal es evitar el amontonamiento de gente frente al club.
16: Claro. Acá me dice, para Olimpia es diferente, para que verifiquen si su socio está al día y ahí le dan el QR.
18: Bueno, ese ya es un tema de Olimpia, no nuestro.
16: Es un procedimiento
18: de Olimpia. En todo caso, son ellos los que deberían responder esa pregunta. Yo solamente respondí de cómo es el procedimiento. Y que te digo, yo no necesito, nadie necesita irse al Club Libertad para comprar su entrada. Desde donde esté, puede comprar. Sí.
16: Trámite personal, dicen ya.
18: Trámite personal. Ahora, si es que el Club Olimpia, como ellos son los que

0: ambos lados. Después te pide que te quites una foto de frente y de costado, a ambos perfiles. ¿Verdad? Entonces después, cuando te llega la entrada, cuando cumpliste todos los pasos, te llega la entrada con el QR y la foto de la persona que gestionó esa compra, digamos. Nosotros tenemos una foto de un registro, la primera vez que se registra todo eso, ¿verdad? Y luego eso se queda guardado en nuestros archivos, esos datos, ¿verdad? Con todas las cadenas de seguridad que la ley nacional exige, ¿verdad? Porque son datos confidenciales, claro, datos sensibles.
1: Sí,
0: entonces, cuando el siguiente partido, yo quiero comprar de vuelta la entrada, ya no me pide todo, cédula y todo lo demás.
1: Claro.
0: El siguiente partido solamente me pide que valide mi rostro contra el rostro que está registrado en los registros del club, digamos.
1: Licenciado, ¿y esto van a tener que implementar necesariamente todos los clubes?
0: Y es una ley nacional.
1: Sí, estábamos leyendo, del 2024 data la ley.
0: Sí, señor. Y el decreto reglamentario de esa ley, en donde indica todo lo que yo te estoy diciendo, salió ahora después de aquel clásico que tuvo aquel problema serio que hubo en el clásico, que creo que fue en la apertura, que se llamó todo un escándalo, ¿verdad?
1: En el Defensores,
0: entre Cerro y Olimpia, sí. Después de ese partido se comenzó a impulsar y a exigir. Tuvimos reuniones, fuimos llamados por el Consejo Nacional de Seguridad, el señor Adolfo Jaraín, que es el director. Nos llamó y nos dijeron, mira, tienen que hacer esto, hay que hacer acá. Nos explicaron todos los motivos y yo le conté qué es lo que estamos haciendo. Y bueno, ahí está.
1: ¿Cuántas entradas, licenciado, ustedes le dieron a Olimpia exactamente?
0: Nosotros acordamos con el Club Olimpia 2.200 entradas. Cuando nosotros somos visitantes, también ellos nos habilitan 2.200 entradas. Y nosotros también le habilitamos a ellos 2.200 en la platea, en la parte baja, en la bandeja baja, digamos, y 1.000 arriba.
2: ¿Y con eso se llenan ambas bandejas, licenciado?
0: No se llenan, pero también nosotros dejamos un colchón de seguridad, porque la propia policía nos recomienda siempre tener un colchón de seguridad para que ellos puedan actuar en caso que haya algún inconveniente en cualquier sector. Nosotros no vendemos el 100% de la capacidad del estadio. Siempre dejamos colchones de seguridad. Y en los sectores que es para la libertad, la misma cosa. Hacemos la misma cosa cuando son estos partidos de alta concurrencia y calificado como no de alto riesgo, sino la pucha, no me acuerdo cómo es el término específico que usa la PF, pero son partidos de alta concurrencia,
1: de alto riesgo,
0: puede tener problemas. ¿Cómo?
1: De alto riesgo le llaman, digo.
0: Y bueno, así mismo, de alto riesgo, ¿verdad? Porque tenemos históricamente las dos hinchadas, si se encuentran, se arma un gurirí, ¿verdad?
1: Mesa abierta. ¿Qué más para dejarlo en libertad, licenciado? ¿Alguna consulta más?
3: Yo le quiero preguntar, licenciado, algo deportivo. Sí. No sé si me va a poder contestar. ¿Cómo está Lorenzo Melgarejo, licenciado?
0: Y Lorenzo está bien. Él estuvo entrenando esta mañana y según lo que me comentó, pues yo le pregunté cómo estaba, me preguntó que se sentía bien, que él estaba bien, que se sentía bien.
1: Está para jugar, entonces, pues, mira que es una canasta de novela para cualquier equipo Lorenzo Melgarejo. Un gran jugador.
0: Menos para nosotros, demasiado formidable.
1: Sí, demasiado señor.
0: Buen tipo, entonces no hay problema para nosotros.
1: Gracias, licenciado, por tu tiempo y tus
0: explicaciones. Cuando quieras, abrazo. Hasta luego.
1: Licenciado Carlos Giovine, tesorero del Club Libertad.
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1: El tema central en Europa y el mundo en materia de fútbol, explotó la bomba. Manchester City declarado culpable por incumplir las normas financieras, dice Sport, el diario catalán. El diario Marca dice: terremoto en la Premier. El City es declarado culpable. Ahora se va a esperar qué pena le van a dar al City.
2: Debe apelar.
1: Debe apelar, exactamente.
3: Bruno, quería decir nomás algo.
1: El torneo local.
3: Importante la aclaración de Giovine, ¿eh?
1: Sí.
3: Porque todo pintaba que era Libertad. No, y Libertad no quiere luego que se vayan los hinchas a la cancha. Es de Olimpia. Porque Olimpia quiere darle prioridad a sus socios. No tiene otra manera más moderna para hacer la constatación de quién es socio al día y quién no, así que tendrán que ir al Club Olimpia.
4: Y los pasos digitales son una exigencia por ley.
5: Sí, claro, pero digitales. Pero,
2: claro. No así la presencialidad.
3: Eso lo hacemos todos, ¿verdad? No,
5: claro.
3: La APSER del banco se renueva, claro. Y te pide otra vez la cara.
5: Esa ley está bien escrita desde el punto de vista que en ningún momento dice que hay que estar presente sí o sí. Es todo digital lo que se puede hacer para registrarse.
1: Ya es por condición, requisito del Olimpia.
3: Así es.
1: Bueno, aclaradísimo el tema, señores. Antes de hablar del campeonato, ¿qué posibilidad tiene Paraguay de ganar el Odesur hoy? ¿Y qué importancia tiene? Porque nosotros estamos hablando de jugadores que puedan ser rescatados en el sentido de, o no rescatados, cambio el término, jugadores que puedan ser tenidos en cuenta de cara al proceso, del famoso proceso Mundial 2030. ¿Quiénes son los jugadores? Y hablábamos de Coronel, hablábamos de Delmas y metía Zarza, Ángel.
2: Gómez, Fabio.
4: Yo decía, a mí me amarra yo, pero no para ahora.
5: Dentro del proceso, ¿verdad? Dentro del proceso.
6: Que se puede perfilar en un... Sí.
5: Te iba a decir Chaparro, pero perdió el puesto. Le ganó el de Olimpia, Kevin...
4: Amarilla.
2: Amarilla.
3: Por ejemplo, sí. No, pero Gómez tampoco es titular. Él entró porque Tanda se rompió.
5: No, claro. No,
3: porque perfecto. Era Tanda, Luis Martínez los titulares en Guaraní.
5: Pero pues dentro de ese, porque estamos hablando también del proceso de selección, ¿verdad? Que tienen que ir haciendo. Hablamos de los inmediatos, que son del MAS y Coronel, ¿verdad? Pero después para ir viendo otros también.
3: Lo que le ayuda a Gómez es que en esa posición es donde faltan jugadores.
4: Y pero probablemente si lo llevaban a Chena, Chena iba a ser titular y tal vez hoy estuviéramos hablando de que Chena
3: también. Gómez es más marcador que Chena. Chena es más creador. Chena hoy compite más con Del MAS, con algún volante creativo. Chena con Cuba, por ejemplo, va a ser muy light.
2: ¿Y no hay? ¿Vos buscás? No hay.
3: No hay.
2: Lucas Romero está lesionado.
3: De siempre, Boadilla, Villasanti.
2: De hecho, Boadilla no está ahora, ¿verdad?
1: Yo lo miraría ya con otro ojo también a Lucas Quintal. Es zaguero central.
2: Sí.
1: Pero a mí me gusta. La verdad que tiene una personalidad, buena estatura, buena técnica. Está jugando todos los partidos en Cerro. No sé, me parece.
6: Tiene dos cosas, ¿no?
1: Hombre.
6: Marca y técnica. No, sale jugando, corta un solo toque. Yo arranco por tu pregunta, por lo que dije hace unos minutos, ¿verdad? Para mí Paraguay le puede ganar a Argentina, me parece que más equipo, tiene más físico. Pues Paraguay tiene a Coronel, pero el central que juega al lado, muy bueno también. Tiago, ¿no es?
5: Tiago Fernández.
6: El arquero de central también es muy bueno.
2: Leo.
6: Tiene jugadores que no conocemos, vamos conociendo. Yo a Fernández lo conozco muy poco, pero lo vi muy bien. Y tiene una actitud de buscar el partido muy buena. Y cuando digo más físico, vi jugadores argentinos muy chiquitos. Tiene el mismo problema que Argentina, la falta de gol. Porque Argentina también a Perú le ganó sobre la hora. con el gol de un volante de media distancia y falló gol adentro del área chica, increíble, y Paraguay también, pero yo creo que Paraguay tiene más equipo. La importancia sería lo que estaba leyendo recién, la importancia que le dan en Argentina a este partido, una ciudad muy futbolera como Rosario, un estadio con mucha historia como el de Newell's, y el tema de tener ya la gente que va a ver partido, un jugador que ya lo conocen todos como Delmas, y seguramente el hincha va conociendo de a poco a Coronel, por los comentarios y todo, pero es una selección que identifica ya a la gente.
1: Pero este, por ejemplo, si vos ganas, no es como los juveniles que te clasifica al Mundial.
6: No.
1: Esto es uno de sur, te acaba y te...
4: Y terminaron.
6: Esta selección va a ser Bruno la que va a jugar en enero, claro, la clasificación para el Mundial.
4: Eso es lo más
6: por
4: importante.
6: Por eso es U19, pero es un título como para... Mira, para
4: creérsela.
6: Campeón, en Argentina.
2: Bicampeón.
6: En New York. Pero acá fue diferente, porque acá pues jugamos con el sintético que está con Nero por la lluvia.
4: Demasiado informal.
6: Era diferente, claro. Sí. Este es la cancha de Ñur, hermano.
2: Sí.
6: Está lindo el tema.
3: Pero el valor deportivo es el mismo.
6: Claro, no, totalmente. Claro. Pero el valor a nivel estruendo va a ser mucho más importante. Va a ser mucho más importante.
3: No, lo que yo veo de positivo en este torneo, para mí lo más importante, evidentemente ganar siempre es importante, pero se está creando un equipo que nos va a mostrar otra filosofía futbolística de la que estamos acostumbrados.
5: Eso es lo que yo quería apuntar realmente.
4: Pero ahí, para mí es más importante ganar. Vos podés armar un equipo que pierda y al final pero, no tienen confianza.
3: No, pero un equipo que pierda, como juega esta selección, pues igual en algún momento la pelota tiene que entrar.
4: Y al final va a ser más de lo mismo. ¿Verdad? Jugaste como nunca y perdiste como siempre.
3: No, le doy valor a ganar.
4: Porque mentalmente no, eso te ayuda a reportar.
3: Yo dije que ganar es importante. Lo que te digo es que
4: porque más yo prefiero, allá de formar un equipo, más importante para mí ganar.
3: Yo prefiero, no, porque vos tenés más chances de hacer un trabajo más sólido, porque en enero acá no jugó Brasil, acá no estuvo Colombia. En enero vos vas a tener el sudamericano en serio, no el juego de sur, y para clasificatorio para una Copa del Mundo. No sé si es clasificatorio para la Olimpiada, falta todavía, pero ese es otro tema.
2: Prolífico,
3: y vas a jugar de otra manera, porque nuestras selecciones menores, vos ves, y tenemos que, con el rosario en la mano, que en una pelota parada, metamos un gol de cabeza y después nos defendemos y ganamos una. Ganamos 3 puntos.
4: Pero
3: esta
4: si
3: selección juega otra cosa, Wilson.
4: Pero ¿quién está pidiendo
3: perder?
4: Es como que todo el esfuerzo de
3: yo le de perder.
4: Nada.
5: Pero chicos,
4: yo tampoco dije que vos dijiste perder.
3: Pero quedaba como que yo había dicho, por eso
4: no. No, pero vos pusiste por sobregar ganar, jugar bien.
3: No.
4: Y si vos jugás bien, claro que tenés más chance de ganar, pero si perdés, pues no importa que hayas jugado bien. Perdiste, amigo. En cambio, vos podés jugar mal y ganar y quedaste como el ganador.
3: Tenemos que tener una filosofía futbolística desde esta edad ya. Para que en el 2034 Paraguay juegue más cerca a esto del sur al Mundial que acabamos
5: porque,
3: de terminar.
5: Claro, porque es lo que tanto se cuestiona siempre las selecciones paraguayas de todos lados, la absoluta y todo, que 3 pases seguidos no podemos hacer, que nos quema la pelota, que no podemos hacer circular el balón como los otros equipos lo hacen de alguna u otra manera. Yo no quiero jugar como España, ¿verdad? Pero este equipo muestra que tienen asociación, juegan, se desdoblan, no tienen miedo para pedir la pelota.
4: Pero esta discusión ya pasó. Sí, pero ya quisimos jugar al fútbol y no salió muy mal.
5: No vamos por ahí, sino que cambiar nomás la manera en que se está trabajando en las inferiores está bien. O sea que, más allá de lo que pase hoy, para mí, a mí me gusta cómo juega esta selección.
3: Pero es diferente, Wilson, lo que voy a decir, porque vos dijiste que ya se quiso jugar bien, no fue mal, porque vos intentaste jugar bien con jugadores que estaban acostumbrados a reventar la pelota y lo quisiste cambiar.
4: A la pucha, pero durante tres mundiales siempre tuvimos pica piedras, nunca apareció nadie que jugaba bien.
3: Diferente. Tenés Salvador Cabaña, después tenés tipos que marcaban, mordían.
4: Los hermanos Romero no jugaban bien.
3: Berizzo. ¿Qué mundial jugaron los hermanos Romero?
4: Y claro, por eso, ellos jugaban bien al fútbol y aún así no se pudo ensamblar
3: pero
4: un equipo que tenga la pelota.
3: Pero vos estás teniendo un equipo que tenga esa filosofía que dice Fabio.
5: Llega.
3: Que no te queme.
2: Claro.
3: Vestirte de protagonista. Porque cualquier Bolivia toca la pelota.
1: Como no puedo gritar, voy a pedirte que le corte los micrófonos a los compañeros. En serio. A ver si nos entendemos. Porque hablamos todos juntos y el que habla más fuerte parece que habla. Yo no puedo hablar fuerte ahora. Quiero nomás decir lo siguiente. A ver si nos entendemos bien. Esta es toda una camada. Esta es una camada de jugadores, muchachos. Y esta camada juega bien al fútbol. Entonces, ¿quién va a ser técnico? Le va a decir, no jueguen así cuando lleguen a la absoluta. Porque de este plantel pueden llegar varios jugadores. Que te lleguen 3 nomás, ya es un logro. ¿Cómo le va a decir a Delmas? ¿Sabes qué? No, yo no le veo a Alfaro diciéndole, no, ¿sabes qué, Alfaro? No vaya vos a ser demasiado exquisito. Vos recibís la pelota y tirá nomás para adelante. Tirála al centro delantero. O a Coronel. Que le diga, Coronel, sacá nomás vos al río. No vaya a querer salir con tu lateral o darle un pase entre línea a tu mediocampista. No haga eso. Yo no creo eso, muchachos. Para mí, y le sigo escuchando, perdónenme la vehemencia porque ustedes me ganan todo en el grito, ¿verdad? En la voz más exaltada, ¿verdad? Eso es lo que quiero decir. Esta selección para mí está compitiendo, que es lo más importante. O sea, ¿qué ellos están experimentando ahora? La competencia te da ese rigor de que vos tenés la presión de ganar, tenés la presión de no equivocarte, tenés la presión del público. O sea, vos estás compitiendo. Ellos van a jugar hoy a las 3 de la tarde contra Argentina con una mayoría absoluta de público argentino. Que vos sabés que ellos hacen muchísimo ruido con 3.000, 4.000. Imagínate, hoy van a meter, seguramente van a meter 17.000, 15.000 personas. Entonces, eso es muy bueno para estos muchachos. Yo no miro... Yo quiero que sea campeón Paraguay. Bueno, es pues el torneo que le clasifica al Mundial o no sé. Acá quien dijo cuando iba a arrancar. No, a mí no me... Odesur no existe, no le interesa a nadie.
3: ¿No le interesa a nadie?
1: Bueno, pero ahora...
4: No, un país está interesado. No.
3: ¿Cómo que no? Nosotros dijimos... Transmite y todo. Pero está bien, yo creo que...
1: ¿Cómo ahora tanto estamos hablando de esto?
3: No, porque empieza y coincide con el proceso inicial de Alfaro 2.0 y porque se llevó a la selección titular. Porque acá vos fuiste el primero en decir... que a lo de Sur no iba ni un scouting. Vamos a hacer memoria ya que estamos sacando los archivos. Cuando yo te dije que los scouting van...
1: Los scouting no se
3: claro.
1: van a lo de Sur, dije yo.
3: ¿Vos dijiste
1: no,
3: que...?
1: No, no, yo habré estado loco o no. vos estás
3: tranquilo. No. Cuando empezó esta discusión...
1: No se van a
3: cuando empezó,
1: los
3: cuando empezó lo de Sur... Cuando empezó el tema de discusión lo de Sur... ¿Cómo?
5: El planteamiento fue diferente. Aquí nosotros lo que dijimos fue a Olimpista le interesa o no le interesa lo de Sur porque estaba en juego la ausencia de Delmas.
2: Claro.
5: Eso nomás fue lo que discutimos. Y ahí fue que dijimos, no, a Olimpista no le interesa lo de Sur, quiere que Delmas juegue por su equipo.
4: No, pero eso, no vayas a tenerle toda la responsabilidad a Olimpista. Vos también tuviste tu opinión propia diciendo
3: para mí,
4: que,
3: yo me
4: que se elimine
3: en lo
4: Paraguay
3: de Sur, en lo de Sur no tiene ningún... para mí el gran logro de este Odesur es esa conjunción y ese equipo que se está armando para el sudamericano. Deportivamente hablando no existe. Sí. En el fútbol no existe lo de Sur, hermano.
6: Yo tampoco puedo gritar mucho. Cautivar a la gente desde el juego y los resultados. Pues acá también hubo compañeros que... Cuando hablábamos fuera de micrófono y vieron que en el grupo estaba Argentina, Uruguay, dijeron, Ana, Delmas va a llegar más rápido, porque no va a clasificar Paraguay. Y Paraguay le ganó a Argentina en el debut, y después terminó clasificando primero, y ahora está en la final. Yo creo que la gente, por eso, habrán sido pocos los que habrán prestado la atención, y yo pienso lo mismo de lo de Sur, no está en un nivel de un torneo que... pueda generar lo que va a generar hoy. Hoy van a estar todos prendidos.
2: Sí.
6: Es verdad, es más... Yo creo que está más prendido hoy que lo de Sur pasado que
3: se jugó acá.
2: Totalmente.
6: Se jugó acá la final con Ecuador.
2: Pero sí.
6: Pues averiguamos la final con quién fue y fue con Ecuador. Me parece que este partido va a darle algo importante, algo de alegría al futbolero paraguayo si Paraguay gana, si sale campeón.
2: Totalmente.
6: Es así y capaz que sin jugar bien como estamos, pero haciendo un partido importante... Como campeón y ver la cara de la Argentina ahí de placente.
1: Bueno, pero para Wilson no sí. quiere que Paraguay sea campeón.
4: Claro.
6: Yo también.
3: Todos queremos que Paraguay sea campeón. Yo lo que digo es que no suma.
4: Lo que suma es el
3: trabajo que se está haciendo.
4: Vos preferís jugar bien sin importar el resultado.
3: Porque lo importante es el sudamericano y el mundial, no lo de Sur.
4: Para mí
3: es
4: importante ganar, ser campeón y que estos chicos se acostumbren a que pueden ser superiores a la Argentina.
3: Pero si no quieres jugar hoy colgado al travesaño y le hacemos un gol y vas a ser feliz.
4: Sí, claro. Vamos a ser felices todos.
3: Yo prefiero que... Porque una cosa es la selección mayor en un mundial, que nos pusimos a llorar todos contra Alemania. Otra cosa es... Vos tenés que empezar ya ahora a pensar en que esta selección, cuando llega a la mayor, juega otra cosa.
1: Esperan un poco, Carlin.
3: Nosotros vemos de Francia 98
1: lo como que nosotros somos rumanos y no paraguayos. Todos queremos que Paraguay sea campeón. ¿Estamos de acuerdo?
3: Y Wilson dijo.
1: No, ya sé, todos estamos de acuerdo. Pero para mí no es prioritario que sea campeón este equipo. Por eso yo hablé de una camada. Que aprendan, que es más, de la derrota pueden aprender también.
5: Claro. Independiente, eso
1: pero ahora,
5: independiente del resultado, no, va a ser un fracaso. Esta selección ya nos muestra cosas diferentes. Que, o sea, siempre nosotros, voy a hablar con cualquiera.
6: Fabio, ¿cómo va a tener memoria? Fabio viene, ¿sabes qué? La Paraguay de Mario Yaquien en el 99, que cayó con Uruguay por penales, tenía a Roque, a Salvador Cabaña, tenía a Nelson Cueva lateral derecho, tenía a Dominguín, tiene un equipazo ofensivo. Y eso se trasladó a la mayor. Nunca. Fuimos siempre los de la defensa. Acá seguramente si hoy perdemos mal, psicológicamente para el jugador paraguayo no está preparado. Se va a abrir el mismo debate, cómo trabajamos en las inferiores. Hasta ahora está todo bien, porque juega bien. Sí, por eso yo digo que bueno, esta final hay que ganar. A mí me encantaría ganar esta final, más allá de saber que el objetivo es sub-20 y después 2034, 2030.
1: Pero yo miro más allá, mirar el rendimiento y cómo juegan. Pero ponerle amigo, que juega para bien, mí eso es más importante.
6: Ponerle que juega bien, como tantas veces Paraguay jugó bien ante Argentina cuando no le podíamos ganar. Siempre Paraguay jugaba bien y perdía siempre con Argentina. Una época que felizmente ya pasó porque ahora Argentina es el hijo de Paraguay.
1: Con Alfaro le ganamos. Pierde.
6: No, no, antes ya con Chiqui Arce, con Maño. Era empate Tata en Buenos Aires y victoria en Asunción.
1: Sí, señor.
6: Ya sabemos. Pero una época no le podíamos ganar y siempre era el tema de mentalmente más fuerte.
1: Pero a ver, vamos a ponernos de acuerdo.
6: Sí.
1: Mira, vamos a poner vamos a ordenar la canasta.
6: Exacto.
1: Para vos, Ángel, ¿vos qué querés hoy a las 3 de la tarde? ¿Querés ser campeón o querés que esta selección o de sur que va a jugar el sudamericano en enero, el sudamericano sub-20, juegue bien?
2: Si hay que ganarle con un gol en contra a un central argentino en un partido en el que no pateamos al arco, yo firmo con tal de ser campeón.
1: O sea, vos no te... Bueno, ya,
2: quiero ser campeón, claro. Quiero sumar estrella, como se dice hoy en día, ¿verdad? Porque
1: un gol en contra lo inclusive igual.
2: Cualquier cosa, un gol de chiripa, un gol, un rebote, una maraña, y si ganamos así, yo hoy soy feliz. ¿Por qué, Bruno? Porque eso nos va a borrar todo lo que hizo esta selección hasta acá. Porque no, podemos estar...
1: Habla de
2: no, no, no, pero yo te estoy poniendo mi argumento. Te estoy poniendo mi argumento. Sí. Porque esto nos va a borrar que esta selección durante toda la competencia jugó un fútbol protagonista, atacó a los rivales, lo hizo contra Argentina, remontó y en la final, con tal de sumar estrella, yo te firmo un partido malo porque estaríamos hablando solamente de un partido malo.
1: Vos sos la línea Wilson, un título querés.
2: Yo quiero ganar.
1: Fabio Martín. Ponemos en el sondeo, vos que le... Esperamos un ratito, Fabio.
5: Sí.
1: Vos que le manejás tener relación con esa persona.
2: Puso el CM.
1: ¿Qué puso?
2: ¿Qué es mejor hoy? Y ustedes van a decir si está bien formulada. ¿Ganar la final jugando mal o perder jugando bien?
4: Buenísimo.
1: Mira, perdón si es que estoy contando algo muy...
2: Simple y conciso.
1: Las gordias y tal que no te caigan encima. Andás muy promiscuo vos, Ángel.
2: ¿No? ¿Cómo?
4: Por fin.
1: No, pero parece que es nomás de puro...
2: No,
1: no hay contacto.
2: No, yo nada.
1: Porque dice que no le conoce ahora. Pero le maneja. ¿Cómo le puede manejar a una persona si no tiene...
2: No
1: tener una relación así muy estrecha, ¿verdad?
2: No le manejo.
1: Por
2: yo...
1: eso yo dije, ¿no será que tiene una relación?
2: Capaz él empatiza conmigo y...
1: Ah, bueno. Está bien. Fabio, ¿vos qué querés?
5: No, yo soy siempre un crítico del que juega a la defensiva, del colgarse el travesaño, por algo que no estoy distanciado de Alfaro, ¿verdad? Y no, a mí me parece que la forma de jugar, el estilo que tiene este equipo, a mí no me va a doler si es que pierde esa selección hoy. Bueno, que este es el camino.
1: ¿Querés un buen rendimiento y perder o querés ganar el campeonato?
5: No.
1: Acomodé el lugar.
5: Yo quiero que esta selección siga jugando así. Y si pierde,
1: o sea,
5: no importa.
1: Jugar bien.
5: Yo le voy a felicitar a estos muchachos.
1: Muy bien, perfecto. Federico.
6: No, obviamente que si pierde jugando así es comprensible y es saludable para el futuro. Pero si me llega a bajar el rendimiento y gana la medalla de oro y recibe ahí... Con los argentinos recibiendo la de plata abajo, voy a estar muy contento a las 5 de la tarde. Por lo tanto, que sea como sea y como se dice, ¿no? Las finales no hay que jugar bien, hay que ganarlas. Y ojalá Paraguay gane hoy y vamos a estar un viernes muy lindo.
2: Sí.
6: Para todo paraguayo. Sí, señor.
1: Pero, Federico.
6: Sí.
1: Si pierde Paraguay y juega bien, para vos es el jugar, el competir bien. No, la prioridad no es.
6: El aplauso va a ser una lástima, y vamos a quedarnos con el recuerdo de. Esta selección de potencial que tiene y cómo jugó diferente a la otra, pero si gana jugando mal, lo voy a festejar, obviamente. O no jugando mal, porque jugando mal muchas veces no gana.
2: Es difícil ganar.
6: Si gana otra cosa, sí. Hace un gol a los 10 minutos y Antonina Garay dice: muchachos, vamos a hacer.
2: Línea de 5.
6: Alfaro ahí. Sí.
2: Los camiones ahí, claro,
1: el colectivo.
2: Sí, a reventar,
6: Y ganamos, estoy muy contento. Pero me contento porque primero decir medalla de plata Argentina.
2: De locales.
6: Y mira que Argentina, se le va a Messi ahora. Tiene una fuga capital Argentina.
1: Sí, porque
6: se le va unos cuantos y aparecen los interrogantes.
1: No, porque
6: y medalla de oro ahí sí.
1: Es igual que Messi.
6: Manera, claro, ojo. por eso digo.
1: Carlín Correa.
3: Sí. Yo quiero que Paraguay sea superior a Argentina. Evidentemente todos queremos ganar. Porque me parece que si se llevó a los mejores jugadores de la categoría es para empezar un proceso. Y yo quiero gritarle los goles en la cara a Argentina en el sudamericano, clasificando al Mundial, que es en donde realmente sirve esto. Y ahora, si Paraguay se elimina y no va al Mundial en enero, nadie va a decir, no, pero fuimos campeones en el Lodo de Sur. Nadie va a decir. Eso. No, déjame a mí decir lo que decís. Déjame a mí decir lo que decís, porque vos hablás, yo le quiero ver a Argentina. Y vos jugás mucho con el populismo. Y yo le quiero ver al argentino.
6: Populismo, vos me llamás populista.
3: Pero vos acabás de ir a la gente. Cabeza gacha, platense. Pero déjame hablar, yo te interrumpí. No, bueno, está bien. Pero estoy hablando de mí, lo que yo quiero. A mí que me pregunto.
6: Pero pusiste un ítem que no existe porque dijiste prefiero hoy perder y no.
3: Yo no dije prefiero hoy perder.
6: No,
3: yo dije no quiero mal, ser no superior a la Argentina. Que es lo importante.
6: Que todos queremos en el sudamericano. Yo quiero ganar a Argentina. Ya está a punto. Llamemos populista un montón de cosas, pero quiero ganar a Argentina. Ya creo que hice un recorrido y habrá escuchado, porque no estaba mirando tu teléfono, cuando hablé cuando nos le ganábamos a Argentina y éramos superiores. Y ganar la Argentina, qué está mal el populista.
3: Pero ¿por qué te metes en mi alocución, viejo? Vos dijiste todo. Hablaste de la medalla de plata, de la gente.
6: Carlín,
3: ¿por qué te metes en mi alocución? Yo no me metí en tu alocución.
6: No, ahora recién, pero te metes cada rato.
3: No me meto. Ayer hiciste lo mismo. Yo doy una opinión y vos lo sabés, vas por aludido.
6: Dame una segunda parte equivocada. ¿Cuál fue tu planteo, por favor?
3: Pero ¿por qué? Pero yo no puedo. Decir lo que pienso, tengo que decir lo que vos querés que diga, pio.
6: No, jamás. Si vos tenés autonomía, si siempre decís lo que
3: pienso. Pero Federico, pero me estás cortando otra vez.
6: Está dando un segundo paso que no es real, porque yo también quiero. O sea, si vos me decís, ganamos hoy, pero no clasificamos mundial, quiero ir al mundial. Ahí te cambio la respuesta. Y no quiero ganar sudamericano, pero quiero ir al mundial. Pero eso no fue, pues, la consigna.
3: Pero yo voy a explicar por qué el resultado de hoy, a mí no me importa tanto como si en enero, porque este torneo...
6: A mí tampoco, Carlín. Estamos hablando de hoy nomás, a mí tampoco.
3: No, pero este torneo...
6: Obviamente, si me decís ganar Copa América, ganar Mundial, voy a decir ganar Mundial.
3: Pero Odesur, Federico, no es importante en el fútbol.
6: Ya sé, pero entonces, hoy no está viendo el clima, ese no es el tema, es un partido...
3: Obvio que queremos ganar.
6: O la gente acá le da bola...
3: Y vos pensás que yo quiero perder,
6: ¿no? La gente le da bola acá al fútbol playa cuando le ganamos a Brasil. Es una cosa circunstancial, pero linda, que puede pasar.
3: Pero nadie discute eso.
6: Bueno,
3: es decir, yo obviamente quiero que Paraguay gane, pero no quiero que gane siendo superado y al final decimos, che, cómo le costó asumir. Yo quiero que Paraguay sea superior a la Argentina hoy frente a su público. Eso significa ratificar lo anterior, que se aprendió independientemente a cuánta gente haya en la cancha, se pasó la prueba de la actitud, de aquello de que generalmente nos pasan inferiores, que de repente en los momentos cumbres nos cuesta ganarle a los Brasil, a los Argentina, hasta hace poco tiempo Uruguay, con Uruguay tenemos una práctica mucho más adecuada en ganarle, aunque nos comimos 6 en el último sudamericano. Yo lo que priorizo en este UDESUR es que la selección se forme bien, tenga un patrón de juego, lo ratifique hoy y si se puede con triunfo, mejor.
6: Pero se está formando bien, Carlín. O sea, hoy jugando un partido en el que Argentina sea superior, pero lo ganemos, no va a quitar que hay una base ya. De hecho, estamos hablando que hay jugadores para... La primera, para mí, te repito, no es populista querer... Estaba leyendo recién la organización, cómo están preparando. Querer ganar a Argentina una final en su cancha, aunque sea de sur. Porque no recuerdo cuándo le ganamos alguna en la cancha cuando están preparando una fiesta genuina de fútbol, en un torneo que le dieron mucha bola al fútbol como no tantas otras veces, porque son locales y porque tienen jugadores, algunos de primera, que como hablamos de su abre importantes en River en su momento, pero el deseo genuino de ganarle, y repito, si me llamas populista, llamame, pero a mí me encanta el fútbol.
3: Me dijiste que era populista. Yo dije que vos recurriste al populismo porque vos sabes bien que la gente le quiere ganar a la Argentina.
6: Sabes que uno de los tipos menos populistas, neto soy yo.
3: No, ya sé, pero discúlpame, retiro el término. Retiro el término. Pero vos acudiste al corazón. Y déjame. Y yo no me metí. Y yo no me metí en tu locución.
6: ¿Populista?
3: No, no te llamé populista.
6: Me dijiste
3: yo populista. Dije que vos fuiste a lo que al populismo de decir.
6: Y eso no,
3: pero no
6: populista.
3: Es tu teoría, pero no vos como persona. Hay veces que vos podés tener una opinión. Yo también puedo.
6: Yo estoy hablando acá como persona.
3: Pero acabo de retirar el término, Federico. Acabo de retirar el término. Te acabo de retirar el término.
6: Bueno, ¿Vos me dijiste que no me llamaste?
3: No, yo no te dije populista, vos, Federico, eres un populista. Recurriste, en este caso, eso dije, pero no dije que sos populista, hermano.
6: Ah, bueno, me está retirando el término, no entiendo más nada, por favor.
3: Bueno, está bien. Lo que pasa es que yo...
6: No, yo ya no... Carlino, en serio.
1: Que haga uso...
6: Lo que pasa es que la segunda opción, yo también quiero el sub-20, si vos me decís que perdemos hoy, pero vamos a clasificar sub-20 y vamos a llegar a semifinal del Mundial, también quiero... Obviamente que sí, para separar lo que es un mundial, pero lo único que dije es que quiero viernes en la tarde lindo, 3 de la tarde, un estadio que va a estar con mucha gente, muy buen ambiente, jugadores que ya jugaron bien, quiero ganarle, quiero recibir la medalla dorada y que reciban ellos la de plata, no está mal eso. Y no hipoteco un futuro
3: pero
6: en este
3: yo
6: equipo
3: creo
6: porque
3: que...
6: este equipo me da muestra que puede andar bien.
3: Y bueno, yo creo que todos queremos lo que vos estás diciendo.
6: Sí, pero yo las finales...
3: Todos queremos ganar.
6: Yo las finales he visto millones de campeones del mundo que jugaron menos que empezando por Holanda, Alemania en 74, que Alemania lo da vuelta a la naranja mecánica, y festejaron como locos porque ganaron la final. Y fueron menos que el otro equipo.
3: Pero ese ejemplo que vos tiraste es el mejor, porque Alemania ni tocó la pelota, Holanda le hizo el gol. Pero ese ya es el sumo del fútbol, ¿verdad? El cielo, el techo. Acá vos estás con chicos de formación.
6: Ya sé, pero vos pensás que está en un pecado si Argentina es superior. Y Paraguay gana, jugada del MAS, pase para Zarza, contragolpe, 1-0. Y después nos venimos a pensar que es un pecado, pensar que es una mancha para
3: no es una mancha. Yo quiero que la selección ratifique lo que venía haciendo. Y
6: pero
3: evidentemente.
6: Todos los partidos son diferentes. A lo mejor no puede, hoy le sacan la pelota y no puede.
3: El partido puede ser malo.
6: Claro.
3: Pero que no te superes si vos ya le diste vuelta a este equipo. Ratificar lo que hiciste en fase de grupo.
6: Pero todos los partidos, vos sabés, son diferentes, Carlín, en el fútbol. Vos podés llegar muy bien a una final y de repente. Hay dos valores que no entran, pero yo no creo que le saque la legitimidad ni la alegría si Argentina no domina 70 de 90 minutos y le ganamos. Yo creo que va a ser una final bien ganada y ahí va a aparecer de vuelta el argumento de atrás, pero no creo que tampoco eso le desvíe el rumbo político que están agarrando estos chicos.
3: No, no.
6: Porque si Chile pero se separa, yo... como se paró con 9 atrás, obviamente que tomar la iniciativa fue muy lindo. Pues Fabio recordaba el partido con Noruega, que fue horrible, que nos eliminó Noruega, esperaba con 10... Y Paraguay nunca se animó a salir a buscarlo.
1: Claro.
6: Y perdimos, ¿te acordás?
1: Y el líder el técnico.
6: Sí, perdimos de forma increíble. Pero yo creo que si nos superan, pero ganamos el partido, voy a estar muy contento. Y no creo que por eso se interrumpa futbolísticamente lo que está mostrando esta selección. Así
1: bueno,
6: nomás.
1: Perdón.
6: Sí, señor.
1: Voy a continuar. Perdón, Federico. Hace uso de tu...
6: Por favor, Karin,
1: hace uso de la palabra. Está bien, ¿no?
3: No,
1: bien.
3: Yo lo que dije es que quiero que la selección sea superior a Argentina hoy.
1: ¿Vos?
3: Simplemente eso.
1: La pregunta era, ¿ganar la final jugando mal o perder jugando bien?
3: No, nadie quiere perder. Yo lo que quiero es que Argentina, que para hoy sea superior a Argentina y se pueda ganar mejor. Porque...
1: Pero tu prioridad no es...
3: No, mi prioridad no es el resultado 1 de Sur.
1: O sea, que Paraguay sea campeón hoy.
3: No, la prioridad, para mí la prioridad es que el equipo llegue bien fuerte al sudamericano, que para mí es lo importante. Ahora, evidentemente, me pregunta, claro que le quería ganar. Todo lo que comentó Federico, yo creo que todos queremos lo mismo en ese aspecto, ¿verdad? Pero para mí no es lo más importante. Eso no es lo que yo quiero decir. Bueno. Para mí lo importante es que esta selección llegue bien con un patrón de juego sólido al sudamericano.
1: Wilson.
4: Creo que hay una cosa obvia, que todos quisiéramos que la selección paraguaya gane jugando bien. Eso está más que claro. Ahora, yo priorizo ganar. Y ante lo que dijo Carlín, yo creo que vamos a llegar inclusive más fuertes ganando hoy, sea como sea, que jugando bien y perdiendo. Entonces, yo tampoco veo, no quiero que se me encasille como que yo, a mí no me interesa cómo se juegue. Si tengo que priorizar algo, yo priorizo el resultado y no veo nomás tan posible que en un breve o corto lapso de tiempo juguemos bien al fútbol como juegan otras selecciones. Entonces yo siempre voy a priorizar el resultado y lo que quiero hoy es que se gane como sea. Como sea, y me parece que eso va a llenar a estos jugadores de una confianza de la cual carecemos durante mucho tiempo, y no quiero, como dije hace rato, que sea más de lo mismo jugar bien y perder. Ganar siempre te infla de confianza, te da personalidad, carácter, y desde bien temprano ya uno se acostumbra a ser ganador y no se siente menos que los rivales. La próxima que estos chicos enfrenten a una selección argentina, no se van a sentir menos. Y eso es muy importante en una eliminatoria, es muy importante en cualquier tipo de torneo, sea Copa América o lo que sea. O sea, para mí, ganar.
1: Vos priorizás todo.
4: Ganar.
1: ¿Vos querés ser campeón?
4: Quiero ser campeón, quiero ganar.
1: Aunque jugando mal.
4: Aunque se juegue mal, yo hoy quiero ganar. Y siempre quiero ganar.
1: Mira que hay otro ejemplo, yendo a los adultos. Yo recuerdo ese partidazo de Brasil-Argentina del 90. Brasil le peloteó a Argentina, hermano, de arriba abajo, y en una jugada Maradona le da el famoso pase a Canigia, jugador que jugó con el tío de Ángel Elián, y Canigia a Tafarel, boom, lo manda al piso, hermano, adentro, gol de Argentina. Sí. Y ahí, por ejemplo, vos decís, a mí que pucha me calienta jugar bien o jugar mal.
3: Pero esa es la selección de mayores. Vos no le podés decir a los chicos, che, chicos, no importa cómo juegue. La selección de mayores, está hablando Bruno.
6: Sí, no, pues no va a interrumpir ni a Carlín. Disculpame que me meta. ¿Puedo meterme? No, no, en serio. No va a interrumpir ni el proceso tan bueno que está mostrando.
2: Claro.
6: Si se gana hoy con una... vamos a poner del más de Maradona.
2: Sí.
6: De la mía cancha.
3: Salsa Canigia. Salsa
6: Canigia. Boluda, yo la quiero argentino. Sí. Gol faltando 10 minutos.
2: Y te pegaron todo, te pelotearon todo el partido.
6: Yo estoy de acuerdo que saludable esto y que siga. La hora, la verdad, va a ser, por supuesto, el sudamericano de enero, ¿verdad? Pero ganar hoy, estoy de acuerdo con Wilson, le va a dar una fuerza importante en la confianza. Porque después está el tema de jugamos como León y perdimos como
1: bueno, como gatitos.
6: Sí, es, eso ya
2: eso se,
6: complicado.
1: Señores, Abraham me está enviando un mensaje junto a Nico en la coordinación general. Ellos son los productores. Me dice, hay que ir, córtenla ya ahora. Señores, yo ya no decido acá. Tiene que entrar nuestra voz comercial. Y nos vamos rápido, preparen a los móviles, arrancamos el mini resumen. Y en el mini resumen van a tener in extenso informe de Olimpia, informe de Cerro, informe de Guaraní, todas las noticias internacionales, locales.
4: Efemérides.
2: Un día como hoy, un día como hoy.
1: Tenemos efemérides.
2: Y Wilson se apropió.
3: Bruno, tengo precisiones de lo de Melgarejo, ¿eh?
1: Epa, ampliarlo en el mini,
3: esa, ya
1: mini
3: está,
1: resumen. Y no, pero no va. Vamos a hacer dos vueltas.
3: Ah, dos vueltas.
1: Vamos a hacer dos vueltas, muchachos. Prepárense con todas las noticias, por favor, les pido.
2: Buscado efemérides.
1: Dame 10 menciones, mi querido Luchito. Vamos, Luchito y Luis Paredes. Y conocían su barrio, Luchito le dicen.
4: Iván le dice Luchito, ¿eh? Iván. Iván Bogado.
1: Iván le dice. Luchito. Iván cualquier cosa, dice. No vamos a liar. Si usa. No sé, pantalón chupín venía usando, y porque Abraham le jodió, no sé quién le jodió, y compró 5 pantalones para no ser más chupín. No, no, Wilson, tiene personalidad, Wilson.
5: No, Wilson, juegue.
1: Popio va a cambiar tu forma de vestirte porque alguien se...
5: No, use más el chupín porque vos estás gordo, le dijo. Al aire le dijo, vos estás gordo.
1: No, le dijo, tu cola es muy grande, le dijo.
5: Le destrozó. Le
1: reventó.
5: Parece que a Néstor también le dice.
1: No, una vergüenza, el maltrato que hay de Wilson. Mira, pues si le dicen a él...
3: Ulechi me mete, van a decir.
1: No, paren.
3: Y así es, sí.
1: No use más vos saco porque sos chiquito.
4: Pero por su Wilson, bien le dije.
1: ¿Vos te crees que Wilson va a cambiar?
4: Se dio cuenta, Iván.
3: El famoso tipo jibio de la cancha.
2: No,
3: yo pregunto.
1: Mira, prende otra vez la radio, viene Don Pocho.
6: A la misma hora siempre, a la misma hora.
1: Dueño de Banco Continental, dueño de esta radio. Escuchan vos, o sea, viene un alemán que va a invertir en Banco Continental. Escuche, por le traduce otra vez.
6: No le digo.
1: Escuche, por favor. No. Esta es su radio, el mejor equipo deportivo del país.
6: Hace 10 minutos le dijo, qué buen debate. En su mesa.
1: No.
6: Un debate encendido. No, así suele ser.
2: Good journalist.
3: Te vi por
2: No, pero ¿sabes qué? ¿What's Te vi por
3: El alemán le pregunta qué significa y le dice, no, que el viernes está muy lindo.
1: Tradúzcame, ¿qué dijo? No, no, no. Vamos, Lucho.
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1: Señores, arrancamos el mini resumen y de la gran jugada. Hoy es 25 de septiembre. Le pregunta el alemán a tal traductor y don Pocho, ¿qué es esto de mini resumen y cómo se traduce? Mini noticiero, y pero señores, este es un noticiero y casi nadie, porque entra después un Abraham, que se llama Abraham, que hace, bueno, ¿cómo explicarle a un alemán? Sigamos, señores, arrancamos, esto no para, la gran jugada no para, vamos. 25 de septiembre del 2026, temperatura actual, Ángel Elián.
2: Acu, 32 grados. Opa.
1: Hoy arranca el campeonato, arranca la segunda rueda. Es decir, la duodécima o la primera de la segunda rueda. 4:30 p.m, transmisión Trasmi de la gran jugada en la Roca Ñandutí, Luqueño ante Guaraní. A las 19:00, Nacional ante Emiliano. Ya ampliamos en un momento la noticia internacional de momento. La bomba explotó, el City es declarado culpable, dice el portal Marca, y es en otro Sport, dice... Manchester City declarado culpable por incumplimiento de las normas financieras. Federico Arias, buenas tardes.
6: Buenas tardes, Bruno, para toda la gente del mini resumen. Y, él es jugador FIFA, invitado por la FIFA permanentemente. Están todos los actos. Lateral izquierdo, 10 años, el mejor del mundo. Inter, Real Madrid, Palmeiras. Roberto Carlos, un capo, gran remate.
1: Sí.
6: Reveló que perdió el 99% de lo que ganó en su carrera.
1: A la persona.
6: Está muy mal.
1: ¿Está en quiebra?
6: Sí, en quiebra total.
1: ¿Sabes qué? Yo leí
6: hace
1: también,
6: varios años.
5: Él se casó
6: por eso, digo que jugador FIFA. Él le invita a tanto. Los,
2: FIFA Legends.
6: Lo llevan porque se nota que le llegó a la gente que está encargada de eso, la historia, y hace varios años ya lo tiene ahí.
1: ¿Sabes quién es otro que está en la bancarrota? Leí Cafú.
6: También, Jorge.
1: Cafú también.
2: Los laterales.
5: ¿Qué hacen con su plata los muñecos?
2: Los laterales.
6: Bueno, dice, perdió el 99%. Tuve problemas con personas que me dejaron en esta situación por causa de empresarios y cuestiones familiares. Ahí está. Perdí el 99% de todo lo que tenía ganado en el fútbol. Cometí errores y por eso pienso que los más jóvenes no tendrían que hacer lo mismo. Dijo Roberto Carlos en una nota exclusiva donde habló justamente de perder el 99% y está en una situación muy mala económicamente. Un jugador que estuvo entre los mejores del mundo, ¿no? A pesar de ser lateral en su momento.
1: Gracias, Federico. Vamos hasta toda la info del Olimpia. Néstor Beltrán, bienvenido a este mini resumen. ¿Y cómo estás?
7: Bien, Bruno, el saludo para todos. Olimpia trabajó por la mañana, no paró un equipo. Pablo Vitamina Sánchez lo va a hacer mañana. Hablando de mañana, por la madrugada va a llegar Eduardo Delmas. Aún no tengo la información si es que se va a presentar ya mañana por la mañana aquí en la Villa Olimpia, pero sí lo hará lógicamente el domingo y se lo va a esperar y se van a hacer las mediciones correspondientes para saber si está disponible o no la nueva joya del fútbol paraguayo para el partido del día lunes. El probable: Sebastián Lentinelli, Raúl Cáceres, Juan Vera, Mateo Gamarra, Alan Coyote Rodríguez, Fernando Cardoso, Richard Ortiz, Juan Fernando Alfaro, Franco Alfonso o Ronnie Redes, Romeo Benítez y Gabriel Ábalos. Repito, mañana va a estar confirmando, de acuerdo a la práctica que tenga por la mañana, el equipo que va a enfrentar a Libertad el día lunes feriado.
1: Bueno, después de que lo escuché ayer en el TT, en una especie de presión, donde usted decía que durante la semana que no hubo fútbol, que no sabía qué hacer, que acá le proponían ver una serie, tomar bebida alcohólica.
6: Sí, señor.
1: ¿Hoy cuál es el menú, Néstor?
7: Almorzamos marinera con ensalada y por la noche tenemos jornada de exa. Así que estará movido el tema.
6: La quinta derrota consecutiva, ¿eh?
7: Estamos en zona de descenso, pero nunca dejamos el barco a medio.
3: La Beltraneta hoy actúa.
1: Ya está. Gracias, Néstor. Participa Lucho. 5, viene Carlín con su noticia, viene Dani Maciel, vamos.
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1: Hablando de garganta seca y de Pilsen, Carlín Correa.
3: Garganta bien mojada para esta noche. ¿Qué tal, señor Pong? ¿Cómo
1: buenas
3: le va?
1: Por favor,
3: buenas tardes. Sí, hablamos de Lorenzo Melgarejo. Le preguntaba al licenciado Carlos Giovine, no entrenó con el grupo. Mañana se hace un estudio. Él salió, recordemos, del partido contra Fernando de la Mora, se puso hielo. Ellos creen que es la cicatriz de la famosa rotura fibrilar que lo marginó. Él sintió una molestia, salió del partido por Copa Paraguay, que Libertad ganó por penal a Fernando de la Mora, estuvo con hielo, no entrenó con normalidad. Mañana se hace un estudio para descartar cualquier nueva rotura fibrilar. Si eso ocurre, va a jugar sin problemas ante Olimpia. Así que hay que esperar hasta mañana, amigo liberteño. Tiene que esperar hasta mañana para saber si Lorenzo Melgarejo jugará o no el clásico blanco y negro.
1: Bueno, una mosca que lo persigue a Carlín en pleno mini noticiero. Y vamos hasta Dani Maciel con toda la información de Cerro Porteño. Recoleta ya clasificó, ¿verdad? En la Copa Paraguay.
2: Elegido figura Wilfrido Báez.
1: 3-1, ¿a quién le ganó?
2: Aguaireña. Aguaireña. Comenzó perdiendo.
1: Ah, ¿y vos que sos? ¿Vos no sos acaso fanático de Recoleta?
2: Sí. Ángel? Estoy por asociarme.
6: Iteño quedó afuera.
2: Iteño quedó contra Tembetaril.
1: No, pero él ya es Recoleta Cheto, pues ya.
6: Sí. Olvida cambió todo.
1: Su pasado. Dani Maciel, buenas tardes, bienvenido.
8: Hola, don Pom, buenas tardes. Saludo a todos los compañeros, renovado saludo a la audiencia. La buena noticia en Cerro Porteño es que Blas Riveros y Juan Manuel Iturbe serán parte de la lista de convocados para el partido contra Sportivo Trinidense. El Ciclón entrena hoy a las 18 horas y posteriormente quedarán concentrados esperando el partido de mañana. El probable equipo hasta el momento para nosotros, con una sola duda en el arco rojo, la línea de cuatro en el fondo, Ramírez, Velázquez, Quintana, y aquí la duda: Guillermo Benítez o Blas Riveros, Morel, Robert Piris da Mota, César Bobadilla, Klimovic, Aliceda y Pablo Vegetti.
1: Gracias, Dani. Se prepara el otro Dani Perotroche para hablarnos de guaraní. Bienvenido, Wilson González, a este mini noticiero. Y
4: el saludo para todos, Bruno. Un día como hoy, pero hace 21 años. ¿Cómo pasa el tiempo? 2005. Dante López marcaba 4 goles para Olimpia en el Superclásico frente a Cerro Porteño. Una victoria franqueada de 4-1 en el Estadio Defensores del Chaco. El técnico de Cerro era Gustavo Costas. Hasta ese entonces Dante López era el segundo jugador en marcar 4 goles en un clásico. Antes lo había hecho Pedro Osorio en 1937 para Cerro, pero luego en el 2019 Roque Santa Cruz también consiguió ese récord de marcar 4 goles. Había sido un partido en para uno.
1: Vos sabés que yo relaté ese partido en la vieja Cardinal y al día siguiente, ¿sabés dónde estuvo Dante López? Toda la prensa le buscaba.
4: En tu programa.
1: En los estudios de Cardinal. Uno de los primeros golpecillos que ya le dimos a nuestro muñeco, el señor adulto.
6: Este es un nuevo segmento del efeméride.
5: Por eso defendió con todo hace rato. Dijo, bueno, efeméride también.
4: Hay que agarrarse de algo.
3: Efeméride internacional es fácil. Las locales no son tan fáciles. Así que muy bien, Wilson.
1: Bien, Wilson. Viene Lucho. Dale.
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1: La noticia del momento en el mundo futbolero de Europa: el Manchester City culpable de la infracción de infringir las normas financieras de la Premier. Aún no se ha anunciado oficialmente ninguna sanción y se espera que el club apele la sanción. Dani Troche, buenas tardes.
9: Buenas tardes, Bruno, ¿cómo estás? Un saludo para vos, para todos los compañeros, por supuesto, a la gran audiencia. Acaba de terminar la charla técnica de Guaraní, que abre la fecha el día de hoy, 16:30, en el estadio, en la ciudad de Itagua, en el Luis Salinas, y el equipo que veníamos anunciando, el equipo que confirmamos, confirmado Guaraní, como diríamos en la transmisión, o sea, va a jugar René Rodríguez como lateral derecho y Méndez como volante por derecha. Finalmente se decidió chiquearse por este equipo. Hablamos de Miguel Martínez en la portería, René Rodríguez y Manuel Segovia, Thiago Servín y Allende, la línea defensiva, el medio sector, que nunca jugaron juntos, dicho sea de paso, porque por primera vez va a jugar en esa posición Méndez como volante por derecha, Luis Martínez junto con Jesús Llano y Diego Fernández, y adelante la presencia de Carlitos Arrúa y Juan Manuel García. Es el 11 que preparó el Chiqui, es el 11 que va a presentar esta tarde ante Luqueño en la ciudad de Itagua. Por otra parte, Bruno, tenemos que mencionar malestar, mucho malestar en el seno de la directiva aurinegra, porque Blas Romero fue designado para el partido esta tarde, recordando que ya había presentado una nota contra este árbitro el año pasado en un partido contra Cerro Porteño, aquel penal de Maidana que cobró Romero finalmente a instancias del VAR, cosa que Guaraní no consideró en el momento, así que una alerta que seguramente, estando allí atento a lo que pueda pasar, Guaraní se va a pronunciar nuevamente como lo suele hacer post partido, no lo hacen antes, lo hacen post partido. Por otra parte, y bonus track último, Guaraní ya tiene día de cena aniversario. El 25 de octubre será la cena aniversario del Club Guaraní. Eso ya lo vamos a decir un poco más adelante para no mezclar las cosas, pero ya los hinchas pueden empezar a indagar, a entrar en las redes sociales del club y, por supuesto, adquirir sus entradas para esa cena del 25 de octubre, el mes que viene, la cena aniversario de Guaraní, Bruno.
1: Bueno, gracias, Dani Troche. Colabora con este mini noticiero y Nico Sosa, marcando que la sensación térmica es de 36 grados. Lucho, viene Ángel, viene Fabito.
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1: Ángel Elian, buenas tardes.
2: Buenas tardes, Bruno. Y la gente quiere saber qué verá este fin de semana, ya que no hay Premier, no hay ligas europeas. Hoy tenemos, por ejemplo, Italia-Bélgica, 15:45. Lindo partido, Italia-Bélgica, 15:45. También nuestro...
1: Yo ya estaba viendo Paraguay, discúlpame.
2: Nuestro rival en el Mundial, Turquía-Francia, 15:45 no, no. También.
1: Era la pesadilla.
2: Los dos rivales, ese partido. No, no. Nuestros rivales, mañana, partidazo, 15:45, Inglaterra-España. Partido potente por la Nations League. Y en cuanto a los sudamericanos, mañana también Estados Unidos-Perú, 17:30. Canadá-Chile, 20 horas. México-Colombia a las 10. Y el domingo entramos en acción nosotros. Bolivia versus Paraguay a las 5:30 de la tarde, 17:30. En Washington, D.C., el amistoso de Paraguay.
1: Muy bien, vamos hasta Fabio Martín. Fabito, buenas tardes.
5: Buenas tardes, Bruno. Se viene la recta final de la intermedia. Quedan 5 fechas. Fecha 26 la que se viene ahora. Hoy juega el puntero, General Caballero de Mallorquín. Recibe a el 3 de noviembre. Henry con 3 de noviembre. Tiene que ganar para poder tener ahora ya un promedio de 1. Pero tiene que ganar su
1: este
5: partido.
1: 3 de noviembre es la Chacarita, ¿verdad?
5: No, acá, el barrio San Pablo.
1: Ah, nuestro 3 de noviembre acá.
5: Sí, sí, señor. Sí, señor.
1: A la pucha, no, vamos, sí. Vamos.
5: Partido que arranca 18:30 en Carend. El domingo juega el segundo de la tabla, que es Santaní. Hoy por hoy el segundo, Santaní, tiene 48, al igual que el 12 de junio, pero en duelos directos y en diferencia de goles está mejor Santaní. Hoy por hoy está ascendiendo Santaní. Juega de visitante ante Resistencia, partido que se juega el domingo a las 10 de la mañana en La Arboleda. Ese domingo también a las 10 de la mañana, 12 de junio, que está tercero ahora, va a jugar ante Capiatá. El partido se va a jugar en cancha de San Lorenzo, 10 de la mañana el domingo. En 12 de junio fue presentado esta semana Felipe Jiménez como entrenador, para ver si puede remontar otra vez en la tabla.
1: Mira vos, el gato Felipe Jiménez.
5: Sí, señor.
1: Nuevo técnico, 12 de junio. Bueno, en la Fórmula 1, un escándalo para los argentinos. Briatore se llama el jefe, un viejo vaqueano de la Fórmula 1. En su momento le hizo campeón a Michael Schumacher, no con Ferrari, con otra escudería de deporte menor le hizo campeón, y de ahí pega el salto a Ferrari. ¿Qué es lo que pasa ahora? Briatore es el jefe de Gasly y de Colapinto, y en la última carrera Colapinto estaba primero, y después la orden del equipo era: Colapinto, dale el lugar a Gasly. Y tuvo que cederle el lugar a Gasly, y comenzaron los argentinos en redes sociales quilombo, armaron. ¿Qué dijo ahora Briatore? Si vuelven a atacarle desde la Argentina por redes sociales a Gasly, Colapinto, van a ver lo que va a pasar con él ahora, dijo. Así mismo. Antonelli chocó esta mañana.
6: En Benetton le sacó campeón, me dice mi asesor.
1: Sí,
6: acá.
1: Sí, sí, correcto, así mismo.
6: Schumacher, sí.
1: O sea que esa fue un año y un campeonato muy discutido. Parece que nuestro amigo Briatore metió la mano. Preguntarle para tu especialista.
6: A ver, Ángel, por
1: la,
6: favor.
1: La sí. Historia cuenta que ese Benetton estaba medio... Federico, mirando, por favor.
6: Briatore estuvo como pareja a Naomi Campbell. Mira,
1: sí, no.
6: Letradísima.
1: Este es un capo,
6: un capo,
1: Federico,
6: capo, sí.
1: De la F1. Viejo maicero.
6: Totalmente.
1: No va a joder con él con la pinta. Si los argentinos le vuelven a atacar a su amigo, no es su amigo, a
6: y
1: su compañero.
6: La pinta dio una declaración un poco feliz también, ¿eh?
1: También.
6: Sí.
1: Y es que nadie, pues, en la Fórmula 1 quiere ceder su puesto. Ya le pasó, por ejemplo, al propio George Russell con Antonelli. Pero a veces está primero George Russell, el equipo le dice, dale lugar a Antonelli porque él está para ser campeón. ¿Y quién asegura? El tipo, en la radio, pues, se escucha.
6: Imagínate, antes, el final de Reutemann, que fue después de Fangio el mejor Fórmula 1 de Argentina, fue una escudería muy pesada. Creo que era Williams. el Gran Premio de Buenos Aires. Alan Jones era un neozelandés que estaba en la misma cubería. Uh-huh. Estaba mejor punteado. Uh-huh. El resto más punteado en Argentina y lo ordenaron que Alan Jones le tenía que pasar. Sí. En el propio Gran Premio de Argentina.
1: Total.
6: Y se negó y tanta presión le dieron a los últimos y ahí lo fueron estirpando de a poco.
1: La misma cosa ya pasó con Checo Pérez en su momento y con Max Verstappen. Y terminó yéndose el amigo Checo Pérez.
6: Así
1: bueno,
6: nomás.
1: Segunda ronda, Federico, buenas tardes.
6: Bueno,
1: para la gente que nos escucha ahora.
6: Preocupante para Sudamérica, ayer Ecuador, ayer Uruguay, hoy Brasil, y precisamente nos enfrentaron a europeos. Dice el Globo, Brasil se salva la derrota con gol de Ryan en el último lance. Angelotti pide paciencia a los torcedores. Hay una crítica muy grande en Brasil, que empató sobre la hora, que fue superado, repito, por Australia futbolísticamente, y se suma lo que decía a Uruguay y Ecuador, que son mundialistas, y ayer también la pasaron mal, hablando un poquito del nivel de fútbol sudamericano que ya se vio en la última Copa del Mundo, hasta donde llegaron salvo Argentina, después del resto igual con nosotros, Paraguay, Brasil, Uruguay no pasó. Entonces, ahí hay una realidad bastante oscura en estos momentos.
1: Solamente si ustedes me autorizan, paramos la segunda ronda, porque por una cuestión de tiempo, ya son 3:49, tiene que entrar nuestra estrella.
5: Yo quiero saludar a mi hijo Leonardo, que está de cumpleaños.
1: Sí,
5: muchas felicidades, Leonardo grande, Correa.
1: Felicidades.
6: ¿Cuántos años cumple?
5: 15 cumple, sí, señor.
6: 15, el más chiquito de los hombres.
2: Inferiores ya.
5: Y él también, ya está.

0: En tu cama vio cómo es el tema.
1: ¿Por qué?
0: Y porque te salen todos jugadores. No sé, tipo Aproniano Santa Cruz 2.0, ¿so? Aproniano el Roque.
2: Julio.
3: Julio. Ayer hablaste a Chupete Freire, si le dijiste, no querés que te diga. ¿Cómo es que te dijo? Yo no quiero que mi hijo sea. ¿Cómo usó una frase cuando vos le dijiste que.
1: Jugador mediocre, dijo.
3: No, que sea el que le rescate de
2: Salvador.
0: Que no sea una chequera.
3: Claro,
0: que no sea. Que mi hijo no sea una chequera.
3: Pero me parece que por ahí viene la planificación.
2: Carlín, si quiere, veo.
0: De Carlín. Claro. Carlín le quiere.
1: Que se va mi chequera.
0: Una especie del papá de Yamal.
3: Ahora inversión, pero después.
1: Papá de Neymar.
2: No, más de Yamal.
0: Vamos, Lucho, viene Abraham.
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0: Abraham Acosta, lamentablemente somos esclavos del tiempo. Buenas tardes, Yudoka, ¿cómo le va?
5: Hola, Bruno, compañeros, audiencia, sí. Por cuestión de tiempo vamos a ir directo a las noticias más importantes que tenemos hoy.
0: Okay.
5: Se armó un futbolacho entre amigos, el famoso partido que se juntan los muchachos, los amigos a jugar. Claro. Pero acá la jugada de la tarde no lo hizo ninguno de la cancha, sino la novia de uno de los muchachos. ¿Eh? Porque le pide el teléfono a uno para grabar supuestamente, ¿verdad?, las jugadas, pero vemos ahí en este video que no, que está revisando su teléfono, sí, de uno de los futbolistas. Sí, el chat.
6: Soldado caído.
5: Totalmente.
0: No.
6: Encima pone de costado el celular para simular que está filmando.
0: Y ahí revisa todo el celular del amigo de su marido, pico.
5: Claro.
6: No, de su marido luego.
0: De su marido.
3: Claro. Ese fue el famoso filmando, mi amor.
2: Pero por lo visto.
0: Era
5: simula que está grabando.
0: Está con orden de captura ya este señor. La señora. Entra, Lucho, por favor. Qué locura.
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0: Abraham,
5: sí.
0: Vos sabés que vamos a suspender tu bloque. Y 55 despedimos con Ñandutía M y Ñandutí TV. ¿Cómo me vas a atravesar esa idea vos acá? La cantidad de mujeres están escuchando.
7: perjudicada.

0: va a firmar en el partido Guaguí? ¿Qué le hace el marido?
1: Le perjudica a todos los muchachos, excepto a mí.
0: A todos nos está cagando.
1: Bueno. No, a mí no. Mira, a los que se portan mal.
0: Señores, ¿ha muerto el bloque de Abraham?
2: No, tengo dos más, Bruno. Déjame dos más.
0: Nada de dos. Cumplimos en informar. Los sentidos pésame a los seguidores de Abraham Acosta. Pero este bloque ya no va a volver.
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17: Muy buenas tardes.
18: Hey, hola, amiguitos.

0: están? ¿Cómo están? Buenas tardes. Buenas tardes. Bienvenidos al horno de Ñanduti, tu primera y única fuente de información. Jornada muy calurosa. Tenemos 33 grados de temperatura con una sensación térmica de aproximadamente 35 a esta altura de la jornada. Jornada del viernes, hoy viernes 25 de septiembre del 2026. Muy contentos de volver a estar con todos ustedes a través de todos los canales de Ñanduti. Abrazo enorme a la mayoritaria audiencia que nos sigue permanentemente a través de los canales, obviamente a través de la 1020, un clásico, la amplitud modulada en todos los rincones. Gracias a la gente que nos ve a través del canal 17 de Tigo, 23 de Flow, 19 de Claro, a través de YouTube, muchísima gente en cualquier parte del mundo, a través de la app de Ñanduti, descargando la misma desde Google Play y App Store. Lo pueden hacer a través de la web de Ñanduti también, una página, un canal habilitado y actualizado permanentemente con toda la información, ¿sí? Que de hecho, todos los días, desde muy temprano, ofrecemos a través de Ñanduti. Un abrazo enorme a los compañeros desde los estudios, desde el edificio de Ñanduti. Muchísimas gracias por estar ahí trabajando desde muy temprano, coordinando todo, a la gran cantidad de gente que también está trabajando aquí desde la Villa Continental, donde estamos. Y como ya es habitual, al menos cuando nos quedamos aquí en Asunción, es habitual estar aquí en este lugar que es una bellura, como diría una contemporánea, ¿sí? Así que un lugar muy cómodo, donde pasamos súper bien, donde disfrutamos, compartimos, informamos y aparte, bueno, conocemos un poquito ahora más que nunca, a una semana, estamos a 9 días de las elecciones municipales. Ya el viernes pasado habíamos hecho esto y dar la oportunidad un poquitito también a la gente de Central, a los candidatos, a la Junta Municipal. El viernes pasado hablamos con gente de Fernando de la Mora, con gente de Luque, estuvimos con gente de San Lorenzo también, de Asunción, obviamente, y hoy nos toca también Asunción. Hoy un candidato del Partido Colorado y un candidato del Partido Liberal Radical Auténtico. Tenemos a candidatos de la ciudad de Lambaré, por ejemplo, ¿sí? Un candidato que va a estar con nosotros el día de hoy, Villa Elisa, y también vamos a tener a Mariano Roque Alonso, una ciudad que venimos hablando mucho de Mariano Roque Alonso, y esto tiene que ver con la desidia. Vamos a ver qué nos dice Noelia Núñez con respecto a eso y al abandono total de esa ciudad, como otras ciudades también, pero preocupa y preocupa mucho. Y estas ciudades que prácticamente son parte de Asunción, nosotros nos sentimos parte también, y obviamente ustedes de igual manera también. Y bueno, la gente que está preocupada, obviamente, y la gente muy atenta a Central y Asunción en este tramo final ya prácticamente. La próxima semana, bueno, el lunes es feriado y ya tenemos prácticamente unos cuantos días nada más. Martes, miércoles, jueves, viernes y bueno, y el sábado ya en remojo seguramente para las próximas elecciones del próximo domingo 4 de octubre. ¿Cómo te va, Diego Andrés Jansen? Buenas tardes.
1: Hola, Álvaro Martín Mora, ¿cómo estás? Juan Pablo Fernández, Natalia Sosa Jovellanos y a todos los invitados, por supuesto al gran equipo también de Ñanduti, a los buenos amigos y las buenas amigas que nos están sintonizando a través de las multiplataformas de nuestro grupo. Último debate con miras a las elecciones, a la intendencia de la concejalía de todos los municipios. Va a ser muy importante. Hoy abrimos el espectro y dentro de la apertura de ese espectro tenemos municipios muy sensibles, como recién citaste, Mariano Roque Alonso, y a mí en lo personal me toca Lambaré porque es un lugar donde vivo y aparentemente está bastante dejado. Así que va a haber mucha luz para muchos habitantes de municipios trascendentales en nuestro país.
0: ¿Cómo te va, Juan Pablo Fernández, abogado? Buenas tardes, Juan Pim.
2: ¿Qué tal, Álvaro? ¿Cómo estás? También a Diego, Natalia, a nuestros invitados. Interesante el ejercicio porque no hemos tenido debate, y como no hemos tenido debate, esta sido la ventana de posibilidad de escuchar a los candidatos. Así que es muy importante la tarea que ha hecho en el horno en este tiempo, Álvaro.
0: Exactamente. Natalia Sosa Jovellanos, ¿cómo te va, Nati? Buenas tardes.
3: Hola, Álvaro, Diego, Juan Pablo, televidentes, oyentes, viewers de Ñanduti, por supuesto a los invitados. Último debate, quiero también unirme a lo que decís, Álvaro, acá siempre en la Villa de Continental la pasamos espectacular, un hermoso lugar, pero por sobre todo a días de las elecciones. Tal vez una de las últimas visitas en este contexto nuestro aquí. Y interesante, hoy va a estar este debate, estas preguntas y respuestas, porque hay candidatos de ambas listas, ANR, PLRA, entonces va a estar interesante. Bien, no hubo debate, hoy creo que estos colores que predominan en la política paraguaya van a poder dar su punto de vista.
0: Y literalmente estamos en el horno, es una temperatura muy elevada, de hecho decía recién la sensación térmica de 35 aproximadamente, y el fin de semana también, ¿sí? El fin de semana, este fin de semana largo, por llamarlo de alguna manera, sí vamos a tener temperaturas muy altas. El día de mañana, por ejemplo, ya vamos a llegar a 40 de sensación térmica. El domingo también, el lunes, después hay un pequeño descenso de nuevo, después, bueno, ya prácticamente despidiendo, obviamente, el frío o el fresco, llamarle como vos quieras, pero vamos a entrar a los últimos meses del año 2026. A todo esto no quiero dejar pasar nada más, porque después vamos a presentar a los invitados. ¿Hubo abrazo republicano hoy?
2: Sí, ¿o no? Parece que hubo una visita. Le visitó Pedro Aliana a Horacio Cartes.
0: Sí, Pedro Aliana a Horacio Cartes. Sí, así hace fue. Una semana en se mandaron casa. Al diablo.
2: Y al final parece que se abrazaron. La foto, por lo menos en las redes, ya se ve eso.
0: Claro, cuando hay foto, si hay foto, hay video.
2: Y tiene
0: dicen.
2: Claro.
0: Pero ojo con este detalle, porque la semana pasada, hace una semana que también fue información, obviamente teníamos una información totalmente contraria a la que tenemos hoy, porque no hubo foto, no hubo video y no hubo abrazo republicano. Hoy, a una semana de las elecciones municipales, ahí estamos viendo en pantalla, en imagen a través de todos los canales de Ñanuti, el abrazo entre el vicepresidente de la República, Pedro Aliana, y el presidente del Partido Colorado, Horacio Cartes.
1: Hay que ver cómo deja esto la figura vicepresidente, ¿verdad? Si finalmente va a ser Baruja, si este abrazo también significa el haber cedido esa posición dentro del movimiento, o si la lucha interna va a seguir para que otro sea el que lo acompañe a Aliana.
2: Y el contexto también, como bien decías, faltan pocos días para las elecciones, entonces una señal también para mostrar a todos de que hay que trabajar, y esto viene después del posteo ayer que compartíamos, Álvaro.
0: Claro, el posteo del vicepresidente por un lado, y paralelamente prácticamente minutos nada más de diferencia entre, bueno, el posteo de Bachi también, Bachi ya con Horacio, está la foto típica, ¿verdad? El dedo para arriba y el abrazo, y automáticamente ya va para arriba. A vos no te importa, no significa nada la fotografía, Juan Pablo, pero esta es una fotografía que habla mucho y da un mensaje, más que nada un mensaje de unidad hasta el 4 de octubre.
2: Como bien remarca siempre,
0: hasta el 4 de octubre. Después van a ver que va a surgir algo.
3: No hubo todavía ningún acuerdo entonces.
0: ¿De acuerdo de qué?
3: Entre ellos, con quién va a estar decidiendo.
0: No, eso a mí me parece que este es un abrazo solamente, exclusivamente por las elecciones municipales ahora. Estamos a una semana, entonces obviamente que también es importante ver al presidente del partido, para los colorados digo, el Partido Colorado, el presidente del partido, y también al vicepresidente de la República. Entonces, dentro de todo, es importante esto que deja un mensaje, obviamente, de unidad, y que vamos todos juntos y vamos a trabajar. Ustedes ya saben cómo viene la mano. Yo tengo una info, pero a 9 días de las elecciones, terrible es la info que tengo. Terrible. Pero después voy a comunicar. Tiene que ver con el porcentaje entre un candidato a intendente de Asunción, estoy hablando, y el otro. O sea, hay una diferencia importante entre un candidato y el otro candidato. Es más, voy a agarrar el cofre, hay un cofre por ahí, voy a escribir, si no hay ningún problema, escribimos, dejo el papelito y abrimos el lunes que viene, el 5 de octubre. Voy a tener seguramente, si me equivoco, mínimamente.
2: Más o menos, como se dice.
0: El porcentaje voy a escribir. El porcentaje.
1: Ya era terrible la semana pasada la diferencia, así que si se amplió eso, bueno, nada. Bueno, no sé ni para qué hacemos elecciones.
0: Vamos a ver. Sí. No, pero de igual manera, no, vos sabés que no es tanto como
1: se
0: parece.
1: Mostró.
0: Sí, okay. No es tanto como parece. Pero por ahí viene la mano. Bueno, vamos a presentar a nuestros invitados, por favor. Tenemos de Central de Asunción, está Noelia Núñez de la ANR por Mariano Roca Alonso. ¿Cómo te va, Noelia? Buenas tardes.
4: Muy bien, muy buenas tardes. Muchísimas gracias por tenerme aquí para compartir con ustedes esta tarde.
0: Por favor, muchas gracias por estar con nosotros. Mauricio Cárdenas, ANR por Lambaré. ¿Cómo te va, Mauricio? Buenas tardes.
5: Muy buenas tardes, Álvaro, a los panelistas, a los invitados también. Agradecido por la invitación y estoy aquí para hablar de esto que tanto nos apasiona y nos interesa.
0: Exactamente, vamos a presentar a Sebastián Jaegli por el partido, bueno, Jaegli, Partido Liberal Radical Auténtico, por Asunción, candidato a concejal por Asunción. ¿Cómo te va, Seba? Buenas tardes.
6: Bien, Álvaro, buenas tardes, gracias por tenerme acá. Feliz primavera. Estamos a full acá para debatir con todo.
0: Bueno, un abrazo para Sebastián también. Enrique Wagner, por la ANR, candidato por Asunción también. ¿Cómo te va, Enrique? Buenas tardes.
7: Muy buenas tardes, Álvaro, Juanpa, Diego, Nati, a todos los demás candidatos. Contento de poder compartir las ideas innovadoras y nuevas que van a venir por Asunción.
0: ¿Cómo te va, Chila Cañiza? Partido Liberal Radical Auténtico, Villaliza. ¿Cómo te va, Chila? Buenas tardes.
8: Muy bien, gracias por la invitación a todos. Los amigos de la mesa también, muy contento por estar acá.
0: Pues sabes que la vez pasada, el viernes pasado, empezábamos más o menos con una introducción de cada ciudad y cómo ven a su ciudad, que es importante. Primero, de este lado del mostrador, tenemos que tener una radiografía de cómo vemos Mariano Roque Alonso, por ejemplo, Asunción, Villaliza, la ciudad de Lambaré. Voy a empezar con la señora Noelia Núñez, de la ANR, Mariano Roque Alonso. ¿Cuál es la radiografía que tenés, Noelia, de tu ciudad? Porque ya me anticipé un poquitito, pero sería bueno que vos puedas compartir con nosotros.
4: Y lastimosamente para nosotros los rocalonceños, nuestra ciudad está en una situación calamitosa. Olvidada, dejada. Hoy en día no hay un solo roquealonceño que pueda decir que se siente contento con su ciudad. Esa es la situación en la que nos encontramos.
0: Sebastián Gaeli, Asunción, ¿cuál es la radiografía que tenés de la ciudad de Asunción, la capital de la República?
6: Asunción, mira, Álvaro, falta demasiadas cosas que hacer. A mí me gusta pensar en positivo, no quiero hablar de los problemas que todos ya sabemos. Yo estoy comprometido con Sole Núñez. Creo que estamos haciendo un excelente trabajo. Creo que si la participación se da en buenos números, ganamos. Creo que mi partido va a meter por lo menos 8 concejales y yo quiero estar al lado de Sole para ayudarla.
0: En el caso de Lambaré, Mauricio, contanos por favor.
5: Muy bien. Sí, bien, Lambaré en estos años ha crecido bastante, pero falta una reestructuración, una reorganización en cuanto a muchos factores realmente, porque hay, situaciones básicas en las cuales tenemos que mejorar, pero sobre todo implica mucha voluntad política que hoy día no estamos teniendo.
0: Enrique Wagner, la radiografía de Asunción, por favor, si puedes compartir con nosotros.
7: Antes que nada, felicitarte, Álvaro, porque hoy no se puede hablar solamente de una ciudad cuando hablamos del cambio, cuando hablamos de Asunción, se tiene que hablar también del área metropolitana de Asunción. Hay demasiadas cosas que nos unen entre todas las ciudades. Por eso felicitar el programa, porque realmente el debate siempre tendría que ser de manera integral. Nosotros cuando hablamos de transporte, tenemos que hablar de todas las ciudades. Cuando hablamos de movilidad, cuando hablamos de los arroyos que unen, los cauces hídricos que unen las ciudades, tenemos que hacer planes integrales. Yo creo que Asunción va a ser ejemplo con Camilo Intendente para el nuevo cambio que va a haber en Asunción. Nosotros vamos a transformar la municipalidad de Asunción con los nuevos concejales, con Camilo, que viene con una gestión probada ya de hace mucho tiempo en el Comité Olímpico, y vamos a empezar a trabajar con las demás ciudades de alrededor también para mostrar ese ejemplo de gestión y poder trabajar los temas más importantes que le afectan a la ciudadanía. Asunción, por sobre todas las cosas, recibe 1.300.000 personas todos los días y eso afecta a la ciudad. Por lo tanto, nosotros siempre tenemos que pensar de manera integral Asunción, y tenemos que pensar que Asunción va a ser siempre el lugar donde viene la gente a trabajar, el lugar donde la gente viene a divertirse, a farrear o a hacer deporte, el lugar donde la gente muchas veces tiene los eventos más importantes en los estadios de fútbol. Entonces nosotros tenemos que estar preparados como ciudad para eso y tenemos que pensar, como siempre dije, en la digitalización total de la ciudad. Yo sueño con una ciudad digital, con una ciudad que realmente acompañe la transformación con su ciudadanía, con la gobernanza participativa, y por sobre todas las cosas y no menos importante, sueño con una Asunción limpia, 100% limpia, y eso vamos a lograr a través del reciclaje.
0: En el caso de Villaliza, Chila, ¿cuál es la radiografía que tenés de tu ciudad?
8: Realmente, Villaliza, hoy, Álvaro, te cuento, yo fui concejal en el año 2021 con Ricardo Estigarribia. En el inicio de mi periodo trabajamos muy bien con la ciudad. La ciudadanía hoy está agradecida con nosotros porque vemos eso calle a calle, día a día. Yo salgo particularmente todos los días a hacer visitas casa por casa. Y la ciudadanía, ahí te dice la realidad, cómo está la ciudad. Tenemos una problemática como en todo el país, que es las calles, la que no estamos tan mal a nivel central, pero tenemos esa problemática que hoy estamos en deuda con la ciudadanía. Estoy seguro que vamos a solucionar porque tenemos suficientemente capacidad para seguir haciendo eso que venimos haciendo ya hace rato. Nosotros, Álvaro, en Villa Elisa, no contamos prácticamente con ayuda del gobierno porque somos de otro color, ¿verdad? Como sabes, hay un plan 1000 que es de la Itaipú. Nosotros tenemos un solo metro de asfalto y no soy siempre de comparar, pero también nosotros necesitamos que el gobierno también nos ayude un poco para que Elisa pueda también estar súper bien. En tema de infraestructura estamos muy bien. Nosotros tenemos un polideportivo municipal que hemos hecho en el 2021-2022, inauguramos eso. Hace poquito inauguramos nuestro paseo costero que es hermoso, o sea, antes estuvieron mirando, ¿verdad? Y lo que nos falta hoy es el tema de las calles. Tenemos la deuda con la gente, con las calles y la seguridad.
0: Claro, pero cuando hablamos de deuda, o sea, yo quiero escuchar, porque normalmente esto ya es hasta repetitivo, ¿verdad? Repetitivo ante unas elecciones, en este caso municipales, seguramente dentro de un año y medio vamos a estar hablando de lo mismo cuando estemos en el umbral prácticamente de las elecciones generales. ¿Qué hacemos y cómo manejan, independientemente de que sea Mariano Roca Alonso, Asunción, Lambaré, Luque, Villa Elisa, Fernando de la Mora, San Lorenzo, llamarle X, ¿qué hacemos para cumplir? ¿Qué hacemos y cómo manejan ustedes el hartazgo de la gente? Porque muchas veces también, y a esta altura del campeonato, ustedes saben que la gente, vos te vas a hacer un sondeo por la calle y en un alto porcentaje la gente te va a decir que ella está harta. Entonces, ¿cómo se maneja esto? ¿Cómo se maneja el hartazgo de la gente? ¿Y cómo ustedes van a llegar el día de mañana, si llegan obviamente a la Junta Municipal de cada ciudad, cómo van a manejar esto para que esto verdaderamente cambie? ¿Cómo se hace esto, Sebastián? ¿Qué opinión tenés?
6: Y mira, yo por lo menos vengo, no necesito introducción, porque acá le suelo escuchar, por ejemplo, acá al candidato de Colorado que no... habla mucho del tema de la basura cero, qué sé yo, qué sé cuánto, ¿verdad? Pero resulta que él, yo creo que su introducción tendría que ser primero de que tiene que pedir perdón a la ciudadanía, a los ciudadanos asunceños, porque su partido en gobierno fue el que derivó en este desfalco financiero de la municipalidad. Habla mucho técnicamente el tema de la basura, pero yo no veo que haya muchos basureros, que es algo básico que tiene que poner la municipalidad, basurero por todas las calles. No hay una vereda sana, etcétera, etcétera. Entonces, yo creo que yo también estoy trabajando en mis ejes. Tengo previsto con Sole Núñez hacer seguramente un corte administrativo al principio de unos 90 días, meter auditorías. Y me gustaría crear una especie de alcaldía de manera, con gente de confianza, con Sole y los concejales, para garantizar los servicios básicos para la ciudadanía, que es lo que tanto reclaman y que me está hablando del hartazgo que tienen.
0: Cuando hablamos...
2: ¿Puedo responderle,
0: le vas a responder, pero vos sabés que... Esto la vez pasada hablamos, me parece que Nati tocaba este tema con otros candidatos y también cuando hablábamos de Asunción. Los servicios básicos. A esta altura del campeonato, y nosotros veíamos películas en la década de los 80s, como Volver al Futuro, por ejemplo, que marcaba, imagínense ustedes, el año 2000 y piquito nomás, donde veíamos que supuestamente los vehículos volaban.
6: Exactamente.
0: Hoy estamos en el 2026, señores, por favor, 2026. Mariano Roca Alonso, Lambaré, Asunción, Villa Elisa, Fernando de la Mora, San Lorenzo, 2026, y nosotros estamos hablando que tienen que funcionar mínimamente en los servicios básicos. Yo, con el perdón de la palabra, le digo, yo me quiero meter un tiro en la bola. ¿Cómo es posible que nosotros, por eso digo, no, es solamente Asunción? No es solamente Asunción. Y por eso invitamos a candidatos también del Departamento Central. ¿Cómo es posible que nosotros a esta altura del campeonato estemos hablando de los servicios básicos obsoletos? Y a esta altura del campeonato todavía no hay soluciones. Ahora te escucho, Enrique, ya que quería responder.
2: No, nada más para responder.
0: Y después sí me puedes responder lo que yo acabo de preguntar.
2: Las dos cosas. Sí. Bueno, primero que nada, yo soy un candidato nuevo. No soy político, entré en la política justamente por el hartazgo. La situación de Asunción no es de ahora nomás y no es de mi partido nomás. O sea, si vamos a hablar de un mea culpa, tenemos que hablar de todos los partidos. Dentro de su partido está un concejal que está hace 5 periodos
9: y ahora va por el sexto periodo. Yo felicito y aplaudo que sea candidato y ojalá le quite todos los votos clientelares y de compra de votos que tiene Augusto Wagner, ¿verdad? Ojalá. No creo, pero ojalá. Entonces él entra nuevo y entonces el Partido Liberal también va a tener una persona nueva que ojalá haga un cambio. Acá no es una cuestión de partido ni de personas. Cuando Mario Ferreiro entró, se inició la cuenta única que empezó en su periodo. Cuando Mario Ferreiro estuvo, se empezó a bicicletear los bonos. Después, posteriormente, también el próximo intendente Nenecho hizo lo mismo y ahora tenemos al intendente que para mí ganó la lotería sin comprar el cartón. Así que en ese sentido yo fui el principal como candidato concejal dentro del Partido Colorado, quien estuvo como opositor a las irregularidades del municipio. Por eso me candidaté, justamente porque no estoy de acuerdo en la forma que están haciendo la política. El partido político es la herramienta. Para mí el Partido Colorado es el mejor partido como herramienta social para llegar al poder, por la organización, por su doctrina, por su ideología. Y podemos hablar de personas que hicieron bien y personas que hicieron mal. Pero yo personalmente soy nuevo, mi opción es 22, por eso pusimos luego el color naranja, que es el color de la creatividad, de la innovación, para justamente demostrar de que nosotros queremos entrar. Y todo lo que dijiste recién, justamente la única forma de solucionar es agarrar como un papel, enrollar todo y tirar a la basura. Todo como está hoy hay que rehacer. Hay que hacer la auditoría desde el día 1 y después hay que digitalizar no solamente Asunción, hay que digitalizar todos los municipios. Es la única forma de tener una trazabilidad del control del dinero que ingresa y una trazabilidad del control del dinero que sale, de las obras que se hacen, y eso nos va a dar la transparencia para que no existan cajas paralelas, para que nosotros realmente podamos saber cuánta plata se está gastando y en qué se está gastando.
3: Álvaro.
9: Y eso solamente vamos a lograr a través de la digitalización. Por eso para mí, mi prioridad va a ser hacer todo de nuevo. Las cosas así como están, vos mismo dijiste, no funcionaron, hay que empezar de nuevo. Y no vamos a empezar de nuevo con los mismos de siempre. Camilo es la diferencia, él es nuevo. En 6 meses vino a romper todos los esquemas de la política. Soledad Núñez es vieja, fue candidata a vicepresidenta, no entró, entonces viene y le dan la intendencia. No va a entrar, ¿qué va a hacer después? Se va a candidata a senadora nomás también. O sea, permanentemente es candidata. Y la única vez que tuvo una gestión más o menos fue secretaria de Horacio Cartes. Y ahora el candidato de Horacio Cartes también. Entonces, no puede quejarse porque Soledad fue secretaria de Horacio Cartes ejecutiva y ahora Camilo es el candidato de Horacio Cartes. O sea, probablemente nuestro partido también sabe elegir candidatos. Yo por eso soy hoy candidato del Partido Colorado.
3: Yo te quería agregar nomás a profundizar en la pregunta que hiciste, Álvaro, porque justo investigué. Qué increíble, porque están muy integradas las ciudades presentes que hoy vienen los candidatos. Si vamos a hablar de Villa Elisa, Lambaré, de Asunción, con las mismas problemáticas que mencionaba Álvaro. O sea, integral está todo. Claro. En el problema, en el caos. Y voy a mencionar rápidamente: calles con baches, desagüe pluvial, raudales, basura, tránsito, transporte público, veredas accesibles y accesibilidad también para las personas que se mueven en rueda, ordenamiento territorial, funcionariado y gasto municipal, cobro de impuestos versus calidad de servicio, transparencia y control. Esta es una problemática que tienen absolutamente todas estas ciudades. O sea, que integrales son. Parece que se copian en el mismo proceso, Álvaro, solo para profundizar lo que dijiste.
2: Álvaro, yo quería simplemente también, porque me parece interesante para todos el tema de que solamente se puede hacer cosas cuando tenés presupuesto. Y la realidad de Asunción, sabemos que no tiene para pagar a fin de año aguinaldo. Nos dijo Camilo Pérez que está trabajando ya en ese plan de la última vez que nos visitó. Pero los otros municipios también hay ese problema. Yo no sé si los candidatos, tanto de Roque Alonso, de Lambaré, de Villa Elisa, saben cómo está la situación de su presupuesto también.
0: A ver, te escuchamos.
4: Y en Mariano Roque Alonso, el presupuesto del año 2026, por ejemplo, es 70.000 millones de guaraníes. Del año 2025 fue 65.000 millones de guaraníes, y de los cuales el 71% van para gastos corrientes, que vienen a ser pago de salarios y el mantenimiento normal, ¿verdad?, de lo que es la administración municipal. Queda muy poco para la inversión. prácticamente
0: ¿Cuántos
4: nada.
0: ¿Cuántos funcionarios tiene Mariano Regalón?
4: Actualmente, según los datos que tenemos, porque muchas veces tampoco la información es muy transparente, ¿verdad? Está cerca de los 750 funcionarios, de los cuales 350 aproximadamente son permanentes y el resto contratados.
0: Pero ese es el principal problema que tiene Mariano Regalón para que esté tan destrozada la ciudad, porque realmente es preocupante. Nosotros teníamos, la semana pasada teníamos imágenes, inclusive en otros espacios también aquí en Ñanutí, con compañeros que van a mostrar in situ, porque esto no es una cuestión que yo me levanté hoy en contra de Mariano Roque Alonso o en contra de la intendente Carolina Aranda. O sea, esta es una situación que viene padeciendo lastimosamente la ciudad de Mariano Roque Alonso hace muchísimos años. Entonces, por eso yo decía hoy, parece una ciudad fantasma, parece tipo el alumno fantasma tipo Rivas, que se dijo el día de ayer, alumno fantasma. Bueno, y es una ciudad fantasma en una decisión, un abandono total. O sea, ¿tiene que ver con este tema del presupuesto y los gastos que tiene la municipalidad?
4: Tiene que ver con los gastos que tiene la municipalidad para sus gastos corrientes, ¿verdad? Y esto se da aproximadamente hace 6-7 años, cuando la actual intendenta decide candidatar a su marido para ser diputado y Mariano Roque Alonso se convierte en el lugar de pago de favores políticos, porque la mayoría de los funcionarios de la municipalidad de Mariano Roque Alonso no son de Mariano Roque Alonso. Son toditos de diferentes ciudades del Departamento Central que en su momento han trabajado para el actual candidato a intendente, el señor Marcelo Salinas, para su campaña para la diputación. Entonces, se agranda muy grandemente, ¿verdad?, el número de funcionarios de la municipalidad.
0: Claro, y aparte que vienen seguramente, así como vos decís, porque Mariano está en el camino prácticamente, por describirlo. O sea, si viene una ciudad independiente a la ciudad de Asunción, es una ciudad donde normalmente la gente, bueno, hay mucha gente que de limpio pasa a Mariano Roque Alonso, Asunción va a Mariano Roque Alonso.
4: Así
0: la
4: mismo.
0: Gente vive, gente de
4: para
0: Asunción.
4: Ir a Luque, van
0: claro,
4: a Mariano Roque Alonso.
0: Pero gente que trabaja en Asunción, que vive en Mariano.
4: Sí, así mismo. Nosotros tenemos, o sea, yo creo que hay un alto porcentaje de rocalonceños que migran hasta la ciudad de Asunción para trabajar, ¿verdad? Ese también es otro punto que nosotros tenemos. Mariano Roque Alonso, hoy tenemos más de 1,000 empresas. Y ese es el sueño que tenemos nosotros con la próxima administración de la municipalidad, que la mayor cantidad de rocalonceños sean la fuerza laboral de esas empresas que están asentadas y que generan su riqueza en nuestra ciudad.
0: Noelia, vos dijiste recién el tema, después vamos a pasar a La Marea, vamos a pasar a Villaliza, después vamos a continuar con Asunción, no hay ningún problema y esto tiene que ser un ping-pong sin parar hasta las 4 de la tarde. Pues hay muchísima gente, ya me están escribiendo, empieza en el horno y ya automáticamente el teléfono va. Por favor, déjenme trabajar un ratito, ¿sí? Pero es parte de esto, obviamente, la preocupación de la gente ante la cantidad de gente nomás de estas ciudades, de la ciudad de Fernando, San Lorenzo, Villaliza, La Marea que también está al paso y obviamente Mariano Roque Alonso. Vos dijiste el tema de la intendente actual de Mariano Roque Alonso, Carolina Aranda. Si bien yo coincido, a mí me parece que Mariano hoy está de esta manera, no quiero decir en un 100%, pero hay un alto porcentaje de responsabilidad de la intendente Carolina Aranda y también por la candidatura, vos lo mencionaste, sí, del marido. Que a todo esto quiere ser intendente o ahora.
4: Ahora, sí.
0: Claro. Pero hay que tener en cuenta, del otro lado de tu partido, a vos le tenés a Vega.
4: Sí.
0: Y bueno, ¿y de dónde saca los recursos Vega? ¿Saca de la hermana que es parlamentaria también o no?
4: Ah, no, eso yo no sabría decirte.
0: No, pero digo nomás que más o menos está vinculado, digo. Si bien Núñez es el marido de Carolina Aranda. Núñez, ¿verdad?
4: Salinas, perdón.
0: Marcelo Salinas, el diputado. Salinas es el marido de Carolina Aranda.
4: Sí.
0: Bueno, Vega, la diputada,
4: Joana.
0: Es Joana Vega, nuestra la diputada, sí, es hermana de Julián Vega.
4: Sí.
0: Entonces, ¿tiene que ver nomás, digo, o no? ¿O qué nos puedes contar al respecto?
4: No entiendo muy bien tu pregunta, Álvaro. Lo que vos me estás diciendo, si
0: los recursos
4: que tiene Julián para la campaña.
0: Sí, claro. Así como seguramente también Salinas.
4: Y yo no sabría decirte. Yo lo que te puedo decir es que nosotros en Mariano Roque Alonso somos hoy para la lista 1, 12 candidatos a concejales. En lo personal, los recursos para mi financiamiento de campaña son míos. Entonces, hasta yo suelo decir a veces que Actualmente, con el nuevo sistema de votación y con los votos preferenciales, a los candidatos a intendentes les sale mucho más económico todo el proceso electoral, porque realmente somos cada uno de nosotros los que tenemos que ver cómo financiar y cómo ir haciendo nuestra campaña.
0: ¿A qué te dedicas, Noelia?
4: Yo soy funcionaria de la entidad binacional Yacyretá hace 23 años.
0: Ah, ya, correcto. En el caso de Lambaré, en el caso de Mauricio, ¿a qué te dedicas vos?
5: Yo soy abogado, me recibí en la Facultad Nacional de Asunción. También soy presidente de un club de la Liga Lambareña, Club 29 de Septiembre. Aparte de eso, soy miembro de seccional y estamos en la misma situación acá, Enrique. Soy nuevo en lo que es la política y esto de los recursos y demás cosas es una problemática general, porque creo que todos los municipios atraviesan las mismas situaciones, los mismos problemas. Entonces, el hartazgo es lo que me llevó a mí como persona a meterme en la política, ¿verdad? Porque si bien yo siempre estuve trabajando, haciendo trabajos sociales y demás cosas, el tema de la recolección de basura, el tema es que vos te vas a visitar a tu vecino y te dice, ¿qué día va a venir para arreglarle la calle? Va el día que gustaba huarajar el año de basura. Entonces, toda esa situación a mí me llevó hoy día a estar aquí dentro de lo que es la lista 1, representando a mi ciudad, por sobre todo, y trayendo propuestas que realmente se puedan hacer, porque muchos hoy día dicen, tengo la varita mágica y no es así, ¿verdad? O dice, voy a cambiar esto y no es así. Esto hay que hacer un trabajo, hay que reestructurar totalmente lo que es dentro de lo que hay en la municipalidad, hacer el control realmente que sea más riguroso en cuanto a los contratos que se tienen con las empresas tercerizadas de recolección de basura, ya sea de recapados y demás cosas, para poder realmente dar resultado a la ciudadanía.
0: Yo digo nomás, Chila, Villaliza, porque la problemática aparentemente tiene que ver con el tema de los recursos. O sea, el presupuesto de la municipalidad, por un lado, que seguramente lo sabes, sí, y la cantidad de funcionarios que tiene el municipio. Sí. Entonces, no, es pues proporcional. Entonces, ¿cuál es la salida a todo esto? ¿Un recorte? ¿Se le va a echar a funcionarios? No es así nomás echarle al funcionario. Porque yo puedo ser populista hoy, me vengo a sentar acá y digo, ¿sabes qué? Le voy a despedir a 3.000 funcionarios. Hablo de la Municipalidad de Asunción. Digo, por los números nomás digo un ejemplo. Entonces, ¿qué se hace con el tema de los recursos, de lo que se tiene que pagar, lo que se debería de invertir y no se invierte, obviamente, porque esos recursos van directamente a la cantidad de funcionarios que tiene la municipalidad?
8: En nuestro caso, Álvaro, yo estoy muy contento con los 300 funcionarios que tenemos nosotros hoy. ¿Por qué te hablo de 300? Porque nosotros tenemos un paseo costero grande que requiere de guardias, jardineros, limpiadores y demás cosas. Tenemos un polideportivo que está en el otro pueblo de la ciudad, que también requiere de los mismos. Dentro del polideportivo tenemos oficinas que son Codeni, Correo y demás. De ahí nos vamos, tenemos nuestro, ¿cómo se llama? El anfiteatro municipal, que también tiene oficina, escuela de danza, que tiene también sus funcionarios que deben de cuidar lo que es la institución, ¿verdad? Entonces, y el palacete municipal. Después tenemos también nuestro museo y la veterinaria municipal, el centro de infancia también, que tiene también guardias privadas que son nuestras, ¿verdad? Son municipales. Entonces, en ese lado no tenemos problema. ¿Saben qué es nuestro problema, Álvaro? Yo, como concejal, desde que asumí la Junta, el primer golpe de puerta de la ciudadanía es la Junta Municipal. ¿Qué pasa, Álvaro? En la ciudad de Villaliza tenemos problemas de la inseguridad. Viene en la escuela, te dice, anoche nos robaron el aire, nos robaron el cableado completo de la escuela. ¿Qué hacemos? Y el ministerio ausente. Entonces, la municipalidad deja de invertir en lo que iba a ser el asfalto, que íbamos a hacer el lunes o el martes, para cubrir eso. Nosotros priorizamos mucho lo que es la educación en Villaliza, Álvaro. Para nosotros es muy importante eso que venimos haciendo ya desde hace tiempo. No sé si ustedes recordarán que nosotros dotamos de 100% de aire acondicionado con recursos propios. Dejamos de hacer el asfalto porque hoy el calor que hace, Álvaro, ¿qué criatura va a aprender algo en la escuela? ¿Qué maestra va a enseñar a un alumno? Entonces nosotros de Villaliza priorizamos la educación, nosotros queremos que de Villaliza salga siempre algo bueno. Por eso siempre Villaliza, el primero en hacer el tema de nuestra veterinaria municipal. El primer polideportivo municipal más lujo del país tenemos en Villaliza. Y siempre estamos trabajando sobre lo que es la educación y la salud. Porque detrás de decimos siempre nosotros que una plaza, ¿para qué sirve? No, una plaza es el aguantadero de los de los chefs y se la gana. Entonces, nosotros priorizamos eso. Hoy, en la ciudad donde está el barrio, donde está el polideportivo, creció bastante, ayudó muchísimo a la ciudadanía. Eso, hoy voy a pasar ahí 24 horas, están gente jugando el fútbol, el básquet, la escuela de danza, patinaje y todo. Imposible ir a jugar hoy. Ahí me piden los amigos, puede ser una horita en la cancha, imposible. Ya está todo agendado, todo el mes está agendado. Entonces, Álvaro, nosotros al menos el presupuesto no es lo que queremos, nos falta. Sabemos, es como la casa que de repente decimos, este mes me voy a cambiar el auto, pero pum, se quemó el aire, el pozo ciego se llenó, entonces tenemos que invertir ahí. Y es lo mismo, es lo urgente. Entonces, yo como te vuelvo a decir, el primer golpe de puerta que recibimos de la ciudadanía, de las ACE, de la directora, y tratamos de cubrir todo eso, ya que el Ministerio de Educación no cuenta con presupuesto para salvar esas situaciones que son de urgencias.
0: Entonces, ¿usted no tiene problema de presupuesto entonces?
8: Tenemos problemas de todo. Tenemos, si no, sí. Vamos a tener toda la calle asfaltada, ¿verdad? Por lo que voy nomás es que en vez de nosotros, el presupuesto genuino, en vez de invertir en el asfalto recapado que nos hace falta, invertimos en aire acondicionado, invertimos en techo. Invertimos.
0: O sea, ¿le dan prioridad a eso entonces?
8: Hoy tenemos nosotros 3 escuelas modelos de las 33 que tenemos municipales, 100% el cableado nuevo, completo. ¿Por qué? Porque donamos todos los aires. ¿Qué pasa? Las instalaciones no aguantan. Entonces, la contenta, con bombo y platillo, donamos los aires 100% a toda la escuela. Al día siguiente viene la maestra, necesitamos el cableado completo.
0: Y en el caso de Asunción, Sebastián, ¿qué se hace con la cantidad de funcionarios? Ya lo hablamos 20.000 veces. Con la cantidad de funcionarios, con los recursos, con el presupuesto que tiene la municipalidad, ¿qué se hace con relación a eso?
6: Y mira, a lo mejor no se puede, si no es legal, no se puede echarlos. A no ser que se negocie, o qué sé yo, con algo que se puede, haber un contrato colectivo, despide, qué sé yo. A mí no me gustaría hacer eso, pues lo veo bastante complicado el tema. Hay mucho primero que trabajar en el tema presupuesto. El 98% luego se van gastos corrientes. O sea, hay muchísimo que trabajar en eso primero antes de pensar en echar a alguien de la municipalidad. Lo que sí me gustaría con la intendenta es ponerle un tope, no más. Hasta ahí llegamos, vamos a trabajar en el presupuesto. Uno de mis ejes, por ejemplo, se centra, estoy muy convencido, en el catastro en la vertical. Quiero hacer un catastro paralelo de edificios, de todos estos edificios que están pululando como hongos en nuestra ciudad y van a venir cada vez más, a veces sí se dice. Y ese es el mayor ingreso que tiene una municipalidad, el cobro de impuestos inmobiliarios por cuenta catastrales. Inclusive podemos hacer, y contempla eso mi eje, podemos hacer un modelado 3D y cobrar por adelantado ya, con un 50% de descuento o algo así, y que en vez de esperar 3-4 años que se termine ese edificio, vos le puedas ya cobrar de antemano esos impuestos y que ya entren en las arcas del municipio, ¿verdad? Y nos podemos asombrar del número que puede llegar a salir de ahí. Eso para paliar un poco el problema de la deuda que dejaron los amigos, ¿verdad?
0: Ahí le está apuntando la deuda que dejaron los amigos y la apunta Enrique Wagner.
1: Álvaro, vos sabés, lo que me preocupa...
9: Por favor, pues.
1: Sí, claro. Te vamos a dejar. Pero lo que me preocupa a mí es que hace 20 años venimos hablando exactamente de los mismos problemas. Recordaba nada más ahora recién a Icho Tapabache, cuando Icho Planá se presentó. Nuevamente su promesa de campaña era tapar los baches, que de los que seguimos hablando el día de hoy. Y en ese contexto veo que algunos de los candidatos a la concejalía por primera vez de alguna manera se están acercando al mundo de la política, y en ese otro contexto social 1.850.000 y un poco más de jóvenes van a votar por primera vez. Digo, jóvenes de 18 años que probablemente tengan cero cercanía con la política partidaria y la política en general del país, pero que van a tener el poder de emitir su voto. Por eso en la torta hay un no sabe, no contesta tan grande, porque es esta cantidad de gente que probablemente no esté interesada en la política. Y acá viene la pregunta, quizás un poco romántica, ¿cómo se persuade al joven, porque estamos hablando de viejas políticas, de viejos temas, cómo se convence a los jóvenes de que tienen que ir a votar el 4 de octubre?
0: Claro, y más todavía porque hoy lo hablábamos esta mañana, sí. Diego, el joven que tiene 17 años y que cumple 18 el sábado va a poder votar.
3: Así mismo.
0: ¿Entendés? Automáticamente sí. Ya automáticamente va a estar en el padrón. Exactamente. ¿Entendés? Entonces, es importante esto porque se habla mucho de los jóvenes no votan y que los jóvenes no les calientan luego. A mí me parece que hoy día... Sí, me parece que hay gente y hay jóvenes comprometidos también, pero ¿cómo se hace? No sé, Mariano, después vamos a Asunción. A ver, Enrique.
9: Voy a tocar primero la parte financiera de Asunción, y después ya parte de la parte de los jóvenes. Asunción tiene un ingreso proyectado de 200 millones de dólares todos los años. No. De eso solamente ingresan unos 150 millones de dólares. Quiere decir que hoy hay una morosidad casi del 25% en Asunción. Es altísimo. No hay una sola empresa en el sector privado que pueda funcionar con una morosidad del 25%. ¿Por qué ocurre la morosidad? Por la falta de confianza. ¿Por qué ocurre la falta de confianza? Por la falta de comunicación. La comunicación es entre el ciudadano y el municipio lo que va a mejorar el índice y el aumento de la recaudación cada año. Así como está hoy Asunción, después de haber pasado por tantos periodos de distintos partidos, no hay que echar la culpa a un solo partido, en endeudamientos irresponsables que se fueron haciendo, nosotros tenemos hoy unos bonos que hay que pagar. Tenemos en marzo del 2027 19 millones y medio de dólares que fueron pateados a marzo justamente para poder tener un respiro. Y lo que nosotros estuvimos escuchando de las propuestas de Camilo es que justamente él ya tiene los bonistas nuevos con una tasa mucho más baja y con un año de respiro para poder empezar a trabajar. La idea del equipo de Camilo, que acompaña, que es César Adario, un economista que es el asesor de Nayib Bukele y que está con oficina en Nueva York, armar un paquete en donde nosotros podamos pagar al contado seguramente esos bonos actualmente que tienen una tasa demasiado alta del 18%, bajar esa tasa al 6 o 7% y tener un nuevo entonces proyecto con una tasa mucho más baja, pagar menos intereses y que también nos dé un respiro de un año. En ese un año nosotros tendríamos que conseguir, como tenemos mayoría en la Cámara de Diputados, tenemos también en la Cámara de Senadores la posibilidad de aprobar una ley de capitalidad. Sin una ley de capitalidad va a ser imposible mejorar la infraestructura de la ciudad de Asunción, que es un trabajo que tiene que hacerse en conjunto desde el municipio con intervenciones de desagüe pluvial, y hoy Asunción tiene 27% de desagüe pluvial. Hay que intentar llegar por lo menos al 80% en estos 5 años. Automáticamente vas a ver obras con la administración de Camilo Pérez, intendente, en Asunción, y eso te va a generar una mayor confianza. Con esa mayor confianza vas a bajar el índice de morosidad también que existe todos los años. Y ahí es donde nosotros los concejales somos importantes. Yo desde la opción 22 voy a estar custodiando, acompañando y pidiendo de que se cumpla realmente la ejecución de ese presupuesto. En cuanto al tema de funcionarios, lo que falta es un poco más de reordenamiento de la estructura. El organigrama de hoy tiene más de 60 direcciones, hay que bajar por lo menos a 12 direcciones, con una dirección que sea la mano derecha del municipio, del intendente, que sea, que voy a proponer desde el día 1 del 5 de octubre, la dirección de modernización del municipio. El municipio tiene que pasar por un proceso de modernización, solamente así se va a poder dejar un legado de digitalización y tecnología y transparencia. Entonces, cuando esa dirección de modernización sea la encargada de ir cambiando todas las direcciones, ir achicando un poco el organigrama e integrar las direcciones, todo de manera digital, va a ayudar a que mejore la optimización de esos recursos humanos y que al fin podamos volver a ver recursos humanos, personal municipal en las plazas, limpiando las plazas. Salen muchos, yo conozco muchos funcionarios que trabajan, que se merecen ganar el salario, pero bueno, los que no, y a los planilleros, lastimosamente, se acabó su recreo. Esa es la realidad. Y a la juventud le digo que este es un momento de dejar de comentar nada más en las redes sociales. Este es el momento en donde, si se van a votar por las nuevas ideas, por los nuevos candidatos, justamente como yo de la opción 22, o los otros que les guste, van a poder realmente quejarse con derecho. Porque si te seguís quejando desde el teclado nomás, no vas a poder tener la legitimidad de quejarte. Yo creo que los jóvenes, la forma de acercarse a los jóvenes es a través de las nuevas ideas, con los nuevos proyectos y hacer una política distinta hoy en Paraguay.
3: Si bien yo tengo espíritu de joven, Álvaro, pero no soy más joven, sí ya voté muchas veces. Y vamos a suponer que soy una ciudadana de Villa Elisa, de Lambaré, de Mariano Roque Alonso, de Asunción. Y ya voté, ya confié en otras administraciones, pero hoy sigue habiendo ese mismo problema. ¿Cómo voy a creer y confiar en ustedes que sí esta vez va a cambiar la situación? Que sí no va a haber más tanta suciedad y que voy a tener una ciudad limpia, que no voy a tener problemas de baches. ¿Cómo les creo? ¿Cuál es el proyecto que tienen para persuadirme que yo mañana me vaya a votar por ustedes?
0: A ver, Mariano, y vamos así
4: En ese sentido, creo que para nosotras las mujeres llegar a los jóvenes es más fácil, por nuestra condición misma de mamás. Y es hablando, no hay otra manera, porque hay mucha desesperanza donde llegamos, nos dicen, no, nosotros no queremos saber nada de la política, todos los políticos son iguales. Y también, por supuesto, hay ataque a representantes de mi partido. Pero como colorada, yo acepto y puedo aceptar perfectamente las críticas y también saber que algunos representantes de mi partido pudieron haber cometido errores. Y el único camino es el diálogo, es pedirles que nos acompañen en este proceso de trabajo ya preelectoral, ¿verdad? Antes de llegar a la Junta Municipal, que ellos nos vayan conociendo como persona primero, porque siempre digo que para ser un buen político primero tenés que ser buena persona. Y es la única manera, porque realmente donde llegaste dicen, no queremos saber nada de los políticos. Muchas veces hacen mención al color, pero en la generalidad hablan de los políticos, de aquellas personas que trabajan en política. Yo trabajo en política desde los 18 años, pero es la primera vez que me candidato para ser concejal municipal, para ser una autoridad en representación de mi partido. Soy convencional actualmente de mi seccional. Soy una persona de servicio. Y a veces yo también como colorada siento, ¿verdad?, pena por las actuaciones de algunos de nuestros correligionarios.
0: Pero ustedes reciben ese comentario de los jóvenes.
4: Sí.
0: O sea, ¿de los jóvenes nomás o...?
4: Y de los... Pero la respuesta fue refiriéndome a la pregunta que hicieron ustedes, claro, con relación a los jóvenes, ¿verdad? En realidad, en donde llegás hay hartazgo de toda la clase política.
0: Y bueno, pero si es comunicación, o sea, ¿cómo llegás? Porque el joven... Vos sabés cómo son los jóvenes ahora. No tienen luego mucho tiempo, no quieren luego hablar mucho. O sea, es como que están cansados permanentemente. Entonces, tenés que convencer, o sea, tenés que... El diálogo. A mí me parece que es estupendo que estemos hablando del diálogo, porque me parece que la comunicación es primordial en todo esto. Venimos repitiendo de no sé hace cuántos años la misma historia.
4: Y Álvaro, convencés a un joven, y ese joven tiene uno, dos, tres amigos, y esos chicos se van acercando y van viniendo, y ellos se van dando cuenta de la persona con la que están trabajando, a quien se están acercando. Y el eslogan que uso yo, si bien somos dentro del equipo Mariano Crece, el eslogan que uso yo como opción es no somos más de lo mismo.
0: A ver, Sebastián, ¿qué hace en base a lo que preguntaba Diego de los jóvenes? ¿Cómo puede llegar al joven?
6: Mira, a mí no me gusta más hacer la diferencia entre jóvenes, viejos, hombres, mujeres. Creo que todos somos iguales, todos tenemos los mismos derechos, pero sí me gusta hablar de las nuevas generaciones. Yo confío en las nuevas generaciones, confío en ese, sí, porque no ese joven que está trabajando en un autito de plataforma que se compró y lo está pagando a 60 cuotas y que trabaja todo el día para ayudar a la economía de su casa y después se tiene que ir a la facultad. Yo creo que esa es la nueva generación en la que nosotros

0: por sobre todo capacitándole y creando espacios donde ellos se puedan desarrollar y hacerle que tenga ese sentido de pertenencia. Porque hoy día eso se perdió totalmente. Los jóvenes por eso hoy día no quieren saber nada de la política, de la politiquería principalmente, ¿verdad? Porque cuando vos te vas de político, llegamos, ¿verdad? Entonces, está en nosotros darle el espacio, el lugar, capacitarle y hacer un buen trabajo con ellos y de ahí arrancar y cambiarle esa mentalidad de que desde el teclado nomás me voy a manifestar o voy a salir a las calles y armar un desastre. Porque hoy día eso ellos tienen y está en nosotros, los jóvenes también, yo como joven, cambiar esa situación y involucrarles más a ellos, que se bajen a la cancha y trabajen con nosotros principalmente.
1: Bueno, Asunción, ya respondiste, Enrique, con relación a los jóvenes. ¿Vos, Chila, Villaliza?
2: Nosotros en Villaliza, Álvaro, estamos cerca de los jóvenes. Con este nuevo paseo costero que tenemos, que inauguramos hace poco. Hace una semana atrás hicimos el primer paseo costero Fest, donde los jóvenes siempre nos pidieron un área donde ir a mostrar su talento. En todo el país hay mucho talento oculto, ¿verdad? Por infraestructura o no tener dónde ir, ¿verdad? Entonces, bajamos a la mesa del paseo costero Fest, mucha gente dijeron que no iba a haber gente, que iba a hacer algo que realmente no iba a funcionar. Y fue increíble el domingo con el calor que hubo. Tenemos un anfiteatro al aire libre, al costado del río, que estuvo repleto. Hubo gente que subieron a cantar por primera vez frente a multitud de gente. Entonces nosotros hacemos esa política pública que es estar cerca de los jóvenes. Tenemos nosotros nuestro mini, ¿cómo se dice? El caminero que tenemos en Villaliza. El
3: sendero.
2: El que está acá cerca del aeropuerto.
4: Sí, como en Iguazú.
2: Como en Iguazú, que anteriormente nosotros tenemos que ir de Villaliza a Iguazú para ir a caminar, tomar un aire puro.
1: Un espacio
2: entonces,
1: público.
2: Tenemos nosotros un espacio público de 2 hectáreas ahí, que es hoy en día el pulmón de Villaliza, donde vos te vas ahora a las 3, las 4 de la tarde, está repleto, Álvaro.
5: Puro verde. Además.
2: Puro verde. Hace poquito tuvimos que cerrar porque se nos robaron todos los cableados, todas las luces. Tuvimos que cerrar y la gente de la ciudadanía todo el día pedía a grito a viva voz, por favor, abran de vuelta, ¿verdad? Y son cosas que también miran la gente de Lambaré, miran la gente de San Antonio. Y nosotros nos acercamos a los jóvenes, hacemos obras para los jóvenes, nuestro polideportivo, la veterinaria municipal. Hay muchos jóvenes que tienen su animalito en su casa, que le encantan los animalitos, los peluditos, pero a veces no tienen más por el recurso que es, porque cuesta caro una veterinaria privada, cuesta muy caro. Entonces, nosotros cuando abrimos eso, lleno de jóvenes, los clientes que tenemos son más jóvenes que llevan a sus peluditos todos los días, a sus gatitos, a sus perritos, porque es totalmente gratuito. Entonces, hacemos políticas de acercamiento a los jóvenes. Es difícil de que los jóvenes también quieran involucrarse, sabemos eso, por falta de oportunidades o porque prende la tele y uno encuentra un desastre total, ¿verdad? Voy a abrir la televisión y ve que los senadores se están disparando entre Partido Colorado y Liberal, ¿verdad? En vez de hacer políticas públicas que beneficie a la ciudadanía que necesita el país, ellos siguen peleándose por el color o por el vestido que lleva.
1: Bueno, pues claro, pues eso es una cuestión
2: claro,
1: a nivel general.
2: A nivel,
1: los villalistas se
2: con el hacemos eso. Hoy tenemos un proyecto muy ambicioso que es construir una ciudad deportiva, que va a estar casi en la zona céntrica de Villaliza, donde vamos a tener una pista que como está acá en el ICE, que no te pueden dejar entrar si no sos profesional o no sos federado. Entonces nosotros queremos hacer eso hoy en la ciudad de Villaliza también, para que el ala sur de Villaliza pueda también venir a Villaliza y disfrutar de eso que hacemos. Entonces, con esas políticas públicas nosotros atraemos a los jóvenes, Álvaro, de no creer. Hay jóvenes que sí ahora vienen nosotros por el tema de los EXA. Anteriormente los EXA eran del Colegio Las Marías, Las Teresas y colegios grandes. Hoy colegios pequeños ya están creando sus EXA porque le damos ese espacio para que ellos puedan ir a saciar su tiempo y no entrar en otros temas que son las drogas y demás cosas que...
5: La recolección de basura en Villaliza es privada, ¿verdad? O sea,
2: es privada.
5: Es tercerizada. ¿Y funciona eso? ¿Da buenos resultados? ¿Se mantiene limpia?
2: Mira, nosotros tenemos un problema en la ciudad de Villaliza. El tema de la ANDE. Ellos tercerizaron el tema de las podas de los árboles por el tema de los cableados. ¿Qué pasa? Cortan y dejan ahí. Ellos tienen que recoger eso. Nosotros, con nuestros recursos propios, hacemos de vuelta eso, porque van y tiran en zanja, van y tiran en cualquier terreno que no tienen veredas, baldíos. Entonces, eso es una problemática que hoy conlleva Villaliza. Y los carreteros que cobran también por llevar. Sabemos que la culpa es nuestra porque nosotros permitimos eso, ¿verdad? Yo denuncié varias veces a la empresa que ganó la licitación, porque ellos tienen que hacer el trabajo y retirar lo que sobra. En ese caso, en diciembre del año pasado fue que una propiedad amurallada estaba lleno de chispas, el corte de

0: Drama eso, que se incendió. No pudimos apagar en 2 días, Álvaro. No pudimos apagar porque hicieron un pozo y prendió de abajo.
1: Qué terrible.
0: Desde ese día esa empresa desapareció. Yo le denuncié públicamente, denuncié en la Junta Municipal. Hoy en día van, cortan y dejan en la vereda. Y nosotros con nuestros camiones municipales hacemos de vuelta ese trabajo que debía hacer la empresa adjudicada que está llevando el dinero del Estado.
1: Y hasta hoy día
0: está
1: la
0: eso.
1: Empresa. ¿Cómo se llama la empresa?
0: No tengo nombre acá, pero te puedo pasar.
1: Bueno, ¿qué ibas a decir, Enrique?
2: Agregar también una propuesta que tenemos para los jóvenes, que es el distrito universitario en el casco histórico de Asunción, que ya están algunas universidades entrando a trabajar ahí, y que es muy importante también contar de que Asunción va a cumplir 500 años. Entonces, para 2037 tenemos también un proyecto para que estos jóvenes puedan tener un lugar donde vivir ahí. Desde la municipalidad vamos a apostar a tener impuestos un guaraní a todos los desarrolladores inmobiliarios que quieran invertir en mejorar las casas antiguas que están ahí en esa zona, para que pueda ser el día de mañana un lugar donde estos jóvenes puedan ir también. Porque hay varias universidades que van a estar en el centro de Asunción. De hecho, que ya hay un proyecto de distrito universitario, ya está avanzando. Yo creo que en 6 meses, 8 meses, se inaugura toda la zona donde están las oficinas y el puerto, que es una zona donde va a ser recreativa también para la juventud. Y la única forma de revivir el centro del casco histórico es a través de volver a vivir realmente en el centro. Y eso lo van a hacer, yo creo, la juventud. A la juventud hay que darle las herramientas nada más. Y yo estoy seguro que cuando vean esos cambios, cuando vean que realmente se están haciendo las cosas, ellos van a volver a creer, ¿verdad? Yo creo que la juventud no cree más, Álvaro.
1: Qué interesante, qué importante. Y nos vamos a ir a la pausa, después vamos a volver. Pero tan importante todo lo que están diciendo. Ojalá que esto no se quede en la nada, porque eso tiene que ver, por eso hablaba del hartazgo también que venimos escuchando en cada periodo, independientemente a que sea municipal o a nivel general. O sea, venimos escuchando desde que tenemos conciencia. Venimos escuchando que yo voy a cambiar, yo soy el bueno, el otro el malo, votame a mí porque yo soy bueno, no lo vaya a votar al otro porque es malo. Y aquí me parece que tenemos que empezar a ejecutar. O sea, aquí las ideas, porque todos son personas inteligentes, son personas que tienen maravillosas ideas, pero al final esto queda en la nada. Entonces, en el próximo periodo vamos a estar en este mismo lugar, o no sé dónde, y vamos a estar hablando de la misma historia siempre, ¿entendés? Entonces, y los años pasan y la vida pasa, ¿entendés? Entonces, en algún momento pues se tiene que ejecutar, en algún momento pues se tiene que desarrollar. Yo digo, tres nomás y te dejo, Juan Pablo, antes de ir a la pausa. Pero ya que mencionaba nomás, Enrique, el tema de Asunción, por ejemplo. ¿Qué se hace con la costanera? No puede ser que nosotros tengamos ese lugar, porque es un lugar hermoso, una alternativa hermosa que tenemos hoy, porque es un lindo lugar. Después te bajas un poquito más, bueno, te bajas a mirar ahí, está lleno de basura, hay vacas, caballos por ahí, pero es un lugar donde tranquilamente se puede ir desarrollando algo para el día de mañana, y tiene que ver con un espacio público. ¿Qué hacemos con los espacios públicos? Con las plazas, con todo esto que venimos hablando. Esto va para Mariano, para Lambaré, para Villaliza y para Asunción. Y también otro punto importante, ¿qué se hace con el centro? Como mencionaste recién, Enrique, ¿cómo logramos la verdadera revitalización del famoso centro de la capital de la República de Asunción? Entonces, son tres cositas nomás así que me vienen ahora. ¿Cómo es posible que nosotros no tengamos de una vez por todas una costanera como la de Encarnación, por ejemplo? Yo le envidio a la gente de Encarnación. Y hace poco lo tuvimos, cuando fuimos. Una maravilla. O sea, lo primero que hace cuando te va a Encarnación, te va a la costanera, y lo primero que le decía a tu socio, a tu pareja, a quien sea, esto no parece Paraguay. La mala costumbre que tenemos de decir cuando algo es lindo, decimos no parece luego Paraguay. ¿Cuándo va a cambiar eso, gente? Pero estoy hablando a nivel general, no estoy hablando solamente de Asunción. ¿Cuándo va a cambiar? ¿Cuándo vamos a decir qué lindo? Esto es Paraguay.
3: Mariano Roque Alonso no parece Paraguay, por ejemplo.
1: Mariano Roque Alonso, Lambaré, Villa Lisa, Fernando, San Lorenzo, tantas ciudades. ¿Cuándo vamos a tener un centro que normalmente es... El centro de una capital normalmente es pintoresco? El centro de Buenos Aires, por ejemplo. El centro de Montevideo, el centro de Santiago.
4: Donde querés visitar.
1: Tenés edificios, patrimonios, lugares tan lindos, y que muchas veces sí, seguramente, no solamente aquí es inseguro el centro. Pero ¿cuándo vamos a tener por lo menos un centro revitalizado con gente? Ahora estuvimos hablando con Roger Careaga, que es el que se está encargando los fines de semana de cambiar un poco, y lo está haciendo muy bien. De hecho que lo está haciendo bien, pero no tiene que ser solamente el sábado. Nosotros nos merecemos tener un centro revitalizado, con vida. Vos te vas al centro de la capital, andá. Seguramente recorrieron. Andá al centro un martes a las 11:30, 12 de la noche. O a las 3 de la mañana.
4: Es de Walking Dead.
1: Un peligro,
4: Te da miedo.
1: Le ve a Hernán Rivas caminando en el pueblo fantasma. ¿Entendés? Entonces, hasta ese punto llega todo esto. Entonces, son pequeñas situaciones en los espacios públicos que había mencionado. Por eso quiero hablar que, ¿qué van a hacer con eso? ¿Cómo podemos hermosear nuestro país? ¿Cómo podemos hermosear mínimamente Mariano Roque Alonso, Asunción, Lambaré, Villa Lisa? Lambaré, por ejemplo, en la zona cuando vos te vas al Yat, por ejemplo. Ahí, el famoso desvío, cuando llegaba, pasaba todo
4: interrumpido
1: y va a doblar a la izquierda. Ese lugar está destrozado desde que yo tengo 5 años, boludo. Vos sabés que yo paso por ese lugar y es increíble, y me pregunto, después vos me vas a decir, hay un problema mucho más profundo de lo que nosotros creemos, pero ese lugar, ¿ya ubican cuál es, verdad?
4: Nunca estuvo bacheado, bueno, siempre estaba
1: nunca,
4: ahí, peor.
1: Nunca, cuando doblada y te enramada, o sea, va como para el Yat, digamos.
5: Del puerto a...
1: Esa, a la izquierda.
5: Esa parte de Asunción.
1: Bueno. ¿Es Asunción todavía?
2: Sí, está enramada eso.
1: Bueno.
4: Ah, no te puedo creer.
2: Sí, es zona enramada.
1: No. Espera un poco. No sé si estamos hablando de la misma, del mismo lugar.
4: No, estamos hablando de la doble avenida que después doblas a la izquierda.
1: No, ya entrando ya al Yat.
5: Sí.
1: La pared.
5: La pared.
1: Bueno. ¿Cómo es posible que ese lugar esté destrozado hace 45 años? Lleno de agua, servida. ¿Ya ubican el lugar?
4: Sí, que es justo antes los locales para eventos de fiesta, casamiento.
1: Exactamente, ahí mismo. Ustedes saben perfectamente. Si se van a Lambaré, van a pasar por ese lugar. Yo te juro por Dios que no entiendo cómo es posible que no se arregle ese lugar. Nunca se arregló. No me viene a decir que sí se arregló y después de nuevo por el tema de, qué sé yo, de los caños rotos que nunca se cambiaron. Pero hay tantas cosas por hacer.
2: El Cerro Lambaré, por ejemplo, que se llama Lambaré, pero realmente está en Asunción.
1: ¿En Asunción?
2: Sí.
1: El Cerro Lambaré, donde antes te iba
2: y podías salir.
1: Y te reía. Hoy día te va y me parece que te asaltan.
2: Así, un mirador.
1: Y Villa Cariño también me parece.
4: Y mira que es lindo.
1: Esa zona. Entonces, todo esto, después de la pausa, pues voy a preguntar.
6: Álvaro, no solamente voy a hacer un comentario, porque la estoy escuchando a todos diciendo cosas maravillosas. Yo voy a hacer esto, yo voy a hacer aquello, yo voy a hacer lo otro. Pero lo que a mí me preocupa es que de todos los candidatos, y no de este programa, sino los anteriores, es que no les consuma el sistema. Que la Junta Municipal no les atrape y ahí no puedan hacer absolutamente nada. Porque eso es una realidad también. Todos los candidatos dicen, voy a llegar, llegan y después se quedan calladitos, se esconden ahí en el fondo.
1: El sistema.
6: Y no dicen absolutamente nada.
1: El famoso sistema.
6: El sistema. Sí,
7: totalmente de acuerdo con Juan Pablo. El problema es sistémico, realmente es sistémico. Y hay que ser muy valiente y muy capaz para romper ese sistema. Los gobiernos anteriores perfeccionaron un sistema prebendario, era corrupto, que por más que le pongas ahí al Papa Francisco, igual se va a corromper lastimosamente el sistema.
1: Al Papa León hoy.
7: Para el Partido Colorado lo viene al niño al dedo y lo hizo a la perfección, por eso que siguen en el gobierno, ¿verdad? Pero bueno, pero ¿y después qué? Y la gente que la municipalidad fundieron, ¿verdad? Entonces sí es sistémico, hay que ir contra el sistema. No hay nada
1: a nivel, no solamente municipal.
7: A nivel nacional.
1: Incluso. O sea, el tema definitivamente.
4: Te quiero recordar algo que vos trajiste también al programa, justamente para hablar después con Noelia, por el tema de Mariano Roque Alonso, que hablamos de repente de la falta de presupuesto, una calle destrozada, por ejemplo, la que está enfrente al hospital distrital. Y en contrapartida tenemos eventos municipales con fiestas, jolgorios, gastos en eso, y en contrapartida calles totalmente destrozadas. Entonces también, a ver, si uno llega mañana a la concejalía, ¿qué va a hacer de diferente? ¿Va a permitir ese tipo de gastos superfluos o tal vez disminuir para enfocarse y tener mejores calles? Esa, por ejemplo, es una pregunta que me gustaría también que después Noelia pueda responder a la vuelta de la pausa.
7: Correcto. Perdón, para contar nomás, Laura mencionaba el tema de los autos voladores. Estamos cerca del año 2030. O sea que tenemos casi más de 500 kilómetros de calles empedradas todavía, pero ya nadie habla de eso. Ya nadie habla de asfaltar una cuadra ni nada. Eso ya normalizamos eso.
1: Normalizamos, y aparte los vecinos se enojan cuando vas a asfaltar, ¿eh?
2: Sí. Importante a la roca.
4: Porque no quieren tráfico. El problema es que no hay un orden.
1: Me van a faltar. Claro. Pero yo digo nomás, por eso puse el ejemplo de Volver al Futuro. Michael J. Fox, o sea, quiere cortar los huevos si viene a Paraguay. Sí, pues, imagínate, en ese año, en la década de los 80.
4: Va a pensar que retrocedió de año.
1: Cuando salió Volver al Futuro.
2: Volver al pasado, ¿verdad?
1: No. Primero, me parece que el 3 fue la parte 3 que se fue al pasado, ¿verdad? Pero hay una parte, no recuerdo, pero se fue el 2. En la parte 2 de esa película donde él había ido al futuro.
4: Al futuro.
1: Entonces, y era, no sé, 2020 me parece que era.
4: Sí,
1: o sea, era impresionante. O sea, por eso te digo.
3: Ya pasamos por esa época.
1: Hay cosas, pasamos hace rato. Imagínense ustedes que nosotros en el año 2000, cuando iba a llegar el año 2000, pensábamos que iban a explotar la computadora, íbamos a volar y qué sé yo, íbamos a resetearnos y bueno,
2: Alguito por lo menos igual avanzamos, ¿eh? La inteligencia artificial está ayudando a cambiar.
1: Sí, pero
2: a
1: la cambiar. Inteligencia artificial no se hizo acá en Paraguay.
2: No, claro, si hablamos de Paraguay,
4: no,
2: entonces
4: apenas estamos aplicando, estamos, pero no tiene pues coherencia con la infraestructura que vos ves. Va a tener mañana mucha tecnología, pero va a seguir teniendo baches, problemas. O sea, ojalá que todo ese crecimiento vaya mancomunado. Digo nomás por lo que acabamos de plantear, creo que la problemática, Álvaro, es que ocurrió con los semáforos, se puso para establecer un poco de orden y se quedó más desordenado, más caos vehicular, más estrés. El problema es que mañana te asfaltan todo y el tráfico vas a tener en todas partes para llegar a tu casa a 2 cuadras. Uno se desespera porque no hay lo que siempre puntualizas, que es la planificación. Si vos me vas a poner un semáforo, planifica el semáforo, de dónde se vienen, cuáles son los encuentros, cuánto tiempo se tiene que esperar, algo que por lo menos mida el tránsito. Acá se pone el semáforo y no se calcula. Imagínate si te ponen asfaltado en todos lados, la familia van a tener un miedo.
1: Bueno, tenemos pausa un ratito, vamos a volver enseguida. Sí, un abrazo a la familia también del tío, el querido tío Tesorín, que falleció hace 2 meses, sí, que siempre nos veía, y hoy, bueno, la familia lo está recordando con mucho cariño también después del fallecimiento del querido tío Tesorín. Tenemos pausa, volvemos enseguida, no se mueva del horno de Ñandú.

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0: Bueno, estamos de vuelta. Gracias, gracias, Sandra. Sandra, que se está cuidando, está como para llegar. Generalmente se dice a esta altura del año, ya con por un verano sin remera. Sí, y Sandra se está preparando para este verano que ya se aproxima. Entonces está entrando a full, a la dieta, para llegar bien al verano, porque vamos a tener un verano. Imagínense ustedes el calor que tenemos ahora, el famoso no querés ver enero.
1: No, de verdad no queremos ver.
0: Esto es así. Bueno, seguimos nosotros aquí en el horno de Ñandutí. Muchísimas gracias a la mayoritaria audiencia a través de todos los canales de Ñandutí. Hoy nos acompaña Noelia Núñez de la ANR por Mariano Roca Alonso, ¿sí? Por un lado, Mauricio Cárdenas, ANR Lambaré, también Sebastián Caegli, PLRA también, por Asunción, Enrique Wagner, ANR Asunción, y Chila Cañiza, PLRA Villa Elisa. Decíamos, hablábamos un poquito de todo antes de ir a la pausa y hablábamos de los espacios públicos, de las plazas. ¿Qué hacemos, por ejemplo, en Asunción, en la costanera? ¿Hay un plan para la costanera, para tener por lo menos una digna costanera? ¿Hay, no hay los espacios? ¿Cómo hacemos para hermosear Mariano Roca Alonso? ¿Cómo hacemos para hermosear Lambaré, Villa Elisa, Asunción, Enrique?
2: Bueno, Asunción tiene más de 200 espacios verdes, tiene unas 140 plazas y parques, y tiene una costanera norte y una costanera sur. Vos sabés que en la costanera, en lo que refiere a costanera, hay ya un proyecto desde 1993 que justamente es el plan maestro de la franja costera, el cual nunca ninguna junta municipal tuvo la decencia de poder aprobar definitivamente ese plan a largo plazo. Yo creo que los planes tienen que venir no solamente a 5 años, sino que tienen que venir a 15 años, a 10 años por lo menos mínimamente, y para eso nosotros queremos traer a la junta municipal, para poder empezar a tomar en serio esto a largo plazo, para que la costanera no sea la idea de una sola administración nada más, sino que nosotros vamos a tener un plan a largo plazo, así como tuvo, por ejemplo, por ley en 1991 Buenos Aires. Por eso se pudo hacer Puerto Madero. Y de ahí vino la idea en 1993 del Plan Maestro de la Franja Costera, que hasta hoy no se pudo aprobar. Yo propongo la aprobación del Plan Maestro de la Franja Costera, hacer un fideicomiso, meter en el fideicomiso todas las propiedades que están ahí, hacer una regularización catastral, apoyar al sector privado, que por ejemplo en la zona norte, cerca del puente, ahora va a haber una gran inversión de millones de dólares, en donde va a haber centros recreativos, de shopping, una arena que van a construir también. Eso ya fue aprobado, una reunión del presidente de la República con estos empresarios.
0: O sea, un estadio, ¿verdad?
2: Sí, una arena.
0: Sí.
2: Para 25.000 personas va a ser. Y por otro lado tenemos la otra zona, que es el distrito Eco Bahía, se llama, que ya fue aprobado por el Banco Mundial. Son 130 millones de dólares que le dio el Banco Mundial al Ministerio de Obras Públicas, que ya está siendo ejecutado en una intervención que va a integrar la costanera con el eje del Parque Bernardino Caballero, que hace poco se terminó la primera fase. De ahí va a pasar a la zona de Artigas, y eso vamos a conectar con el tren que va a pasar por esa zona, va a llegar al Teatro Ignacio Apane y va a terminar en donde están los puertos y las oficinas públicas. Todo eso está integrado. La municipalidad lo único que tiene que hacer es acompañar en la ejecución, en la intervención y en la fiscalización, por sobre todas las cosas, para que las empresas y para que el Estado paraguayo realmente esté cumpliendo. El proceso, además de la municipalidad, es la regularización catastral. Nuestro desafío como Junta Municipal es digitalizar el catastro de Asunción, actualizar y darle la tecnología como para que el día de mañana, si vos ves de repente un patio baldío, ves a veces que hay un edificio de 3 pisos y no entendés por qué está pagando impuesto inmobiliario un patio baldío. Entonces, falta una regularización catastral. Ese fue el problema justamente por el que yo empecé a estar en la vida pública, ¿verdad? Recuerdo que se iba a rifar la costanera 6 hectáreas y al final yo estuve en contra de eso porque estaba todo mal, no tenía cuenta corriente catastral, no tenía los ejes georreferenciales de manera que estaban conforme a el pliego base y condiciones, que fue en el 2024. Y de ahí nació realmente la idea de que tenemos que entrar a la Junta Municipal para regularizar ese catastro, mejorar eso. Y una vez que esté regularizado el catastro, se va a poder desarrollar mejor también. Además, eso va a elevar la calidad de vida de la gente. Hoy los parques están abandonados. Te doy un ejemplo, el parque Carlos Antonio López, que es un parque que antes yo me iba y jugaba todos los fines de semana. Hoy está sucio, está dejado. Y no da abasto solamente con lo que la municipalidad va a hacer el día de mañana. Nosotros necesitamos pasar por un proceso de por lo menos 15 a 20 años de lotear ciertas propiedades municipales. Asunción tiene más de 13.000 propiedades hoy en desuso, incluyendo también espacios públicos como parques, y darle un espacio al sector privado, pero no en la forma de padrinazgo nomás, ¿verdad? Hoy en día, de repente, la municipalidad le da un espacio público a una serie de empresas o a una empresa del sector privado, y le da el espacio público y le dice, bueno, para padrinar. Pero ahí el sector privado no gana nada. Por lo que necesita es darle al sector privado, ver una licitación, que presenten su plan de trabajo, su cronograma de obra, la inversión que van a hacer, y que se haga un aproximado. Si en 5 años ellos van a recuperar su inversión en esa plaza, con la intervención que van a hacer para deportivizar la plaza, para meter gastronomía, para meter eventos, etcétera, como por ejemplo el Parque Carlos Antonio López, tiene que tener otros años más para ganar también, que es lo que el sector privado hace. Y no ganar solamente el sector privado, ni tampoco estamos hablando de una tercerización total. Estamos hablando de que la municipalidad entre en sociedad con el sector privado, porque el sector privado tiene ganas de inyectar dentro del sector público también.
0: Claro, tiene que ser un trabajo corporativo.
2: Un win to win, así como sí. Se hace en Medellín. En Medellín, por ejemplo, está Edu Medellín, que es empresa de desarrollo urbano, es una empresa público-privada en donde el 51% tiene el municipio, la alcaldía, como se le llama allá, de Medellín, y el 49% tiene el sector privado, y encima son acciones que son vendibles en caso de que ese sector privado el día de mañana quiera salirse y quiera entrar otro inversor. Y así funciona la ciudad. Estos últimos, del 2013 hasta ahora, más de 10 años que Medellín está pasando por una transformación. Yo hablo de Medellín porque me parece una ciudad muy similar a Asunción. Medellín creció de manera descontrolada, creció con la inseguridad de la época de Pablo Escobar, y hoy en día es una ciudad modelo en cuanto a intervención social urbana, en cuanto a seguridad, en cuanto a eventos, en cuanto a desarrollo de espacios públicos, urbanismo táctico, estratégico, que es lo que nosotros vamos a proponer también, pequeñas intervenciones en los barrios que no necesitan de gran inversión, pero que realmente dan un cambio radical en la gestión de la ciudadanía.
0: A ver, Seba, vos qué proponés para hermosear, para cambiar estos espacios públicos abandonados, plazas, en la costanera, por ejemplo, que... ¿Cuál es la idea que tenés?
3: Bueno, el tema por ejemplo, del padrinazgo de las plazas sí está funcionando. Costó muchísimo. Creo que una de las primeras fue ahí de Distrito Perseverancia. Me comentó el CEO ahí de Distrito que tardó más o menos 3 o 4 años en trámites. O sea, podemos tener ideas fantásticas y qué sé yo. La costanera es una maravilla, cierto. Eso no lo voy a sacar al gobierno central, ¿verdad? Que fue también de varios gobiernos detrás, ¿verdad? Pero yo creo que el trabajo hay que hacerlo primero internamente. Hay demasiada burocracia e inclusive hay que replantear y debatir el rol realmente que tiene que cumplir la municipalidad. Pero no es si vamos a hacer esto, lo otro, y al final ni siquiera lo básico estamos haciendo. Hay 60 direcciones, a mí me gustaría reducir eso a 30 direcciones, fusionarlas, que tengan más o menos las mismas cosas que ver, etcétera, ¿verdad? Vos te vas a querer pagar, por ejemplo, la habilitación de tu patente de tu coche, ¿verdad? Que no sé ni para qué se pagan, entre paréntesis. Y resulta que te piden que te vayas a ventanilla y le pongas estampillas para ir a pagar. O sea,
0: no, yo
3: a mi hijo de 19 años le digo que es una estampilla y no va a saber. No va a saber que es una estampilla, ¿verdad? O sea, estamos bastante atrasados, hay que desburocratizar planes a largo plazo, tenemos que ser más serios. Y como te digo, revisar de arriba a abajo. Y a mí me gusta pensar fuera de la caja. Yo creo que lo que se hace de vuelta y no funcionó, hay que mirar otro camino.
0: A ver, Mariano Rocalonso, ¿qué te gusta de Mariano Rocalonso?
4: Tristemente, cuando me preguntan qué podemos ver en Mariano Rocalonso, lo único que puedo decir es, en julio vamos a la Expo. No existe un solo lugar que uno pueda decir, me siento orgullosa de este lugar, vamos a ver Mariano Rocalonso, te invito a conocer mi ciudad. Si bien ha crecido urbanísticamente, tenemos grandes parques industriales, tenemos muchas empresas dentro de Mariano Rocalonso, tenemos muchos puertos, pero que también nos han llevado a perder prácticamente toda nuestra costa al río. En el periodo que Julián sea intendente, uno de los proyectos es recuperar el espacio que era antes la playa pública que teníamos en Mariano Rocalonso, porque tenemos un no sé, es lo mismo que un terreno particular, es lo que hoy es la plaza de Mariano Roque Alonso. En Mariano Roque Alonso también se ha crecido en forma desordenada, se ha vendido espacios públicos en donde están asentadas también algunas empresas. Ayer nomás visitaba a unos vecinos hablando de nuestro proyecto y me decían: señora, venga, le quiero mostrar esta calle. Acá, en primer lugar, se entró 3 metros sobre la calle y ahora 3 metros más otra vez sobre la calle. Dejaron un pasillo. Y fue vendido por la municipalidad.
0: O sea, ¿la municipalidad le vendió a quién?
4: A una empresa que no quiero decir el nombre, pero le vendió a una empresa. Y quedó prácticamente sin acceso la gente en esa calle. Donde antes perfectamente circulaban 2 vehículos en diferentes direcciones, hoy apenas ingresa uno.
1: Y sobre el gasto municipal en festejos, en contrapartida con lo que ocurre vialmente, el deterioro de las calles, por ejemplo, ¿qué pensás al respecto y qué harías diferente si llegaras a la concejalía?
4: Recientemente se festejaba el aniversario de nuestra ciudad y muchos de nosotros decíamos que no teníamos nada que festejar. Y la intendencia hizo una fiesta gigantesca en donde, si bien muchos rocalonceños también asistieron, les entiendo, porque, como les decía, no hay un lugar donde uno pueda ir en Mariano Roque Alonso a disfrutar. Plazas no existen en Mariano Roque Alonso, solamente la plaza principal, la que está ahí en la entrada mismo, ¿verdad?, en donde tendría que ser un lugar reluciente. Acabas de hablar de esa calle, está destrozada, la que llega hasta el hospital distrital, ¿verdad? O sea, Mariano Roque Alonso lastimosamente no tiene un solo lugar, un solo espacio en donde uno pueda ver la presencia de la administración municipal. En todos estos años hemos sufrido como ciudadanos un olvido completo de nuestras autoridades. Y digo, hago también, no mea culpa porque no me siento culpable de eso, pero puedo reconocer también que pudo haber responsabilidad de algunos de mis correligionarios también. Porque yo, decían ustedes, ¿cómo van a hacer para que la gente pueda volver a creer? Yo voy a ser una persona, una concejal que le voy a acompañar a mi intendente. Nosotros en Mariano Roque Alonso tenemos que comenzar de cero. Imagínense que nuestro principal es el arreglo de las calles. Nosotros, porque no hay calles buenas, no tenemos conectividad, no tenemos ómnibus que entren en los diferentes barrios. Todos deben bajar en la Traschaco y de ahí caminar kilómetros y kilómetros para poder acceder hasta sus casas.
0: ¿Y la seguridad de Mariano Roque Alonso?
4: Y la seguridad de Mariano Roque Alonso, yo también sufro eso. Tengo un hijo de 21 años. Llegan de la facultad 11, 12 de la noche.
0: Que eso es parte de la Policía Nacional también.
4: También, sí. Vengan a buscarme porque ya ninguna de las plataformas le acepta el viaje porque Mariano Roque Alonso es zona roja.
0: O sea, las plataformas no quieren entrar acepta, a los barrios.
4: No quieren entrar a los barrios por los dos motivos: calles feas y la inseguridad. Todo marcado en zona roja. A partir de la segunda, tercera cuadra, desde la Traschaco, en Mariano Roque Alonso, está marcado como zona roja. ¿Y
0: cómo hace para cambiar algo tan calamitoso?
4: Por eso digo, nosotros en Mariano Roque Alonso tenemos que comenzar de cero, tenemos que comenzar a trabajar en serio. Yo confío en Julián. Julián es una persona que creció en esta ciudad y creo que hoy tiene el aplomo ya para llevar adelante una buena administración en nuestro municipio. Yo voy a ser esa persona que le voy a acompañar, pero también voy a ser esa persona que le voy a recordar en todo momento nuestras promesas de campaña y no voy a hacerme cómplice de situaciones que yo creo no estén bien y acorde a lo que nosotros hemos prometido durante nuestra campaña.
0: O sea, que eso es importante. Ahora me voy a ir a la maré con Mauricio, pero es tan importante. Yo lo único que les pido no vayan a bulear. Y le hablo de esta manera, así crudamente, porque es el vocabulario que utilizamos en la calle normalmente. Y son demasiado bolaterapia. Sinceramente le digo, nosotros ya venimos de años de esto. Y lastimosamente hay que entender, y yo no sé si el día de mañana, no sé si son autocríticos, no sé si hacen mea culpa cuando están solos con sus familias, pero mentirle a la gente es una estafa. O sea, si vos le decís algo a la gente, esto yo voy a proponer, esto voy a planificar, esto voy a presentar y no lo haces, le está estafando a la gente. Es una estafa. Es una estafa a la gente. Lo mismo, pongo el ejemplo de Hernán Rivas. Lo que hizo Hernán Rivas es un atentado al pueblo. Es un atentado al pueblo, a la República del Paraguay. Me quedo ahí un poquito más allá nomás, por eso me encantó lo que dijo el juez Zárate el día de ayer. porque tal cual, habló 5 minutos del caso de Hernán Riga y le dio en el blanco, como se dice. Fue un atentado a todos lo que hizo Hernán Riga. Entonces, el día de mañana ustedes como concejales, si llegan a ser concejales, el próximo intendente de Asunción o de Mariano, de Lambaré o de Villaliza o Fernando de Asunción, lo que sea, por lo menos hay que tener intención. Tenemos que dejar de ser tan hambrientos. Demasiado vareá ahí. Y cuando hay vareá, te querés comer toda la torta. Y ese fue el eterno problema del Paraguay. El eterno problema del Paraguay es el vareá. Entonces, me parece que todos, de alguna manera, tenemos que involucrarnos y todos tenemos que entender que así debemos de actuar y eso tenemos que desarrollar y ejecutar el día de mañana. Independientemente a que seguramente nos van a cerrar las puertas. Ustedes saben cómo es, van a tener compañeros, colegas, el intendente, muchas veces vos podés tener la misma ideología o no, pero acá en vez de meter el palo a la rueda también tenés que empujar un poquito el vehículo. Tenemos que empujar todos nosotros, los ciudadanos. La vez pasada hablábamos también con otros candidatos, nosotros también somos responsables.
1: Educar al ciudadano, ¿verdad?
0: Bueno, el ciudadano también es responsable. Sí. Bueno, el ciudadano está acostumbrado solamente a tirarle el mono a las autoridades. Y es cierto, las autoridades son responsables, pero nosotros también somos responsables. Yo soy responsable de Asunción. Yo soy responsable de Asunción. Si yo tiro la basura aquí saliendo a la avenida Mariscal López y...
1: Sos parte.
0: Yo no puedo. Si yo hago eso, yo no tengo derecho a decirle a la autoridad esto estás haciendo bien o esto estás haciendo mal. Yo tengo que colaborar también. Mariano es una ciudad que preocupa mucho. Preocupa mucho porque, así como estás describiendo, Noelia, yo no sé si Mariano Roque Alonso se va a poder levantar en un periodo, pero por lo menos hay que empezar, por lo menos tienen que empezar, hay que mover la pelota por lo menos para empezar a jugar, ¿verdad?
4: Así mismo, escuchaba en una reunión, en una visita, una persona me dijo, yo le decía, yo en 5 años probablemente no vamos a poder transformar completamente nuestra ciudad, pero vamos a dar el puntapié, vamos a comenzar, vamos, y me dice, ya sí, entiendo señora el mensaje, me dijo, una golondrina no hace primavera, pero por lo menos anuncia la primavera. Y por lo menos eso, ¿verdad?, podríamos hacer en la ciudad de Mariano Roque Alonso, pero yo estoy convencida y sé que Julián es una persona trabajadora, sé que conoce la situación. Él hablaba recién de cómo se financia una campaña, y yo te quiero contar que Julián tiene un capital político demasiado importante. Es un muchacho que viene trabajando en el servicio público hace muchísimo. También por eso yo lo acompaño, ¿verdad? Por eso yo no soy originaria del movimiento de él, pero él me habló, me pidió que lo acompañe y por eso también lo acompañé, porque lo respeto políticamente, más allá de luces y sombras que todos como seres humanos podemos tener, ¿verdad?
0: A ver, Mauricio, vos, Lambaré.
5: Sí.
0: ¿Cómo hermoseamos Lambaré?
5: Bueno, acá, como te dije al inicio, Lambaré creció bastante, pero hay muchas cosas que reestructurar y por sobre todo planificar para poder ejecutar. Porque acá hay una cuestión que vos dijiste de los espacios verdes, que están muy dejados, falta iluminación y que se presta eso a muchas situaciones como lo de asalto, que los jóvenes van y se drogan, porque en Lambaré hay varias zonas vulnerables, sinceramente. Yo soy del barrio San Isidro y mira, estamos ahí a cuadras de Pantanal, por ejemplo, y donde así mismo la misma situación de Mariano, que la plataforma Bolt, Uber, lo que sea, no quieren más ingresar a ciertas horas. A partir de las 8 ya no se quieren más ingresar ahí, sinceramente. Y
1: zona
5: eso,
1: roja.
5: Exactamente, está denominado como zona roja. Y eso como municipio se debería hacer un trabajo con el Ministerio del Interior, o sea, un convenio y seguir eso. Y aparte de eso, trabajar con las comisiones vecinales para poder subsanar esos problemas realmente. Porque es un problema a nivel país, sinceramente, el tema del microtráfico, de los asaltos y de seguridad. Entonces, nuestra propuesta es la recuperación de espacios verdes planificados. Y una vez todo planificado, ejecutar y controlar desde la Junta Municipal, porque eso es importantísimo. Porque, ¿qué pasa? Podemos tener la mejor planificación para a la hora de la ejecución, Cero. Entonces ahí fracasamos nuevamente nosotros como organismo de control. Y de ahí empezar a hacer un buen trabajo y que verdaderamente se haga el convenio con la gobernación y que la gobernación también de central pueda aportar para hermosear nuestras plazas y espacios verdes principalmente.
1: ¿Ser nuevo en la política es ventaja o desventaja para vos?
5: ¿Cómo?
1: Ser nuevo en la política.
5: Y realmente tiene sus ventajas y desventajas, porque como dije, la gente ya está cansada de la politiquería y de los políticos que siempre caen en lo mismo y siguen con lo mismo. Entonces nosotros somos una opción válida para ellos y generamos esa esperanza con nuestra propuesta y que le llegamos a visitar y le presentamos, claro, eso.
0: Lo que pasa es que siempre es lo mismo, ¿verdad? Es lo mismo. Así de siempre. Es. Y después lo mismo de siempre, o sea, lo que dicen lo mismo de siempre, forman parte de lo mismo de siempre, otra vez, y en la misma historia.
1: Entonces, y lo mismo de siempre dicen que tiene la experiencia, sí, también.
0: Claro,
6: justamente la semana pasada estaba disfrutando una cena con unos amigos y me estaban comentando varios de ellos que hacían, inclusive, y no lo decían con orgullo, a veces algunos por problemas económicos, que hace 3 años que no pagaban sus impuestos municipales y que nadie les requería el pago de ese impuesto. Entonces digo, eso también genera ingresos para arreglar plazas, para mejorar las calles de la ciudad, para mejorar la recolección de basura. Digo, ¿hay alguna forma de articular una política, no digo de represión, pero que ordene un poco el pago de los impuestos por parte de la ciudadanía en los diferentes municipios?
0: A ver, no sé si quieres...
7: Sí, Álvaro, realmente la ciudadanía cuando...
0: Chila, vos,
7: sí,
0: ¿verdad?
7: Chila.
0: ¿Por qué te dicen Chila, discúlpame?
7: Muy chico.
0: ¿Pero por Chilavero o no?
7: No.
0: Ah,
7: tajaba más que Chile antes ya.
0: Bueno, perfecto.
7: Realmente, Álvaro, la ciudadanía, sí, cuando no ve un progreso en su ciudad, no va a tener ganas de pagar nada. Ni siquiera la recolección, ni siquiera el agua, ni nada, ¿verdad? A veces, hoy pagamos la luz porque necesitamos la luz, no te cortan, te llevan al medidor. Entonces, la ciudadanía, cuando ve que está su impuesto trabajando, sí se anima a pagar. Yo tengo casos que cuando bajamos un porcentaje de cobro de intereses, te llamas y me dice, sí, quiero pagar, me puedes gestionar, y le gestionamos, le llamamos a su casa, a su recibo, porque ve que está por ladrillo, ve obras, ve mejoras. Entonces, de ese lado, muy contento. No todos pagan, sabemos, eso es a nivel global, eso no solamente Villa Elisa, pero sí la gente se anima a pagar. Nosotros en Villa Elisa, Álvaro, tenemos más de 80 plazas, y en este periodo que estuvimos, más de 20 hicimos plazas modelo. Cosa que en otras ciudades hay una sola en su plaza principal. Nosotros tenemos más de 20 de eso. Nos estamos enfocando en terminar este próximo periodo en los 80, cumplir con esa gente, porque realmente es algo que necesitamos hoy. Hoy al salir, yo tengo un hijo, hoy salgo y quiero llevarle a mi hijo a una plaza modelo, ¿verdad? Porque le lleva un yuyal, ¿qué va a hacer con eso? No, nada, no ganas. Vas a traer un dengue de ahí, ¿verdad? Entonces estamos trabajando sobre ese punto. Nuestro eje principal es terminar de las 83 plazas que tenemos hoy en la ciudad, que sean plazas modelo, ¿verdad? Y también la seguridad, como estaban comentando nosotros en Villa Elisa. Nos acercamos con la diputada que tenemos hoy, nos fuimos al Ministerio del Interior y trajimos la primera subbase lince en la ciudad de Villa Elisa, que corresponde a la sur. También la acompaña Lambaré, también a la ciudad de San Antonio y Ñemú un poquito, ¿no? Entonces, nosotros dotamos, Álvaro, de un cuartel de lince con todas las comodidades que hay. Nosotros dimos a disposición eso. Pero ¿qué pasa? Hoy la ciudadanía nos reclama mucho que las motos lince están estacionadas todo el tiempo ahí. ¿Qué pasa? No tienen presupuesto de combustible. Se compraron las miles de motos, vinieron los miles de lince, pero no tienen presupuesto para salir el día a día a hacer el patrullaje correspondiente. Entonces, realmente un poco triste también de repente, porque nosotros con bombo y platillos cedimos una biblioteca municipal que era, acomodamos camas, cuarteles, cocina, empleadas, todo aire acondicionado para que los linces estén confortables y puedan salir a hacer su trabajo. Pero hoy ellos no tienen combustible para salir. Creo que le da 2 litros por día, le dan de combustible, que para esa moto grande es muy poco, ¿verdad? Y también teníamos algunas casetas policiales que estaban abandonadas, ¿verdad? Y también solicitamos al ministerio y nos dio, y hicimos completo nuevo un hotel de lujo para los linces, que hoy estamos centralizando también en varias partes de la ciudad donde están los focos importantes, ¿verdad? Donde dicen la zona roja, ¿verdad? Hoy con esa gestión que hicimos, estamos levantando ese punto rojo que era el barrio 29, colindando acá al vecino, ¿verdad? Que también... Entonces estamos levantando eso, porque es muy triste que te diga el bol, ahí no entro porque figura zona roja, no sé. O en la esquina tenemos un vertedero que era un terreno privado, que los carreteros llegaban y te llenaban de basura, y más de 9-10 caras que teníamos que sacar cada 6 meses un aguantadero. Entonces hoy esa subbase que tenemos ahí realmente ayuda a la ciudadanía a que eso termine. Hoy la ciudad tenemos más tranquila, estamos dotando de cámara de seguridad, iluminación. Nosotros iluminamos las dos principales avenidas el 100%, Álvaro. Acudimos a la ANDE, no tuvimos respuesta. Entonces nosotros con recursos propios, con la ayuda también de la gobernación del departamento central, agradecerle a Ricardo Astigarría, que nos ayudó también a iluminar el 100% de la avenida Don Poleski y la otra avenida principal.
2: El tema de la recaudación es muy importante, como dijo Diego, porque es una cuestión de confianza para que las personas puedan querer pagar o no su impuesto. Yo creo que la parte más importante para poder recaudar más está en la comunicación. Yo voy a proponer una digitalización total del municipio para que la gente esté comunicada. Entonces, si hay personas que no ven las obras que se están haciendo en la municipalidad o en la ciudad, y como decía Diego, están en un asado compartiendo y dicen, yo hace 3 años yo no pago mi impuesto, es porque hay una falta de confianza. Esa falta de confianza es porque hay una falta de comunicación. Cuando se digitalice 100% de la municipalidad, cada ciudadano a su seno va a tener un usuario y una contraseña. Así como una aplicación del banco, o así como tu aplicación de tu red social, de cualquier red social. Entonces, desde ahí nosotros clamamos notificar a todos los que son ciudadanos asuncenos que tienen el registro, el catastro de la aplicación, a su correo o a la aplicación, de todas las obras que se están haciendo en Asunción. A veces la gente no sabe que se está haciendo una obra de infraestructura en una zona, o no sabe que está habiendo tal evento o tal gestión, y por eso de repente no gestiona su pago de impuestos por la falta de confianza. Entonces la idea nuestra es estar en comunicación permanente con todos los ciudadanos para poder recuperar la confianza y que eso ayude a recuperar también la posibilidad de pagar los impuestos como se tiene que pagar.
0: ¿Cómo es posible que no se haya hecho eso, Sebastián, en Asunción?
3: Yo no creo que sea tan así, Álvaro. Yo creo que ya está bastante digitalizada. No creo que pase por un tema de confianza de pagar otros impuestos. Yo creo que en tanto tiempo de mal gobierno, de mal manejo, de mal gasto, sobre todo, donde quién no sabe que el 98% del presupuesto se va en gastos corrientes, queda 2% para obras, ¿qué va a hacer?
2: El 93% realmente es lo que es.
3: Bueno, estamos por ahí, que no creo que pase todavía por un tema de tecnología solamente, pasa por la confianza, o sea, apelo de vuelta al sentido común. Esto no funciona, denos la oportunidad de demostrar que sí podemos y vamos a ir contra el sistema y vamos a cambiar esto.
2: Pero una cosa nomás, o sea, desde que empezó el debate, rebatís, ¿verdad? Pero cuando rebatimos tenemos que rebatir con ideas, ¿verdad? Si vos decís que no está funcionando algo, tenés que decir cómo va a funcionar entonces. Para mí, si hoy la Municipalidad de Asunción no está funcionando de la manera en que se están haciendo las cosas todos estos años, desde que la mayor cantidad de funcionarios luego se metió con Filisola y después con Burr. Esa es la realidad. Enrique Riera metió menos, después Rae metió Arnaldo una parte, pero los que más metieron fueron Filisola y Burr después de la dictadura cuando empezó la era democrática. Y no funcionó ninguno de los periodos como estaba funcionando. Claro que hay que hacer de nuevo y de otra forma las cosas. Y yo no estoy hablando de lo que yo digo como Enrique. Yo estoy hablando de lo que funciona en Medellín, en Colombia, lo que funciona en Curitiba, lo que funciona en Buenos Aires, en Tucumán. Rosana Chala, la intendente de Tucumán, vino, habló de gobernanza digital, de datos abiertos, de ciudades inteligentes. Si a ellos les está funcionando, porque generan una trazabilidad de datos, genera datos abiertos, genera, es una gobernanza participativa, y a ellos le ayudó a aumentar su recaudación, significa que acá también podemos probar eso y acá también tenemos que hacer eso. Pero tenemos que transferir ese reconocimiento.
0: Tiene que haber nomás resultados, Enrique. Porque
2: hoy no hay resultados.
0: Yo quiero ser responsable también en lo que normalmente se dice. Porque esto, nosotros tenemos que dar el ejemplo y tenemos que decir que hay que pagar los impuestos.
2: Claro.
0: O sea, acá tenemos también que pagarlo.
3: Es opcional.
2: Claro,
3: es opcional.
2: No es opcional. Totalmente.
0: Sí, después, obviamente, nosotros como ciudadanos tenemos que exigir.
2: Okay. Primero se paga, después se exige.
0: Servicio básico. Exacto. Entonces, pues acá pues nosotros nos queremos hacer los vivos siempre. Pues esa es una característica también.
2: Eso es cierto. Nosotros
0: también tenemos, el ciudadano también tiene que cambiar. El ciudadano también, cuando hay coima. No, es que el policía municipal de tránsito nomás coimea. El tipo que está en el vehículo también es parte de la coima. Cuando hay coima, es entre dos personas o más. ¿Entendés? Entonces, acá es demasiado fácil, no, coimero de la gran puta, dice el policía municipal, pero vos coimea.
2: Y después, vamos a eliminar la PMT y al final todo.
0: Bueno, pero por eso te digo que nosotros también somos responsables de esto. Y en el sentido, ¿y en qué sentido digo? Que nosotros, cuando pagamos el día de mañana, ojalá que podamos ver, ojalá que podamos pagar nuestros impuestos y podamos ver resultados en otros países, y ojalá que cuando pase eso, y ojalá que pase eso en Asunción, ojalá que pase en Mariano, ojalá que en Lambaré, ojalá que en Villaliza, Fernando La Mora, San Lorenzo y en Tanganyika, Ciudad del Este, Encarnación, sea la ciudad que sea. Pero el día de mañana, si pasa eso y si vemos nosotros resultados, ojalá que también nosotros aplaudamos. Y ojalá que también nosotros estemos contentos de pagar los impuestos. En otros países, en otras ciudades, el contribuyente quiere pagar impuestos. ¿Ustedes pueden creer eso? Sí. Y la gente del otro lado, ¿ustedes pueden creer eso? Sí. El contribuyente quiere pagar porque ve los resultados. Pero ojalá que el día de mañana también, porque nosotros no queremos hacer los vivitos, independientemente a que existan o hayan cambios. Entonces, por eso digo, yo no quiero ser irresponsable en decir que vos no tenés que pagar tus impuestos. Vos tenés que pagar tus impuestos. Pagá tus impuestos y exigí tus derechos como ciudadano. Pero no te vas a hacer el churrito de no pagar los impuestos y otra vez sos el primero a gritarle al intendente o al concejal.
2: Eso es lo más normal que hay.
0: Y bueno, entonces, hermano querido, pagá y después exigí. Porque es algo, una responsabilidad, tiene un compromiso.
2: Hay grandes empresas o empresarios que tampoco están al día y que son las que más le atacan después.
0: Yo sé que no es políticamente correcto lo que estoy diciendo.
1: Pero es la verdad.
0: Porque acá tenés que decir, ¿qué puta vas a pagar, delincuente de mierda? Ay, Álvaro Mora, qué excelente periodista eso. Así pues.
1: Pero es cierto lo que decís. Y ya que se está dando este debate de forma natural, porque los dos representan a esa posibilidad de ser concejal en Asunción, si mañana llegan ambos. Y te pregunto primero a vos, Seba. Enrique propone digitalización. Entonces, en esta propuesta, decime, ¿qué te parece bueno que continuarías con ese proyecto que él presenta, digitalización, y qué mejorarías? Y lo mismo en tu caso, Enrique. Sebastián, por ejemplo, presenta la modernización del catastro. ¿Qué te parece a vos esa idea? Si te gusta, ¿qué mejorarías y qué ya tiene de bueno? Un poco para que se dé eso que tanto deseamos, un trabajo mancomunado y conjunto en una junta municipal.
3: No, yo no tendría problema de trabajar con Enrique si tiene buenas ideas, si estoy de acuerdo con él. En el tema de la digitalización del catastro, bueno, ya está hecho. Mi idea va mucho más allá. Yo quiero ocuparme de las edificaciones en altura, veo un potencial muy grande ahí. Y bueno, el tema pasa más por el tema muy electoral, porque ahora se vienen las elecciones el 4 de octubre y nosotros, los nuevos, acá como con mi colega, sí estamos en una desventaja, pues se vieron en las internas últimas, ¿verdad? Nos cuesta mucho a los nuevos acceder a buenos puestos electoralmente, ¿verdad? Y creo que eso se va a dar ahora el 4 de octubre, es donde nos vamos a dar cuenta de la nueva generación. Yo creo que, sobre todo en la participación, vamos a estar arriba del
0: 60%. ¿60% de participación?
3: Yo espero que sí. Confío que sí, ¿no?
8: No sé si Enrique va a responder porque le preguntó Álvaro.
2: 100% de acuerdo con la modernización, sí. Todo lo que tenga que ver con modernización. De hecho, me olvidé decirle también algo, que él me había dicho que no pasa solamente por la transformación de aplicar ciertas innovaciones dentro de la municipalidad. Preguntarle a tu candidata a intendenta cómo ella va a transformar la ciudad si es intendenta. Ella se pasa hablando de Medellín también, habla de ciudad inteligente, habla de digitalización, habla de tecnología. O sea, yo celebro realmente, acá como un Nati que quiere unir voluntades, de que hoy la política está elevando un poquitito la vara. Yo quiero entrar a la Junta Municipal para elevar el nivel de debate dentro de la Junta Municipal y que empecemos a debatir sobre realmente las cosas necesarias dentro de la ciudad de Asunción.
0: Bueno, tenemos 5 minutos. No sé si vos querías decir algo. Bueno, perfecto. No, tenemos 5 minutos. Yo quiero darle 1 minuto a cada uno. Porque, bueno, después nos tenemos que ir. Ya está Carlos Báez con todos los compañeros enseguida con la gran cabina para continuar en Ñanutí a través de todas las plataformas. Vamos a volver el lunes. Nosotros el lunes es feriado, pero nosotros, ustedes saben que trabajamos lo mismo. Yo no estoy de acuerdo con los feriados. Para todos por igual. Pero bueno, nosotros tenemos ese compromiso de comunicar y obviamente, bueno, vamos a estar como tiene que ser. El lunes feriado nacional, pero vamos a estar como tiene que ser.

0: en la que podamos vivir dignamente. Entonces, levántense, vayan, elijan a quienes ustedes crean les representa y a quienes ustedes crean puedan depositar su voto de confianza. Y no se olviden que Mariano crece contigo. El próximo 4 de octubre, Julián Bebe, intendente. Noelia Núñez, concejal.
1: Bueno, Sebastián Gaili, y gracias por estar aquí también. Gracias, Noelia, a vos también. Sebastián, el cariño para tu padre, que lo aprecio un montón. Sí.
2: Gracias, Álvaro. Muchas gracias. Y mira, más que decidido, Álvaro, estoy con mucha fuerza. Ya estoy impaciente de empezar a trabajar con Sole. Yo creo que estoy casi seguro que llegamos. Y bueno, más que nada, apelar a la participación. Es muy importante la participación, no solo por estas municipales, sino que por la democracia misma, ¿verdad? Tenemos todavía un sistema electoral muy inmaduro, muy imperfecto, pero yo confío en el proceso, creo que vamos para adelante, todos queremos eso, ¿verdad? Bueno, y bueno, como de vuelta a mi campaña es Asunción de Espea, yo soy piloto. Mi pasión, una de mis pasiones es la aviación, la otra ya va a ser trabajar en la municipalidad, la próxima, pero estoy haciendo un sorteo para un vuelo panorámico para ver lo magnífico que es Asunción de arriba, y voy a bajar en la bahía porque es un avión anfibio.
1: Ah, mira, con tres
2: participantes.
1: Ah, ¿cuándo vas a hacer eso? O
2: sea, mañana voy a sortear, ya tengo más de 500 inscriptos.
1: Ah, la gran siete. ¿Y dónde salís?
2: Voy a salir en el Ciro Petirossi.
1: Ah, mira un poco. ¿Y cuánto tiempo va a durar el vuelo?
2: Y unos 40 minutos aproximadamente.
1: Qué espectacular.
3: No. Me quiero apuntar, ¿verdad?
1: ¿Te creí, Natalia? ¿Te creí, Nati?
3: Quiero, a mí me gustan esas
1: ¿Le puedes llevar, Natalia?
2: Sí, claro que sí.
3: Pero no sé si hay espacio, no sé cuántas
2: personas. Tengo tres lugares. Un piloto, o sea, yo, y tres lugares.
3: Ah, mira, hay un
1: grupo. Bueno, ahí te puedes ir.
3: Dios mío.
1: Déjale en la Ciudad del Este.
3: Me vas a extrañar mucho. Me vas a extrañar, Álvaro
1: Morán. No, pues un ratito nomás vas a comprar algo ahí.
3: Un ratito.
1: Claro, necesito pues algo allá.
3: Ah, te traigo.
1: Bueno, a ver, Mauricio, adelante.
4: Álvaro, agradecerte por el espacio. Así también pedirle a la ciudadanía lambareña una oportunidad de poder demostrar el trabajo de lo que podemos llegar a hacer por nuestra comunidad y por sobre todo por nuestra ciudad. Y no se olvide, para renovar Lambaré, lista 1, opción 9.
1: Usted, Enrique Wagner, adelante, por
5: Agradecidísimo
1: favor.
5: Agradecidísimo por la participación una vez más acá en Ñanutí y a todo el equipo, Álvaro. Yo voy a trabajar sobre tres ejes, pero no voy a trabajar cuando llegue recién, voy a continuar trabajando. Mapeazu, lanzamos de que se puede digitalizar. Hicimos eso. Hicimos urbanismo táctico, nos fuimos, pintamos las calles, demostrando de que la participación ciudadana se puede. Lo vamos a seguir haciendo. Y por supuesto, tercero, lanzamos a su recicla con una máquina recicladora. Sabemos que la disminución del volumen de la basura es lo que necesita Asunción para poder tener una Asunción más limpia. Queremos seguir haciendo eso. La lista 1, la opción 22, para seguir trabajando. Y Camilo Intendente, lista 1. Porque es una persona que también ya demostró con su gestión, con su experiencia. Y por supuesto pedirle a la juventud que vaya, que vote, que empiece realmente a ejercer su derecho, y más que un derecho, es una obligación también, como un deber cívico, de que si no van, no eligen ese día, no van a poder después reclamar con derecho. Porque de nada te sirve reclamar después si al final te quedaste en tu casa nomás a dormir. Así que lista 1, opción 22. Para que Asunción pueda cambiar.
1: Chila, Villa Elisa.
6: Gracias, Álvaro, todos compañeros también de la mesa. Agradecerle por el espacio, realmente es muy valioso para nosotros. Decirle a Villa Elisa que esté tranquila, que el progreso va a seguir creciendo. Con Sergio Tigaría, intendente, vamos a seguir trayendo obras buenas para Villa Elisa y para todo también el departamento central que hoy pasa por nuestra ciudad. Decirle que soy la opción 7, venimos trabajando hace 5 años y vamos a seguir trabajando, porque estoy muy seguro que voy a volver a ser concejal y para estar siempre al lado de toda la gente que nos acompañó durante todo este proceso.
1: Claro, porque vos ya fuiste concejal.
6: Yo soy concejal actual.
1: Ah, vos sos concejal
6: de la Junta actual.
1: Ah, vos sos concejal.
6: Sí.
3: Presidente de la Junta.
1: Ah, mira, presidente de la Junta luego. Vos sos un capo, entonces.
6: Estamos trabajando ahí.
1: Mira, vos.
6: Por eso la ciudadanía nos elige y nos premió.
1: Ah, claro, bueno, en fin. Que pasen bien. Buen fin de semana para todos. Gracias a Mariano, Roque Alonso, gracias a Villa Elisa, gracias a Asunción, Enrique, gracias a Asunción, Seba.
2: Gracias.
1: Que lo conozco hace mucho tiempo también a Seba, contemporáneo. Solamente él parece un poquito más viejo que nosotros. Pero gracias, Mauricio. Gracias, Juan Pablo. Gracias,
6: Diego. Están invitados a Villa Elisa, Álvaro.
1: Gracias, querida Natalia.
3: Gracias, querido Álvaro.
1: Gracias. Va a viajar ahí con Seba.
3: Vamos a viajar, sí. Por las dudas, por favor.

0: cámaras que estén reportando cualquier cosa.
1: Claro, tiene experiencia.
0: Yo sé, yo no me hace miedosa.
1: Claro. Bueno, nos vamos retirando. Gracias, compañeros, ¿sí? A todo este gran equipo, como siempre, del horno de Ñanutí, desde los estudios también. Muchísimas gracias a la mayoritaria audiencia que nos sigue permanentemente de lunes a viernes y hasta las 4 de la tarde. Que pasen bien, buen fin de semana. Chao, chao.

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¿qué tal? ¿Cómo están? Amigas, amigos, oyentes de la Rock and Pop Iñanotí, bienvenidos a otra cobertura del fútbol. Arranca la segunda rueda del torneo clausura del fútbol paraguayo. Esta va a ser la primera fecha de las revanchas. Fecha número 12 del torneo clausura, Luqueño ante Guaraní. Es la propuesta de la 95.5 FM, de la 1020 AM y de todo el grupo Iñanotí. Los equipos están confirmados. Estamos a través de YouTube de La Roca. Ustedes ya saben, se pueden conectar y darle like en la aplicación de YouTube que tienen en el celular. Escriban La Gran Jugada en vivo y ya pueden estar con nosotros. Abrazo grande para todos los que están haciendo el reporte de sintonía también a través del WhatsApp de La Rock and Pop, el 0984-955-000. Se pueden conectar con nosotros también a través del Facebook fanpage de Bruno Pons. Confirmados ambos equipos, confirmado Luqueño, confirmado Guaraní. Partido que arranca en media hora. Exactamente a las 16:04 en toda la República. A las 16:30 arranca el fútbol. Primera fecha de esta segunda rueda del segundo torneo del año. Paraguay que está empatando 0-0 en la final por los Odesur o por los Juegos Odesur, Juegos Sudamericanos, frente al conjunto de Argentina. A punto de arrancar el segundo tiempo. Recordando que en la fecha pasada, Luqueño consiguió una victoria importantísima. Derrotó 1-0 a Recoleta, mientras que Guaraní también triunfó. Le ganó por 1-0 el conjunto de Trinidense, por lo que tanto Luqueño como Guaraní vienen a este partido con sendas victorias. El conjunto auriazul, que en la primera fecha le había ganado al cuadro de Guaraní en un recordado partido en el estadio Erico Galeano de Capiatá, en esta ronda de las revanchas, el conjunto aborigen irá por tomarse revancha. Trabajando en esta tarde calurosa con todos los compañeros. Cristian Rivarola en control de controles. Hugo Salinas en zona de switcher. Con el querido Dani Troche en zona de lo que es la adyacencia o las adyacencias de este estadio denominado Luis Salinas hace ya algunos años. Anteriormente Juan Canuto Pendengil. En el estadio de Itagua oficia de local el cuadro del Chanchón. El Cure Luque que querrá ganar nuevamente, hilar dos victorias consecutivas. El cuadro de Luque, que todavía tendrá que esperar varios meses para poder oficiar de local en el estadio Feliciano Cáceres, que está en remodelación y que cuando termine las obras, en teoría, tendrá una capacidad para 30.000 espectadores y evidentemente va a atraer toda la atención del público luqueño de toda una ciudad que está ávida de volver a su casa, de volver al Chiquero. Una situación similar a la que está pasando el equipo de Guaraní, porque también está a la espera de que las remodelaciones en el estadio de Dos Bocas, en el Rogelio Silvino Olivieres, terminen y poder también retornar a su reducto, retornar a su casa, algo que va a acontecer con más celeridad o en la brevedad posible y con, digamos que, anterioridad a lo que pueda llegar a ser la vuelta del Sportivo Luqueño. Estamos hablando de que prácticamente el año que viene, en octubre del año que viene, podría estar ya oficiando de local en Dos Bocas el conjunto aborigen. ¿Qué partido se nos viene, señoras y señores? ¿Qué partido tenemos? Luqueño ante Guaraní, encuentro que arranca a las 16:30.

0: abrazo grande para todas las personas que están haciendo reporte de sintonía a través de YouTube de La Roca. A ver, reporten qué tal estamos saliendo, señoras y señores. Hugo Cabrera está por ahí, Wilson el Pirata dice, Francisco Velázquez también nos escribe. Saludos y éxitos desde Macaí, Luque. Aguante Luqueño Oriazul, dice. Un abrazo grande para el compueblano, entonces. Lo veo a Enzo Fernández también por ahí. Abrazo grande para Francisco Javier Ledesma. Todos dejando su like correspondiente. El me gusta correspondiente en la transmisión en vivo del YouTube. Ya me van a estar haciendo el reporte correspondiente de cómo estamos saliendo a través de esta vía. Fabio Martín, bienvenido a la cobertura del fútbol. ¿Cómo estás? Buenas tardes.
1: Buenas tardes, Wilson. El gusto de compartir contigo, con todos los compañeros, viviendo esto que significa la final de los Juegos Odesur con la selección paraguaya de fútbol sub-20. Y lo que ya hablabas, qué rápido pasó, toda una rueda. Hace poco parecía que estábamos justamente en ese escenario, en cancha de Capiatá, viendo lo que iba a ser el accionar de Guaraní, que arrancaba con pocos días de trabajo a través de Ariel Galeano. Eso ya es historia en el equipo aborigen, porque hoy por hoy su técnico es Francisco Chiquiarce. Y Luqueño, que había ganado un partido bueno para las aspiraciones de este equipo que pelea por el promedio, así arrancaba Luqueño, pero después otra vez se fue desmoronando todo eso bueno que pudo haber hecho en la primera fecha para empezar a tambalear nuevamente. Pero aquí está Luqueño con Lucas Barrios y la presencia de Guaraní en este partido que vamos a tener en Itagua.
0: Ya los saludo enseguida a Dani Troche para dar a conocer a ambos equipos, tanto Luqueño como Guaraní, equipos confirmados. Pero antes, arranco la locución comercial con el querido Luis Paredes. Lucho, bienvenido a la cobertura del fútbol. ¿Cómo estás? Buenas tardes, Lucho.
2: Buenas tardes, Wilson. Saludo para vos, para Fabio, todos los compañeros y, por supuesto, la gran audiencia de La Gran Jugada. Aquí ya estamos con todo, porque con Kenton tenés más servicios oficiales, más repuestos, más valor de rodinte. 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
0: Generando imágenes a través de YouTube de La Roca. Que el CM se centre en este partido, por favor. Sí, vamos a meternos en Luqueño ante Guaraní, exclusivamente en este cotejo. Porque bueno, es el ABC, o si no, la gente se va a ir para el otro partido, muchachos, por favor. El CM, que está seguramente en la casa ahí acostadito, o la CM, ¿verdad? Puede ser también. Directamente en Luqueño, Guaraní. Árbitro principal del partido, Blas Romero. El hombre del VAR será José Hermoa.
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0: Ya voy enseguida hasta Dani Troche en el móvil de la nueva Amargo E6. El equipo de Luqueño que está confirmado, que arranca en este caso con alguna que otra novedad. Ya nos va a contar esto Dani Troche, hasta quien conecto, hasta quien voy. Dani Troche, bienvenido a la cobertura del fútbol. Móvil Amargo E6, ¿cómo estás Dani? Buenas tardes.
3: Bien Wilson, ¿cómo estás? Buenas tardes. Un saludo grande, enorme el abrazo para vos, para Fabio, para todos los compañeros allí, por supuesto. A la gran audiencia de la Rock and Pop Ñanduti, la gran jugada. Calurosa tarde nos trae nuevamente aquí hasta la ciudad de Itagua, el sol picante, el sol realmente que está muy fuerte aquí en el estadio Luis Salinas. Así que nosotros estamos para informar tanto el equipo de Luqueño, el equipo que siempre hace de local aquí en la ciudad de Itagua, el equipo que visita en esta ocasión al Chanchón. Hablamos del Indio Aborigen de Guaraní, que también está confirmado. El equipo que veníamos manejando es el equipo que va a salir a la cancha. Así que cuando quieras y me des el ok, Wilson, damos a conocer los equipos tanto del Sportivo Luqueño como de Guaraní.
0: Sí, señor, aguantame un ratito porque lo quiero saludar a Abraham Acosta en zona de coordinación para que nos cuente qué temperatura tenemos en estos momentos, qué temperatura y qué sensación térmica, porque así como decía Dani Troche, mucho calor en nuestro país. Bienvenido a la cobertura del fútbol. ¿Cómo estás, Abraham Acosta? Coordinación, bienvenido, buenas tardes.
4: Para todos los compañeros, por supuesto, a la audiencia de la gran jugada Rock and Pop Ñanduti, y en este momento la temperatura marca 34 grados, sensación térmica de 36.8, y también recordamos a la audiencia que ya pueden mandar sus mensajes al 0984 955 000.
0: Sí, señor, así como lo están haciendo a través de YouTube de La Roca, porque veo que Iris Ramírez está conectada, también Luis La Rosa. Abrazo grande para todos los que están haciendo el reporte de sintonía, a darle like, a darle me gusta. Estamos a través de YouTube de La Roca, recordando que mañana juega Cerro Porteño, el ciclón de Barrio Obrero que se mide frente a Trinidense a partir de las 19, en ese mismo escenario, en Itagua, en el Luis Salinas, mientras que Olimpia juega el lunes, el clásico blanco y negro, el líder del torneo Libertad, recibe al conjunto de Cano en la huerta.
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0: Dani Troche, ¿cómo arranca el Sportivo Luqueño? ¿Cómo arranca el conjunto local? El cuadro de Lucas Barrios. Este es el 11. En la voz del querido Dani Troche. A continuación, conocemos cómo va, cómo arranca el 11 titular del Cure Luque, Dani.
3: Sale de la siguiente manera el chanchón a la cancha. Camiseta número 1 para Nicolás Campisi. 22, Santiago Ocampos. Camiseta número 2 para Miguel Barreto. 6, Facundo Vesniak. 23 para Alexis Cantero. Medio sector 8, Aldo Maíz. Camiseta 14 para Fernando Benítez. 10, Giovanni Bogado. Y 37 para el capitán Lautaro Comas. 25 el juvenil, necesita mucho luqueño, por eso suma Jonathan Ramos. Y adelante el mágico, el 20, Iván Maggi completa así el 11 que prepara hoy Lucas Barrios, el 11 del Auriazul.
0: Excelente, Dani Troche, ya retorno hasta vos, pero primeramente continúo con la locución comercial de Lucho Paredes para que nos cuentes cómo arranca Guaraní, cómo arranca el equipo de Francisco Arce, qué partido se nos viene en 15 minutos, arranca Luqueño Guaraní.
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0: Hoy estaremos con Nico Sosa para los relatos, con Mario Molinas para los comentarios, con todos los compañeros desde el Estadio Arsenio Rico, Nacional ante Ameliano a partir de las 19.
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0: Abraham Acosta, tabla de posiciones del torneo clausura.
4: Y lo lidera Libertad con 23 puntos en la segunda posición, Olimpia con 22. Tercero se encuentra la Academia Nacional con 21, al igual que el 2 de mayo también con 21 puntos. Más abajo, Trinidense, Guaraní, Ameliano y Cerro Porteño con 17. En la novena posición lo tenemos a Luqueño con 13. Rubio Ñu con 8 puntos. Recoleta con 7. Y último, un puntito para el Sportivo San Lorenzo.
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0: Dani Troche, móvil Amaro G6. ¿Cómo arranca el equipo de Guaraní? ¿Cómo arranca el equipo de Francisco Chiqui Arce?
3: Que quiere mantener el invicto, el técnico que llegó en Guaraní hace muy poco y está llevando una buena racha. Camiseta 31 para Miguel Martínez en la portería. Número 14 para René Rodríguez. Camiseta número 2 para Imanol Segovia. Número 15 para Thiago Servín. Y 33 para Leandro Allende. Medio sector 4, Armando Méndez. Camiseta 36 para Lucho Luis Martínez, capitán de equipo. 29, Jesús Llano. Y camiseta 26 para Diego Fernández. Un poquito más adelante, 21, Carlitos Arrúa. Y camiseta número 11 para Juan Chon. Juan Manuel García, son los 11 de Francisco Javier, los 11 del Aurinegro, los 11 del primer campeón del fútbol paraguayo.
0: Capitán en el conjunto del Sportivo Luqueño, Lautaro Comas. Capitán en el conjunto de Guaraní, Luis Martínez.
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0: Fabio Martín.
5: Señor.
0: ¿Me haces un favor?
5: Sí.
0: ¿Tenés ahí tu celular, verdad?
5: Sí.
0: ¿Puedes entrar un ratito al YouTube de La Rock and Pop?
5: Sí.
0: ¿Estás dentro del YouTube de La Roca? Vos sabés cómo es, obviamente. En el YouTube, en la aplicación que tenés en el celular, escribís La Gran Jugada en Vivo y ya te podés conectar con nosotros directamente. Obvio, no le estoy diciendo a Fabio, le estoy diciendo a la gente que de por ahí, no sé, nunca se conectó con nosotros, será la primera vez. Somos 68 mil suscriptores ya en estos momentos. Realmente una comunidad que va creciendo día tras día. ¿Ya estás adentro, Fabio?
5: Sí,
0: Martín.
5: Sí,
0: a ver un poquito cómo te sale. Ah, vos sabés que mi celular está con un inconveniente, Fabio. Me sale ahí cargando. Me pasa saldo, dice CR7. No, pero si yo estoy conectado al Wi-Fi acá. ¿Y a vos qué tal te sale, Abraham Acosta? Entra un poco al YouTube de La Rock and Pop un ratito nomás. ¿Sí? En tu aplicación. Y ponele like. ¿Ya le pusiste like, Fabio Martín, la pasada? Te pillé, sí, que no le pusiste like.
5: Claro, mira, le muestro a vos.
0: Ahí está, muy bien.
5: Puede ver ahí, sí.
0: ¿Y vos, Abraham Acosta?
4: A mí perfecto, Luis.
0: ¿Y ya le pusiste like?
4: Sí, ya le puse like.
0: A ver un poco, Luchito, ¿cómo te dice Iván Bogado, Lucho? No. ¿Vos sí, estás ya dentro de YouTube, Lucho?
6: Estoy dentro.
0: A ver un poquito.
6: Hace rato, sí.
0: ¿Ya estás dentro?
6: Sí.
0: ¿Y ya
6: sí,
0: le pusiste like?
6: Le di el like como corresponde.
0: A ver, vamos a ver. Mostrame un poquito.
6: A ver.
0: No se ve ahí, Lucho. Mostrame si le diste like. A ver un poquito. ¿Ya estás adentro? A ver.
6: No tenés.
0: ¿Y vos, CR7, ya estás conectado? A la pucha, todo el mundo conectado. ¿Y vos, Rafat? No. Mostrame, Rafat, por favor. Rafat, también todos se tienen que conectar al YouTube de La Roca. ¿Ya le diste like, Lucho? Mostrame qué.
6: Mira, ahí se ve.
0: Ahí se ve, muy bien, excelente, muy bien. En estos momentos 100 personas conectadas. A darle like, a darle me gusta. 22 tenemos en estos momentos. Si llegamos a 50, Fabio Martín, no es por desobedecer al jefe. Ya hoy dijo que el mini resumen y terminó. Es historia, vuela alto ya es. Pero
5: no.
0: Me quedé con curiosidad.
5: No es el bloque en sí. O yo entendí mal.
0: ¿El bloque en sí o es solamente Abraham?
5: Para mí, Abraham.
0: Ah,
5: el bloque es... No, yo entendí a Abraham.
4: Yo también entendí solamente mi bloque.
0: Para mí que solamente Abraham. No,
5: Abraham
0: nosotros
5: no
0: vamos a seguir, ¿cierto?
5: Solo razón,
0: Fabio.
5: No, el mini resumen. Y ya está.
0: Está instalado.
5: Ya está. Marca registrada ya.
0: Encima dicen que dentro de poco se va a vender. Va a ser un espacio vendido.
5: Por eso en un momento dado le corregimos. O sea, que no creo que le corregimos, pero fue muy duro, pues el jefe dijo... Se murió, dijo, ¿eh?
0: Sí.
5: Y dio el nombre.
0: Se murió Abraham, dijo.
5: No,
0: y ahí le saltamos, no. Su bloque, solamente su bloque. Pero yo me quedé con curiosidad porque le sentí con tantas ganas a Abraham de contar esas otras noticias que tenía.
5: Claro.
0: Porque viste que contó una nomás.
5: Totalmente. Y sabes que la gente también quedó
0: sí,
5: ahí con las ganas.
0: Una rebelión hicieron
5: no,
0: en el YouTube.
5: Gina Facto era la capitana ahí de lo que querían hacer.
0: Sí, sí.
5: Vamos a salir todos, decían. Vamos, tropa, decían. No, así.
0: Pero
5: no,
0: más bien yo quiero hacer esto por mi propia curiosidad, Fabio, porque le pregunté en privado a Abraham cuál era la noticia que tenías. No, ¿qué te voy a contar? Yo no voy a contar más nunca nada, me dijo así, enojado. Y le dije, te voy a dar la oportunidad de que cuentes al aire. Hoy en la previa al fútbol o durante el partido, por supuesto, también. Ah, acá está aclarando Bruno, solamente Abraham.
5: Sí, claro, Abraham.
0: Solamente pues, Abraham está...
5: Tal cual.
0: Vetado o vedado, se dice, Fabio. O ambas cosas le viene bien a la situación.
5: Y está vetado, sí. Sí. Porque no le gustó. No le gustó a Bruno lo que hizo hoy. Tu desempeño.
0: Pero yo por una cuestión de curiosidad, insisto con esto, por curioso, le voy a dar la oportunidad a Abraham Acosta de que nos cuente. A ver, Abraham, ¿cuántas noticias más tenías hoy?
4: Y sinceramente, Wilson, tenía tres más.
0: ¿Tres más?
4: Sí, tres más. Es que arranqué recién con uno y...
0: Y ya te cortaron.
4: Primero ya me cortaron.
0: ¿Te cortaron las alas?
4: Sí, porque siempre se empieza con lo más liviano.
0: Ah,
4: sí,
0: es
4: lo mejor para el final, claro.
0: Ah, no, es como el de... a ver, ¿cómo sería el de Calo de Warren sería? No, la pirámide invertida en realidad.
5: Sí. Se murió.
0: De lo más importante... a lo menos importante. Lo tuyo es al revés. Totalmente. Lo menos importante y después la frutillita, la cereza, la torta para el final.
4: Exactamente, Wilson. Lo mejor siempre para el final.
0: O sea que se venían cosas buenas.
4: Se venían cosas buenas. Lastimosamente no se pudo. Pero
0: esto no va a ser el mini resumen, pero sí va a ser parte de la cobertura del fútbol, la previa. Si llegamos a cuánto, a 50 likes, 50 nomás. A cada 50 likes él va contando una noticia.
5: Perfecto, me parece espectacular. Le vamos a dar derecho para reivindicarse, pero aquí nomás. O podría esto convencer otra vez de vuelta
0: al jefe.
5: Al jefe.
0: Y no sé, yo creo que la gente de YouTube únicamente va a tocar su corazón.
5: Claro, no. Esa es la gente que va a meter presión. Que ya metió presión hoy.
0: Sí, pero hoy no le importó a Bruno.
5: No, viste que fue la última parte ya, pues entonces como que no sintió fuerza, ¿verdad? De la masa.
0: ¿Y cuándo tiene otra vez aire, Bruno? Y mañana con el partido de Cerro.
5: Claro, ahí puede ser una buena.
0: Claro, y ahí la gente de YouTube se va a conectar y le va a pedir que vuelva Yudoka, Yureka, Yudeka, como sea. Hoy día ya no sabe más qué es.
5: Pero es increíble, todos pedían que vuelva.
0: Terrible fue.
5: No, todos hicieron huelga hasta de hambre, iban a hacer si era las 12 en punto.
0: Imagínate que 1.500 personas al unísono te pidan por algo, Fabio. Obviamente que vas a ceder.
5: Claro, totalmente. Si están hablando. ¿Cómo es que te decían? Yureka Star.
0: Yureka Star.
4: No, la Yudeka. Usted no me haya transformado la Yureka, es Yudeka.
0: Vos tenés la foto.
5: Pero es Yudeka Star, ¿verdad?
4: Yudeka Star, así me
0: Yudeka Star. ¿Vos tenés hermana, Abraham Acosta?
4: No, para nada.
0: Pero ¿y qué es esto que me mostraron a mí? Ahora vamos a ponerle YouTube. Mira. O es tu versión femenina. A la pucha. Vos si te pones peluca, Abraham, parece que.
4: No.
0: Con dos botellas encima adentro, muñeco. Mira un poco. De un lado, Yureka. Y es Abraham Acosta versión mujer. Hubiese nacido mujer porque como hombre naciste muy feo, Abraham. Como mujer, por lo menos, pasable. ¿O estás bien como hombre?
4: No, totalmente.
0: ¿Pero estás a tiempo todavía de cambiarte de sexo? No, hay muchas nada. Operaciones.
4: Tengo mucho éxito como hombre.
0: ¿Perdón?
5: Ahí está, bien.
0: Ah, mira.
5: Está muy bien, me gusta ese.
0: Bueno, por un lado Yureka, por el otro lado Yudoka. Impresionante.
7: Yudoka.
0: Así mismo. Esperamos por los equipos dentro del terreno de juego. Jornada con mucho calor. En este día viernes caluroso. Viernes de tarde, en Itagua se enfrentan Luqueño y Guaraní.
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0: Bueno, ya que es tu gente, Yudoka, pedirle a la gente que le dé like. Porque esto no está subiendo como uno esperaba. Yo pensé que hoy ibas a tener mayor poder de convocatoria, masividad. 35 likes, estamos a 15 todavía, Abraham. Pedirle a tu gente los me gusta correspondientes.
4: Vamos, el Team Yudoka, digo bien, el Team
0: Impresionante,
4: Yudoka.
0: Así no, ya comenzamos, volvemos.
4: No, ¿por qué?
0: 3, 2, 1, rebobinar, adelante.
4: Vamos al chat de YouTube, el Team Yudeka, porque ellas sí pusieron ahora a cambiar ya Yudeka, a darle like, porque se vienen buenas noticias, se vienen cosas que lastimosamente hoy no se pudo dar en el mediodía, pero hoy a darle like, llegamos a 50, dijiste, Wilson.
0: Sí, a los 50.
4: Llegamos a 50 y se viene una información muy buena, noticia muy buena.
0: Último contacto con Dani Troche, previo al arranque del fútbol. A ver qué tenés, Dani, por tu sector. Móvil Amarogüe 6, Dani Troche.
8: Sí, señor, en estos momentos ingresando los equipos. Sportivo Luqueño con su tradicional camiseta, es decir, la camiseta auriazul, el short y la media también del mismo color. El short azul, digo bien, y la media del mismo color. Guaraní, totalmente de alternativa. Camiseta blanca con algunos vivos negros y amarillos, medias y short blancos. Así sale Guaraní, así sale el Sportivo Luqueño. Los equipos formando para el saludo protocolar, Wilson.
0: Blas Romero, árbitro principal del partido. En el bar estará José Hermoa.
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0: Se viene un lindo partido, Fabio Martín. Siempre Luqueño Guaraní tiene su rivalidad. tienen sus propias exigencias. Es cierto que Luqueño no anda bien dentro del torneo, pero viene de ganar en la fecha pasada, y el conjunto de Guaraní que todavía está con la ilusión de pelear por el título. Nadie le puede sacar esa ilusión hoy en día, Fabio.
1: Claro, matemáticamente, después se puede hablar el tema del plantel, perdió un jugador muy importante como lo es Matías López, por ese recorrido que estaba teniendo ahí en el costado derecho. Ya era bueno su trabajo con el entrenador anterior, y ahora con Chiqui Arce reafirmó eso, que está en buen momento Mati López, y se tuvo que bajar también de este equipo, al igual que Tanda en su momento. ¿Recordás que el partido de ida en la primera fecha empezó ganando Guaraní? ¿Te acuerdas que empezó ganando Guaraní?
0: Me acuerdo.
1: Y después empató Luqueño cuando Guaraní había quedado con un hombre menos porque se le estaba atendiendo a René Rodríguez. Y después vino el segundo gol, golazo de Lucas Morales para el 2-1, que fue victoria del equipo del Sportivo Luqueño cuando Guaraní hizo de local en cancha de Capiatá.
0: Ya nos va a contar Abraham Acosta el pronóstico extendido, pero hasta donde recuerdo, hoy la máxima va a ser de 36 grados. Pero atención, que a partir de mañana vamos a tener días recontra calurosos con temperaturas que son de verano directamente. 39 de máxima y sensaciones térmicas que van a superar los 40 grados, Abraham Acosta.
4: Sí, exactamente, Wilson. Mañana, por ejemplo, mínima 23, máxima 36. El domingo tenemos mínima de 25, la máxima de 39. El lunes, mínima de 26, máxima de 39. Y el día martes, una mínima de 24, máxima 34.
0: Ah, correcto. A partir del domingo, entonces, el calor intenso, con 39 de máxima, al igual que el día lunes, día feriado. Los muchachos se están preparando para el feriado largo, o para el fin de semana largo, en realidad, y volver recién a laburar el día martes, donde se pronostican lluvias con ocasionales tormentas eléctricas. Imagínense ustedes, sorteo de vallas, los equipos dentro del terreno de juego. Se viene Guaraní Luqueño, comentan los previos, Fabio Martín lo presenta.
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1: Momento bueno de Guaraní, que lo tiene que ratificar en este tipo de partidos, con la exigencia que tiene para enfrentar a un Luqueño que otra vez, dentro de esas situaciones complicadas, lo volvió a nombrar a Lucas Barrios como entrenador. Empezó bien, pero sabemos que tiene muchos altibajos este equipo de Uriazul a la hora de jugar sus partidos. Un Guaraní, como decíamos, a ver cómo responde a partir de ahora con la ausencia de López. Ahí va a aparecer el trabajo hoy de Martínez junto a Llano en la media cancha. Diego Fernández, que se volvió muy importante en este esquema del Chiqui Arce. Y arriba, Juanchón García, Carlitos Arrúa también, para ser el cerebro del equipo de Guaraní, que juega, que busca tener buena posesión de pelota y sobre todo un juego mucho más directo muchas veces, saltando líneas para generar los peligros que pueda tener el equipo. Hoy lo vamos a ver a Méndez un poco más adelantado, jugando de volante por derecha ante este equipo auriazul, que lo va a tener también a Giovanni Bogado más cerca del arco, no como en otros tiempos, va a estar detrás del 9, que va a ser Maggi. El equipo auriazul, que se presenta también en este partido con un equipo ofensivo, con Comas, con Ramos tirados a los costados para el trabajo ofensivo de desequilibrio que tratará de hacer el equipo de Lucas Barrios.
0: Comentario previo al partido de Fabio Martín en una presentación de
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0: Todo listo, todo preparado, silbato a la boca, Blas Romero impartirá justicia. Vamos a ver, esperamos que sean puntualmente las 16:30 en toda la República. Reloj de color rojo para el árbitro que vive en la ciudad de Luque. Tocó el conjunto visitante, tocó el aborigen, balón para atrás. Se proyectan los primeros segundos de esta película llamada Luqueño Guaraní Torneo Clausura.
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0: Ahí saque lateral que le corresponde al conjunto de Guaraní. Le Allende, que va levantando la pelota para Juanchón. Juanchón, que se equivoca, aparece Allende para la marca, tocando para Juanchón. Se vuelve a equivocar, intenta ahora Domínguez. La pelota de Fernández, viene el centro. Pelota al segundo palo, atención. Intenta dentro del área, se mete Méndez. Pelea para Guaraní. En el rebote aparece Cantero. Va a despejar, todavía no lo pueden sacar, mano. Hay mano en ataque de parte de Méndez. Tiro libre en salida que le corresponde al Chanchón.
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0: La salida le corresponde al cuadro del Chanchón, manejando la pelota desde abajo. El conjunto auriazul con Barreto, pelotazo largo para Maggi. Viene peinando de buena forma. Intenta ahora Lautaro Comas. En la marca Allende, gana Lautaro, la pone por arriba. Va Lautaro en la marca. marca. Viene sacando Thiago Servín de cabeza. Balón por línea final, tiro de esquina, córner a Postala.
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0: Al instante estaremos con Abraham Acosta desde coordinación con lo que vaya pasando en la final de los Juegos Odesur. Por ahora partido empatado 0-0 entre Paraguay y Argentina. Va a venir el centro desde la zona derecha. Va a levantar el esférico Giovanni Bogado. Puede estar el primero del partido rápidamente. Quiere pasar a ganarlo el conjunto del Cura Luque. Va a venir el centro al área. Va a autorizar el árbitro. Así lo hace. Se adelanta Bogado. Viene el centro. Y de zurda rechaza Fernández.
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0: Y va Luqueño. Pelota contra el área. Se mete Maíz. Oportuna aparición de parte de Rodríguez. Balón por encima del travesaño. Ahí tiro de esquina. Córner a Postala para el Cura Luque.
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0: Abrazo grande para todas las personas que están haciendo el reporte de sintonía a través del WhatsApp de La Roca. 0984-955-000. La gente también a través del Facebook. Fanpage de Bruno Pont. Va a venir el centro de parte de Alexis Cantero. Desde la punta zurda. Va a levantar el esférico. Ya sube la fuerza aérea del conjunto Aurizul. Quiere el primero del partido. Viene el centro. Golpe de cabeza. De parte de Barreto. Estaba cerca del arco para rechazar con pierna derecha Rodríguez.
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0: Hay pelota que le corresponde al conjunto Auriazul. Ya toma Campos el esférico. Va a levantar la pelota. Viene el centro con las manos. No llega Maggi. Rechaza la defensa. Revienta. Pero no puede dejar demasiado la pelota Domínguez. El balón que le queda sobre el costado izquierdo ahora a Cantero. Intenta el pase Cantero. Desvío en el camino en Méndez. Balón por línea lateral. Será reposición Manuel para Luque.
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0: Terminado este partido, estaremos con Nico Sosa, con Mario Molinas. Se vendrá Nacional Ameliano a partir de las 19.
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0: Abrazo grande para Laura Villalba. Me dice que ya está conectada al YouTube de La Roca y que ya le dio like también. Los escribe Manuel Samaniego, Marcos 400 Full, Enzo Fernández, Marcos Jiménez también, Loquillo Retro. Mucha gente que está conectada a través de YouTube de La Roca. Cuando avanza sobre el costado izquierdo se quiere meter por ese sector. Fernández cae al suelo, no pasa nada. Nada, absolutamente nada, dice el árbitro. Quería Juanchón García. Balón que le termina quedando al arquero de Luque.
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0: Arriba la pelota que vuela por cielo de Itagua. La viene recogiendo ahora, jugando de primer abogado. Tocando por el costado izquierdo, se mete con todo Ramos, a ver si saca el centro. Ataca, le pasa por atrás, ahora Cantero. Viene el pase para Cantero, el centro. Se desvía en el camino. El último a tocarla fue el hombre aureazul, dice el árbitro. Balón por línea de costado. Habrá saque de manos que le va a corresponder a Guaraní. ¿Qué hora tenés, Lucho? Marcamos el tiempo de juego.
2: Ñandutirro con Popapi, el tiempo de juego, 5 minutos. Primera etapa, el marcador. Energy, combustible de calidad al precio que se indica. Wilson.
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0: Los números de Chiqui Arce al frente de Guaraní en este tercer ciclo, Abraham Acosta.
4: Y es el quinto partido de Francisco Chiqui Arce en este torneo clausura como entrenador de Guaraní. 4 partidos, 2 victorias y 2 empates.
0: Guaraní Luqueño están igualando sin goles en Itagua.
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0: Y va Guaraní, la pelota de Llano, intentaba la conexión con Juanchón. Le queda larga la pelota, viene recuperando por la izquierda Cantero. Espera compañía Cantero, pide el esférico más al medio Bogado. Levantando la pelota sobre el costado siniestro para que vaya Ramos. Desvío en el camino. Hay saque de manos que le corresponde al conjunto auriazul. A propósito, ¿cómo se para Luqueño? 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
1: Con Campisi en el arco, con laterales con mucha subida, con Ocampos y Cantero a los costados, con Barreto y Biesniat en la zona central de la defensa. Maíz y Benítez, los volantes marcadores. Coma juega a la derecha como extremo, a la izquierda Ramos de enganche. Giovanni Bodado y arriba la presencia de Iván Maggi.
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0: La pelota por un costado. Hay saque de manos que le corresponde al conjunto de Guaraní. Levantando rápidamente Rodríguez. Intentaba la conexión con Juanchón. Aparece bien Biesniak. De cabeza por un costado. Lateral, Onofre para la visita.
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0: Estamos apenas a 5 me gustas. Necesitamos solamente 5 likes para que el Yudeca, el Yureka, el Yudoka, como quieran, tiren su primera noticia de la tarde.
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0: Fernández va tocando en la mitad de la cancha para Llanos. Anima, le pega. El desvío en el camino estaba para el bloqueo. Bogado pelean por el esférico sobre el costado diestro del ataque de Guaraní. De cabeza viene ganando bien Rodríguez, tocando para Martínez. Martínez que eleva sobre el costado derecho y va con todo Méndez. No, no va a llegar. El pase muy largo, pelota por un costado. 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
0: ¿Cómo se para Guaraní? 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
1: Con el mismo sistema que utiliza Luqueño, en el arco Martínez, Rodríguez a la derecha y a la izquierda Allende como laterales, Segovia y Servino centrales. Los marcadores son Martínez y Llano. A la derecha juega Méndez bien abierto, a la izquierda Fernández, Arrúa es el enganche y arriba Juanchón García.
0: Y va Guaraní, la pelota por la derecha, viene recogiendo Méndez en la marca, está retrocediendo metros para tratar de escamotearle el esférico Ramos. Va Méndez, hace rebotar el esférico en el rival, pelota por un costado, lateral, Onofre para Guaraní.
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0: Hay saque de manos que le corresponde al conjunto aborigen. Va a levantar el esférico Méndez. Méndez que toca bien, tocando para Rodríguez. El pase que quiere venir para Méndez nuevamente. Le quiere robar Cantero, Puntín. Va saliendo limpiamente Luqueño. La pelota para Abogado, espera compañía. Se mete al medio, cae al suelo. Falta, falta, dice el árbitro. En propio terreno, tiro libre para el Cureluque.
4: 0984955000. Los mensajes que van llegando al WhatsApp de la Rock and Pop. Por ejemplo, terminación 197 que dice feliz weekend. Luego lo tenemos a Lili que dice que siga Abraham en el mini resumen y o hago huelga de hambre o me crucifico. Saludos de Atirá.
0: Hay que ver si ese mensaje es real. Por favor, si nos ayudás, Lucho Paredes.
5: No, pero ¿y por qué lee esos mensajes? Uno tiene que leer esos mensajes.
4: Sí. Pero ¿cómo no? Leo todo.
5: No, porque ya le parece a Ángel Elian. Ángel Elian lee todo su... A su gente no va.
6: Terminación 448 tiene la foto de un bebé en su perfil.
0: Ah, ¿es real?
6: Sí, es real.
0: ¿El mensaje es real?
6: Sí.
0: Ah,
6: sí.
0: Bueno, impresionante. Pelota larga para Maggi. Pelea por la derecha, se la lleva con el pectoral, la marca. Oportuna de parte de Allende. Balón por línea final. Habrá saque que le va a corresponder al conjunto auriazul. Queda pendiente de determinar si es saque de manos o si es tiro de esquina. No, saque de manos, dice el árbitro. Va levantando la pelota a Campos. Viene el centro. Para nadie, directamente a las manos del arquero Martínez.
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0: ¿Qué hora tenés, Lucho Paredes? Marcamos el tiempo de juego.
2: 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Primera etapa, el marcador Energy, combustible de calidad al precio justo, indica Wilson.
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0: Que por ahora, pero solamente por ahora, están igualando 0-0 Luqueño Guaraní. Segunda ronda, fecha 1 de las revanchas de este torneo clausura, el segundo torneo del año. Arriba la pelota de parte de Cantero. De espaldas al arco viene devolviendo Ramos. Jugando nuevamente para Cantero. Levanta de zurda. De espaldas al arco quiere Maggi. De cabeza no alcanza. Viene recogiendo de buena forma Servín. Toma la lanza y va pisando patio vecino. Arranca con todo Servín. A ver, casi se le escapa el esférico sobre la raya lateral. Tocando al medio. medio para Fernández. Se duerme, le roba a Campos. Atención, que va recuperando a Allende. Se tira al suelo, tocando por la punta zurda. Devolución para Allende. Le queda Martínez, desenfunda. ¡Afuera! El disparo afuera. Remate rasante, fuerte, Fabio Martín.
1: Buena oportunidad para Martínez, que saca ese remate. Entendió que la jugada pedía un disparo al arco desde esa distancia. Casi, casi, estuvo muy cerca. Juanchón se tiró hacia la izquierda para abrir ese sector y después el pase al medio para la llegada de Luis Martínez y ese remate que no pasó lejos del palo derecho de Campisi.
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0: Va a venir el saque de meta, la pelota que le corresponde a Campisi, arriba el esférico que vuela por cielo de Itagua, sobre costado derecho pelea Maggi, gana el balón que viene más al medio, tocando Sportivo Luqueño, intenta la devolución para Maggi, no llega, estaba bien en la marca Servín, pelota por un costado, lateral que le corresponde a Luqueño, después de este partido Nacional Ameliano. Mañana estaremos con Rubio Ñu, 2 de mayo a las 16:30 y posteriormente Cerro Porteño, que juega también en Itagua ante Trinidense a las 19.
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0: Y va Méndez, pase muy largo, pone bien el cuerpo Viesniak, va saliendo el arquero Campisi, tocando sobre costado siniestro para Cantero, adelantando para Ramos, se mete al medio, jugando más arriba para Abogado, arranca con todo Luqueño, tres cuartos de cancha, el pase por la punta zurda para que vaya Ramos, va a sacar el centro, viene el envío a media altura y aparece para despejar de buena forma Allende, balón por la mitad de la cancha.
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0: Atrás la pelota para Campisi, balonazo largo que vuela por territorio antagónico, viene recogiendo Martínez de buena forma, tocando sobre costado derecho para Méndez, balón que viene siendo centralizado ahora para que la tenga Llano que retrocede para Servín que prolonga pase sobre costado izquierdo para Allende, la devolución para Servín, va tocando Guaraní.
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0: En el YouTube de La Roca nos escribe Marcelo, está por ahí también Enzo Jiménez, Enzo Fernández, Marcos, Emanuel, a darle like, a darle me gusta, estamos cerca de los 50 likes.
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0: Sobre el costado izquierdo hay saque de manos que le corresponde al Sportivo Luqueño. Ya tomó la pelota Cantero. Más arriba, espera Ramos. Centralizado está Abogado. Autoriza el árbitro. Viene esa pelota dibujando una parábola. Quiere por arriba Ramos. Gana, peina bien. Tiene Abogado que se lleva el esférico. Adelantando la pelota para Maggi. No llega a destino. Estaba correctamente ubicado Allende, pero ya había falta, dice el árbitro. Queda sentido. El hombre del Sportivo Luqueño, falta de Llano. Tiro libre en la mitad de la cancha. Tiro libre para la visita.
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1: No pasa mucho, es Luqueño el que trata de tomar protagonismo del juego. A Guaraní le está costando más asociar, al menos en los últimos metros donde podían encontrar buena capacidad con Arrúa, con Martínez. Ahí no aparece todavía el juego de Guaraní. Por ahora Luqueño se sostiene bien en ese medio campo donde está comandando Maíz el juego en contención.
0: Bogado que manda la pelota contra el área. Atención a Maggi que quiere el centro. Desvío en el camino. Bloqueo de parte de Rodríguez. Pelota por línea final. Habrá tiro de esquina, habrá córner. Marcamos el tiempo de juego, Lucho.
2: Ñandutirro con Bobavio, el tiempo de juego. 15 minutos. Primera etapa, el marcador Energy. Combustible de calidad al precio justo, indica Wilson. 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
0: Que ya se viene Abraham Acosta, ya se viene el judoka, el judeca, el yureka. Nos falta un like para tener 50 me gustas en el YouTube de La Roca. Vamos a ver quién es la persona que se transforma en el dedito arriba, número 50. Hay tiro de esquina que le corresponde al Sportivo Luqueño. Vamos por el primero en el partido. Toca por bajo Bogado, jugando bien para Lautaro, el centro de cabeza en el segundo palo, no puede Ramos, pelea de todas formas, no se disipa el peligro, puntín de parte de Méndez, aparece Maíz, se la lleva al disparo sin fuerza, Viesniak disparó sin convicción, balón afuera, saque de meta para Guaraní.
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0: La tiene Guaraní en salida, manejando Segovia y Manuel que adelanta para Méndez. Estaba bien para recuperar Luqueño con Cantero. En la mitad de la cancha caía Maíz, falta. Infracción, dice el árbitro Blas Romero. Habrá tiro libre propio de terreno, tiro libre para Lauriazul.
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0: Anuncio, anuncio, anuncio, mi querido CR7. Hemos sobrepasado la meta de los 50 likes. Y como lo prometido es deuda, se viene el judoka. Esto no es parte del mini resumen y es parte solamente de una curiosidad mía. Y que también Abraham Acosta se pueda sacar las ganas. Ya nos va a contar Abraham Acosta la siguiente noticia que tenía preparada para este mediodía. Para este mediodía o más bien para esta siesta. Abraham Acosta, contanos.
4: Y esto es con respecto al futbolista Mauro Icardi, conocido, es de la selección de Argentina, últimamente en el Galatasaray, recibió una sanción muy dura. Esto a raíz de un video donde se lo ve a su pareja, la China Suárez, él manejando un vehículo. Tenemos el video con Hugo Salinas ahí viendo ya en YouTube, puede conectarse.
0: ¡Epa! ¡Qué linda! Esta es la China Suárez, ¿eh?
4: Esta es la China Suárez, la pareja de Mauro Icardi.
0: ¿Cada kilometraje que tiene?
4: Sí, ella él manejando, Mauro Icardi manejando, y ella saliendo del vehículo, cantando, prácticamente sentada en la puerta del vehículo.
0: Pero no entiendo, ¿por qué le sancionaron a Icardi si fue ella la transgresora?
4: Sí, a raíz de este video se ponen a investigar. Lo que encuentran es que el delantero argentino no contaba con una licencia de conducir válida en Argentina. Es por eso que lo sancionan con una prohibición para conducir en el país que se extenderá hasta el 2099.
0: ¿Qué?
4: Es decir que cuando finalice la prohibición, Mauro Icardi tendría 105 años.
0: No, espera. ¿Cómo que hasta el 2099? ¿Vos estás seguro de lo que está diciendo Abraham?
4: Segurísimo, segurísimo, Wilson. Mauro Icardi ya no puede manejar en Argentina.
0: Bueno, y para cuando se le levante la sanción, primero luego tiene que estar vivo. Y segundo, ya no va a poder manejar por la misma edad. O sea, no va a manejar más, pero no hay una apelación o algo, Abraham.
4: Y esto es un brutal castigo por parte del Ministerio de Transporte de Argentina. Es decir que, menciono nuevamente, fue sancionado con el retiro de su licencia hasta el 1 de enero del 2099. Y esto fue todo por el video que publicaron.
0: ¿No será, Fabio Martín, que se ensañaron con él por Tezapoé? Viste que el hombre pues no le gusta, el Tezapoé al hombre no le gusta.
5: Vos decís que esta chica, yo no sé mucho los antecedentes, pero vos decís que esta chica, hay una letra de Arjona que se puede ajustar a ella. Pero.
0: ¿Cuál, Fabio?
6: Tu reputación.
5: Y ahí te dice Lucho que sabe mucho, ¿verdad?
0: Ah, ¿qué,
5: cómo
0: sí.
5: dice esa parte?
6: Son las primeras seis letras de esa palabra.
5: No, pero después hay una parte donde dice, tiene más huellas
6: que... Tu cama tiene más huellas que una playa en pleno verano.
0: No, la China Suárez pasó por todos. Uno va surgiendo así y la China ya te envía un mensaje. ¿Vos sabés lo que dice Wanda Nara sobre la China? Es muy fuerte, es muy fuerte. No sé si contarlo, Fabio.
5: No sé si pedís... Pulgar arriba.
0: No quiero contar esto, Fabio. ¿Cómo voy a contar que Juan Danara dice que tiene olores abajo la China Suárez? No puedo contar esas cosas. No voy a contar.
5: Ese no es producto del despecho nomás.
0: Puede ser.
5: Entre mujeres es mortal ese tema.
0: Totalmente, puede ser. Y vos sabés que al final de cuentas, no sé. Hizo bien Bruno en cortar hasta ahí nomás y dejar hasta ahí el mini resumen y con Abraham. Porque está bien, pero no es la gran cosa tampoco la noticia que nos trajo.
5: Claro, estaba medio flojito. Al final te salvó Bruno.
0: Sí, Abraham, parece. Le salvó. Hay tiro de esquina. Hay tiro de esquina, córner. Córner a postala que le corresponde al conjunto de Guaraní. A ver si se viene el primero en el fútbol. Lo quiere gritar el hincha aborigen. Lo quiere gritar el hincha del conjunto aurinegro. Va a venir el centro desde la punta diestra. Ya está dentro del área de Luqueño la fuerza aérea aborigen. Vamos a ver si se viene o no el flechazo. Viene el centro. Por bajo, rechaza Comas.
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0: Atrás la pelota para el Sportivo Luqueño. Tiene Campisi saliendo rasantemente. El toque para Barreto. Se acompaña con el compañero ahí en la saga. Se enajena de la pelota Barreto. Ya la tiene Biesniak. Tocando sobre el costado izquierdo. Prolonga pase para Cantero. Devolución para Biesniak.
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0: cerca. Prefiere adelantar para Coma. Se le queda alta la pelota, rechaza de zurda Servín.
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0: Allende con el esférico, tocando para Fernández, intenta una de lujo, regala para Ocampos, la tiene Maíz en la mitad de la cancha, filtra bien para Maggi, de primera descargando por la derecha para Comas. Comas que pone el cuerpo, quiere escapar de la marca, viene pisando el esférico, golpe de taco, balón que se desvía en el rival, el último a tocarla fue el hombre de Luqueño, dice el árbitro, se vuelve loco Lucas Barrios y viene la contra. Atención al cambio de frente, que queda corto, de cabeza despeja Cantero.
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2: Y en la final de fútbol, los Juegos del Sur, Paraguay 0, Argentina 0 en este momento, 91 minutos. Hay que mencionar que al 89 fue expulsado Thiago Fernández, Paraguay con 10 hombres.
0: Epa, y si termina empatado en tiempo regular, ¿Abraham Acosta directamente a los penales?
2: Nos vamos a los penales, Wilson.
0: Abrazo grande para Miguel, que nos escribe a través de YouTube, Miguel Caballero. Por ahí también Leticia Leguizamón dice, hola churro, ¿cómo estás corazón? Pero ¿a quién te referís, Leticia? Porque somos varios acá. Estoy yo, está Fabio Martín, Abraham Acosta, Lucho Paredes. Bueno, por Cristian Rivarola no va a decirlo, pero bueno, te cuento igual que está por acá. Contanos, especificanos, ¿a quién te referís con tanto cariño? Mi querida Leticia Leguizamón, a través del YouTube de La Roca.
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0: Fernández al medio, tocando para que levante bien Llano, jugando para Fernández. Se mete bien Fernández, viene el centro. La baja Rodríguez para nadie. Regala el esférico y sale con todos Ramos. Espera compañía, tocando para Maggi. Maggi, la devolución errónea, pelea. Bogado, a ver si gana, no puede. En la marca estaba bien Rodríguez. Juega para Llano, intenta escapar de la marca. Falta. Lo tiran al suelo al hombre de Guaraní. Queda sentido. Hay tiro libre, queda sentido. Rúa, tiro libre para Guaraní.
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0: ¿Le damos o no le damos otra oportunidad a Abraham Acosta, Fabio Martín? Porque dice que tiene más noticias.
3: Y quedaron dos entonces con esto que nos contaba. Ya fue la segunda del día.
0: Sí.
3: Con la que pasó hoy al mediodía la primera y ahora la segunda. Vamos a la tercera.
0: Y bueno,
3: sí, hay que darle otra oportunidad.
0: Una más. Vamos a probar
3: a la gente.
0: Claro, si se destaca en la tercera, le damos una cuarta. Pero si en esta tercera la embarra, hasta ahí queda, ¿eh? Cuando va Guaraní, la pelota por la izquierda. Viene el centro de Servín, balón contra el área. No llega Segovia. En el rebote viene apareciendo Rodríguez. Pone el cuerpo Méndez, va Méndez, pisa. Dos hombres en la marca, le van a robar. Siempre Méndez con el esférico pisando. Viene el centro, se desvía en el rival. Pelota por un costado, ganó un saque lateral Méndez. ¿Qué hora tenés, Lucho? Marcamos el tiempo de juego.
1: Ñandu Tirro con Popovi, el tiempo de juego. Ahora 26 minutos, primera etapa. El marcador Energy, combustible de calidad al precio justo, indica Wilson.
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0: Que por ahora, pero solamente por ahora, la conservadora en esta tarde calurosa de viernes está vacía. Cero para Luqueño, cero para Guaraní.
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0: Luis La Rosa nos escribe, Loquillo Retro también, Luciano Leguizamón. Abrazo grande para todos a través de YouTube de La Roca. En este partido están igualando 0-0 Luqueño Guaraní.
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0: Abraham Acosta, Juegos de Sur.
2: Final del partido Rosario, Wilson. Paraguay 0, Argentina 0. Y el ganador de la medalla de oro se va a definir en la tanda de penales.
0: Muy bien, estaremos atentos a la tanda de penales para ver si nos podemos llevar la presea dorada, el tema de la medalla de oro. Cuando arranca con todo Luqueño, la pelota para la izquierda, gana bien Ramos, va a venir el centro, va Ramos, el pase atrás, tiene Bogado, el disparo, el arquero Martínez al córner, Fabio Martín.
3: Era una pelota difícil.

0: porque el sol también complica la visual del arquero, pero buena la gestión entre Bogado, Cantero, que iba también por ese sector, y Ramos, para que el luqueño tenga una sociedad importante en ataque, cabecera del área, el disparo al arco la sacó Martínez.
1: Ahí, córner a Postala.
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1: Al instante con los penales, atento Abraham Acosta, viene el centro, pelota el primer palo, rechaza Segovia, en el rebote aparece Bogado, Bogado de primera descargando para Cantero, viene el envío, está el gol, le pega al arco, rebote, está Comas de cabeza, afuera, blooper, blooper, increíble, de no creer, solo, solito, se quiere morir Lucas Barrios, en el rebote Lautaro Comas, dos situaciones clarísimas. Primero el arquero, del rebote de cabeza afuera, Fabio Martín.
0: Y a Comas no le pasó nada. Lo que pasa es que quedó ahí un poco con la vergüenza de por medio de no poder acertar el arco. Increíble oportunidad desperdiciada para un luqueño que está mostrando cosas más interesantes con respecto a Guaraní, desde el manejo de la pelota, desde la incursión de Bogado, de Cantero sobre ese costado izquierdo donde lo maneja bien luqueño junto también a Jonathan Ramos, para esta posibilidad clarísima de cabeza afuera, teniendo todo a favor el Auriazul, desperdició la mejor chance hasta ahora del partido.
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1: Es increíble las que acaba de despilfarrar Lautaro Comas en dos ocasiones, increíble. Hay pausa en el fútbol, abrazo grande para Fer Guerrero, también nos escribe Dalma María Servín, ¿qué tal Wilson? ¿Qué tal Fabio? Aguante Guaraní, dice. Y Fer Guerrero, hola Wilson y Fabio, hola Yureka, ídolo, todos somos Yudoka, Yudoka no te calles, los mensajes a través de YouTube.
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3: Sí, va a arrancar la tanda de penales y el primero a empatear en este caso es el equipo argentino. Va el número 7, sí, el número 7 se trata de Felipe Esquivel y vamos, Leonardo Sosa, el arquero paraguayo.
1: Vamos Sosa, vamos a parar este primer penal Sosa, alienta el público aborigen, alienta también del otro lado el público auriazul, vemos a la madrina presente, la madrina de Guaraní presente en el estadio Luis Salinas, se va a reanudar el fútbol tras la pausa de hidratación. ¿Qué hora tenés Lucho Paredes? Marcamos el tiempo de juego.
2: Ñandu Tirro Campo Papi, el tiempo de juego 30 minutos, primera etapa, el marcador Energy, combustible de calidad al precio justo, indica Wilson.
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1: Que el gol todavía no compró su pasaje hasta Itaguá. 0 para Luqueño, 0 para Guaraní.
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1: Hay saque de meta que le corresponde al conjunto aborigen. Frente a la pelota el arquero Martínez. También el otro Martínez. Estamos hablando de Luis. Va tocando Miguel para Luis. Saliendo Martínez. Tocando por la izquierda para Servín. Servín el cambio de frente por derecha para Segovia. Espera en la mitad de la cancha Guillano. Guillano que pide, prefiere más al medio. Tocando para Martínez. Martínez que distribuye. Ya la tiene Servín.
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1: Y va Luqueño. Roba bien Lautaro. Pelota para Maggi. La baja de cabeza para nadie. Recupera mitad de terreno. Ahora Guaraní. Levantando Llano. Desplaza al arco Juanchón que gana. De cabeza por la derecha. Levanta bien. Intenta Mendo. En el rebote aparece otra vez y va Guaraní. Llano que toca para Juanchón. Desconectado del fútbol Juanchón. Bobby Martín se equivoca mucho.
0: Sí, está saliendo mucho del área también, buscando encontrar esa posibilidad de también conectar con el juego que hasta ahora es ausente. En Guaraní no tiene peso, no tiene volumen el equipo del Chiqui, al menos en estos minutos de partido.
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3: Y en la primera, en el primer penal, lo hace, lo convierte Felipe Esquivel. 1-0 por ahora para Argentina.
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1: Ya estamos atentos a quién le pegan Paraguay. Hay que empatar la serie. Tanda de penales para definir al campeón de los Juegos de Sur. Viene el centro. Está Guaraní para el primero. Le pide. Balón desviado afuera. Juanchón de frente al arco. Qué mal le pegó Fabio Martín. Aunque parece que hubo un desvío.
0: Sí, se desvió.
1: Oportuna aparición del central.
0: Es córner porque termina sacando el hombre de Luqueño, que era Barreto, porque estaba para puntear la pelota el argentino de Guaraní.
1: Hay tiro de esquina, córner apostada. Va a venir el centro desde la punta zurda. Ya tomó carrera para el centro de Llano. Viene el envío. Rechaza la defensa, rebote, golpe de cabeza. Y Maíz oportunamente para el bloqueo. Complementa Barreto, rechaza para el Cuneluque.
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3: Por el momento se para la tanda de penales porque hay, al parecer, disturbios de parte de los hinchas argentinos.
0: Están arrojando cosas, sí. Y le arrojaron algo al que iba a patear en Paraguay, Freires.
3: Milan Freires, sí.
0: Le tiraron algo y ahí el árbitro dijo, no se ejecutan los penales hasta que se calme el ambiente detrás del arco.
1: Que vaya la medalla directamente para Paraguay por estos inadaptados. Argentinos que no se saben comportar en un evento deportivo de chicos. Que vaya la medalla para Paraguay. La pelota por la derecha, ataca Guaraní. Tiene Méndez, va a sacar el centro. Viene el envío a media altura. Juanchón de espaldas al arco, atención. Descarga bien, le pega Llano. Oportuno bloqueo de parte de Barreto. Tocando para Viesniak, adelantando para Maíz. Falta. Falta de Luis Martínez. Queda sentido Maíz. Tiro libre para el Chanchón.
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1: Abrazo grande para Dimensión Oscura. Nos escribe también por ahí Fernando Jiménez. Jorge, Joel también. Los usuarios del YouTube. Abraham Acosta.
3: Gol de Paraguay. Empata Milan Freires. 1-1 a Robert Wilson.
1: 1-1 en la tanda de penales. Vamos Sosa por tapar algún penalcito. Vamos Sosa, el arquero de la selección paraguaya sub-20. Atrás el esférico tiene Luqueño.
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1: Si gana Paraguay, prepárame dos packs de cervezas. Dos packs de cervezas, prepárame, Abraham Acosta, si gana Paraguay. Regalamos directamente a la gente a través de YouTube. Hay tiro libre para Guaraní, partido empatado 0-0.
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1: Llano con el esférico, manejando en territorio de tocando la pelota más atrás para Servín. Viene solicitando Martínez, metido entre los centrales. Va Martínez, Martínez que toca para Servín. Va saliendo y trabajando la salida del conjunto Brigen. Escapa bien de la marca, gran jugada de Servín. Avanza en tres cuartos de cancha, pelota por la punta zurda. Se mete ahora Allende, espera la compañía de Fernández. Balón para él, le pone el cuerpo bien Barreto. Recupera Luque. ¿Qué pasa en la tanda de penales, Abraham?
3: Gol de Argentina, Franco Domínguez. 2-1 para los albicelestes.
1: ¿Quién le pega en Paraguay? ¿Quién va para el segundo penal? Abraham Acosta, ya me contás, porque antes tenemos que marcar el tiempo de juego.
2: Ñanduti, Rocampo, papi, el tiempo de juego ahora, 36 minutos. Primera etapa, el marcador Energy, combustible de calidad al precio que usted indica. Wilson.
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1: Epa, dura falta de Diego Fernández. Lo deja en el suelo abogado amonestado Fernández, Bobby Martín.
0: Sí, el primer amonestado del partido. Entró mal, entró fuerte, con una fuerza desmedida ya Diego Fernández en esta acción para ganarse el cartón amarillo.
1: 0-0, están igualando Luqueño Guaraní. Atentos al segundo penal de la selección paraguaya. Vamos por esa medalla de los Juegos del Sur. Abraham Acosta.
3: Gol de Paraguay, Joaquín Bogarín, 2-2 en la tanda de penales.
1: Infalibles todos hasta ahora. Cuando va Luqueño, la pelota por la izquierda, tiene Ramos. Retrocede para Cantero. Avanza Cantero para el Sportivo Luqueño. Más arriba para Maggi. La marca de Rodríguez. Pelota por un costado lateral, Onofre.
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1: 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Tenemos en estos momentos 64 likes. Hay que llegar a 70. Saque de meta. Saque de meta que le corresponde al aborigen.
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1: Nos interrumpís, Abraham, cuando haya gol, cuando haya alguna novedad en la tanda de penales. Por ahora, partido empatado 0-0 entre Luqueño y Guaraní. El balón que le corresponde al conjunto aborigen. Va tocando en zona de salida con Martínez. Luis que viene distribuyendo para Thiago. La tiene Servín. Servín para Martínez. Se posiciona Llano en la mitad de la cancha. Prefiere la apertura por la derecha con Segovia.
3: Gol de Argentina. Thiago Pérez. 3-2 para Argentina.
1: Gana la albiceleste por 3-2. En la siguiente ejecución tiene que empatarlo Paraguay.
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3: Gol de Paraguay. Amin Cristaldo empata la serie 3-3.
1: Lo empata el hombre de Libertad. 3-3 la serie. Vamos Sosa. Vamos Sosa. Amin Cristaldo, el hombre de Cerro. El volante de Cerro Porteño. Vamos Sosa por tapar un penal. La pelota por la derecha. Tiene Luqueño. Viene levantando de buena forma Barreto. Arriba no llega Maggi. Si lo hace por costado izquierdo Servín. Levantando ahora para Allende. Allende que pone el cuerpo casi cae al suelo. Le van a robar a Allende. Intenta la conexión con Fernández. Aparece Ocampo. Rubo para Luque.
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1: Prepárame todas las músicas de la selección paraguaya. CR7, Cristian Rivarola. Se viene la medalla de oro. Tanda de penales, Abraham Acosta.
3: Ahora se viene el cuarto penal para Argentina. Leandro Olima se prepara y falló. Falló Wilson, falló arriba del travesaño y ahora tenemos para ponernos arriba en la tanda de penales.
1: Falló el combinado argentino, Vamos Paraguay, vamos la albirroja, cada vez más cerca la medalla dorada, Fabio Martín.
0: Y hay que marcar estos dos penales que se vienen, sobre todo este, darle un poco de tranquilidad a los nuestros, a nuestro arquero también, y que toda la presión vaya para el lado argentino sin marcar nuestro compatriota.
1: Contame por favor quién se encarga de la ejecución, apenas pueda saber Abraham Costa, iba Guaraní, la pelota de Fernández, apertura por la derecha, si viene primero Juan Méndez para pegarle de zurda, le engancha, le pega el bloqueo, el rebote para Llano, a ver si se anima, quedó larga la pelota, viene recuperando otra vez Llano, tocando para Allende, viene el envío contra el área, está solito Juan Méndez, de cabeza afuera, hubo un desvío, dice el árbitro, Rodríguez atropellaba, hay tiro de esquina, córner a Pustana.
3: Gol de Paraguay, Rodrigo Acuña Vera, 4-3, arriba Paraguay en la tanda.
1: Si falla Argentina, Paraguay campeón de los Juegos del Sur, si falla Argentina, Paraguay se queda con la presea dorada, cada vez más cerca, Paraguay va a ser campeón de los Juegos del Sur, Fabio Martín.
0: Y vamos el arquero, vamos Sosa en esta oportunidad, que aparezca, que otra vez falle la gente de Argentina, estamos cerca de lograr otro objetivo, vamos por el bicampeonato.
1: Preparamos dos packs de cervezas, cuando va Guaraní en el centro, a las manos del arquero, la tiene Campisi, si falla Argentina, Paraguay campeón, si falla Argentina, Paraguay campeón, en un estadio de Newell's que está colmado de argentinos, algunos paraguayos que se llegaron también con la albirroja puesta para apoyar el combinado nacional, se viene la presea dorada, se viene la copa para Paraguay, se vienen las medallas de oro, Abraham Acosta.
3: Y se viene el 11, Jainikowski, Facundo Jainikowski, patea y gol. Gol de Argentina, por ahora 4-4.
1: Marca Paraguay campeón. Marca Paraguay y se corona en los Juegos del Sur. Por revalidar la presea dorada que se había conseguido en los Juegos Sudamericanos de ASU 2022. Cuando va Guaraní, pelota para Fernández. Dentro del área, aparece bien la marca de Ocampos. Atentos, Abraham Acosta, a vos. ¿Quién le pega en Paraguay? Apenas sepas, contanos. Cuando va Comas, gran jugada de Comas, está el primero. Va Comas el centro. Y el bloqueo de Segovia, Fabio Martín.
0: Bueno, para que se despierte un poco también este partido. Comas, gran jugada por derecha, eludió a dos de Guaraní. Y en el tercero no pudo lograr ese objetivo de meter el pase para Maggi. Luqueño también avisa en esta acción.
3: Y se prepara el 3. Mauro Coronel, el encargado de llevar el oro para Paraguay.
1: Mauro Coronel, el hombre de Nacional, tiene la capitanía, porque vi que ya se retiró del MAS. Es el capitán Mauro Coronel, Abraham Acosta. Mauro Coronel, capitán de la Albirroja Sub-20.
3: Es el capitán. Coronel. Va Mauro Coronel, Wilson, y hay gol. Gol de Paraguay, se queda con el oro. Paraguay campeón de los de Sur, Wilson.
1: Paraguay campeón de los Juegos de Sur. Paraguay otra vez imponiéndose frente a los argentinos. En tanda de penal. Paraguay campeón. Paraguay medalla dorada. Paraguay con la medalla de oro de los Juegos Sudamericanos, Fabio Martín.
0: Otro logro para los chicos, para los jóvenes, así como aquella vez que se disputó nuestro país también. La presea dorada es nuestra, nuevamente con esta camada de jugadores que aparece, que se divierten en la cancha, que juegan a la ofensiva, que tienen un entrenador que entendió también que hay que darle las armas suficientes para lograr este objetivo. ¡Qué gran trabajo en los Juegos Odesur! Camino al sudamericano, se potencia cada vez más la selección juvenil, mirando lo que va a ser el mes de enero.
1: ¡Qué emoción, señoras y señores! ¡Se nos eriza la piel! De gallina, Paraguay gritando campeón en tierras argentinas. No es poca cosa, le acabamos de ganar al combinado albiceleste y oficialmente Argentina es hijo nuestro, Argentina es nuestro hijo, ya sea en eliminatorias, en Juegos Odesur, en cualquier torneo, Argentina hijo nuestro, Fabio Martín.
0: Y hay que hacer costumbre todo esto, y lo es últimamente, lo que estabas hablando de la selección mayor también con respecto a Argentina, y esto de que los chicos le hayan ganado ya en la primera fecha, mostraba un poco el camino a seguir. Y hoy otra vez, con estos penales, haber jugado bien, no alcanzó porque realmente se jugó bien, de acuerdo a lo que estábamos observando, un equipo que tiene armas suficientes para ser ofensivo, como decíamos, y así ha jugado todos los partidos, cambiando un poco el chip de una nueva generación que aparece, que es ganadora, que tiene otra mentalidad diferente totalmente y que se come crudo en actitud a cualquier rival que enfrenta a este equipo, y así lo devolvió a demostrar en este partido.
1: Grande Sosa, grande los pibes, grande Mauro Coronel, grande Thiago Fernández, grande Kevin Amarilla, Marcelo Chaparro, Giovanni Gómez, grande Zarza, grande Eduardo Delmas, grande Junior Gamarra, grande todos los pibes, grandes todos, Vera Acuña, el jugador de Libertad, Amin Cristaldo también, el jugador de Cerro Porteño, grande Freires, grande todos, vamos muchachos, vamos los pibes, por un gran futuro, gracias por esta medalla dorada, Paraguay campeón de los Juegos Odesur.
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1: Que flamee esa bandera paraguaya en los Juegos Odesur, que flamee esa tricolor en cancha de Newell's, que se queden con la medalla de plata los argentinos, porque la medalla de oro es nuestra, la medalla dorada es nuestra. Grande los pibes, vamos Paraguay, vamos Antonina Alcaraz, tenemos un gran futuro, hay que ilusionarse, hay que esperanzarse, tenemos grande futuro, tenemos gran futuro con los chicos, y marchen dos packs, tenemos dos packs de Múnich, Abraham Acosta para la gente del YouTube.
3: Y lo prometido es deuda, Wilson, Paraguay campeón, y tenemos dos packs de Múnich para el chat del YouTube, así que aprenderse a dejar sus últimos tres, que se van dos packs de Múnich original.
1: 300 personas conectadas en el YouTube de La Roca, este es el momento de que te conectes, deja tu nombre, deja tu apellido, tus tres últimos, vamos a festejar esta medalla dorada, vamos a festejar esta presea de oro con dos packs de Múnich para toda la audiencia, marchen dos packs para todos los amigos y las amigas de YouTube, a festejar, a mojar la garganta, vamos Paraguay.
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1: Ya no me importa este partido, Fabio Martín, no, quiero chupar, no. Quiero tomar, Fabio Martín,
0: y eso te iba a decir,
1: vamos a festejar, Fabio.
0: Y claro, habilitar aquí el regadío, ya tenemos que empezar, ¿a quién le importa Luqueño Guaraní? Vamos, empecemos ya con todo esto, a mojar la garganta. Creo que hay que arrancar ya, sí, no, y poner la heladera, hay que poner el freezer ya, la cerveza el que venga ya tiene que tomar ya inmediatamente.
1: Le pedimos permiso a la gente de Talentos Humanos, le pedimos permiso a los directores de Radio Ñanutí, Radio Rock and Pop, queremos bajarle por lo menos una latita con Fabio Martín, hecho histórico, somos medalla de oro, Fabio Martín.
0: Hecho histórico, sin duda, estamos hablando de lo que estamos diciendo hace rato también, cuando tuvimos tanta ilusión con una selección juvenil, hace rato que no te entusiasma una selección como esta, por ejemplo, que aparece, que juega bien, que tiene jugadores muy interesantes y sobre todo pone bien en alto el nombre, la familia, lo que quiero imaginarme lo que ha de ser, ¿verdad? Esas familias de los jugadores, cómo están disfrutando de este momento, porque ponen muy en alto el nombre de nuestro país, estos chicos de 18 y 19 años respectivamente.
1: Nombre, apellido, tres últimos de cédula, bicampeones. Terminamos el torneo invictos en los Juegos Odesur. Son todos hijos nuestros. Se busca rival en Sudamérica para Paraguay Sub-20. Nombre, apellido, tres últimos a participar. Tenemos dos packs de Múnich. Estamos a un solo me gusta de tener 100 likes en el YouTube de La Roca. Vamos a ver quién se transforma en la persona, que le dé el dedito arriba, número 100, en el chat de YouTube. Impresionante la cantidad de gente. Lucho Paredes.
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1: Audio WhatsApp, vamos a festejar todos juntos. 0984-955-000. Envíen sus audios. Vamos Paraguay, vamos la albirroja. Quiero festejar con todos ustedes. Final del primer tiempo, a nadie le importa. Luqueño Guaraní 0-0. Paraguay campeón de los Juegos Odesur. Final de la primera etapa. Audio WhatsApp con Abraham Acosta, el yudoka.
3: 0984-955-000. Esperamos su audio WhatsApp de La Roca Pop. Paraguay es campeón de los Juegos Odesur. Y hay que mencionar, tercera ocasión que la selección paraguaya alcanza la medalla de oro en fútbol masculino de los Juegos Odesur. La primera vez fue en 1978, cuando se disputó en La Paz, Bolivia. La segunda ocasión en el 2022, aquí en nuestro país, en Asunción. Y ahora, hoy, en Santa Fe, en Argentina, logramos la tercera medalla. Somos bicampeones de los Juegos Odesur en fútbol masculino.
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3: Escuchamos los audio WhatsApp al WhatsApp de La Roca Pop, digo bien.
5: ¿Qué haces, Wilson? ¿Cómo andamos? Calorazo, papá. Voy a estirar el agua sucia, ¿eh? Hoy vamos a por el quincho. Un abrazo.
1: Abrazo, papá. Aguante, más fuerza, fuera, más fuerza. Fuerza. Así, más
6: aguante,
1: fuerza.
6: Wilson.
1: Vamos,
6: hoy en el quincho, vamos.
1: Así sí me gusta, más fuerza.
7: La puta, carajo. Bicampeones. Hay futuro de sobra. Eso es lo que se festeja, hermano. Vamos Paraguay, carajo. Vamos a chupar.
8: A ver, muchachos. Yo recién vi la tanda de penales. Y can que paso y andar, quiero. Menos mal erró Argentina uno, pero espectacular.
1: Vamos a festejar, todo, papá. Otro audio. Vamos, Yudeca.
9: Todo lo que para vender la información después de un negociado oscuro de la gran puta. Ahí
1: otro
9: todo,
1: audio, cállese, señor. Vamos a festejar.
10: Felicitaciones, Paraguay. Felices, vamos, somos. Paraguay. Menos a Carlín, Yurupa y Yuruguazupa y Bolsillo.
11: Aguante la Lidoja, carajo. Víctor Bersete. 3.226.593 por el patio.
12: ¡Qué puta de acá Peré de Wilson! Yudoka de plaga, hoy por la marea, mínimo, ya no hay coger. Dejate de joder, Bruno, que va a quitar su espacio.
13: Vamos para hoy, carajo. Vamos para hoy, carajo. Aguante para hoy, aguante todo menos Wilson.
14: Bruno. Que habiliten otra vez la entrada y para comprar por ventanilla. Qué puta jazo.
1: O ese otra ya, cosa. Vamos Paraguay, Paraguay, acá sacale ya. Vamos Paraguay, caramba. Vamos Paraguay.
14: Sí, hoy se festeja, sí o sí. Aguante Paraguay.
15: Marcar goles. Paraguay, vamos Paraguay. Eso. Oye, mañana motivo que te haya acabado. Sí o sí, va. De judo acabó, pero. De pronto es jugo para mañana. Vale, por la de pa. Aguante.
16: Vamos Paraguay, carajo. Wilson, sos un paquete, todo igual, sos capelúcera. Vamos Paraguay, carajo. Somos oro, carajo. Llore quien llore. Llorá si querés llorar, boludo.
17: Le ayudó pa' qué, pero lo que está haciendo pasar los audios del mediodía. Loco, borracho.
18: Qué canguro nuestro arquero, mongólico. Vamos Paraguay.
19: ¿Cómo te duele, Curepa? Ya veo, olé y la nación. ¿Cómo te duele, Curepa?
20: Yureka, ya, doble audio.
21: Buenas tardes. Les saludo a Carlos Alberto Jiménez. Les saludo a Wilson ahí para todos los muchachos. Vamos Paraguay.
22: ¡Aguante Paraguay, carajo! ¡Vamos toda la bodega, papá, a chupar! ¡Vamos Paraguay, carajo! ¡Vamos! ¡Vamos al campeonato del mundo!
4: Yudoka aji hoy se va a pagar papi cerveza que cortía, vamos para Paraguay, carajo.
1: Seguimos.
6: Futuro cracks, vamos para Paraguay. Yo creo que 2030 vamos a tener, ¿no?, buenos jugadores para pelear a los Paraguay, carajo.
20: Estamos demasiado contentos con este logro de Paraguay. Salimos campeones y bajo nuestro gobierno los chicos de la sub-20 lograron la medalla en el Ode Sur 2026 y demasiado contentos.
23: Chacha locurepa, chacha locurepa.
24: Paraguay yo no produce doctor Selvi fuera para llevar a Argentina esta mañana, yo que mañana mata ya.
1: Hijos nuestros argentinos, son hijos nuestros en el fútbol. Entiendan, se busca rival en Sudamérica. Abraham Acosta.
25: Vamos a Viroja, carajo. Vamos a Viroja. Yo creo que es importante demostrar que yo gusta el país. Vamos para Guay, carajo. Pedro Sanaya, 696. Más de mi comentario ya en YouTube dice: quiero esos dos packs para festejar. Dame la medalla de oro. Vamos a Viroja, carajo. Vamos a Viroja.
26: Paraguay, carajo. Vamos los pibes. Chip rojo, chip claro.
27: Vamos Paraguay, papá. Vamos Paraguay, carajo. Hijo nuestro, curepí, hijo nuestro, carajo. No hay que respetarle a nadie. Sin vaselina, vamos pibes, hay futuro, carajo.
1: Para vos, Carlín Correa, que dijiste que los Juegos del Sur no le importa a nadie. A nosotros nos importa, a mí me importa, a la gente le importa.
28: ¡Vamos, Paraguay! ¡Que liberen allá 24 horas los moteles!
29: Para vos, Wilson, para vos, argentino, para vos, argentino y cerrita. No le dejaste nada al resto, Wilson. ¡Vamos, Paraguay, carajo!
30: ¡Vamos, Paraguay! Mauro subió su caché ahora. Ahora sí se va a poder vender caro. Vamos, carajo. Vamos, Paraguay. Vino, Wilson.
31: Vamos, Abraham. Vamos, Wilson. El jefecito se está feliz porque su del más por ser campeón se va a vender por 500 millones.
32: Grande Paraguay. Se falta un técnico que nos enseñe a jugar como la gente. Estoy podrido de que juguemos los partidos y que siempre terminemos sufriendo. Aguante Paraguay, vamos. Vamos la virojita, carajo.
33: Mamá mi goja, carajo. Mamá mi goja, bueno, mi amor.
34: Me imagino que Carlino está festejando en ahora. No, ni sé en Carlino festejando, ni hay más que nada, porque somos nerviosos de mediodía. Que ya.
35: Ay, yo, mi amor,
36: quiero la cerveza.
37: Vamos por Paraguay, carajo. No importa qué disciplina. Siempre se festeja. Pero puto.
1: Fútbol, papá, fútbol. En fútbol ganamos.
38: Vamos a respetarnos todo. Vamos a hablar una vez a la vez, por favor.
39: Es que pa' tener el pa' de curepita en bol. Paraguay campeón, allá. ¡Oh, carajo! ¡Oh, es uno, mandaco! ¡Anga, pa'l! ¡Oh, uy, ta, ta, ta!
40: ¡Oye, tío Jota!
1: ¡Tranquilo, tranquilo!
41: Vamos Paraguay, carajo. Oye, estamos peleando también en la serie de padre, para vos, Wilson.
38: Vamos Paraguay, carajo. Wilson, venimos acá a Capieta York. Vamos a bajarle unos cuantos ya nomás, luego.
1: Ahora
38: bien frío, bien sucio y bien frío.
1: Ahora, me voy ahora. Poneme Próceres de Mayo, por favor. De todas las canciones que hay Fabio Martín en la selección paraguaya, Próceres de Mayo es la que más me gusta, me emociona. Claro, me pone piel de gallina, Chemo Pirimba, Fabio
0: sí,
1: Martín.
0: Sí, el ritmo que tiene es infernal. Ese, ahí va.
1: Ahí, para todos ustedes. Vamos, caramba, próceres.
0: Toda la fuerza, vamos.
3: Leonardo Sosa, Jeremías Villanueva, Mauro Coronel, Kevin Amarilla, Mateo Jiménez, Thiago Fernández, Marcelo Chaparro, Giovanni Gómez, Joaquín Bogarín, Amín Cristaldo, Eduardo Del Mas, Lucas Montiel, Rodrigo Vera, Junior Gamarra, José Burín, Pedro Zarza, Milan Freire, César Niño, Antonín Alcaraz, los campeones de los Juegos del Sur 2026.
1: Callate, Abraham Acosta, vamos a escuchar Próceres de Mayo. Próceres de Mayo, a darle like en la transmisión en vivo de YouTube. Dale like, dale me gusta, Próceres de Mayo al aire.

0: alegría. Qué sensación tan distinta es ganar la Argentina. Qué gusto y tenés, Fabio Martín. Demasiado gusto, demasiado me hallo, Fabio. Demasiado no, contento estoy.
1: No, es que nosotros carecemos de este tipo de situaciones donde celebramos. Sea instancia la que sea, sea equipo sub-15, sub-senior, lo que sea, y cualquier disciplina también. Y tiene un efecto especial, lo que vos decís, Argentina, el entorno, lo que tiene que ver con el fútbol, lo que es nuestro. Y como dijo uno de los oyentes, sin necesidad de defendernos, de pedir hora, nada de eso, nada de eso. Un equipo que siempre salió al frente a jugar y tuvo su gran premio. Más allá de que se definió en los penales, tuvo un premio que es merecido por lo que se hizo en toda la campaña.
0: Pero ahora estoy viendo, Fabio Martín, la cantidad de paraguayos. Llenaron prácticamente la zona baja de lo que serían las plateas. Muchísimos paraguayos que fueron hasta el estadio de Newell's para apoyar a la selección nacional. ¡Qué lindo! ¡Qué grande! ¡Qué orgullo ser paraguayo! Hay tantas pocas cosas, o hay tan pocas cosas que realmente hacen que uno sienta orgullo de ser paraguayo, y el fútbol es una de esas cosas, y estos logros son una de esas cosas, y ganar la Argentina es una de esas cosas. Así que hoy es un lindo día, hoy es un lindo viernes, y hay que celebrar como se merece.
1: Claro, claro, ojalá que pase rápido este segundo tiempo, Wilson. O si no, habilitamos ya la pucha. No, pero en serio, es cierto, es una satisfacción distinta. Estos chicos, aparte de tener responsabilidades, igual se siguen divirtiendo en la cancha, juegan al fútbol, que apuestan a eso, no le enseñan otra cosa, y eso es bueno, darle el vuelo suficiente a estos muchachos que quieren jugar y quieren ganar, que están con esa mentalidad desde jóvenes, y no hay que soltar a esta camada así nomás. Hay que controlar a esta camada, hay que seguir de cerca todo el trabajo.
0: Y te digo más, Fabio Martín, ¿de dónde salió el técnico campeón del mundo, Luis de la Fuente? De las menores, claro, de la selección española. ¿De dónde salió el técnico subcampeón y anteriormente campeón del mundo de Argentina? De las menores de la selección argentina.
1: Totalmente.
0: Lionel Scaloni.
1: Totalmente.
0: Cuidado con Antolín Alcaraz, ¿eh? Cuidado, Alfaro. Macaneasi está ahí, Antolín Alcaraz. Cuidado.
1: Hay que hacer ese proceso, ese trabajo. Está por buen camino Antolín Coste, que el año pasado le pegamos casi todo, seguramente por lo que pasó contra Noruega, que hoy recordábamos al mediodía. Eso fue nefasto, pero a partir de ahora este equipo, cómo juega, cómo se plantó ante los rivales que tuvo contra Argentina, jugar dos veces. Todo lo que emocionalmente te puede consumir eso. Pero los jugadores dieron la talla. Fueron los que siempre pensaron en el arco de enfrente, en salir a ganar, y eso es bueno. Transmiten ambición estos chicos de la selección paraguaya sub-20.
0: 370 personas conectadas en el YouTube de La Roca. Tenemos 184 likes. Vos, Pico, no sos paraguayo. Dale like si sos paraguayo. Dale me gusta si sos de la Albirroja, si estás contento. Dale like. Seguimos con la gente a través de YouTube, a través del WhatsApp. 0984-955-000. Adelante, Abraham.
2: Aguante Wilson, aguante Fabio, aquí puta le importa a Guaraní, Luque. Wilson, vas a estar en el quincha, Wilson. Está en el quincha.
3: Yureka, Yureka, Wilson, Fabio. Che, ¿a quién le importa el partido de Guaraní, Luqueño? Aguante para hoy, carajo. Pa, pa, pa, pa. No se broma. Yureka, Yureka, Wilson, Fabio. Che, ¿a quién le importa el partido?
4: A las 18 la final de pádel para Fabio y Ángel.
5: Para vos, Carlín, para vos, Carlín de Yurufleco. Que puta, la toda competencia que Paraguay participa tiene que ganar. Y me hace quichuela, balita, balita, tropo. Aguante, parajo, carajo, Paraguay.
6: Te tira como rayo la macanada. Aguante, Paraguay, vamos. Aguante, Wilson. Pablo.
7: Aguante Paraguay, carajo. Ahí le dito a Carlín Correa corriendo en boxer con una bandera de Paraguay en su cuadra. Va a ayudar.
8: ¡Qué grande Paraguay, carajo! ¡Pure pa' comer gato!
9: Viernes, clima perfecto. Paraguay campeón. Feriado largo. Y Wilson, putazo. Como siempre. ¡Vamos!
10: Hola, Wilson. Hola, Fabio. Casi recién me echaron de la energía a mi hija y todo, también casi le echaron porque le pedí que se queden quietas un rato para ver el partido y casi echaron todos los wikis que había. Y mientras eso, Paraguay gana el oro. Ya hubo los Múnich.
11: Legalmente, este partido de Guaraní Luqueño tienen que terminar nomás ya. Empate. Aso Aguante Paraguay.
0: Más de 400 personas conectadas en el YouTube de La Roca. Impresionante es esto. Nos falta un solo like para tener 200 me gustas en el YouTube de La Roca. Arrancó el segundo tiempo, partido empatado 0-0. Seguimos con un poquito más de audios y ya nos metemos en Luqueño Guaraní, por favor, Abraham Acosta.
12: Oh, vamos La Rioja, carajo. Qué loco, o sea. Bien, nomita. Y bien, bien, carajo. Qué grande, coronel. Ponémela adelante, al Rioja adelante, la versión remix. Como va a tocar al inicio. Es una locura,
13: ¿no? Vamos La Rioja, carajo. Cero porteño muerto.
14: Vamos Paraguay, carajo. Ganarle a Argentina ahí en su cancha otra vez, carajo.
15: Carlín ganó la bronce, güey. Carlín, peruano. Peruano.
6: Wilson de Tembo, aguante Paraguay.
16: Los come gatos, hijos de los paraguayos.
17: Fuerza Paraguay, Wilson de payaso. 465, fue el sorteo Wilson, capeto.
18: Ya la cerveza, ya la puto, ya la cabete.
19: Panteón, panteón, panteón, panteón, panteón.
20: Vamos Paraguay, somos una tierra bendita. En todas las categorías le vamos a ganar a todos. En Sudamérica somos la mejor potencia.
21: Paraguay campeón, carajo. Tira cole este partido de las 4:30 de la tarde. Luque Guaraní, Guaraní, Luque ya. Ni ya huele la escuela, entonces ya llega. Está rápido.
0: Bueno, gente, estamos todos muy contentos. Vamos a tratar de respirar un poquito, de calmarnos un poquito después de tanta emoción, de tanta algarabía. Vamos a seguir escuchando los audios, vamos a seguir festejando lo que fue el triunfo de nuestra querida selección paraguaya. Presea dorada, medalla de oro otra vez en los Juegos Odesur y nuevamente de manera invicta. Realmente gran hazaña de todos los muchachos. Hay futuro para nuestra querida selección nacional. Ya estoy con Dani Troche para que nos cante el cambio en el conjunto de Guaraní. Minuto 47. Estamos en este partido en el estadio Luis Salinas de Itagua. Partido empatado 0-0. Luqueño Guaraní pelea sobre costado derecho y va con todo el conjunto aborigen. Balón al medio tiene Luis Martínez para el conjunto aborigen. Hay una sola variante a la cancha. Víctor Céspedes, de camiseta 17. Se retiró René Rodríguez en el conjunto aborigen. Lucho.
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0: La tiene Martínez, pelotazo largo sobre costado derecho y va con todo Guaraní por el primero. Ataca Céspedes, recientemente ingresado. Va Céspedes, el picante, con fin del terreno, viene el centro, la pelota que se desvía, le queda a Céspedes, el envío, golpe de cabeza, que no llega a ser de pleno, sobre costado izquierdo de parte de Allende, viene recuperando Fernández. ¿Qué pasó? Falta. Falta en ataque, dice el árbitro. Hay tiro libre en salida para Luque.
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0: Hoy se festeja con Múnich. Dos packs de Múnich regalamos para la gente de YouTube. Nombre, apellido, número de cédula y a darle like, la transmite en vivo. Hay pelota que le corresponde al Sportivo Luqueño. Partido empatado 0-0. Campisi que toca, va jugando para Vizniak.
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0: Pelota sobre costado izquierdo, avanza Abogado. De cachetada la pone a correr para Maggi. Y va Maggi, balón muy largo. Por línea final, a Isaac de meta que le corresponde a Guaraní.
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0: Difícil meterse en el partido, Bobby Martín, después de tanta emoción, ¿eh?
1: No. Realmente es otra cosa, no sé cómo orientarme. Y claro, no sé cómo orientarme en la concentración. Viste que uno se concentra en el partido, pero estoy disperso realmente. Estoy pensando en otra cosa, estoy mirando otros detalles que tienen que ver justamente con lo que está pasando en Rosario.
15: Wilson.
0: ¿Sí?
15: ¿Qué tenés en tu vaso?
0: No, esto es agua, gente, por favor, agua, no. No. Es agua, parece, es un vasito térmico, pero solamente agua. Lo que estoy tomando ya desde el inicio de la trasme. La pelota en tres cuartos de cancha. Viene girando bien Juanchón. Otorga pase por arriba. Y va ahora Méndez, va a sacar el centro. Pelota en media altura, está el primero. Se mete con todo, le pega, ya no. ¡Afuera! ¡Afuera el disparo! Se metió con toda Rúa. Fue a Rúa. Derechazo por encima del travesaño, Fabio Martí.
1: No sé cómo apuntó el arco a Rúa porque realmente pateó muy, muy abajo el balón y la pelota se fue muy arriba. Increíble. Es cierto que quiere patear en el techo del arco, pero le sale muy arriba el disparo. No toca Campisi. Gran oportunidad que tuvo Guaraní desperdiciando esta chance. A Rúa, que suele tener buena pegada para este tipo de definiciones.
0: En el YouTube de La Roca nos escribe Pedro Riveros. Está por ahí también Norma Oviedo, Fer Guerrero. Abrazo para Juan Cabrera, a darle like. Renato Fariña también participando de los packs de Múnich. Regalamos dos para celebrar el título de la selección paraguaya. La medalla de oro en los Juegos Odesur. Marcamos el tiempo de juego. ¿Qué hora tenés, Lucho Paredes?
1: Ñanduti, Roca en Popa, el tiempo de juego ahora, 6 minutos, segunda etapa. El marcador Energy, combustible de calidad al presupuesto, indica Wilson.
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0: Conservadora vacía en Itagua. Nosotros ya llenamos la nuestra. Estamos esperando solamente el pitido final y con Fabio Martín. Ya teníamos con Fabio Martín, ¿eh?
1: Sí, no, hay que desperdiciar esta chance.
0: Pero en Itagua, la conservadora está vacía. 0 para Luqueño, 0 para Guaraní.
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0: Baja bien y Manuel Segovia, tocando al medio para Llano. De primera descargando para el arquero, sale Martínez. La presión de Maggi, obliga al arquero a reventar la pelota a cualquier parte, balón por un costado, saque lateral, Onofre.
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0: Metele CR7, metele.

0: Grande Paraguay, grande los pibes.
1: Le llamamos Nat.
0: Vamos la mamu. Ganó Paraguay, baby. Aguantame que va Guaraní. Se mete contra el área Rúa. Y va para el primero, va Rúa. Tocando bien, atención, dispara al arco. Arriba, afuera, posición adelantada, la pelota le corresponde a Luqueño.
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0: Abrazo grande para el querido Dani Antunes, ya con una Múnich, celebrando la medalla de oro en los Juegos del Sur de la selección paraguaya. Y no le ganamos a Ecuador en esta ocasión, ¿eh? Le ganamos a la selección argentina en un estadio de Newell's, Marcelo Bielsa, que estaba colmado. Mucha presencia paraguaya también para apoyar a los pibes. Grande Paraguay, grande la albirroja, campeón, medalla dorada en los Juegos Odesur.
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0: Arranca Allende. Tiene la pelota para Guaraní. Espera el pase más al medio a Rúa. Adelantando para Juanchón. A ver si puede escapar de la marca. No puede. Rechaza la defensa. Estaba bien firme Barreto. Tocando para Ocampo. Se duerme. Le puntean. Balón por un costado. Pone el físico. Deja escapar la pelota lateral. Onofre para Luque.
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0: YouTube, la gran jugada en vivo. ¿Qué dice la gente? ¿Están participando por los packs de Múnich? Abraham Acosta.
3: Exactamente, Wilson. Percho Guerrero, Hugo Cabrera, Norma Oviedo, Pedro Rivero y todas las personas que ya se van anotando por los dos packs de Múnich que se van hoy al finalizar la transmisión, Wilson.
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0: Cantero que levanta, avanza con todos Ramos, a ver si llega. No, no llega. Si llega, Segovia. Revienta por un costado lateral para Luque. ¿Qué hora tenés, Lucho? Marcamos el tiempo de juego.
2: Yandu Tirro, Campo Papio, el tiempo de juego, 10 minutos. Segunda etapa, el marcador Energy Combustible de calidad al precio que usted indica. Wilson.
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0: A ver, Dani Troche, cambios en el partido. Móvil, Amaro G6, tres cambios en Luqueño, Dani.
5: Correcto, tal cual. Los que se retiran, Lautaro Comas, Jonathan Ramos e Iván Maggi. Los que ingresan, 21, Marcelo Ojeda, 9, Walter González y 11, Curey Ruiz.
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0: Hay pelota que le corresponde al conjunto del Sportivo Luqueño. Tres variantes en el fútbol. Va con todo Lucas Barrios por el primero del partido. Que se venga el primero. Viene el centro de Cantero, pelota contra el área, pelea Walter. El rebote otra vez Cantero, lleva bien Cantero, viene el envío, pelota rasante, rechaza Luis Martínez, aparece ahora Bogado, se la lleva con el pectoral, escapa bien de la marca, gran jugada de Bogado, va a mandar el centro. ¿Qué hace Bogado? Espera compañía, distribuye por la derecha, prolonga pase, lateraliza bien, juega para Ocampo, se pierde la oportunidad del pase, roba y arranca con todo Allende, y va con todo, 1.5 de WhatsApp, y va Allende para el primero, Allende que toca al medio, tiene a Rúa, Rúa, Rúa se la lleva, levanta bien, atención, está o no el primero, la baja contra el área, el disparo, atención, el desvío, otro disparo y el balón que es rechazado por la defensa.
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0: Ahora sí se pone más lindo el partido, de ida y vuelta. Sobre el costado izquierdo tiene la pelota Luqueño con Curey. Curey que toca el medio para Abogado, transporta, juega bien, centraliza para Maíz, levanta la cabeza, cambio de frente, jugando ahora por la derecha y va Ojeda, habilidoso jugador Ojeda, tocando el medio otra vez para Maíz. Maíz que va a prolongar, pase por por diestra. Tiene el balón Ocampos. Se posiciona Ojeda. Tiene Ojeda tres cuartos de cancha. Va para el primero. Va Ojeda. El pase en profundidad. Se mete con todo González. Va González. Pelota muy larga. Balón afuera. Hay saque de meta para Guaraní.
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0: ¿Qué está pasando en el partido? 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
6: Más allá del nivel, lo bueno es que lo quieren ganar ambos equipos. Guaraní hizo cambios para restablecerse como un equipo más ofensivo, por eso la salida de Rodríguez, para que pase a jugar nuevamente de lateral Méndez, no de extremo, y con ello el ingreso de Céspedes para darle más vértigo a ese costado derecho de Guaraní. En Luqueño también los cambios para que Walter González tenga presencia arriba, para que Ruiz pueda ganar en espacio, con la presencia de Ojeda también desequilibrante. Los dos lo quieren ganar. Ahora, en la forma quizás no es la más adecuada hasta ahora, porque debe mejorar mucho en la forma de jugar.
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0: 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Y va a Rúa, le roban bien la pelota. Él le rebota, aparece Guanchón. Distribuye por izquierda, viene el centro de Fernández. Está el primero, no. Desvío en el camino. Balón por línea final, tiro de esquina, córner Apostana.
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0: Si sos paraguayo, dale like. Si estás contento con la medalla de oro, dale me gusta. Estamos cerca de los 260 me gustas en el YouTube de La Roca. Llegamos a 300 y va a sonar Próceres de Mayo para todos ustedes, compatriotas, queridos y queridas amigos y amigas, paraguayos, paraguayas. Va a venir el centro contra el área. El tiro de esquina, el tiro que va a venir desde izquierda hacia el centro. Puede estar el primero del partido. Arrúa, que ya tomó carrera. Se arman las parejitas dentro del área. Va a venir el centro. Llama la atención el árbitro del partido. Viene el envío, pelota cerrada. De cabeza despeja Walter González para Luque.
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0: Venite para Abogado, Abogado que retrocede con Viesniak, tiene el Sportivo Luqueño, soltando balón para Barreto, se manda el ataque Barreto, escapa de la marca, y va Barreto, transporta a Barreto, espera compañía, y va Barreto, saluca Barreto, Barreto por la derecha con velocidad, confiende el terreno, intenta el enganche, gana un lateral por la punta derecha, Barreto, Fabio Martín.
6: Sí, recordando sus tiempos donde era lateral, hoy por hoy el Luqueño ya está convertido en central, pero empujó al equipo, tomó la lanza y se fue para ganar un lateral ofensivo para Luqueño.
0: Dani Troche, tres cambios en el partido. Se viene,
5: sí,
0: en el
5: conjunto
0: de Guaraní, Dani.
5: Es correcto, tres cambios. Los que ingresan, 10, Maxi Añasco, 38, Patricio Coronel y 40, Fernando Fernández. Se retiran Diego Fernández, Carlos Arrúa y Juan Manuel García.
0: ¿Qué hora tenés, Lucho Paredes? Marcamos el tiempo de juego.
2: Ñanduti, Rocampo, papi, el tiempo de juego ahora, 16 minutos. Segunda etapa, el marcador Energy, combustible de calidad al presupuesto indica. Wilson.
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0: Que por ahora, pero solamente por ahora, partido empatado 0-0 en Itagua. Bueno, viene el centro, ataque Luqueño. Ocampos tocando para Walter. No llega González, pelea, Maíz. Tampoco puede llevarse el esférico, rechaza la defensa. Le queda de zurda ahora para levantar Barreto. Sobre el costado diestro, a ver si la puede llevar o no. Y la baja con el pecho. No estaba nadie, control muy largo. Recupera Guaraní con Martínez.
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0: Y va Guaraní, va la pelota de Méndez, retrocede para Céspedes, espera compañía, pisa el esférico en la marca Curey, se viene posicionando Martínez, ya la tiene Martínez, no encuentra a nadie para adelante, reinicia todo ahora con Segovia, tocando la pelota Segovia para que la tenga a servir, la prolonga sobre costado izquierdo para Allende, Allende que adelanta bien verticalmente y va la pelota otra vez para Allende, Allende que pelea, no puede, ante la marca de Barreto. Rebobina con el arquero Campisi.
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0: Más de 400 personas conectadas en el YouTube de La Roca. Apretón de manos también para las personas en el Facebook, fanpage de Bruno Pond y el reporte de sintonía a través del WhatsApp de La Roca, 0984-955-000. En la mitad de la cancha pelea y gana de buena forma el recientemente ingresado Añasco, tocando para Coronel. Tiene en la salida Guaraní de zurda, filtrando bien para Añasco. Va Añasco, espera compañía, tocando al medio, va distribuyendo ahora Llano, intenta el pase en profundidad de cabeza. En la marca Barreto, el rebote le vuelve a quedar a Guaraní con Martínez.
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0: La pelota en el círculo central, tiene Martínez totalmente metido entre los centrales, jugando por la derecha, tiene Segovia, Segovia que cede balón, el esférico ahora para Martínez nuevamente, prolonga pase para Servín, el cambio de frente, balonazo largo, se mete por la derecha y va Céspedes, el picante que para, quiere encarar la marca, puntino oportuno de parte de Alexis Cantero, saque de manos lateral, uno prepara el aborigen.
3: Y hay que mencionar que gracias a la selección paraguaya de fútbol masculino, Paraguay llega a 36 medallas en los Juegos del Sur 2026, 8 de oro.
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0: 8 de oro, sí, 8 preseas de oro. Y la más festejada, evidentemente, esta del fútbol. Por lo que mueve el deporte, porque somos un país futbolero. Cuando tiene bien la pelota, Coronel. Coronel que levanta, balonazo frontal. Se mete contra el área, va Céspedes, a ver si llega. No, primeramente Cantero en la marca. Jugando por abajo para Ruiz. Se resbala Ruiz, roba Méndez, va con todo. Uy, qué fuerte entró, ¿eh? Pero entraron legalmente Fernando Benítez y Armando Méndez, Bobby Martín.
6: Sí, se disputó el balón, claramente, por eso no hubo víctimas aquí en esta acción en donde Guaraní fue en ofensiva.
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0: 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A la gente de YouTube le digo esto: para festejar la medalla de oro de Paraguay. La pelota salida con Llano. Tocando Llano para Servín. Servín que devuelve para Llano. Tiene la pelota Llano para el conjunto aborigen. Jugando ahora para Imanol Segovia. Va a levantar el esférico, intenta el pase filtrado.

0: por allí, pero la conservadora de los muchachos se va llenando y se va a llenar con dos packs de Múnich. 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
0: Vamos, Luque, vamos, Guaraní, que se venga el primero del partido. Atención, marca Barreto, al suelo, despalas al arco, Fernández, no hay falta, dice el árbitro. Y va Ojeda tocando para González, devolución de cabeza, queda largo el pase. Sobre costado izquierdo tiene Servín que toca para el arquero Martínez para Servín que adelanta y va con todo Guaraní. La pelota para Coronel, le espera más arriba Añasco y va Coronel, pase filtrado. Desvío en el camino, se exige Campisi y salva el córner. Se queda con el balón Campisi.
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0: Terminado este partido, estaremos con Nico Sosa, con Mario Molinas. Se vendrá Nacional a Meliano a partir de las 19, Estadio Arsenio Rico. Cuando ataca Luqueño, quería Curey, viene sacando la defensa, desde arriba gana Añasco para Méndez sobre costado diestro, ataca por estribor el conjunto aborigen, no se anima para adelante, retrocede con Segovia.
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0: En el chat de YouTube nuevamente, Gina Factos, muy agresiva. Darío Recalde en Becerrista seco. Pasa tu alias, le dice. Impresionante. Dani Troche, móvil, Amaro V6. ¿Hay cambio Luqueño, Dani?
2: Sí, señor. Hay cambio. Se retira Aldo Maíz para que ingrese Tomás Muro. Camiseta 29. Es el cuarto cambio en el Sportivo Luqueño.
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0: La pelota sobre el costado izquierdo, viene levantando Cantero para Muro, no llega González tampoco, sí lo hace Curey, jugando al medio para Abogado, desde arriba gana Abogado que toca por la derecha, va saliendo Luqueño, tiene el balón Ojeda que escapa bien de la marca, queda en el camino, le roban y va ahora Añasco que roba y va, le pasa por atrás Coronel, el pase para Coronel, y va Coronel, hombre caído pidiendo una falta, no pasa nada, dice el árbitro. Viene transportando el Llano, apertura sobre el costado derecho, tiene Méndez que espera compañía, se mete al medio, retrocede para Segovia, la tiene Guaraní.
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0: El pase largo por la punta zurda, se mete Coronel offside. Desatento Coronel, hay posición adelantada, el balón que le va a corresponder a Luqueño.
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0: ¿Qué está pasando en el partido? Comenta, opina, Fabio Martín lo presenta.
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3: Y es una etapa donde Guaraní se llena de imprecisiones, no hay entendimiento a la hora de jugar, de proponer arriba, muy pocas pelotas hasta ahora tocó Ferfer desde su ingreso en la cancha, y Luqueño ha apostado a que con espacio Ruiz o el mismo Ojeda pueden cambiarle el ritmo al partido, cosa que hasta ahora no han logrado en el desarrollo de este segundo tiempo.
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0: Y va Cantero, se complica, roba bien Martínez de cabeza para Céspedes, a ver si le gana por velocidad, se mete contra el área, va Céspedes, lo salva Fernando Benítez, tocando al medio, jugando para Muro para Benítez para Muro, transporta a Muro. ¿Qué pasó con Muro? No se decidió si dar el pase o si seguir con la pelota. Y roba a Méndez que filtra para Martínez. Va a venir el centro por bajo. Va para Méndez. Llega o no, se arroja Méndez. Pelota larga por línea final. Saque de meta para Luqueño.
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0: 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A ver quién es la persona que se transforma en el like, en el dedito arriba, número 270 en el YouTube de La Roca. Marcamos el tiempo de juego, Lucho Paredes.
1: Miando tiro con Popapio, el tiempo de juego 25 minutos. Segunda etapa, el marcador en

0: 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Wilson.
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2: Partido igualado 0-0. Sentido Viesniak. La sanidad del terreno de juego y va a tener que permanecer por un minuto afuera Fabio Martín Viesniak.
3: Sí, es lo que le dice el árbitro del partido. Le indica que tiene que ir a un costado para que sea atendido, pero no puede seguir jugando y el partido se debe reanudar.
2: 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Veo también el mensaje de Francisco Rotela, de mucha gente que va conectándose con nosotros. Luca de Tones, también Jacqueline Beatriz, mucha gente a darle me gusta, a darle like.
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2: Añasco, Añasco le pega. Balón por bajo a las manos del arquero Campisi. Saludos para Francisco Almirón, el amigo Francisco Almirón, retornando a la ciudad de Luque, a la República, tras un arduo día de trabajo, seguramente sintonizando la 95.5 FM, hincha luqueño fanático. Francisco Almirón, un abrazo para él, partido empatado 0-0.
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2: Hay balón que le corresponde al Sportivo Luqueño, quedó sentido el arquero Campisi, se va recomponiendo Campisi y esto seguramente tiene que ver con una estrategia como para que se consuman los segundos e ingrese Viesniak, que estaba a un costado del terreno de juego, Fabio Martín.
3: Sí, podría ser, pero en realidad creo que Campisi sí sintió una sobrecarga, por eso que se retorce de dolor, se va corriendo, quiere ser atendido. Bueno, y de paso también reestructurarse con lo que tiene que ver con la ausencia de Viesniak, que está fuera del campo.
2: Ya me cuenta Abraham Acosta la sensación térmica. ¿Qué temperatura tenemos? Realmente mucho calor en Paraguay. Un saludo para Don Marcial, también en sintonía de la radio, escuchando la transmisión del fútbol. Para mi hermana Lorena González también. Mucha gente haciendo el reporte de sintonía.
0: 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Abraham,
4: la sensación térmica en este momento 36 y digo bien 33 grados actualmente aquí en Asunción, parcialmente nublado, Wilson.
2: A ver, no entendí, ¿qué temperatura tenemos y qué sensación térmica, Abraham?
4: La temperatura actual 33 grados, sensación térmica de 36.
2: Mucho calor realmente.
3: Hay que decirle nomás a nuestros amigos que Abraham está muy emocionado. Está desbordado de emoción y no está pudiendo controlar eso.
2: Para mí que empezó a chupar ya.
3: No, me dicen mi garganta. No, ¿qué tiene que ver la garganta? Tú estás acelerado.
2: Ya empezó a tomar él. ¿Dónde está tu latita de Múnich?
3: Puede ser.
2: ¿Tenés tu latita de Múnich? ¡Epa! Sacó ahí el termito. ¿Quién sabe qué habrá en ese termito, eh? Estamos festejando todos la medalla de oro en los Juegos Odesur de la selección paraguaya, dejando atrás y con la medalla de plata en el segundo puesto a nada más y nada menos que a la selección argentina, jugando en Argentina. Abrazo grande también para el Franquito Grill, el amigo Franquito Grill, preparando todo también en el Quincho del Rock. Se viene esta noche con Federico Arias, con Marri Cáceres y con Alejandro Cáceres.
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2: Se va a reanudar el fútbol. Pelotazo largo de parte de Campisi. Vuela por cielo de Itagua. Intenta de cabeza González. gana por arriba, pero no estaba ningún compañero. El balón que le queda a Martínez, soltando para Segovia. Segovia que se acompaña, jugando ahora para Servín. Servín sobre costado izquierdo, conectando con Coronel. ¿Qué hora tenés, Lucho? Marcamos el tiempo de juego.
0: Ñanduti, Rocampo Papi, el tiempo de juego, 30 minutos. Segunda etapa, el marcador Energy Combustible de calidad al precio justo indica Wilson.
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2: 0-0 el partido. Hoy no había una competencia, un torneo de payasos, Abraham Acosta.
4: Y bueno, ya me sacaste mi noticia así de fácil, Wilson.
2: ¿Qué noticia? Si ya te cortaron el mini resumen. ¿Y contás y qué?
4: Sí, exactamente, porque fue, arrancó a las 16, Wilson. ¿Eh? Seguramente por eso algunos no pudieron ir. A las 16 arrancó este torneo de payasos. ¿Qué es torneo de fútbol? Ahí podemos ver en pantalla. Esto se había hecho anteriormente en Caguazú. Y el día de hoy, ya te digo bien dónde fue.
2: ¿Pero y cómo van a jugar fútbol con zancos? Estás inventando, Abraham.
4: No, esto es real, Wilson. En Piribebuy, torneo de payasos.
2: Mira los payasos jugando el fútbol, Fabio.
3: No, pero los zancos eran los que hacían la ceremonia inaugural, por lo visto, porque lo que juegan lo hacen bien. Normal.
4: Sí, no, claro.
3: Solo que se visten de payasos para jugar.
2: Los payasos jugando fútbol. Mira un poco la imagen en el YouTube de La Roca, qué cosa increíble.
3: A ver, algún talento escondido ahí en uno de ellos.
2: Cuando va con todo Guaraní, la pelota para la izquierda tiene Coronel, envía el centro. Se desvía en el camino, Ocampos para la marca. Viene retrocediendo metros Ojeda, a ver si se puede llevar el esférico o no. Pero antes le cometen falta, dice el árbitro. Se queja Coronel, hay tiro libre de salida para Luque.
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2: Casi 500 personas conectadas en el YouTube de La Roca. Le quiero dejar a Nico Sosa un colchón de 300 likes. Estamos a 15 me gusta de tener 300 pulgares arriba en el YouTube de La Roca. Pulgares arriba en el YouTube de La Roca. Darle like para dejarle ese colchoncito a Nico Sosa, que posteriormente se vendrá con Mario Molinas para Nacional Ameliano, que arranca a las 19.
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2: Ocampos levanta, va Luqueño por la derecha, la marca buena de parte de Allende, jugando al medio para Llano. Llano que retrocede para Servín. Servín que filtra para Fernando Fernández. Le queda larga la pelota. Recupera en la mitad de la cancha Benítez. Benítez que toca bien para Abogado. Devolución para Benítez. Benítez para Abogado. Van tocando unos y otros en Luqueño en la mitad de la cancha, pero no pueden avanzar para Abogado. Queda en el camino, le roba Añasco. Gran caño de Añasco. Queda en el camino Benítez y va Añasco. El pase a profundidad para nadie. Va Viesniak. Retrocede Viesniak. Cerca del final del partido elegiremos a la figura Bristol.
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2: Va saliendo Luqueño. Tiene Viesniak.
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2: Martínez para Guaraní, adelanta para Céspedes, corre ante la marca de Cureí. A ver quién gana la carrera afuera. Pase muy largo de Martínez. Mucha imprecisión en el fútbol, Fabio Martín.
3: Te están apagando los dos equipos. Guaraní que trata de proponer todavía, de ser ese equipo que busca en la recta final hacerse protagonista. No lo está pudiendo lograr, no hay buena conexión arriba. Y eso que estabas hablando es un concierto de equivocaciones por parte de ambos equipos.
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2: Fernando Fernández, tres cuartos de cancha, transporta, espera de compañía, pase filtrado mal. Mal el pase, no iba a llegar ni en motocéspedes. Balón por línea final, saque de meta para Luque.
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2: Martínez que toca, retrocediendo para Méndez, jugando para Segovia. Segovia que distribuye, toca bien, cede pelota para Servín. Servín que la tiene en salida. En la marca estaba Abogado, intentaba llevarse el esférico, no podía. Y va entonces ahora Segovia para Fernando Fernández. Pase filtrado, se mete con todo Céspedes. Sale el arquero Campisi. rechaza Campisi cual si fuera un líbero, saliendo del área, recupera nuevamente Guaraní, iba con todo Coronel, a ver si le pega, va Coronel, le tocan desde atrás, la pelota revienta Ocampos para Luque.
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2: ¿Qué hora tenés, Lucho? Marcamos el tiempo de juego.
0: Miando Tirro, Campo Papi, el tiempo de juego, 35 minutos. Segunda etapa, el marcador Energy Combustible de calidad del precio justo indica. Wilson.
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2: Que están igualando 0 a 0 en Itagua, Luqueño y Guaraní. Cuando va saliendo Curey, Curey dentro de su terreno, espera compañía, se arroja, puntea Méndez. Balón por un costado, hay saque de manos lateral, Onofre para el Cureluque.
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2: Estamos cerca del objetivo de los 300 likes. 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Bueno, va ganando bien Ojeda. La pelota de Ojeda, Ojeda, Ojeda, tocando la cabecera del área para Abogado. No llega Abogado, rechaza Imanol Segovia. Ahora la posesión nuevamente para Luque. La tiene Barreto, solicitaba Ocampos. Ocampos para Barreto. Tiene Luque dentro de su terreno. Todo pasa en territorio luqueño. Tocando para Viesniak. Barreto para Viesniak. Viesniak que adelanta. Tiene Abogado. Abogado que retrocede. La pelota de Muro. Muro para atrás. Tiene Viesniak. Rebobina con el arquero Campisi.
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2: Finalmente Perú derrotó a Chile, se quedó con la medalla de bronce. Tercer puesto para los peruanos. Segundo Argentina. Primer puesto para Paraguay. Medalla de oro para el combinado dirigido técnicamente por Antolín Alcaraz. Y terminado el fútbol, iremos con Fabio Martín a festejar. Hay pack de Múnich para la audiencia, para hacer lo propio. En la salida tiene Miguel Martínez el arquero, tocando para Segovia, devolución para Martínez.
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2: Segovia, el cambio de frente, a balonazo largo, atención, no puede llegar. Despalas al arco, Fernando Fernández, en el rebote, aparece bien, para robar Ojeda. Va tocando para atrás con Campisi, de primera la revienta por los aires. A ver quién gana por arriba, dos hombres de Guaraní, de cabeza, Servín, no encuentra ningún compañero, tiene Ojeda. Pena por la pelota en la mitad de la cancha, Benítez, de cabeza, impulsa el esférico para Abogado, Abogado para Ojeda. Avanza por diestra, por estribor, tiene Luqueño, el paso al medio de Ojeda. Para nadie, intercepta y se la lleva ahora Segovia.
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2: Un saludo para Franco Lambaré. Saludo también para el ingeniero Orlando Galar, que algo me va a contar enseguida. Cuando va con todo Guaraní por costado izquierdo, se mete Coronel, espera compañía, está más al medio, buscando la pelota Céspedes, prefiere para atrás con Añasco, Añasco que va tocando para Servín, Servín que tiene la salida para el conjunto aborigen, acompañándose ahora con Imanol Segovia. Segovia que abre bien la cancha, prolonga pase para Méndez, pisando patio vecino va Méndez, Méndez que interioriza, toca para Martínez, la marca de buena forma de Benítez, iba con todo la réplica ahora, puede estar el primero de Luqueño, iba con todo Muro, va Muro, transporta Muro, escapa Muro, que le pegue Muro, va Muro, Muro le pega. Sin fuerza las manos de Martínez, Fabio Martín.
3: Porque siempre es interesante en Luqueño Muro, que sabe sacarse hombres de encima con facilidad, pero después no tiene buen remate. Siempre le ha pasado esto en los partidos y aquí una vez más demostrando que no tiene eso, que le puede dar un plus importante. Y sobre todo ya en la recta final de un partido como este, en donde podía definirse el partido.
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2: Dani Troche, móvil, Amaro G6, cambio en Guaraní.
5: Correcto, el último cambio de Chiqui Arce en el partido, a la cancha. El Pollo Recalde, camiseta 9, ya no continúa Jesús Llano. Y Lucas Barrios le mandó preguntar a Campisi si puede continuar. Por las dudas se está moviendo Monje López, porque por segunda o tercera vez ya en el partido Campisi está bastante sentido. Por ahora Lucas Barrios está mirando, observando qué pasa con el golero.
2: Sí, señor. Primero que nada, no ha sido un buen partido. Y segundo, Argentina.
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2: Llegamos a 300 likes y estamos cerquita, nos faltan 4 pulgares arriba y suena Próceres de Mayo en la Rock and Pop, la 95.5 FM, en Ñandutí 1020 AM, festejando el triunfo de la selección paraguaya, campeona en los Juegos Odesur, derrotando en penales nada más y nada menos que al combinado local, al combinado del Biceleste, a Argentina. Cuando se reanuda el fútbol, tiene Martínez. Martínez que va sacándola para Servín. Servín que adelanta sobre el costado izquierdo para Coronel de primera, descarga, se equivoca. La tenía Luqueño, pero rápidamente la pierden. Ahora Martínez, Luis, filtra bien en el círculo central, aparece el queso. Fernando Fernández, apertura por diestra, limpia bien las acciones para que vaya Méndez. Tres cuartos de cancha va Méndez, espera compañía, tocando más arriba para Céspedes, pisa el balón, Céspedes al medio, se equivoca, cuidado que regala para González, González al medio, va tocando, a ver si llega Cureí, transporta con todo, va Muro, tras Travilla, pierde, regala para Coronel.
0: Ñandutí, Rock and Pop, el tiempo de juego, ahora 41 minutos, segunda etapa, el marcador, Energy, combustible de calidad al precio justo, indica Wilson.
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2: 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A darle like, a darle me gusta. Me falta un solo dedito arriba para tener 300 likes en el YouTube de La Roca. ¿Quién será la persona que se transforme en el like número 300? Me gusta 300 en el YouTube de La Roca. Por ahora partido empatado 0-0. Falta dura de parte de Barreto. Desde atrás lo tocó al Queso Fernández. Amonestado el central de Luqueño. Cuando va al centro, ataca Guaraní. ¿Quién es primero? Se mete con todo, está. Pasa al medio, le pega Ferfer. ¡Gol! ¡Gol! ¡Ferfer! Cuando no, Fernando Fernández. ¡Gol! ¡Gol! ¡De Guaraní! ¡Fernando Fernández! El queso, la fiera, Ferfer, como quiera usted. ¡Qué goleador! ¡Qué hombre infalible! Dentro del área, no va a despilfarrar una situación como esta. El pase al medio y casi desde el punto penal, remate cruzado adentro. El goleador histórico del Aborigen, marcando este flechazo para que sea victoria del Aborigen, para que sea victoria del Indio en Itagua. Fernando Fernández, una de las reliquias del fútbol paraguayo, uno de los máximos goleadores de este deporte, marcando el primero para que Guaraní continúe con la ilusión, para que el Aborigen siga pensando en el lote de arriba, en ese pelotón que indicaba el compañero Carlín Correa, y que Guaraní, con su técnico Chiqui Arce, que está invicto, que sabe a lo que juega y que de por ahí, en este partido no ha sido bueno desde lo futbolístico, pero qué importa, porque está Fernando Fernández, porque está Ferfer, porque está el queso, para darle la victoria a Guaraní, para que el Aborigen le gane 1-0 a Luqueño.

0: Omniando Team.
1: Fabio Martín.
2: Y uno se preguntaba, ¿qué le pasaba a Ferfer? Pero las cosas cambian cuando aparece un técnico que puede darte esa chance que no tenías. Y ese es el Chiqui Arce con Ferfer. Porque lo desempolva, estaba ahí en la banca casi nunca jugando contra Trinidense, el gol de la victoria. Y hoy, el gol de la victoria. Así está Guaraní en un partido duro, difícil, pero hay que decir, el que quiso ganarlo en el segundo tiempo fue el equipo del Chiqui Arce. Luqueño se quedó bastante, la jugada, el centro para que la baje Segovia, el mismo jugador limpia el camino y le cede casi un 80% del gol de Segovia, porque dejó solito a Ferfé para que él la defina a un costado del arquero, y de esta manera aparece el goleador histórico, el hombre del mejor flechazo que tiene el Indio, Fernando Fernández. El gol que es con olor a victoria, aborigen.
1: El gol de Guaraní.
3: A los 42 minutos. Segunda etapa, Wilson.
4: Es el gol 166 del torneo Clausura 2026. Fernando Fernández, de 34 años. Su tercer gol en la competencia. 143 en la primera división del fútbol paraguayo.
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1: 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Queda poco tiempo. Este es el momento de que te conectes. ¿Qué hora tenés, Lucho Paredes? Marcamos el tiempo de juego.
3: Yando Tirro con Popopi, el tiempo de juego cumplido. 45 minutos. Segunda etapa, el marcador. 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
1: Pulsamos F5, actualizamos el marcador. Con el tanto de Fernando Fernández, Guaraní derrota 1-0 Luqueño.
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1: Epa, 6 minutos más adicional árbitro. Todavía cualquier cosa puede pasar. Pelotazo largo, ataque Luqueño. Va por el empate, no puede González. En el rebote sobre el costado diestro, Tino Campos. Buscamos al medio para Benítez. Benítez que toca más atrás para Abogado. Va transportando Abogado en la marca Ferfer. Jugando bien, limpiando para Biesiak. Cualquier cosa puede pasar. Háganme caso, tocando Biesiak. Balón al medio. Todo Guaraní metido dentro de su propio terreno. Balonazo largo de Barreto. Y de cabeza despeja Segovia.
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1: 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Dani Troche.
5: Se produjo el último cambio en esta última parte del partido. Se retiró Alexis Cantero. Ingresó el 28. Axel Balbuena. A partir de ahora ya no hay cambios en el partido.
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1: Epa, amonestado Añasco. Amonestado Añasco. Hay tiro libre. Hay tiro libre que le corresponde al Sportivo Luqueño. Y si se viene el empate, y si se viene la paridad, va a venir el centro de parte de Abogado. Se va a adelantar el número 10 de Luqueño. Y si lo empata en extremis, viene el centro. Golpe de cabeza. Fuera. No llegó a conectar con la cabeza Barreto. Intentó con la pierna zurda. Pelota fuera, Fabio Martín.
2: Y al final parecía que dentro de lo que significaba esa posibilidad de rechazar del hombre de Guaraní, termina confundiendo un poco al hombre de Luqueño, que era Barreto, el que aparecía en el segundo palo para tratar. Sí, toca levemente Segovia. Por eso, porque si no conectaba el hombre de Luqueño para buscar el empate.
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1: 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Dale me gusta la transmisión en vivo. Bueno, va Luqueño por el empate. Si sos de Luque y querés que se venga el empate, dale like también. Ataca sobre el costado siniestro. Viene el centro de Curey. De cabeza saca el pollo. En el rebote otra vez Curey que quiere. Sobre el costado derecho gana Méndez, que es un gladiador. En el rebote aparece Viesniak tocando para Curey. Escapa Curey. Viene al auxilio también Muro. Gana Muro. Va a cobrar falta o no el árbitro. Dos hombres sentidos de Guaraní. Reclama a la gente de Guaraní. Va saliendo Méndez. Rechaza para el aborigen Fabio Martín.
2: Está sufriendo Guaraní y se pone tenso el partido. Se toman dos jugadores, Muro y Luis Martínez, porque rechazó la pelota Martínez y llegó tarde Muro y fue directo a patear al hombre de Guaraní. Por eso la reacción de ambos jugadores. Caliente final de partido en Itagua.
1: Epa, empujones, empujones. Vamos a captar la imagen con Dani Troche. Empujones en el partido. Amonestado Luis Martínez. Amonestado Muro. Amonestados en el partido. Vamos a proyectar estos empujones. Se calienta el fútbol sobre el final.
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1: En el YouTube de La Roca lo veo a José Florentín. Está Edgar González. Participa Elvio Vega. Quiere también su pack de Muniz. Marco Resquín. Mucha gente participando. Nombre, apellido, tres últimos. A dejarle like a la transmisión en vivo del YouTube. Más de 570 personas conectadas, 342 likes. Le quiero dejar a Nico Sosa un colchón de 350. Faltan 8, 350 likes en el YouTube de La Roca. Se va el partido, lo va a ganar Guaraní. Queda un minuto y se va. Hay tiro libre para el conjunto aborigen. Tiro libre, salida. Viene el pelotazo largo de Martínez. Arriba la pelota para nadie. Recupera Luqueño, la tiene Campisi.
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1: ¡Qué expectativa! ¡Qué emoción! Cualquier cosa puede pasar en el fútbol. Lo está ganando Guaraní por 1-0. Va Luqueño por el empate. Puede ser la última. Valbuena, Axel, filtra bien. Toca la pelota para Benítez. Benítez, cabecera del área. El disparo de Curey. Y el bloqueo de Martínez. Pudo haber sido la última del partido. Iba a la contra, a ver si lo liquida Guaraní. Iba con toda la pelota manejada por parte de Añasco. Se mete contra el área, a ver si le pega. A ver si le pega. Le roban el esférico. A continuación Fabio Martín, elija la figura Bristol.
2: Y sin duda, lo que significan estos tres puntos para Guaraní, para pelear en el lote de arriba. Y hoy por hoy es el hombre del gol en Guaraní desde la fecha pasada, Fernando Fernández.
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1: Tiempo cumplido. Se va el partido, quedan unos segundos. Viene el centro, ataque Luqueño. No puede Muro, rechaza la defensa. En el rebote otra vez Muro. Se lleva la pelota, revienta el pollo. Se va el partido, se va el partido. Se termina, final. Final del partido en Itagua. Qué victoria, qué triunfo de Guaraní. Con tanto de Fernando Fernández, Guaraní derrotó 1-0 a Luqueño.
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1: Si suena esto, ustedes ya saben que la gran jugada del equipo de la Rock and Pop Ñanduti nuevamente se impuso en el streaming, se impuso en el YouTube de La Roca. Gracias a todos por el acompañamiento. Se van los dos packs de Múnich. Gracias a todos por los likes, por estar ahí siempre prendidos al YouTube de La Roca. Otra vez segundones, como la selección argentina hoy. Dani Troche, móvil, Amaro V6, adelante.
5: Gracias Wilson, sí. Alegría total aquí por parte de la gente guaraní, justo valiente. Ex directivo de Guaraní, hombre del Este, aborigen del Este. ¿Cómo estamos, Justo? Felicitaciones por esta victoria.
6: Sí, un triunfo muy importante. Ese nosotros venimos a buscar los tres puntos y lo llevamos.
5: Qué importante es tener a un jugador como Fernando Fernández dentro del equipo, Justo, ¿no?
6: Sí, un jugador muy importante. Siempre la hora certero aparece Fernández y un jugador muy importante. Siempre fue un jugador que te da alegría, entonces por lo tanto feliz con su gol y con la hinchada también, porque Guaraní estaba pasando un momento no bueno. Por lo menos estamos recuperando de a poco ese nivel que nosotros merecemos.
7: En la fecha pasada, el triunfo de Guaraní justamente con el gol de Fernando Fernández. Hoy justamente un partido difícil para Guaraní contra el Luqueño y apareció Fernando Fernández nuevamente.
6: Y eso te decía, que es un jugador importante, aparece un momento inesperado, entonces un jugador que hay que tener siempre en el equipo.
5: Se mete Justo. Ahí está un Justo valiente. Está la mamá de Fernando Fernández hablando de él. ¿Tenemos tiempo, Wilson?
1: Sí, adelante, metele, Dani.
5: Perfecto, está doña Petrona Acosta
8: por este sector, ella gozando, ella disfrutando. Aquí, doña Petrona, ¿cómo está? Otra vez. Ya no es novedad esto. ¿Cómo está, señora Petrona?
9: Bien, muy bien. ¿Por qué no va a ser mal si está todo lindo
8: está,
9: ahora?
8: Está todo bien, todo lindo. Sí, está bueno, todo bien. ¿Alguna vez vos te levantás y decís cuántos goles va a meter Ferfer? Así no vaya.
9: Todos
8: esto.
9: Los días. Todos los días.
8: ¿Y Ferfer cómo es como hijo?
9: Ay, mamá, orá que na por mí, orá que no, siempre oro por él. Hoy está orando y metió el gol.
8: Y metió. ¿Y la vez pasada también, el partido pasado también?
9: Bien, también.
8: Feliz la familia.
9: Feliz, estamos todos.
8: Ahí está, doña Carlitos, vení, Carlitos. Hermano de Ferfer también, Carlos Fernández, hola, famoso amigo, Carlos Cafa. ¿Todo bien?
10: Todo bien, Doni.
8: Bueno, qué tremendo lo de Ferfer, ¿no?
10: Contento, estamos muy contentos por el gol nuevamente. Y lleva los 3 puntos a Guaraní, gracias a él.
8: Gracias a él nuevamente, el partido pasado marcó, hoy nuevamente. Está agarrando otra vez a racha, algo que le hacía falta, Carlitos, ¿no?
10: Sí, sí, le hacía falta. Y bueno, de a poco va recuperando de nuevo su nivel. Y gracias a los compañeros también que le ayudaron.
8: Te quiero comprometer en público. Abraham, ¿cuántos goles tiene Ferfer en Primera División?
4: 143, Dani.
8: 143 goles en Primera. Cuando llegue a los 145, vos me vas a conseguir una camiseta para sortear en la gran jugada.
10: Dale, ya está.
8: Hecho.
10: Prometido.
8: Prometido. Sí, ¿Escucharon, Wilson, compañeros?
11: Excelente, Dani Troche, festeja el público.
8: ¿Para quién? Espera, Carlos, ¿para quién me decís?
10: Para Dani.
8: Para mí, pero vamos a regalar a la audiencia.
10: No, por supuesto.
8: Ahí está, gracias, Carlito.
10: Dale, a la orden.
8: Ahí está. La promesa está hecha en vivo, en directo, por los micrófonos de la gran jugada. Cuando Ferfer, dentro de 2 fechas o 1 fecha, porque Ferfer es impredecible, nos puede dar esa sorpresa, alegría. Vamos a sortear, vamos a conseguir, gracias a Carlitos, la camiseta de Ferfer, la número 40, y sorteamos en la gran jugada.
11: Excelente, Dani Troche. Enseguida nos va a contar Abraham Acosta cómo está el registro de goleadores históricos del fútbol paraguayo, un registro que lidera Santiago Salcedo todavía. Está muy cerquita Néstor Camacho y entiendo que ya en la tercera ubicación está Fernando Fernández. Fantástico lo suyo, Fabio Martín.
2: Claro, porque estamos hablando de un delantero aún en vigencia y que tuvo mucho tiempo también fuera de los partidos importantes, no estaba en el foco de atención últimamente, en la apertura mucho de perfil bajo y ahora parece otra vez como goleador. Imagínate si él mantenía una racha importante de goles, ya iba a estar casi ya asomando también a Sasá.
11: Sí, totalmente. A ver, Dani Troche, volvemos contigo. ¿Hay gente del Sportivo Luqueño o salen por otro sector? ¿Gente
8: sí,
11: de Guaraní
8: porque
11: que festeja?
8: El tema de la seguridad se redobló también al ser este un partido considerado clásico, peligroso por el tema de la hinchada. Incluso ya en estos momentos toda la hinchada de Guaraní está siendo despejada de esta zona. Yo perdí retorno, muchachos, así que me tienen paciencia por aquí. Voy a seguir acercándome a los hinchas, voy a hacer a un par de hinchas porque perdí totalmente el retorno. Sí, me disculpan también por eso. Ahora estoy llegando, ahora sí recuperé retorno. Voy a acercarme aquí a los hinchas guaraní que se están retirando. ¿Qué tal? ¿Cómo estás, caballero? ¿Todo bien? ¿Feliz?
12: Sí, súper bien, feliz.
8: ¿Feliz? ¿Se ganó sobre la hora nuevamente?
12: Sí, como siempre.
8: Bueno, y decime algo de Fernando Fernández.
12: Ídolo siempre, siempre ídolo.
8: ¿Confianza siempre en él?
12: Sí.
8: Algunos dicen está gordo, está ancho, pero siempre responde, ¿verdad?
12: Pero siempre está en el momento preciso.
8: ¿Feliz entonces a la casa?
12: Feliz.
8: Porque es un partido que siempre se le quiere ganar, Luqueño, ¿verdad?
12: Sí, claro, y sumamos 3 puntos más.
8: Gracias. Vale. Ahí está, que está saliendo más hincha por aquí. Felicitaciones.
13: Gracias, porque qué desastre este partido.
8: ¿No, no te gustó?
13: No, malísimo.
8: ¿La diferencia estuvo en el gol?
13: En el gol del queso, el único que podía marcar el gol era el queso,
8: Y todas las esperanzas sobre él cuando entró, me imagino que ustedes ya también expectantes.
13: Sí, ya estábamos pidiendo que entre para solucionar nuestro problema de hoy.
8: ¿Se considera clásico contra el Luqueño o no?
13: No tanto, pero hay mucha rivalidad. No tanto, pero somos todos amigos los luqueños y los abrileños.
8: ¿Tu nombre?
13: La hinchada nomás lo que es.
8: ¿Tu nombre?
13: Tito.
8: Gracias, Tito.
13: Casualmente yo vivo en Luque.
8: ¿En serio? ¿Cómo vas a irte ahí? Felicitaciones. Vení. ¿Cómo estás?
14: Hola, Dani. ¿Cómo estamos?
8: Todo bien, todo tranquilo. ¿Se ganó? ¿Qué es lo importante?
14: Lo importante es ganarle a Luque y después ya se ve a la vez, por suerte.
8: Y bueno, gracias. Hola, Pamela, ¿cómo estás?
15: Bien. Feliz. Estamos ahí nomás estamos.
8: Decime algo de Fernando Fernández.
16: Está muy gordo.
15: Como siempre, en el momento justo aparece el goleador.
8: Estás gordo, dice, pero ¿qué se le puede decir a alguien que mete gol?
16: Martín le manda saludos a ella.
8: Bueno, ¿qué se puede decir de alguien que siempre responde con goles, verdad?
15: Y la verdad que no hay nada que objetarle. aparece en el momento indicado y justo. Que siga así.
5: Gracias, mami.
15: Dale.
5: Ahí está una hincha aurinegra, caracterizada hincha aurinegra. Se van retirando los muchachos de este sector. Ganó Guaraní. Ya era hora, al fin.
13: Por fin, Ferfer otra vez,
5: ¿eh? Sí, la cala.
13: La cala, ¿eh?
5: La cala. Ya, toma, Tabe, ya que no le quiso ver nada y no le quiso Aleano. Ahora Chicle era confianza.
13: Responde,
5: ahí. Sí, responde. Ya era hora, ¿verdad?
13: Carlito, ¿cómo está?
17: Ferfer a los 42 el tema.
5: No, ese tema, la vez pasada también fue sobre la hora.
13: Vení.
17: Estamos levantando, estamos
5: viendo. ¿Cómo está?
18: ¿Puedo cantar?
17: ¿Cantar?
18: Para. Sacarle una foto si van a Chiquero con el culo roto. ¡Aguante, Pirayú!
5: Ahí está el Pirayú.
18: Pirayú, aguante, Pirayú, siempre.
5: Ahí está, gracias. ¿Cómo está?
19: Jugamos bien hoy.
5: ¿Se jugó bien?
19: Sí,
5: jugamos. ¿Se ganó?
19: Bien. Sí, ganó.
5: Fernando Hernández.
19: Y siempre tiene que estar el equipo.
5: Siempre está, ¿verdad?
19: Sí, para el gol siempre va a estar él.
5: ¿Se prende Guaraní a la punta?
19: Sí, desde ahora que vino Chiqui cambió todo el equipo y está todo bien.
5: ¿Tu nombre?
19: Alejandro, de Paraguarí.
5: Gracias, Alejandro, de Paraguarí. Un saludo a toda la gente de Paraguarí. ¿Qué tal, amigo? ¿Cómo está? ¿Todo bien? ¿Comiendo una chipa? Ese pilla el 3x10.000 ya.
20: Sí, 3x10.000.
5: O pescarlo, mitad por eso.
20: Sí, porque te entra a 10.000 cada uno.
5: Se enchufa, ¿verdad? Sí. Así como Ferfer enchufó y hizo el final.
20: Sí, como al final, Ferfer no dio la victoria, por suerte.
5: ¿Qué piensa él?
20: Es un jugadorazo que a partir de que tiene una experiencia, a pesar de los años, no pierde su
5: vigencia.
20: Su vigencia en el fútbol paraguayo.
5: ¿Tu nombre?
20: Rubén Sánchez.
5: ¿De dónde sos, Rubén?
20: De la ciudad de Ipané.
5: Gracias.
20: Vale, señor.
21: Fuente lindo, tres adentro.
5: ¿Cómo están?
21: Todo bien.
5: Bueno, feliz.
21: Partido sufrió.
5: Se sufrió demasiado.
21: Bastante. Pero lindo.
5: No fue muy bueno el partido, ¿verdad?
21: No fue muy bueno, de ambos lados. Pero sí. Lo importante es que ganamos, sacamos los 3 puntos. No.
5: ¿Y Fernando? Siempre está.
21: Está ahí, está.
5: ¿Ustedes cómo dicen ustedes? ¿Usted pio le bancan a Fer?
21: Le bancamos a muerte, le bancamos a muerte.
5: Siempre.
21: Un título y ya está.
5: Ahí, le falta un título.
21: Y que se retire, tranquilo.
5: Ahí está, bueno. Así es la afición aurinegra que se retira feliz de aquí de Luis Salinas Wilson.
11: Excelente, Dani Troche, Móvil Amaro 6, canal abierto contigo. Antes del comentario final de Fabio Martín, cumplamos con la gente de YouTube. Abraham Acosta, anuncio. Elegime rápidamente a un ganador que se lleve los 2 packs de Múnich para celebrar la medalla de oro de la selección paraguaya en los Juegos Odesur. Abraham Acosta.
4: Movemos para arriba, para abajo y elegimos al ganador, Miguel López. Miguel López 732 se lleva 2 packs de Múnich original, Wilson.
11: Excelente, tiene que pasar acá por la radio para retirar Eusebio allá en la esquina R.I.C. Boquerón. Eusebio allá en la esquina R.I.C. Boquerón, en diagonal a la Secretaría Nacional de Deportes, puede pasar en horario de oficina. Mejor desde el lunes, porque mañana ya es sábado, así que, pero de todas formas... va a festejar el lunes. El lunes es feriado. El martes va a tener que pasar. Pero bueno, que hoy saque plata donde sea para comprar su cervecita y el martes va a tener sus 2 packs de Múnich para celebrar lo que sea, por supuesto. Antes de ir a Fabio Martín, ¿cómo quedó la tabla de posiciones? A 3 puntos de la punta, solamente el conjunto de Guaraní, Abraham Acosta.
4: Exactamente, Wilson, porque gracias a esta victoria Guaraní alcanza la 5ª posición con 20 puntos y efectivamente a 3 de líder Libertad y a 2 de Olimpia.
11: Sí, señor. Cualquier resultado que se dé el lunes va a hacer que esa diferencia se extienda un poquito más, pero hoy la diferencia es de 3 puntos a favor del conjunto liberteño. Ganó Guaraní por 1-0 a Luqueño. Comentario final de Fabio Martín en una presentación de
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2: Bueno, decía que ganó el equipo que lo buscó, más allá de equivocar enteramente los caminos muchas veces. Pero al final de cuentas, dentro de los cambios que introdujo el Chiqui Arce, fueron de mayor efectividad a la hora del rendimiento parejo del equipo, porque Luqueño fue perdiendo fuerza arriba. No digo que haya sido defensivo, pero fue un equipo que se diluyó en sus ideas, en su juego, y Guaraní quedó con esa intención siempre, y sobre todo en los minutos finales, con los cambios que había hecho el entrenador, con la presencia... ya de inclusive el Pollo Recalde jugando de doble 6, acompañando a Martínez, la presencia de ese mensaje cuando hace esos 3 cambios te muestran a las claras que quiere ganar el partido, lo manda a Ferfer, a Añasco, a Coronel, jugadores ofensivos, a poder jugar el partido ya en la recta final, intentando volcar la cancha. Repito, quizás se equivocó mucho en los caminos que proyectó Guaraní para utilizar y para poder ganar el partido, pero fue el que intentó. Hay que destacar el gran trabajo también de Imanol Segovia en esa jugada del gol, porque él limpia el camino totalmente y es como que le da el pase a un Ferfer que viene inspirado, que viene en racha, que viene haciendo los goles de la victoria de un equipo que ha crecido bastante, increíble. Los números del Chiqui Arce son más que auspiciosos. De 15 puntos logró 11, solamente empató 2 desde su llegada y esos 2 fueron contra los grandes de nuestro fútbol, contra Cerro y Olimpia respectivamente, y con ello avala el trabajo que está haciendo hasta hoy el cuerpo técnico, que llegó justamente para enderezar rumbo, para buscar nuevas situaciones. Y Luqueño, lo que estábamos hablando en la previa, ganó la fecha pasada, es como que llegó Lucas Barrios y viene para rescatar al equipo, pero sin embargo hoy otra vez se le escapa por lo menos sumar un punto en el partido. Y eso es lo que tanto hablamos en cuanto al promedio. Hoy no lo agobia porque estamos hablando de que Rubio Ñu y San Lorenzo pierden cada partido. Cada partido que están disputando pierden, y entonces eso les saca un poco de quebrantos al equipo de Luqueño, al menos por ahora. Al menos a lo que tiene que ver con esta situación que está viviendo el equipo auriazul. Repito, que había jugado para mí mejor el primer tiempo, pero en el segundo tiempo se fue quedando. Y ahí apareció Guaraní tomando la iniciativa, volcando el juego, intentando algunas corridas interesantes con espacio. Luqueño lo quiso ganar, pero con mucho desorden. Y así era muy difícil poder lograr el objetivo. Guaraní, como decía anteriormente, buscó con Céspedes a la derecha, con Coronel a la izquierda, con las subidas de Allende, buscando también la presencia de Méndez, que se fue mucho al ataque en todo el segundo tiempo del partido, pero que no encontró mucha capacidad en esas respuestas que intentó buscar el equipo de Guaraní. Lo cierto es que apareció nuevamente Ferfer, el goleador histórico, hizo el gol a los 43 del segundo tiempo para otra victoria de Guaraní, que no jugó bien, pero que tuvo la efectividad suficiente y sobre todo el aplomo para poder buscar el partido desde lo que ha sido ya la recta final del partido. Detectar que Luqueño se había quedado fue el principal mérito que tuvo Guaraní para poder quedarse con este triunfo. Cerramos el trabajo, ya se viene todo el equipo, encabezado esta vez por Nico Sosa. Desde el Arsenio Rico juega Nacional. A ver qué hace el equipo de Bernay. Enfrenta al siempre difícil Ameliano para lo que se viene a continuación. Vamos hasta el Arsenio Rico. Nico Sosa, bienvenido.
0: Muy buenas tardes, saludos Fabio Martín, para vos, para los compañeros, para la gran audiencia de la Rock and Pop de Ñandutí. Acá estamos en el Arsenio Rico, día viernes, calurosa jornada de viernes, triunfo de Guaraní, triunfo de la Albirroja, y esperemos qué acontecerá aquí en este escenario deportivo en Barrio Obrero para el compromiso entre Nacional y Sportivo Ameliano. Ambos equipos ya están plenamente confirmados. Saludamos a la gente que ya se suma a través del YouTube de la gran jugada en vivo. Acá nos están viendo con Mario Molinas, refrigera muy bien nuestro aire acondicionado, estamos realmente impecables en cancha de Nacional para este compromiso que dará continuidad a la fecha número 12 del campeonato clausura 2026. Guaraní que se prende, Nacional quiere lo propio, mañana juega Cerro, lunes juega Olimpia Libertad, estaremos con todos los detalles del compromiso. Mario Molinas, bienvenido a la cobertura del fútbol, se presenta Nacional, se presenta Meliano, buenas tardes Mario.
3: Buenas tardes Nico, el saludo por supuesto para todos los compañeros, para toda la mayoritaria audiencia de la Rock and Pop, la 95.5 FM, la 1020M Radio Ñandutí, todas las plataformas, sí. Ya estamos para el famoso partido que promete mucho, pero hablando justamente de Nacional, del sentimiento nacional que tenemos todos realmente felices. Obviamente un motivo más para festejar, tenemos un fin de semana largo. La medalla de oro de los Juegos del Sur de Paraguay, por supuesto, sufrido, no fue fácil, pero pasó algo inusitado, querido Nico, audiencia y a todos los muchachos les digo. Ganarle en dos ocasiones a Argentina en un solo campeonato es una cosa.
0: ¡Hijos nuestros, señores!
3: Directamente, exactamente. Así que sea el preludio de lo que se viene en los próximos años, ¿verdad? Para nuestra selección nacional, para lo que va a ser el presente y el futuro. Pero sí, realmente felices a festejar. Ahora estamos jugando tiempo de descuento con el tema. Pero bueno, vamos a esperar, ¿verdad? Como corresponde.
0: ¿Cuánto querés, Mario?
3: ¿En serio?
0: ¿Cuánto querés?
3: A la pucha. Me agarraste desprevenido, Nico, ¿eh?
0: Bueno, pensalo, analízalo.
3: Y vos sabés que a mí con un...
0: Analiza, un poco... Mario, no quiero que te sientas presionado.
3: Sí, sí, sí. Pero me agarraste desprevenido, por
0: tranquilo.
3: Eso. Pasa que no quiero tirar una
0: cifra. Te cogí
3: cifra.
0: Desprevenido.
3: No.
0: En la jerga... Pero si vamos a ir por lo correcto es...
3: Inesperadamente.
0: Que en paz descanse Domingo Germán. te cogí desprevenido, diría.
3: Nunca cogido, pero desprevenido puede ser. Pero hablando un poquito, ¿no? De que viene el fin de semana largo y qué sé yo. Parece que obligatoriamente onda tranqui nomás, Nico. Pero
0: onda tranqui.
3: Pasa que yo no quiero tirar un monto que después me diga, ah, eso nomás veo. Yo quiero forzarte un poquito más. Yo sé que tenés capacidad ahí para el aguante, para el colchón correspondiente, mi querido Nico Sosa.
0: 100% de... ¿Cómo se le llama a las casas? Rédito.
3: Respaldo.
0: Rédito.
3: ¿Y el
0: no
3: respaldo?
0: Soy usurero, aclaro, ¿eh? No, porque no soy banco tampoco, ¿eh?
3: Ah, el, ¿cómo te digo? El porcentito, claro, ahí me vas a cobrar.
0: Porque vos prestás del banco y le devolvés con un porcentaje.
3: Pero vos me vas a cobrar un porcentaje, Nico.
0: Y lo vamos a pensar. Claro, toda casa crediticia gana gracias al porcentaje de cobro. Pero vamos a analizar.
3: Pero eso con el público en general, Nico. Yo soy tu amigo. Bancame.
0: Vamos a analizar. Vamos a pensar. Pero todo bien, mi querido Mario.
3: Todo bien, todo bien. A pesar del calor, que es cierto, medio sofocante, ayer nomás amanecíamos con 10 grados de temperatura y hoy estamos con una sensación cercana casi a los 40, seguramente con 35 grados en este momento. Pero obviamente sí, ambiente ideal también para jugar al fútbol, ambiente ideal para que podamos vivir una gran jornada aquí en el corazón de Barrio Obrero. Aquí justamente, aquí vemos de frente la fachada del Club Cerro Porteño, ahí sobre Antequera. Estamos, por supuesto, en una zona bien céntrica aquí en Barrio Obrero. Y obviamente esperemos que el fútbol esté a la altura. Vamos a ver qué pasa con Nacional de Víctor Bernay, que evidentemente jugando aquí en el patio de su casa se hace fuerte. Y un Ameliano que tiene una de cal, una de arena, y obviamente que puede también seguramente asaltar aquí y buscar los 3 puntos. Así que esperemos que sea ese famoso partido de ida y vuelta y con goles.
0: Exactamente, ya están confirmados los equipos. En aproximadamente 17 minutos arrancará el compromiso, arrancará el partido, porque hubo cambio de horario, Mario. Ya para este inicio de la segunda rueda, los compromisos se retrasaron media hora. Teníamos a las 4, así ahora es. Pasaron a 4 y media, y de 18:30 pasaron a 19.
3: Exactamente, que no modifica gran cosa, pero que obviamente, atendiendo a las temperaturas que de vuelta se nos vienen, obviamente eso suma media hora más, una hora más, incluso entre el tiempo que se pueda perder quizás, entre los tiempos de pausa que uno cree que va a haber para hidratación. Entonces obviamente eso se va a venir elevando la vara del horario en los inicios, obviamente, de estas jornadas futbolísticas que se vienen, ya cursando la segunda parte, ya cursando obviamente la segunda mitad de lo que es este campeonato clausura 2026.
0: Exactamente, más de 350 personas, digo bien, que ya se van prendiendo al YouTube de La Gran Jugada en Vivo. Seguí conectándote con nosotros, estamos a través de la 95.5 de la 1020M también. Están confirmados los equipos Móvil Amaro Q6 en esta cobertura del fútbol. Iván Bogado, bienvenido, buenas tardes.
1: Buenas tardes, Nico, ¿cómo te va? El saludo para vos, para Mario, para los compañeros, por supuesto, para toda la audiencia de la Rock and Pop, el grupo Ñandutí, la gente de Nacional que va ingresando lentamente, va terminando la hora laboral, justamente la gente que va llegando aquí al Arsenio Erico, regadíos automáticos en estos momentos dentro del campo de juego. También está presente la gente del Esportivo Ameliano, todo listo, todo presto para lo que va a ser este compromiso. Cuando quieras indiques, Nico, está confirmado Nacional, está plenamente confirmado Ameliano.
0: Sí, señor, ¿cómo arranca la academia? Pero antes, Mario, qué bien que funciona nuestro
3: ahora aire. Ahora sí, exactamente. A ver, obligatoriamente estamos muy cerca, Nico, porque sí, es chiquitito esto, ¿verdad?
0: Sí.
3: Por suerte yo no tengo ningún tipo de desconfianza, no, todo favor. Lo contrario, yo confío pero ciegamente en vos, Nico Sosa, ¿eh?
0: Estamos bien distanciados, está Alberto, está Víctor.
3: Exactamente, y funcionando el aire, ¿verdad? Porque en algún momento...
0: Recién como que empezó a fallar, pero ahora está full.
3: Como que tosió un poquito nuestro aire, ¿verdad? Sí. Pero ahí está funcionando, está enfriando, que es lo importante, ¿verdad?
0: Regadío automático full aquí en el Arsenio Rico, Lucho Paredes, bienvenido a la cobertura, buenas tardes.
22: Buenas tardes, Nico, saludo para vos, para Mario, todos los compañeros renovados, saludo para todos. 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
0: Les estoy viendo, ¿eh? Acá le miro a Cristian Rivarola, nuestro gordito Hugo Salinas, a Lucho Paredes, lo veo también ahí, a Abraham Acosta. Les estoy controlando, muchachos. Confirmado Nacional, confirmada la academia, en la voz de Iván Bogado. Así arranca el cuadro académico.
1: Camiseta 1 en el pórtico, Gerardo Ortiz. Sector defensivo 23, Carlos Espínola. 22, Rodrigo Melgarejo. 5, Gastón Benítez. 29,
0: Sebastián Vargas. En el medio sector, camiseta 15, capitán de equipo, Ángel Cardoso, el Pica Lucena. 13, Leandro Mesa. 8, Fabricio Ichojara. Sector ofensivo, 10, Josué Colmán. 18 para Hugo Iván Valdés. Y camiseta 7, Ignacio Lacho Bailone. Está plenamente confirmado Nacional.
6: ¿Quiénes conforman la banca de suplentes de Víctor Bernay? La banca de suplentes de Nacional.
0: La banca de expectativa la va a conformar, digo bien, el portero de emergencia. Estamos hablando de Elías Villar, Matías Almeida, Jordan Santa Cruz, Lucas González, Rodolfo Argüello, Roberto Ramírez, Richard Prieto, Mauricio Cabrera, Francisco Pumpido, Franco Peloso, Francisco Vega y Derlis Caballero, la planilla oficial del conjunto tricolor.
6: Perfecto, Yagina Factos, rápidamente en el chat de YouTube.
0: ¿Qué dices?
6: Estás cerca de mi casa, mi morochito dulce, caramelo toffee, Mario Molinas. ¿Qué te gustaría cenar hoy? Dice Yagina Factos en el YouTube de La Gran Jugada en Vivo. Está cerca de su casa, Mario, ¿eh?
0: El saludo para Neri Factos, que está disfrutando, por supuesto, de su retiro como un hombre que rindió y no macana servicio a la patria por muchos años, por 30, por 25, 30 años. Pero el saludo para él, Pollo Puy Fuerte.
6: Exactamente, vaya el saludo para todos los que se suman a través del YouTube de La Gran Jugada Amigo, también a través del Dial 95.5 de la 1020M. Ameliano, impresionante. Me atoré, quise ser malo y me atoré con la hierba del tereré porque estamos a full. Sí. Con el tereré acá en la cabina. ¿Cómo arranca Meliano? Iván Bogado vende Lucho y ya estamos con la azulada.
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6: La B azulada arranca de la siguiente manera. Iván Bogado móvil Amargo 6, el equipo de Roberto Nani.
0: Camiseta 35 en el pórtico para Ángel Sánchez. Sector defensivo 13, Ronald Peralta. 5, Hugo Benítez. 22, Luca Falabella. 19, capitán de equipo, Jesús Abel Paredes. En el medio sector, camiseta 15, Walter Rodríguez. 20, Valentín Larralde. 8, Steven Moreira. 18, Luis Ortiz. 14, Edgar Páez. Y camiseta 9 en ofensiva en punta, Cristian Ocampos. Está plenamente confirmado el Sportivo Emiliano.
6: Confirmado Emiliano. En 10 minutos arrancará Nacional contra la Venezolana.
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6: Estamos viendo imágenes realmente impactantes acá en la zona de el estadio Arsenio Rico.
0: Sí, señor.
6: Fíjate aquel vendedor de gaseosa.
0: Sí.
6: Rubio el señor.
0: Viste.
6: Con su chaleco, ahí dice el precio. No, 10.000 guaraníes, dice el precio.
0: Imponente, ¿eh? Con ese paso firme, sí, yendo ahí para vender la gaseosa correspondiente. ¿Eh?
6: Ahí me está haciendo. No, más tarde te compro.
0: Solo que es medio, acá adentro, más medio careli el tema. Afuera es el negocio. Pero ¿qué le vamos a hacer? Hay que tomar, hay que tirarle líquido al cuerpo, más aún con este calor. Que, mira, tantas cosas que no podemos decir al aire, Nico. Vos sabés que si en algún momento, mira, si justo se me olvida bajar la perilla y sale al aire.
6: Todo no, ahí no van a... No van a matarse la...
0: Ah, la pucha.
6: Mira, ¿qué le pasó eso a un...?
0: Y sí. Pero te imaginas que me pase y yo tengo que seguir...
6: Hablando mal de una mujer, no, por favor.
0: No.
6: Pues
0: no,
6: nosotros, gracias a Dios, estamos hablando de un vendedor de gaseosa, pero a este muñeco, digo, bien le pasó eso, pero
0: aparte,
6: bueno.
0: Aparte, ten en cuenta que yo religiosamente tengo que pasar la prestación, no. Así que no, acá tenemos que estar firmes, como siempre, por supuesto, haciendo lo que nos gusta.
6: Sí, señor, ya en instantes los equipos van a saltar al terreno de juego. El partido que corresponde a la fecha número 12 del campeonato clausura, antes del arranque justamente de este partido, ¿cómo están los números?
0: números. ¿Cómo están las estadísticas? Abraham Acosta, saludo renovado. Buenas tardes.
4: Buenas tardes, Nico. El saludo también para Mario y renovado saludo a la audiencia. La tabla del torneo clausura que lo lidera Libertad con 23. Segundo Olimpia con 22. Con 21 puntos lo tenemos a Nacional y 2 de Mayo. Guaraní que ganó hoy se ubica en la quinta posición con 20. Con 17 Trinidense, Ameliano. ¿Sí? Y Cerro Porteño. Más abajo, con 13 Luqueño, 8 para Rubio Ñu, 7 Recoleta y un puntito para San Lorenzo.
0: Sí, señor, entonces, si gana Nacional, va a ser el líder momentáneamente.
4: Es así, Nico, es así. Iría a 24 puntos.
0: Perfecto, cuando lo vemos a Víctor Bernaya, los suplentes del conjunto de Nacional, rumbo a la banca, también se aguarda por el conjunto de Emiliano. Hay que decir, Mario, acá por lo menos en la zona preferencial, sí tenemos un buen marco de público, pero en las graderías no tenemos casi gente, mi querido Mario.
3: Claro, la gradería que da hacia la avenida Novena, o hacia Novena Proyectada, es la que está quizás con un par de personas, pero muy desolado esto, claro. Está mejor nutrido, está mucho más ocupado aquí en el sector justamente de la visera, propiamente la popular visera, aquí en zona de preferencia central, si es que vamos a hablar específicamente. Pero te digo, aquí el panorama no pasa de 300 personas, ¿eh? Así contando mal y pronto para mí todavía, obviamente, un número que está lejos de un equipo que, ahí lo decía justamente Abraham Acosta, que ganando, obviamente se va a estar sumando ahí al lote de los que están peleando arriba, el liderato momentáneo. Así que ahí está el equipo de Víctor Bernay, que obviamente hoy es el gran favorito.
0: Exactamente, Iván Bogado, no están las damas académicas. Saludos para mi querido amigo Pepelo, hincha fanático de Nacional. No están las damas académicas, mi querido Iván Bogado.
7: Sí, aquí están las damas académicas. También lo veo a, en este caso, exfutbolista de Cerro Porteño. Estamos hablando Francisco Ferreira. Me voy a acercar a él, está aquí también observando un chiquitito, con permiso, está en el sector aquí preferencial. Me voy a acercar al ex futbolista de Cerro Porteño. Francisco, ¿cómo estás? Buenas tardes, estamos en vivo para la Rock and Pop, Grupo Ñandu. Y bueno, linda tarde para venir a mirar a Nacional, a Meliano, lindo partido también.
9: Sí, lindo partido, dos equipos que están en un lindo momento, dos equipos que juegan bien, dos equipos que hasta... la fecha de hoy mantiene una regularidad, entonces esto invita a venir a mirar un poco y disfrutar, ojalá que sea un lindo partido.
7: Por sobre todo el patrón futbolístico, porque Nacional juega bien, tiene una identidad también, lo mismo repite también el conjunto del Sportivo Ameliano con Roberto Nani, que le ha dado también una identidad futbolística, un choque que parece

0: las condiciones dadas para que sea un buen partido.
1: ¿Tu presencia solo para mirar fútbol? ¿Hay algún jugador? ¿Hay un motivo para venir a mirar hoy el compromiso?
0: No, el partido en sí invita a venir a mirar un poco. Lindo viernes, linda hora, así que te digo, todas las condiciones para venir a ver un lindo partido.
1: Gracias, Francisco.
0: Gracias a vos.
1: Ahí está, exfutbolista de Cerro Porteño, Francisco Ferreira, está aquí también en el sector preferencial. Y sí, están las damas académicas, mi querido Nico.
2: Perfecto, en el entretiempo, por favor, charlemos con las damas académicas. Saludos para todos los que se prenden a través del YouTube de La Gran Jugada en Vivo. Más de 350 personas conectadas. A seguir dejando el pulgar. Pedí por el gordito, mi querido Mario.
3: Like, los gorditos, que vengan, claro, a ver. Estamos en pleno calor, fin de semana largo, y qué mejor que empezar el fin de semana largo viendo fútbol y con nosotros, con el mejor equipo deportivo del país, La Gran Jugada.
2: Sí, señor, ya se vienen los equipos al terreno de juego. Lucho Paredes, de nuestra voz comercial.
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2: Cuando sigue llegando el público hasta este escenario deportivo, mi querido Mario Molina, acá sí, en la zona preferencial, buen marco de público. Vemos también las banderas de los hinchas de Ameliano, los de siempre. No nos quieren, no nos importa, dice aquella bandera. No sé a qué se refiere, mi querido Mario Molina. ¿Será? Acá en la zona de Ameliano.
3: Pero yo creo que esta bandera le hubiese quedado bien años atrás, por ejemplo, a Tacuarí. Nadie le quería a Tacuarí, todos querían, no, que se vaya, de equipo defensivo, qué sé yo, a Marrete. Pero Ameliano no, no creo. Pero bueno, ahí están los de siempre, y son unos pocos, pero son los de siempre. Están ahí incondicionalmente.
2: Sí, señor, cuando los equipos saltan al terreno de juego, Ameliano contra Nacional. Nacional Ameliano, Derlis Benítez, el árbitro del partido. Y ya comentan lo previo del fútbol. Mario Molina, porque este partido de ganar Nacional será líder momentáneamente. El saludo del público a los futbolistas, a los jugadores de la academia. Y ya en lo previo, comenta Pina Mario, lo presenta.
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3: Ahí está la B azulada, de azul eléctrico en esta jornada. Está con la indumentaria no tradicional, no con la B azulada, pero por supuesto con todas las ganas de siempre, de intentar jugar al fútbol, de buscar el arco de frente. Y el equipo Nacional, obviamente dueño de su casa, es el patio, aquí justamente el Arsenio Rico, donde el equipo de Bernay, ya lo decíamos de manera reiterativa, ganando se ubica. Pueden decir de manera momentánea, pero se ubica en la punta. Hablando un poco de cómo viene la campaña, ¿no? De este equipo de Nacional, que sí, que tiene sus variantes, que a pesar de sus bajas obligadas, por ejemplo, no va a estar Hugo Adrián Benítez, que normalmente es el punta de lanza, el 9 del equipo, y va a estar Ignacio Bailone, va a estar Josué Colmán, va a estar Hugo Iván Valdés, que también tiene goles importantes y obviamente desequilibrio, o tiene esa inventiva cuando no sale lo colectivo. En el caso del equipo Ameliano, ahí lo tienen, es cierto, ya no en esta temporada, al distinto a Elvio Vera, que ahora está en Nacional, en Libertad, digo bien, pero sí, tiene por ejemplo Edgar Páez, que pertenece a Cerro, que tiene desequilibrio, lo tienen a un generador de fútbol como Larralde Valentín, que va a estar obviamente sin el compromiso de la marca, pero sí con el compromiso de generar fútbol. Su punta de lanza va a ser Cristian Ocampo, que va a estar por supuesto comandando el ataque. Dos equipos que, como decía, buscan el arco de frente, en el caso de Nacional, poblando tres en la mitad de la cancha, teniéndolo de manera más retrasada al experimentado Cardoso Lucena, el Pica, que va a estar cercano a la línea defensiva, ya sea para el traslado o para la recuperación, para cortar alguna contra, para afrontar con toda su experiencia esa zona de la mitad de la cancha. Obviamente va a estar respaldado por un Leandro Mesa, que va al ataque, también con un motorcito en esa mitad de la cancha como lo es Fabricio Ichojara. Así que ahí está el equipo de Nacional con tres mediocampistas. En el caso del equipo Ameliano, que tiene un doble seis también interesante, con Estibel Moreira y con Walter Rodríguez, no quizás habituales titulares, pero hombres que siempre son tenidos en cuenta en los segundos tiempos para ya sea reforzar alguna situación o obviamente para darle alguna variante distinta al equipo de Roberto Nani, que había arrancado con ciertas dudas, pero hoy es un equipo que en definitiva da muchas certezas. Ahí está Hugo Javier Benítez en la defensa del equipo de Ameliano, comandando ahí con Andrea Falabella. Mucho poderío aéreo con Falabella y mucha velocidad por bajo con el central, justamente Hugo Benítez, que había tenido su paso por Olimpia. Ahí está un joven Junior Balbuena, un experimentado. Si hablamos de portero, nos tenemos que referir a un Gerardo Ortiz, que hoy tiene su chance ante la ausencia del Santi, el Kili Rojas. Así que ahí cada uno ya va posicionándose. Uno estima que

0: primeros minutos Nacional va a ser el que va a proponer, el que va a tener más el balón. De hecho, tiene más elementos como para poder hacerse dueño de ese balón, de hacerla circular y de hacer generalmente, de abrir la cancha, de que aparezcan, de que se despierten en los primeros minutos tanto Colmán, Josué como el propio Iván Valdés. Así que veremos, promesa de gran fútbol, promesa de gran partido. Ya están todos posicionados en la mitad de la cancha. Va a empezar Nacional, va a empezar un gran partido y esperemos que estén a la altura de lo que esperamos. Partido con muchas emociones y goles.
1: El comentario previo de Mario Molina, comentario que lo presentó
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1: Más de 350 personas conectadas en el YouTube de La Gran Jugada en vivo. También estamos a través de la 95.5 de la 1020 AM para tocar. Josué Colmán, va a arrancar el fútbol.
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1: Va a tocar la pelota Nacional, va a mover, estamos aguardando el horario oficial del compromiso, a un minuto del arranque del compromiso. Derlis Benítez, el árbitro, está esperando el conteo del veedor, ya se va a mover la pelota, va a mover Josué Colmán, va a tocar Nacional, que se venga nomás el fútbol, a través de la Rock and Pod, a través de la Ñanduti, el mejor equipo deportivo del país. Va a tocar, vamos, que se mueva el balón. Derlis, autoriza el árbitro, se mueve el balón, toca Josué Colmán, en marcha el compromiso aquí en el Estadio Arsenorico, ya se mueve la pelota, ya se mueve el balón, ya juega Nacional Emiliano.
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1: Cuando va tocando la pelota el conjunto de Nacional sobre la punta izquierda con Hugo Iván Valdés, se va metiendo al área, el conjunto de Académico, viene Iván Valdés entra al área, desvía corto por el camino Walter Rodríguez y va saliendo la pesura. Estamos en el arranque de la fecha número 12 del campeonato Clausura, segunda rueda de este torneo que tiene el campeonato paraguayo. Se va por la pelota sobre la derecha, digo, viene con el conjunto Ronald Peralta, se desvía, habrá saque lateral Onofre, desvía Iván Valdés, lateral Onofre para Emiliano.
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1: Epa, qué bien que hizo Ronald Peralta sobre la punta derecha. Va pasando ahora para Falavera sobre la punta izquierda. Va tocando el conjunto de la basurada. Qué linda la camiseta a propósito de Emiliano. Va tocando el conjunto azul. Hoy el conjunto de Emiliano azul tiene Walter Rodríguez en la mitad de la cancha. Pasando ahora para Ronald Peralta, que acaba de hacer un túnel recién. Ahí está Páez, se va mostrando Páez. Corta y Chojara para la academia. Va saliendo Nacional.
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1: Tiene la ral del balón para Steven Moreira, saca un remate Moreira por encima del travesaño. Primer intento de la Beazulada, Mario Molina.
4: El primer aviso del partido lo hizo el equipo de la Beazulada, que hoy está de azul eléctrico. En tres cuartos de cancha la recupera la Ralde, conexión con el 8, con Steven Moreira, que también desde la misma posición de tres cuartos de cancha le pega el arco desviado, va casi hacia el supermercado.
1: Va saliendo ahora Melgarejo para la academia.
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1: 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Aguantame, mi querido Lucho, porque va la Ralde quiere pasar la Páez. Steven Moreira está con remate. Ortiz, tapa Ortiz, intentó nuevamente Steven Moreira. Aguantame, mi querido Mario, porque sigue, persiste el peligro, mano, finalmente dice el árbitro de Páez. Intentó nuevamente Moreira para el conjunto de Emiliano.
4: Pero miralo a Emiliano, que está totalmente ubicado en terreno rival. La recuperan los mismos protagonistas. Primero Larralde y de vuelta a la derecha, casi al centro en esta ocasión. Remate cruzado, remate obviamente por bajo al ras. Pone los dos brazos contra el piso Gerardo Ortiz para evitar, por supuesto, contener el remate del mediocampista de Emiliano. Avisa en dos ocasiones.
1: Ya salió nuevamente el conjunto de la academia sobre la punta derecha. Se va metiendo el conjunto académico, quiere el primero del partido, pero va cortando Abel Paredes para el conjunto de la Beazulada y va saliendo Emiliano.
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1: Quería pasarle Carlos Espínola a Josué Colmán, pero este no pudo. Y va la Ralde, avanza el conjunto de la Beazulada sobre la punta izquierda, pasando al mitad de la cancha. Y está el peligro para el conjunto de la Beazulada. Se va metiendo Páez, el chiquitín Páez, avanza Páez, sobre la punta derecha, ahora centro al área, está y más que un centro, un remate al arco que desvía Ortiz, probó, intentó nuevamente Emiliano. Mario,
4: para los que no están mirando el partido y escuchando, por supuesto, con nosotros, con la... jugada, les decimos, tercera llegada, tercera ocasión para Ameliano. En esta ocasión, sucesión de buenos toques. Larralde para Edgar Páez. Edgar Páez parecía que abría el pie para el centro. Se mete casi al ángulo y gran tapada la manda al gol de Gerardo Ortiz.
1: Corner, tiro libre de esquina para la Vezulada.
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1: Avanza Ameliano nuevamente con Abel Paredes. Mete la pelota al área. Iba cortando oportunamente la defensa del conjunto académico. Y está saliendo Ignacio Bailón, el Nacho. Este que va tocando con Sebastián Vargas. Vargas que va retrocediendo con el Garejo ahora para el Pica.
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1: El Pica Lucena le va pasando a Josué Colmán. Este que va retrocediendo con el Garejo. Devuelve para el Pica Lucena. Este va jugando con Gerardo Ortiz, el arquero. Hoy no está el Kili porque está convocado a la selección paraguaya. Arrancará el domingo de titular. Ya le pregunta Mario Molinas. Va tocando Licho Jara sobre la punta izquierda para el conjunto de Nacional. Este le va pasando ahora el Pica Lucena. Adelanta un poquito con el futbolista. Estamos hablando de Colmán. Este pierde el balón, pero va recuperando Licho Jara y este vuelve a perder para el conjunto de Nacional. Y va saliendo ahora el conjunto azul. Se viste hoy Ameliano. Va tocando Páez sobre la punta derecha. Maneja con tranquilidad Ameliano.
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1: Está tocando Stivel, avanza Stivel Moreira, el número 8 de Ameliano. Toca Stivel, maneja Stivel, lleva, transporta Stivel. Este que va retrocediendo nuevamente con Hugo Gastón Benítez. Avanza Hugo Benítez, en realidad, Hugo Benítez. Pero este no es el Hugo Adrián, este ¿cómo se llama?
4: Hugo Javier. Hugo el Javier. Que había tenido su paso por Olimpia, obviamente central, que tuvo muchos minutos. Central que es muy veloz, no es muy alto, Nico.
1: La Real de toque y nosotros con Lucho Paredes marcamos el tiempo de juego.
2: Y Andutirro con Popo dio el tiempo de juego. Ahora 6 minutos, primera etapa. 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
1: Va tocando la pelota al conjunto de la Vezulada con Walter Rodríguez. Este retrocede por ahora. El partido está empatado 0-0. 0 para Nacional, 0 para Mediano.
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1: Hugo Javier Benítez, este no es el número 2. Avanza el conjunto, este es el número 5. Tocando la pelota a la Vezulada sobre la punta izquierda. Este va retrocediendo con Abel Paredes. Se perfila para meter ese centro al área. Centro ahora sí. Sobre la punta derecha. Ahora persiste el peligro y va recuperando Peralta, pero no puede. Porque Iván Valdés tranquilamente, con mucha seguridad, va cortando para el conjunto académico y transporta el balón. Y va metiendo ahora para el Nacho Bailón. Avanza el Nacho Bailón. Corta tranquilamente. Reclama una falta. No pasa nada. Dice el árbitro. Reclamó con todo la preferencia. Reclamó con todo Nacional, Mario.
4: Exacto, pero no fue falta porque le puso bien el cuerpo. Lo sacó fuera de la cancha. Había una diferencia de estatura, pero mucho oficio para Hugo Javier Benítez, que obviamente le roba el balón y la contra al equipo de Nacional, al equipo, por supuesto, con Bailone que tenía la contra.
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1: Maneja tranquilamente Steven Moreira el balón ahora que va pasando en la mitad de la cancha. Toca el conjunto de la Vezulada. Estamos hablando de Luca Falabella. Este va adelantando, perdió la pelota, recupera Josué Colmán para Nacional y va saliendo el Pica, a ver si viene la contra o no. Este va tocando con Iván Valdés. Este retrocede nuevamente para el Pica. Sebastián Vargas hace el cambio de izquierda a derecha, pero no llega porque va cortando oportunamente Abel Paredes para la Vezulada. Estamos en esta primera etapa, compromiso correspondiente a la fecha número 12 del campeonato clausura que cobra acá el árbitro. Saque de manos, mi querido Mario.
4: Saque de manos, justamente. Un pase obviamente que fue mal dado por parte del mediocampista y sale al costado y así que es salida de vuelta para el que está mejor, para Meliano.
1: Lateral para la Vezulada.
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1: Va tocando Hugo Javier Benítez, el número 5. No estamos hablando del número 2. Avanza con el futbolista Falabella. Este va adelantando con Steven Moreira, que este va retrocediendo nuevamente. Hace el cambio derecha a izquierda. Quiere llegar el conjunto de la Vezulada al área, pero no puede porque va cortando oportunamente la defensa del cuadro académico, que quiere la punta, que quiere la cima del campeonato. Walter Rodríguez toca para Ameliano. Este que va tocando sobre la derecha ahora con Hugo Benítez. Este toca con Peralta. Peralta transporta el esférico. Mantiene la calma el conjunto de Ameliano. Emiliano. Van retrocediendo nuevamente con Lucas Falabella. Toca Falabella, va pasando para Abel Paredes. Abel Paredes retrocede nuevamente con Falabella.
5: Saludos a Ángel Núñez, Aldo Flores, Edison Ramos, Leonardo Ortega y todas las personas que se van conectando al Facebook en la fanpage de Bruno Pop.
1: Vaya el saludo entonces para todos los amigos. Estamos liderando también en YouTube, mi querido Abraham Acosta.
5: Exactamente, Rico. Liderando también en YouTube y en todas las plataformas de streaming.
1: Avanza Iván Valdés, viene el primero de Nacional. Saca un remate que se desvía y con tranquilidad Ángel Sánchez toca ese balón y ya va saliendo Emiliano.
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1: Vaya el saludo para Dani Antunes en sintonía de la Rock and Pop 95.5 de la 1020 AM, Ñandutí, del mejor equipo deportivo del país. En la ciudad de Luque, uno ya imagina a esta altura de la noche, mi querido Mario Molina destapando una rica cervecita.
0: Bien fría, como corresponde, claro. A ver, el clima justamente lo estira. Y hablando de saludos, también quiero saludar a un amigo, también compañero del otro kiosco que tengo, mi querido Nico Sosa, al doctor Alcides López. Nos está sintonizando en su autorradio, está con la señora, está con la hija, no me dijo los nombres, pero el saludo, por supuesto, afectuoso para él y su familia.
1: Vaya el saludo entonces para el doctor. Va recuperando la pelota Emiliano con Estibel Moreira. Quiere la contra. Avanza Páez ahora sobre la punta derecha. Se quiere meter al área. Quería filtrar nuevamente la pelota para Peralta, pero no pudo. Se desvía por el camino. Desviaba Vargas. Habrá lateral Onofre para Emiliano.
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1: Avanza Cristiano Campo. Se desvía la pelota y ahora corner, tiro libre de esquina para Emiliano sobre la derecha.
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1: Están Páez, está Abel Paredes para meter esa pelota al área. Corner, tiro libre de esquina para el conjunto de Emiliano sobre la punta derecha. Se queda Páez para levantar esa pelota al área. Advierte el árbitro Derris Benítez, centro de Páez. Y va cortando oportunamente Vargas para el conjunto de Nacional. Y nace la contra con Iván Valdés. Y nace la contra con Icho Jara. Avanza Icho. Lleva Icho. Pasando ahora, filtrando la pelota para Josué. Este no llega. Intentaba Nacional, Mario.
0: En una situación totalmente aislada. Una contra que la manejó muy bien Fabricio Jara. Intentó la conexión con Josué Colmán. Esta no llegó.
1: Avanza ahora Nacional, saca un remate. Y esa pelota que desvía al arquero Sánchez Mesa. Intentó Mesa de derecha, Mario, quedó solito. Probó al arco, pero bien concentrado el arquero Sánchez.
0: No salen los colectivos, pero de manera aislada se van generando ocasiones para Nacional. Rápidamente Mesa la recuperó en la salida. El remate frontal, remate cruzado. Obviamente la saca al córner el portero rival, el portero, por supuesto, del conjunto local. Y ahí está avisando justamente el equipo de Nacional.
1: Quiere Nacional el primero, córner centro. Al área, cabezazo. ¡Gol!

l'Accademia, l'Accademia, l'Accademia Nacional, Nacional, Nacional, alla punta l'Accademia. Momentáneamente me dirá usted, pero que me importa, porque Nacional, Nacional de cabeza, Melgarejo, Melgarejo Rodrigo, hace ese cabezazo, nada pudo hacer ahora Ángel Sánchez, y la Academia dice, en mi casa, llego a la cima, Nacional, con gol de Melgarejo, cabezazo, y arriba la Academia, momentáneamente, pero Nacional dice, estamos en la lucha del campeonato, nos metemos a la lucha, Melgarejo, adelanta la Academia, Nacional 1, Ameliano 0.

0: La palabra de Mario Molina.
1: Y la academia dando cátedra de cómo, obviamente, aprovechar una jugada de pelota quieta. El centro correspondiente no era mejor, estaba siendo superado por el equipo de Ameliano, que desperdició chances. Y en esta primera, gran centro desde el córner, sector izquierdo, al corazón del área y sobre el borde casi del área chica, segundo palo, aparece con un gesto técnico perfecto el cabezazo correspondiente de arriba para abajo. Por supuesto, bota el balón, gran cabezazo por parte de Rodrigo Melgarejo, que obviamente convierte el gol. El balón se mete inexorablemente, inflando la red de la academia, que quiere la punta, golpea primero y ya gana 1-0.
0: El primero de Nacional.
2: A los 12 minutos, primera etapa, Nico.
3: Es el gol 167 del torneo Clausura 2026, Rodrigo Melgarejo. Su primer gol en la competencia, su primer gol en el fútbol paraguayo.
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4: Nacional con esto llega a la cima. 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
0: Adelante, Abraham.
3: Exactamente, Nico, porque con este resultado Nacional es el puntero momentáneo del torneo Clausura con 24 puntos.
4: Sí, señor, 24 puntos. Está llegando a la cima la academia. Se mete también a la lucha Mario Molina.
1: Mirá lo que es Nacional, el equipo de Bernay, que sí, ya es un equipo serio hace rato, desde el inicio de este campeonato mostrando cosas. Ahora agarró regularidad y por supuesto demuestra que a pesar de las bajas es un equipo serio. Ya llegó al gol, supo sufrir, supo aguantar en los primeros minutos. Y por el juego aéreo está ganando en este momento 1-0.
4: Sí, señor, va tocando la pelota al conjunto de la academia. Iván Valdés toca, retrocede ahora con Vargas. En su terreno maneja tranquilamente Nacional.
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4: Va tocando la pelota al conjunto de la mesurada, tranquilamente manejando el esférico. Quiere el empate. El conjunto que se viste de azul el día de hoy para Nacional está ganando por 1-0. Cabezazo tremendo de Melgarejo para el conjunto académico, que está llegando a la cima del campeonato con este resultado. Toca Hugo Javier Benítez, avanza Hugo Javier, este le va pasando ahora a Peralta, toca Peralta con Páez, juega Páez, sentido, futbolista de Nacional, futbolista también de Ameliano. Iván Valdés, buen sentido, sí, Mario.
1: Fíjate que fue un forcejeo entre ambos y me parece que con el hombro termina golpeándolo, entre el hombro, antebrazo, termina golpeándolo el lateral derecho del equipo de Ameliano, Ronald Peralta. Yo no sé si esta jugada se va a revisar, así que nos vamos a respaldar en las imágenes, en lo que nos pueda decir el querido Abraham Acosta, pero a mí particularmente me pareció que directamente hombro contra la nariz, contra la zona del rostro justamente del mediocampista de Nacional, así que veremos qué pasa.
4: Sí, señor, futbolista sentido, fútbol en pausa, marcamos el tiempo de juego.
2: Miando tirro con Popovi, el tiempo de juego ahora 16 minutos, primera etapa, el marcador Energy, combustible de calidad al precio justo, indica Nico.
4: Rock and Pop, Mianduti. Que ya lo gana Nacional con gol de Melgarejo. La academia está ganando 1-0 a Meliano. Vaya el saludo para el querido Diego Zárate en la sintonía del fútbol, en la sintonía del mejor equipo deportivo del país. El abrazo para Diego Zárate. Fútbol en pausa.
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4: Iván Bogado, móvil Amarok V6, reclama toda la preferencia de Nacional. Sí, vamos contigo, Iván.
5: Es correcto, y toda la preferencia reclamándose al juez principal del compromiso. Estamos hablando de Erris Benítez. La tarjeta roja, profe, anda a mirar el VAR, dice también, recordando que en el VAR está Fernando López. Mientras que Icho se recupera, Bernay lo mandó a llamar a Richard Prieto, que ya realiza trabajos precompetitivos.
4: Sí, señor, cuando se va recuperando Iván Valdés, reclama una falta, está con la boca rota Mario Molina.
1: Sí, exactamente, recibe la asistencia del equipo de Sanidad, del equipo de Nacional. No sé si de momento al menos no se dan visos de que se esté observando el monitor o de que se esté analizando la jugada. A mí, te digo, fue un forcejeo normal, una situación normal de partido. Para mí fue hombro contra el rostro, cuestión que puede pasar. Ahora, a no ser que, por supuesto, me muestren alguna reiteración en la que se ve el codo o el brazo o alguna intención. intención de querer lastimar, que ahí sí ya sería otra cosa.
4: Sí, señor, pero no pasa nada, se va a reanudar el fútbol. Reclamaba Jordan Santa Cruz en la banca, reclama también Bernay. Se reanuda fútbol aquí en el Erico.
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4: Va tocando la pelota el conjunto de Nacional. Quiere pasar la mitad de la cancha, pero no va, porque recupera Emiliano en su terreno tranquilamente. Van tocando con Hugo Javier Benítez, este que mira, hace el cambio, hace la punta derecha con Páez. Va Páez, avanza Páez, lleva Páez la pelota, sale de Vargas, recupera, falta, dice el árbitro, no pasa nada. Y va la contra ahora con el Pica Lucena y se va metiendo el Pica sobre la punta izquierda. Y quiere el segundo el conjunto de Nacional. Avanza Vargas ahora con el esférico. Vargas, lleva Vargas, lleva Vargas, centro Vargas, cae, falta, falta, falta, falta, falta, dice el árbitro Mario.
1: Y en una posición donde la falta, obviamente, la ejecución de una pelota quieta de un centro puede ser peligroso. Vargas avanzaba a partir del pase con y la conexión, obviamente, con el Pica Lucena, sector izquierdo, ya lo dejaba en el camino a Hugo Javier Benítez, este directamente hombro contra la espalda del lateral izquierdo de Nacional. La falta en tres cuartos de cancha, una pegada con rosca puede complicar las acciones y obviamente puede peligrar otro gol de cabeza para Nacional.
4: Sí, señor, peligroso tiro libre para Nacional.
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4: Josué Colmán para levantar esa pelota al área. Falta, inversión, tiro libre, peligroso para Nacional. Busca el segundo de compromiso, busca el segundo del partido. Advierte Derlis Benítez, el árbitro ahora que autoriza centro al área. Viene el segundo, el arquero. El arquero Ángel Sánchez con tranquilidad domina ese balón.
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4: Avanza nuevamente Nacional, pica centro al área, cabezazo. Melgarejo probaba nuevamente el cabezazo, va quedando la pelota para el Paredes. Vargas saca un remate, no se fue ese balón, persiste el peligro sobre la punta izquierda. Quiere Nacional el segundo, centro al área, nuevamente cabezazo. Y casi, casi llega el segundo. Se desvió la pelota, Mario.
1: Exactamente, atropellaba por ese sector Hugo Iván Valdés. El centro, el que la rescataba al costado izquierdo, era Leandro Mesa. El centro, el corazón del área. Y al primer palo aparece el extremo, el media punta del equipo de Nacional. Nacional que a partir del gol crece y tiene otra ocasión de pelota quieta.
4: Así llegó el primero del partido y quiere también por la misma vía el segundo. Córner, tiro libre de esquina para el conjunto de Nacional. Autoriza al árbitro. Centro al área, viene. Cabezazo, Melgarejo remata, remata, remata Melgarejo por encima del travesaño, Mario.
1: Y a partir de la pelota quieta, Nacional empieza a generar mucho peligro. Gran centro por parte de Josué Colmán al punto del penal, y esta vez no con la cabeza, con el pie zurdo, le pega de aire, le pega de lleno, desviado el remate, pero otra ocasión para Nacional.
4: Comentó Mario y lo presentó
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4: Ocampos en la mitad de la cancha, perdió el balón, va recuperando Licho Jara y nace la contra nuevamente del conjunto académico con Leandro Mesa, este que le va pasando Josué Colmán. El pica ahora con el esférico, este que devuelve para Josué Colmán. Licho Jara con Colmán, va tocando la pelota Nacional sobre la punta derecha, se va metiendo ahora con Espínola. No llegó, no llegó Nacional a ese balón, se pierde por línea final y el brazo saque de arco para Emiliano.
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4: Estamos en el estadio Arsenio Rico. Está ganando Nacional. Está llegando a la cima del campeonato momentáneamente. 24 puntos para el conjunto de la basurada. Cristiano Campos con el balón, perdió Campos. Recuperó Gastón Benítez. Pica Lucena ahora en la mitad de la cancha. Va Nacional con la contra ahora. Mira con quién tocar. Va retorciendo con Melgarejo.
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4: Larralde transporta de izquierda a derecha con Hugo Javier Benítez, este le va pasando a Páez. Páez tiene, muy solo Páez, ahí está presionando Vargas, no puede, retroceden con Walter Rodríguez, este que hace el cambio de derecha a izquierda, pero corta Carlos Espínola oportunamente, se fue por un costado lateral. Onofre para Emiliano.
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4: Estamos llegando a las 400 personas a través del YouTube de la Gran Jugada en vivo. Dejar el pulgar arriba, va saliendo Agen Sánchez. Este que va pasando con Hugo Javier Benítez. La Ralda ahora en la mitad de la cancha. Presiona Hugo Iván Valdés, que tiene algo en la nariz, Mario Molina. ¿Cómo está jugando con esa cosa? Iván Valdés, fíjate, Mario.
1: Sí, exactamente. Es una especie, no sé si algodón o es justamente alguna gasa para cubrir justamente el sangrado en esa zona del labio, justamente del mediocampista, del extremo que tiene el equipo de Nacional, en aquella situación que se dio el choque con Ronald Peralta, aquí muy cercano justamente a nuestra posición, querido Nico Sosa.
4: Sí, señor, estamos saliendo bien, mi querido Lucho.
2: Espectacular.
4: Perfecto, Walter Rodrigo con la pelota, tiro libre para Mediano en su campo.
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4: La pelota en campo de Mediano, sobre la punta izquierda, Abel Paredes. Este le va pasando ahora a la derecha con Ronald Peralta. Se va metiendo la Ralde, quiere la Ralde, tiene la Ralde. Hace un caño excelente la Ralde y va Páez, centro del área. ¡Está! Ocampos, se pierde el empate. Mario Molina se intentó a Emiliano.
1: Y esta fue la más clara de Emiliano, que empezó mejor el partido. Sector derecho, gana muy bien en la línea de fondo, el espacio. Gran pase por parte del extremo Edgar Páez. El centro al ras, al punto del penal. Aparecía para atropellar, se barrió por la pelota. No llegó, obviamente, antes, llegó a destiempo. Un segundo antes llegaba y, por supuesto, podía ser el primero del equipo de Emiliano, que estuvo muy cerca de conectar con el gol.
4: Ya va saliendo Ortiz para el conjunto de Nacional.
2: Sal, parrillera, Miguel.
4: Aguantame porque viene Iván Valdés. Está el segundo. Remató. Afuera. No la puedo creer, Mario. Solito Iván Valdés. Qué mal que definió, Mario.
1: Y me preparaba para comentar lo que podía decir en este gol. Gran jugada previa en tres cuartos de cancha en posición de enganche. Colmán, que saca un pase de la galera con la zurda. Lo deja de cara al arco, casi en el punto del penal le coloca el balón a Hugo Iván Valdés, que tenía el arco de frente, que tenía espacios para decidir. Define mal, le pega con el talón, mal definitivamente el extremo, el media punta de Nacional, y desperdició lo que podía ser el segundo.
4: Sí, señor, se acaba de perder el segundo Nacional.
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4: Toca el pica Lucena, este va pasando ahora hasta su defensa, tocando con Icho Jara, avanza Icho, no le pasa a su compañero Iván Valdés, que no llega. El que llegó primero es Peralta, impresionante para el conjunto de Emiliano. Van tocando ahora con Hugo Javier Benítez, maneja, mira con quién tocar, es el cambio con Abel Paredes, maneja tranquilamente Emiliano.
2: 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Ñandutir Rocampo Papi, el tiempo de juego ahora 26 minutos. Primera etapa, el marcador Energy. Combustible de calidad al precio justo, indica Nico.
4: Rocampo, Ñanduti. Que avanza el conjunto de la basurada con la Ralde, desvía y Chojana. Lateral para el conjunto de Emiliano, que Nacional está ganando por 1-0. Que con este resultado está llegando a la cima del campeonato momentáneamente. A la espera de lo que acontezca el fin de semana con Olimpia, con Nacional. Con, mejor dicho, con Libertad. Con todos los equipos. Nacional ya está haciendo lo propio. Aquí en su campo avanza Nacho Bailona. Este le va pasando a Mesa. Mesa es el cambio ahora. De izquierda a derecha con Espínola. Espínola que le baja. Josué Colmán en la mitad de la cancha. Quiere filtrar. Nacho Bailones no llegaba, intentó pasar ese balón Josué Colmán, pero no llegó, ni siquiera picó Nacho, Mario.
1: Claro, no tuvo lectura de juego el Nacho Bailones, que está de momento al menos perdido, no está pudiendo ser positivo para el equipo. Colmán recibe en la mitad de la cancha, levanta la cabeza y obviamente era picar al espacio para recibir algún pase en profundidad del 10 de Nacional, pero así no lo entendió el Nacho Bailones. Está sufriendo en este momento Nacional.
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4: Walter Rodríguez tiene para Emiliano, este que va retrocediendo con Abel Paredes, maneja Abel Paredes, tocando con Hugo Javier Benítez, maneja el esférico a Emiliano en su campo, en su terreno. La Ralde ahora pasando la mitad de la cancha, vuelve a retroceder con Abel Paredes.
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4: Y se va metiendo nuevamente Emiliano Abel Paredes, entra al ras del piso. Corta oportunamente Mesa para el conjunto de la Academia, pero le va quedando nuevamente a Emiliano el esférico tranquilamente con Páez. Avanza Páez, recupera Iván Valdés, que es espectacular. Iván Valdés, iba saliendo Vargas, y lleva Vargas, y nace la contra del conjunto académico con el pica Lucena ahora, pasando al mitad de la cancha, haciendo el cambio sobre la punta derecha. Sobre la punta derecha avanza Josué Colmán, y se va metiendo Josué, y viene la contra del conjunto de Nacional, y viene Nacional, y viene Nacional, avisa Nacional, se mete Nacional, está el segundo, está el segundo, está el segundo, está el segundo. Espínola, Espínola, Espínola, Carlos se desvía el balón, corner, corner, tiro libre de esquina para Nacional.
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4: Josué Colmán para meter la pelota al área, corner sobre la punta derecha para la Academia, que era el segundo del compromiso, quiere seguir ganando el partido Nacional. Autoriza el árbitro, viene Josué, centro al área, le va quedando ahí Chosa, que remate por encima del travesaño. Hicho, Hicho, qué remate, qué derechazo, Mario.
1: Y a pesar de sufrir por momentos, Nacional está cada vez más cerca del segundo. Centro por parte de Josué Colmán al corazón del área. En el rebote le queda Licho Jara, que obviamente le pega de aire, de pique. Con la derecha le pega frontal. No cae a tiempo en la trayectoria ese balonazo. Otro aviso de Nacional que está cerca del segundo.
4: Fútbol en pausa, rehidratación. Lucho Brán, hasta estudios, vamos.
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3: Mañana prosigue la fecha 12 del torneo Clausura 2026 con dos partidos. Rubio Ñudo de Mayo a las 16:30 en La Arboleda. Luego a las 19, Trinidense ante Cerro Porteño. Este partido de Luis Salinas. El día lunes, dos encuentros a las 16:30, San Lorenzo Recoleta en el Gunter Fogel, y luego a las 19, el clásico blanco y negro, Libertad Olimpia en La Huerta.
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4: Mucho calor, ¿cuánto tenemos de temperatura? Sí, Abraham Acosta en la coordinación.
3: Y en este momento 32 grados, la sensación térmica de 35, Nico.
4: Comento, opina Mario Molinas, mucho mejor Nacional, mucho mejor Emiliano. 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
1: En este momento del partido sí, es mejor Nacional, porque no tiene quizás el control del balón, tampoco el dominio territorial. De hecho, el plan hoy del equipo de Víctor Bernay fue el de cerrarse atrás, abroquelarse, darle el balón al equipo de Emiliano, que sí, que en los primeros minutos tuvo, en aquellos primeros remates de Steven Moreira, mucho peligro, aquella jugada última en la que gana línea de fondo Edgar Páez y el centro al ras para Cristian Colmán, pero luego Nacional, a partir del gol, a partir de ese cabezazo por parte de Rodrigo Melgarejo y a partir de un par de situaciones más, aquel mano a mano, por ejemplo, de Hugo Iván Valdés, sí, está más cercano al gol, está más certero, está más peligroso, sin ser el protagonista principal, pero sí en un partido interesante, donde por momentos tenemos ida y vuelta, donde por momentos estamos teniendo sucesivos juegos, sucesivos toques, sucesivas circulaciones. No es cortado el partido, está muy agradable realmente, pero sí, como mínimo le falta un gol más.
4: Sí, señor, se va a reanudar el compromiso, se reanuda ahora, va saliendo Ángel Sánchez, arquero de Emiliano.
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4: Hugo Javier Benítez tocando el esférico, va pasando ahora con Abel Paredes, tranquilamente maneja Abel, este que va filtrando ahora con Rodríguez en la mitad de la cancha, es el cambio de derecha a izquierda, izquierda el segundo, está Nacional también buscando el segundo, el conjunto de Emiliano busca el empate, ahora se desvía ese balón, ahora lateral Onofre, sí señor, sobre la punta izquierda para Emiliano, lateral Onofre para la basura.
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4: Peralta, quiere Peralta, pide Peralta. Este va ahora con Ortiz. Avanza Ortiz, toca Ortiz para Meliano. Recupera Vargas para Nacional. Vargas que va saliendo, pero no puede porque recupera nuevamente Peralta. Peralta que le va pasando a Ortiz sobre la punta derecha. Se va metiendo Ortiz. Ortiz viene centro al ras del suelo. Está el empate de Ameliano. Y va cortando oportunamente Carlos Espínola. Es esférico para Nacional y ya en campo da Ameliano ahora el balón.
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4: Rodríguez para Benítez. Benítez que va adelantando ahora. Es esférico para Ocampo. Cristian tiene. Maneja Cristian. Retrocediendo nuevamente con Walter Rodríguez. Intentaba ahí Walter. El que le filtraba, el que le molestaba era Nacho Bailone. Saca un remate Rodríguez. Y el arquero Ortiz domina tranquilamente a ver qué reclaman. ¿Qué pasó aquí? ¿Qué pasó aquí de Erlis Benítez que se acerca hasta Iván Valdés? ¿Qué pasó, Mario? No entendí esto.
1: Yo no sé si estaba protestando alguna situación. Dijo. Que hubo justamente con Ronald Peralta. ¿Sí escuchamos?
6: Está sangrando de nuevo Iván Valdés.
1: Sí, en aquel golpe que tuvo justamente con Ronald Peralta, el lateral derecho, que termina impactando hombro contra el rostro, que en este caso le corta el labio. Vemos de vuelta que sale al costado para ser atendido, para intentar parar ese sangrado justamente en la zona del labio por parte del extremo del volante ofensivo que tiene el equipo de Nacional.
4: Exactamente, y por eso está con uno menos en la academia ahora. Sobre la punta derecha maneja Ameliano, pasando la mitad de la cancha con Peralta, este con Rodríguez ahora tocando en el campo medio, ahí está avanzando con el esférico el conjunto de la basurada. Transporta, lleva, filtra para Cristiano Campos. Tres contra Cristiano Campos y este perdió el balón. Pero recupera nuevamente ese esférico el conjunto de la basurada. Va saliendo tranquilamente Falabella. Este hace el toque por la punta izquierda y quiere la contra. Ahora Ameliano. Se va metiendo Ameliano. Quiere con Steven Moreira tocando hasta la mitad de la cancha. Va recuperando. Error en la salida de Ameliano. Y nace la contra. Y nace la contra con Mesa. Y va Mesa sobre la punta derecha. Mesa, muy solo Mesa, acompañando ahora a Espínola, centro al área de Espínola, Mesa está remate, arquero, el arquero, el arquero, el arquero, Iván Valdés intentó en el área, pero no tuvo potencia su remate, Mario.
1: Se relamió de la posibilidad del segundo, obviamente le pega mordido, pero gran acción, primero, recuperación interesante, recuperación alta por parte de Leandro Mesa, esta es la conexión con Espínola, Espínola, el centro atrás, y que le pega totalmente, no le pega de lleno, le pega totalmente pifiado a la entrada del área, a la entrada del área chica, por supuesto. Era justamente Hugo Iván Valdés que estuvo muy cerca de conectar con el segundo de Nacional, que cada vez merece más el segundo.
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4: 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Mario tiene un audio espectacular. Sí. Peralta ahora tiene el esférico y va recuperando Jara. Y nace la contra del conjunto de Nacional. Y va Jara pasándole a Josué sobre la punta derecha. Se va metiendo Josué. Está el segundo, está el segundo, está el segundo. Va Josué, Josué. Josué, esta Mesa remató, se desvía, córner, córner, córner, córner, intenta Nacional, Mario.
1: Y que está muy cerca del segundo gol, de vuelta al conductor es Josué Colmán, está guiando al equipo, muy buen traslado y en tres cuartos de cancha filtra un pase perfecto, ya en el área, por supuesto, atropellando Leandro Mesa, no le pega tiempo, no remata cruzado, llega Hugo Javier Benítez.
4: Córner, tiro libre de esquina, autoriza la árbitro, centro al área, está y va despejando Walter Rodríguez, le va quedando a Espínola el balón ahora y Chejora saca un remate y corta nuevamente Rodríguez para Mediano.
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4: Sumate al YouTube de la Gran Jugada en Vivo, más de 360 personas conectadas. ¿Querés escuchar el audio? Va dedicado a mí ese audio.
1: No, pistas, bueno, ponele que a vos, pero no solamente a vos.
4: Ah, opa.
1: ¿Cuántos opa. Likes tenemos? Le quiero preguntar a Abraham Acosta, que después nos vamos a ver en tribunales. Abraham Acosta, ¿cuántos likes tenemos?
3: Y en este momento, querido Mario, tenemos 385 likes.
1: ¿Cuántos likes, Nico? ¿350? ¿285 dijiste?
3: 385. 385.
4: ¿Y 430.
1: Ahí está, 430. Y pasamos el audio. Tengo en mi poder. Aquí tengo.
4: Y esperemos que el audio le levante el ánimo a Abraham Acosta. Vamos fuerza, estamos en la transmisión del fútbol. Sobre la punta derecha tocando el conjunto de Nacional con Josué Colmán. Cae Iván Valdés, reclama la preferencia, falta. No pasa nada, dice el árbitro. Y sigue Nacional con el esférico. ¿Cómo reclama la preferencia de Nacional?
1: Exactamente, que no es lo primero que reclama. Ya había reclamado aquella falta o aquella supuesta falta de Peralta a... justamente Hugo Iván Valdés. Y aquí en la mitad de la cancha, para mí no fue falta, pero bueno, el equipo, justamente el hincha de Nacional, está protestando absolutamente todas las pelotas divididas que se dan en este partido.
4: Gastón Benítez, tenemos que estar todos al mismo nivel. Va tocando con Gerardo Ortiz. Ortiz que va pasando nuevamente sobre la punta derecha, maneja Nacional el esférico.
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4: El Pica Lucena manejando tranquilamente el esférico nacional en la mitad de la cancha. Mira con quién tocar, se organiza el ataque del conjunto académico. Van retrocediendo nuevamente con su arquero Gerardo Ortiz. Estamos en la academia, estamos en cancha de Nacional. En el arsenérico, Gastón Benítez tiene el esférico. Gastón, tranquilo, Gastón, maneja Nacional.
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4: Y Chojara tiene este que van pasando ahora en campo académico. Está el esférico con mucha tranquilidad. Está ganando Nacional por 1-0. Casi ya llegó el segundo. Steven Moreira ahora para Emiliano. Sobre la punta derecha con Peralta. Este retrocede nuevamente con Steven Moreira.
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4: Y viene la contra, centro al área del Paredes. Ortiz no pudo. Va recuperando nuevamente ahora Peralta. Lleva Peralta, transporta Peralta, retrocede con Falabella hasta la mitad de la cancha. Ahí está con Rodríguez Walter tocando, pasando el esférico, el balón ahora para Hugo Javier. Avanza Benítez, lleva Benítez centro al área, como la agarran a Cristian Ocampo, saca con remate Stivel. Corner, dice el árbitro. Probó Stivel Moreira, Mario.
1: Exacto, Moreira, que ya vi son los primeros minutos aquí el centro que reclaman mano, justamente, que particularmente a mí me pareció que la baja con la mano Cristian Colmán. Obviamente en el remate, en el rebote, llega Steven Moreira, le pega al arco, se desvía y otra jugada de pelota quieta para el equipo de Emiliano.
4: Corner, tiro libre de esquina para Emiliano. Se prepara Abel Paredes para meter esa pelota al área. Autoriza el árbitro. Ahí está Abel Paredes, se prepara Abel. Viene la pelota al área, se van agarrando. Centro viene, está el empate o no. Ortiz desvía, vuelve a desviar Ortiz. Otro córner para Emiliano.
2: 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Su primera etapa al marcador. 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
4: 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Va a venir el centro ahora sobre la punta izquierda, que el partido lo está ganando Nacional. Cabezazo de Falabella, se pierde por línea final, que lo está ganando Nacional por 1-0. Está ganando la academia, está llegando a la cima del campeonato. 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
4: 24 puntos, muchísimas gracias. 24 puntos para Nacional con este resultado, con esta victoria. Parcel va saliendo, Emiliano.
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4: Es así, ¿verdad? Abraham Acosta.
3: Es así, Nico. 24 puntos por el momento. El líder del campeonato nacional con esta victoria.
4: Bueno, por eso los números, las estadísticas. Tocando la pelota al conjunto de Nacional con el Nacho Baglione. Falta. Ley de ventaja del árbitro. Y va el Icho Jara. Está Josué Colmán transportando el esférico. Quiere filtrar para Iván Valdés. Y está el segundo de Nacional. Icho saca el remate. Está ahora. Sí, viene Leandro. Sobre la línea, saca la defensa, Mario.
1: Exactamente, qué bien la manejó Nacional. Otra vez en la conducción Josué Colmán. Tuvo, por supuesto, ese remate, ese duelo personal Hugo Iván Valdés en relación, por supuesto, al portero Junior Balbuena. Este que con un manotazo primero evita la conexión con el gol y luego en el rebote. Leandro Mesa de vuelta tras un centro desde la izquierda. Aparecía Hugo Javier Benítez para evitar el gol. Sofo empujones en el fondo del equipo de Ameliano, que está cerca de recibir el segundo gol.
4: Cerquita tuvo Nacional de segundo, comentó Mario y lo presentó.
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4: Tocando Larralde, este que va pasando ahora en la mitad de la cancha, quiere la vía azulada, qué bárbaro. Nacional con chances claras, pero no puede definir sobre la línea. Acaba de salvar el conjunto de la vía azulada. Hugo Javier Benítez tocando ahora con Falabella. Falabella manejando, pasando la mitad de la cancha para Meriano. Y quiere filtrar ahora para Steven Moreira. Exactamente así lo hace. Avanza Páez, lleva Páez, transporta Páez. El esférico con los campos ahora. Va, se rebaló Páez. Y recupera el Pica Lucena para Nacional.
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4: Como reclama la preferencia de Nacional, está Stivel. Está Stivel. Quiere Stivel. Retrocede con la Larralde y se arma ahora el ataque de la vía azulada. Tiene Peralta. Centro al área desde la derecha. A la cara de Iván Valdés se fue ese balón. Quedó sentido, Mario.
1: Qué tremendo, ¿eh? Porque realmente el centro era fuerte de una distancia muy corta. Justamente era Ronald Peralta. Sector derecho, el centro y el balonazo al rostro. Justamente a la zona de la boca, donde ya tiene el corte justamente Hugo Iván Valdés, que cae totalmente desplomado. Claro, está totalmente consciente, pero siente dolor obviamente en esa zona de la boca.
4: El fútbol está paralizado aquí en el Señorico.
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4: Reclama la preferencia Iván Bogado Móvil a Marco Ezey.
6: Sí, le están diciendo de todo a Derlis Benítez, sin properio hasta para su madre. Para el juez principal del compromiso, la sanidad lo está atendiendo nuevamente a Hugo Iván Valdés. Tuvo un pequeño corte anteriormente y ahora le vuelve a golpear la pelota en la zona del rostro. Muy candente la preferencia de Nacional.
4: Sí, señor, candente la preferencia de Nacional. Se va recuperando Iván Valdés. ¿Es señorita la del audio o es un caballero?
1: Es señorita.
4: Epa, prendete el YouTube.
1: Te digo otra cosa, o hago un comentario nomás. Chiquitito de Paraguay, nos conocemos todos.
4: Epa. Epa, prendete al YouTube que pasamos el audio. Prendete al YouTube que pasamos el audio. Estamos ante un audio, ante el audio de una señorita. Ahora sí se hace. Lateral Onofre viene. Y va despejando, cortando oportunamente la defensa de Nacional. Falta, dice el árbitro. Falta, reclama toda la preferencia. Falta. Falta, falta, falta. Peligroso tiro libre. Qué caliente la preferencia de Nacional, Mario.
1: La falta de Icho Jara en ese sector derecho. Y estaba, por supuesto, por ese sector, el lateral izquierdo. Estaba Abel Paredes para posicionarse, para perfilarse, y el centro recibe la falta a destiempo. Y esto también protesta al hincha de Nacional, que está aquí en preferencia. La falta y obviamente una posibilidad de pelota quieta para el equipo de la vía azulada, que está muy cerca de conectar con un centro que puede ser peligroso.
4: Peligroso tiro libre para Mediano. Peligroso tiro libre para la vía azulada.
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4: Autoriza el árbitro. Centro de Abel Paredes al área. Y corta. Corta, corta el Nacho Bailón en otro córner. Tiro libre de esquina para Meliano.
2: 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Primera etapa del marcador. 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
4: Que viene el centro al área del Paredes. Saca con los puños. Gerardo Ortiz y nace la contra de Nacional. Y nace la contra de Nacional. Perdió el Pica Lucena. El balón viene a Abel Paredes para recuperar el esférico. Y va, va Páez. Va Páez, pero le cruza Nacho Bailone. Lateral Onofre. ¿Cuánto más se juega en este primer tiempo, Iván?
6: 4 minutos más se van a jugar, Rico.
4: Hasta los 49 vamos. Tenemos partido aquí en el estadio, señor Nico. Y va tocando la pelota a Emiliano. Ahora está Ocampo para Stivel con Larralde. Perdió Larralde y va saliendo Gastón Benítez para Nacional.
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4: Epa, epa, epa, falta, falta, falta, falta, falta. Se calienta el partido, se calienta el partido. Falta, falta para Meliano. Peligroso tiro libre. Qué caliente, qué caliente final del primer tiempo, Mario.
1: Y esta te tengo que decir, Nico Sosa, no me pareció falta, ¿eh? Recuperación, la virla muy bien. Josué Colmán para armar la contra y se corta la contra a partir justamente de la sanción de una falta, de la famosa faltita, que bastante propio de los árbitros a nivel local. Y ahí está, de Carles Benítez. Un tiro libre que obviamente le da una chance muy interesante desde la pelota quieta al equipo de la B azulada.
4: Peligroso tiro libre para Mariano.
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4: Más de 400 personas liderando también en el YouTube de la gran jugada en vivo. Vamos con el reporte, mi querido Bran Acosta. Sobre la punta izquierda, peligroso tiro libre para la B azulada. Ahí estaba el Paredes, quieren levantar la pelota. Quiere el empate a Mariano antes de que se vaya la primera etapa. Peligroso tiro libre, autoriza el árbitro Dernis Benítez. Viene el centro al área. Ocampos, flojo cabezazo de Ocampos. Se pierde por línea final y va saliendo Gerardo Ortiz.
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4: Escuchen. Te tuve que cortar, pero qué caliente la preferencia. HLP, HLP, Mario.
1: Exactamente, muy elocuente el público de Nacional, principalmente el de preferencia, que se hace sentir definitivamente. Protestaron todas las jugadas de las jugadas divididas en las pelotas, obviamente, en las que tuvieron generalmente falta a favor del equipo de Ameliano. Y sí, de esas faltas varían, fueron faltitas, así que se está complicando el arbitraje de Derli Benítez.
4: Lucho, sí, vamos.
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4: Se fue por un costado la pelota, para lateral Onofre, para el conjunto de Ameliano. Ya lo hace Peralta con Larralde, este que va tocando nuevamente con Peralta. Cae falta Peralta, no pasa nada, dice el árbitro. Y va Larralde y nace la contra de Ameliano. Recupera, que viene el pica. Espectacular el capitán del conjunto de Nacional. Y va saliendo Gastón Benítez, hace el cambio ahora sobre la punta derecha, va tocando con Josué Colmán. Corta, Abel Paredes recuperando para Emiliano, va saliendo la basurada pasando a la mitad de la cancha.
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4: Se está yendo la primera etapa. Recupera Espínola, Carlos Espínola para Nacional. Va metiendo ahora, filtrando para el Pica Lucena. Muy solo el Pica, hace el cambio ahora con el Nacho Bailone. Qué mal que bajó Bailone.
1: Sí.
4: Mamita querida, Bailone, Mario.
1: Flojo partido de Bailone, que normalmente suele ingresar con otro ímpetu, con otro espíritu, cuando generalmente es hombre de recambio, y aquí justamente está totalmente perdido, un pase errado que desperdicia una gran contra.
4: Escuchen, escuchen la preferencia de Nacional. Final de la primera etapa, final de los primeros 49 minutos, aquí en el estadio Arsenio gana Nacional, muy caliente la preferencia móvil, Ámbaro V6, Iván Bogado.
6: Gracias, Nico. Se van juntando los futbolistas, tanto de Nacional como del Sportivo Ameliano, en el centro del campo de juego. Muy caliente el ambiente. Aquí me voy a acercar a una de las galácticas de Nacional. Señora, ¿cómo te va? Buenas tardes, estamos en vivo para la Roca en Pau Grupo Ñanuti. ¿Qué le dijiste al árbitro?
7: Hijo de puta.
6: ¿Por qué?
7: Y porque no cobra lo que tiene que cobrar. Vos ves bien que le están por romper todo a Valdés y no cobra nunca. Pero ¿qué está esperando? Lo único que le falta al referee es cabecear y meter un gol para Ameliano. Eso es lo único que le falta. Es que es muy evidente. Y con referees así, que son autoridades dentro de la cancha, descompone una fiesta futbolística que en donde todos nos tenemos que divertir, tanto los de Ameliano como los de Nacional, y pasamos mal porque le vemos a nuestros jugadores que son lastimados y que no cobran nada. Eso es una injusticia tremenda.
6: Lo de Iván Valdés, por ejemplo, que terminó sangrando, no cobró esa falta ni tarjeta, no sacó.
7: Hasta el último le lastimaron. Y le lastiman porque es un hombre peligro de gol siempre. Entonces por eso le lastiman. Pero una cosa es que le lastimen y otra cosa que el refere cobre la falta. Y acá no está cobrando el refere. Así que es bien, hijo de puta.
6: Gracias, señora.
7: Bueno, gracias a vos.
6: Ahí está. Otra señora se quiere acercar, quiere hacer su descargo también, señora. ¿Su descargo?
8: Yo pienso que la puta no es la madre. Él es la puta.
6: Gracias, señora. Ahí está, la aficionada de Nacional, Nico. Te completa la banca de expectativa del conjunto tricolor. Elías Villar, Matías Almeida, Jordan Santa Cruz, Lucas González, Rodolfo Argüello, Roberto Ramírez, Richard Prieto, Mauricio Cabrera, Francisco Pumpido, Franco Peloso, Francisco Vega, Derlis Caballero, la banca de expectativa del conjunto de Ameliano, Junior Balbuena, Francisco Báez, Pablo Ezequiel Aranda, Jonathan Benítez, Freddy Vera, Richard Torales, Luis Ayala, Bruno López, Gabriel Camargo, Miguel Benítez, Matías Matías León y Alberto El Piru Contreras.
3: Perfecto, muchas gracias Iván Bogado. Final de la primera etapa del Señorico. Nacional está ganando 1-0 al Sportivo Ameliano con gol de Rodrigo Melgarejo al minuto 12. En primer turno, Guaraní venció por 1-0 al Sportivo Luqueño con gol de Fernando Fernández. Y a propósito, algo que nos llegaba, el reporte de nuestro móvil Amaro B6, Dani Troche de Itagua, que tanto Lucas Barrio, entrenador de Luqueño, y también Francisco Chiqui Arce, entrenador de Guaraní, se quejaron del horario. En el caso de Francisco Chiqui Arce, mencionó, sería bueno que a los otros también le hagan jugar en este horario. Esto obviamente a los otros equipos. Entonces el reclamo de ambos entrenadores hoy en la ciudad de Itagua.

El día de mañana prosigue la fecha 12 con dos partidos. Rubiañudo de Mayo a las 16:30 en la Arboleda, luego a las 19. Trinidense ante Cerro Porteño de Luis Salinas. El día lunes, San Lorenzo ante Recoleta del Gunter Fogel a las 16:30. El clásico blanco y negro el día lunes a las 19 en La Huerta.

que recordar que la selección paraguaya sub-20 se quedó con la medalla de oro en Oso de Sur. En el fútbol masculino venció por penales a la selección argentina.

Y sí, porque acá nos consulta, mencionamos que Paraguay alcanzó su tercera medalla de oro en los Juegos del Sur. La primera en 1978, en los Juegos del Sur, que se disputó ese año en La Paz, Bolivia. En la final Paraguay venció a Ecuador. La segunda medalla de oro lo ganó en el 2022 aquí en nuestro país, en Asunción. Venció nuevamente a Ecuador. La tercera hoy, en el 2026, en Argentina, venció en la final justamente al local, a la selección argentina. Tres medallas de oro para Paraguay en los Juegos del Sur.

0: Hay que mencionar también que en este momento se está disputando la división intermedia y está cayendo el puntero del campeonato, General Caballero, por 2-1 ante 3 de noviembre. Volvemos hasta el Arsenio Rico, donde Nacional está ganando 1-0 a Meliano. Vamos a escuchar el comentario intermedio de Mario Molinas, presentado por
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2: Bien, aquí el ambiente está con todo, pero me refiero más al final, ¿no? Ustedes escucharon elocuentemente lo que empezó a corear el hincha de Nacional, precisamente el que está aquí en la visera, aquí en la preferencia. Hacia el final de este primer tiempo contra el árbitro. Realmente sí cobró muchas faltitas, sí. Ninguna que haya sido muy... que haya al menos repercutido en el juego lo que pasó en sí en el campo de juego. Pero obviamente esas faltitas que le condicionan bastante a un Derli Benítez que realmente no nunca es garantía justamente de seguridad y buen arbitraje. Pero ahí está este partido que decíamos prometía mucho. Yo decía que podía pasar que Nacional sea el que se adueñe del balón y de las situaciones en los primeros minutos, pero eso no pasó. Sorprendió al equipo de Emiliano, que estaba vestido, que está vestido de azul eléctrico, que obviamente se plantó en terreno rival, empezando a recuperar pelotas altas, y una sociedad entre Valentín Larralde y el propio Steven Moreira generaron ocasiones iniciales. Primero, una recuperación alta, tres cuartos de cancha por parte de Larralde. Larralde, conexión y pase para Steven Moreira, que le pega largo, le pega desviado, no cercano al gol, pero en una segunda jugada, misma situación. Recuperan la salida de Nacional, Nacional dubitativo, totalmente inseguro en los primeros instantes del partido, le cedió el protagonismo y el balón al equipo de Emiliano. Recuperaba Larralde, de vuelta pase para... Steven Moreira, que le pega al arco, le pega al ras, intervención y les digo casi insegura por parte de Gerardo Ortiz, que después de, que es cierto, no es un arquero titular indiscutido en el equipo de Nacional, pero cada vez que tiene alguna oportunidad tiene una de cal, tiene una de arena, y esta pudo ser complicada, ¿no? En ese remate, da el rebote, pone los brazos justamente contra el piso, intentando obviamente desviar ese balón en los primeros instantes. Luego el equipo de Nacional, que no pudo conectar contras, que lo tuvo ausente en los primeros instantes, tanto a Josué Colmán como al propio Hugo Iván Valdés, que son los hombres encargados de generar fútbol. A la izquierda, en el caso justamente de Iván Valdés, a la derecha, Colmán. Estos intercambiaban posiciones, o muchas veces pasaba que Colmán bajaba de enganche, que iba totalmente como un delantero más Hugo Iván Valdés, y obviamente completando el equipo, la zona de ataque, un Nacho Bailone que estuvo totalmente perdido, ¿eh? No aportó.

0: absolutamente nada al equipo, al menos en lo que le conocemos, ¿no? De bajar muchas pelotas, de pivotear muy bien de espaldas al arco. No tiene un promedio o una asiduidad con el gol de manera interesante, pero algún aporte siempre tiene el argentino. Pero en esta, que arrancó de titular ante la ausencia obligada de Hugo Adrián Benítez, del 9 del equipo de Nacional, no está obviamente Roque Santa Cruz, entonces era justamente Bailón el que tenía la gran chance de ser el punta de lanza titular, pero no pudo en este caso dar su mejor partido, su mejor versión en esta ocasión, en esta primera fracción. Decíamos el equipo ameliano con un picante sector derecho, con un Peralta que subió bastante, estaba en compañía de un Edgar Páez que arrancó primero a la derecha, luego intercambiaron posiciones con Luis Ortiz. Luis Ortiz pasó el zurdo, el chiquitín que ya tuvo su paso por el fútbol argentino, que ya tiene muchas temporadas jugadas con el equipo de Ameliano. Intercambiaron posiciones y a la izquierda también generó un par de ocasiones Edgar Páez. De hecho, Edgar Páez, su participación más importante se da cuando con el centro conecta justamente, o intenta conectar, centro al ras, intenta conectar con Cristian Colmán, que se barre para intentar conectar con ese centro, llega un segundo tarde y en ese momento estaba muy cerca, estaba al caer el gol de Ameliano, que obviamente desperdició por lo menos tres situaciones claras, tres chances. Hablando justamente de Edgar Páez, él también tuvo una jugada, para mí sin querer, abre el pie, sector derecho, centro obviamente con la derecha, un centro que se le cerró muchísimo, se va en dirección al ángulo y la saca al córner de manera muy importante el portero Gerardo Ortiz, mandándola al córner. Era otra ocasión más para Ameliano, y Ameliano que desperdició su momento. Los primeros 20-25 minutos fueron del equipo de la B azulada, pero Nacional, que supo resistir, que al menos en esos primeros momentos, a esa altura del partido, no se encontraba con su mejor versión. Las contras fracasaban, no había conexión obviamente entre la mitad de la cancha y los hombres de extremo y punta, llámese Colmán, Valdés y el propio Nacho Bailone, y no había conexión. Recuperaba las pelotas en el caso del Pica Lucena, pero cuando se la daba ya sea a Colmán o cuando intentaba conectar con el propio Valdés, no había conexión. Siempre había una camiseta azul interponiéndose entre los pases. Entonces no le salía nada a Nacional, que estaba aguantando, que estaba resistiendo, que se estaba encontrando con muchas imprecisiones en zona de definición por parte de Ameliano, hasta que finalmente la jugada cumbre. Se da el córner, antes de eso una jugada previa por parte de Colmán, que conecta con Hugo Iván Valdés, este le pega al arco, córner. Y de ese córner el propio Colmán ejecuta un centro al corazón del área chica, un centro combado, un centro al segundo palo, y con mucha estatura, con muchísimo oficio, aparece Rodrigo Melgarejo con un cabezazo tremendo, con un testazo que bota al piso, que se mete a la red, que infla obviamente el arco rival, el arco de Junior Balbuena, que no tenía nada que hacer. Así lo relataba Nicolás Sosa para la gran jugada.
1: Quiere Nacional el primero, córner, centro al área, cabezazo, gol.

0: l'Accademia, l'Accademia, l'Accademia Nacional, Nacional, Nacional, alla punta l'Accademia. Momentáneamente me dirá usted, pero que no importa, porque Nacional, Nacional de cabeza, Melgarejo, Melgarejo Rodrigo, hace ese cabezazo, nada pudo hacer ahora Ángel Sánchez, y la Academia dice, en mi casa, llego a la cima, Nacional, con gol de Melgarejo, cabezazo, y arriba la Academia, momentáneamente, pero Nacional dice, estamos en la lucha del campeonato, nos metemos a la lucha, Melgarejo, adelanta la Academia, Nacional 1, Ameliano 0.
1: Nacional querido, es tu hinchada que te brinda su calor.
2: Y el gol en el mejor momento quizás del equipo de Ameliano, luego tuvo sus chances el equipo de Nacional, un mano a mano tremendo que tuvo Hugo Iván Valdés tras gran jugada y gran pase por parte de Josué Colmán. Este frente al arco tenía todo para convertir el segundo, erró. Hubo un par de cabezazos, un par de rebotes también, hubo un remate, recuerdo un remate cruzado por parte de Licho Jara, otro de Leandro Mesa. Les digo con esto que Nacional a partir del gol mejoró sustancialmente en el juego, aminoró la marcha al equipo de la B azulada, que no tuvo muchas chances, que tuvo un par de centros de la pelota quieta, quizás un par de aproximaciones, un cabezazo de Cristian Colmán que no pasó lejos, y por supuesto el equipo de Nacional que desperdició sus chances. Ojo con eso, un segundo tiempo en el cual el equipo de Roberto Nani tiene vida, tiene la ocasión, tiene obviamente la oportunidad de recuperarse, de llegar a ese buen inicio que tuvo en el primer tiempo. Veremos qué pasa en la segunda fracción, el partido sigue prometiendo mucho, no está para nada definido, así que ya están todos los futbolistas posicionados en el campo de juego, desperdigados cada uno en su posición. Esperemos que podamos vivir un gran segundo tiempo lleno de emociones y más goles.
3: Comentario entre tiempo de Mario Molina, comentario que le presento.
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3: Sin cambios para el segundo tiempo, Iván Bogado, móvil Amaro Q6.
5: Es correcto, sin variante Nacional, sin cambios Ameliano.
3: Perfecto, va a arrancar la segunda etapa. Autoriza el árbitro, autoriza el árbitro, impresionante. Mueve Cristian Ocampos, perlita para CR7. Movió Campos, movió a Emiliano. En marcha el segundo tiempo.
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3: Va tocando la pelota ya el conjunto de Ameliano, se desvía, llegó el Panchito, impresionante. Habrá saque de manos, digo bien, para el conjunto de Nacional. Se prepara Carlos Espínola, camiseta 23 para este, impresionante. Mostra tu Panchito, Mario Molinas, acá en la cabina de Nacional.
2: Es lo único hito que tengo, acá está, mirá.
3: Está, el Panchito de Mario, impresionante, va intentando el Nacho Bailone. Se pierde por línea final la pelota, primer intento de este segundo tiempo de la Academia. Va saliendo arquero de Ameliano, Ángel Sánchez.
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3: Avanza Nacional, viene centro de mesa. ¡Ay, para ver la desvía! ¡Desvía para ver la córner! ¡Córner, córner! Leandro Mesa desde la derecha, centro al área, desvía para ver la córner. ¡Tiro libre de esquina para Nacional!
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3: Será desde la punta derecha.
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3: Josué Colmán para levantar la pelota, centro al área. Quiere el segundo la Academia. Viene el centro de derecha. Espínola, Espínola pegó en su propio compañero, increíble lo que acaba de acontecer, persiste el peligro, iba con su vez, iba filtrando para Espínola, ese mete al área Espínola, viene Espínola y desvía Walter Rodríguez, desvía otro córner para Nacional.
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3: Se divierte el gordito, tiro libre libre de esquina para Josué Colmán de Nacional. Autoriza al árbitro. Viene el centro al área. Josué, cabezazo. Saca Campos, pero le va quedando nuevamente la pelota al conjunto nacionalófilo. Y va retrocediendo el Pica Lucena con Sebastián Vargas. Maneja tranquilamente el esférico nacional.
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3: Aguantame, Lucho, porque va Nacho. Remate por encima del travesaño, pero se anuló. Banderín arriba, Mario.
2: Arrancó totalmente adelantado el Nacho Bailones, que desde la posición adelantada retrocede para recibir ese pelotazo largo desde el fondo por parte de Sebastián Vargas. Está totalmente perdido Bailones, ¿eh? Hasta el momento no se despierta y es el único que no está sintonizando con ese ataque de Nacional.
3: Va tocando la pelota al conjunto de Emiliano. Tiene Hugo Javier Benítez en su terreno sobre la punta derecha, metiendo al área, filtrando para Cristian Ocampos. No llega Ocampos, va cortando oportunamente la defensa del conjunto de Nacional, pero persiste el peligro sobre la punta derecha. Se va metiendo Tibel, avanza Meliano, se le fue por un costado, sobre la punta derecha, habrá ahora salida para el conjunto de Nacional, sobre la punta izquierda, lateral Onofre en su campo para Nacional.
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3: Está ganando Nacional por 1-0, está llegando a la cima del campeonato momentáneamente. Mañana juega Cerro Porteño, mañana juega el conjunto del Ciclón. ¿Será que se mete de pleno a la lucha por el campeonato clausura el lunes? El clásico blanco y negro el lunes. Olimpia visita Libertad en la Huerta. El domingo juega Paraguay. Ya todos los detalles en instantes con nuestro compañero Brana Costa, Nacional de Coordinación. Va saliendo Gerardo Ortiz, se despeja para Meliano.
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3: Larralde tiene Larralde sobre la punta derecha. Despejaba bien Ortiz para Nacional. Ahora Larralde tiene. Se desvía por un costado. Lateral Onofre. Rápidamente se cumple ya con Peralta para Walter Rodríguez. Este que le va tocando ahora a Larralde. Larralde que va retrocediendo nuevamente hasta su campo con el arquero Ángel Sánchez. Está el Panchito. De todos tiene tu Panchito, Mario.
2: Sí, señor. Tiene mayonesa, tiene ketchup y tiene también sabora. No le pedí a sí mismo, pero ahí está. El saludo para el querido Víctor Valenzuela, muy atento siempre.
3: ¿Pero comés con todo eso el Pancho?
2: Por supuesto. El ketchup y la sabora sí o sí. Por ahí la mayonesa no tanto, pero también. Vestida justamente en este viernes.
3: Muy bien, perfecto. Un Panchito se va a comer Mario esta noche. Impresionante. Sobre la punta izquierda viene.
2: ¿No te gusta?
3: Intentaba el conjunto de Nacional. Sí, escucho.
2: No, te preguntaba nomás, ¿no te gusta o el Pancho, el Panchito, mi querido?
3: Me gusta.
2: Pero de cine, sin vergüenza.
3: Pero me gusta.
2: Si te encanta, que ya está.
3: Pero yo solamente como con ketchup.
2: Ah, solo ketchup.
3: No me gusta la sabora, mayonesa solamente en la ensalada.
2: ¿Cierto? No, eso totalmente de acuerdo. No, por eso, exceptuando la mayonesa, después ahí está perfecto, ahí entre la sabora y el ketchup.
3: Sí, pero suelo comer también panchos. Cristian Rivarola también me contó antes de venir a la transmisión del fútbol. Tiene el conjunto de Ameliano, la pelota, el esférico en la mitad de la cancha. Y va saliendo Ortiz, le va pasando nuevamente a Peralta, va Ronald. Tiene Ronald, corta Vargas y nosotros con Lucho. ¡Marcamos el tiempo de juego!
4: Yando tiro con Popovi, el tiempo de juego. Ahora 6 minutos, segunda etapa, el marcador. 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Nica, Nico.
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3: Que el partido lo está ganando Nacional. Tengo miedo de mover mi termito porque se va a caer tu Pancho, mi querido Mario Molinas.
2: No se va a caer, el está Pancho ahí. Está pero bien pegado, bien donde tiene que estar.
3: Pero mirá, no quiero mover, mirá, se va a caer tu Pancho.
2: No,
3: Mario,
2: no, está firme.
3: No
2: está
3: puedo
2: firme.
3: Tomar mi tereré porque se cae el Pancho de Mario. Sobre la punta derecha avanza el conjunto de la B azulada. Hoy está de azul totalmente. Qué linda la camiseta de Ameliano.
2: Sí.
3: Realmente impecable. Ya Abraham Acosta me va a hacer las gestiones con la jefa de prensa para conseguir esta camiseta. Tiene mucha afinidad con la jefa de prensa del conjunto de Ameliano, sí. Abraham Acosta. Y van bogando también. Ahí entre ambos se codean. Va tocando la pelota Hugo Javier Benítez. Pasando la mitad de la cancha. A propósito, Abraham, ¿cómo estamos en YouTube? ¿Qué me decís del YouTube, Abraham Acosta?
7: Y en este momento tenemos más de 350 personas siguiendo la transmisión por el YouTube de la Rock and Pop. 400 likes, a seguir dándole el dedito gordo, como dice usted, Nico. Saludo para Víctor Franco, para George, para Juan Cabrera, para Fecho Guerrero y todas las personas que van siguiendo la transmisión desde el YouTube de la Rock and Pop.
3: ¿Ya tenés tu gordito dentro en el YouTube?
7: Sí, señor, desde bien temprano.
3: Muy bien, desde temprano. Ya tiene el gordito adentro, Abraham Acosta. Impresionante.
2: Ya le dio el gordito desde muy temprano. Ahí está. Hablando de saludos, le quiero saludar justamente al amigo Johnny Carísimo, que dice, tiene un mensaje un poco picante, pero lo leo. Equipo serio el de Bernay, pero siempre entrega contra Cerro, dice.
3: Apa, sí, saludo para él. No le pudo ganar, ¿eh?
2: Sí, sí. Vamos a ver qué pasa justamente en estos partidos de revancha que se van a ir dando.
3: Avanza Nacional Ortiz de arco a arco, de Ortiz a Sánchez, y ya despeja la B azulada y busca la contra ahora con Cristiano Campos primero. Tranquilamente domina Nacional el esférico, gana Nacional 1-0.
7: Nueva medalla de oro para el Team Paraguay, esta vez en el pádel masculino. La final venció por 2-0 a Argentina, y Paraguay que ya suma 37 medallas en los Juegos del Sur 2026.
3: Exactamente, hoy en tanda de penales en el fútbol nos quedamos, defendimos bien nuestro oro, mi querido Mario Molinas. Paraguay en tanda de penales, aguantame porque va Páez, avanza Páez, quiere el empate Nacional, de izquierda a derecha, se va metiendo ahora Ronald Peralta, avanza Peralta, este le va pasando Rodríguez con Ortiz, ahora va tocando la pelota Ortiz, avanza Ortiz, transporta Ortiz, detiene Ortiz, filtra Ortiz para Larralde, está Larralde, se perfila para rematar, Larralde, va Larralde, persiste el peligro para la basulada, centro para los campos, remata. Se pierde por línea final, intentó Ocampo, Mario.
2: Exactamente, de manera incómoda Ocampo, que busca, se posiciona para intentar rematar ese buen pase generado por Larralde. Larralde en tres cuartos de cancha, la conexión con el 9 de Ameliano, este que le pega incómodo, pone el pie zurdo, por supuesto, para conectar con ese palo más lejano del portero rival, cerca del equipo de Ameliano en esta ocasión.
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3: ¿Te puedo pedir algo, mi querido Mario?
2: Por favor, lo que quieras, Nico.
3: ¿Me puedes sostener el pancho? Me quiero servir mi tereré. No quiero que se tumbe. Avanza.
2: Pero está firme el chompa.
3: Ah, perdón.
2: Sí, sí, sí.
3: No tenía miedo que se te caiga el pancho.
2: El rendidor, el pancho, ¿eh? Sí, señor.
3: Que tiene todos los condimentos. Ya le vamos a mostrar a la gente en el YouTube de la Gran Jugada en Vivo. Toca a Abel Paredes con Walter Rodríguez. Este en la punta izquierda del conjunto de la basurada. Va pasando ahora por derecha para Hugo Javier Benítez. Y quieren hacer la contra de Ameliano. Transporta Ameliano. Mete Benítez para Steven Moreira. Avanza sobre la punta derecha. Está metiéndose. Peralta no puede. Porque va recuperando Sanú. Todo persiste el peligro, no pasa nada. Levantó el banderín en línea, el árbitro le dice que siga. Y va la contra de Nacional, y va Leandro Mesa, y va Bailone ahora. Está cara con Cochueza, con remate Cochue. Se pierde por línea final, por encima del travesaño, el remate de Josué Mario.
2: De concretarse hubiese sido un golazo, ¿eh? Una jugada, primero una contra que arranca desde terreno propio. Gran contra generada por, era justamente el 8, era Fabricio Jara Licho, que descarga al sector derecho donde estaba Colmán. Colmán se apuró, le pega con la zurda incómoda y estuvo lejos del gol.
3: Y vuelvan a hacer la contra de Nacional. Licho, Jara quiere filtrar para Josué. Está, no. Oportunamente la defensa con Falabella corta. Mirá que si se metía ese pase filtrado para Josué, era el segundo.
2: Exactamente, qué gran pase por parte de vuelta de Licho Jara. Esta vez filtrando, convirtiéndose en número 10. Iba a recibir ese pase en profundidad, pero tiempista. Mucho timing para Falabella para evitar esa conexión con el 10 de Nacional.
3: ¿Cuánto marca tu cronómetro, Lucho?
4: 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Tiempo de juego, 10 minutos. Segunda etapa, el marcador Energy, combustible de calidad al precio que usted indica. Nico.
3: 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Y va Páez, hizo todo bien Páez, pero estaba para la definición y le costó. Mario Molines, aguantame, porque va Larralde, está Larralde, y va la contra de Nacional con Iván Valdés, y va la contra de Nacional, y va el segundo de Nacional, y va Valdés, está Valdés, Valdés, Valdés, Valdés, Valdés, lleva Valdés, Valdés, Valdés. No pudo Valdés, muy solo, que está ganando Nacional por 1-0. Intentó el segundo Mario Valdés, pero estaba solito.
2: Una contra que lo tuvo justamente en la culminación a Hugo Iván Valdés, que lo estaba, obviamente, que lo tenía de frente tanto a Hugo Javier Benítez y al propio Falabella. Era 2-1. Busca la diagonal para afuera. Obviamente pone el cuerpo, mucho oficio para Hugo Benítez para evitar la avanzada por parte de Hugo Iván Valdés, que no tuvo la ocasión de pegarle al arco. Otro aviso de Nacional, que en este segundo tiempo es superior.
3: Reiteramos, gana Nacional por 1-0 Emiliano.
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3: Y tiene el pica Lucena, este va adelantando con Mesa hasta la mitad de la cancha, pero recupera Walter Rodríguez con Parabela ahora tocando. Está Abel Paredes sobre la punta izquierda y avanza Abel Paredes, lleva, transporta Abel Paredes. Está el peligro en campo de Nacional. Steven Moreira que le va devolviendo a Abel Paredes sobre la punta izquierda. Y en el conjunto de Emiliano, centro al área. Está el empate, remató.

Emiliano y decíamos que estaba el peligro en campo de Nacional y Ronald Peralta se mete sobre la punta derecha, saca un remate, nada pudo hacer Gerardo Ortiz y empata la vía azulada y le está aguando la fiesta Nacional, porque con esto no es nuevamente puntero la Academia, lo hizo Ronald Peralta. Iguala la cosa aquí, Nacional ahora está recibiendo el golpe de Emiliano, lo hizo Ronald Peralta. Emiliano empata el partido, ahora la cosa aquí en el Arsenal Rico, Nacional Emiliano 1-1.

0: El empate de Emiliano.
1: Y está de azul eléctrico el equipo de Emiliano. Y sí, fue eléctrico en esta ocasión. El gran contra que obviamente termina en ese zapatazo, en ese golazo de Ronald Peralta de lateral derecho. Era el mejor momento del equipo de Nacional, que ya desperdició por lo menos dos situaciones claras de gol. Y en la primera que generó el equipo de Emiliano, gran culminación, levantaba la cabeza, tenía toda la intención, visualizó el ángulo. Y como un gran centro delantero, rompe el arco, por supuesto, de Gerardo Ortiz. Gran incursión en ataque por parte del lateral derecho, por parte de Ronald Peralta, que con ese zapatazo, con ese golazo, conecta con el gol de azul eléctrico, repito, ya empatando en este momento 1-1.
0: El empate de Emiliano.
2: A los 12 minutos, segunda etapa, Nico.
3: Y es el gol 168 del torneo Clausura 2026. Ronald Peralta, de 21 años, y su primer gol en la primera división del fútbol paraguayo.
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0: Va buscando Nacional el segundo. No puede llegar a la arena. Se la contra con la Ralde. Ahora Ortiz. Ortiz sobre la punta izquierda. Y quiere el Emiliano el segundo. Y quiere Emiliano el segundo. Está Ortiz dentro del área. Se queda por el camino. La pelota persiste en peligro. Y va despejando, sacando el pique Lucena para Nacional.
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1: Y lamentable, justamente la resolución por parte de Walter Rodríguez, que sí, tuvo la recuperación en la salida de Nacional, levanta la cabeza, intenta pegarle al arco, le pega al arco de hecho, pero la pelota se va a la ex sede del Club Atlántida, aquí en Barrio Obrero.
2: Ñandutí, Rocan Pop, el tiempo de juego, 15 minutos, segunda etapa, el marcador Energy, combustible de calidad al precio justo, indica Nico.
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0: Que el partido lo ganaba Nacional, que ya lo empató Emiliano, que por ahora está 1-1. Ya me va a contar Abraham Acosta cómo finalmente quedan los números. Las estadísticas reclaman una falta. Falta, no dice el árbitro, se fue por un costado. Lateral Onofre para Nacional en su campo.
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0: Quería el Nacho Bailón buscar, pero Walter Rodríguez mucho más rápido que este. Está Licho Jara en la mitad de la cancha con Mesa. Mesa, no pasa nada porque Steve Moreira saca por un costado, otro lateral para Nacional en su campo. Campo, la mitad de la cancha, Carlos Espínola. Rápidamente que juega, busca el empate, busca el segundo, mejor dicho, el conjunto de Nacional, porque ya le llegó el empate. Y está Iván Valdés, saca Nacho Bailón, remate. Muy abierto. Abierto, abierto ese remate de izquierda, Mario.
1: Estoy seguro que va a ser el primero en salir, el del equipo de Nacional, del equipo de Bernay. Gran jugada previa, obviamente participación de vuelta de Josué Colmán, muy activo en el sector derecho, el pase, la conexión con el Nacho Bailone, y esta es la entrada del área, abre el pie zurdo para rematar al arco, lejísimos del gol.
0: Sí, señor, le está aguando la fiesta, porque con la victoria Nacional estaba llegando a la cima. Con la victoria Nacional estaba llegando a la cima. ¿Cómo están los números? ¿Cómo están las estadísticas con este empate, Abraham Acosta?
3: Y con este empate, Nacional igual a Olimpia, con 22 puntos a 1 del líder Libertad. Por su parte, Emiliano en la sexta posición con 18 puntos.
0: Perfecto, ahí están entonces a un puntito del conjunto de Libertad. Se encuentra ahora Nacional, y el que está atacando con todos, Emiliano. Y viene Emiliano, centro al área, a cualquier parte, porque Carlos Espino la despeja, rompe, saca de su área, pero le va quedando nuevamente a Falabella la pelota. 1-1 por ahora.
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0: Se preparan dos cambios en el conjunto de Nacional. Iván Bogado con el móvil Amarok V6. Vamos con los cambios, sí.
5: Efectivamente, en estos momentos se retira, por ejemplo, en el conjunto tricolor, Ignacio Nacho Bailone. Ingresa camiseta 19, Lucas González. El segundo cambio, se retira Josué Colmán, le va a hacer su puesto al 27, Richard Prieto. Dos cambios en Nacional. Cuando quieras, repasamos el cambio que también se realizó en Emiliano.
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0: Sí, Lucho.
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0: Sí, escucho. ¿Cuál fue el cambio en el conjunto de la Vesulada?
5: Se retiró Edgar Páez. Ingresó camiseta 24. Luis Ayala, extremo por derecha.
0: Perfecto. Móvil Amarok V6 del grupo Diesa. En campo de Nacional ahora. El esférico con Gerardo Ortiz.
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0: Por la punta izquierda está el balón, centro al área. Mano, ¿o qué pasó?
1: Pegó en el árbitro. Impresionante lo que pasó en el partido. No. Esta nada más podía, esto puede pasar aquí nada más. Centro desde la izquierda y se interpone el árbitro en el centro justamente que lo buscaba a Lucas González.
0: Mamita, Derry Benítez, te metiste en el camino, pero persiste peligro para Nacional. Centro del área está. Y no llegó Lucas González primero. Ángel Sánchez, tranquilo, domina ese balón para Meliano.
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0: Y avanza Richard Prieto, lleva Prieto, le va pasando a Pino la hora. Sobre la punta derecha, centro al área. Despeja tranquilamente Lucas Falabella para el conjunto de la Vesulada con Steven Moreira. Ahora el balón sobre la punta derecha con Larralde. Larralde que retrocede con Ronald Peralta, autor del gol del empate del conjunto de la Vesulada, pero va quedando nuevamente Iván Valdés. Ese esférico avanza Nacional, está tocando con Richard Prieto. Ahora está Prieto solo, quiere el segundo Nacional. Está el segundo, viene remate. Tardó muchísimo, podía definir solo él. Mario Molinas tenía para definir Richard.
1: Exactamente, pero pasa que él es zurdo y evidentemente con la derecha no se animó. Tenía toda la posibilidad del remate cruzado si manejaba la diestra. Buscó el centro, la conexión con Lucas González. Obviamente la intervención desde el fondo de Ameliano por parte de Falabella que evita la conexión.
0: Aguantame porque está el peligro, Iván Valdés, Dios mío. Tenía Nacional, pero mejor marcamos el tiempo con Lucho.
2: Ñandutirro con Pompopi, el tiempo de juego, 20 minutos. Segunda etapa, el marcador Energy, combustible de calidad al precio que usted indica. Nico.
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0: Está Ortiz marcando para Emiliano, tocando con Abel Paredes en la mitad de la cancha. Este que retrocede con Falabella. El partido tiene la recién Enrico, sabe cuánto está. 1-1. No le voy a copiar, pero está cerca. Me miró hoy fijamente.
1: ¿Ah, sí?
0: Mamita querida, no le tengo miedo para nada. Cochiguito avanza con la pelota sobre la punta derecha. En la mitad de la cancha, Walter Rodríguez tiene. Transporta al esférico. Quiere filtrar para Cristian Ocampo, pero no puede. Llega primeramente la defensa del conjunto académico, despejando ahora. ¿Cómo está el partido? Comentó Pina Mario Molinas, lo presenta
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1: Y en este momento está más equiparada la situación. Claro, a partir del empate, obviamente, del equipo de la B azulada, sí, se emparejó más la cuestión. Está pisando el terreno de juego con mayor firmeza el equipo de Roberto Nani, que sí, que está manejando mejor el balón, que ya tuvo un par de ocasiones. El equipo de Nacional, que llega a los tumbos sin mucha claridad, pero obviamente con la misma imprecisión que la del primer tiempo.
0: Avanza Nacional, lleva, Nacional quiere buscar el peligro, se arma. Ahora la contra del conjunto académico, Espínola para Richard Prieto sobre la punta derecha. Está Prieto, lleva Prieto, muy solo Prieto, mira con quién toca el centro del área, Prieto. Está Iván Valdés y corta oportunamente Ronald Peralta. Corner, tiro libre de esquina para Nacional sobre la izquierda.
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0: Empieza a alentar la gente de Nacional, escuche. Para meter el centro al área, córner, quiere el segundo Nacional para alcanzar nuevamente la cima del campeonato. Autoriza el árbitro, viene centro, está el cabezazo. Se desvía, se vuelve a desviar otro córner para Nacional.
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0: Richard Prieto advierte el árbitro Derlis Benítez. Prieto para levantar esa pelota sobre la punta izquierda. Quiere el segundo Nacional. Viene centro al área. Está Ronald. Despeja para la vez azulada. Y quiere la contra Ortiz. Recupera. recupera el pica Lucena con Abel Paredes, recupera ahora el conjunto académico, pero vuelve a perder. Está ahora el pica, está el pica, toca el pica para Espínola, está, remata Espínola por encima del travesaño, Mario.
1: Mala salida por parte del equipo de la B azulada. Era por ese sector Andrea Falabella, que le deja el balón primero al pica Lucena, luego por supuesto a Carlos Espínola, que no se decidía si era el centro, el remate al arco. Finalmente le pega al arco, pero estuvo lejos del gol.
3: Y en la división intermedia se dio la sorpresa. El 3 de noviembre venció al puntero General Caballero por 3-1.
0: ¡Epa!
1: Mira.
0: ¡Epa, epa, epa! El 3 de noviembre, que está en la zona del descenso, prácticamente a punto de descender, le frenó al puntero.
3: Exactamente, Nico. Así como mencionamos, 3-1 la victoria del 3 de noviembre, que frenó al puntero General Caballero, que sigue con 50 puntos, pero solo a 2. Están ahí acechando Santa Anico, 48, y también el 12 de junio.
0: ¡Epa! El 12 de junio, que tenía la chance la vez pasada también de pasar a la cima, se fue y perdió por goleada contra Independiente, ¿no?
1: Contra Independiente, exactamente. Historia repetida, ¿no? En el caso del equipo justamente de esa parte del país. Cuando llega al centro justamente en esta jugada, no pasó nada, pero sí, candente la definición. Quedan pocas fechas. ¿Cuántas fechas quedan, querido Abraham Acosta?
3: Sí, ya te confirmo eso, Mario.
1: Pero está picante la definición,
3: sí,
1: ¿eh?
3: Ya estamos en la recta final, y también hay que mencionar que es la segunda derrota consecutiva de General Caballero, porque anteriormente había perdido ante Paraguarí.
0: Exactamente, todos los que están peleando por el ascender perdieron. Avanza la Ralde, 30 fechas le tiene la intermedia. Ya nos va a confirmar ahora la costa en qué fecha estamos. Se pone candente la división intermedia por el ascenso. Ascienden dos a la primera división del fútbol paraguayo. Walter Rodríguez en la mitad de la cancha maneja para la B azulada. Este que va retrocediendo con Falabella y nace la contra. Y viene la contra del conjunto de Emiliano. Avanza Falabella sobre la punta izquierda, tocando ahora con Abel Paredes. Viene Abel, centro, está cabezazo. Ortiz. Ortiz, Ortiz, Ortiz, Ortiz. Ortiz se extendió con todo, Mario.
1: Y el cabezazo era perfecto por parte de Cristian Colmán. Gran centro, si es que vamos a hablar de gestión por el sector izquierdo, de Abel Paredes, el corazón perfecto, ¿no? El corazón del área y, por supuesto, el centro perfecto. Gran cabezazo por parte de Cristian Colmán, que quiso conectar con el palo más lejano de Gerardo Ortiz, y este, por supuesto, evita el gol.
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0: el
2: país.
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0: Sí, señor. Ahí avanza el conjunto de Emiliano. Retroceden con su arquero Ángel Sánchez. Se preparan dos cambios. Ella nos va a confirmar Iván Bogando en el móvil Amaro Peseir. Pero tiene el esférico Emiliano. Maneja la Ralde. Quería filtrar. Y está la contra. Y nace la contra. Está Mesa, Mesa. Saca un remate. Está. No te puedo creer.
1: No.
0: No te puedo creer. ¡No te puedo creer! ¡Lucas González frente al arco! ¡Falla, Mario!
1: Imagínate, en un momento en el que Nacional no lo está pasando nada bien. Gran sucesión de toques, sector derecho, Leandro Mesa, el centro con toda la intención. Un leve desvío en el defensor Falabella. Obviamente era a pedir de Boca para cerrar en el segundo palo con su zurda. Lucas González era empujar, era simplemente ahí bajo el arco, mandarla adentro. Hizo la más difícil, erró el arco increíblemente Nacional. No convirtió el segundo gol.
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0: Móvil Amaro Q6, Iván Bogado, los cambios en Emiliano.
5: Los cambios en el conjunto de la Sportiva Emiliano. Se retiró Valentín Larralde, le cedió su puesto al 32 Gabriel Camargo. El tercer cambio, se retiró Luis Ortiz, le cedió su puesto al 7 Freddy Vera, el segundo y el tercer cambio en Emiliano.
0: Y nace la contra de Nacional, nace la contra, pero se frena nuevamente el pique Lucena, que retrocede. Estamos en este segundo tiempo con Gastón Benítez tocando nuevamente este para el pica para Ichocara. Avanza Fabricio, Fabricio que va tocando sobre la punta derecha con Carlos Espínola. Está pidiendo Espínola, aquí está Espínola. Avanza Espínola con Prieto, está solo Prieto, perdió Prieto el balón, recupera Bill Paredes. Iba saliendo Camargo ahora para la vez azulada.
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3: Avanza Yala, Yala, Yala. Ven, Freddy Vera. Ahora, Vera, Vera. Acaba de ingresar. Saca remate Vera. Corta, corta, corta oportunamente, pero banderín arriba. Iba a ser córner, pero estaba todo anulado, Mario.
1: Exactamente, ahí estaba Freddy Vera, que sí estaba levemente adelantado, que apenas se posicionó, obviamente se perfiló para el remate, buscando el palo superior izquierdo. Balonazo, obviamente, a la cabeza del defensor Rodrigo Melgarejo. Ocasión desperdiciada, claro, ya estaba todo viciado de nulidad. Todo está muy parejo, muchas deficiencias en ambos equipos para definir situaciones.
3: Y seguimos informando sobre la división intermedia, porque el día domingo puede haber nuevo puntero. Juegan los escoltas 12 de junio ante Capiatá y Santaní ante Resistencia, ambos a las 10 de la mañana. Partido que corresponde a la jornada 26. Luego de esta fecha quedarán 4 jornadas para la culminación del torneo.
0: Exactamente, 4 jornadas, fecha 26 entonces de la intermedia que se está disputando. Avanza el conjunto de Nacional, tocando ahora Mesa, retrocede con el Pica Lucena en la mitad de la cancha, transporta el espíritu del Pica Lucena, hace el cambio ahora con Espínola, sobre la derecha siempre el balón, sobre ese sector se va mostrando el Pica Lucena. Está Lucena ahora tocando con Fabricio y Chojara. Y Chojara que mete, filtra para Richard Prieto, y este que quiere pasar para Lucas González, pero no, no puede porque Falabella corta y va a la contra de Emiliano, y va a la contra del conjunto de la Besurada con Vera. Está tocando Vera para Camargo, está Vera, filtra para Camargo, Melgarejo, se le fue a Melgarejo, habrá córner, córner, córner, córner, tiro libre de esquina para Emiliano.
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0: Corner sobre la punta izquierda. Lo veo a Iván Bogado bien acompañado en esta tarde, en esta noche, mejor dicho, aquí en el conjunto de Nacional. Sí, señor, con la butaca. Ahí está bien esa curva de la butaca centro. Oh, y va cortando la defensa de Nacional. Le queda nuevamente a Camargo. El esférico transporta ahora para Abel Paredes. Abel Paredes intenta otro centro al área, viene y no puede, le va quedando Ayala. Ayala intenta nuevamente otro centro al área, está y corta Pino, la saca un remate Walter, que toca en su compañero, despeja con tranquilidad la academia.
2: 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Ñandu Tirro Campo Papi, el tiempo de juego 30 minutos, segunda etapa, el marcador Energy. 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
0: El partido está igualado 1-1, el compromiso entre Nacional y Emiliano. Estamos aquí en el Arsenio Rico, fecha 12 del campeonato clausura, y Mario, a los 40 del segundo tiempo, con la figura Bristol.
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0: Me acuerdo de mi querido Luchito, la campanita se me olvidó. De repente avanza la academia sobre la izquierda, viene, viene, viene Lucas, se le fue, se le acabó el terreno, habrá saque de meta para Emiliano.
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0: Va saliendo Emiliano, estamos en el Arsenio Rico, estamos acá, por ahora se calmó el hincha de Nacional, sí, móvil.
5: Sí, por ahora sí se calmó la preferencia del conjunto tricolor, expectante a lo que pueda pasar. Están pidiendo también variantes en el conjunto de Víctor Bernay.
0: Exactamente, hasta ahora hizo 2 variantes solamente Víctor Bernay. Sí. Está Freddy Vera con Abel Paredes. Avanza Jesús Abel. Toca nuevamente para Freddy Vera. Fresquito este. Toca Freddy. Va llevando Freddy el esférico. Tocando ahora para Camargo. Camargo devuelve para Freddy. Hace el cambio sobre la punta derecha. Se va metiendo el conjunto de Emiliano, busca ahora con Peralta, se mete al área Peralta, centro. Pasa todo el pórtico de Ortiz, pero persiste el peligro ahora en campo de Nacional, sobre la izquierda, cabezazo de pecho Campos, afuera ese balón, se pierde por encima del travesaño. Busca, busca, busca Emiliano el segundo, Mario.
1: Busca exactamente, puede ser sin mucha claridad, pero sí, al menos con mucha valentía, con mucha enjundia. Sector derecho es el que más está movilizando el equipo de Roberto Nani, entre un gran partido de Peralta y por supuesto la intervención también de ese del extremo justamente de Luis Ayala, que intentó la conexión primero con Cristian Colmán, luego centro desde la izquierda por parte de Abel Paredes, cabeceó totalmente incómodo, estuvo lejos del gol. Ameliano va llegando pero no tiene precisión.
0: Y la gente pide cambio y cambios tendremos, y vamos ganando.
5: Es correcto, dos llamados por Víctor Berray, estamos hablando del 25, Roberto Ramírez y también 36, Franco Peloso, dos cambios en el conjunto de Nacional en su segunda ventana.
0: Perfecto, se vienen los cambios en Nacional.
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0: Todavía no se autorizan los cambios, futbolista sentido en Ameliano, va a salir Gerardo Ortiz, se va a reanudar el compromiso. Ahora sí, ¿se van a autorizar los cambios o se van a hacer después? Hace la señal el árbitro Derrick Benítez, está hablando con su cuarto árbitro, con su veedor también. Dale, que se hagan los cambios. Adelante Iván Bogado, porque vemos el cartel luminoso.
5: Sí, el que se retira justamente, Iván Valdés y Ángel Cardoso, el pica Lucena. Ingresa 25 Roberto Ramírez y 36 Franco Peloso, los cambios en Nacional.
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0: También se retira Estibel Moreira en Ameliano, ¿quién ingresa?
5: Sí, dos variantes también en el Sportivo Ameliano, Estibel Moreira y Cristiano Campos se retiran. Ingresa camiseta 6, Jonathan Benítez, y el otro que ingresa, estamos hablando, a ver, te voy a confirmar quién termina ingresando justamente en el conjunto del Sportivo Ameliano, pero se realizó un cambio más, 17, Richard Torales.
0: Perfecto, Torales entonces a la cancha, se fue Cristiano Campos, ya me va a comentar Mario que busquen los equipos con estas variantes, avanza el conjunto de Nacional, perdió, se fue por un costado, se desvió en Abel Paredes, dice el árbitro Peloso, que acaba de ingresar, lateral Onofre para la Academia.
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0: Viene ese balón al área, se desvía por línea final y habrá córner. Tiro libre de esquina para Nacional. Se prepara Peloso para levantar esa pelota al área y busca el segundo. La Academia va a autorizar al árbitro. Ya se hicieron las variantes, se buscan los goles en esta segunda parte del compromiso. Va a autorizar el árbitro. Viene centro al área de Peloso. Torales corta oportunamente, le va quedando ahí Chojara. Existe nuevamente el peligro en campo de Ameliano. Peloso sobre la punta derecha, viene centro al área de Peloso, cabezazo de Prieto que se vuelve a desviar. Otro córner, tiro libre de esquina para la Academia.
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0: Otro córner, otro tiro libre de esquina para el conjunto de Nacional. Peloso centro al área, segundo palo. Está el peligro en campo de Ameliano. Quiere Nacional el segundo. Queda boyando ese balón. Está cayendo falta. Falta en ataque, dice el árbitro. Falta en ataque, infracción, sí, Mario.
1: Exactamente, le cobran un manotazo, o al menos con el antebrazo, empuja, era Rodrigo Melgarejo, al lateral derecho, justamente a Peralta, que intentaba salir, falta en ataque, respira el equipo de Ameliano, que por supuesto también sufre los embates del equipo de Nacional, que a los tumbos, con guapesa, está intentando llegar al segundo.
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0: Está Freddy Vera para Ameliano, va filtrando para Torales, llega Torales, no, Gastón Benítez primero, reclaman una mano, pero no, yo no vi mano, avanza Freddy Vera, persiste el peligro para el conjunto de la basurada. Torales, sobre la punta izquierda está Torales, se traba con el balón, Mandarín arriba, se anula todo, Mario, estaban ahí.
1: Exactamente, no estaba muy atento Richard Torales, que ingresó justamente para eso, no para renovar el ataque, simplemente fue hombre por hombre, él ingresó por Cristian Golmán, estaba totalmente inhabilitado, la jugada estaba viciada de nulidad. El equipo de Ameliano, que intenta también a los tumbos, tratando de aprovechar espacios, y claramente en este balonazo que lo buscaba a Richard Prieto.
0: Comentó Mario, lo presentó
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0: Ya me cuenta Abraham Acosta, YouTube, estamos liderando también, avanza el conjunto de Nacional, saca un remate Prieto.
6: Prieto. Intento Prieto, estaba Ángel Sánchez, tapadón de Sánchez, Mario.
1: Y no sale lo colectivo y aparece el tremendo zurdazo, sablazo de zurda desde fuera del área por parte de Richard Prieto. Busca el ángulo, gran intervención de Balbuena.
6: Y también la gente que se enciende en la preferencia. Se enciende la gente de Nacional. Está al centro al área. Vuelve a desviar Torales, otro córner. Otro córner para Nacional sobre la izquierda.
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6: Peligrosa la jugada. Quiere el segundo Nacional. Córner, autoriza al árbitro. Viene centro al área. Torales despeja para Emiliano. Le queda la pelota a Roberto Ramírez. Este retrocede con Vargas.
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6: Avanza Emiliano. Viene Freddy Vera. A las manos del arquero Gerardo Ortiz. A las manos del arquero Gerardo Ortiz. Se quedó con el esférico Ortiz, Mario.
1: Pero una contra que lo tenía por el sector izquierdo Freddy Vera, que ya está instalado de extremo zurdo. Intentó el pase y la conexión con Richard Prieto. Hubo imprecisión, estuvo atento por supuesto Gerardo Ortiz.
6: ¿Cómo estamos en YouTube? Abraham Acosta, contame por favor, ¿cómo estamos en el YouTube de la Gran Jugada?
3: Y más de 450 personas siguiendo la transmisión en el YouTube de la Rock and Pop. 412 me gustas, liderando también y ampliamente en el YouTube, Nico. El saludo para todas las personas que se van conectando, a seguir dándole like a la transmisión de la Rock and Pop, la Gran Jugada.
6: Esa es la línea, mi querido Abraham Acosta, vamos, excelente, toca la pelota el conjunto de Nacional, se pierde por línea final. Habrá saque de arco para Emiliano. Vamos a tener una definición de infarto aquí en el Arsenio Rico. Por ahora el partido está empatado 1-1. Estamos liderando también en YouTube, Facebook, aplicaciones de la Rock and Pop de Ñanduti. 1-1 el partido, se está por supuesto dando la igualdad por ahora. En la mitad de la cancha persiste el peligro ahora para Emiliano, perdió la pelota Emiliano, pero vuelve a recuperar a Abel Paredes con Freddy Vera sobre la punta izquierda. Y nace la contra, y nace la contra, y va Vera, qué lindo Vera. Esta Vera saca un remate centro al área, mejor dicho, cabezazo tarde. Ortiz, Ortiz, Ortiz, Mario.
1: Sector izquierdo, el centro por parte de Camargo. Estaba Vera también cerca en esa situación. El centro al corazón del área, termina cabeceando primero Prieto. El pase, por supuesto, al corazón del área con la cabeza. Y con la cabeza también resuelve Jonathan Benítez, que estuvo muy cerca de conectar con el gol. Gran intervención de Gerardo Ortiz.
6: Ya marcaremos el tiempo de juego porque el córner. Tiro libre de esquina para la Vezulana. Córner para Emiliano, que busca el segundo. Ahí viene centro al área. Está... corta González Lucas y le vuelve a quedar la pelota al conjunto de Emiliano sobre la punta derecha, centro al área, segundo palo, cabezazo de Torales, le va quedando a Carlos Espino, la persiste peligro, la parte exterior de la red. Torales, Torales, pero ya se anuló, Mario.
1: Exactamente, porque el primer remate era de Hugo Javier Benítez, que le pega al arco. Gran intervención de un Gerardo Ortiz, que sí se está posicionando entre los mejores de este partido. En el rebote aparece Prieto, estaba levemente adelantado, sufriendo el equipo de Nacional en estos minutos. Está muy cerca, es cierto, con mucha guapesa, pero cerca del segundo, el equipo de Emiliano.
6: Final de infarto, comentario que lo presentó.
2: 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Ñanduti, Rock and Pop, vio el tiempo de juego ahora, 41 minutos, segunda etapa, el marcador Energy, combustible de calidad al precio justo, indica Nico.
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6: Que el partido está igualado 1-1. Me fui hasta, bueno, hasta el microcentro nuevamente. Estamos con Mario Molina sacando la cabina de la Rock and Pop y Ñanduti. Sí, señor. Va tocando el conjunto de Emiliano. 1-1 el compromiso por ahora. Vamos. Avanza Emiliano con Palavera. Quiere filtrar muy fuerte para Abel Paredes. Muy fuerte para Abel Paredes. La gente que se va prendiendo al YouTube. Saludos para Néstor Beltrán, que ya sembró sus semillas de invierno, de verano y todo. Está igualado 1-1 el compromiso, Silucho.
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6: Va tocando la pelota al conjunto de Emiliano. Persiste el peligro. Está tocando Freddy Vera. Van
0: avanza Vera para Camargo ahora, este que va perdiendo y va recuperando peloso para Nacional, y está la contra del conjunto académico con Sebastián Vargas, y nace la contra sobre la punta izquierda, y va a pasar la mitad de la cancha, está Vargas, se vuelve a frenar, mira con quién tocar, se muestra Roberto Ramírez, el que más atrás está ahora es la Academia, en su terreno manejando el esférico, sobre la punta derecha ahora, estamos 1-1 el compromiso, los dos quieren el segundo tanto del partido, está Carlos Junior, Niño avanza, Carlos Espino la va tocando la pelota ahora para Lucas González, avanza González con Peloso, Peloso le va devolviendo a González, y nace la contra del conjunto de Nacional, con Prieto, está Prieto, se con remate Prieto, se abre ese remate de Prieto, Mario.
1: Están teniendo ocasiones ambos conjuntos, pero no están teniendo precisión, no están teniendo la finalización. Sector izquierdo arrancaba a la derecha, es cierto, con Franco Peloso, que desprende, por supuesto, un gran pase para el sector izquierdo, donde apareció el extremo zurdo, el volante zurdo, Richard Prieto, le pega cruzado, sin precisión, Nacional desperdicia otra ocasión.
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0: Avanza la contra de Emiliano, está Torales, sobre la punta derecha se va metiendo Torales al área, está Torales, saca remate. Se desvía, corner para Emiliano.
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0: Qué bárbaro, qué final de infarto. Vamos a tener, se prepara otro cambio en el conjunto de Nacional. Corner, Ayala para levantarlo sobre la punta derecha para el conjunto de Emiliano. Corner, autoriza el árbitro. Está Emiliano buscando el segundo centro al área. Va despejando la defensa de Nacional.
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0: Va el conjunto de Nacional avanzando sobre la punta izquierda, se desvía. Habrá lateral Onofre, ya se cumple el lateral Onofre. Está Richard Prieto transportando Prieto al esférico, batiendo al área para Lucas González, pero despeja, desvía, Falabella. Tranquilamente va saliendo Hugo Javier Benítez.
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0: Y nace la contra ahora de Emiliano. Es de ida y vuelta este partido. Créeme, mi querido Lucho. Créeme, audiencia. Avanza Freddy Vera. Esta Vera se perfila para.
1: No. ¿Qué decir, no, en esta situación? A ver, sector izquierdo primero. Gran intervención por parte de Prieto. Levanta la cabeza. Lo ve llegar, por supuesto, desde atrás al 7, a Freddy Vera, que levanta la cabeza, abre el pie derecho, desde muy abajo le pega, y este balón, esta vez les digo, pasó el ex predio del club, o del justamente de las instalaciones de lo que era aquí el Club Atlántida, casi llegando a la avenida Quinta, ese pelotazo, lejísimos de la posibilidad del gol.
0: ¡Qué bárbaro lo que acaba de perderse! ¡Cuánto más marcamos el tiempo de juego, Lucho!
2: Ñandu Tirro con Popovi, el tiempo de juego cumplido, 45 minutos. Segunda etapa, el marcador Energy, combustible de calidad al precio justo, indica Nico.
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0: 500 personas en el YouTube de la gran jugada en vivo. Prendete, candente final. Aquí está empatado 1-1, 1 para Nacional, 1 para Emiliano. Cambio en el conjunto de la Academia. Sí, Iván.
5: Sí, el último cambio Nacional. Se retira Leandro Mesa. Ingresa con la camiseta 11 Matías Almeida. Nacional ya no tiene cambios. 5 más se van a jugar.
0: Perfecto, 5 minutos más. Matías Almeida a la cancha. En el conjunto de Nacional se está yendo el partido por aún. Empatado 1-1.
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0: Ronald Peralta con la pelota en la mitad de la cancha, retrocediendo ahora hasta su campo con Falabella. Tiene Falabella, transporta Falabella. Mira con quién tocar, toca nuevamente con Ronald Peralta y quiere pasar la mitad de la cancha. Estamos hablando de Hugo Benítez. Este le va pasando Walter Rodríguez. Walter Rodríguez hace el cambio de izquierda a derecha con Freddy Vera. Está Freddy Vera de pecho, recuperando el esférico ahora a la Academia con Carlos Espínola. Está Espínola, se fue por un costado. Se desvió finalmente en un jugador de Emiliano. Habrá lateral Onofre. Lateral Onofre para Nacional.
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0: Prendete el YouTube de la gran jugada en vivo. Deja tu like correspondiente si crees que vamos a tener gol. Sobre el final habrá gol de Nacional. Habrá gol de Emiliano. Estamos en la recta final. 92 tenemos aquí en el Arsenio. En la mitad de la cancha tiene Mati Almeida. Quiere, está Mati, hace el cambio, pase ahora con Peloso y nace la contra del conjunto de Nacional. Sobre la punta derecha viene Peloso, está pasando para Lucas González, está Luca. Despeja la defensa del conjunto de Nacional. Ha sentido, Mario.
1: Qué gran avance de vuelta de Nacional, iniciando con Almeida, terminando con ese avance de Peloso. Gran partido de Peralta, que evita la conexión con Lucas González, que tenía el arco de frente, pero gran cruce por parte del lateral derecho.
0: Y viene Mati Almeida, centro del área, perdió, recupera Emiliano y nace la contra. Perdió nuevamente Emiliano. ¿Cómo están perdiendo? Imprecisos ambos. Roberto Ramírez en la mitad de la cancha para Nacional. Y tiene el esférico el conjunto académico. Gastón, finalmente Hugo, el que corta para Emiliano y quieren hacer la contra. Ahí estamos en la recta final del partido. Vargas sobre la punta izquierda, va adelantando y tiene tiempo y tiene espacio y va Peloso, le va quedando la pelota al conjunto de Nacional. Está metiéndose Matías Almeida, no puede, corta oportunamente Benítez para Emiliano.
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0: Aguantame, Mario, porque viene Mati, está Mati para Richard Pieto, saca remate, se desvía el arquero Sánchez, Mario.
1: Gran sucesión de toques que termina justamente con Richard Prieto controlando el balón, teniendo la mira fija, por supuesto, en el ángulo. Gran remate, zapatazo y gran intervención. Mejor intervención de Junior Balbuena, la manda al córner.
0: Córner, tiro libre de esquina para el conjunto de Nacional. Quiere el segundo del compromiso. Autoriza al árbitro. Viene centro.

0: VAR, si es que lo visualizaron desde la cabina. Particularmente yo vi el empujón, querido Nico Sosa.
1: Sí, yo también vi empujón, pero sigue las acciones. Sigue las acciones en la mitad de la cancha. Está transportando Matías Almeida, este que va tocando con Espínola. Espínola le pasa a Peloso. Peloso sobre la punta derecha. En la mitad de la cancha ahora con Matías Almeida. Devuelve este. Está ahí avanzando Nacional con Icho Jara. Tiene Icho la preferencia, que se calienta. Estamos a un minuto del final del compromiso. Menos ahora. 30 segundos para que se vaya. Nacional está empatando con Emiliano y quiere el segundo. Un penal. Imagínate si fue penal y el árbitro no cobró. Sí, se fue por un costado. Se está por acabar, Mario.
0: Imagínate, ¿no? Lo que sería un final que ya es candente. Un final muy parecido al final del primer tiempo, donde toda la preferencia le voceaba justamente grandes improperios. Ustedes lo escuchaban justamente por el sonido, justamente aquí que tenemos con el mejor equipo deportivo del país. Te digo, yo vi empujón. Veremos si es que los compañeros también visualizan alguna otra reiteración, imágenes televisivas que nos puedan ayudar. Pero al menos les digo, vi el empujón y fue justamente a las espaldas de Lucas González, que estaba con todo el panorama para el cabezazo.
1: Se va a terminar el compromiso. Se va a terminar el partido. Se revisó la jugada. El árbitro dice que sigue final. Final del partido aquí en el Estadio Ercinolico. Señoras y señores, es de mi agrado decirles que aquí en el Estadio de Nacional, la Academia y Emiliano han empatado 1-1.
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1: Su figura, Mario Molinas.
0: Partidazo y un golazo por parte de Ronald Escobar, que es la figura de este partido.
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0: Ronald Peralta, reiterando por supuesto. Ronald Peralta, golazo, lateral derecho de gran partido, es la figura.
1: Pero así está la cosa, caliente con los hinchas de Nacional. 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
4: Gracias, Nico. Me voy a acercar aquí a los aficionados del conjunto tricolor. Amigo, ¿qué tal? ¿Qué te pareció el partido de Nacional?
5: No, el equipo, o sea, fueron suplentes, pero igual es una vergüenza. El árbitro es un hijo de puta. Y él también es una puta. Tal palo, tal astilla. Increíble, qué puta charada.
4: Increíble cómo se le termina escapando a Nacional estos tres puntos.
5: Sí, encima rival importante, porque casi pelea el título a Emiliano, y no solo eso, perdimos una gran oportunidad de estar en la punta ahora mismo. Ahora hay que ver el resultado, lo del resto ahora.
4: Hay que esperar que empate en Libertad y también Olimpia.
5: Sí, hay que esperar. Encima creo que entre ellos juegan, ¿verdad?
4: Sí.
5: Sí, hay que esperar en el empate, nomás hay que rezar por eso. Qué pucha.
4: Gracias, amigo.
5: No hay problema.
4: Ahí está el caballero aficionado de Nacional. Me voy a acercar aquí a la señora. Señora, ¿qué le pareció el partido Nacional?
6: Me pareció una vergüenza. El árbitro le trampeó todito mal a Nacional. Todos no cobraron nada en contra a favor de Nacional. Cobró todo a favor del otro equipo, de Emiliano.
4: Cobró todo a favor de Emiliano.
6: Todo a favor de Emiliano. Y un penal que era claro.
4: Increíble esa última, que parecía penal.
6: Increíble, increíble. Muy sinvergüenza el árbitro.
4: Hay que esperar ahora que empate en Libertad de Olimpia.
6: Y vamos a ver qué pasa.
4: Gracias, señora. Ahí está también la aficionada del conjunto tricolor.
1: Hay una señora que está gritando alocadamente. Acércate, Iván Bogado. Muy caliente la preferencia de Nacional.
4: A ver, sí, la estoy buscando. A ver, sí, me voy a acercar a la señora. Está gritando efusivamente también aquí esta aficionada. Señora, ¿qué le pareció el partido Nacional? Bueno, el referee también colaborando.
7: Y realmente Nacional jugó muy bien. Se merecía ganar. Este para nosotros es un empate con olor a pérdida. Y el referee, bueno, acá hay algo que no sé, no se puede explicar, porque no puede ser. Demasiado obvio eran las faltas, ¿verdad? Y tenía que cobrar bien.
4: Gracias, señora.
7: No cobró bien.
4: La aficionada del conjunto tricolor, la gente que se va acercando, obviamente, el que se va retirando, le va gritando de todo también al juez principal del compromiso. Estamos hablando de Derlis Benítez. Muy enojado el aficionado de Nacional, Nico.
1: Perfecto, entonces ahí está la cosa. ¿Quién está hablando para la televisión, Abraham Acosta?
8: Lo escuchamos a ver Paredes, Emiliano.
1: Bueno, perfecto, justo ahí, pero sí, la cosa está muy caliente. Acá en la preferencia de Nacional, empatado 1-1 el compromiso. Se retiran con policías los árbitros de este compromiso. Realmente una jugada allí sobre el final,
0: sí,
1: que no vimos nosotros, o por lo menos no tenemos repetición para ver, pero según lo que percibimos en cancha, el árbitro revisó y no pasó nada, Mario Molina.
0: Claro, nos agarró de frente la jugada, al centro, al área, y tenía obviamente todo el panorama para aprovechar ese centro. Estaba Lucas González, desde atrás estaba el defensor Andrea Falabella, y se ve claramente el empujón, digo bien, las manos, los brazos, justamente directamente empujando.

0: a las espaldas del atacante del 19, del Dorsal 19, Lucas González, que obviamente cae desplomado y a partir de ahí toda la preferencia se levanta y ni hablar. Ahí el cuerpo técnico y todos sus colaboradores con Víctor Verdey a la cabeza protestando y pidiendo ese penal.
1: Perfecto, Iván Bogado, ¿qué más tenemos por tu sector?
2: Sí, está muy enojado este aficionado Nacional. Caballero, cortito nada más, está muy enojado.
3: Estamos enojados, pero vamos a ver si tienen huevo ustedes para decir que el arbitraje no robó el partido.
2: Sí, porque te pareció penal esa última.
3: No, pero no pareció penal y mucha pelota dividida se cobró en contra Nacional. Pelota que era para Nacional se cobraba en contra.
2: ¿Te pareció penal esa última?
3: Desde acá pareció penal. En la repetición vamos a ver. Pero mucha, no solamente el penal, hay mucha pelota dividida que tenía que ser para Nacional que no se cobró.
2: ¿Y lo de Derlis Benítez?
3: ¿Qué?
2: El árbitro del partido.
3: ¿Qué tiene que decir? ¿Que es un ladrón? No se animan, digan un poco, hablen un poco también del arbitraje, que cómo cobran en contra de Nacional.
2: Señora.
3: Tienen que bajarle, de alguna forma hay que bajarnos.
2: Ahí están los aficionados de Nacional, muy enojados, tienen que bajarnos de alguna manera. ¿Qué pasó, señora?
4: Penalazo fue el último.
2: ¿Te pareció penal?
4: Sí, penal fue, un robo. Ese árbitro siempre le cobra en contra de Nacional, pero loco ese tipo es.
2: Derlis Benítez.
4: El peor árbitro que tiene Paraguay es, el peor, siempre cobra así.
2: Gracias, señora. Ahí están los aficionados de Nacional que se van retirando lentamente.
1: Muy nerviosa la gente de Nacional. Final de compromiso 1-1, Nacional Ameliano, fecha 12 del campeonato clausura. Y ya comenta el comentario final de Mario Molinas. Acaban de igualar Nacional a Ameliano. 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
0: Y a pesar de que se cobraron quizás muchas faltitas y que hubo cierta duda sobre el final en la jugada, en el empujón de Andrea Falabella en relación a Lucas González, fuera de eso, un partido interesante, ¿eh? Un partido que tuvo mucho ida y vuelta, un partido que hasta estando 0-0 en el primer tiempo tuvo sus momentos realmente muy entretenidos, ¿no? Les decía, empezaba mucho mejor Ameliano con aquellos remates de media distancia por parte de Steven Moreira, en una de esas tapada importante por parte de Gerardo Ortiz, que tuvo mucha participación, sí, en el segundo tiempo, en el inicio del primero. Luego el equipo de Nacional, a partir de aquel cabezazo por parte de Rodrigo Melgarejo, que conecta con la red, gran salto del defensor que le está sosteniendo el puesto nada más y nada menos que a Mauro Coronel, hoy autor del quinto penal y obviamente una de las figuras capitales que tuvo el equipo de Paraguay en los Juegos Odesur. Pero aquí está el equipo de Nacional, que estuvo muy cerca, que estuvo arañando la posibilidad de los tres puntos, de encontrarse con una victoria, de meterle presión a todos, a Olimpia, a Libertad, a Cerro, a el propio Guaraní, que en la previa también hizo lo propio. Y Nacional, es cierto, tuvo sus situaciones, pero desperdició un montón, desperdició muchísimo realmente. Uno diría, bueno, la baja quizás de Hugo Adrián Benítez, que venía en racha, obviamente lo sintió. Arrancó de titular Ignacio el Nacho Bailone, que estuvo totalmente perdido, que no aportó absolutamente nada. En el segundo tiempo, si bien estuvo o fue partícipe de una jugada muy polémica, como lo fue Lucas González, también entró súper frío, totalmente ido del partido, no aportó absolutamente nada en ataque. El equipo de Nacional, que tuvo generación con un Josué Colmán cuando estaba lúcido, cuando estaba con todas las pilas cargadas, en algún momento se diluyó físicamente, obviamente fue un cambio cantado y de hecho así lo vio Víctor Verdey. A partir de ahí y a partir del ingreso de un Richard Prieto, que con remates de zurda, que con zapatazos estuvo muy cerca de conectar con el gol. De hecho hubo una en tres cuartos de cancha que recibe en ese sector totalmente libre de marca, le pega al arco, pero buscó totalmente el ángulo derecho por parte de Junior Valbuena, que realmente muestra grandes condiciones, la sacó del ángulo. Después hubo otro remate cruzado ya de Prieto dentro del área, le pega cruzado pero erró el arco, un remate pifiado. Luego el equipo de Ameliano, que tuvo sus chances, aquella de Hugo Javier Benítez, que le pega al arco, después en el rebote aparecía Prieto Richard, que ingresó en el segundo tiempo para renovar el ataque. Había salido del terreno de juego Cristian Colmán, que tuvo un par de chances, que tuvo un par de cabezazos. Hubo una en el segundo palo, en el segundo tiempo, centro por parte de Abel Paredes, que no pasó lejos. Y ahí es justamente donde se dieron grandes participaciones, grandes incursiones en defensa por parte del arquero de Nacional, con Gerardo Ortiz, que terminó con la cinta de capitán, obviamente en este momento quizás hablando para la TV, pero sí, realmente tuvo mucha participación tanto Ortiz como el propio Valbuena, se dieron situaciones muy